La voz de contratenor, como saben, es una voz masculina, diferente a la voz de pecho, que es la que utilizan las voces masculinas naturales, de tenor, de barítono. Con este registro de contratenor se pueden alcanzar registros agudos de diferente color a las voces masculinas de tenor y barítono. Voces de cabeza, que no de falsete, que trabajadas pueden llegar a conseguir, tras exigente trabajo, eso sí, sonoridades de soprano, de mezzosoprano, de contralto.

Yaruzsky ha alcanzado ya un grandísimo reconocimiento, pero continúa trabajando con su profesora en París. Tiene que trabajar sobre la técnica. Cualquier abandono al respecto sería nefasto para la voz de contratenor. Estudia diariamente, aunque no con la intensidad en tiempo de un pianista o de un violinista. Pensemos que su instrumento es altamente sensible. El día de concierto no canta hasta el momento del concierto. Hay que preservar la voz.

Pero Yaruzky no quiere ser esclavo de su voz. Le reclaman de muchos lugares. Los viajes, la presión, son agotadores. Por eso sabe que disfrutar de otros apartados de la vida resulta esencial. Apartados que, por contraste, hacen que siga amando su profesión, porque todos juntos conforman su vida total, tal y como es. Amigos, diversión, deleite, descanso, música, canto y muchísimo reconocimiento.

Yarusky es contratenor, pero tiene la experiencia de estudio y práctica de otros instrumentos como el violín, el piano, y quizás por eso manifiesta que cantando ha sentido más placer que con los otros instrumentos. Cantando, siente la libertad de poder elegir el repertorio. ¿Y esto qué significa? Que quizás las altas exigencias técnicas que imponen la práctica de aquellos instrumentos limitan poder ejecutar el repertorio que quisiera. En contra, cantando, Yarusky ha llegado al estado de felicidad, de control de la materia, de control de la técnica. Consiguió hace tiempo no cantar forzado. Sabe construir el sonido en su interior, lo que le propicia sentirse más como un músico que canta que como un cantante.

Philip Yarusky, afirma que tener una voz bonita es un don. Pero ojo, también es un tormento. De joven, tiendes a forzarla para impresionar a otros. Puedes destrozarla. Y la carrera, obviamente, también. Comparte con todos ese pensamiento inteligente de que lograr controlar la impetuosidad inicial, tener la paciencia de trabajar para cantar relajado y preocupado más en cómo construyes el sonido en el interior de tu cuerpo que en proyectarlo al exterior, es una misión determinante para lograr que la voz evolucione por caminos favorables, aquellos que te facultan para exprimir tus sentimientos con la palabra.

Fíjense qué curioso, de Yarushky se ha llegado a decir que no solo tiene una voz bonita, sino que tiene una voz celestial. A lo que él apostilla que cuando canta ópera necesita estrujar todos los sentimientos humanos, no solo los de los ángeles. Voz celestial que cuando canta Schubert, si no se encuentra suficientemente preparado, puede convertirse en voz infernal. Todo se escucha, todo se siente. Opina que Schubert no requiere el virtuosismo espectacular del barroco, no hay tantas notas. Y sin embargo, para Yarushky es el programa más difícil que ha hecho. Schubert es una escuela de humildad para los cantantes.

Y a Philippe Jaroussky, cómo no, le tienta a dirigir. Él creó su grupo instrumental, el Ensemble Artaserie. Con él ha ofrecido conciertos durante 15 años. Pero va a experimentar ahora lo que significa hacerse responsable de todo lo relacionado con lo artístico en una producción de ópera. Va a asumir la presión máxima que se siente cuando casi todo depende del director. No significa que vaya a abandonar cantar, sino que lo va a compaginar, va a cantar y a dirigir. Ya ha sido tentado para dirigir en la Ópera de París, la ópera Julio César de Händel.

Filip Jaruzelski, quizás sea el contratenor más conocido del mundo. Gran parte de la nueva generación de contratenores se ha inspirado en él. Aquello que pudo llegar a ser visto como una moda, la de la voz de contratenor, simuladora de los castrati, que como todas las modas son pasajeras, la voz contratenor se ha convertido en una realidad con su propia entidad. No solo no ha desaparecido, sino que en la gran mayoría de escuelas de canto del mundo se imparten sus enseñanzas y las producciones de ópera y salas de concierto cuentan con una presencia normalizada y muy demandada de contratenores. Y Jaruzelski tuvo algo que ver.

0: Arturo Abellán Sánchez, ¿es tu nombre artístico o cuál es?
1: Mi nombre artístico, Arturo Abellán Sánchez, que es mi propio nombre.
0: Sí, y vas a dejarlo ya para siempre, Arturo Abellán Sánchez. Entero,
1: pues,
0: ¿no?
1: No es algo que me haya planteado demasiado, pero supongo que sí.
0: Pues conviene. Para
1: al final, eso
0: no vaya a ser que cambies cuando ya estás en la carrera.
1: Yo creo que eso al final es algo que no decides tú mismo, sino un poco también tu público, como prefiere llamarte, ¿no?
0: ¿Tu familia eran músicos?
1: En mi familia la verdad es que no había ninguna tradición musical, pero sí que es verdad que desde pequeño me han alentado bastante a desarrollar lo que a mí me gusta, que es la música, y en eso sí que es verdad que lo agradezco bastante.
0: ¿Estás estudiando? ¿Cuál es tu rutina de trabajo? ¿Escalas? ¿Cómo empiezas? ¿Cómo trabajas?
1: Pues depende un poco de la época. He tenido épocas en las que he trabajado de una forma, otra época en las que he trabajado de otra forma. Sí que es verdad que a lo mejor viendo la obra desde un aspecto más musical, pues se puede analizar bastante con la partitura.

0: adelante, tocar de una forma bastante minuciosa, fijándose en todos los detalles, incluso, por así decirlo, dándose auto masterclasses, ¿no? Mirando la partitura e intentando corregir cosas para luego, a la hora de volver a tocarla, pues ir mejorando poco a poco. Y luego, desde el punto de vista técnico, sí que es verdad que este último año estoy trabajando bastante pues la técnica, la forma de atacar la nota para conseguir una mayor potencia en la mano. Y este último año estoy trabajando bastante la técnica y algo que estoy viendo que respecto a lo que me siento bastante satisfecho.
1: Y un buen toco, una calidad de sonido.
0: Sí, el sonido es algo muy importante también para determinar a un buen pianista, porque, bueno, al final es como la cumbre del refinamiento, por así decirlo.

0: ¿Y cuáles son tus siguientes pasos? ¿Ahora dónde estás? ¿Y cuáles son los siguientes?
1: Pues ahora mismo estoy estudiando en primero de grado superior en Barcelona. Y pues la verdad es que no sé lo que haré en el futuro. Tampoco sé si terminaré el superior allí en Barcelona. La verdad es que estoy muy contento con mi profesor, con Denis Losev. Pero me gusta bastante cambiar de aire y no sé, sinceramente.
0: ¿Te puede llevar fuera, al extranjero, a cualquier sitio? ¿Te lo has planteado?
1: Pues sí me lo he planteado. De hecho, había algún momento que me ha surgido así un pequeño dilema entre qué hacer, si... Pero de momento no lo sé. Estoy viendo opciones para el futuro. Y lo más probable es que al menos el año que viene siga allí en Barcelona. De todas maneras, tampoco lo sé.
0: Arturo, ¿qué ve Arturo o qué le gusta a Arturo de Arturo Abellán Sánchez tocando el piano? ¿Cuáles son sus cualidades?
1: Eso no sé yo si es una pregunta muy adecuada para hacerle a un músico que se...
0: Venga, de la misma forma que has dicho antes que era como hacerte un automáster, ¿cómo te ves tú?
1: Bueno... hay un documental de Richter en el que hay una frase que me chocó bastante, que dice: I don't like myself. No me gusto a mí mismo.
0: Nunca le gustaba, además, a él.
1: Y es Richter. Entonces la verdad es que verse aspectos positivos a uno mismo es difícil, porque siempre como que uno se fija en sus propios fallos porque es el que mejor los ve. Pero sí que es verdad que yo creo, por lo que me comentan cuando termino de tocar un concierto y demás, que tengo bastante capacidad para transmitir una idea, no solo musical, sino también
0: de
1: concepto de la obra y de personalidad artística, que es algo que yo considero importante.
0: ¿Y a ti? ¿Te gusta más el piano que la música? ¿La música que el piano? ¿O te gustan las dos cosas?
1: Pues...
0: Venga.
1: No sabría decirte. Yo creo que es algo que no puede vivir lo uno sin lo otro. Porque la afición al piano simplemente tampoco tiene mucho sentido si no es por un amor a la música que te impulse a estudiar y a intentar mejorar todos los días. Y por un amor también

0: Tú imagínate que tuvieses el poder de elegir ir a cenar o a almorzar o a tomar algo con un personaje histórico. ¿Con quién te irías?
1: Yo creo que al menos en esta última época de mi vida, la respuesta a esa pregunta la tengo bastante clara, que sería con Franz Liszt, porque últimamente no sabría explicarte por qué, porque la admiración es algo bastante irracional, pero lo admiro mucho. Y bueno, como persona, como personalidad espiritual, por lo visto, yo no tuve la suerte de conocerlo, pero por lo que ha quedado, al parecer era muy, muy especial. Y bueno, también técnicamente trataría de preguntarle qué es lo que ha hecho para conseguir ser ese pedazo de leyenda, ¿no?
0: Y siguiendo con los poderes, imagínate que pudieras viajar en el tiempo. ¿Te irías al pasado o al futuro?
1: Depende.
0: O ambos.
1: Bueno,
0: Ahí te lo facilito.
1: si pudiera irme a ambos, seguramente me iría a ambos un rato en cada sitio, ¿no? Pero sí que es verdad que a los músicos clásicos, el hecho de estar continuamente recuperando con nuestra música valores del pasado, ya sea de la época barroca, del clasicismo, del romanticismo, es algo que configura nuestra mente y nuestro corazón de forma que el pasado yo creo que va
0: Está
1: a
0: el
1: ser.
0: presente, el pasado siempre está presente.
1: Sí,

0: ¿Y cómo te verías dentro, o te vas a ver, o te ves dentro de 25 años?
1: Bueno,
0: Tú.
1: yo te puedo decir cómo me gustaría verme,
0: Venga.
1: que sería obviamente, como supongo que la mayoría de pianistas, dando muchísimos conciertos y tocando a un muy buen nivel y supongo que desarrollando una carrera artística bastante profesional y eso. No
0: Pero
1: sé tampoco lo
0: lo
1: que...
0: ambicionas, ¿no?
1: Sí, la verdad es que últimamente estoy bastante ambicioso. Y de hecho estoy planeando cosas en mi mente que no sé si saldrán bien o mal, pero la verdad es que la ambición es algo que considero siempre que no afecte a la personalidad artística y a la sensibilidad de uno y no lo lleve a la neurosis, y siempre que uno se mantenga en los sentimientos de su corazón, para seguir siendo artista, por supuesto, pues creo que es bastante importante ser ambicioso profesionalmente y tratar de llegar lo más lejos posible.
0: Te deseo lo mejor.
1: Pues muchas gracias.
0: Un placer. Presten, por favor, atención a este pensamiento de Philippe Jaroussky. Opina que no cree que la voz del contratenor tenga nada de femenino, pero sí que es una voz masculina que muestra una sensibilidad diferente. Curiosamente, en 2016, los Proms londinenses organizaron un tributo al cantante y compositor de rock británico David Bowie. Philippe Jaroussky fue invitado a participar. Tras la experiencia, opinó que fue muy estresante, que aceptó el proyecto porque toda la gente decía que David Bowie era andrógino por su look y el maquillaje, pero su voz era muy, muy, muy masculina. Entonces, interpretar una canción suya con mi voz era hacer justo lo contrario. Antes de este proyecto, Jaroussky era un integrista de la música clásica barroca y criticaba a los grandes cantantes de ópera que cantaban pop. Pero tras ella, cambió, estando abierto a experiencias nuevas como esta.

La música clásica y la música popular. Dos caras de la misma moneda, dos públicos separados. Eso sí, cada vez menos. Sin renunciar cada uno a su génesis y características, ¿es posible establecer lugares de encuentros comunes circunstanciales? Vamos a ver, ¿pierde cada cual algo de su identidad? Si te gustan los Beatles, ¿van a dejar de gustarte porque descubras la música de Beethoven? Y viceversa.

Como habrán apreciado, la voz de contratenor no es una moda pasajera. Decían, cuando empezó en esto Yaruzsky, que se le estropearía la voz. Hasta ahora no se ha cumplido ese presagio de mal agüero. Desde que comenzó, su evolución ha sido muy grande. Los contratenores pensaban inicialmente que era una voz para la música del barroco. Después de más de 20 años de carrera, se han desarrollado muchas técnicas diferentes y Yaruzsky tampoco se ha ceñido únicamente a la música barroca. Pensábamos que con la voz de contratenor no se podían hacer papeles dramáticos en el escenario. Y ahora ocurre todos los días y más allá del repertorio barroco. Yaruzsky iluminó en gran medida a cantantes y a público a descubrir y a seguir la senda de un tipo de voz masculina que comenzó su difusión a través del repertorio italiano del Seicento, ampliándolo hasta disponer de repertorio específico para su voz o adaptándolo a repertorio de cualquier época. Muchas gracias.

0: Hola, ¿qué tal? El 9 de noviembre de 1989 fue derribado el muro de Berlín, lo que supuso el fin del opresivo régimen comunista. Detrás, el esfuerzo de líderes mundiales como Ronald Reagan, Margaret Thatcher, Lech Walesa o Juan Pablo II. Este último fue el hombre de fe, que criado frente al nazismo y como sacerdote en la Cracovia comunista, supo convencer al Ejército Rojo con la fuerza de la palabra. Por su parte, el político sindicalista Lech Walesa, siguiendo los pasos de su amigo y admirado Juan Pablo II, se enfrentó al régimen en sus estructuras económicas, que negaban el derecho a la propiedad privada y a un salario digno. Él, Walesa, llegó a ser presidente de Polonia, el primero de la era postcomunista. Sin embargo, su camino no fue fácil. Enseguida se lo vamos a mostrar. Pero antes, ¿qué sabemos de Lech Walesa? Hemos preguntado en la calle, vean.
1: De que fue presidente de Polonia, pero nada más. No me suena absolutamente nada más.
2: Con el cambio en Polonia, ¿no? La libertad luego que trajo la democracia a Polonia, ¿no? Murió ya, ¿no?
3: Me suena, pero no te sé decir nada de él.
4: Pues fue el ideal y el mito que necesitaban los polacos en ese momento para romper.
5: Era sindicalista, estuvo en la cárcel.
6: Empezó los cambios en Polonia.
7: El sindicato polaco de solidaridad, pues encabezado por Lech Walesa, empezó a luchar por la libertad de Polonia.
2: Fue el que fundó el sindicato este, ¿no? Solidaridad, ¿no?
4: Después ya en el poder, quizá, como se suele decir, corrompe un poco.
7: No tuvo ninguna experiencia en gobernar un país.
8: Un electricista, si es un buen presidente del gobierno, pues podríamos decir que entonces más o menos podía ser una buena ministra de Sanidad, y no.
0: Bueno, no está mal, aunque hay que decir que hemos hecho una pequeña trampa porque hemos preguntado en la puerta de la Embajada de Polonia. En cualquier caso, hay datos confusos, por lo tanto es el momento ya de aclararlos. Para ello contamos con dos invitados. José Luis Orella es profesor de Historia Contemporánea en la Universidad San Pablo CEU. ¿Qué tal? Bienvenido.
9: Muchas gracias.
0: Y también tenemos con nosotros a José Grau, que es periodista del diario ABC, ha sido corresponsal en Varsovia y conoce muy bien a Lech Walesa. Bueno, en primer lugar, ¿qué os ha parecido lo que acabamos de ver? ¿Sabe la gente, saben los españoles quién es Lech Walesa?
10: Pues a mí me recuerda estas preguntas que han hecho. Yo le hice una entrevista a Walesa en el Abawensa, como se dice en polaco, en el 2005, con un viaje que hizo aquí a España, y le pregunté al revés, es que sabe... ¿qué saben? Le dije esto, que en España de Polonia se conocían dos nombres, que era el suyo y el de Juan Pablo II, y su respuesta fue, pues en Polonia nos pasa lo mismo, o sea que lo que ocurre, lo que refleja, que decía él, que en Polonia los polacos, decía él, saben de España pues el rey Juan Carlos y poco más. Uh-huh. Lo que demuestra es el enorme desconocimiento recíproco que hay entre España y Polonia, ¿no? Son dos naciones que, a pesar de tener similitudes claras, sin embargo, lo que los españoles sabemos de Polonia suele ser muy poco, y lo que los polacos saben de España también es poquísimo.
0: José Luis.
9: Sí, un poco redundar, un poco la misma idea. Somos dos países con muchas similitudes históricas y también complementarias, ¿no? En lo que ellos son fuertes, nosotros somos quizá más débiles y viceversa, y por eso también hay una atracción y una cierta relación de los dos países cuando empiezan a descubrirse. Un poco más a nivel, podemos decir, cultural, ¿no? Intelectual, hay una gran simpatía cuando empieza uno a descubrir, bueno, pues razones culturales, históricas en ese país. Pero en efecto, si no llega a ser, pues un poco por la irrupción en la historia de una persona como Juan Pablo II o Lech Walesa, han sido un poco la punta de iceberg que han empezado a dar conocimiento, la verdad, de un país verdaderamente desconocido para el resto, ¿no? A nivel de intelectuales, de pintores, etcétera, que la verdad no se conocen a día de calle, ¿no?
0: Bueno, pues vamos a solucionarlo, si les parece, luego seguimos hablando, pero ahora nos vamos a adentrar ya en la primera parte de la biografía de Lech Walesa.
11: Lech Walesa nació el 29 de septiembre de 1943 en la aldea polaca de Popovo. Hijo de un carpintero, estudió primaria y formación profesional antes de entrar a trabajar en el astillero Lenin en Gdańsk, uno de los más grandes de Polonia, como técnico electricista en 1967. Dos años más tarde se casó con Danuta Golos, con quien ha tenido 8 hijos. En 1970 fue miembro del Comité Ilegal de Huelga en el astillero. Los trabajadores protestaban por el decreto del gobierno para elevar el precio de los alimentos. Tras el sangriento final de la protesta, en la que murieron alrededor de 80 trabajadores a manos de la policía antidisturbios, Walesa fue detenido y condenado a un año de prisión por comportamiento antisocial. En 1976, perdió su trabajo en el astillero por recoger firmas para solicitar la construcción de un monumento en memoria de los trabajadores asesinados. Incluido en una lista negra, no pudo encontrar otro trabajo. Durante algún tiempo, él y su familia fueron mantenidos por amigos muy cercanos.
12: En 1978, junto a Andre Kiatsda, miembro del comité de huelga del astillero Lenin durante la huelga del año 70, y Alexander Hall, organizó el movimiento clandestino Sindicato Libre de Pomerania. A lo largo de 1979 fue detenido varias veces por desarrollar la que el gobierno denominó como una organización antiestado. Declarado no culpable en 1980, fue puesto en libertad. Entonces volvió a trabajar al astillero de Gdansk. El 14 de agosto comenzó una nueva huelga. Walesa escaló el muro del astillero ilegalmente, por lo que se erigió de manera espontánea en líder de la protesta. Tras varios días de disturbios en el astillero, Walesa persuadió a los trabajadores que querían dejar el trabajo para organizar el Comité de Coordinación de Huelga. El objetivo de la organización era dirigir y apoyar la huelga general que había surgido en toda Polonia y que hacía temblar a la clase política del país.
11: La amplitud de la revuelta, en la que muy pronto se introdujeron demandas políticas, llevó finalmente al gobierno comunista a ceder y firmar un acuerdo con los representantes obreros. Permitía la legalización del organismo y otorgaba a los trabajadores el derecho de organizarse libremente. El comité de huelga se transformó en una federación de sindicatos dirigida por Walesa, que se denominó Solidaridad. Más de 10 millones de polacos se adhirieron al movimiento. Obtuvo numerosas concesiones de las autoridades orientadas a mejorar las condiciones políticas y económicas de la clase trabajadora. Pero el éxito fue efímero. Ante las presiones de Moscú, en 1981 el gobierno polaco decretó la ley marcial. Asumió el poder una junta militar con plenos poderes, al frente de la cual estaba el general Jaruzelski, antes jefe del gobierno. Estableció una dictadura militar que prohibía el sindicato Solidaridad. Lech Walesa fue encarcelado. No recobró la libertad hasta noviembre de 1982.
0: Bueno, una libertad relativa, ya que permaneció en arresto domiciliario pues prácticamente hasta 1987. Pero eso lo vamos a ver más adelante. Ahora vamos a profundizar en esta primera parte de la biografía de Lech Walesa. Primero, se convirtió en líder de las protestas en los astilleros de Gdansk. ¿Era un líder nato Walesa o fue casualidad?
9: Bueno, casualidad relativamente. Quizá la importancia que pueda tener, aunque seguro que como tú la has conocido más personalmente, lo conoció más a través de las conferencias que le pude oír allí, es un hombre con el cual se podía identificar el resto de la gente. Una persona del pueblo, con una gran fuerza, por lo tanto carismática, de atracción, y con una peculiaridad que supo encajar en torno a sí poco gente que le iba a aportar. Por ejemplo, disidentes sindicales, como podían ser Curon, etcétera, del Comité de Autodefensa Obrera, también de los intelectuales católicos de SNAK, de donde procederá Masowiecki, o incluso de las revueltas estudiantiles. Allá, esa década de los 70 va a ser un poco ese periodo de revueltas, y él conseguirá ser un poco el hombre que empieza a aglutinar en el ambiente laboral, pero en el cual creará transversalidades un poco con ese mundo de la cultura, ese mundo de la intelectualidad, también que procede de la resistencia civil, ¿no?
0: Ajá. ¿Sé que lo conoce personalmente?
10: Sí. Ciñéndonos a esta primera parte, destacaría, yo que sí, yo creo que claramente que Walesa es un auténtico líder. Fue un auténtico líder. Bueno, ahora ya es, han pasado muchos años y habría que hablar muy largo para decir cómo es Walesa ahora. Pero en aquel momento fue un auténtico líder. Era una persona muy valiente, y eso es lo que allí se puso de manifiesto, y eso es una de las características del líder, ser muy valiente, el tirarse para adelante en situaciones muy difíciles. O sea que yo creo que sí, que claramente era un líder. Pero quizá a lo mejor todo esto no se entiende, porque hemos llegado aquí hasta el año 81, hasta la declaración del estado de guerra, de excepción por parte del general Jaruzelski. Hay que entender, en primer lugar, que Polonia es un país muy especial dentro del bloque comunista. O sea, esa enorme masa de asociados y de personas que le siguen, quiere decir que Polonia no era como la República Democrática de Alemania, ni como Hungría, ni por supuesto como la Unión Soviética. Era un país con un profundo sentimiento nacional, religioso, que se había sentido muy traicionado por Occidente después de la Segunda Guerra Mundial. Entonces había todo un caldo de cultivo especialmente favorable para protestar contra ese yugo comunista. Y luego otro factor importantísimo, hemos llegado hasta el 81, pero la elección de Juan Pablo II fue en el 78, la primera visita de Juan Pablo II a Polonia fue en el 79.

0: pasar un país teóricamente comunista, pero las masas encantadas con un papa polaco y aquellas palabras famosas de no tengáis miedo, ese no tengáis miedo, que ellos también lo tradujeron como no tengáis miedo para enfrentaros al régimen comunista, para luchar por vuestra libertad. Uh-huh. Y claro, todo eso era un campo... Yeah.
1: Hay cierta polémica respecto a la ideología de Wałęsa. Bueno, sabéis que hay un libro del año 2008 que dice que él en los años 70 colaboró con el régimen comunista. ¿Realmente esto es cierto? ¿Se ha demostrado que él tuviera esta conexión?
2: Hombre, es complicado porque hablando un poco con los servicios de... tiene que ser el seudónimo que salió un poco en los archivos el que se identificó con la persona de Wałęsa. Y también dentro, ¿qué es lo que estamos denominando como colaboración? Si lo que estamos es una colaboración activa con la policía o es una cuestión, podemos decir, de colaboración pasiva en el sentido de que había gente que entraba en los archivos, pero como puede ser gente que estaba solicitando, por ejemplo, permisos para salir, ¿no? Entonces ahí hay, podemos decir, una graduación, ¿no? Entonces,
0: el mismo, respecto a esto, esto sería una, habría que hablar muy largo, o sea, pero vamos, yo, puedo, yo creo que en definitiva no, así por resumir, no es ni mucho menos un agente comunista, por supuesto que habló con la gente del régimen y que esa gente del régimen tomaba nota de todo lo que hacía y pasaban los datos a la policía, pero basarse como el mismísimo, el que fue secretario del Papa, el ahora cardenal de Cracovia, Dziwisz, basarse en los archivos de la policía secreta para sacar papeles sucios y acusar a una persona, que es lo que se ha hecho contra, contra Wałęsa, con el nombre, con el seudónimo de Bolek, le ponían, para lanzar porquería sobre él. Bueno, eso yo creo que es, no va a ninguna parte, no es así. Y en definitiva, creo que su labor fue mucho más noble y ha sido una aportación clarísima para derribar al, al régimen comunista.
1: Ajá. Bueno, pues nos quedamos con esta idea. Vamos a seguir con la vida de Wałęsa. Llegamos al año 1983, cuando su labor como pacifista fue reconocida.
3: En 1983 solicitó volver al astillero de Gdańsk, a su antiguo puesto de electricista. Estuvo prácticamente bajo arresto domiciliario hasta 1987, pero la repercusión internacional de su actividad y su buena relación con el Papa Juan Pablo II, también polaco, abonaron su camino hacia el reconocimiento con el Premio Nobel de la Paz en 1983. No pudo recoger el galardón por miedo a que el gobierno no le dejase volver. Su mujer, Danuta, lo recibió en su lugar. Wałęsa donó el importe del galardón al movimiento Solidaridad, temporalmente exiliado y con sede en Bruselas. Por entonces, la tensión en Polonia se había agudizado y desembocó en el estado de emergencia. En noviembre de 1987, el general Jaruzelski fracasó estrepitosamente en el referéndum popular que había convocado sobre las reformas económicas y la democratización de la vida política.
4: En 1988, Wałęsa organizó una nueva huelga en el astillero de Gdańsk. Demandaba la relegalización del sindicato Solidaridad. 8 días después, el nuevo primer ministro polaco, Rakowski, accedió a dialogar con los representantes de los trabajadores. Durante estas conversaciones, Wałęsa fue el líder del lado no gubernamental. Tras ellas, el gobierno firmó y aceptó la legalización del sindicato y la celebración de elecciones semilibres al Parlamento de Polonia. Era el año 1989. En la convocatoria electoral, Wałęsa consiguió que Solidaridad se presentara como coalición política. Obtuvo una abrumadora mayoría. Tadeusz Mazowiecki, compañero de Wałęsa, fue nombrado primer ministro de Polonia. Fue el primer gobierno no comunista en la esfera de influencia del bloque soviético y también el inicio de la oleada democrática que puso fin a las dictaduras comunistas en Europa.
3: El 9 de diciembre de 1990, Wałęsa ganó las elecciones presidenciales y se convirtió en presidente de Polonia durante los siguientes 5 años. Pese a que su estilo al frente del país fue fuertemente criticado por la mayoría de los partidos políticos, lo cierto es que durante su mandato, Polonia experimentó un cambio total. Pasó de un régimen comunista bajo el control estricto de la Unión Soviética a una democracia independiente con una economía de libre mercado que permitió un rápido crecimiento posterior.

0: anterior. En 1997 ayudó a organizar un nuevo partido llamado Acción Electoral Solidaridad, que ganó las elecciones al Parlamento. Sin embargo, Wałęsa ocupó una posición muy baja en este partido. En las elecciones de 2000 volvió a optar a la presidencia, pero únicamente recibió el 1% de los votos. Desde este momento imparte conferencias sobre la historia y la política de Europa Central por todo el mundo.
1: Bueno, pues hasta aquí la vida de Lech Wałęsa, lo acabamos de ver. Premio Nobel de la Paz en 1983, un premio merecido.
2: No, desde luego no cabe duda que es una de las personas que lo pueden llevar a gala de que lo tiene merecido. ¿Por qué? Porque Polonia, como decíamos antes, es un país distinto. Es un país distinto y Lech Wałęsa podía haber protagonizado una resistencia armada. Nunca optó por ello, sino todo lo contrario, por una resistencia desde el pacifismo. La Hungría de 1956 estaba lejos, pero era una experiencia que se mantenía allí. El caudal que había representado el milenio en el año 66 del cristianismo, la evangelización hace mil años de Polonia, va a tener su fuerza. Por lo tanto, un Lech Wałęsa con su fuerza popular, pero también que sabe oír los consejos de Juan Pablo II, van a transformar, por lo tanto, todo ese caudal de resistencia en que solidaridad sea ese frente flexible que representa a la nación polaca, ¿no? Un poco como decíamos antes, cuando en el 79 había llegado Juan Pablo II. Va a ser, por lo tanto, Lech Wałęsa el que intente representar diferentes entidades y un poco toda esa fuerza, ese liderazgo con esa gran pluralidad, ¿no? Evitando siempre ese derramamiento de sangre, desde luego por su parte, porque si fuésemos a salir una imagen del padre Jerzy Popielusko, bueno, pues es un poco la punta de iceberg de casi que se están calculando incluso de 80 a 100 más o menos asesinatos políticos que realiza el gobierno para intentar minar ese movimiento de resistencia, ¿no? Y en cambio Lech Wałęsa procuró mantener las bases sociales, evitar la confrontación armada, siempre muy guiado, por lo tanto, por la Iglesia, de evitar el derramamiento de sangre, de evitar, por lo tanto, un estallido. Es la época de la guerra de Afganistán, así que, por lo tanto, los modelos de resistencia armada estaban ahí presentes, ¿no? Y, en cambio, consiguieron lo que nunca nadie había conseguido, de llegar a la paz en una Polonia muy especial, pero siempre un poco de la mano de intentar reflejar ese mundo, ¿no? La primera vez que un presidente no comunista llegaba al poder, y Mazowiecki previamente que había ganado aquellas elecciones más o menos de sistema mixto, ¿no?
1: ¿Cómo fue ese cambio precisamente de una economía comunista al libre mercado? ¿Qué dificultades se encontraron?
3: Bueno, muchas. Yo precisamente el año 89 estaba allí, estaba de corresponsal, estuve desde el 89 hasta el 93 residiendo en Polonia casi todo el tiempo, aunque iba bastante a Viena también en esa época. Por poner en contexto primero quizá lo que hemos oído, yo diría lo siguiente: nos habíamos quedado en el año 81 y hay algo que no se menciona en el vídeo que es muy importante, que es que en el año 85 Gorbachev fue elegido como secretario general del Partido Comunista de la Unión Soviética, y es un dato muy importante que hay que aportar también. O sea, en el año 81 fue la declaración del estado de excepción, y en el 85 las cosas empiezan a cambiar también en la Unión Soviética, eso hay que tenerlo muy en cuenta. Desde el 85 hasta el 89, que es cuando se produce la caída del muro de Berlín, en noviembre del 89, desde el 85 hasta el 89 hay también un hecho muy importante que no se resalta ahí lo suficiente, que son los llamados los acuerdos de la mesa redonda, o Kronge Stół, se dice en polaco, de abril del 89, en los que permitieron elecciones libres en Polonia. Elecciones semi-libres en Polonia y luego el nombramiento de Mazowiecki, etc. Entonces, lo que yo quería destacar es la llegada de Gorbachev permite movimientos nuevos en Polonia, movimientos políticos nuevos en Polonia. La penuria económica, la enorme penuria económica de todos los países del bloque comunista, especialmente no, pero también particularmente en Polonia, y por así decirlo, la envidia que sentían del desarrollo de los países occidentales, el ver que no podían mantener ritmo, eso también les pone muy nerviosos, algo parecido a lo que está ocurriendo ahora con los países árabes, en las revoluciones que estamos viendo, el ver que no mantienen ritmo, el que no tiene el ritmo de vida que podemos tener en Occidente. Eso se conjuga para que vaya habiendo poco a poco cambios, desde la ley marcial del 81 hasta las elecciones del 89. Ahí se, por eso, esa conjunción de factores es lo que explica que se vaya evolucionando. Lo que pasa es que luego los acontecimientos van más rápidos que lo que se esperaba el propio Gorbachev, la Unión Soviética, etc. Bien, eso es lo que apuntaría ahí. Respecto a la situación económica, en el año cuando Mazowiecki se hizo con el gobierno, impuso ya hicieron allí lo que se llama la terapia de choque con su primer ministro Balcerovich, que era un ortodoxo de la economía de mercado occidental, lo sigue siendo. Impuso, bueno, la moneda nacional zloty cayó, hizo una paridad, bueno, la devaluó salvajemente. Las empresas pues ya no eran, empezaron a privatizarse. La gente a quedar, bueno, como no eran productivas, por así decirlo, no valían para nada, se hacían en cosas que no podían competir en absoluto con lo que había en Occidente, pues se iban al paro. O sea, fue toda una revolución muy dura en los primeros meses, de tal manera que, por ejemplo, yo recuerdo en noviembre del 89, incluso en los primeros meses del 90, en Varsovia, pues era prácticamente imposible comer algo decente. O sea, y las tiendas no tenían casi nada. Eso por el plan de choque y por la miseria que ha habido antes. Luego, poco a poco, la economía se fue reactivando, fue mejorando, bueno, y ahora hay un nivel de vida bastante aceptable.
1: Y luego, bueno, su etapa como presidente, 5 años no es demasiado tiempo, y de hecho cuando se volvió a presentar a la reelección consiguió un porcentaje muy bajo de votos.
3: Sí.
1: La conclusión más rápida que se saca es, ¿no fue Wałęsa un buen presidente?
2: Hombre, también él era un hombre un poco mito, que había llegado en el momento oportuno, en ese momento adecuado, ¿no? Y también Solidaridad empieza, como habíamos dicho antes, representaba toda la nación, por lo tanto una gran pluralidad. Al llegar ya a los tiempos de Libertad, ya podemos decir que cada segmento ideológico se fue un poco ya organizando como una fuerza política nueva, ¿no? Desde la socialdemocracia hasta los propios nacionalcatólicos, ¿no? Entonces hubo, por lo tanto, esa dispersión. Y Wałęsa quizá pues no pudo aglutinar un poco ese entente. Es posible, y a toro pasado se puede decir muy bien, pues igual debía haber hecho como De Gaulle, haberse retirado como una especie de reserva moral del país. En ese momento, desde luego, le fallaron algunos colaboradores, cuando se inician un poco los choques con Gereme, con Misnik, etc. Empieza ya a tener un poco los problemas porque cada uno representa ya una opción ideológica diferente, empiezan a ser autónomos, empiezan a representar diferentes peculiaridades. Y él, por lo tanto, bueno, es el hombre líder, pero que en ese un poco politiqueo ahí, yo creo que se va a perder, ¿no? Un poco también. Ahí habría que estudiar más el tema de los equipos, los colaboradores, el papel de los gemelos, de los Kaczynski también, etc.
1: Escuchábamos al comienzo una de las personas que entrevistamos en la calle que decía que un electricista no podía llegar a ser un buen presidente. Eso, bueno, lo que significa es que quizá no tuviera una formación lo suficientemente elevada para ejercer este cargo. No sé si
3: bueno, yo creo que un electricista puede ser un buen presidente, en algún caso podría serlo, no tiene, por qué, no tiene por qué no serlo, no estoy de acuerdo con esa opinión. Pero yo, así como he dicho que creo que Wałęsa es una persona valiente, es un líder nato, etcétera, etcétera, yo diría Wałęsa no fue un buen presidente. O sea, como juicio global, no fue un buen presidente. Lo que pasa, no fue un buen presidente. Lo que pasa es que eso hay que matizarlo. O por lo menos no fue lo bueno suficiente como para que fuera reelegido y como para que hubiéramos dicho Wałęsa es todo lo que ya había sido y sigue siendo y además un excelente estadista. No es un excelente estadista. ¿Por qué? Yo diría que aquí hay por lo menos dos o tres factores importantes. En primer lugar, las propias zancadillas que le pusieron en su propio entorno de amigos político de Solidaridad. Él era la figura famosa, la figura con poder, y fue él el que puso a Mazowiecki, lo designó como primer ministro. Y sin embargo, ya en los primeros tiempos, claro, el gobierno se iba independizando y bueno, tú has hecho tu papel, era como decir, tú has hecho tu papel hasta ahora, pero claro, tú eres un electricista, un poco así, tú no sabes hablar bien, cosa que es cierta, no tienes una mente clara, no sabes economía suficientemente, etcétera, etcétera, todo una serie de reproches que aunque no eran abiertos, eran sutiles y se estaban haciendo. Y esto a él le enfadó mucho. Entonces él dijo, un momento, o sea, resulta que yo soy la figura clave aquí, el que he hecho... Bah, todo esto es una manera de simplificando, ¿no? Quizá esa reflexión así como yo lo haciendo, a lo mejor no la hizo él, pero los hechos avalan lo que creo, lo que estoy diciendo. Resulta que yo he sido el que he puesto todo esto en movimiento, he contribuido como nadie a la caída del comunismo y ahora me queréis dejar de lado, quedándome aquí como, yo me meto en el ajo. Y se metió en el ajo de tal manera que lo primero que hizo fue, Jaruzelski, Jaruzelski es comunista y sigue siendo presidente con Mazowiecki, no, aquí hay que hacer elecciones presidenciales. Y ahora me voy a presentar yo a las elecciones y las voy a ganar, y de hecho las ganó. Entonces, claro, y eso fue ya en diciembre del 90, de 1990, Mazowiecki todavía era primer ministro, y entonces ya era el grupo de la gente que lo había estado relegando desde el 89 hasta el 90 y que había estado introduciendo ya las reformas económicas que ya estaban introducidas. Y él, detrás, hablando durante todo un año y lanzando puyas diciendo, oye, pues, ¿qué pasa? ¿Que me queréis ningunear ahora? Resulta que yo he sido aquí la figura clave y no queréis contar conmigo. Vais a ver, ¿no? ¡Pum! Y me meto como hago la jugada y resulta que soy elegido presidente. Y entonces ahí empiezan ya las... durante todos... digamos que todo eso lo explica. En la reelección hay un coste ya también, aparte de que efectivamente yo creo que lo hizo mal, por ejemplo, durante su presidencia hubo, no sé, 4 o 5 primeros ministros. O sea, Mazowiecki, Bielecki, Olszewski y alguno más que se me escapa ahora. O sea, era como... es como una especie de mandón. Este no me gusta, lo pongo al otro. Pero un poco sin ton y son, declaraciones a veces un poco extemporáneas, maneras de hablar que ya no eran las correctas para un presidente de la nación. Todo el coste político de la reforma, enorme. O sea, primero el empobrecimiento hasta que las estructuras de economía de mercado empezaron a funcionar. Ese coste, ese se lo lleva Mazowiecki y se lo llevó Walesa también, porque la gente diciendo, bueno, antes, o sea, el comunismo, pero en fin, por lo menos teníamos algo para comer. Ahora es que ahora está la cosa fatal. También tenían para comer y poco a poco, pero ese coste también, eso lo sufrió él y perdió también las elecciones. Todo eso contribuyó a que perdiera las elecciones, aparte de que efectivamente, ya digo, no, quizás no sea la persona, o no supo progresar lo suficiente para ser un buen presidente de Polonia.
1: Bueno, pues esta es a grandes rasgos la biografía de Lech Walesa, pero su vida también tiene momentos y datos menos conocidos. Vamos a verlos.
0: Lech Walesa lleva más de 40 años casado con Danuta Golos, con la que ha tenido 8 hijos. Uno de ellos, Jaroslaw, es un miembro influyente del Parlamento polaco. Se confiesa católico, defensor de la familia tradicional y contrario al aborto, pero también ha manifestado gran interés por las nuevas tecnologías. Confiesa que él personalmente ha montado varios ordenadores para entender cómo funcionan. Además del premio Nobel, Walesa ha recibido otros galardones internacionales. Ha sido distinguido con el título de doctor honoris causa por varias universidades, la última, la Universidad Europea de Madrid, el pasado enero. Pero el nombre de Walesa no solo aparece ligado al ámbito académico. En 2004, el Aeropuerto Internacional de Gdansk fue renombrado oficialmente como Aeropuerto Gdansk Lech Walesa para homenajear a su famoso ciudadano. Su firma, una estilizada W, se ha incorporado al logotipo del aeródromo. Hubo alguna controversia acerca de si se escribía sin diacríticos, pero más fácilmente reconocible en el mundo o con la grafía polaca. Finalmente, se decidió que el nombre de Walesa debería llegar al mundo de la forma más clara posible. Su característico bigote estuvo a punto de desaparecer en los 80. Se dice que la firma Gillette le ofreció $1 millón si se lo afeitaba para un anuncio de televisión. Él rechazó tan suntuosa oferta. Eso sí, 2 años después decidió quitárselo sin recibir nada a cambio.
1: Datos curiosos sobre Lech Walesa. También el cine ha reflejado al personaje, o mejor dicho, el contexto histórico en el que vivió, pero que en él tuvo un papel muy importante. Vamos a conocerlo con Andrés Caparrós. ¿Qué tal? Bienvenido.
4: Gracias, Inés. Pues así es cierto que existe o existía un proyecto de cine basado en la vida de Lech Walesa. Estaba en la agenda de Andrzej Wajda, considerado, si no el mejor, sí uno de los más relevantes directores polacos y europeos. En su obra destaca su compromiso y sensibilidad con la historia política y social de su su país. Está considerado un maestro en el lenguaje alegórico y simbólico que incluye en sus películas y destaca su capacidad para dibujar la historia de Polonia con gran sensibilidad trágica, emocionando al mismo tiempo que informa. No en vano, en el año 2000 recibió el Oscar honorífico por su enorme contribución al mundo del cine. La devoción de Wajda por el movimiento polaco del sindicato Solidaridad le llevó a hacer en 1976 El hombre de mármol, proyecto en el que trabajó desde el 62 y que desde un punto de vista nada complacido

0: Paciente habla de los esfuerzos de sovietización de Polonia en los años 50. 5 años más tarde dirigió la secuela llamada El hombre de hierro, donde curiosamente aparece Lech Walesa representándose a sí mismo. Esta película narra las jornadas revolucionarias en los astilleros navales de Gdansk. Fue nominada en el 81 al Oscar a la mejor película de habla no inglesa, ganando ese mismo año en Cannes la Palma de Oro. Pero no todo fueron buenas noticias. La implicación de este director en el movimiento hizo que el gobierno polaco ilegalizara su productora de cine, como comentaba al principio, hace 2 años, a raíz de los intentos de difamar a Walesa. Andrzej Wajda dijo esto: "No puedo aceptar una situación en que los verdaderos héroes de solidaridad, hombres como Walesa, quienes crearon un nuevo sistema político en Polonia, están siendo descalificados, escupidos, convertidos en objetos de manipulación". Veremos la película, por lo pronto pueden empezar con estas dos primeras.
1: Muy bien, Andrés, pues muchas gracias.
0: De nada.
1: Y a ustedes decirles que lo tenemos que dejar aquí. Muchísimas gracias, José Luis Orella, por haber estado con nosotros.
2: Ha sido un placer.
1: José Grau, lo mismo. Espero volverles a ver aquí en Que Fue del Siglo XX.
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0: Hola, ¿qué tal? Quienes lo conocieron personalmente aseguran que era apolítico, además de despiadado e implacable. Sus antiguos asistentes comentan que sentía admiración por Stalin y por la saga de películas de El Padrino. Son algunos rasgos de la controvertida personalidad de uno de los mayores dictadores del siglo pasado. Hoy, en Qué fue del siglo XX, repasamos la biografía del hombre que gobernó con mano dura los iraquíes durante 24 años y poco a poco forjó su oscura leyenda, Saddam Hussein.
1: Hussein nació en Tikrit, en el seno de una familia de campesinos sin tierras. Analfabeto hasta los 10 años, pasó su infancia con su madre y su padrastro, ya que su padre habría muerto o abandonado el hogar, según las distintas versiones, cuando el líder iraquí apenas contaba con pocos meses. Su principal apoyo familiar fue su tío materno, Jairallah Tulfa, con quien se trasladó a vivir a Bagdad. En 1957 ingresó en el Partido Árabe Socialista Baas, de ideología laica, nacionalista y revolucionaria.
0: Era la época en la que las universidades iraquíes vivían un clima de profundo rechazo por el colonialismo británico y por la intervención política estadounidense. Hussein fue parte de ese ambiente y después de ser rechazado por la Academia Militar de Bagdad por su pobre currículum académico, decidió participar más activamente en las acciones del Partido Baas. El 7 de octubre de 1959 formó parte de un comando de 10 individuos del Baas que intentó acabar con la vida del primer ministro Abdul Karim Qasim.
1: El atentado contra Qasim, militar golpista que había instaurado la Primera República en Irak tras derrocar y asesinar al rey Faisal II un año antes, fracasó. Saddam Hussein acabó con una pierna herida, una condena a muerte y un exilio forzado durante 4 años, primero en Siria y después en Egipto. El presidente egipcio, Gamal Abdel Nasser, lo tomó bajo su protección y le facilitó la entrada en la Universidad de El Cairo, donde cursó estudios de Derecho. Hussein permaneció en Egipto hasta 1963.
0: Regresó a Bagdad después de que otro golpe militar, esta vez de un grupo formado por basistas y naseristas, un movimiento de seguidores del político egipcio Nasser de corriente nacionalista, derrocara y ejecutara a Qasim. Entonces se creó el Consejo del Mando Revolucionario, en cuyo seno tuvo lugar una serie de luchas fratricidas a lo largo de toda una década. En 1964 fue arrestado, pero esto no impidió que siguiera su ascenso dentro de las filas del Baas, ya que en la prisión fue elegido vicesecretario del mando regional del partido. 2 años después consiguió escapar de la cárcel aprovechando el traslado a otro centro. Participó en el golpe de Estado que llevó al Baas definitivamente al poder en 1968.
1: Colaboró con el presidente Ahmad Hassan al-Bakr, quien, entre otras cosas, nacionalizó el petróleo en 1972. A partir de 1974, Hussein se convirtió en el hombre fuerte del gobierno. Al frente de la policía secreta iraquí, organizó la purga de disidentes políticos y, poco a poco, fue incorporando a miembros de su clan, el de Tikrit, en todos los mecanismos del poder. Sin haber hecho carrera militar, Saddam Hussein pasó de teniente general a general en 1976. Finalmente, en 1979, alcanzó la presidencia de la República. Estableció una férrea y cruel dictadura basada en la policía política y promovió un amplio culto a la personalidad. Tratando de suplantar a Egipto como líder del mundo árabe, llevó a cabo una política exterior expansionista y aventurera.
0: Su ambiciosa política militar, junto con los intereses de grandes multinacionales petroleras que ambicionaban los pozos de petróleo ubicados en la frontera, le llevaron a una guerra contra Irán en 1980. Además, Hussein aprovechó el desorden revolucionario en el país de Jomeini para atacarlo e iniciar de esta manera una larga y brutal guerra que duró 8 años. En 1988, un Irán desgarrado aceptó el armisticio de las Naciones Unidas e Irak se declaró vencedor. La guerra dejó un balance de 1 millón de muertos.
1: Aunque Saddam decidió continuar con el rearme, lo cierto es que el conflicto fue muy costoso, por lo que el dictador iraquí empezó a mirar al pequeño emirato de Kuwait, bañado en petróleo, como una tabla de salvamento económico, confiando en que su poderío militar en el Golfo y su estatus político con Occidente le garantizarían inmunidad, invadió Kuwait el 2 de agosto de 1990. Un error de cálculo marcó el inicio de la Guerra del Golfo, o como la bautizó Saddam, la madre de todas las guerras.
0: Hussein no calculó bien sus movimientos y provocó una reacción internacional dirigida por Estados Unidos y patrocinada por la ONU, que llevó a la formación de una coalición armada. El ataque contra Irak se inició el 16 de enero de 1991 y en 6 semanas la primera guerra del Golfo concluyó con la retirada iraquí de Kuwait. Sin embargo, las tropas norteamericanas y aliadas no avanzaron hasta Bagdad y permitieron la supervivencia de la dictadura de Saddam, que logró mantenerse en el poder y sofocar de manera sangrienta los levantamientos de las minorías kurda y chiita del país. A cambio, aceptó la entrada de los inspectores de armas de la ONU, al menos inicialmente, y trató de restaurar sus relaciones con los países árabes.
1: Gran Bretaña y Estados Unidos siguieron bombardeando ocasionalmente objetivos iraquíes durante la década siguiente, mientras la retórica de Hussein se impregnaba de un contenido religioso sin precedentes en los discursos del antiguo revolucionario laico. Irak siguió bajo la bota de Saddam y su dictadura, y su población sufrió las brutales sanciones internacionales. Sin embargo, las tragedias para la antigua Mesopotamia no acabaron ahí. En marzo de 2003, Estados Unidos lideró una fuerza internacional para invadir Irak y derrocar a Saddam Hussein. Fue lo que se conoció como Segunda Guerra del Golfo. 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

0: La existencia de armas de destrucción masiva fue uno de los principales argumentos de los gobiernos estadounidense y británico para ir a la guerra contra Irak. No obstante, estas armas no fueron encontradas incluso después del fin de la contienda y con Hussein ya encarcelado. Saddam estuvo en paradero desconocido durante varios meses. Finalmente fue detenido el 13 de diciembre en una operación conjunta entre efectivos kurdos iraquíes y el ejército estadounidense cuando se encontraba escondido en un sótano en los alrededores de su localidad natal, Tikrit. Las primeras imágenes transmitidas mostraron cómo examinaban a Hussein, así como el estado en el que se encontraba en el momento de ser capturado.
1: En 2006, Saddam Hussein fue condenado por un alto tribunal penal iraquí por haber cometido un crimen contra la humanidad cuando ordenó la ejecución de 148 chiitas de la aldea de Duyail en 1982. Este no es el único delito sobre el que se le atribuye la última responsabilidad. También se le acusaba, entre otros, del ataque químico a Halabja en Kurdistán en 1988 y de aplastar la rebelión chiita en 1991. Todo esto sin contar los centenares de miles de muertos que provocaron las contiendas que desencadenó la guerra contra Irán y la invasión de Kuwait.

0: Pocos saben que el mandatario iraquí tenía dos esposas, aunque oficialmente solo se hablara de la primera. Su prima Sajida, madre de 5 hijos y con la que se casó en 1963. Su apasionado romance con Samira, su segunda esposa, terminó cuando su hijo Uday fue encarcelado por el asesinato en el palacio presidencial del intermediario en los encuentros amorosos. Además, Hussein no tuvo mucho problema en ordenar la muerte de sus dos yernos. Estos, antiguos altos funcionarios de su gobierno, habían regresado voluntariamente a Irak tras pedir perdón por haberse exiliado brevemente en Jordania y haber difundido unos cuantos secretos oficiales. Son algunos datos de la personalidad de un personaje fundamental en la historia del siglo XX. Conocemos más con Dácil Jiménez.
1: Saddam Hussein es probablemente uno de los personajes históricos ya más controvertido y polémico del último tercio del siglo XX. Para entender un poco mejor no solamente su personalidad, sino también el contexto histórico de Irak y de toda esa región del planeta, hemos venido hasta la Universidad Complutense, la Facultad de Ciencias de la Información, para hablar con Alejandro Pizarroso Quintero. Alejandro, ¿qué tal? Bienvenido.
2: Buenos días.
1: Sobre todo queríamos empezar conociendo cómo era Irak en la juventud de Saddam, es decir, para entender cómo entra él en política y por qué se decanta por entrar en política de una forma violenta, como lo hizo en sus primeros años.
2: Bueno, en realidad, lo primero que hay que saber es qué demonios son todos los países excolonias. Son países, aunque Irak responde a una realidad geográfica antiquísima, que es Mesopotamia, entre el Tigris y el Éufrates, ese valle fértil, en realidad es una colonia inglesa, procedente de la fragmentación del Imperio Otomano, y en el año 32 recibe su independencia con el rey Faisal I, que está un año, después sucede Kenzi y después Faisal II, al que derrocarán. Saddam nace en el año 37, y lo que se encuentra en su juventud es, primero, una monarquía en un país excolonial, una monarquía suní, dominada por los suníes, en un país de mayoría chiita y en un país que además tiene una importantísima minoría kurda en el norte. Un país rico porque tiene petróleo, porque tiene una agricultura, porque puede tener incluso recursos pesqueros, pero no deja de ser una excolonia británica. Entra en política muy joven y participa con 20, 21 años con un atentado al hombre fuerte de Faisal II antes de su derrocamiento. Un atentado al que él sale herido, huye, atravesando esa famosa nadada que hace del Tigris, que él seguía haciendo tradicionalmente, se refugia en Egipto y entra bajo la protección de Gamal Abdel Nasser. Y finalmente se va a convertir el hombre, vamos, va a derrocar a Qasim, ya cuando se proclama la República, y no va a ser el hombre fuerte de sucesivos dirigentes hasta que en el 79 se convierte en presidente de la República. Y Saddam se va a convertir en el adalid de Occidente frente al peligro de la islamización. Fíjense que hay dos polos de islamización. Uno es ese y el otro va a estar en Afganistán, donde Rusia, la Unión Soviética, invade Afganistán para sostener un régimen también de izquierdas y la oposición la hace los talibán. Curiosamente, en los años 80, lo primero que va a hacer Estados Unidos, que es sorprendente, es apoyar, por un lado, a los islamistas radicales en Afganistán contra los rusos para hacer de Afganistán el Vietnam ruso, y lo consiguen, y apoya a Saddam, que es un hombre progresista, era una época en que en Bagdad no veías un velo, las mujeres iban a la universidad, se pintaban, había minifaldas, etc. En una guerra que es desangrarse contra Irán, para impedir que Irán se convierta en una potencia en manos de los ayatolás, en manos de los islamistas chiitas.
1: Pero el argumento principal para invadir Kuwait era el precio del petróleo, que ¿puede considerarse una argumentación legítima hasta cierto punto de vista, o realmente había otros motivos detrás?
2: No, legítimo no es. Y es ilegal, porque rompe la legalidad internacional. Ahora, él se siente con derecho a hacerlo, primero porque piensa que va a contar con el apoyo americano, con el que ha contado durante 8 años, para dejarse machacar por Irán y anular el desarrollo posible de Irán. Ambos países, es una guerra pírrica, no hay nadie gana.
1: O sea, sea, ¿realmente él piensa que le está haciendo un favor a Estados Unidos?
2: No exactamente un favor. Hay ahí motivos políticos. El régimen de Kuwait es un régimen monárquico, más reaccionario. En lo social, quiero decir, teocrático, mientras que la República de Irak es un régimen occidentalizado. Es una dictadura, pero es un régimen occidentalizado. En la vida social no pasan las cosas que pasan en Kuwait, ni mucho menos las que pasan en Arabia Saudita. Y Irak es un elemento débil. Y la legalidad está clarísima. Han invadido un país que eso no ha pasado desde la Segunda Guerra Mundial. Han roto la legalidad internacional. Esto para ocuparlo y para anexionárselo. No invadir un país para sostener un régimen distinto como hace Rusia en Afganistán, sino para anexionarlo. Y así nace la Guerra del Golfo. Y la Guerra del Golfo tiene todos los beneplácitos internacionales.
1: Exactamente qué es lo que hace de Saddam, qué le convierte de pronto en un tipo peligroso, porque hasta ese momento se le toleraba, digamos. No solamente la invasión a Kuwait, porque eso podía haberse incluso pasado un poco por alto, se ha hecho otras veces con otros líderes, con otros regímenes, y sin embargo pudo ser el petróleo, por ejemplo, lo que de repente le situó como enemigo número uno. O sea, tuvo que haber otras piezas en juego, creo yo.
2: Bueno, las reservas mayores de petróleo en el Próximo Oriente son las de Arabia Saudí. Si Irak, que era el segundo país en reservas, anexiona Kuwait, podría haberse convertido, si no en el primero, sí, en un desequilibraría muchísimo la zona. Se convierte en un hombre potencialmente peligroso, que sí podría equilibrar la balanza con respecto a Irán, pero Estados Unidos supongo que piensa que Irán está suficientemente dañado como para poder empezar a recuperarse, que va a necesitar otros 10 años para salir de 8 años de guerra terrible. Lo que piensa Bush es, yo hago esta guerra, la gano, salgo reelegido. Incluso para salir reelegido monto una operación humanitaria en Somalia, que encima me sale mal. Lo que ocurre es que It's the economy, stupid, gana Clinton las elecciones. Gana Bush hijo, recupera a todo el equipo de Bush padre, grosso modo, y su gran objetivo es volver a acabar con Irak, que es un país que está como al ralentí, sometido a un bloqueo internacional, con zonas de exclusión aérea, etc. Y en ese momento ya Saddam se convierte en un hombre peligroso, se inicia la guerra de Irak en el 2003, hasta que por fin le capturan y le ahorcan, y le acusan de tener relación con el 11 de septiembre, en absoluto, de apoyar a Al-Qaeda. Si pues Saddam hubiera sido, hubiera matado a Bin Laden y a todos los de Al-Qaeda, porque Saddam tiene una concepción de la revolución árabe totalmente distinta que estos.
1: Ahí, por ejemplo, se da una circunstancia curiosa con respecto a la primera guerra de Irak, y es que, digamos que el primer inventor de esa idea de las armas de destrucción masiva pudo haber sido el propio Saddam, porque en la primera guerra se le acusó de tener muchas armas, y él, en lugar de negarlo como hizo en la segunda, exhibió armamento, mucho de él incluso falso, creo recordar, para un poco para atemorizar a los posibles enemigos y demás, y luego al final le salió el tiro por la culata porque le invadieron utilizando ese argumento y encima no tenía las armas.
2: Sí, pero para eso defenderse. 10 años después, cuando yo, vamos, los servicios secretos, por Dios, por malos y torpes que sean, saben lo que tienen, entre otras cosas porque el armamento de Irak procedía para
1: sí,
2: la guerra.
1: Sí, pero me refiero de cara a la opinión pública, básicamente.
2: Sí, claro, él juega con eso y es un elemento clásico de propaganda de guerra, para convencer a los americanos de que, sobre todo a los americanos, pero también a todos los que van a intervenir en la guerra, de que Saddam dispone de esas armas, de que las puede usar, que puede aplastar a Israel, etcétera, cuando en realidad Saddam no tenía la menor capacidad militar ni la menor oportunidad.
1: Ahora, echando la vista atrás, mirando los dos conflictos que ha habido en Irak, reconociendo errores de estrategia de uno y de otro bando, y sobre todo fijándonos en cómo está Irak hoy día, ¿cómo podemos prever qué será el futuro para la población iraquí, incluso para toda esa zona?
2: No, y es algo que incluso yo lo he escrito. Bueno, este es un libro que yo escribo, La guerra de las mentiras, en el año 91, o sea que tiene ya, va para 20 años, y es un análisis del manejo de la propaganda en la guerra del Golfo. Pero este, que es más reciente, del 2005, Nuevas guerras, vieja propaganda, me ocupo no solo del caso de Irak o de Afganistán, sino del conflicto palestino, de Somalia, de todas estas guerras asimétricas de la posguerra fría, que ninguna deja solucionar el problema. ¿Usted cree que Bosnia-Herzegovina es un país viable? Yo creo que no. No hay una salida viable políticamente. Y mucho más cuando pasado mañana nos vamos a encontrar con una nueva crisis palestina-israelí que estallará en Líbano, que estallará en Gaza, y con una creciente presencia de islamismo radical en países como Egipto, aunque Egipto lo reprime muy fuertemente, en el mismo Irak, donde no había nada de eso. Lo trae la guerra y en una situación inestable que si deja la tutela de Occidente, cualquier día nos encontramos con una crisis que puede llegar a convertirse en crisis bélica. Yo creo que estamos en una situación de absoluta inestabilidad que lo único que hace es justificar el complejo industrial militar.
0: Como sentencia del juicio, Saddam Hussein fue condenado a la horca. El 30 de diciembre de 2006 fue ejecutado en presencia de un clérigo, un médico, un juez y algunos exaltados que lo insultaban mientras Hussein se preparaba para morir. Su cuerpo fue entregado a sus familiares para ser enterrado en su ciudad natal de Tikrit. El vídeo de su ejecución ha circulado por todo el mundo. Esto es todo por hoy. Ya saben que les esperamos aquí en una próxima edición de ¿Qué fue del siglo XX? No nos falten.

0: Belén Cortés tenía solo 35 años cuando fue asesinada en un piso tutelado de Badajoz. El pasado 9 de marzo, dos menores de 14 y 15 años presuntamente la golpearon, la estrangularon y huyeron en su coche gracias a la colaboración de una tercera joven. Belén era educadora social y estaba sola, sin vigilancia y sin cámaras de seguridad. Los chavales a su cargo eran muy violentos, tenían un amplio historial delictivo y Cortés ya había alertado de amenazas y robos en los últimos 15 días. Su muerte ha servido para sacar a la luz el abandono y el poco respaldo social de estos trabajadores. La pregunta es, ¿era un piso tutelado el lugar más idóneo para un chaval que acumula 37 delitos en un solo fin de semana? ¿Debería bajarse la edad penal a los 18, como reclaman muchos de estos educadores? El sistema judicial del menor hoy, a primer plano. En España cada año 13.000 chavales de entre 14 y 18 años cometen algún delito. Al ser menores de edad no pueden ir a prisión, pero sí cumplir alguna de las medidas que establece la ley del menor. Las más comunes son la libertad vigilada, la realización de tareas socioeducativas o la prestación de servicios a la comunidad. Las más restrictivas, el internamiento en régimen semiabierto, cerrado, están reservadas solo para delitos graves. Y aunque son menos frecuentes, son el foco principal de todos los problemas de convivencia. Los tres jóvenes de Badajoz no se encontraban, y esto les sorprenderá, en ninguno de estos dos supuestos. Vivían en un conocido como piso de convivencia, una medida que solo se aplica en el 1,5% de los casos y que la mayoría de los expertos tacha de insuficiente viendo el historial que tenían estos chavales. Los centros de menores son competencia de las comunidades autónomas, pero en la mayoría de los casos delegan la gestión a empresas externas, a empresas privadas. Son ellas las que gestionan la seguridad y el ratio de los trabajadores y en muchas ocasiones denuncian a los profesionales, optan por ahorrar costes. El reglamento de la ley del menor no especifica el nivel de seguridad que deben tener estos centros. Sí recoge varias medidas de protección para los educadores, aunque detalla, solo pueden ser usadas en ocasiones excepcionales y con la autorización del director. Las fuerzas y cuerpos de seguridad del Estado podrán intervenir cuando se produzcan graves alteraciones del orden con peligro para la vida. Pues en estos momentos tiene la amabilidad de atendernos Juan Ignacio Bazaga, el ex representante de USO en Extremadura, sindicato que lleva semanas intentando hacer justicia después de ese crimen terrible de Belén Cortés y sobre todo exigiendo más medidas de protección en todos los centros de menores, Juan Ignacio, porque esto no es algo nuevo ahí en Extremadura, ¿verdad?
1: Sí, hola, buenas tardes. No, lamentablemente no es una situación nueva. Podríamos hablar de que existen diferentes tipos de centros, ¿no? De menores, al menos aquí en Extremadura, donde la palma, por desgracia, se le lleva el centro Vicente Marcelonesi. Pero hay que añadir que tampoco, por ejemplo, los centros como Trujillo o Barcorchero también sufren de esas agresiones, no del nivel, evidentemente, de la violencia que tiene el centro Vicente Marcelonesi, pero sí, es un centro que, para ponernos en antecedentes, lleva con una convocatoria de huelga por parte del personal de seguridad privada desde 2023, exigiendo una serie de medidas. Hoy, precisamente, hemos tenido una mediación donde se pide que se refuerce estas medidas de seguridad implementando dos trabajadores más de seguridad privada, dos vigilantes más por la mañana, dos por la tarde y uno por la noche, y donde se hace caso omiso.
0: En ese centro que tú mencionabas, el Marcelonesi, allí sí tienen medidas de seguridad, es un centro para menores que cumplen ciertas medidas judiciales que les ha ordenado un juez, pero en el caso de Belén, Belén estaba en lo que se conoce como un piso de convivencia, allí ella estaba sola, sin ningún otro compañero y además sin ningún tipo de vigilancia.
1: Efectivamente, tampoco es comprensible ni se puede entender que en esos centros, llamémoslo pisos tutelados, de los cuales existen diferentes, ¿no? En este caso, se supone que estaban personas que podían estar allí, que estaban, digamos, reinsertándose en la sociedad por trabajo y tal, por estudios, lo que fuera. Esa persona se encontraba total y absolutamente sola. No tenía ningún tipo de medida. ¿Tiene que haber dos trabajadores? ¿Tiene que tener un vigilante de seguridad? ¿Tienen que tener pulseras antipánico? Algo, desde luego, tiene que servir, lamentablemente, la muerte que ojalá no se hubiera producido de Belén para que esto sirva de escarmiento y se tomen las medidas oportunas. Es que parece que nos estamos poniendo el perfil aquí en la Administración y no se toman medidas. No las veo.
0: En el caso de ese piso en el que estaba Belén Cortés, los chavales, porque poco a poco hemos ido conociendo a través de la prensa un poco el perfil delictivo que tenían, sabíamos que eran violentos, que eran conocidos de la policía, uno se ha publicado que ha llegado a cometer 37 delitos en un fin de semana, el otro que llegó a romperle la nariz a su padre, y mi pregunta es, ¿era un piso de convivencia el lugar idóneo para que estos chavales cumplieran esas medidas judiciales?
1: Pues a la vista está que parece que no, yo no soy jurista ni pretendo serlo, ¿no? Pero desde luego habría que preguntar a la Fiscalía por qué esos menores estaban allí, desde luego, y sobre todo que alguien tendrá que pagar la responsabilidad de la muerte, desgraciadamente, de Belén. Esto tiene que servir de ejemplo y que esto se solucione.
0: Vamos a escuchar, Juan Ignacio, si te parece, las declaraciones que hacía una amiga de Belén, en la que ella contaba a los medios que su amiga, educadora social, ya le había comentado que había habido denuncias previas de estos chavales. Vamos a escucharla.
2: Y ella me estuvo contando que la habían robado, que le habían quitado todas las cosas, y ellos estaban, era cuando ellos estaban desaparecidos. Yo le dije que tenía mucho cuidado porque es que ella era una bella persona y a ella le gustaba mucho su trabajo. Y ella es que no tenía miedo a nada. Pero claro, es que la dejaron con cuatro personas en el piso y ella sola. Debería haber estado alguien más.
0: ¿Había denunciado Belén estas amenazas, estos robos? ¿Tenéis vosotros constancia de ello?
1: No tenemos constancia. Según la prensa, por una parte, la Administración, yo hablo siempre de lo que he leído en prensa, la Administración indica que había quejas, pero familiares y amigos indican que había denuncias como tal. Y compañeros manifiestan que había denuncias como tal.
0: Lleváis muchas semanas, Juan Ignacio, vuestro sindicato, otros muchos representantes de educadores, de trabajadores sociales, denunciando esta situación que lleváis viviendo desde hace mucho tiempo. Lo contábamos al principio, al final estos centros dependen de la Junta, pero la gestión la llevan empresas privadas. No sé si habéis tenido algún tipo de respuesta por parte, en vuestro caso, de la Junta de Extremadura.
1: No, no hemos tenido ningún tipo de respuesta. Ya te digo que hoy hemos tenido una mediación que ha sido por nuestra parte, por intentar solventar la huelga indefinida que mantienen los trabajadores del Centro de Medidas de Entrenamiento Judicial, de Medidas Judiciales, de Vicente Marcelo Nessi, desde 2023, a nuestra propuesta no ha habido solución alguna. Y es que no, tengo que corregirte una cuestión, que es que no llevamos semanas, llevamos años. Las reivindicaciones en el Centro Vicente Marcelo Nessi comenzaron en 2017. Donde ya se iniciaron las primeras manifestaciones, donde ya se pidió la ampliación, donde ya se pidió una serie de medidas que nunca han llegado, con las promesas de las diferentes administraciones de que para el próximo pliego, y todavía seguimos igual.
0: ¿Por qué es importante que os reconozcan a los educadores sociales como agentes de la autoridad? Que eso, insistís mucho en esa idea en vuestras
1: concentraciones. Bueno, es, por supuesto, porque el delito no está tipificado de la misma manera, pero de la misma manera que tampoco tiene sentido que los vigilantes de seguridad tampoco tengan el carácter de agente de autoridad en ningún centro, salvo, que es lo que dice la Ley de Seguridad Privada, únicamente cuando están bajo las cuerpas y fuerzas de seguridad del Estado. Si no, tampoco. No tiene sentido ninguno.
0: ¿Qué medidas tienen, por ejemplo, algún centro que tú conozcas, el Marcelones, y qué medidas tienen de seguridad para defenderse en el caso de que se encuentren ante agresiones, ante motines, los trabajadores?
1: Pues llevan las dotaciones normales, ¿vale? Es decir, que tiene que llevar un vigilante de seguridad, como son la defensa reglamentaria, los grilletes. En este caso, además, ha salido, creo que fue el viernes, una noticia de que se había dotado de chalecos, unos chalecos que, por cierto, hoy se han tratado, la reunión donde la empresa manifiesta que están homologados, no tienen ningún marcado, y bajo nosotros lo hemos denunciado además, porque no están homologados.
0: Pues Juan Ignacio Bazaga, de Uso Extremadura, muchas gracias por participar en este programa.
1: A vosotros.
0: Y ánimo con esa lucha.
1: Muchas gracias, muchas gracias.
0: El caso de Belén Cortés no es un caso aislado. Su asesinato ha puesto en pie de guerra a educadores, a trabajadores sociales, en definitiva al tercer sector, que piden más medidas, más seguridad para acabar con la precariedad en los centros de menores. Victoria Salinas es una de estas educadoras que el pasado 11 de marzo presentó 100.000 firmas en el Ministerio del Interior para pedir más seguridad en los centros de menores. Victoria nos acompaña esta noche. Muchas gracias por participar en este programa.
3: Hola, buenas.
0: Bueno, Victoria, tú estuviste 7 años trabajando como educadora social en un centro de Valladolid. ¿Te ha sorprendido el asesinato de Belén Cortés?
3: No, tristemente no sorprende que se pueda llegar a dar una situación así ante tal desprotección en un centro de menores.
0: Como decía al principio, tú has trabajado 7 años en un centro de menores de Valladolid, donde se presupone que por el perfil de los chavales que están allí cumpliendo ciertas medidas judiciales, hay medidas de seguridad. De todas formas, tú terminaste por decidir dejar el trabajo que era para ti una vocación por esa falta de seguridad que había, ¿no?
3: Sí, falta de seguridad en algunos casos, pero sobre todo la falta de responsabilizarse de lo que ocurre en esos centros. Al final ya es un entorno de por sí que entraña ciertos riesgos, pues por el tipo de perfil de menores que acude a ellos, hablando de los centros de reforma, ¿eh? Pero bueno, si al final, después de determinadas situaciones y determinadas quejas, no se toman en serio, no se lleva a cabo ningún tipo de actuación, claro, pues al final ya lo que sientes es una desprotección tremenda y te vas.
0: No sé si nos puedes contar algunas de las situaciones de violencia que has vivido o cuál fue el desencadenante que te hizo a ti decir hasta aquí, esto está pudiendo conmigo.
3: Situaciones de violencia, pues es que sin entrar en demasiado detalle, pues te puedes imaginar que hay reacciones violentas, hay agresiones. Esto es por parte de ciertos de los internos de los centros menores, no de todos, evidentemente, pero esto genera que exista luego pues un aumento en ese comportamiento, sobre todo cuando no hay una forma de contundente de parar eso. Y con contundente me refiero a que sea eficaz y que sea proporcional a los hechos. No es normal que tengas menores que agreden y llegan a un centro de menores con una medida judicial por haber agredido, por haber causado lesiones, por haber causado amenazas, y que en el propio centro de trabajo continúen con esas conductas y no se tome ningún tipo de situación, ningún tipo de respuesta, que puedan seguir haciendo eso. No es productivo, no se está llevando a cabo una labor de reinserción y no está siendo de ninguna forma lógico. Si tú estás dentro de un entorno de trabajo en el que se propician esas serie de situaciones y no puedes hacer nada por evitarlas, no entiendo el trabajo que estamos llevando a cabo. Dime, perdona.
0: No, te iba a preguntar que estos centros de menores, como el que tú trabajaste en Valladolid, dependen de las comunidades autónomas, pero vosotros insistís mucho en que aquí hay un tema importante y es que acaban siendo gestionados por empresas privadas, que quizás claro, en esa derivación está la clave de que luego no se asuman responsabilidades, ¿no?, y que se precarice vuestro trabajo.
3: Evidentemente tiene mucho que ver. Hay cuestiones que son única y exclusivamente potestad de la empresa, como es el tema de las contrataciones, de cómo se llevan a cabo, de cómo se establece, cómo se gestiona el personal dentro del centro, etcétera. Todas las cuestiones laborales dependen de la empresa, pero luego, claro, la empresa atiende a los pliegos de las administraciones públicas, a las especificaciones que se pone desde la administración pública. Entonces, si tú elevas una queja y ninguno de los dos organismos es capaz de decirte vale, hay que poner respuesta aquí o allá, pues nada, se siguen pasando la bola entre unos y otros y se limitan a decirte que no, que todo está bien. Yo me pregunto cómo es posible desde la Consejería de Familia, en este caso de Castilla y León, cómo es posible que te diga una consejera de Familia que se están llevando a cabo, que la ratio es la correcta y que es muy elevada por encima de la media a nivel España. Solo me queda pensar que a lo mejor es que lo dice con los datos que le trasladan desde la empresa, pero es que eso no es real, es falso. Y una de dos, o no se están preocupando por contrastar la información, o no quieren saberla, o les da exactamente igual. No sé cuál es el punto. Pero sí, evidentemente esas responsabilidades quedan en el aire y no se traduce en ningún tipo de solución. Sí que pueden haber dotado de más dinero en un momento dado, pues vale, se destina más dinero. No se está viendo ningún tipo de solución mediante el hecho de haber hecho una partida pues presupuestaria mayor. Entonces, ¿en qué se está utilizando esos medios? Vale, ponemos los chalecos antitrauma, vale, ponemos unas pulseras antipánico que se llaman. Vale, esto sigue pasando, entonces quizás no se está solucionando de la forma correcta y es un poco lo que estamos intentando transmitir y por eso también lo llevamos al ministerio y un poco a los ministerios, al gobierno, que se coordinen entre ellos y que se coordinen con las administraciones autonómicas. Tiene que haber un eje claro de actuación para
0: Victoria,
3: todos los centros
0: esto,
3: de menores.
0: Esta desprotección y esta falta de seguridad que denunciáis vosotros en los centros de reforma, es decir, para chavales que cumplen medidas judiciales, ¿ocurre también en los centros de acogida, donde van jóvenes, bueno, a los que sus padres les han quitado la tutela, no se pueden hacer cargo de ellos? ¿Esta situación de inseguridad para los trabajadores también ocurre allí? No sé si tú tienes conocidos o compañeros
3: sí.
0: que denuncien lo mismo.
3: Sí, en estos últimos años sí que se está viendo que a ver, es un entorno de protección, no hay que olvidarlo, es verdad, pero sí que llegan a ese entorno de protección personas que acaban derivándose a centros de reforma, es decir, que ya están presentando un perfil agresivo, violento, desafiante o con carencias en cuanto a la autoridad, a la normativa y demás. Entonces, sí es verdad que no se puede mirar a otro lado y sí que hay que ver esa realidad. A día de hoy en España los centros de protección acuden menores que tienen ese perfil y eso tampoco se puede obviar. No se puede dar por hecho que en un centro de protección no puede haber seguridad y punto. En algunos centros de protección puede haber intervenido personal de seguridad, que también privada, por algo es.
0: ¿Hace falta también más atención en salud mental, Victoria, en estos centros?
3: Por supuesto, por supuesto. Existen casos. ¿Te refieres al trato a los internos
0: a los
3: profesionales?
0: Me refiero a los internos.
3: Vale, porque también sería necesario. A los internos sí.

0: Para aumentar las ratios y un poco para regularizar, para que sea igual en todas las comunidades, la atención que se hace en los sistemas de acogida. No sé si después de la presentación de firmas que has hecho, de todo el revuelo que ha habido estas últimas semanas, se han puesto en contacto con vosotros y estas medidas van a ser extendibles también al sistema de reforma, a los centros de acogida para menores con medidas judiciales, como el que tú trabajaste.
1: De momento no, y sí que es verdad que estamos en un margen para ver si llega esa respuesta, y sí que es verdad que se hace extensible, que es un poco lo que pedimos. Pero bueno, de momento seguimos esperando. Comentar que presenté esta semana pasada las 110.000 firmas y ya vamos por 115.000. Decirle a la gente que sigue estando abierto, que seguimos pudiendo tener la capacidad de llevar un número más representativo en caso de no tener respuesta.
0: Pues animamos a todos los espectadores a que se metan esa petición en change.org y muchísimo ánimo con vuestras demandas. Victoria, gracias por estar con nosotros.
1: Muchas gracias a vosotros por el espacio.
0: Damos paso a publicidad, no se muevan, enseguida volvemos.

0: El debate de endurecer las condenas a los menores lleva años encima de la mesa. Aquí hay dos cuestiones controvertidas. Que los menores de 14 años sean inimputables, es decir, que no respondan por sus actos, por muy graves que estos sean, y que las medidas para los de entre 14 y 17 sean algo laxas. ¿Qué dice la ley del menor al respecto? Bueno, no es lo mismo un hurto que, por ejemplo, agredir sexualmente a una chica. Para lo primero, las denominadas como faltas. La ley establece medidas como amonestaciones o libertad vigilada, mientras que si se trata de delitos graves, se internará al menor en un régimen cerrado. El ingreso será de un máximo de 3 años para los de entre 14 y 15 años y de 6 para los de 16 y 17. Ojo que aquí hay excepciones. Si la condenas por delitos muy graves como asesinato, agresión sexual grupal o terrorismo, el internamiento puede durar hasta 5 u 8 años en función de la edad. ¿Y qué pasa con los adolescentes que cumplen 18 sin haber terminado de cumplir su condena? La ley solo prevé el traslado a prisión cuando hablamos de criminales en régimen cerrado y solo con autorización del juez. En el resto de casos, los chavales, aunque sean mayores de edad, seguirán cumpliendo su condena en el lugar en el que se les haya asignado. El asesinato de Belén Cortés en Badajoz ha reabierto el debate sobre actualizar la ley del menor que lleva 25 años sin cambiarse. Para saber si hay que endurecer las penas a menores de entre 15 y 17 años, cabe preguntarse si los delitos siguen siendo los mismos que hace 25 años cuando hablamos de menores. Para contestar a esta pregunta está con nosotros Serafín Giraldo, inspector jefe de policía y portavoz de la Asociación Policial H50. Serafín, gracias por estar con nosotros.
1: Muy buenas, encantado.
0: Pues empezamos por esa pregunta que formulaba hace unos segundos. ¿Cómo han cambiado los delitos cuando hablamos de menores en los últimos 25 años?
1: Esa es muy fácil de responder. La sociedad ha cambiado. Y el año 2000 teníamos un tipo de sociedad y ahora la sociedad es diferente. Ahora mismo, por ejemplo, en una sociedad más tecnológica, se usan más las redes sociales e incluso, si me lo permites, una sociedad más globalizada, hablo de España, por tanto, desde un punto de vista policial, también más violenta. Por tanto, si la sociedad ha cambiado, lo lógico es que cambian las leyes. ¿Por qué? Porque también ha cambiado el tipo de menores. Un menor con 16 años en el año 2000 no es un menor que en el año 2025, no es similar. Por tanto, se debe revisar esa ley, se debe cambiar esa ley.
0: Vamos a los datos que tú hacías alusión. Según el INE, el número de condenas a menores en los últimos 10 años ha bajado. Ahora bien, si nos centramos en crímenes más violentos, tipo asesinatos, lesiones, malos tratos en el ámbito familiar, aquí sí que ha habido un repunte notable en los últimos 10 años. ¿A qué achacas tú este auge de los crímenes más violentos, esta violencia?
1: Claro, es que las estadísticas siempre hay que mirarlas por lupa. Y es cierto que ha bajado, pero también hemos tenido una época de pandemia. Uh-huh. Es cierto que ha bajado, pero efectivamente ha bajado, pero los delitos más graves han subido. Por tanto, ha habido un repunte de la violencia más grave dentro de los menores y de los

0: mayores, eso hay que decirlo también. ¿A qué se debe? Pues se debe a muchos factores. Esto es multifactorial y, sobre todo, llevándolo al ámbito de los menores, a su acceso a las redes sociales. También se han integrado muchísimo en bandas. Los menores han crecido. Es que esa es la frase que puede resumir todo lo que te estoy diciendo. Los menores han crecido, ya no son tan menores como en el año 2000. Hoy día se integran en bandas, hoy día tienen acceso a elementos violentos, a acceso a contenidos violentos dentro de las redes sociales. Hoy día se agrupan en manadas, hoy día un menor es bastante más violento que lo era en el año 2000. Por tanto, vuelvo a incidir, hay que revisar esta ley y, sobre todo, los menores han cambiado, la sociedad ha cambiado.
1: Luego hablaremos de las redes, pero ¿crees que en este aumento de la violencia tiene algo que ver, por ejemplo, el consumo de videojuegos? Porque hace años también se consumían, pero es verdad que no es lo mismo.
0: Puede influir. ¿En qué porcentaje? No lo sé, pero desde luego que influye, y todo influye. Ellos tienen mayor acceso, efectivamente, a videojuegos violentos, también tienen mayor acceso a la información, también tienen más libertad que se tenía en el año 2000 o incluso en los últimos años del siglo anterior. Por tanto, todo influye, es multifactorial y, efectivamente, el acceso a juegos violentos, el acceso a información violenta puede influir también en la mayor violencia de los menores.
1: Hablábamos antes de agresiones sexuales, pero hay un fenómeno en concreto que afecta a los menores, que es el de las agresiones sexuales en manada. Según los últimos datos, una de cada tres violaciones de este tipo las cometen menores. No sé si crees que esto es una consecuencia más de esta violencia de la que hablamos y si en este caso, aquí en concreto sí que hay que endurecer las penas porque suelen tender a reincidir.
0: Claro, fíjate, es la sensación de impunidad. Por un lado, hablas en manada, efectivamente, la impunidad de la manada. En la manada, pues ese individuo se siente más impune, pero también impunidad en cuanto a las consecuencias legales. Para ellos la ley es un cachondeo, para ellos la ley del menor pues prácticamente tiene apenas repercusión en cuanto a penas de prisión. Por tanto, la impunidad en primer lugar. Y en segundo lugar, que efectivamente, es que vuelvo a incidir, es una nueva sociedad, son unos nuevos menores y todo ha cambiado menos la ley.
1: También quizá porque no es lo mismo el concepto de autoridad que tenemos ahora que el que teníamos hace 30 años, el respeto pues por el policía, por el profesor, por el fiscal.
0: También, y
1: eso puede influir.
0: Sí, y eso se ve, por ejemplo, en las agresiones a policías. Esas sí que han aumentado. El INE sí que no puede negar que efectivamente las agresiones a policías vienen aumentando, al igual que las violaciones, por cierto. Y no tocamos antes ese tema, pero las agresiones a policías, pues estamos ahora en unas 7.000, 8.000 agresiones de diferentes entidades, de diferente tipo, al año. Por tanto, efectivamente, también puede influir una falta de autoridad, una falta de sensación de autoridad, una sensación de impunidad, todo influye.
1: En el último informe de la Fiscalía de aquí de la Comunidad de Madrid se habla de un auge de la violencia juvenil vinculada a las bandas juveniles y en concreto a las bandas latinas. ¿Esto es algo exclusivo de las grandes ciudades como Madrid, Barcelona o comunidades en las que hay más índice de jóvenes latinos que en otras o es algo que ya ha traspasado a todo tipo de regiones?
0: No, bueno, tiene incidencia en todas las regiones. Lo que pasa es que existe una mayor preocupación policial, sobre todo en ciudades como Madrid o Barcelona. Tiene una mayor incidencia en Madrid. Las bandas latinas, en Madrid puede haber unos 400 más o menos pandilleros, efectivamente, todos ellos de edad juvenil, pero de edad juvenil incluso empezando a los 12 años, de 12 a 25, 26, 27 años, por tanto es gente joven y muchos de ellos menores. Y donde mayor incidencia tienen, aparte de los medios de comunicación, cada poco estáis dando noticias violentas, de ejercicio violento de estas bandas, es en Madrid y en Barcelona también, pero sobre todo se concentran en Madrid, más que nada porque las otras ciudades apenas tienen pues cantera, vamos a decirlo así, apenas tienen cantera para reclutar a estos jóvenes y que se integren en esas bandas. Pero sí, donde mayor incidencia tienen es en Madrid.
1: Mencionabas antes la ley del menor y esas medidas, porque no son ni siquiera penas que se les imponen a los menores de 18, que a tu juicio para ellos son un cachondeo. Sí. Pero hablamos de privación de libertad, en el caso de que se cometan delitos graves, de hasta 6 u 8 años. ¿Crees que eso no es disuasorio? ¿Eso no es suficientemente, no les da suficientemente miedo como para que no les pare y no les impida cometer ese delito?
0: No, y sobre todo muchos menores que están en centros de menores ya. Si cambiamos a un menor con un sistema, un determinado sistema, que es verdad que le dan un dinero, hay que decirlo, le dan un dinero y le permiten salir, pero tiene ahí su vida en ese centro. ¿Qué cambia? ¿Que le cierran el centro y no le permiten salir 2, 3, 4, 5, 6 horas al día? Cambia muy poco. Por tanto, no son medidas coactivas que de alguna manera

0: e impidan a ese menor cometer ese delito. La ley penal tiene que ser coactiva y esto a todo el mundo dará miedo de decirlo. Yo conozco bastante la ley penal, me doctoré en derecho penal y la ley penal tiene que ser coactiva. Si no es coactiva, pues una de sus funciones se pierde y ahora mismo la ley del menor no es coactiva para los menores y no es coactiva porque esas consecuencias que tienen de 6, 7, 8 años de internamiento en un centro, pues muchos de ellos ya están internados en centros. Por tanto, no hay coacción que impida pues que cometan delitos.
1: ¿Qué hacemos con los menores de 14 años que son inimputables? ¿A ellos no hay ningún tipo de medida o de restricción de la libertad que se les pueda imponer? Y, sin embargo, la Fiscalía está venga a decir que no paran de aumentar los delitos de menores de 14 años. En este caso, ¿cuál es tu criterio? ¿Qué crees que debería pasar con estos chavales?
0: Es que cuando digo que tenemos que abrir el melón de la ley de menor, tenemos que abrirlo por diferentes partes. Uno de ellos es que ahora mismo los menores de 14 años con esta ley del año 2000 son inimputables, es decir, no tienen responsabilidad penal. Esta es la primera parte por la que hay que abrir el melón y hay que empezar a estudiar qué está pasando. 14 años ahora mismo son los 14 años del año 2000. Creo que no. Por tanto, deberíamos estudiar, rebajar esa pena, estudiarlo, rebajar esa pena. Reitero, a 10, 12, 14 años, no lo sé, pero desde luego en 14 años ya tienen suficiente madurez como para determinar sus actos. Quizás deberíamos estudiar, por ejemplo, a partir de los 12. Es un ejemplo que te pongo. Otra parte en la que se debe abrir ese melón pues es a los 16 años. A los 16 años quizás deban asumir ya algún tipo mayor de responsabilidad que no está regulada de forma fehaciente en la ley del menor. Sí que dice la ley del menor ahora mismo que a partir de 16 años se pueden endurecer las medidas. Pero esto hay que concretarlo bastante más. Y por último, en delitos graves, no es lo mismo que un menor robe una cartera en la calle que cometa un asesinato o cometa una violación. Por tanto, esos tres son los factores que se deben examinar ahora mismo en la ley y uno de ellos efectivamente es por el que me preguntas. 14 años quizás sean demasiado mayores ya. Quizás se debe exigir responsabilidad pues a los 12. Es un ejemplo que pongo.
1: Pues Serafín Giraldo, inspector jefe de policía, queda clara su postura a favor de revisar esa ley del menor. Muchas gracias por estar hoy en A Primer Plano y por darnos esa visión tan clara sobre este problema.
0: Un placer.
1: Concepción Rodríguez, juez de menores, muy buenas noches. ¿Debería endurecerse la ley del menor, sí o no?
2: Pues de mi opinión personal, bajo ningún concepto deberíamos de endurecer la ley. La ley es una ley que tiene un contenido fundamentalmente educativo, aunque también tiene un contenido restaurativo. Así lo pone de manifiesto la exposición de motivos de la ley. Yo me gustaría hacer una pregunta, y es si consideráis vosotros que endureciendo la ley se van a cometer menos delitos. Mi opinión es negativa, es decir, no porque el menor tenga una medida más dura o más larga va a dejar de cometer delitos. Los menores cometen delitos normalmente porque en ellos concurren una serie de factores de riesgo que en los que no se ha intervenido educativamente, y por lo tanto, en mi opinión, es mucho mejor una política de prevención de la delincuencia juvenil que una mayor sanción o una mayor duración de las sanciones.
1: No pondría ninguna excepción a esa regla, ningún tipo de delito específico. Le pongo un supuesto, las agresiones sexuales en grupo que han repuntado en menores en los últimos años. ¿Ahí sí endurecería las penas o tampoco?
2: Yo creo que, dado que la ley es una ley que está muy pensada en cuanto a la duración de las medidas, en el artículo 7 y luego en el artículo 10, para los delitos más graves la ley establece unas medidas específicas y esas medidas es el internamiento en régimen cerrado. Por lo tanto, entiendo que para esos delitos el internamiento en régimen cerrado es la medida de mayor gravedad de las establecidas por el legislador y, por lo tanto, para los tipos penales, no solamente para eso, sino también para el homicidio, el asesinato, las agresiones sexuales, los delitos, para todos esos delitos de especial relevancia, sí que el legislador prevé unas medidas que son pues más graves, con una duración y una privación de derechos y de libertades más grandes.
1: En el caso de los menores de 14 años, la Fiscalía lleva ya varios informes alertando de un crecimiento exponencial en el número de delitos. No sé si usted sería partidaria también, haciendo ciertas excepciones, de bajar la edad en la que los menores empiezan a ser imputables, en los que empiezan a ser responsables.

0: de sus actos.
1: Yo no soy favorable a una disminución del límite mínimo de la minoría de edad penal, por varios motivos. Mira, en España, como vosotros sabéis, se ha cogido un criterio, que es el biológico puro, y se establece un límite mínimo de la minoría de edad penal en los 14 años. Siguiendo el dictamen del Comité Económico y Social Europeo de 15 de marzo del 2006 sobre prevención de la delincuencia juvenil, los distintos modos de tratamiento de la delincuencia juvenil y la justicia al menor en el ámbito de la Unión Europea, te puedo decir de memoria cuáles son los límites mínimos en los distintos países miembros de la Unión Europea. Y va desde los 7 años de Irlanda, los 8 años de Escocia y Grecia, los 10 años de Inglaterra, Gales y Francia, los 12 años de Portugal y Países Bajos, los 13 años de Polonia, los 14 años de Austria, Alemania, Hungría, Italia, Letonia, Lituania, Eslovenia, Estonia y España, y los 15 años, en los 16 años en Dinamarca, en Finlandia, en Suecia. ¿Qué pasa? Que no es que, o sea, la mayor parte de los países miembros de la Unión Europea, como tú ves, fijan ese límite mínimo en los 14 años. Por lo tanto, España está en la media de edad. Pero además es que en los otros países no se acoge el criterio que tiene el legislador español. Nosotros acogemos el criterio biológico puro. En base a ese criterio, nosotros solamente tenemos en cuenta el aspecto cronológico de la edad, es decir, el momento en el que el menor comete el hecho delictivo, si ya tiene o no ha cumplido todavía los 14 años. Sin embargo, en otros países en los que el límite es más bajo, lo que se acoge es un criterio mixto, biológico-psicológico, es decir, que a partir de los 7, los 8 años, dependiendo de cada país, a lo mejor ya se interviene, pero lo que se hace es un análisis de si ese menor tiene o no madurez para responder penalmente de sus actos, es decir, se acoge un criterio biológico-psicológico. Yo personalmente soy más favorable al criterio biológico, primero porque ofrece una mayor seguridad jurídica, es decir, que cuando un menor comete una infracción, sabe si va a ser o no objeto de reproche penal, pero por otro lado es que se ha demostrado que los tiempos de respuesta en los países que acogen el criterio biológico puro son más rápidos. Y a nosotros lo que nos interesa es que la sanción se cumpla cuanto antes para que esté más relacionada con la infracción cometida por el menor, dado que, como te he expuesto, pues la ley en su exposición de motivos señala que es una ley penal, pero que al mismo tiempo tiene un carácter de reeducación y resocialización de los menores. Entonces, para poder llevar a cabo este aspecto, no solo retributivo, sino también educativo que persigue la ley, es necesario que la sanción se cumpla lo más próximo a la infracción cometida por el menor. Y el sistema biológico puro nos permite el resolver con plazos mucho más breves de tiempo.
0: Vamos a volver, Concepción, si te parece, al asesinato de Belén Cortés. Supongo que lo habrás estado siguiendo a través de la prensa. Yo se lo he preguntado ya a los compañeros de Belén. Su respuesta fue negativa. Me gustaría conocer la suya. ¿Era un piso de convivencia la medida judicial idónea para dos chavales que luego hemos sabido eran muy agresivos, violentos, acumulaban un larguísimo historial delictivo? ¿Ese juez o ese fiscal que impuso esa medida patinó un poco, por así decirlo?
1: A ver, yo es que en el caso en concreto, fíjate, lo desconozco, no lo conozco en profundidad, pero sí te digo que va a depender de la infracción que ellos hubieran cometido. No sé si el grupo educativo ese al que se hace referencia en algunos ámbitos de los periódicos, en el ámbito de los medios de comunicación, es un grupo educativo previsto en el artículo 7 de la Ley Orgánica 5/2000 de 12 de enero o es una medida de protección prevista en el artículo 12 de la Ley Orgánica 1/96 de 15 de enero de protección jurídica del menor. Es decir, yo desconozco la naturaleza de la medida que ellos estaban cumpliendo. Normalmente nosotros a la hora de imponer la medida no somos libres, es decir, que hay una cierta flexibilidad, pero ya te comento yo que para determinados delitos necesariamente se tienen que imponer determinadas medidas, es decir, que cuando es un delito de una cierta entidad, la medida en muchas ocasiones tiene que ser un internamiento, va a depender.
0: Concepción,
1: de
0: perdona, la pero entiendo que sí eres partidaria o sí te choca que en ese piso de convivencia en el que estaba esta educadora social, en ningún caso debería haber estado sola y en ningún caso no debería haber habido ningún tipo de vigilancia, ¿no? Eso sí que y las dos compartimos que es algo desde luego muy raro.
1: Por supuesto, tiene que haber una vigilancia y tiene que estudiarse muy bien la naturaleza.

0: los menores y los peligros que entraña. Cuando un menor entraña una serie de peligros, es que además o ha cometido delitos, normalmente están cumpliendo otro tipo de medidas. Por lo tanto, a mí me extraña la noticia y yo desconozco la naturaleza de la medida que ellos estaban cumpliendo, no lo sé. Pero sí te puedo decir que incluso la Ley Orgánica de Protección Jurídica al Menor 1/96 de 15 de enero, desde la reforma, hubo una reforma, la 8/2015 de 22 de abril, que modifica la ley de protección jurídica al menor e introduce los centros de menores con problemas de conducta. Es decir, que incluso hay centros de menores con problemas de conducta en el ámbito de la protección. No estoy hablando de menores que cometan delitos, no, sino menores que tengan problemas de conducta y que están en el ámbito de protección. Por lo tanto, claro, yo no sé, pero en principio, pues todo centro de convivencia tiene que tener, por supuesto, unas medidas de seguridad para todas las personas que están dentro de él, sobre todo si hay perfiles de algunos menores que no se correspondan con ese tipo de centros, porque normalmente estos centros de protección van para menores que se encuentran en situación de desamparo o por un motivo u otro pueden no estar en compañía de sus padres y para eso están previstos los centros de protección. Yo
1: Concepción,
0: no sé si es.
1: cuando estos menores cumplen la, perdona que te interrumpa, cuando estos menores cumplen la mayoría de edad, ¿es un juez al final el que dictamina si deben seguir cumpliendo esas medidas en un centro de menores o si pasan a prisión? Hay muchos trabajadores
0: Sí.
1: sociales con los que hemos hablado que se quejan de que chavales que ya son mayores de edad, ya tienen 18 años, sigan cumpliendo esas medidas. Con menores de edad que sigan en esos centros y no se dé ese traslado, pese al perfil que tienen, a cárceles, ¿no? A prisión. ¿Esto debería cambiarse también o estás de acuerdo?
0: A ver, allá, aquí hay una confusión, o sea, hay un desconocimiento por parte de de estos educadores que no saben del derecho, no saben jurídicamente. Con la Ley Orgánica 5/2000 de 12 de enero sufrió una reforma, que es la 8/2006 de 4 de diciembre. En esa reforma se modificó el artículo 15. ¿Qué pasa? Que los menores que se encuentran en centro cerrado, o sea, no en un internamiento en semiabierto, abierto o en otro tipo de medida, porque la ley contiene un amplísimo elenco de medidas y solamente afecta al internamiento en régimen cerrado. Si esos menores cumplen 18 años, pueden pasar a un centro penitenciario, pero cuando se acredite que con su conducta no responden a los objetivos perseguidos por la sentencia. Y a los 21 años sí que pasan automáticamente a el internamiento en régimen penitenciario, siempre que el juez entienda que con su conducta no responden a los objetivos perseguidos por la sentencia. Por lo tanto, no afecta a todo tipo de internamiento. Por ejemplo, un menor que estuviera en un internamiento en semiabierto, no se le puede pasar a un centro penitenciario, porque digamos que es el principio de legalidad. La ley es taxativa y ahí lo que dice el legislador es que afecta solamente al internamiento en régimen cerrado.
1: Claro,
0: Por
1: o
0: lo
1: sea que si
0: tanto,
1: están
0: claro.
1: en régimen cerrado, que entendemos que son aquellos que han cometido delitos más graves, de los
0: Claro,
1: 18 a los
0: es que
1: 21, sí permanecen en ese
0: sí,
1: centro.
0: sí pueden pasar a centro penitenciario, pero por ejemplo, si ellos están en una convivencia en grupo educativo, no lo sé, yo es que no lo sé la situación real, pero en ese caso no están en centro cerrado, con lo cual ellos con 18 años,
1: Semiabierto, ¿no? Porque podían salir a hacer
0: es
1: actividades fuera.
0: claro, o no, bueno, semiabierto es un centro también de reforma, es decir, o sea, el internamiento puede ser en régimen abierto, cerrado o semiabierto. Y luego también está la medida de convivencia en grupo educativo, o sea, que hay distintas medidas, hay un elenco muy grande de medidas, pero solamente el internamiento en régimen cerrado permite que el menor pase a centro penitenciario. Las otras modalidades no. Por lo tanto, muchas veces se habla desde el punto de vista del desconocimiento, ¿sabes? Entonces, claro, pues si ellos están en un grupo educativo como medida, no pueden pasar a un centro penitenciario, porque solamente podrían pasar si ellos se encontraran cumpliendo un internamiento en régimen cerrado.
1: Pues Concepción Rodríguez, juez de menores, nos quedamos sin tiempo. Muchísimas gracias por estar esta noche con
0: Nada.
1: nosotros.
0: Nada, vosotros, encantada de poder hablar con vosotros porque muchas veces se comentan cuestiones y la ley pues hay que conocerla. Muchas gracias a todos y gracias por dejarme intervenir.
1: Ya ven que hay distintas soluciones sobre un problema cuyo diagnóstico, eso sí, compartimos todos. Algo está fallando en la respuesta a la delincuencia del menor. Todos conocemos sectores muy precarizados, sí, cuando hablamos de policías, de funcionarios de prisiones o de trabajadores sociales, aquí no podemos olvidar el peligro al que se exponen en su día a día. Las administraciones humanamente no pueden mirar para otro lado. ¿De verdad nos quieren hacer creer que no hay financiación para esto? ¿Tienen que asesinar a una chica en la flor de la vida para que despierten de su ensoñación? Y lo más triste de todo, ¿este terrible crimen va a hacer que cambie algo? Buenas noches.

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¿Qué son los Pirineos? Serpiente deforme que partiendo del mar de Asturias, para beber agua donde se baña Ampurias, atraviesa por la mitad un continente. Cuando ya llega al mar Mediterráneo, al verlo a lo mejor tan espantable, con un golpe de su espada formidable, en dos lo partió el Omnipotente.

entre leyendas y tradiciones, entre el mar y las altas montañas, el Pirineo Navarro despliega su geografía plural y diversa.

El Cabo de Iker, en las inmediaciones de la bellísima localidad guipuzcoana de Hondarribia, es el punto más occidental de la cordillera pirenaica. Desde aquí el terreno se eleva poco a poco hacia el este, en forma de suaves y redondeadas colinas, cubiertas por verdes pastos y conjuntos forestales. Según se desplaza hacia el este, la cordillera pirenaica se vuelve brava, abrupta, y en el pico de Ori sus alturas empiezan a superar la barrera de los 2.000 metros. El Pirineo navarro presenta innumerables contrastes. En sus valles se alternan las planicies con profundas foces, nombre con el que se denomina en Navarra a las gargantas. Húmedos e interminables bosques pueblan las laderas de las montañas, algunos de tan difícil acceso que son prácticamente vírgenes. La parte navarra es la más humanizada de todo el Pirineo. La suavidad del terreno permite un hábitat disperso con pequeños núcleos de población muy cercanos entre sí y continuos caseríos aislados que colaboran a embellecer las apacibles laderas. El arraigo de las costumbres navarras va unido a su paisaje, a su naturaleza. Los pueblos son tan diversos como distinto es el terreno sobre el que se levantan. A lo largo de la historia, la hidalguía de los habitantes de estas tierras fue reconocida por sucesivos monarcas, y eso permitió que hoy se conserven innumerables casas señoriales en la práctica totalidad de las poblaciones. La mayoría de estos pueblos poseen, además, construcciones religiosas de muy diferentes estilos. Muchas de ellas acompañan al Camino de Santiago, que tiene en Navarra sus rutas más importantes.

El Pirineo desciende hacia el mar, formando en su viaje un mundo de fantásticos parajes, creadores de leyendas y tradiciones. Las diferencias se marcan de forma clara entre su parte más oriental, en los altos valles de Salazar, Aézcoa y Roncal, y la suavidad occidental de los valles de Arce o Baztán.

La zona más noroccidental del Pirineo Navarro está ocupada por el Valle del Baztán y las llamadas Cinco Villas de la Montaña, un amplio territorio en el límite con Guipúzcoa y Francia.

Baztán es el nombre que recibe el río Bidasoa en esta zona. En su corto recorrido hacia el mar, atraviesa todo el Baztán, el municipio más grande de Navarra, que comprende 15 pueblos y tiene su capital en Elizondo. Es una bellísima población en la que abundan viejas casas señoriales, mudos testigos de la historia de sus hidalgos propietarios.

El Baztán posee varios privilegiados miradores que ofrecen incomparables vistas de la región, con cumbres que superan generalmente los 1000 metros. La bellísima naturaleza de este valle tiene su mejor ejemplo en el Parque Natural del Señorío de Vértiz, con más de 2000 hectáreas. Además de un interesante jardín botánico con especies exóticas, el parque posee espléndidos hayedos y robledales, en los que abundan los elegantes corzos. Al norte, la zona conocida como las Cinco Villas está asentada sobre el macizo paleozoico más antiguo de Navarra. Las hayas ocupan aquí las cotas más altas, mientras que el roble puebla los valles en que se descubren bellísimos pueblos como Lesaca o Vera de Bidasoa, donde en un palacio del siglo XVIII tenían fijada su residencia Pío Baroja y sus ilustres

Toda esta zona está repleta de monumentales localidades, cada una de las cuales ofrece multitud de atractivos a través de su arquitectura, sus tradiciones y su ubicación en un medio natural que impregna toda la vida del valle. Un ejemplo claro lo constituye Zugarramurdi, con su Cueva de las Brujas, cuna de los famosos y temidos aquelarres.

Misterios y leyendas que se entremezclan con realidades históricas como el auto de fe de Logroño, en el que se condenó a morir en la hoguera a varios habitantes de Zugarramurdi acusados de brujería. Al sureste de la zona de Baztán y separado de esta por el puerto de Artesiaga, se abre el valle de Esteríbar, de un gran atractivo natural. La finca de Quinto Real, de 5.900 hectáreas, se extiende sobre el macizo del mismo nombre, alternando apretados hayedos con abiertos prados. El terreno presenta constantes pendientes entre las que serpentean arroyos de aguas vivas.

El Baztán, las cinco villas y el valle de Esteríbar conforman un vasto y variado territorio lleno de tradiciones y de escondidos tesoros de la naturaleza en la parte más occidental del Pirineo Navarro.

Entre los cursos de los ríos Surrobi e Irati se encuentra el abrupto valle de Arce. Su accidentada fisonomía de profundas gargantas combinadas con extensas planicies hace de este valle uno de los conjuntos más interesantes del Pirineo Navarro.

Como entrada al valle, en el tramo inferior se abre el angosto desfiladero de Poche de Chinchurrinea, una escarpada foz que ha sido declarada reserva natural. Formada por accidentadas peñas, en sus inmediaciones y fondo crece una densa vegetación que sirve de hábitat a diferentes especies de animales. Esta foz no es la única de su género en la zona. La tipología del suelo de esta parte del Pirineo es muy propicia para la formación de estas gargantas. Cortadas por los cursos del Urrobi y el Irati, se alzan las sierras de Labia, Osa y Archuba. Su origen calcáreo hace que se originen muchas de estas gargantas, varias de ellas declaradas reservas naturales debido a la riqueza de su vegetación y fauna. En la parte más septentrional del valle se alza el Orchanzurieta, una montaña de 1.570 metros, el segundo pico más alto desde el Cantábrico. Los pueblos en esta zona son numerosos y han aprovechado todos los lugares favorables para su instalación. Pintorescos y bonitos, de entre todos se destaca la población de Roncesvalles, erigida en conmemoración de la legendaria batalla librada en tiempos de Carlomagno. Durante siglos, Roncesvalles ha sido lugar de paso y reposo para el peregrino que se encaminaba hacia Santiago de Compostela. Sin duda es la Colegiata de Santa María el monumento más emblemático de Roncesvalles. Antiguo hospital de acogida para peregrinos, fue Sancho el Fuerte de Navarra el que mandó edificar la actual Colegiata. El estilo arquitectónico pertenece al elegante y rico gótico francés. Consta de tres naves sin crucero, con cabecera poligonal para la central y testero plano en las laterales. En su interior se hallan tesoros de importante valor, tanto cultural como histórico.

Además del hermoso sepulcro de Sancho el Fuerte, se puede admirar un fabuloso tríptico flamenco, evangelario del siglo XII de orfebrería románica, el llamado ajedrez de Carlomagno o su impresionante biblioteca.

Los valles de Aézcoa y Salazar, junto con el de Roncal, forman la parte más oriental de los Pirineos navarros. En estos parajes las montañas comienzan a elevarse hasta superar la cota de los 2.000 metros. El paisaje se hace más escarpado y los bosques son mayores y más frondosos. El Valle de Salazar es uno de los dos grandes valles transversales de los Pirineos Orientales navarros. El río Salazar recorre el valle desde su cabecera, como ocurre en casi todos los de la cordillera, creando en las estribaciones de la Sierra del Eire una espectacular garganta, la Foz de Arbayún. De algo más de 5 kilómetros de largo, exhibe en sus extremos paredes verticales que llegan hasta las orillas del río. Estos acantilados fluviales albergan una auténtica comunidad de aves. Las nidadas de muy distintas especies comparten la seguridad de grietas y cornisas naturales, como buitres, alimoches o águilas reales. La Foz se ensancha y ahonda entre escarpes y taludes en su parte central, llegando a tener 300 metros de desnivel en su parte más profunda. La Sierra de Abodi se extiende entre los valles de Salazar y el vecino de Aézcoa. Más que una sierra, es una enorme loma redondeada, donde su máxima altura, el pico de Abodi, no alcanza los 1.600 metros.

El auténtico gigante de la zona es el Pico de Ori, que supera los 2.000 metros. Es la primera cumbre que se eleva por encima de esta altitud desde el mar Cantábrico. Desde los montes de la cabecera de los valles de Aézcoa y Salazar, hasta rebasar el límite fronterizo, se prolonga un bosque de enorme extensión que por su naturaleza apenas dominada se le ha dado en llamar la Selva de Irati. La incapacidad para delimitar esta masa boscosa hace que su extensión no haya sido precisada, aunque se encuentra entre las mayores de la Europa

En las poblaciones que se suceden a lo largo de los valles se encuentran encantadoras sorpresas. Desde edificios religiosos de todos los estilos y casas blasonadas, hasta los rústicos hórreos pirenaicos que decoran la geografía del Valle de Aézcoa.

Es una zona donde el Pirineo empieza a ganar altura y la naturaleza se presenta en multitud de aspectos, creando un conjunto de bellezas tan distintas como arrebatadoras.

La parte más oriental del Pirineo Navarro, lindando con el aragonés Valle de Ansó, está ocupada por el Valle del Roncal, famoso por sus quesos, sus encantadores pueblos y sus incomparables paisajes.

La arquitectura de la zona ha dado joyas como los pueblos de Roncal, Isaba y otros, con casas construidas en una muy característica piedra gris oscuro. Iglesias fortificadas, como la de San Cipriano en Isaba, dominan los cascos históricos, cuyas calles han mantenido hasta hoy una cierta atmósfera medieval. En Isaba confluyen tres torrentes que se unen para formar el caudal del río Esca, principal cuenca de la zona. La parte más septentrional del valle ofrece el relieve más duro y elevado de toda la región. La cara norte está ocupada por el pequeño valle de Belabarce, que alberga densas masas de pinos silvestres en las partes más expuestas al sol y frescos hayedos en las umbrías. Remontando el barranco de Belagua, se atraviesa el valle del mismo nombre. En su cabecera, extendiéndose por las laderas del pico de Chamanchoya, está situado uno de los últimos hayedos abetales intactos que quedan en el Pirineo. Enormes abetos de hasta 45 metros se entremezclan con las hayas, formando un bosque virgen protegido dentro de la Reserva Integral de Aztaparreta. El valle se cierra a Francia con el macizo kárstico de Larra. El terreno aquí presenta continuos cambios en su estructura y su distribución. El roquedo sinuoso alterna con zonas de bosque. La erosión del karst ha dejado originales formas y ha creado una gran red de cuevas y galerías en su interior, algunas de las cuales poseen más de 1000 metros de profundidad.

las más altas cumbres de toda Navarra, están situadas en esta zona. La Mesa de los Tres Reyes es la cota máxima con 2.421 metros, y desde su cumbre se divisan tanto las grandes alturas del Pirineo Central como los valles occidentales menos agrestes y de menor altura.

bosques y prados, colinas y valles, diferentes tonalidades de un único color. El verde como protagonista absoluto de esta parte del Pirineo. Los dólmenes y cromlech de los valles navarros hacen patente que el hombre lleva habitando estas agradables tierras desde tiempos inmemoriales. Sus pobladores han construido aquí, a golpe de pico y de hacha, un acogedor hogar en consonancia con la belleza del entorno.

Al igual que la madera de sus árboles alcanzó el mar transformada en barco, las montañas pirenaicas se entregan al Cantábrico, formando en su camino los maravillosos eslabones occidentales de la colosal cadena.

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1: El 3 de diciembre de 2025, Henry Novak tenía 18 años, estudiaba finanzas y murió desangrado en Reino Unido con las manos esposadas a la espalda. No lo mató solo el cuchillo, no solo fue asesinado por un inmigrante, lo mató también una cadena de decisiones que ahora, con las imágenes de las cámaras corporales de la policía británica ante millones de personas, resulta muy difícil de entender. La difusión de estas imágenes, de esa cámara corporal de los agentes, ha reabierto en Reino Unido y en todo el mundo un debate que va mucho más allá de un crimen violento. Las grabaciones muestran esos últimos minutos de vida. En él se observa, en ese vídeo, cómo los primeros agentes que llegan al lugar centran inicialmente su atención en el relato del joven de 23 años que afirma de otro, que afirma haber sido víctima de una agresión con motivación racista. Mientras tanto, Novak, visiblemente debilitado, intenta explicar lo ocurrido. Según estas imágenes difundidas, repite en varias ocasiones que no puede respirar y asegura que ha sido apuñalado. Apuñalado en hasta 5 ocasiones con un cuchillo ceremonial de unos 21 centímetros. Cuando llegaron los primeros agentes, fue el otro individuo quien toma esa iniciativa, afirma que había sido víctima de una agresión racista, que Novak le había golpeado, que le había arrancado el turbante y que le había insultado. Los policías aceptan esa versión. Novak, que se estaba desangrando, repite hasta en 9 ocasiones diferentes que no podía respirar. Llegó a decirles explícitamente que lo habían apuñalado. La respuesta de uno de esos agentes fue: no lo creo, amigo. Le esposaron, le leyeron sus derechos y le trataron como sospechoso. 3 minutos después, perdía el conocimiento. Murió pocos instantes después. Este inmigrante ha sido condenado a cadena perpetua con una pena efectiva mínima de 21 años. Miles de británicos han salido durante todos estos días a protestar tras comprobar con sus propios ojos cómo un joven moribundo reclamaba ayuda repitiendo que no podía respirar mientras aquellos que debían ayudarle le colocaban unas esposas tragándose el relato de una agresión racista. La sentencia no cierra, por supuesto, todas las preguntas que deja este caso, porque más allá de la condena hablamos de cómo el relato racista, las políticas antidiscriminación y la defensa férrea de ciertas minorías cuestan vidas, un verdadero suicidio social en nombre de la integración racial y religiosa. Un debate que trasciende a sus protagonistas y que seguirá presente mientras persista una pregunta difícil de responder. Si las señales de alarma estaban ahí, ¿por qué nadie las vio a tiempo?

0: buenos días. Es miércoles 3 de junio. Muchísimos asuntos encima de la mesa, no solo en lo que se refiere a página internacional con esta cuestión de la inmigración como uno de los debates que centrará el programa de hoy, sino también en página de tribunales, porque seguimos muy pendientes del caso del Hermanísimo, del caso David Sánchez, cuyas miradas se centran en la jornada de hoy en la declaración de la UCO en la Audiencia Provincial de Badajoz. Nos iremos en unos minutos hasta allí para conocer qué es lo que están afirmando en su declaración como testigos. Veremos también durante todas estas últimas horas cómo precisamente diferentes cargos del Partido Socialista se han hecho pasar por testigos independientes en este juicio y, por supuesto, toda la lectura política, no solo de este caso, sino también del caso Zapatero, de la financiación, presunta financiación ilegal del Partido Socialista, cómo nos llevarán a comentar esa posible moción de censura. Hablaremos de todo ello, así que quédense con nosotros en estas próximas dos horas, que arrancamos saludando a don Julio Ariza. Muy buenos días.
1: Bueno, es tremendo. Buenos días. ¿Cuándo se produjo esa...?
0: Diciembre del 25.
1: Ese, no sé, así, homicidio...
0: Asesinato.
1: Asesinato, bueno, asesinato, no sé el tipo penal exacto, pero evidentemente los policías lo anillaron o lo esposaron y le produjeron la muerte. Ese hombre murió, un chico joven, veintipocos años, polaco, creo, de origen polaco, me parece, según me dicen. Esto ocurrió, parece que en enero. ¿En enero?
0: Diciembre del 25.
1: Diciembre de 2025. Estamos a junio, ¿no?
0: Del 26.
1: No había trascendido. Nadie había hablado del asunto. Los medios lo habían ocultado absolutamente. El vídeo estaba virtualmente secuestrado. Y hemos tenido que, eso, con una filtración, conocer.

un vídeo que es no dramático, es terrible. Este chico muere ahogado en su propia sangre. ¿Era blanco? La razón de que no haya salido durante 6 meses esta historia, ¿es porque era blanco?

0: Porque estás defendiendo a los que vienen a quitarles y privarles de sus derechos. Pero en manos, ya no los políticos, que por supuesto Starmer es muy rico, y el ministro de Interior de Reino Unido. Es que estamos en manos de antiperiodistas. Esto es el antiperiodismo. Es imposible generar una opinión pública libre que dé soporte a un sistema democrático como el que aparentemente nos hemos dotado. Yo lo decía ayer en este mismo programa. Televisión Española en este momento es una bomba atómica debajo del cuerpo de nuestra democracia. Televisión Española, Radio Nacional de España, la concesión absolutamente arbitraria de licencias de televisión, las 7 licencias que tiene Mediaset, un grupo italiano, las 6 licencias que tiene un grupo hispano-italiano, como es el grupo Antena 3 y alemán, hispano-italiano-alemán. Estamos hablando de cómo construimos un sistema de opinión pública libre en el que la gente de verdad pueda, desde todos los puntos de vista, desde todos los colores, desde todos los sabores, informarse. Pues no lo sé, no sé cómo lo vamos a hacer, pero por lo menos habremos avanzado algo si somos conscientes de en qué sistema de medios vivimos. Es un sistema de medios en el que los periodistas están más cerca del comunismo que de la verdad, más cerca del racismo que de la tolerancia. Esos son nuestros periodistas y nuestros medios. Y bueno, ya he dicho que un día, yo estoy preparando ya el único libro al que me gustaría escribir, que es El comportamiento de la prensa occidental en su conjunto y la española en particular, durante el mandato de Donald Trump, su elección y su mandato. Pero cuando eso se ponga sobre la mesa, y es que lo empiezas a mirar y dices, pero ¿qué está pasando aquí? ¿Qué está pasando?
1: Josep María Francas, muy buenos días. ¿Qué está pasando?
2: Pues no lo sé.
1: Te pregunta Julio.
2: Hombre, están pasando muchas cosas, pero por ejemplo, una que está pasando es que se está desmoronando lo que tenemos o lo que ha marcado el funcionamiento dentro de la normalidad de los últimos años, ¿no? Y eso está pasando en muchos países, está pasando aquí. Lo que ponía Julio es un ejemplo, vamos. De ahí se entiende que cuando se habla de prioridad nacional, a unos cuantos les de ser púlidos y a la ciudadanía normal empiezan a aplaudir con las orejas, porque dicen, es que he visto lo contrario mañana, tarde y noche, ¿no? Hay un personaje en Twitter que es hombre blanco, hetero, no sé qué, que es muy interesante porque justo es eso, es el ser, diríamos, castigado por la civilización occidental. Pero yo me gusta ir a otra cosa porque ayer dije a alguien aquí y después he rascado un poco más, que era el tema del secreto de sumario de lo del juez Pedraz. Y entonces resulta que sí, que, o sea, que hay tema, que no es como ayer más o menos alguien aquí dijo que es la normalidad, es eso, de que cuando se levanta el secreto entra en la vía del Ministerio de Justicia y que son 2 o 3 o 4 días que se tarda, que no se tarda 2, 3 o 4 días, que lo normal es que se tarde un puñetero día como mucho para llegar a las partes. Entonces, que esta vez se va a tardar varios días por un asunto muy simple, porque viene el Papa. Si no viene el Papa, pues probablemente no se hubiera tardado tanto, o sí, pero está muy pensado para que la noticia del sumario desaparezca, porque al día siguiente o el mismo día aparezca la noticia de lo que ha dicho, ha dejado de decir el Papa. O sea, que nos siguen tomando el pelo con todo eso, porque claro, los 1000 asesores de la Moncloa, alguno habrá útil y alguno hará algo normal, a favor, normal, malo, pero a favor del que le... Iba a decirle que le paga. No, el que le paga somos nosotros, a favor del que le manda. O sea, que está muy pensado. Tampoco se protesta, nadie ha protestado sobre ese tema. Es curioso.
1: Nos acompaña también don Luis del Pino. Muy buenos días.
3: ¿Qué tal? Muy buenos días. Cada día más esperanzado.
1: Ricardo Chamorro, buenos días. ¿Qué tal está? Y para cerrar la mesa de hoy, don Arturo Moreno.
4: ¿Qué tal? Buenos días.
1: Bueno, os pido una primera evaluación sobre este asesinato, homicidio. Desconocía, decía Julio, el tipo penal, pero sin duda esas imágenes que han salido a la luz durante todo este fin de semana de la policía británica que muestran el asesinato de ese joven de 18 años, de Henry Novak, muriendo esposado después de que esos agentes se creyeran el relato de una agresión racista.
3: El

0: señor Sig con cuchillo ceremonial de 21 centímetros que asesinó a ese chaval que tuvo la desgracia de ser blanco, ha sido condenado, me parece que a 20 años de prisión o 21. Algo por el estilo, 21 años de prisión. Uno por cada centímetro de cuchillo, una de esas casualidades de la vida. Pero quienes tienen que acabar en la prisión son los policías que estuvieron ahí. Quienes tienen que acabar en la prisión son los jefes de esos policías, que no les cesaron inmediatamente. Y los que tienen que acabar en la prisión son todos aquellos que en las instancias políticas han instaurado en la policía británica un código, en parte escrito, en parte no, que básicamente consiste en que los blancos son los malos y todos los demás son buenos, hagan lo que hagan, incluido si son bandas de pakistaníes que se dedican a violar en masa a chicas británicas, pues también puede la policía no perseguirles para no fomentar el racismo. Toda esa gente tiene que acabar en la cárcel, porque toda esa gente es la que ha terminado haciendo del Reino Unido y de toda Europa una auténtica cloaca donde todos los criminales campan a sus anchas.
1: Don Ricardo, ¿cómo lo ves?
2: Bueno, es una barbaridad que lo que vivimos en Occidente desde hace mucho tiempo. Había un politólogo que hablaba de geopolítica muy importante en Estados Unidos, que es Huntington, que decía que la idea del multiculturalismo es una idea claramente antioccidental, ¿no?
3: Yo creo Samuel Huntington.
2: Sí,
3: exacto. The Clash of Civilizations.
2: Efectivamente. Y yo creo que es lo que hemos estado viviendo en Europa desde hace 60 o 70 años, de una manera radical, pero yo creo que son ideologías de ingeniería social que llevan funcionando siglos contra lo que es la cultura occidental, de base cristiana, y lo que hemos vivido en las últimas décadas ya es una cosa absolutamente radical en contra de todo lo que significa la identidad occidental, ¿no? Y entonces esto, pues que estamos viendo que son unas barbaridades, que la gente se queda alucinada como lo que le ha pasado a este joven polaco, porque es que las mentes ya de los occidentales, de la policía, de los medios de comunicación, se está criminalizando directamente al occidental por serlo, ¿no? Criminalizan por ser blanco, como comentaban antes. Criminalizas por ser cristiano, por ser católico, por defender la libertad, por defender la democracia y por defender una determinada concepción de lo que es ser occidental. Llevamos mucho tiempo así. Y es verdad que ahora mismo estamos en un momento también de agitación, en el sentido de que hay una serie de fuerzas políticas que están resurgiendo y que se están rebelando contra eso de una manera clara. Siempre ha habido gente, ¿no?, que se ha rebelado contra esa ingeniería social, como digo, ingeniería política en contra de Occidente, pero ahora mismo es verdad que se están ganando elecciones y hay un... Y por ejemplo, Trump también se está rebelando contra esa situación, pero claro, hay un establishment montado desde hace muchísimo tiempo, que son medios de comunicación, que son poderes económicos, que son escuelas políticas en las universidades, que al final pues tienen una presencia muy importante. Es verdad que la verdad es la que gana, ¿eh? Pero claro, son tantas décadas de ingeniería, como digo, a nivel social y político, que es muy complicado. Pero yo, como dice don Luis del Pino, hay que tener esperanza, porque es verdad que está habiendo una reacción que se está viendo a nivel social y a nivel político, y se están produciendo cambios importantes, ¿no? Y eso es lo que siempre tenemos que tener los que creemos en esos valores de la cultura occidental. Siempre no hay que perder nunca la esperanza. Y la verdad, además, es mucho más importante que es la mentira de todos estos enemigos de la cultura occidental. Por lo tanto, si seguimos trabajando en una determinada línea con convicción y con fuerza a nivel político, a pesar de los golpazos que nos hayan dado a muchos de los que están también sentados en esta mesa por defender determinados valores, al final se triunfará y ya está. Hay que luchar en defensa de la verdad y de los valores de Occidente en contra de toda esta basura que está destruyendo a nuestras naciones y a nuestros pueblos.
1: Arturo, no sé si estás
4: sí, con esperanza. Que vamos a ver. La verdad que produce mucha tristeza ver a un joven de 18 años polaco que estaba estudiando en el Reino Unido, en Southampton, y gritar "I cannot breathe", ¿no? "I cannot breathe", no puedo respirar, no puedo respirar, y unos policías absolutamente, por lo

0: menos indolentes, de forma...
1: Una mujer, por cierto.
0: Sí, de forma incomprensible.
1: Una mujer y un hombre.
0: Sí, una mujer y un hombre, pues le dejaron morir, es decir, que garantizaron el derecho del delincuente, del que apuñaló, y sin embargo no omitieron el deber de socorro con la persona que fue agredida, ¿no? Garantizando así su derecho a la vida, que era lo que tenían que haber hecho. Debilidad cultural, ¿no? Debilidad cultural, digamos, dejación de los principios y valores que constituyen nuestras sociedades, las sociedades que forjaron nuestros abuelos, nuestros padres, nuestros antepasados, y que estamos dejando marchar. Es decir, al final la legislación británica permite a una persona llevar de esa, digamos, etnia Sikh, le permite portar un cuchillo Kimpar de 21 centímetros por respeto a, en espacios públicos, por respeto a sus creencias culturales, ¿no? Bueno, muy bien, sí, y luego pasa lo que pasa, ¿no? Entonces, claro, ahí es lo que yo creo que sí que hay que denunciar otra vez, la debilidad que tienen las sociedades occidentales, y luego también denunciar la actuación de la policía, que es absolutamente incomprensible, pero es que además al final, es decir, no se puede entender que garanticen los derechos de los delincuentes y omitan el deber de socorro con una víctima, ¿no?
2: Yo creo que se puede entender, no por ellos, porque me parece que los menos, a ver, son culpables, ¿eh? Pero los más culpables son probablemente sus jefes, yeah. Porque si han hecho eso, es que tenían miedo a no hacer eso.
1: Ya, yeah.
2: Eso pasa mucho, ¿eh? O sea, si sabes que los de arriba justo te va a caer la bronca, como no atiendas al raro, yeah. Y atiendas al tuyo, yeah. Entonces es cuando tienes uno, porque el comportamiento antinatural no es ese.
1: Yeah.
2: Sobre todo el comportamiento natural es al que ves que sangra, claro. Estará más mal que el que no sangra. O sea, que como mínimo...
3: Ricardo ha mencionado a Samuel Huntington. En los años 90 se producen, digamos, hay una elaboración de pensamiento, sobre todo en torno a la revista Foreign Affairs, que yo creo que tiene dos representaciones clásicas y básicas. Una es ese The Clash of Civilizations, la guerra, el choque de civilizaciones, y la otra es Francis Fukuyama con El fin de la historia, ¿no? Que además, digamos, enarbolan dos banderas contradictorias. Fukuyama dice que a dónde vamos es a una homogeneización de la sociedad y de las sociedades, y que nos vamos a encontrar y todo va a ir bien. Y Huntington dice, no, que va, aquí hay 8 civilizaciones básicas, se las describe, y dice, y sobre todo hay un antagonismo esencial entre la civilización islámica y la civilización occidental, o la civilización cristiana, ¿no? Que es donde nos encontramos.
1: Eso es.
3: Es donde nos encontramos, porque al final, si... Convivir, sí. Tolerancia, también. Mirar al otro como a un hermano, estupendo. Lo único que yo voy a esperar es que el hermano no venga ni a matar a mis hijas, ni a casarse con ellas a los 9 años, ni a colgarme de una grúa si soy homosexual, ni a matar a la mujer con piedras si ya le ha puesto los cuernos a su marido, ¿no? Entonces... ¿Es posible la convivencia entre dos sociedades tan antitéticas desde el punto de vista axiológico, desde el punto de vista de los valores? ¿Es posible?
2: Si una baja del burro, sí, si no, no.
3: Si una de las dos tiene como tesis fundamental para vivir y para convivir, amarás al prójimo como a ti mismo.
2: Se aguanta casi todo.
3: Si una de las dos tiene como tesis no matarás, no robarás, no fornicarás, no honrarás a tu padre y a tu madre, no desearás a la mujer de tu prójimo... Es decir, ¿se puede construir una sociedad estable y sostenible con los 10 mandamientos cristianos?
2: Perfectamente.
3: Pregunto. Segunda pregunta. ¿Se puede construir una sociedad estable y sostenible con la Sharia? ¿Se puede?
2: Si solo está ella, sí. Pero en su zona...
3: Estable y sostenible para algunos, porque a otros
2: claro,
3: los liquidan.
2: No, para los ellos.
3: Y en el momento en que se ponen a tu lado y tú le amas a ti mismo. ¿Él te corta el cuello?
2: Sí.
3: Entonces, ¿cómo resuelves ese conflicto?
2: Pues con cada uno en su casa.
3: No, tendrás que resolverlo de entrada con la fuerza para proteger a los tuyos. Eso se llama prioridad nacional. También. O sea, es decir, que la gente en los años 90 se puso a pensar y elaboró determinadas ideas y determinadas conjeturas. Tal. ¿En dónde estamos? Estamos en llegar a alguna conclusión respecto a la posibilidad de convivencia de esas dos culturas. Y tenemos que interpelar a los islamistas y decirles, oye, ¿podemos convivir? Porque estos de aquí, estos otros, los cristianos, están por amar al prójimo como a sí mismo. ¿Vosotros en qué estáis? ¿Podemos convivir? ¿Podemos aceptar que vuestra religión, que es una religión que aspira a ser, digamos, el centro de la conformación y de la organización y de la legislación del Estado? ¿Podemos nosotros estar ahí dentro en libertad? ¿Podemos vivir en libertad en Arabia Saudita? ¿Podemos vivir en libertad en los países islámicos más fuertes o más duros?
2: Se supone que si eres pocos podrás vivir en libertad. Si eres muchos, ya no. Y lo mismo pasaría al revés. Es decir, ahora voy a simplificarlo, pero si cualquier musulmán, islam, lo que quieras, se puede integrar a una sociedad si quiere integrarse. Y la única manera de querer integrarse no es viniendo 100.000. Será viniendo uno, la familia, se adapta. Porque cuando uno va de un sitio a otro, en general es porque prefiere el otro que el sitio. Es decir, si yo me voy a vivir a Inglaterra, me gustará algo de Inglaterra más que donde estoy. Igual que, no, que aquí no aguanto, me da igual. Pero lo que no puedo hacer es ir a Inglaterra y empeñarme en que sea España.
0: ¿Pero por qué, hay esa proclividad?
2: Con un tema civilizatorio detrás.
0: Sí, ¿por qué hay esa proclividad para legislar permanentemente a favor de las minorías, es decir, de minorías étnicas, de minorías culturales como estas, en temas tan absurdos como dejarles y protegerles para que lleven un cuchillo de 21 centímetros simplemente por respeto a sus creencias y no en proteger que los derechos y las libertades de los nativos, de la gente que ha nacido en Inglaterra, en España, etcétera, y que tienen un determinado código de costumbres, de tradiciones, de principios y valores? Yo es que eso es que no lo puedo entender.
2: Porque no te crees tus valores.
0: Esa debilidad.
2: Bueno, sí, Arturo, no te crees tus valores.
3: Lo que pasa es que la aplicación es, no es justa, no es equilibrada.
0: No es equilibrada.
3: No se les permite lo mismo a todos. A algunos se les permite y se les tolera y a otros no. Ahora mismo hay algún ayuntamiento que ha cedido a la Plaza de Toros para celebrar el día este del Cordero, donde van a degollar a no sé cuántos cientos o miles de corderos en una que se va a llenar prácticamente de sangre la plaza y sin embargo probablemente el concejal o el alcalde que ha permitido esa celebración es antitaurino.
4: Yo creo
3: estamos
4: que
3: hablando de eso.
2: O no. Sí.
4: La tesis de Fukuyama, como decía muy bien don Julio, ha sido absolutamente letal. Nosotros tenemos aquí pues alguien que parafraseó a Fukuyama, que se llama Rodríguez Zapatero, que está ahora actualmente imputado con el tema de la Alianza de Civilizaciones. Porque además, una vez que cae el muro de Berlín, eso de las tesis de Fukuyama, del fin de la historia y tal, solamente se aplicó en Occidente, porque realmente los otros países terceros de culturas que no son occidentales no han llevado a cabo ninguna de las tesis estas de Fukuyama. Es decir, nosotros hemos sido los occidentales absolutamente tolerantes con respecto a otras culturas, pero realmente incluso desde el 89 hasta ahora, si vemos la evolución de algunos países liberticidas o incluso cómo se han desarrollado dictaduras, lo que vemos ahora mismo de la situación multipolar, de la fuerza y la potencia que tienen algunos países fuertes, como puede ser la China comunista, o como pueden ser países islámicos, como puede ser Marruecos, que también es una autarquía, en relación a lo que son las bases de los países occidentales, ellos han crecido, es decir, su sistema productivo ha crecido, han controlado los medios de producción, y resulta que los occidentales lo que hemos hecho es ser absolutamente tolerantes en esas normativas con respecto a terceros, pero los hechos son que las políticas pro inmigración en países vecinos a España, por ejemplo, son un desastre. Ya lo hemos visto. Es decir, hay hechos fácticos de que dicen que desde el punto de vista social han sido un desastre. Y aún así, nuestros políticos siguen aplicando políticas que son fallidas en Francia, en Alemania, en Austria, es decir, en todos los países cercanos. Y estamos llevando a cabo exactamente las mismas políticas que han fracasado hace 15 años y tal. Por eso es una cuestión de ingeniería política, de ingeniería social, lo que hablábamos del Reino Unido. Pero es que en el Reino Unido ya no solo es este hecho, es que también hubo violaciones masivas a niñas en un pueblo del Reino Unido
2: y pakistaníes,
4: y todos la policía y digamos el establishment político del Reino Unido lo tapó para que en un momento dado no se dijera que hay cierto racismo, rechazo al diferente, etcétera, ¿no? Entonces, es una enfermedad que tiene Occidente, ¿no? Es decir, esto que dices, bueno, el mundo perfecto, no va a haber más guerras, ha caído el muro de Berlín, es una falacia que se han tragado todos los políticos y que al final lo que ha beneficiado es a los liberticidas. Y estamos ahora mismo en una encrucijada porque mientras los países occidentales han perdido un sistema productivo importante a nivel industrial, a nivel de todo tipo, nuestros valores están en decadencia mientras las dictaduras están fuertes, se unen en los BRICS, se unen financiando a dictadores en Hispanoamérica. Por lo tanto, hay que reaccionar porque es que al final acaban con nosotros. Y yo creo que la tesis de Huntington está clara, es decir, el respeto con el otro tiene que ser desde la fuerza. Es decir, tú te puedes entender...
3: No hay alternativa.
4: Claro, tú te puedes entender con otras culturas o con otros países, pero reafirmando tu propia identidad, tu propia cultura, tus valores sobre la libertad, y eso también lo dijo el Papa Benedicto XVI en el Parlamento, alemán.
2: ¿Exacto? Más que desde la fuerza, desde la convicción.
4: Bueno, desde la fuerza de tus valores.
2: No está, claro, y el problema no está en la tolerancia. Convicción. Para mí el problema no está en la tolerancia, porque tolerar no es malo.
4: Ya, pero tolerancia sobre una base, sobre una verdad. No, claro, si es una tolerancia neutra,
2: como no tengo nada, como yo no tengo nada que aportar porque mis creencias son cero, mis valores son cero...
3: Eso es Voltaire.
2: Eso es lo que pasa.
3: Le sé sur la tolerancia.
2: Eso es lo que pasa.
3: El tratado de la tolerancia... Es esa tesis.
2: Y ni siquiera es el relativismo, sino que es que, como yo no tengo nada, pues no. O sea, yo no defiendo mi casa, porque mi casa no hay casa.
4: Por ejemplo, decía don Julio, un principio cristiano, ¿no?, de la cultura occidental: amarás al prójimo como a ti mismo. Si tú no te amas a ti mismo, es imposible. Pero a ti mismo, a tu comunidad, a lo que tú representas, ¿cómo vas a ser? ¿Cómo vas a amar al prójimo? Es imposible. Entonces, lo que ha calado en las sociedades occidentales es una...
3: El problema ahí surge cuando tú le dices amarás al prójimo a ti mismo y el otro dice, ¿y qué es ti mismo?
4: Eso es.
3: Porque igual no sé exactamente qué soy
4: claro,
3: yo. Si no sé qué soy yo, ¿qué coño estoy amando?
4: No, además, si no te amas porque te rechazas, porque
0: te
4: dices,
0: percibes?
4: Todo lo que hemos hecho nosotros es malo, porque hemos ido a Hispanoamérica y en vez de verlo como algo positivo a nivel de civilización, de evangelización, lo odiamos, nos odiamos.
3: No, si lo pones negro sobre blanco, lo que estamos viviendo, es decir, entiendes que una de las razones seguramente es que hemos cerrado los manicomios.
5: Lo que vamos a cerrar es este primer bloque de programa, porque nos tenemos que ir a una breve pausa de publicidad, no sin antes, Julio, que nos cuentes que estás
3: Telegram,
5: publicando en Twitter.
3: En Telegram me he ocupado fundamentalmente del caso Novak, porque me parece sangrante. O sea, realmente la distancia entre lo que publican los media, los medios de comunicación tradicionales, los grandes medios en España y en Occidente, y lo que es... Tú puedes, la información a la que tú puedes acceder a través de X y a través, por ejemplo, de Telegram, dices, vivo en dos mundos diferentes. Así de sencillo. O sea, es decir, hay una parte del mundo que no quiere que yo sepa qué rayos está pasando, pero lo que está pasando me acaba afectando y me acaba afectando gravísimamente. Entonces, es muy importante que la gente empiece a generar el criterio, el sentido crítico de reflexión para elegir cuáles son sus fuentes de información. Como el que escucha a Luis del Pino por la mañana, elige a un señor que sabe que le va a dar una determinada fuente, que le va a hacer un análisis desde una perspectiva, que va a ser lo más objetivo y veraz posible, que va a ser serio, que va a tal... Bueno, elige a Luis del Pino, que no, pues elige a otro, más pequeño, más grande o lo que sea.
2: La Uno, por ejemplo.
3: ¿No? Pues eso es lo que hay, ya está. Cada uno elige sus fuentes. Hay gente que se elige mal y claro, no tiene ni puñetera idea de qué está pasando.
2: Y es que hay mucha gente que no puede elegir, ¿eh?
5: Una de esas fuentes, el canal de Telegram de Julio, también el canal de WhatsApp o incluso en X, antes Twitter, que es donde responde habitualmente.
3: Y ahí tenéis una información, casi paso a paso, de este tema, de este chico al que mataron dos policías, un hombre y una mujer, Y lo mataron por el hecho de que a él no le creyeron y creyeron a su asesino.
5: Y nos vamos a ir a una breve pausa de publicidad, pero antes les quiero recomendar una tienda que nos parece muy interesante. 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

0: Las 12:30 del mediodía, las 11:30 en Canarias. Nos vamos ahora a cuestiones autonómicas que no por ello dejan de ser menos importantes, porque esta misma mañana hemos conocido cómo el Partido Popular y Vox han llegado a un acuerdo en esta comunidad autónoma después de las elecciones. Se han reunido a las 11 para cerrar el reparto de carteras y a partir de las 12 estaba prevista esa comparecencia para detallar el acuerdo que, al parecer, por lo que nos ha llegado, es mucho más amplio que los otros, en otras comunidades autónomas, y también recoge, Ricardo, esa prioridad nacional que ya en el primer bloque de este programa ha salido en el debate.
1: Pues fenomenal, la verdad es que todo lo que avance hacia dar una alternativa a los españoles al socialismo, los resultados son los que son. Es verdad que a nosotros nos gustaría aplicar el 100% de nuestro programa y ganar por mayoría absoluta en las elecciones, pero es verdad que tenemos una responsabilidad con los españoles y al final pues tenemos que utilizar las herramientas que hay. Si el Partido Popular en un momento dado pues entra en lo que es el sentido común y llega a acuerdos aceptando principios que son nuestros y llegamos a un acuerdo de gobierno y una estrategia de gobierno para dar a los españoles una alternativa al socialismo, pues hay que avanzar y yo creo que eso es positivo. Yo lo celebro sobre todo por una cuestión de patriotismo, porque yo he estado gobernando con el Partido Popular y sé lo que hay y al final pues somos partidos distintos, muchas cosas tenemos valores distintos, pero yo creo que si empieza a calar esa mentalidad de que tenemos que avanzar entre todos hacia la alternativa al Partido Socialista y acabar con el gobierno de Sánchez, y no solamente con Sánchez, sino con toda esta mafia que hemos sufrido los españoles durante décadas, que se llama Partido Socialista, porque claro, hay algunos que quieren encapsular esto en el sanchismo, ya es imposible, claro, en el momento que ya está imputado Gaspar Zarrías, Rodríguez Zapatero, presidente y tal, nunca lo ha sido, es decir, nosotros siempre hemos dicho que esto no es un problema de Sánchez, es un problema del Partido Socialista, pero realmente ahora ya es evidente, ¿no? Entonces, bueno, yo creo que es positivo y vamos adelante.
0: Don Luis.
2: Cuando todavía se estaba negociando el acuerdo en Extremadura, que no estaba claro si PP y Vox lo iban a poder alcanzar o no, yo ya dije en este mismo programa que por supuesto que iba a haber acuerdo, porque es que las matemáticas son inapelables. Por supuesto que el PP tenía la posibilidad de cerrar acuerdos con el Partido Socialista, pero entonces habrían matado cualquier posibilidad de Feijóo de alcanzar la Moncloa. Por tanto, no le quedaba más remedio al PP que pasar por el aro en Extremadura, en Aragón, en Castilla y León, y en Andalucía exactamente lo mismo. Habrá acuerdo en Andalucía, por mucho paripé que quiera hacer Juanma Moreno. Lo contrario sería el suicidio del PP de cara a las generales. Y además es que es bueno que este acuerdo exista, es bueno que se haya firmado hoy el de Castilla y León, porque realmente lo que está haciendo el PP no es, bueno, asumo a regañadientes principios que son de Vox, una parte de las cosas que Vox defiende. No, no, lo que está haciendo el PP es aceptar cosas que sí, Vox defiende, pero que es que las quiere el 90% del electorado del propio PP. Si es que lo que Vox está planteando son cosas de mero sentido común en las que están de acuerdo todos los electores, pero por alguna razón las cúpulas de ciertos partidos no están de acuerdo. Hasta la mitad de los votantes socialistas está de acuerdo con, por ejemplo, con el concepto de prioridad nacional que Vox defiende. Con lo cual, pues realmente de cara a su electorado, ¿le daña al Partido Popular llegar a estos acuerdos con Vox? Ni de coña, vamos, al contrario, le beneficia darle la razón a Vox en aquello en que Vox la tiene.

0: Hablando precisamente de los votos que ha cosechado el Partido Socialista a nivel autonómico, sorprende comprobar precisamente cuál ha sido ese voto a los socialistas en Andalucía en lo que se refiere al voto por correo. Marín Vallejo.
1: Sí, así es, Alba, porque ya conocemos ese escrutinio general de las elecciones andaluzas del pasado 17 de mayo. Y hay sorpresa, porque el Partido Socialista se ha situado como el partido más votado entre los españoles residentes en el extranjero, con el conocido como voto cera. Así lo ha publicado la Junta Electoral de Andalucía tras ese escrutinio general. De esta forma, en lo que respecta a ese voto cera, el Partido Socialista cosechó más de 6.700 votos, un 5,2% más que el PP, que logró poco más de 6.300. Vox, por su parte, fue la tercera formación más votada con casi 3.000 votos. En estas elecciones el voto cera ha ascendido a más de 300.000 electores. ¿Y por qué decimos que todo esto es una sorpresa? Pues porque si recordamos los resultados de ese escrutinio, vemos como el PSOE se quedó con solo 28 escaños, perdiendo dos y registrando el peor dato electoral en esta comunidad de su historia. Parte de esta subida del voto cera podría deberse a la ley de nacionalización de los nietos del exilio, que subió ese censo un 15%. Así que esta podría ser la causa de esa subida del Partido Socialista en el recuento del voto exterior, Alba.
0: Gracias, Marín. Unas cifras, sin duda, Arturo, que no dejan de ser sorprendentes y ante lo que muchos temen, lo que puede suceder de cara a unas generales con ese voto por correo.
2: Bueno, es decir, el voto cera era en 302.000, me parece que ha salido ahí, y yo creo que han debido votar 12, 15, que veintitantos mil. O sea, tampoco estamos hablando de... porque ha sacado casi 7.000 el PSOE, 6.500 el PP, 3.000 Vox y bueno, pues el resto pues poco, ¿no? Eso todavía no ha madurado. Yo quería volver al tema un poco de Castilla y León. Desde luego es un tema que hay que estar muy atentos en el tema de las posibles trampas que puedan hacer con la adulteración del censo, inflando el censo, con la ley de nietos, con las regulaciones masivas que se están produciendo, porque hay algunas que ya se han producido antes y es gente que muchos de ellos han obtenido que la nacionalidad. Pero, en fin, veremos a ver qué pasa. Hablando de Castilla y León, yo creo que recuerdo una frase de Adolfo Suárez que decía que vamos a elevar a la categoría de normal lo que a nivel de calle es simplemente normal, y me parece que la política consiste un poco en esto. La política es, y nunca debió dejar de serlo, una actividad razonable. Y entonces hay que huir de las mezquindades, de las cosas pequeñas, y empezar a pensar en largo. O sea, yo creo que este país tiene un problema, que está metido en el fragor de una batalla que no conduce, vamos, que la batalla de la actividad política diaria, que es un asco, ¿no?, como todos sabemos, y que es en cualquier caso, que nada es estimable y absolutamente reprobable. Pero en cualquier caso, hoy estaba viendo estos días que la eclosión que está pasando en Estados Unidos, ¿no?, y lo miro con un sentimiento de interés y de una cierta que sana envidia. Es decir, es un país que está en la vanguardia tecnológica. El día 12 sale la sociedad esta de Elon Musk, que se llama SpaceX, que es toda la conquista del espacio, la inteligencia artificial, los centros de datos, Starlink, que son los satélites, los cohetes, los satélites, etc. En octubre sale Anthropic, que es un pedazo de compañía que está metido en el tema de inteligencia artificial y que incluso con algunos sistemas que, es decir, esta es la perfección del sistema que tienen, que da hasta miedo muchas cosas. Incluso desde el punto de vista ético, el presidente ha dicho que hay que tener cuidado con esto y se ha negado a ciertas cosas, ¿no?
3: ¿Sabes por cuánto sale SpaceX?
2: Sí, entre 1,5 millones y 2 billones de dólares americanos, que son 3 trillones.
3: 2 billones. Es decir, el PIB de Italia, más
2: el PIB
3: o menos.
2: De Italia. Y el PIB, el doble del PIB.
3: El PIB de Italia de un año.
2: El doble del PIB de España.
3: Un poquito menos, sí. España ya está en 1,4.
2: 1,4, pues sí, pues si sale por...
3: 600.000 millones, sí, más que lo que vale España.
2: Exacto.
3: Un año.
2: Bueno, pues todo esto es decir, que Kennedy hablaba de la nueva frontera, indudablemente las diferencias ideológicas entre Trump y Kennedy son muchas, pero ese espíritu indomable de salir adelante, de pensar en el futuro, futuro, de tener ideas y llevarlas hacia adelante, yo en España lo he hecho mucho en falta. Yo desde luego no pongo a ningún gobernante que está gobernando ahora en ninguna comunidad autónoma, lo máximo que le puedo dar es un aprobado. O sea, creo que falta talento, o sea, que faltan ideas, que falta capacidad de generar proyectos.

0: Y también a veces también la gestión, que es muy lenta, es muy tal, no sé qué cuánto. Indudablemente se hacen cosas bien, pero hay que tener ambición, una ambición que decía Unamuno, que sobra codicia y falta ambición. Esa ambición nacional, el pensar en grande sin creerte nada, desde la humildad, pero pensar en proyectos verdaderamente que transformen la sociedad, que pensar a largo. En Castilla y León hay muchos problemas, el envejecimiento, un envejecimiento que además está en el manto de una extensión geográfica muy importante, es una comunidad muy extensa, que los servicios públicos, por ejemplo, la sanidad, tienen grandes dificultades, en fin, hay muchos, la agricultura, etcétera, pero, en fin, a ver si somos capaces entre todos de imbuir a los políticos que cuando gobiernen, en vez de gestionar aseadamente los asuntos, que tengan la capacidad, y si no la tienen, que se rodeen de gente que la tiene para impulsar que los grandes proyectos. Y desde luego lo que está pasando en Estados Unidos, que es la cuarta revolución industrial y que la está liderando sin duda alguna en el mandato de Trump, Estados Unidos, es un hecho histórico de primera magnitud.
1: ¿Tienen un plan? Luis, en Castilla y León tienen un plan los que van a gobernar, porque sí. Yo creo que nosotros podemos leer, como todos los medios, o sea, te asomas ahora a los medios y ves acuerdo en Castilla y León entre PP y Vox, vale. ¿Y qué han acordado? ¿Tenemos el papel?
0: Sí, sí.
1: Vale. Pues ¿por qué no hacemos un programa y traemos a los de PP y a los de Vox y les decimos, oye, contarnos qué vais a hacer? Contarnos el programa, punto por punto. Que la gente sepa, porque lo que dice Arturo y lo que ha dicho Luis, ¿no? Es decir, es que todo esto funciona porque la mayor parte de la gente quiere eso. O sea, no estamos hablando de unas cosas en el aire, ¿no? No, la prioridad nacional es que la gente la quiere. Es que la mitad de los votantes del PSOE les cuenta el prioridad y dicen, pues claro. Pero vamos, si los de Puigdemont dicen que no quieren prioridad nacional, imagínate si la quieren, solo hablan de la prioridad nacional todo el día. ¿De qué hablan los nacionalistas vascos? De prioridad nacional. Y ahora viene y les dices tu prioridad nacional y dicen, no, eso no, que eso es racista. Sí. Coño.
0: Y se la quieren imponer incluso al Papa.
1: ¿Me lo quieres explicar? Bueno, es que el Papa les va a hablar en catalán en esto y resulta que todo el problema de la visita del Papa en Barcelona es cómo hace la bendición.
0: Sí.
1: Si la hace en catalán o lo hace en español. Es que o sea, de verdad, estáis bien del coco. O sea, bueno, es igual, si da lo mismo. Si es que si no tiene solución. O sea, porque es que además dirán, ¿este tío qué dice? ¿Qué más le da? Pues que nosotros aquí bendecimos como queremos. Claro. Pues sí, es verdad.
2: Dirán que no valoras.
1: Tienes toda la razón.
2: No valoras.
1: O sea, el problema del Papa es en qué va a dar la bendición a la torre de Jesucristo de la Sagrada Familia.
2: Ahora, eso que
1: chicos,
2: decías.
1: Oye, lo siento por vosotros, tú, es que así os va a ir.
2: O sea, curioso que decías de Castilla y León, habría que empezar por Extremadura, ¿eh?
1: Pero no, si lo digo simplemente, porque además en esta casa tenemos que hacer un esfuerzo también.
2: Es que no estaría mal, ¿eh?
1: Es decir, oye, vamos a explicaros, la semana que viene, a ver si Alba, que es la jefa, oye, a ver si se puede organizar algo para que la gente conozca de primera mano, punto por punto, qué es lo que se va a hacer en Castilla y León. ¿Alguien tiene un plan para Castilla y León?
3: Creo que en las próximas horas, además, podremos hablar desde esta casa con Carlos Pollán y podrá explicarnos más en detalle ese acuerdo en Castilla y León.
1: Más.
3: Y haremos más día a día.
1: Más.
3: Antes de darle la palabra a don Luis, que me la lleva pidiendo desde hace un rato, Aragón, haremos todo.
1: Pero si Luis ya ha hablado esta mañana.
3: Y tú no has parado de hablar todo el programa. Nos vamos con precisamente ese asalto al censo electoral con miles de argentinos que plantea Sánchez.
4: El nuevo plan de Sánchez para ganar las elecciones en España pasa por Argentina. Desde Moncloa han mirado el mapa de América del Sur y piensan regularizar a centenares de miles de argentinos. A través de la Ley de Memoria Democrática, el Consulado General de Buenos Aires y otros en el país podrían conceder casi 700.000 nacionalidades. Eso, llevado al terreno de unas elecciones complicadas para Ferraz, tendría mayores censos electorales que Valladolid, A Coruña, Alicante o Cádiz. Pero esto no es todo. Desde Exteriores han eliminado el control y custodia de los expedientes de nacionalidad por parte de los funcionarios y se lo han dado a terceras empresas. La prioridad nacional de Sánchez pasa por el territorio argentino gracias a la ley de abuelos y a la cercanía de su ciudadanía a los movimientos de izquierda. Según recientes encuestas, los nacionalizados cubanos o venezolanos votan a Vox o al PP, mientras que argentinos y marroquíes se decantan por PSOE y Sumar.
3: Y en este sentido, desde Moncloa se van a gastar, atención, más de 50.000 euros en un servicio de atención telefónico. Nos lo va a contar Natalia Fernández Picado. Muy buenas tardes. ¿En qué consiste este call center?
5: Buenas tardes, Alba. Pues es que el Gobierno continúa poniendo todo su empeño en la regularización de inmigrantes, pero también en la nacionalización de los nietos del exilio. Precisamente para acelerar este último trámite, el Ejecutivo ha creado un call center, es decir, una línea telefónica para solucionar quejas y resolver todas las dudas que tengan. Un servicio para que el Gobierno ha destinado 51.457 euros. Pero, ¿dónde está el origen? Ya saben, en 2022, con la aprobación de la Memoria Democrática, se abrió una vía libre para la nacionalización masiva de nietos exiliados durante la Guerra Civil o el franquismo, también para los descendientes de los emigrantes. ¿Y por qué este acelerón ahora del Gobierno? Pues el objetivo sería claro, y es que así podrán votar en las próximas elecciones generales. ¿Pero qué datos manejan los de Pedro Sánchez para justificar la creación de este call center? Pues a fecha de 30 de noviembre de 2025 aseguraban haber recibido 6.358 quejas relativas a esta materia, y es que además, según el Ministerio de Exterior, 2,5 millones de descendientes habrían solicitado ya esa nacionalidad española. En la práctica, y tomando como referencia las últimas elecciones autonómicas en Andalucía, esta nacionalización a nietos del exilio, como nos comentaba Marién, ha supuesto el incremento del 15% del censo.
3: Gracias, Natalia. Don Luis.
6: Vamos a ver. En las elecciones de Andalucía han votado 4.100.000 o 200.000 andaluces. En voto exterior, el censo CERA, ¿sí?, han votado exactamente 21.576 personas, creo recordar. Es decir, una cantidad ínfima.
0: El 7%.
6: El 7% de todos los 300.000 que podían haber votado desde el extranjero en las elecciones andaluzas. Sánchez puede haber regularizado muchísimos nietos de exiliados o de migrantes, pero el porcentaje de abstención entre esos nacionalizados es del 93%. Es decir, que no participa nadie. No ha volcado ningún escaño en ninguna provincia de las elecciones andaluzas. En conjunto, el voto exterior ha sido el 0,5% de todo el voto que ha habido de los andaluces en estas elecciones. Entonces, ¿es cierto que a Sánchez le encantaría poder hacer trampas con la ley de nietos, regularizando a millones para al final llevarse las elecciones? Por supuesto. O sea, Sánchez, si pudiera mañana escamotear una por una las papeletas de los españoles y sustituirlas por una del PSOE, lo haría. Ahora, ¿puede hacerlo? No, no puede hacerlo. Con lo de la ley de nietos, pues oiga, no sé, muy mal tienen que estar haciendo las trampas para que al final pues solo voten cuatro gatos en el censo extranjero. Entonces, yo creo que tenemos que estar todos muy atentos, muy vigilantes, tratando de evitar cualquier trampa que pueda hacer Sánchez, que si lo del DNI digital, que si las sacas de correos, que si la ley de nietos. Tenemos que estar muy vigilantes. Pero no nos volvamos locos, porque es que veo a mucha gente en las redes, ¡Dios mío, que el PSOE ha ganado el censo exterior en las elecciones andaluzas! Oiga, que el PSOE ha tenido 6.000 votos en las elecciones andaluzas, que en el voto exterior, que ha sido nada, no ha votado casi nadie. Entonces, no enloquezcamos.
1: ¿No crees, Luis, que las redes sociales deberían comprometerse a repartir un Lexatín por barba todos
6: Yo creo
1: los días?
6: Que sí, yo creo que sí.
1: Porque es que yo veo a la gente cómo insulta, cómo desprecia, cómo, o sea, pero vamos a ver, a mí este señor,
2: ¿no sería mejor una multa?
1: ¿Pero cómo me puede insultar este señor que no me conoce de nada, que además si me lo encontrara de frente no tendría las pelotas de decírmelo porque no se atrevería?
6: Pero eso, hay una solución muy fácil.
2: Anuncia.
6: Yo llevo bloqueados como a 50.000 perfiles en las redes y funciona.
1: ¿Y cómo se bloquea eso?
6: Pues coges, marcas el mensaje y dices bloquear. Y ese señor ya no te vuelve a insultar. No,
1: pero
6: pues
1: se hace otro, se hacen perfiles falsos.
3: El tutorial, si os parece, lo hacemos ahora durante la pausa de publicidad, a la que nos vamos a ir muy rápida, de apenas unos minutos, y nos vamos con el caso
1: de publicidad.
3: Otra vez a publicidad. Nos vamos con el caso. Así te enseño cómo bloquear a usuarios en
1: la publicidad. Será de disenso.
3: En fin, bueno, publicidad y volvemos. A la vuelta les contamos precisamente cómo, atención, porque El País está desvelando parte del sumario del caso de las cloacas del Partido Socialista y habrían contado, ya se lo adelanto, casi 20.000 euros en efectivo en la casa de Gaspar Zarrías. Se lo contamos en unos minutos.
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0: Al puesto de David Sánchez aspiraban otros 10 candidatos. Si ayer uno de ellos aseguró que no detectó irregularidades, hoy otro aspirante ha defendido que no hubo igualdad de oportunidades y que antes de la entrevista alguien le advirtió por mensaje que el puesto era para el hermano del presidente.
1: Veo una desigualdad, una falta de oportunidad, una igualdad, que no había igualdad de oportunidades.
0: Durante la investigación lo acusó de ser un usurpador. Ahora lo retira. También ha declarado otro testigo, un técnico del área de cultura de la Diputación, que niega haber enchufado a Luis Carrero, el enviado de Moncloa, para asistir al hermano del presidente. A diferencia de David Sánchez, Carrero fue el único candidato a su puesto. La causa también pone el foco en otras dos cuestiones: la existencia de distintas versiones de las actas de valoración de los candidatos. Una primera, en la que David Sánchez habría sido el único aspirante considerado apto, y otra posterior, en la que figuraban más candidatos. Y la transformación posterior del puesto de David Sánchez, que cambió de denominación y funciones con los años. La acusación cree que ambos elementos podrían evidenciar un trato de favor.
2: Ese es el resumen de la jornada de ayer, la tercera, la de hoy es la cuarta, en la que se están escuchando nuevas declaraciones de otros testigos, incluidos los agentes de la Guardia Civil. Desde la UCO han afirmado que el puesto de alta dirección en la Diputación de Badajoz estaba predeterminado para el hermano de Pedro Sánchez y que la responsabilidad directa fue de Miguel Ángel Gallardo.
3: Lo que vemos es que la necesidad, no la necesidad, sino el cargo, ese cargo de puesto directivo, no nace en el área de cultura. Vemos que no nace ahí.
4: ¿Y dónde exactamente nace?
3: Nosotros entendemos que debe estar en un nivel superior, con una capacidad política, relacionado de manera íntima con este puesto. Es el que fuera presidente de la Diputación, Miguel Ángel Gallardo.
2: Iremos contándoles en la jornada de hoy cuáles son las declaraciones que se producen, pero desde luego no deja de ser interesante, Arturo, también escuchar a la UCO.
5: Sí, no, desde luego. Aquí la pregunta es, ¿amañó la Diputación de Badajoz el contrato de David Azágara, David Sánchez, sí o no? Pues
2: parece que no hay dudas.
5: Que parece que no hay dudas. La UCO demuestra que fue una iniciativa del presidente de la Diputación, quien va a tener el principal problema en esto, porque aquí sí se está acusando, la acusación popular pide 3 años de cárcel en base a 2 delitos, que es prevaricación administrativa y tráfico de influencias, ¿no? Pero fijaros, antes hablaba Julio de la manipulación de la prensa, ¿no? Que la abolición un poco de la verdad y la política de trincheras que hay. El País hoy titula: David Sánchez suma nuevos indicios favorables en el juicio sobre su contratación. Ayer salió una señora, Cristina, no sé si se llama Cristina, de Lucas, algo así, que era candidata también al puesto, y dijo: mira, a mí no me molesta que no viviese en la plaza, lo que sí me molesta es que me tomasen el pelo, porque falsificaron. Ella, por lo visto, es una chica que sabe inglés y que tiene experiencia, y por lo visto le dieron un cero patatero, sí, en los dos estos. Es decir, que los indicios, no sé qué indicios favorables pueda haber. Lo único que al principio del juicio, efectivamente, pues hubo, el tribunal retiró el delito de aceptación de nombramiento ilegal porque había prescrito. Pero, en fin, ha hecho la defensa todo lo que ha podido, han recurrido, han querido que el juicio se declarase nulo, han

0: Es decir, han dicho también que podía haber una prescripción, han recusado a los jueces, que no han conseguido nada. El juicio avanza. Es decir, tampoco me parece que es el juicio del año, es el juicio de un nepotismo clarísimo, de una vulneración de cualquier regla ética, de intentar hacer un favorcete al presidente del gobierno, que seguramente el presidente del gobierno es que lo había pedido previamente, y bueno, no nos calentemos mucho la cabeza, pues posiblemente los delitos por los que se le acusan a estos señores están bastante demostrados, porque desde luego es clarísimo que hubo tráfico de influencias, y obviamente si hay tráfico de influencias, en el ámbito público hay prevaricación, porque si al final se produce una consecuencia clara, que fue que le otorgaron la plaza a este señor en el conservatorio, director del conservatorio de la Diputación de Badajoz, es efectivamente porque alguien que tenía poder sobre eso le consiguió el empleo, ¿no?
1: Francas y luego Luis.
2: A ver, yo creo que está clarísimo que jurídicamente es una pieza muy menor, pero que no, me parece que nadie duda, ni siquiera los partidarios de Pedro Sánchez dudarán de que es evidente que se ha creado una plaza y que la plaza no se ha creado para crear la plaza, se ha creado la plaza para que un señor la ocupara. Y entonces se ha hecho todo lo posible para que la ocupara, pero se hizo tan chapuceramente que después se dieron cuenta que la plaza no tenía ni sitio físico, que el señor no sabía dónde navegaba, que no se aclaraba ni para qué le habían fichado, que el concurso, porque eso sería un concurso de méritos, pues a unos ni se les preguntó, a otros sí, a él le dieron 100 puntos y entonces cambiaron eso porque parecía exagerado y sacaron otra acta, pero también aparecía que y hay otra tercera acta. O sea, de ahí va a salir todo lo que queráis, pero también es verdad que políticamente eso se lleva por delante a su pariente más cercano inmediatamente en cualquier país del mundo, y aquí el pariente no mueve ficha, pero eso se lleva por delante si en Alemania ha dimitido gente por una cita en una tesis doctoral, ya me explicaréis en ese plan, porque es evidente que el único nexo que tiene el señor David Pérez Castejón con la excelencia musical es que tiene un hermano que mandaba en el PSOE. Y que después acabó de presidente de gobierno, no tiene otra.
0: Perfecto.
3: Yo creo que este juicio está mandando un mensaje enormemente importante. Bueno, los delitos que se le imputan, es difícil que vaya a librarse de ellos, porque efectivamente se creó una plaza ad hoc, se hizo una farsa de oposición para entregarle la plaza al hermano de Sánchez, y además el hermano de Sánchez pues estuvo cobrando rascándose la barriga durante una serie de años. Eso va a resultar casi imposible que se escape sin una condena. No ingresará en la cárcel, pero condena habrá. Pero lo más importante del juicio es otra cosa. Lo más importante del juicio es que en el juicio van a salir empapelados, también condenados, gente que eran funcionarios de medio pelo, puestos por el Partido Socialista. Lo cual lanza a la sociedad, y en especial a los miembros del PSOE, una idea muy clara. Tú puedes tratar de hacerle favores al jefe. Haz lo que te dé la gana, todos somos adultos. Pero que sepas que puedes acabar en la cárcel. Eso es letal de cara a las futuras cosas que quiera hacer Sánchez. Y enlazo con lo del tema de los votos de la falsificación de votos y las trampas electorales. Uno puede hacer lo que quiera, puede tratar de hacer todas las trampas que quiera. Pero el mensaje ya está ahí. Si tú aceptas
4: cometer un delito electoral,
3: que signifique delito electoral, tú vas a acabar en la cárcel, a lo mejor Sánchez no, pero tú sí. Por tanto, la gente se va a tentar mucho más la ropa en lo sucesivo, después de este caso aparentemente menor, que antes de él.
2: ¿Hay delito electoral penal? Pregunto, porque hasta ahora lo que sabemos es que los delitos electorales son de la Junta Electoral Central, que como dirías tú, te deja sin postre. No, te pone una multa de 1.000 euros. Hay otro nivel. O sea, en el Código Penal,
3: dependiendo es que no de cómo hayas hecho la trampa, pues puede haber todo tipo de delito, desde falsedad en documento público,
1: suplantación.
2: Que hay delitos serios. Porque yo no tengo ninguna duda que trampas se van a hacer, todas las que se dejen hacer.
3: Todas las que puedan, claro.
2: No, las que se dejen hacer por parte de alguien. Y que los partidos pueden ponerlo muy difícil, pero hasta ahora lo han puesto muy fácil. Y eso no es una opinión, son datos. O sea, hasta ahora los recuentos se han hecho mal. y cuando se reúnen los famosos...
1: Pero si nadie pide hacer ese recuento, nadie está presente en ese recuento, que muchas veces lo hemos comentado aquí...
2: Entonces se hacen fatal. Claro. Pero es que es curioso, cuando están presentes, tampoco se hacen bien. Porque en muchos sitios lo que se hace es, en vez de recontar los jueces que están ahí, que cobran por estar, en vez de recontar todas las mesas, recuentan un par o tres al azar y si salen bien, claro, ya lo dejan correr. Y los otros dicen, vale, vale, pues no es vale, vale. Hay que recontar una a una, con lo cual la única manera de que no haya trampa, porque se va a intentar hacer, es tipo Venezuela. Es decir, las actas, el partido, todos los partidos, o sea, PP y Vox, tienen que tener las actas, la copia de todas las actas de todas las puñeteras mesas, sumarlas y comprobarlas. Si no, les van a tomar el pelo, como les han tomado en todas las elecciones.
5: Yo creo que lo que dice Luis es la clave. Es decir, si no hay un poder judicial que en un momento dado haya sentencias firmes para defender realmente el imperio de la ley, lo que pasa es que en este país durante décadas hemos vivido una situación de impunidad. Yo creo que ha habido muchos delitos que tenían que haberse tenían que haber terminado con una sentencia firme y con un ejemplo, y yo creo que ahí nos está fallando porque, bueno, los grandes partidos, el bipartidismo, ya se han encargado de meter sus sucias manos en el Consejo General del Poder Judicial y en los jueces desde hace mucho tiempo, desde la época de Felipe González, que ahora es el oráculo para determinados medios de la derecha, como José Luis Corcuera y todos estos. Fíjate cómo tiene que estar la derecha, que son los grandes oráculos, ¿no? Entonces, ese es el gran problema, porque en otros países, por ejemplo en Italia, hubo una crisis también sistémica importante, los jueces les echaron dos narices, incluso murieron algunos con atentados importantes, mataron a jueces y tal, pero al final el Partido Socialista de Italia desapareció, hubo una situación de corrupción importante y aquí todavía falta eso. En las diputaciones, en general, se vive una situación de impunidad y de delito y de colocar a la gente a dedo a nivel generalizada. También nosotros en la Administración y el General del Estado y en las administraciones, en el derecho administrativo, pues hay un montón de trampas. Yo creo que España necesita una generación a todos los niveles, todas las duplicidades, todos los huecos, todos los márgenes para llevar a cabo el tema de la corrupción. Es una realidad que lo vivimos mucha gente, que vivimos en provincias, de grandes escándalos que son tapados por el Partido Popular y el Partido Socialista desde hace mucho tiempo. Y al final los jueces o los arrinconan, o los tapan, o se van de cena los de la Fiscalía con determinados políticos o determinados prebostes provincianos y se arreglan estas situaciones. Claro, aquí no se puede tapar porque estamos hablando del hermano del presidente del gobierno.
6: Entonces, ¿sabes qué pasa, Ricardo? Que los que más critican lo de la prioridad nacional son los más amigos de la prioridad familiar.
2: Claro. Personal, sí.
6: No, eso es importante saberlo.
5: La prioridad era para ellos.
2: Personal y familiar.
6: Como hay decías, que alzar la mirada. Claro. Hay que alzar la mirada. Los enemigos de la prioridad nacional son los íntimos amigos de la prioridad familiar. Pero desde un plano conceptual son dos cosas muy distintas.
5: Claro, claro.
6: Y el perjuicio a terceros también es diferente.
5: Lo has dicho perfectamente.
6: Y el análisis de los terceros también es diferente.
5: Con respecto al tema de los secesionistas, ¿no? Es decir, la prioridad nacional, es decir, la prioridad de nuestra región y de determinadas oligarquías que viven en determinadas regiones de España y llevan chupando del bote y machacando al Estado, pues esa sí, esa prioridad sí les vale. La prioridad, democratizar la prioridad de todos los españoles, la igualdad de oportunidades, eso ya les molesta. Entonces se ponen histéricos, ¿no? Es decir, uy, que estos están pidiendo lo que nosotros llevamos viviendo con un morro increíble en relación a este Estado, porque es un Estado desigual. Es un Estado donde determinadas oligarquías, determinados secesionistas, determinados partidos políticos, pues han vivido en la opulencia y bueno, estamos o en el País Vasco, por ejemplo, no se habla de corrupción en el País Vasco. La corrupción que tiene que haber en el País Vasco es increíble, ¿no? Salieron 200.000 compatriotas de allí por la presión de la ETA y cómo tienen controlado el PNV también las administraciones. Por cierto, a eso sí les podríamos dar el voto para que votaran en el País Vasco a esos 200.000, en vez de dar tanta prioridad a lo que pasó hace 70 años para darle el voto a los argentinos. Eso es una cuestión de justicia. ¿Por qué no se le da el voto
0: a...? Hay que hacer una ley de nietos y de hijos en el País Vasco.
5: No, es que se tendría que dejar votar a todos los que han sido expulsados. 200.000, según un informe.
2: Lo prometió alguien y no lo hizo.
5: Según un informe del CEU son 200.000
0: pero están también los
5: compatriotas de esa región, de esa región vasca, que se tuvieron que ir de allí. ¿Por qué no se les deja votar en unas regionales? Porque aquí le damos mucha importancia.

A lo que pasó hace 80 años y que voten los nietos de no sé quién y de no sé cuántos, que al final nos vamos a ir a que voten también los descendientes de los moriscos. ¿Por qué no pueden votar los que fueron expulsados del País Vasco en unas regionales allí? No, eso no, ¿no? Entonces, esa prioridad.

0: llevan llevándoselo crudo desde hace tanto tiempo, pues eso no vale, eso no vale.
1: ¿Eh? Imagínate si se aplicara antes, decíamos, lo de Huntington y de lo de Fukuyama, si aplicáramos el séptimo mandamiento a nuestra sociedad y a nuestra sociedad política. Imagínate.
0: Total.
1: El problema es que mucha gente ya no sabe cuál es el séptimo mandamiento, pero lo pueden mirar en la inteligencia artificial, que se lo va a explicar. Y el séptimo mandamiento incluye las bajas laborales. Por ejemplo, el absentismo laboral está incluido en el séptimo mandamiento. Hay muchas cosas que están incluidas en el séptimo mandamiento que la gente ni imagina y que probablemente están incluidas en su comportamiento diario. Pero no solamente de los políticos o de los ricos, hasta de los más pobres. Porque ese es un asunto que trasciende la posición concreta desde el punto de vista de los saberes de cada uno.
0: Sí, se lo tendría que aplicar mucha gente, incluso también.
1: Dime, José.
2: No, es que he encontrado...
1: Responde o dichendo un
2: quote. He encontrado una definición muy buena de prioridad nacional, que igual os suena.
1: A ver.
2: Los españoles son iguales ante la ley, sin que pueda prevalecer discriminación alguna por razón de nacimiento, raza, sexo, religión, opinión o cualquier otra condición o circunstancia personal o social. Y pone los españoles, no pone los que pasan por la castellana, pone los españoles. Con lo cual acota muy bien quiénes son y acota muy bien por lo que no se puede ser tener prioridad, que es por ser nacionalista, por haber nacido en Caserras, por ser más, por tener un sexo distinto, por ser una raza superior, por todo eso, no hay prioridad, según este, con lo cual lo digo porque tenemos una definición muy buena, no hay que buscar otra, acota todo, lo que es y lo que no es.
1: Bueno, déjanos buscar otra, por si acaso.
2: A buscar
3: ¿qué estás contando en Telegram, Julio?
1: Pues que estoy contando en Telegram, mira, te lo digo. Les acabo de colgar a los sufridos espectadores o lectores de Telegram.
3: ¿Por qué sufridos?
1: No, hombre, pues porque yo soy muy pesado. Sí, eso es verdad. Son libres de hacer lo que quieran.
3: Claro.
1: Pero les he puesto el documento íntegro de 63 páginas del acuerdo entre PP y Vox.
2: Ah, mira.
1: Entonces, yo personalmente lo leería.
2: O sea, que no habrá problema.
1: Todavía no lo he leído, ¿eh? Lo he colgado, yo todavía no lo he podido leer. Pero yo lo leería, como leería el artículo de Sonia Gumper de antes de ayer en el debate, que era magnífico. No bueno, magnífico. Es decir, hay cosas que dices, oye, voy a ponerme a leer. Y no sabes el disfrute que es leer. Pero claro, veo a la gente que es que está con el dedo así. Yo no sé qué leen. Hacen así todo el rato. Debes TikTok. Debes TikTok. Y entonces le sale un vídeo de cómo se arregla una fregona. Y a continuación de cómo un gato se tira por la ventana. Y luego de cómo un gordo se come un queso así. Y luego de tal. Y dices, sí, vamos a ver, y en ese cerebro que está viendo eso, ¿qué debe estar ocurriendo, no? Pues no quiero ni pensarlo. Pero joder.
4: Es peligrosísimo. Como le des al vídeo de la fregona, te salen a continuación 2000 vídeos de fregona.
1: Sí. Bueno, yo ayer decía que animaba a la gente a pensar. Y para pensar hace falta la quietud, un poco de silencio, la predisposición a disfrutar sobre el propio pensamiento y sobre la propia reflexión, a buscar instrumentos para el pensamiento, porque el pensamiento en el vacío no se da, sino que proviene de la lectura, proviene de la observación, proviene de la conversación, de la experiencia. Bueno, eso es maravilloso. Entonces, creo que es que este instrumento, que nos sirve efectivamente para documentarnos, pretende ir más allá de eso. Pretende ocupar nuestro tiempo libre, pretende ocupar nuestra capacidad de razonamiento. Y yo creo que a eso hay que decirle que no. Dice, oye, iPhone, que no te quiero para eso. Ahora, sí, cuéntame, por favor, qué pasó en tal cosa o cuál es el Producto Interior Bruto de Bulgaria, porque me interesa para... Eso sí, pero luego déjame, ¿eh? Déjame tranquilo.
5: Bueno, ya, pero también es verdad lo que estás diciendo, pero es que en la política yo creo que una de las posiblemente condiciones para no fracasar por lo menos es pensar poco y obedecer mucho, ¿no? Es decir, que y la obediencia está muy bien, lo que no está bien es la obediencia ciega, ¿no? Eso lo decía Hannah Arendt hace tiempo. Y hay mucha gente que ha abdicado de la libertad de pensar, ¿no? De la libertad intelectual, de la libertad más, digamos, que concierne más al hombre, que su conciencia, su pensamiento, su tal. Es decir, y el pensamiento crítico es esencial para que las sociedades que prosperen, crítico y constructivo. Y luego, por supuesto, si se

0: toma por mayoría en un o simplemente lo decide pues la persona que tiene a su cargo una organización, pues naturalmente que hay que aceptar eso, pero desde luego amputar la libertad de pensamiento en general, en la política y fuera de la política, me parece una de las peores cosas que se han hecho en eso.
1: Hay un libro muy interesante del cual no citaré el autor, porque no soy tan erudito como Julio, no me acuerdo cómo se llamaba, que se titula Pensar con las manos.
0: ¿Cómo?
1: Pensar con las manos. Es decir, que hemos sustituido el cerebro por la actividad.
2: Alberto Campo Baeza. Bueno, Alberto Campo Baeza.
1: Es el autor.
2: Es el autor. Fíjate.
0: Un gran arquitecto, que la verdad que es una pena que España, en Madrid no haya una gran, digamos, propensión, como puede haber en Barcelona. Hoy leía en El Mundo unos edificios magníficos que se están haciendo en Barcelona. Yo creo que no hay que dilapidar, pero que en Madrid, que es una ciudad importantísima, deberían construir, que los mejores arquitectos, no hay que irse a Norman Foster, tal, hay magníficos arquitectos que se deberían construir edificios emblemáticos en Madrid, porque hay huellas de épocas anteriores, como está Miguel Fisac en su momento, o Said de Oiza, o Alejandro de la Sota, y sin embargo ahora hay un crecimiento de la ciudad, pero sin ninguna personalidad, sin ningún criterio, es decir, y con cosas bastante horrorosas, y sin embargo, vamos a hablar bien de los catalanes, en ese sentido, que saben lo importante que es para la gente que la buena arquitectura, porque nosotros cuando vamos a una ciudad, que vamos a ver la arquitectura a lo largo de los tiempos, ¿no? Lo que pasó en Roma, no sé cuántos, pero también la arquitectura actual. Y me parece que en ese sentido no hay ningún tipo de interés de hacer cosas que estén bien y representen una época. Quiero recordar que, por ejemplo, la colonia del Viso, que ahora a la gente le encanta y tal, pues esa ley, eso se hizo con cargo año 30-33, con cargo a una ley que se llamaba las leyes de las casas baratas, ¿eh? Y que era fundamentalmente para empleados ferroviarios, es decir, sin embargo, que marca uno de los barrios más característicos de Madrid y que son más elogiados, ¿no? Y se hizo eso, había pues una implicación cultural, un deseo de hacer cosas que tuviesen que ser con nuestro tiempo, y aquí parece que estamos en una época un poco apócrifa, que cada uno hace lo que le da la gana, pero que no hay esa mentalidad también
1: hablar
0: intelectual.
1: Con Almeida, de hablar con Almeida.
3: Yo creo que
2: bueno,
3: eso...
2: nosotros vamos a hablar ahora, si os parece, del caso de las cloacas del PSOE, porque vamos conociendo parte de ese sumario y según la propia Unidad Central Operativa de la Guardia Civil, existía una trama liderada por el que fuera secretario de organización del Partido Socialista, por Santos Cerdán, y la llamada fontanera del partido, Leire Díez, y es literal para proteger los intereses puestos en juego una serie de causas judiciales con afectación al PSOE, directa o indirectamente, a ciertos miembros de su gobierno o a su presidente. Esto es lo que dice la UCO en uno de esos documentos que forma parte de ese sumario del caso Leire. Un caso Leire ante el que en el día de ayer, por cierto, reapareció María Jesús Montero, hablando incluso de filtraciones, siguiendo el relato del propio Óscar.
4: Dos semanas ha tardado María Jesús Montero en reaparecer ante los medios de comunicación después de su derrota electoral. Tras el periodo de silencio posterior a las elecciones de Andalucía, la ex vicepresidenta ha confirmado que el próximo día 11 recogerá su acta en el Parlamento andaluz para ejercer como jefa de la oposición. Montero ha querido mostrar su gran preocupación por lo que está sucediendo en torno a su partido y ha señalado que está deseando ver el contenido del sumario y las pruebas que sostienen las acusaciones de los autos. Además, ha señalado que le llaman la atención los comentarios que hacen otras formaciones políticas que dan a entender que sí han tenido acceso a esos sumarios, que están bajo secreto, y que se debería investigar.
5: Igual que se investigaron otras filtraciones, es de justicia que también se estudien quién está filtrando de forma interesada para crear insinuaciones, para crear clima de desconfianza sin que conozcamos ni siquiera los extremos del sumario.
4: En cambio, Montero ha afirmado que lo que no le preocupa son las investigaciones del caso Seppi, en las que su mano derecha, Vicente Fernández, sería la pieza clave entre la sociedad y las cloacas del PSOE.
5: Estoy muy tranquila por el trabajo que se haya hecho por parte de la Seppi, lo que no quita que personas que abandonaron este organismo a los 2 años, a los 3 años, hayan podido cometer o no conductas irregulares, pero desde luego la tramitación institucional, la tramitación gubernamental de los expedientes ha sido correcta, así lo han dicho los tribunales y todos los organismos de fiscalización. Estoy muy tranquila.
4: Sin embargo, el otro vínculo de Fernández, Leire Díez, sí debería preocuparse, ya que la UCO ha afirmado que ha tomado declaración a un testigo que sostiene que la ya conocida como fontanera le presionó alegando que el presidente del gobierno estaba al tanto de sus maniobras. Además, la Unidad Central Operativa afirma que este testigo tiene en su poder pruebas que ratifican su testimonio y que demuestran que Díez se presentaba como una interlocutora del presidente.
2: Bueno, y quien durante todos estos últimos días está concediendo diferentes entrevistas en muchos medios de comunicación es el propio hijo de José Luis Sábalos, el que parece, Isabel Toscano, que están enviando un claro mensaje al gobierno de Pedro Sánchez.
3: Víctor Ábalos ha vuelto a salir en los medios de comunicación en defensa de su padre. Recordemos que el Tribunal Supremo todavía no ha dictado una sentencia para el exministro de Transportes, que está acusado de pertenencia a organización criminal, cohecho, tráfico de influencias y malversación. La Fiscalía pide para él 24 años y la acusación popular pide 30. OK Diario publicó ayer que el Tribunal Supremo se estaría inclinando a condenarle a 12 años. Su hijo ha dicho que con la edad que tiene el padre no pueden imaginarse una condena y ha hecho las siguientes acusaciones.
6: A mi padre se le ha vigilado desde el minuto uno, desde instancias del gobierno y después desde el propio Partido Socialista. Si el Partido Socialista habla de irregularidades, de lawfare, son ellos los que han ejecutado estos métodos con mi padre. La cloaca realmente está en el Ministerio de Transportes. Hay un tridente muy importante entre Óscar Puente, Santos Cerdán y Zapatero que otro día os contaré. Esa cloaca se montó, entre otras cosas, para controlar las defensas de Collo y de mi padre. Acusando al Partido Socialista de que ha pagado abogados, de los abogados de muchas personas, entre ellas la de mi padre, para intentar controlar sus defensas.
7: O sea, Aníbal le pagaba...
6: Pura mafia.
2: Bueno, y como les decía antes, seguimos conociendo partes de ese sumario. Es interesante, más allá de esos 20.000 euros de Gaspar Zarrías que la UCO habría encontrado en su casa, en un baúl en el salón, con en dos sobres, en dos bolsas negras con fajos de billetes también, que la propia UCO incautó el teléfono móvil y un ordenador a Juan Manuel Serrano. Este hombre fue jefe de gabinete de Pedro Sánchez en el Partido Socialista antes de llegar al gobierno y, según la propia Guardia Civil, era totalmente partícipe y conocedor de la evolución de toda la actividad desplegada, recibiendo incluso en varias ocasiones a Leire Díez en diferentes reuniones para poder proceder con toda esa trama en la que se buscaría tumbar todos los procedimientos judiciales que afectaban al entorno de Sánchez o del propio Partido Socialista.
1: Sí, a ver, de aquí lo interesante es saber que, como las partes aún no tienen, no pueden tener esa información, la tiene el país, que debe ser una parte universal siempre, porque siempre las consigue antes de hora, o sea, que alguien se las da. Eso sí que son filtraciones, hay que decirlo a la ministra o a la exministra, porque lo que hizo el fiscal del Estado no es una filtración, sino que fue directamente un envío con nota de prensa incorporada, que es un poco distinto que filtrar, O sea, más bien es un libro, Pero es distinto.
2: Una publicación.
1: A ver, una publicación, sí. Es chocante lo de Serrano, porque que sepa yo, es diputado en el Congreso. Y entonces, para poderle coger, hombre, para coger el ordenador, no se lo puedes coger, pero para meterte en el ordenador, si no tienes, te puedes tener un problema si no tienes un suplicatorio, que sepa yo. Lo mismo el móvil.
8: Bueno,
1: ahí hay algún tema que me gustaría.
8: Le pueden investigar, pero claro, en el momento que le imputen, tienen que pedir el suplicatorio.
1: Pero es que Ábalos, en su momento, denunció incluso seguimientos y hubo dudas si, siendo diputado, sin permiso del Parlamento, se le podía investigar, o sea,
9: ya, ahí estaríamos, no se le puede legalmente investigar.
1: Por eso estaríamos un terreno resbaladizo. De todos modos, tiene su pro y su contra, porque al ser este señor diputado, quiere decir que hay cosas que no se le pueden hacer sin suplicatorio, pero también quiere decir que en el caso de ser imputado o investigado, todo el paquete de cosas pasarían de la Audiencia Nacional probablemente al Supremo, porque estaría un aforado. Y entonces quiere decir que en vez de ir como las tartanas, o sea, a paso de burra, iría a paso de un coche normalito, no eléctrico, pero sí normalito. Con lo cual estaríamos hablando de que en vez de 10, 12 años, en un par de años estaría resuelto. Y eso no creo que le guste a mucha gente.
8: Yo creo que son muy interesantes las declaraciones del hijo de Ábalos, porque a mí me da la sensación que ahí hay una mafia, efectivamente, como él dice, es pues una mafia muy sofisticada

0: dentro del Partido Socialista, yo creo que esto lo quieren barrer, pues centrándolo a lo mejor en Koldo, Ábalos, no sé cuántos, de alguna manera. No sé cómo lo van a hacer, porque claro, está ahí Pedro Sánchez y tal, pero yo creo que es la voluntad de una mafia, yo creo que mucha más sofisticada que hay en el Partido Socialista, y echar las culpas a estos. Yo creo que se vayan revolviendo todos estos y diciendo la realidad de un Partido Socialista de décadas, que tiene una mafia muy capilarizada en las estructuras del Estado y tal, sería positivo para que de verdad se cumpliera, se llegara a una justicia real, ¿eh? Porque la frustración mayor sería que esto se quede en que empaqueten a estos, y bueno, se vaya por fin Pedro Sánchez, pero que el Partido Socialista y todo lo que representa a nivel mafioso por detrás, pues sigan manteniendo esas estructuras que tienen ellos controlados, ¿no? Por lo tanto, bueno, todo esto que está diciendo es interesante, ¿no? Esta gente. Porque si sacan realmente los trapos sucios del Partido Socialista, porque este dice que son el propio gobierno, ¿eh? Es decir, ¿qué es lo que ocurre aquí? Los piques que tenía Rodríguez Zapatero y José Bono con respecto a Ábalos, que a lo mejor a Ábalos pues se le subió el ego y entonces quería pegarle un bocado a bueno, determinados...
1: Ahí en el gobierno, Ricardo, hay dos personas que son especialmente responsables desde mi punto de vista. Uno es Marlaska, claro, claro, de quien depende la policía.
0: Otro, sí.
1: Y otro es Margarita Robles, de quien depende el CNI. Es decir, si está montada una mafia en un cuerpo policial, supongo que el Centro Nacional de Inteligencia sabrá alguna cosa. Tendrá alguna información. Es decir, Marlaska y Margarita son los dos grandes protectores de Sánchez.
2: Y los que aguantan.
1: Sin ellos dos,
2: y los que aguantan.
1: Y sin su silencio y su complicidad, no es posible que Sánchez siga ahí. Porque ellos tienen la información suficiente para decir, Pedro, márchate. Hasta aquí. Salvo que Pedro tenga información suficiente de ellos para decirle, no, si nos vamos, nos vamos los tres.
3: Pasa que en todo eso, Ábalos tiene una cosa que es negativa, que es el tema de las sobrinas. El tema de las sobrinas, que es bastante más anecdótico de lo que parece, visualmente de cara a la gente afecta mucho.
1: Como las joyas de Zapatero.
3: ¿Eh?
1: Son las joyas de Zapatero.
3: Son las joyas de Zapatero o los calzoncillos del señor director de la Guardia Civil en la puerta de interview en la época aquella, Roldán. Entonces, la sensación que da detrás las llamas, y eso se había comentado aquí hace días, es que hay dos grupos que se están haciendo la puñeta y que probablemente el grupo Blanco, Zapatero y compañía es el que ha empezado a conseguir que a Ábalos le cargaran con el muerto de sobrinita para arriba, claro, sobrinita para abajo,
0: están viendo,
3: ¿no? No solamente para quitárselo de medio del gobierno, que eso les interesaba mucho, sino también en el partido y, diríamos, cargárselo humanamente de manera que no tuviera nada que opinar. Porque claro, bueno.
1: Oye, dejadme que envíe un abrazo a los familiares de 5 policías forales de Navarra,
4: sí,
1: que han fallecido en un accidente brutal. Iban en una furgoneta, iban a la Academia de Arcaute y se han metido una bofetada enorme contra un camión cisterna y han muerto 5 policías forales jóvenes. Sí. Una cosa bárbara. Así que a los navarros un especial abrazo y nuestro sentimiento a las familias, ¿no?
4: Nos sumamos. Antes hemos visto unas imágenes de Paje criticando a Pedro Sánchez, ¿verdad? Le hemos escuchado varias veces a lo largo de los últimos días, va aumentando poquito a poquito el nivel, siempre muy a lo Paje, es decir, pues tiro la piedra, escondo la mano, tiro la mano, escondo la piedra, bueno, como es Paje, pero el caso es que está diciendo cosas. ¿Ustedes recuerdan qué pasaba hace un año cada vez que Paje abría la boca para decir, bueno, considero que a lo mejor podría criticar un poquito a Sánchez? Inmediatamente salía un señor llamado Óscar Puente, y si no, algún otro del partido, a ponerle verde a Paje. Es decir, sí, había contestación. ¿Se dan ustedes cuenta de que no ha habido contestación a nada de lo que ha dicho Paje en las últimas semanas? ¿Qué nos dice eso? ¿Que ya no tiene la fuerza suficiente Sánchez y su entorno para contestar a Paje? Porque saben que eso, lejos de acallar a Paje, lo que haría sería dar más vuelo a las críticas internas del partido. Sánchez está bizcochable, a Sánchez le queda poco tiempo. Y bueno, yo ya sé que me puede el optimismo, pero creo que esta vez no se libra de irse y además en plazo breve.
1: Oye, una mala noticia es que Bruselas pide que suban el IVA a los restaurantes y bares españoles.
4: Que
1: nos suban el IVA. O sea, si tenemos algún invento los españoles, es el

0: bar. El bar es un el invento de la historia.
1: Y además después siempre está controlado.
0: Rueda y la máquina de vapor y ahora la IA. Tomás, son los bares.
2: Es la primera petición de su vida, ¿eh?
0: Si se mueren de soledad, si hay un ministerio de la soledad en Gran Bretaña, pues no tienen bares. Son sitios para emborracharse. Aquí el bar es un sitio donde se habla, donde se encuentra la gente, aquí se socializa. Sí.
3: El bar es fundamental, además, en el terreno deportivo y lo controla el Barça, ¿no? Como todo el mundo sabe.
4: Totalmente.
5: Lo que le dijo en el 2018.
0: Y nos quieren subir el IVA.
6: Sí, la propia Comisión Europea, que dice que además esto aumentaría los ingresos en 7.000 millones de euros.
0: Hombre, claro, bien, oye, claro,
2: si lo multiplican por 10...
0: Y disminuiría los ingresos de los españoles en 7.000 millones.
2: No, y cerraría cuántos bares.
6: Exacto,
2: lo que no debe estar en la Comisión
0: Europea,
2: ¿no?
0: De verdad, ¿eh? Pero si lo que tenéis que hacer los europeos es poner bares.
2: Pero el otro día dijeron que querían suprimir
0: los IVAs. Que se aburren como hongos.
2: El IVA barato.
5: Bueno, vamos a ver, en el 2018, que Sánchez le dijo a Rajoy en la moción de censura, la corrupción destruye la fe en las instituciones, más aún en la política, cuando no hay una reacción formal desde el terreno de la ejemplaridad. Eso queda ahí como una de las frases que dijo. El Zapatero, el Joyas, ¿no? Pues que todos, que, vamos, la gente se sabe que por supuesto ganó estas joyas en las fiestas de Almansa, en un concurso de coches choques que le dieron como premio esas y que las tiene ahí. Hombre, vamos a ver, eso ni es dinero negro ni ha invertido tal, eso posiblemente, que muchas de ellas vengan de Venezuela y se las habrán quitado posiblemente a gente que las tenía en Gwen. En fin, que eran de parte de su familia, etcétera, porque si no, no sé, o sea, no creo que sea herencia de Sonsoles ni nada. Pero volviendo al tema político y vamos a los hechos, aquí, o sea, es decir, hay un expresidente del gobierno que está acusado de 4 delitos, está imputado por 4 delitos, y que es un señor que se va a agarrar al tema de que lo que hacía no era que tráfico de influencias ni nada de eso, sino que era lobismo, y que por supuesto él ha cobrado por el conjunto de su obra, no concretamente por el tema del rescate de Plus Ultra. Bueno, que vamos a ver, pero hay que defender el lobismo, como, y empezará a decir como otra mucha gente que se dedica a lo mismo que yo, ¿no? En fin, ahora también hay cloaquistas, ¿no? Gente que se dedican, que su negocio está en las cloacas, ¿no? Y aquí tenemos unos ejemplos también muy claros en Ábalos y toda esa tal. Y luego está, por otro lado, el tema de Leire, y, es decir, una operación montada desde la sede del Partido Socialista, que lo que pretendía es torpedear cualquier investigación, tanto policial o judicial, sobre que pudieran perjudicar al Partido Socialista, ¿no? Y eso es la otra trama, aparte la de Koldo y Ábalos, que ya sabemos que están juzgados ahora mismo por el caso de las mascarillas y posiblemente pues por más que más asuntos que vendrán después, ¿no? Es decir, no perdamos el tema, porque ahora sale lo de que si Gaspar Zarrías tenía 20.000 euros en la caja fuerte, bueno, pues de acuerdo, puede ser legal o ilegal, lo sabemos, seguramente será ilegal, pero vamos, que a veces perderse un poco en los detalles sin centrar las cosas es un poco contraproducente, porque también van a salir cosas que son algunas importantes y otras menores, y aquí lo que está claro es que estos señores tienen 2 juicios en la Audiencia Nacional por esos temas muy concretos, Zapatero por lo suyo y Leire con el resto de camaradas y tal en la Audiencia Nacional por 2 delitos o por una serie de delitos.
0: ¿Sabemos algo de las joyas, Arturo?
5: De las joyas, no. O sea,
0: no,
5: es que lo de las
0: son,
5: joyas, que no se sabe
0: si
5: nada,
0: buenas,
5: yo no tengo ni idea.
0: Malas, no sabemos nada.
5: Pero vamos, que parecen buenas, que parecen cuantiosas, y eso, o es un depósito, no creo que es la familia de Sonsoles. La madre de Sonsoles tenía un estanco, era viuda y tenía un estanco en Ávila. No creo que tuviese.
0: ¿Se las habrá prestado Leticia?
5: ¿Qué Leticia?
0: Leticia.
2: No. Leticia Sabater.
6: Del joyero de Sabater. Sí. Señores, nos vamos a ir a la última pausa de publicidad del día de hoy. A la vuelta seguimos hablando de más cuestiones en ámbito sanitario, porque se ha aprobado el famoso Estatuto Marco, siguen los problemas y tenemos que hablar de más cuestiones en unos minutos. No se marchen. 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

0: Recta final del programa y nos vamos con la cuestión sanitaria, porque en el día de ayer, en Consejo de Ministros del Palacio de la Moncloa, se aprobó precisamente ese estatuto marco. Se acaban las jornadas de 24 horas, esos turnos para los sanitarios, pero aún así sigue el descontento por parte de médicos.
1: Lo avisó hace apenas unos días. Llevar el estatuto marco de los médicos al Consejo de Ministros sería inminente.
2: Lo antes posible, para que pase la primera vuelta, a partir de ahí ya empieza la información, la audiencia pública, la información pública, tiene que pasar por otra serie de requerimientos.
1: Y ya es una realidad.
3: El Consejo de Ministros ha dado luz verde al anteproyecto de ley del Estatuto Marco del Personal Estatutario de los Servicios de Salud. El Gobierno de España ha hecho su parte. Después de varios años negociando, el Ministerio de Sanidad ha alcanzado un acuerdo con los sindicatos mayoritarios para actualizar una normativa laboral que llevaba más de dos décadas sin renovarse.
1: Como reconocía la propia ministra García, este tan solo es el primer paso para comenzar el trámite de audiencia e información pública antes de llevarlo al Congreso. Allí se someterá al debate parlamentario. Un nuevo estatuto marco que limita a tres años la duración máxima de interinos, la reducción de la jornada máxima semanal a 45 horas, ahora fijada en 48, o la reducción de las guardias a 17, asegurando un descanso mínimo de 12 horas entre jornada. Sin embargo, este primer paso no ha gustado a los sanitarios. Desde la Confederación Española de Sindicatos Médicos tachan de irresponsable aprobar este estatuto, ya que está muy lejos de su demanda de 35 horas semanales, 48 horas seguidas de descanso y una mejora en la remuneración de las guardias. Tampoco ha gustado a la Asociación de Médicos Unidos por sus Derechos ni tampoco a la Asociación MIR. Rechazan la aprobación del anteproyecto y tachan de error el hecho de legislar de espaldas a los médicos y residentes tras meses de protestas. Advierten además que si no hay diálogo, apoyarán otras medidas de presión, como la huelga indefinida.
0: Bueno, Arturo, al final vemos que desde Mónica García, desde su ministerio, se ha hecho oídos sordos y sin duda no deja de ser algo grave, porque al final los médicos están reclamando cuestiones muy básicas, vienen desde hace años haciéndolo y siguen sin atenderse a sus peticiones.
4: Que tienen toda la razón, son el pilar del sistema sanitario, naturalmente no solos, con las enfermeras y con los celadores y con tal, pero ellos son básicos. Y bueno, esto forma parte del frentismo político y de la discordia civil y de la desarticulación institucional, porque también en este ámbito de la sanidad también se puede producir, se está produciendo eso que caracterizan a este gobierno, ¿no? Es decir, es que no hay situación que no acabe en conflicto y que propicien el conflicto y que impulsen el conflicto. Es decir, en vez de ponerse de acuerdo y llegar a soluciones razonables y tal, y necesarias, porque las listas de espera. El otro día, por cierto, leí un muy buen artículo de Manuel García Castellón, el juez en La Tercera de ABC, donde hablaba de forma absolutamente precisa de los problemas de este país, ¿no? Y hablaba de los 857.000 personas que están ahora mismo en listas de espera y que, por ejemplo, hay regiones en España donde para hacerte una resonancia magnética se tardan 7 meses, ¿no? Es decir, el sistema sanitario está colapsado, los médicos están humillados, que las reivindicaciones que han puesto encima de la mesa son absolutamente justas. Hacer la carrera de medicina son 6 años, luego hay 4, 5 o 6 años de especialidad. Ganan bastante poco para el gran esfuerzo y la responsabilidad que tienen, y me parece que las demandas que han puesto encima de la mesa que son absolutamente justas, y si hubiese un gobierno en España que tuviese un sentido de la responsabilidad y que también un sentido un poco elevado de las cosas, trascendente, mirar, alzar la mirada, como el otro día nos recordaba Julio, se llegaría a un acuerdo de forma rápida y satisfactoria para todos. Pero este gobierno, ya digo, está en la discordia civil, está en el frentismo político y está en la desvertebración de toda la sociedad. Y eso es lo que pasa.
0: Francas.
5: A ver, tres cosas. Hubo una temporada en que había una discusión en España y en muchos países se ha realizado, si es muy importante que un ministro sea profesionalmente bueno en su ámbito de competencias. Aquí tenemos un caso en que ya se ve que lo importante no es que la ministra de Sanidad sea médica, sino que sea normal, que no es el caso. Con lo cual, por muy médico que sea, pues no sirve para nada. primera consideración. Segunda, es chocante, porque eso no había pasado casi nunca, que en la rueda de prensa después de un Consejo de Ministros donde se aprobaba una cosa que como mínimo va a traer cola, pero que es muy importante, es el estatuto marco de toda la sanidad española, la ministra de Sanidad se ausente. Eso puede ser porque no quiere que le pregunten a ella, para no decir más tonterías, o que son el resto que dicen, chica, no vayas, pues te preguntarán y la vamos a liar, no sé. Pero lo que no indica es ninguna normalidad. Y tercera cosa, nos estamos olvidando de la reivindicación más importante, que no era ni guardias, ni sueldo, ni nada que se le parezca. Era un estatuto propio de la profesión médica, estatuto propio. No estatuto incluido en el estatuto de la sanidad universal, ya, ni de los funcionarios del Mundo Unidos, ni de la ONU para cuestiones de desastre humano. Estatuto propio, y eso no se lo quieren dar, pues nada, pues no van a parar porque quieren un estatuto propio. Porque lo demás, lo del sueldo y eso, si a un médico le deja espacio ya se busca la vida. Pero si no tiene estatuto propio no, porque sabe que se la buscan otros.
0: Pedro Sánchez, hace apenas unos minutos, asegurando que va a dar aire a esta legislatura presentando unos presupuestos.
6: En el Cercle de Economía, de que el Gobierno va a iniciar los trámites para presentar y aprobar los nuevos presupuestos generales del Estado para el año 2027. Esta misma semana se va a publicar la orden de elaboración en el Boletín Oficial del Estado. Y a lo largo de este mes lo que vamos a hacer es actualizar el cuadro macro con el objetivo de aprobar nuestras cuentas de coordinación de los presupuestos generales con el resto de fuerzas parlamentarias en las Cortes Generales. Compartiremos, evidentemente, los detalles con todas las fuerzas parlamentarias, también con los medios de comunicación en las próximas semanas, pero sí me gustaría en este foro al menos adelantar algunos de los principios básicos que evidentemente también han sido consustanciales a otros presupuestos que hemos aprobado previamente. Primero, van a ser unos presupuestos sociales, porque el objetivo del Gobierno de España es redistribuir esa riqueza, reforzando, por tanto, aún más nuestro estado del bienestar, para que nuestros servicios públicos puedan llegar donde, no están llegando y estar, por tanto, a la altura de lo que nuestros ciudadanos y ciudadanas demandan y merecen. Dos, vivienda, que va a tener un peso prioritario en esa propuesta de presupuestos generales del Estado, con el mayor despliegue de recursos públicos que se haya conocido jamás en la historia de nuestra democracia. Tres, también puedo decirles que estos presupuestos van a seguir la línea de la responsabilidad fiscal que hemos venido cultivando durante estos últimos años. Vamos a seguir reduciendo nuestro déficit público. La OCDE sitúa en el año 2026 el déficit público español en el 2,2% del PIB, pero también lo que queremos es acabar esta legislatura con una deuda pública por debajo del 100% del Producto Interior Bruto. Y vamos a hacer todo esto buscando, lógicamente, la integración y la coordinación cada vez más estrecha con la Unión Europea y unos vínculos cada vez más fuertes y diversificados en el exterior. Es evidente, y probablemente luego podemos hablar de ello, que Europa debe reforzar su soberanía. Es el título y el objeto de este año de esta reunión del Cercle de Economía. En energía, en tecnología.
0: Para dar aire, dicen, este mes presentará Pedro Sánchez presupuestos en el Congreso para el año 2027. Otra cosa diferente es que se aprueben, ¿eh? Que eso ya está más complicado.
7: Con respecto a lo del estatuto médico, lo que se ha aprobado ha sido el anteproyecto de ley.
0: Sí.
7: Anteproyecto de ley, ¿qué tiene que ir a proyecto de ley? ¿Qué tiene que pasar? No hay legislatura para
5: tanto. Por la vía que legislaba antes un gobierno normal.
7: Exacto.
5: No por la vía que legisla este desde hace 3 años.
7: No hay tiempo en la legislatura y tampoco hay tiempo en la legislatura para la tontería que acaba de decir Sánchez de que va a presentar presupuestos.
5: No, pero yo creo que los va a presentar, ¿eh?
7: No.
5: Porque, a ver, la mejor campaña de cara a unas elecciones, ¿sí?, es presentar unos presupuestos. Uh-huh. Que sabes que no te van a aprobar, entre otras cosas, porque el día que le aprueben presupuestos, él tiene una ventaja que no le va a dar ni Convergencia ni nadie, pero sobre todo lo que tiene es un planteamiento de una cosa preciosa, social, tal, tal, no sé qué, que el resto no la han querido aprobar. O sea, es una manera de hacer campaña preelectoral. En ese sentido, puede ser que los presente porque se tire de la piscina y haga, pues eso, carta a los reyes en todo tipo de temas, pero aprobarlos ni, vamos, ni bebido. Ni él va a ni le va a aprobar los presupuestos Puigdemont, ni él va a aprobar a Puigdemont el tema de la amnistía definitiva, ni loco, porque se quedan unos sin armas contra
8: el otro. Tiene que enviar un mensaje de que sigue gobernando, no que sigue estando.
5: Claro, que sigue gobernando.
8: Lo que sigue es estando.
5: Y que quiere nuestro bien.
8: Pero no está gobernando porque no puede.
5: No, ya, ya.
8: Pero quiere enviar un mensaje y dice, no, no, que estoy gobernando. No, no, no está gobernando.
5: Y quiere nuestro
8: bien.
5: Estás
8: ahí, estás aguantando, cogido de tal, y ya está.
5: Y quiere bajar impuestos y que todos los españoles tengan una vida cómoda y feliz. Y
0: bueno,
5: piso.
0: Mientras tanto, mientras vemos que esos presupuestos no van a ser una realidad, por el momento vayan apuntando la siguiente fecha, 18 de junio a las 7:30 de la tarde, Toros para Antitaurinos, un evento organizado por el Club de Amigos, en el que vamos a escuchar muy atentamente a Miguel de Aranguren, al que tenemos el placer de tener hoy aquí con nosotros. Muy buenas tardes.
9: Alba, muy buenas tardes a todos.
8: La primera vez que está con nosotros, no le conocemos de nada. Madre mía.
9: Nada, un gusto.
8: Estás hecho un chaval, Miguel.
9: Bueno.
8: Oye, es que
9: me cuidan.
8: Qué sugestivo, qué sugerente lo de Toros para Antitaurinos.
9: Sí, parece que es un título que habla de un imposible, pero yo estoy tan convencido de que la fiesta, cuando se cuenta, cuando se explica de una manera amable y completa, al menos, despierta interés y, por lo tanto, incluso un antitaurino, aunque hay una dificultad, ¿no? Los antitaurinos, en general, no se prestan a la conversación. Y entonces casi va dirigido tanto al aficionado, al público, como a aquellas personas que desconocen en qué consiste esto de los toros, que lleva ya casi un mes llenando la Plaza de las Ventas día tras día. Como nunca, además.
8: ¿Qué sería, como se oraciones para ateos o algo parecido?
9: Algo así.
0: Bueno, de todo ello hablas en ese libro que están viendo precisamente en sus pantallas, un título quizás, lo habéis mencionado, ¿no? Provocación calculada, pero no sé cómo encaja precisamente esta fiesta. Hemos visto durante todos estos días aquí en Madrid esa feria de San Isidro, pero cómo encaja con esa velocidad tecnológica.
9: Sí, es un reto precioso, ¿no? Fíjate, yo cuando me siento en el tendido me doy cuenta de que ahí no existe ni se puede aplicar la inteligencia artificial y respiro. Porque quiere decir que en el ruedo todo lo que sucede es verdad. Es verdad la belleza, es verdad el peligro, es verdad la posibilidad de la herida, incluso de la muerte. Y que gracias a Dios pues es algo excepcional, pero es un espectáculo totalmente cierto. Y eso en los tiempos que corren lo hace pues muy muy atractivo, ¿no? Nos estamos acostumbrando a dudar de todo. Esto será un montaje, esto será mentira, esto, y allí es todo cierto, como es cierta la vida de un niño que sueña de repente con convertirse en torero, que es una profesión, una dedicación, una vocación completamente fuera de tiempo.
0: Resulta llamativo como habla de esa belleza, también llama la atención cómo define la tauromaquia como una de las bellas artes. ¿Qué es lo que la hace merecedora de ese lugar?
9: Bueno, porque en las bellas artes, más allá de una clasificación, lo que vienen a contar son, o lo que recogen son esas experiencias humanas que lo transforman todo, ¿no? A través de los sentidos. La música, la pintura, la arquitectura y, por qué no, la tauromaquia, ¿no? Las emociones que uno siente, la posibilidad que tiene uno de incluso de ser mejor a través de un espectáculo que es mezcla de danza, que es mezcla de valor, incluso con una punta de arrogancia y demás, pues yo lo que veo es que produce auténticas catarsis, ¿no? en el público, y muy especialmente cuando conoces a los protagonistas de primera mano, a los toreros, te das cuenta de que son nacedores de belleza.
8: Bueno, te pongo una cosa, como decía un amigo, te voy a poner en un membrete, decía, en realidad era un brete, pero a ver, Pío V, en el siglo XVI emite una bula en la que prohíbe las corridas de toros, pero no por el daño que se infligía al animal o el sufrimiento del animal, sino porque desde un punto de vista moral él entendió que el riesgo mortal para quien se baja a, digamos, a torear al toro, hace que moralmente sea inaceptable, y por eso Pío V las prohíbe. ¿Cómo razonáis los taurinos el riesgo mortal al que se somete un ser humano voluntariamente, un riesgo que es, es decir, cuya alternativa es simplemente no arriesgarse? ¿Cómo lo razonáis? Porque a mí me cuesta entenderlo, ¿eh?
9: Pues mira, Julio, va
8: cuando
9: más...
8: veo a Tomás o a al otro, a... que dice, pues si está jugando la vida, ¿es moralmente lícito jugarse la vida de esa manera?
9: Yo estoy convencido de que sí.
8: Sí.
9: Es más, incluso el vínculo que hay entre la tauromaquia y la propia religiosidad del ser humano, ¿no? En el fondo es mucho más peligroso coger un coche, y lo cogemos y asumimos el riesgo, y bueno, no nos preguntamos sobre la moralidad del hecho en sí, o ya vamos a cosas más concretas, una carrera de motos, una carrera de Fórmula 1, es decir, el número de, vamos a decir, de fallecidos, pues ganan y por mucho, que eso no es excusa, ¿no? La moralidad se podría cuestionar, por ejemplo, si hubiese en el hombre, en el torero, una intención de hacer daño por hacer o de poner en riesgo su vida en un porque sí. Y ahí, por ejemplo, yo sí que entendería que en una fiesta popular una persona bebida que baja una talanquera, una plaza de talanqueras, ante un animal que le va a coger, pues ahí sí que hay una responsabilidad moral.
8: ¿Y por qué baja ese torero a torear?
9: No, me refiero a la persona bebida.
8: Sí, sí, no, pero...
9: ¿Qué busca el torero, no?
8: Sí, ¿qué quiere decir el torero cuando baja a torear? ¿Qué busca?
9: Pues en el
8: fondo... ¿La gloria?
9: En el fondo no busca nada, ¿no? Que es también el misterio del arte, ¿no? Pregunta tan repetida, ¿para qué sirve el arte? Para nada, no sirve para nada. O sí, sirve para trascender, sirve para observar al mundo y por lo tanto al ser humano en primer lugar de una manera distinta, y sirve también para, en el caso del toreo, ¿no?, para crear el único arte que es el arte del instante, es decir, que no se puede recuperar. Incluso los pasos de un ballet, bueno, sé que siempre son distintos, ¿no?, pero una coreografía ya está, vamos a decir, dibujada o diseñada, ¿no? El toreo no. ¿Por qué? Porque depende de un animal que siempre es distinto, que siempre es incierto y que además exige por parte del torero un paso adelante para someterlo antes de crear esa belleza. No sé si te convenzo o no.
8: Tengo que ir a escucharte porque me interesa el tema.
7: Julio,
8: desde un punto de vista intelectual me parece fascinante.
7: Julio, ¿cómo acabó la bula esa? ¿Sigue vigente esa bula?
9: No, se levantó.
7: Entonces hay que explicarlo eso, porque si no, la gente se creerá que está prohibido eso.
8: No, hombre, no, estaba en el siglo XVI, en 1500 y pico.
9: Y el Papa era italiano y, por lo tanto, el conocimiento de la fiesta fue limitado, aunque en Italia también se celebraron espectáculos taurinos.
8: Ahora en Francia los toros son patrimonio nacional.
7: Francia, claro. Y en Portugal.
8: Súper protegidos.
7: Y en México.
8: Sí. En Barcelona prohibidos.
7: Sí, señor.
0: Y tenemos que dejar. Nos encantaría seguir escuchando a don Miguel, pero para eso les invito a que se apunten a esta actividad del Club de Amigos el jueves, día 18 de junio, a las 7:30 de la tarde. Ya saben que en la inscripción, a través de ese número de teléfono que están viendo en sus pantallas, que es el 916162464, si lo prefieren, a través de un correo electrónico, clubdeamigos@clubdeamigos.org. Don Miguel, muchísimas gracias por
8: acompañarnos. Miguel Aramburu, uno de los mesa. Grandes escritores de este país.
0: Gracias al resto por acompañarnos a lo largo de la mañana. Gracias a todos ustedes por permanecer al otro lado de la pantalla. No se olviden de seguirnos en todas nuestras redes sociales. Que pasen un feliz miércoles y hasta mañana. Adiós.

0: 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Arrancamos. Inflación, precios y subidas. Seguramente le suenen todos estos términos junto con crisis o sueldos. Y puedo asegurar que la sensación que les da al escuchar esto no es muy buena. La crisis económica que ha estado presente por la inflación y la consecuente subida de precios ha hecho que los bolsillos de los españoles estén cada vez más vacíos. El escenario actual nos lleva a comparar la situación de España con la del resto de países. Saber si vivir aquí resulta más caro o más barato nos puede dar una referencia de la realidad con el fin de adoptar medidas que puedan ayudar a dar estabilidad. Pero antes que nada, hablemos de los salarios en nuestro país. ¿Saben lo que significan las siglas SMI? A lo mejor no es la primera vez que las escuchan. El salario mínimo interprofesional es la cantidad retribuida mínima que los trabajadores deben percibir. Su cantidad está fijada tanto por el gobierno, previa consulta, eso sí, a los sindicatos y a la patronal. Pero las subidas pueden ser también aprobadas solo por el Ejecutivo de forma unilateral a través de un Real Decreto publicado en el Boletín Oficial del Estado. Y se preguntarán, ¿cuánto es el salario mínimo actualmente? Asciende hasta los 1.134 euros mensuales, eso sí, en 14 pagas. Una cifra que ha vuelto a subir recientemente, concretamente el pasado 6 de febrero de este mismo año. Se trata de un incremento del 5%, lo que supone unos 54 euros anuales. Pero esta no ha sido la única subida del SMI. Desde que España entró en democracia, los salarios han subido casi una vez al año. Las cantidades percibidas por los españoles que vivían en los años 80 o en los 90 distan mucho de la actualidad. Pero para no remontarnos tan atrás, vamos a centrarnos sobre todo en los últimos 10 años. ¿Cuánto han cambiado las nóminas desde el año 2014?
1: El primer salario mínimo se fijó en España en 1963, durante el franquismo. Muchos años han pasado desde entonces y el SMI no ha dejado de subir y subir. Si nos remontamos 10 años atrás, el salario mínimo interprofesional ascendía a 645 euros mensuales, cifra que subió hasta los 648 euros en 2015. Pero como hemos dicho, esta cifra no ha parado de subir. En 2016 lo hizo, hasta los 655 euros. Un año después, en 2017, la barrera de los 700 se superó, y a partir de ahí las subidas fueron más notables. De los 735 euros establecidos en 2018, se aumentó hasta los 900 euros en 2019. En 2020, aunque fuese año pandemia, también hubo subida. 950 euros de subida decidió el gobierno de Sánchez y la patronal. Al año siguiente, esta cuantía ascendió a los 965 y en el 2022 llegó una noticia esperada para los trabajadores, pero criticada por los empresarios. Los 1.000 euros mensuales llegaron. Y a partir de ahí las subidas fueron calificadas como inasumibles para las empresas. 2023 se cerró con un SMI de 1.080 euros. Aunque la cuantía actual no alcanza ni los 1.200 euros, son muchos los que quieren frenar ya los incrementos.
0: Son muchas las subidas que ha tenido el salario mínimo interprofesional y seguramente esa cantidad aumente a lo largo de los años. Pero como sabrán, aunque vivamos en el mismo país, las diferencias entre comunidades autónomas son a veces abismales. Y en el tema de los salarios no iba a ser menos. Como pueden suponer, la cantidad que percibe al final de mes una persona que vive en el sur del país no es la misma cantidad que percibe alguien que vive en el norte. Si analizamos el mapa en base a los salarios medios mensuales, vemos que entre las tres comunidades que menor renta perciben se encuentran Extremadura, Canarias y Murcia. La primera de ellas, Extremadura, lidera el ranking, ya que sus habitantes tienen un salario medio de 1.533 euros. Es así la peor comunidad de España salarialmente hablando. Le siguen también las Islas Canarias, con una media de 1.630 euros al mes, y Murcia, con un poco más de 1.600 euros. Si nos vamos a la otra cara de la moneda, nos damos cuenta de lo siguiente. Los madrileños son los mejores pagados de todo el país, con una media mensual de 2.282 euros. Por detrás de ellos se encuentra el País Vasco, con 2.197 euros al mes, y Cataluña, con un poco más de 2.100 euros. Analizando todas estas comunidades y viendo un poco el mapa salarial de España, se puede comprobar la diferencia de los salarios entre el norte y el sur del país. Una vez analizados los cambios del SMI y las diferencias salariales entre las comunidades autónomas, toca afrontar la siguiente pregunta. ¿Se puede vivir en España con esos sueldos? Y es que vivir aquí en nuestro país no es nada barato, sobre todo en estos últimos 2 años. Vayamos por partes. Si empezamos por la vivienda, por el alquiler en concreto, nos encontramos con cifras desorbitadas. Los alquileres este último año han aumentado un 2,09%, pese a todos los topes que desde el gobierno han intentado poner. De media, un español se puede gastar, ya lo ven, 1.800 euros al mes en una vivienda de alquiler. Si miramos por otro lado la factura de la luz, cada persona puede pagar al mes unos 40 euros más o menos. Eso si vive sola. Si comparte vivienda, esta cifra aumenta todavía más, de forma más notable. Seguimos sumando, pero pasamos ahora a la alimentación. Los precios de los alimentos han experimentado una fuerte subida en estos últimos meses. Según datos recientes de la Organización de Consumidores y Usuarios, el valor de la cesta básica alimentaria en 2024 podría alcanzar los 250 euros al mes. Una cifra que supone un aumento del 5% con respecto al año anterior, al 2023. Si nos centramos ahora en el transporte, cada español se gasta en media unos 44 euros al mes en transporte público. Si pasamos esos datos a la gasolina, la cifra de gasto aumenta hasta los 72 euros al mes. ¿Y qué pasa con el ocio? Ya sabemos que aquí en España el ocio es un factor muy importante. Pese a los anteriores gastos, los españoles podemos gastar una media de 80 euros al mes en actividades de ocio en un mes totalmente normal. Sin embargo, sí que hay que destacar que esta cantidad baja cada año. Si sumamos todo, nos encontramos con que a día 31 nos habremos gastado la escalofriante cifra de 2.164 euros mensuales. Pero claro, como ya hemos estado viendo, cada comunidad autónoma es distinta y lo relacionado al coste de la vida también lo es. Según un estudio realizado recientemente por HelloSafe, las ciudades con menor coste de vida son Ávila, Huesca y Ciudad Real. Esto ocurre porque al ser ciudades tan pequeñas, la economía local no está tan inflada y los precios de los alquileres pues, son mucho más asequibles. Y en el otro lado nos encontramos con Madrid, con Barcelona y con San Sebastián. Estas ciudades presentan unos precios desorbitados en todos los aspectos, pero sobre todo en cuanto a los alquileres se refiere. Madrid, además, tiene un coste de vida medio de un 33,4% más caro que el resto de todo el país. Ya que hemos analizado el tema de los salarios en España, vamos a ampliar un poco la mirada y veamos cómo viven en el resto de países y cuáles son los mejores para ir a vivir.
2: Desgraciadamente, cada vez son más los españoles que, debido a la precariedad laboral, el elevado coste de la vida y los bajos sueldos, deciden irse a vivir fuera de España. ¿Pero alguna vez se han preguntado cuáles son los mejores países para irse? Si miramos el tema de los sueldos, hay algunos que despuntan. El primer puesto lo ocupa Suiza, que tiene un salario medio anual de, atención, 106.000 euros. Nada mal, como podemos comprobar. Le sigue Islandia, con una media de 81.942 euros anuales, y Luxemburgo, con más de 79.000 euros al año. La mirada sigue fija en Europa porque en Noruega el salario medio anual es de casi 75.000 euros y en Bélgica la cifra alcanza los 70.297 euros al año. Viendo tales cifras, a lo mejor podemos entender un poco más a los españoles que deciden emigrar a estos destinos en busca, como dicen, de un futuro mejor.
0: Estas cifras a muchos les pueden parecer desorbitadas y a otros prácticamente imposibles de alcanzar. Lo cierto es que de momento España está años luz de alcanzar tales niveles en cuanto a los salarios. Con cada subida del SMI son muchos los que defienden que los sueldos de los españoles tienen que ir acorde con el coste de la vida. Ya que ha ido aumentando a lo largo de los años, lo lógico es que el salario mínimo interprofesional también lo haga. Una justificación que no convence a parte de la sociedad, como por ejemplo los propios empresarios que están ahogados con los costes. Si ampliamos la mirada y observamos la situación de países vecinos, la situación parece ser un poco más alentadora. Algunos se preguntan si llegará el día en el que España se parezca, en este sentido, un poco más a otros países europeos. Nosotros seguiremos analizando estos datos y muchos más en otro programa. Recordad, mirar siempre con lupa cualquier cifra o problema social, porque muchas veces los datos reflejan una realidad silenciada. Nos vemos en otro programa de La Lupa.

0: 7 de la mañana, 6 de la mañana en Canarias, en este lunes 8 de junio de 2026. ¿Qué tal están? ¿Ya levantados? ¿Sí? Pues venga, ¿qué les parece si empezamos el día tomándonos juntos un café aquí en Mañanas en Libertad?
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0: A partir de las 8:30 tendremos nuestra tertulia de lujo hoy con don Julio Ariza, don Marcos de Quinto, don Antonio O'Muloni. El programa de hoy es posible gracias a una socia malagueña, doña Amelia Somovilla Sánchez, socia desde el 10 de julio de 2024. Muchísimas gracias, doña Amelia, por hacer posible que cada día lleguemos a más gente. 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Buenos días, doña Carmen Carbonell. ¿Qué preguntamos hoy a la audiencia?
1: ¿Qué tal, don Luis? Muy buenos días a todos. Pues hoy les queremos preguntar, bueno, a ver, que hagan un poco de quiniela. Si nosotros les decimos P.S. ¿Qué creen que quiere decir? Sobre todo cuando hablamos de las anotaciones en un cuaderno famoso ya, el de la fontanera del PSOE, el de Leire 10. La pregunta es la siguiente: ¿qué cree usted que quiere decir la anotación P.S. que aparece en las anotaciones manuscritas de Leire 10? Y por si tienen alguna duda, nosotros les hemos dado algunas opciones. P.S. significa Peter Sellers. P.S. significa Pedro Sánchez. P.S. significa Postscriptum. P.S. significa Mariano Rajoy. ¿Eso esto podría ocurrir?
0: M.Rajoy.
1: Bueno, en fin, esto es lo que les preguntamos hoy en esa libre encuesta. Y tenemos que decirles, don Luis, que si lo buscan a través de redes sociales, lo encuentran fácilmente en el chat de YouTube y también en las publicaciones de YouTube. Y que concretamente en Twitter tienen que acudir a la cuenta de Luis del Pino Sin Complejos, LDP Sin Complejos. Nosotros lo hemos retuiteado a través de nuestra cuenta oficial en Radio Libertad ES.
0: Pues ahí queda hecha esa invitación a la participación, y mientras ustedes participan o no, pues vamos con las noticias del día. Muchas gracias, doña Carmen. ¿Qué tal está usted, don Eric Gutiérrez?
2: Muy bien, don Luis.
0: ¿Contento por la victoria de Florentino?
2: Bueno, ni contento ni simplemente cero sorprendido. Imaginaba que iba a ganar Florentino y efectivamente así ha sido.
0: Pues mire, yo sí estoy sorprendido. Yo pensaba que iba a ganar Florentino, pero por mucho más margen.
2: Yo lo comentábamos, don Luis, el viernes. No sé si se acuerda que comentábamos hoy por cuánto porcentaje, y yo dije exactamente 65-35, porque pensaba que al principio de la campaña del Real Madrid sí que la diferencia era bastante más grande, pero con el paso de los días se estaba reduciendo. Y ese 65-35 creo que, evidentemente, para Florentino es bueno porque gana las elecciones, pero para Enrique Riquelme de cara a unas siguientes elecciones le dejan en un buen punto, Luis.
0: No sé si estoy yo muy de acuerdo con eso.
2: Pero
0: bueno, como me ha excluido usted del programa de deportes, pues no podré dar mi opinión. ¡Hala, venga, vamos a las noticias de las 7!
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2: Irán ha lanzado una nueva oleada de misiles contra el norte de Israel, activando las sirenas antiaéreas en varias zonas del país y elevando la tensión en plena escalada entre ambos estados. Los ataques se producen mientras continúan los contactos diplomáticos entre Washington y Teherán, con el presidente estadounidense Donald Trump instando al régimen iraní a alcanzar un acuerdo y poner fin al conflicto. La Fuerza Aérea israelí aseguró haber interceptado todos los misiles detectados hasta el momento, aunque advirtió de nuevos lanzamientos desde territorio iraní. En respuesta, Israel llevó a cabo durante la madrugada una serie de bombardeos contra objetivos militares en el oeste y el centro de Irán. Según el ejército del país, se registraron explosiones en Teherán y en otras ciudades como Isfahan y Tabriz.
0: Bueno, pues ya tenemos reanudación del conflicto en Irán. Básicamente, la secuencia de acontecimientos ha sido la siguiente: Hezbollah lanzó una serie de ataques contra Israel. Por cierto, en esa serie de ataques, uno de los morteros de Hezbollah atacó la base española en Líbano, matando a un casco azul serbio e hiriendo a dos españoles, cosa que, pues, en el gobierno español no suscitó, parece, demasiada indignación. De hecho,

0: A raíz de aquello, Israel lanzó una serie de ataques de represalia contra puntos de Hezbollah en el Líbano. Irán decidió que iba a responder a esos ataques. Respondió ayer con lanzamiento de misiles. Israel, pues, ha respondido a Irán. Entre medias hubo una conversación de la cual pues nos ha llegado más de una versión, pero lo que se filtra desde entornos del gobierno americano es que hubo ahí una discusión acalorada entre Trump y Netanyahu, con Trump diciéndole a Netanyahu que no respondiera a las provocaciones iraníes, a pesar de lo cual Israel ha respondido. ¿Es cierta esa conversación? Pues no necesariamente. Ya saben ustedes que en esto de la política internacional hay bastante de realidad y muchísimo más de postureo. Y bueno, pues es también una manera de lanzar la imagen de poli bueno, poli malo, para que continúen las negociaciones con Irán a pesar del intercambio de pepinazos que está habiendo esta noche. ¿Significa todo esto que se ha ido al traste con que se han ido al traste las negociaciones con Irán? Pues no necesariamente. Ya hemos visto anteriormente otras rupturas del alto el fuego. Es verdad que esta es como más espectacular. Es la primera vez que Irán ha lanzado misiles balísticos contra Israel desde abril, desde que se decretara el alto el fuego en abril. Ha habido intercambio de disparos desde entonces, pero Irán no había llegado a lanzar misiles balísticos como sí hizo ayer. Pero bueno, posiblemente continúen las negociaciones y posiblemente volvamos a ver el alto el fuego en vigor. Israel, pues ya ha dicho que si le atacan va a responder todas las veces que sean necesarias. Y además, a mí, ¿qué quieren que les diga? Me parece estupendo. Esa es la manera de defender a tu país. Bueno, mientras eso pasa en Israel, pues aquí ya saben que estamos con visita del Papa. Visita del Papa con acto multitudinario ayer. Sánchez, pues, decidió no asistir a ese acto multitudinario y se largó a Barcelona el sábado para asistir al Primavera Sound, por supuesto, en Falcon. Escuchen.
1: El presidente del gobierno, Pedro Sánchez, realizó el sábado un desplazamiento exprés a Barcelona para asistir a la tercera jornada del festival Primavera Sound. Tras participar junto a los reyes en la recepción oficial del Papa León XIV en Madrid, el jefe del Ejecutivo se trasladó a Barcelona para acudir al festival, uno de los festivales musicales con mayor proyección internacional. Lo hizo acompañado de su esposa Begoña Gómez, aunque esta actividad no apareció reflejada en su agenda oficial hasta las 7 de la tarde, apenas 2 horas antes de que ambos fueran vistos en la zona VIP del recinto. La inclusión de este desplazamiento en la agenda presidencial a escasas horas de su inicio otorgó carácter institucional al viaje. Para realizarlo, Sánchez recurrió al avión oficial Falcon en lugar de utilizar otros medios de transporte como el AVE o un vehículo oficial, pese a tratarse de una actividad de carácter privado.
0: Por supuesto, es actividad de carácter privado, así que la pagamos nosotros. Además, pues este señor que se dedica a coger el Falcon para ir a un concierto a Barcelona con su mujer, pues resulta que es el mismo que nos mata a impuestos y a restricciones porque dice que el planeta se está calentando, porque emitimos mucho CO2, porque usamos mucho el coche privado y esas cosas. Bueno, pues él, para ir a Barcelona, se agarra el Falcon. ¿Qué les voy a decir que ustedes no sepan? Empezó su mandato así, cogiéndose también el Falcon para irse a la Costa Levantina a ver otro concierto, en aquella ocasión de otro grupo musical de los que también parece que le gustan. Bueno, a lo mejor es una señal, a lo mejor empezó así su andadura en Moncloa y ha decidido poner fin a su andadura en Moncloa también volviendo a coger el Falcon para ir a un concierto musical con su mujer. La verdad es que estaría bien, sería

0: especie de cierre del círculo. Bueno, ¿de quién huía Sánchez? ¿Huía del Papa? ¿Huía de los que asisten a la misa del Papa? ¿O huía de las noticias de corrupción que ya le cercan por todos lados? Pues no lo sé, supongo que huía de todo. Por huir puede huir hasta de las estadísticas laborales, que desde que ha llegado este gobierno se están haciendo trampas estadísticas para simular una bonanza económica que en realidad no existe, pues es algo que todos lo sabemos. ¿Cuál es la mejor manera de acabar con... perdón, de impulsar los contratos fijos? Pues cambiar la definición de contrato fijo y hacer que entre ahí cualquier cosa, incluso un señor que solo trabaja una hora a la semana. Puede ser un contrato fijo, ¿por qué no? Un señor que tiene tres contratos de 5 horas cada uno a la semana, también puede ser un contrato fijo. ¿Qué digo yo? Tres contratos fijos son ese señor solo. Bueno, hoy titula un medio que hay una paradoja laboral. Resulta que según las estadísticas oficiales hay 134.000 parados menos que hace un año, pero el número de beneficiarios de prestaciones por desempleo se ha incrementado en 264.000. Curioso, ¿verdad? Escuchen.
1: El mercado laboral español sigue dando datos llamativos. Mientras el número de parados registrados se ha reducido en más de 134.000 personas en el último año, los beneficiarios de prestaciones por desempleo han aumentado en torno a 264.000 personas. El Servicio Público de Empleo Estatal publicó recientemente los datos correspondientes a mayo, que reflejan un descenso de 36.320 desempleados registrados, un 1,54% menos que el mes anterior. Aún así, el número total de parados sigue superando los 2,32 millones de personas, pese al supuesto fuerte ritmo de creación de empleo. Entre marzo y mayo, la afiliación de la Seguridad Social aumentó en más de 667.000 trabajadores, más de 220.000 al mes de media. Sin embargo, este crecimiento apenas se ha traducido en una reducción significativa del paro. La paradoja se aprecia también en las prestaciones por desempleo. Aunque hay más de 134.000 parados menos que hace un año, el gasto acumulado en prestaciones durante los primeros 4 meses de este año alcanzó los 8.684 millones de euros, 260 millones más que en el mismo periodo de 2025. Además, el número de beneficiarios de estas ayudas ha aumentado en torno a 264.000 personas respecto al año anterior.
0: Bueno, seguro que han escuchado ustedes eso de la separación de poderes, ¿verdad? Poder ejecutivo, poder legislativo, poder judicial. El poder legislativo es el que hace las leyes, el poder ejecutivo es el que las lleva a la práctica y el poder judicial es el que vigila que el poder ejecutivo pues ajuste su actuación a las leyes. Todo muy bonito, ¿verdad? En la práctica, pues echemos un vistazo a nuestro país. Tenemos un poder ejecutivo que en realidad controla el legislativo y además controla el judicial. Tenemos un legislativo donde los diputados y senadores, lejos de ser representantes del pueblo, lo que son es representantes de su partido. Es el partido el que elabora las listas y realmente los congresistas y senadores son en su mayor parte bastante intercambiables. ¿Cuántos de ustedes conocen los nombres de todos los congresistas y senadores de su provincia? Pues posiblemente muy muy poquitos y solo en aquellas circunscripciones donde el número de congresistas a elegir sea muy pequeño. Yo qué sé, en Soria seguro que todo el mundo sabe quiénes son sus dos diputados, pero en cuanto a la provincia tenga 5 diputados, seguro que sufrimos para encontrar a alguien en la calle que sepa enumerar los 5. Y en Madrid o Barcelona ni les cuento. ¿Quiénes son los que sí saben cuáles son los diputados de cada provincia? Pues las direcciones de los partidos, que son quienes ponen a esos diputados. no tenemos una separación de poderes digna de tal nombre entre el Ejecutivo, el Legislativo y el Judicial. Son los partidos los que controlan el Legislativo, que a su vez elige a quien el partido ha designado como candidato a primer ministro. Y luego encima, pues los partidos, los dos partidos mayoritarios, pero con el concurso también de alguno minoritario, han conseguido poner el poder judicial en buena medida al servicio del propio sistema de partidos. Por lo tanto, desde la perspectiva de esa separación de poderes clásica en España, pues hombre, deja bastante que desear. No es que exista un único poder, pero casi casi. Son los dos partidos mayoritarios los que se reparten los órganos de control del Poder Judicial. Es el partido mayoritario el que pone el presidente de gobierno y es el presidente de gobierno como secretario general o presidente de su partido el que pone a los diputados del Legislativo. Por tanto, separación hay poca. Pero es que además vivimos en una farsa derivada del siglo XIX. Hablamos de separación de poderes como separación de ejecutivo, legislativo y judicial. ¿Y por qué? ¿Esa separación de poderes de dónde sale? Pues de las teorías vigentes en pleno siglo XIX. Pero hoy en día hay otros poderes que deberían estar separados de los restantes y que son igualmente importantes. Ejemplo, el poder estadístico, el poder de medida. ¿Tiene sentido que el poder de realización de las encuestas y estudios que miden la actividad económica, por ejemplo, el número de parados, pueda ser manipulado por el gobierno? Pues no, porque entonces estamos en una pescadilla que se muerde la cola. El gobierno controla la parte de la administración que hace las estadísticas. Estadísticas que miden lo bien o mal que lo hace el gobierno. Con lo cual la gente a la hora de votar tiene que acudir a buscar datos y lo que encuentra son estadísticas manipuladas por el propio gobierno. Así no puedes crear una opinión pública libre, así no puedes darle a la gente la información de cómo lo está haciendo el gobierno, así no hay manera de someter a escrutinio al gobierno si es el propio gobierno el que manipula todos los métodos de medida de la efectividad del gobierno. Por tanto, en pleno siglo XXI, un poder que debería estar separado de los restantes es precisamente el poder estadístico, el poder de medida, el poder de realizar catas, sondeos, mediciones, análisis sobre cómo lo está haciendo el gobierno. Eso tendría que ser independiente del gobierno. Si no, apaga y vámonos. Lo estamos viendo en esta legislatura. Dice el gobierno, hay que conseguir que el número de fijos crezca, de empleados fijos. ¿Cómo lo hacemos? Cambiamos el sistema de medida, cambiamos la definición de empleo fijo y nos fumamos un puro enorme. Tenemos que conseguir que disminuya el número de parados. Bueno, pues entonces, con lo de los fijos discontinuos, maquillamos a los parados y decimos que son fijos discontinuos. Están cobrando prestación por desempleo. 264.000 más desempleados cobrando prestación que el año pasado. Pero el gobierno dice que el paro baja. ¿Por qué? Porque están camuflados como, por ejemplo, fijos discontinuos. Lo dicho, es imprescindible que todo lo que significa medida de la actuación del gobierno sea independiente del gobierno. Si no, apaga y vámonos. Bueno, Sánchez, la verdad es que su nivel de aprobación pues está ya un poco tocadito, pero no es nada comparado con lo del gobierno alemán. Escuchen.
1: Alternativa para Alemania continúa ganando terreno en las encuestas y amplía su ventaja sobre la alianza conservadora CDU-CSU en un contexto de creciente descontento con el gobierno federal. Según el último sondeo de Infratest DIMAP para ARD, la AfD mantiene un respaldo del 27%, mientras que la CDU cae un punto y se sitúa en el 23%, su nivel más bajo desde las elecciones federales de 2021. La encuesta también refleja un aumento del rechazo al denominado cortafuegos político frente a la AfD. Solo el 55% de los encuestados se muestra contrario a mantenerlo. Por detrás, los verdes obtienen un 14% de intención de voto, seguidos por el SPD con un 13%. Die Linke ronda el 10%, mientras que la FDP continúa fuera del umbral parlamentario con un 4%.
0: Bueno, en Alemania está el partido soberanista AfD disparándose hacia arriba en las encuestas. El gobierno, que es un gobierno de amplio espectro formado por los conservadores, es decir, el PP de allí, más el SPD, es decir, el Partido Socialista de allí, junto con la gente de Die Linke, que son como el Podemos de allí, pues está de capa caída. Está en estos momentos en una espiral descendente donde el Partido Socialista Alemán corre el riesgo de extraparlamentarizarse, pero es que el Partido Conservador Alemán está ya a punto de caer por debajo del 20%, mientras que la AfD, el Partido Soberanista, sigue aproximándose al 30%. Estamos a punto de entrar en la zona de no retorno. Con una AfD por encima del 30% y un partido conservador por debajo del 20%, ya no hay nada que hacer. Ya la situación política alemana estalla, lo cual tiene una serie de consecuencias geopolíticas, por cuanto Alemania, junto con Francia, son los dos pilares de estabilidad de la Unión Europea. De la Unión Europea en su configuración actual. Si uno de los dos cae, si uno de los dos pasa a estar gobernado por el soberanismo, entonces todos los planes de carácter globalista de la Unión Europea se van al traste. Así que, bueno, pues parece que podría haber en el Partido Conservador Alemán reemplazo dentro de quizá no demasiado. Ya están alzándose voces que piden sustituir al canciller Merz por alguien del propio Partido Conservador, pues más proclive al entendimiento con la AfD. Es decir, alguien que prefiera entenderse con el partido a su derecha que con el Partido Socialista, que con el Partido Socialdemócrata Alemán. Bueno, vamos a ver qué es lo que sucede. El canciller Merz, el primer ministro alemán, está en huida hacia adelante. Sigue insistiendo en su política de cordón sanitario hacia el soberanismo, con lo cual, pues bueno, continuará abrazado al SPD, al Partido Socialdemócrata, dentro de la carrera de ambos hacia el abismo. Y ojo, porque lo que pase en Alemania va a determinar lo que pase en España. Aquí en España, el Partido Popular sigue las directrices que le llegan del canciller Merz alemán, las directrices que le llegan del Eurogrupo Parlamentario Popular. Con lo cual, si allí estalla por los aires la coalición entre el Partido Conservador y el Partido Socialista, y el Partido Conservador Alemán gira hacia su derecha, pues entonces, más pronto que tarde, veremos eso mismo en España. Bueno, vamos con la noticia de interés general del Banco de Santander con doña Carmen Carbonell.
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0: Desarticulado en Alicante un sofisticado laboratorio dedicado a la falsificación de documentos de identidad y visados de viaje, la operación conjunta de la Policía Nacional, la Europol y la Oficina de Lucha contra la Inmigración Ilegal de Francia ha permitido requisar 795 documentos falsos listos para su distribución por distintos países europeos. Los documentos se comercializaban a través de una página web y se enviaban por correo desde España a toda Europa. Entre el material incautado hay DNIs y visados de países europeos con precios que podían alcanzar los 400 euros por unidad. La profesionalidad del laboratorio de falsificación da idea de la dimensión y la sofisticación de esta actividad ilegal.
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1: Don 7:28 minutos. Uy, hoy voy con adelanto, pero ¿qué es esto? 7:28 minutos, 6:28 en las Islas Canarias. Don Daniel Ortega, el bueno, ¿qué tal está usted?
2: Muy buenos días, don Luis.
1: ¿Usted era florentinista o riquelmista?
2: Bueno, no soy de ninguno de los dos, pero bueno, estaba claro también, como ha dicho Eric, que Florentino se iba a imponer a las elecciones.
1: Un momento, ¿cómo que no es de ninguno de los dos? ¿Pero de qué partido, digo, de qué equipo es usted?
2: Ah, bueno, si ve deportes lo sabrá seguramente.
1: Pero no, a ver, confiésese aquí en antena.
2: Yo soy del mismo equipo que Eric Gutiérrez.
1: No me lo puedo creer, pero por el amor de Dios, esto se está llenando de gente
2: sí. Del
1: Barça. Bueno, en fin, eso demuestra que aquí me toman todos por el pito del sereno. Bueno, venga, vamos con las noticias de las 7:30.
3: La gran imagen que deja hasta ahora la visita del Papa León XIV a Madrid es la multitudinaria misa celebrada este domingo en la Plaza de Cibeles. Más de 1,5 millones de personas se reunieron en la Plaza de Cibeles de Madrid, superando todas las expectativas en la misa del Corpus Christi, aunque sin alcanzar las cifras récord registradas en las visitas de Juan Pablo II y Benedicto XVI. Durante la homilía, el pontífice hizo un llamamiento a la unidad, la convivencia y la defensa de la dignidad humana. El acto se desarrolló sin incidentes y con un amplio dispositivo de seguridad. Además, el alcalde de Madrid, José Luis Martínez Almeida, entregó al Papa la llave de oro de la ciudad como símbolo de bienvenida institucional. Más de 1,000,000 de peregrinos participaron en la Eucaristía, en una de las mayores concentraciones de fieles que ha vivido la capital en los últimos años.
1: Bueno, pues impresionante la asistencia a la misa del Papa, con gente que ocupaba toda la Castellana, que llevaba ya muchos días cortada y con los preparativos. Hubo gente tan lejos del escenario que solo podía escuchar por las torres de sonido que se han estado disponiendo a lo largo de los últimos 10 días, más o menos, por todo el trayecto de la concentración. Pero hubo aún así gente que se quedó tan lejos que no podía escuchar ni siquiera las torres de megafonía. Y vi ayer alguna fotografía, algún vídeo de gente pues congregada alrededor de coches de la policía municipal que con las puertas abiertas pues retransmitían a través de su radio las palabras del Papa. La verdad es que está siendo una visita pues de lo más variopinta, con mensajes en fin, que a mi juicio están fuera de la realidad en lo que respecta a los temas migratorios, pero también con momentos, pues hombre, muy emotivos, como por ejemplo el de Antonio Banderas hablando de su conversión al catolicismo, hablando de su necesidad de Dios, etcétera. Luego, pues al lado de un Antonio Banderas hubo otra serie de personas que intervinieron y que la verdad yo no sé qué pintaban en hablándole al Papa en esa especie de audiencia donde cada uno decía unas poquitas palabras. ¿Qué demonios pintaban ahí Garamendi y sus garamenditos? ¿Qué pintaban ahí la patronal y los sindicatos? Bueno, pues es una manera de lanzar el mensaje de que es que la sociedad civil le está hablando al Papa. Pues no, es mentira. No le estaba hablando la sociedad civil. Ni Garamendi, el de la COE, ni el Unai Sordo y el otro chico del que nunca me acuerdo, representan ni a empresarios ni a trabajadores. Son pantallas para fingir que se habla con la sociedad civil. Yo no sé cómo va muy bien eso de quién selecciona a los que tienen que dirigirse al Papa para decirle unas palabras, pero imagino que habrá bofetadas entre distintos sectores para imponer a un interviniente o a otro. Desde luego, quienes han elegido a Garamendi y a los dos comegambas sindicales, pues hombre, demuestran querer muy poco al Papa. Yo me pregunto, ¿cómo le llega al Papa la información sobre lo que pasa en España? Porque si determinados mensajes, como por ejemplo las exhortaciones al multilateralismo o las llamadas a acoger la avalancha inmigratoria, pues no resultan adecuadas en ningún momento, ya hacerlo, efectuar la visita y lanzar esos mensajes, cuando en estos momentos estamos asistiendo a la explosión de la catarata de porquería de la corrupción de Pedro Sánchez, pues resulta particularmente inoportuno. Este viaje lleva mucho tiempo programándose y, claro, es difícil prever cuándo va a estallar la catarata de porquería. Pero lo que sí puedes hacer es, una vez que has visto que en España ha estallado la catarata de porquería, es ajustar tus discursos. Ajustar tus discursos de manera que no puedan prestarse a ser interpretados como un espaldarazo a Sánchez, que es lo que se está haciendo en muchos medios de comunicación de la izquierda progre. Interpretar las palabras del Papa como espaldarazo a las políticas de Sánchez y como rechazo al soberanismo, al identitarismo, etcétera, etcétera, etcétera. Bueno, no sé, cada uno se deja utilizar por aquel que le place, aunque también es verdad que en algunas de esas utilizaciones se llevan al extremo las interpretaciones de las palabras del Papa para intentar encontrar ángulos que avalen a este gobierno. Ahora, lo que es indiscutible es que en el propio dossier de prensa repartido por el Vaticano a los periodistas con motivo de esta visita, pues se deshacen en elogios a Pedro Sánchez, al mismo Pedro Sánchez que se dedica a impulsar políticas anticristianas o que está inmerso de hoz y coz en la mayor red de corrupción que se ha visto en Europa en los últimos tiempos. Luego, desde aquí, desde Radio Libertad y desde El Toro, retransmitiremos la intervención del Papa ante las Cortes españolas. Pero vamos con la corrupción. Resulta que al final vamos confirmando todo aquello que en realidad ya sabíamos, todo aquello que se comentaba en voz alta, todo aquello que se denunciaba sin que hubiera todavía demasiados datos fehacientes con los que proceder de manera judicial. 5 empresas chavistas ingresaban dinero en una de las sociedades que luego pagó a Zapatero. Escuchen.
3: Nuevas informaciones sobre el caso Plus Ultra apuntan a la existencia de una red de sociedades vinculadas al chavismo que habría canalizado fondos hacia empresas relacionadas con el denominado Grupo Zapatero. 5 compañías ligadas al entorno de la vicepresidenta venezolana Delcy Rodríguez ingresaron dinero en una sociedad que posteriormente realizó pagos a personas investigadas en la causa. La investigación sitúa en el centro de estas operaciones a la empresa Softgestor, una gestoría madrileña que recibió fondos de varias sociedades venezolanas, españolas y estadounidenses vinculadas a empresarios próximos al régimen chavista. Según la información, parte de ese dinero acabó en pagos a la consultora de Julio Martínez Martínez, considerado una figura clave del entorno de José Luis Rodríguez Zapatero. Los agentes tratan de determinar si estas sociedades fueron utilizadas para dar apariencia de legalidad a operaciones relacionadas con la venta de petróleo y oro venezolano.
1: Bueno, pues lo hemos comentado muchas veces. El problema fundamental con la corrupción, especialmente con la corrupción de alcance internacional, son las triangulaciones. Hay muchísimas maneras de hacer llegar pagos sucios a alguien sin incumplir la ley y sin que sea demasiado fácil demostrar la vinculación de la mordida con algún acto anterior. Hay un ejemplo paradigmático que son los libros de memorias. Llega el político X, hace una serie de favores a un gran grupo empresarial. Ese gran grupo empresarial resulta que tiene una editorial, y esa editorial, pues cuando el político X deja su puesto oficial y vuelve a la esfera privada, pues le publica las memorias, le paga un adelanto en derechos de autor enorme, yo que sé, 800.000 euros, y entonces, pues, ¿cómo demuestras que ese dinero del pago de adelantos de autor, de adelantos de derechos de autor, que por supuesto no se van a recuperar nunca por parte de la editorial vendiendo ejemplares, ¿cómo demuestras que ese adelanto de derechos de autor es el pago por alguna decisión efectuada 4 años antes por ese político mientras todavía estaba en activo? Pues es prácticamente imposible, salvo que hubieras grabado al político y al dueño del grupo empresarial, pues hablando explícitamente de, oye, haz esto y luego pues te pago tanto. Salvo que hubieran sido tan tontos de dejar rastro documental, pues es muy difícil pagar ese tipo, perdón, es muy difícil detectar, demostrar ese tipo de triangulaciones. Más tipos de triangulaciones: si yo envío dinero a una determinada empresa que a su vez envía dinero a otra determinada empresa por el servicio X, que a su vez envía dinero a otra empresa por el servicio Y, que a su vez envía, le paga a un expresidente de gobierno, por ejemplo, Zapatero, por supuestas consultorías, ¿cómo demonios demuestras que en todo ese trasiego entre distintas empresas se está produciendo algún tipo de guarrería? Por ejemplo, imaginemos que Zapatero ha pedido un rescate para la empresa original de esa cadena, y entonces esos pagos en cascada van pasando por distintos sitios con distintos conceptos. ¿Cómo demuestras la ligazón? Pues hombre, si son un poco bobos y por ejemplo resulta que los pagos coinciden lo que va pasando de una empresa a otra, que en algún caso de los de Plus Ultra han sido tan bobos como para hacer eso, pues sí lo puedes demostrar. Pero si no, si andan un poco listos y reparten los pagos en distintas tandas, pues es muy difícil, salvo que hayan dejado rastro documental de que efectivamente ahí hay pago, que por ejemplo es lo que pasó en Plus Ultra, donde se encontró en casa del testaferro de Zapatero pues un documento que hablaba de la comisión que iban a cobrar por el rescate. Pero vamos, a menos que sean tan tontos como eso, es muy difícil pillarles. Igual que, por ejemplo, con lo de Leire Díez. Desde luego, se puede intentar pillar a los que están haciendo operaciones de cloaca, pero hay que reconocer que en algunos casos, los que se dedican al asunto, pues lo ponen especialmente fácil, ¿no? El otro día lo preguntaba yo en las redes. ¿No les llama a ustedes la atención que Leire Díez y Cerdán y toda esta panda que formaba la

0: cloaca del Partido Socialista para intentar sobornar, extorsionar, amenazar, destruir a jueces, fiscales, policías, guardias civiles. ¿No les llama a ustedes la atención que toda esa trama se la encargara el Partido Socialista a una panda de pringaos que han ido dejando rastro por todas partes? Es que tenemos hasta el diario de anotaciones manuscrito de Leire Díez. Tenemos todas las reuniones del mundo grabadas por Koldo García. Tenemos todas las guarrerías mafiosas que han ido haciendo manuscritas por Leire Díez. Hace falta ser alelao. Y lo preguntaba yo el otro día en las redes. Es que no tiene el Partido Socialista gente con un poquito más de luces. Pues da la sensación de que no. Da la sensación de que es que el material humano hace muchísimo tiempo que en el Partido Socialista es especialmente de baja calidad. Claro que cuando un partido se convierte en una máquina de meramente robar, ¿quién demonios va a entrar ahí? ¿Van a entrar los más altos filósofos de la historia? ¿O lo que entra es gente más bien cutre que lo que quiere es buscarse en la vida y al final se instaura una manera de promocionarse en el partido donde el más cutre y con menos escrúpulos es el que asciende en detrimento de los que puedan ser un poco más listos? Pues muy posiblemente. Estamos viendo cómo, si algo queda demostrado, es que además de corruptos, tanto en el caso Zapatero como en el caso de la cloaca del PSOE, además de corruptos, pues no eran precisamente los más listos del barrio. Bueno, hemos hablado antes del Papa, los mensajes que está lanzando. Entre esos mensajes, pues nos ha hablado el sumo pontífice de la necesidad de establecer un diálogo con el Islam. A mí me gustaría preguntarle al sumo pontífice. Pero estoy interesado en iniciar un diálogo sincero. Lo que pasa es que me he encontrado con un interlocutor difícil y me gustaría pedirle consejo al sumo pontífice sobre cómo puedo hacer. Escuchen, por ejemplo, lo que pasó ayer con este marroquí lleno de ganas de diálogo que la montó antes de ser reducido por la policía. Escuchen.
1: Un hombre de 26 años y nacionalidad marroquí ha sido detenido en el centro de Valencia después de amenazar con una navaja a varios viandantes mientras profería gritos como «Alá es el más grande», gritos contra España y amenazas de muerte. Según varios testigos, el individuo realizó gestos amenazantes con el arma e incluso se acercó a algunas personas que caminaban por la zona. Una de ellas relató que el detenido le pidió un cigarrillo y tras recibir una negativa afiló la navaja contra el suelo. La Policía Nacional acudió rápidamente al lugar y consiguió reducirlo sin que se produjeran heridos. El suceso se produce pocos días después de otro grave incidente en Valencia, cuando un ciudadano argelino fue detenido por presuntamente intentar apuñalar a un agente de la Policía Nacional.
0: Yo me gustaría, porque estoy lleno de ánimo dialogante, y yo pues valoro las palabras del sumo pontífice y yo quiero seguir sus recomendaciones y me encantaría que me explicara cómo puedo dialogar con estos sujetos. ¿Cómo puedo dialogar con quien intenta agredir el otro día a un policía en Valencia con un cuchillo? ¿O con quien ayer amenazaba a los viandantes profiriendo insultos contra España y loas a Alá? ¿Cómo puedo dialogar con ellos, su santidad? Me gustaría saberlo, porque yo creo que el diálogo, pues, está muy bien, ¿verdad? ¿Quién no va a decir que el diálogo es positivo? Y sin embargo, pues es una percepción falsa. El diálogo no es positivo per se, no es positivo en sí mismo. Es como esas otras palabras fetiche, la unidad.

0: La unidad, bueno, pues depende. ¿Unidad para qué? Si es para tirarse por un barranco, pues oiga, no. Yo prefiero alejarme del consenso del grupo, que se tire quien le dé la gana, y yo, pues, me quedo arriba, lamentando que los demás no hayan sido inteligentes. El diálogo, pues, es tres cuartos de lo mismo. ¿El diálogo está bien? Sí. Siempre y cuando sea con las personas y grupos adecuados. Invocar el diálogo en la Alemania nazi, exhortar a los judíos a dialogar con los nazis, pues hombre, no hubiera tenido demasiado sentido. ¿No le parece? Decir a los chinos que dialoguen con el gobierno que los oprime, los fusila o los somete a esterilizaciones forzosas, pues hombre, no parece que sirva para mucho. Decir a los prisioneros del Gulag que dialoguen con los representantes de Stalin, pues no sirve para absolutamente nada, si acaso para que te reduzcan todavía más la ración de comida o te den una paliza. No puedes dialogar con quien te quiere matar. No puedes dialogar con quien te quiere destruir. Puedes dejarte matar, ¿vale? Puedes dejarte destruir, pero dialogar no, porque no sirve de nada. Entonces tienes dos opciones. Cuando alguien viene con una navaja hacia ti, pues hombre, te defiendes o le dejas que te la clave. Pero eso de dialogar, oiga usted, señor navajero, vamos a sentarnos apaciblemente. ¿Qué diálogo cabe en Nigeria entre los cristianos asesinados y las milicias islamistas que los asesinan? Yo creo que ninguno. Que es inútil intentarlo. Y que lo que hay que hacer es defenderse. Aquí en España tenemos una invasión migratoria que además está acentuada en su peligrosidad por el hecho de que tenemos un vecino en el sur, que se llama Mohamed VI, que está sacando de sus cárceles a toda la escoria que estaba ahí encerrada, incluyendo, ojo, terroristas condenados por yihadismo, los está poniendo en libertad mediante amnistías sucesivas y todos sospechamos dónde han ido a parar la mayoría de ellos, ¿verdad? ¿Qué diálogo cabe ante con asesinos, con violadores? ¿Qué diálogo cabe con quien realmente es un psicópata? Es imposible con él llegar a nada y tendría que estar encerrado en un sanatorio para personas con problemas psiquiátricos. ¿Qué diálogo cabe con el que ha optado por ser terrorista yihadista? Todo ese tipo de cosas, pues está muy bien de cara a la galería. En la práctica tenemos toda una serie de problemas que a mí personalmente me gustaría que el Santo Padre pues analizara y propusiera soluciones. ¿Qué hacemos con el incremento de la inseguridad? ¿Qué hacemos con las violaciones de mujeres que se han triplicado? ¿Algo que decir a esas víctimas? ¿O tenemos que decirle no? ¿Os instamos al diálogo con el Islam? En fin, hay signos de que esto se está acabando. Y uno de ellos es que les empieza a entrar la prisa por colocar a todo el que puedan antes de irse. Radio Televisión Española amplía su oferta de empleo. Escuchen.
1: Radio Televisión Española ampliará de nuevo su oferta pública de empleo y prevé superar el millar de plazas en la convocatoria actualmente en marcha. La corporación continúa incrementando el número de puestos ofertados mediante sucesivas ampliaciones y la cifra final podría situarse por encima de los 1.000 empleos fijos. La convocatoria nació con 166 plazas y ya ha experimentado varias ampliaciones hasta alcanzar alrededor de 700 puestos. Las nuevas plazas abarcan perfiles muy diversos, desde áreas informativas y de producción hasta puestos técnicos, administrativos e informáticos, una ampliación que busca cubrir vacantes acumuladas y reforzar la plantilla de la radio y televisión pública.
0: Sí, Seguro que sí, seguro que es eso. Hay que cubrir vacantes acumuladas y reforzar la plantilla. Bueno. O a lo mejor lo que hay que hacer es dejar colocado al mayor número posible de personas antes de perder el gobierno, ¿verdad? Empezó por 166 plazas y llevaban por 1000 ofertadas. Además, con procesos de oposición llenos de trampas que han obligado a anular alguna prueba. ¿Recuerdan ustedes ese vídeo de ese dirigente podemita que desapareció en las sombras de la noche después de que le pillaran, pues parece ser que siendo un poco babosete y pasado de vueltas? Me refiero a Íñigo Errejón. ¿Recuerdan ustedes ese vídeo donde, dirigiéndose a correligionarios suyos, a compañeros de partido, les hablaba de cómo había que colocar al máximo número de personas en puestos dependientes de la administración en distintos niveles para cuando se perdiera el poder tener ahí el lugar desde el cual poder resistir hasta la siguiente toma del poder? Bueno, pues posiblemente estemos asistiendo ya a eso. El gobierno de Sánchez está gastando como si no hubiera un mañana en ayuda internacional. Pongo las comillas, ayuda internacional. Enviando millones y millones y millones de euros a docenas de países del mundo, en muchos casos sin trazabilidad ninguna y para proyectos absolutamente demenciales. En algunos casos, dinero sin contraprestación. Se le da a ONGs, a supuestos grupos de la sociedad civil en los países de destino, sin contraprestación ninguna. Sigan ustedes en Twitter la cuenta de Pablo Cambronero, que va informando de todas esas concesiones millonarias semana a semana. Y ya estamos viendo cómo se amplían las ofertas de empleo en Radio Televisión Española. Yo creo que se avecina un cambio de gobierno y pronto. Y Sánchez va a intentar dejar colocado al mayor número posible de personas para tratar de cara al futuro, poder recuperar algún día el poder. A eso responde estas ampliaciones de empleo en Radio Televisión Española. A eso responde la creación del nuevo canal de Telepedro. Y a eso responde el regalo de nuestro dinero a troche y moche por distintos países del mundo a través de los mecanismos de cooperación internacional. Bueno, vamos con don Francisco Carrera para que nos cuente qué trae hoy la Gaceta en portada. Buenos días, don Francisco.
2: Sí, ¿qué tal? Saludos. Muy buenos días a los oyentes de Mañanas en Libertad. Vamos a repasar algunas de las noticias que forman parte ya de la portada de la Gaceta, empezando por lo que es, sin duda, la información más importante desde este fin de semana, la visita episcopal del Papa León XIV. Con ella abrimos. El Papa reivindica la huella de la fe en Europa y rememora a Juan Pablo II. No temáis abrir las puertas a Cristo. Palabras que ha dicho el sumo pontífice en un acto en el Movistar Arena. Previamente, este domingo también ha celebrado la Eucaristía, la procesión del Corpus Christi, ante más de 1,2 millones de personas. El Papa ha lanzado un mensaje de esperanza. Jesús camina por las calles, en las plazas. Él es el Dios cercano. Además de este asunto, les tenemos que contar que el presidente del gobierno, Pedro Sánchez, y su mujer, Begoña Gómez, utilizaron el Falcon para asistir en Barcelona a un concierto en el Festival Primavera Sound. Un helicóptero Super Puma les trasladó desde Moncloa hasta el aeropuerto de Torrejón para coger el avión de presidencia. Más cuestiones. Solicitan 5 años de prisión para 2 argelinos acusados de patronear una patera llegada a Formentera con 17 inmigrantes ilegales. Y en Cataluña, el Tribunal Superior de Justicia retira una pensión de invalidez a una mujer tras constatar que vivía en Marruecos y percibía allí otra retribución, durante 4 años. También les recomendamos la lectura de nuestra sección de opinión hoy con Jesús Sainz, Carlos Esteban e Iván Vélez. Y cómo no, pueden visitar la viñeta de La Iberosfera con el humor de Santi Orue. Es todo por nuestra parte, les mandamos un cordial saludo desde la redacción de La Gaceta y tengan un muy feliz lunes.
0: Muchísimas gracias, don Francisco Carrera, y un saludo a todos los compañeros de Gaceta. Hacemos una breve pausa publicitaria y a las noticias de las 8.

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0: 8 de la mañana, 7 de la mañana en Canarias. Vamos con las noticias de las 8 con la ayuda de doña Carmen Carbonell.
1: Actualizamos la información a esta hora de la mañana contándoles que León XIV se convertirá en el primer papa recibido en el Congreso de los Diputados en nuestro país en calidad de jefe de Estado de la Ciudad del Vaticano. El papa pronunciará un discurso ante todos los diputados en el que se espera que haga hincapié en el tema de la inmigración ilegal y la concordia, tal y como ya ha avanzado en sus intervenciones anteriores. Posteriormente se trasladará a la Conferencia Episcopal Española, donde saludará a los obispos y tendrá un almuerzo. Después participará en un acto de oración y homenaje a la Virgen de la Almudena en la Catedral de la Almudena a las 6 de la tarde y ya a las 7 celebrará un acto con la comunidad diocesana en el Santiago Bernabéu.
0: Bueno, pues hoy se va a producir algo inédito, que es que un papa se va a dirigir a las Cortes Españolas, primera vez que sucede en la historia. Ya saben ustedes que eso de pronunciar un discurso ante un parlamento, pues es algo que inició Juan Pablo II, allá por 1989, creo recordar, en una alocución ante el Parlamento Europeo. Posteriormente habló ante el Parlamento Italiano y posteriormente ante el Parlamento Polaco. Después Benedicto XVI intervino en una intervención de mucha altura intelectual y muy comentada en su época ante el Parlamento Alemán. Luego el Papa Francisco intervino ante el Congreso americano, ante la reunión de la Cámara de Representantes y el Senado. Y ahora, pues por primera vez un Papa va a hablar ante las Cortes Españolas, ante la reunión del Congreso y el Senado. Lo retransmitiremos aquí en directo después del programa, después de Mañanas en Libertad. A eso de las 10:30 iniciaremos un especial. A las 10:45 está previsto que empiece el Papa a hablar ante las Cortes. Y bueno, pues les ofreceremos la señal del acto en ese programa especial. ¿Qué dirá hoy ante las Cortes? Pues me imagino que repetirá los mensajes que ya está lanzando desde que ha llegado. Mensajes, pues que por un lado son de carácter pastoral, sobre los que evidentemente no tengo nada que decir, pero luego hay otra parte de mensajes de carácter político que son precisamente por ser políticos criticables. Por ejemplo, pues ese continuo insistir en que tenemos que abrir las puertas a la inmigración, ese continuo insistir en el diálogo para con el Islam, ese continuo insistir en el multilateralismo en las relaciones internacionales, todo eso. Pues lo siento, pero para escuchar ese tipo de exhortaciones de carácter woke, pues ya tenemos a chorrocientos mil políticos progres de derechas y de izquierdas en Europa. A mí me gustaría que el Papa se concentrara en su labor pastoral o, si tiene que optar políticamente, pues hombre, que no defienda precisamente a los que se dedican a impulsar el aborto, la eutanasia, los que trabajan día sí y día también contra el derecho a la vida, que no se dedique a defender la invasión migratoria. No sé, yo creo que lo normal sería que optara políticamente por lo contrario de aquello por lo que está optando. Pero, pues, doctores tiene la Iglesia y nunca mejor dicho. En el mundo, últimamente, pues tenemos gente que mata en nombre de su religión. Y oiga, resulta curioso que siempre son los mismos. Por eso decía antes que en esas exhortaciones al diálogo con el Islam, pues hombre, está muy bien hacerlas, pero no estaría mal añadir alguna salvedad del estilo de, ojo, hablar es bueno, pero si te vienen a tratar de acuchillar, no intentes hablar con el tío, párale antes de que te acuchille. Bueno, en Oriente Medio, como en el resto del mundo, pues los que matan en nombre de su religión siempre son los mismos. Y resulta que ha habido otro atentado terrorista en Israel. Y resulta que, como siempre, pues el gobierno español guarda silencio.
1: Les hablamos ahora de la posición del gobierno de Pedro Sánchez ante el ataque terrorista en Israel. España ha sido uno de los pocos países que no ha expresado su repulsa al atentado terrorista perpetrado en Tel Aviv, en el que una persona fue asesinada y varias resultaron heridas. La embajada de Israel en España ha puesto de relevancia cómo nuestro país ha sido uno de los pocos que no ha emitido ningún tipo de mensaje de condolencia frente a los ejemplos de otras naciones europeas. Critican que cuando se trata de ciudadanos israelíes, y es desde el gobierno de Pedro Sánchez callan y no condenan públicamente este atentado.
0: Pues efectivamente, ¿recuerdan ustedes lo rápido que sale Pedro Sánchez a condenar cualquier mínima cosa que pueda hacer Israel? Por ejemplo, pues hubo hace no demasiadas semanas una profanación de una cruz cristiana por parte

0: entre los soldados que luchan en el ejército israelí, pues hay también muchos cristianos. Bueno, pues resulta que se produce un atentado terrorista en Israel, cometido por un árabe israelí, y el gobierno de España ni se molesta en condenar el asunto. ¿Para qué? Si los muertos son judíos, ¿verdad? Y la embajada israelí, pues se ha quejado públicamente, ha puesto copia de los mensajes que otros gobiernos europeos han emitido expresando sus condolencias a Israel por ese ataque terrorista, y ha señalado que, por contraste, el gobierno español ha guardado un elocuente silencio. Bueno, pues efectivamente, así es el gobierno español. Yo le diría a la embajada de Israel que tenga en cuenta dos cosas. Uno, que muchísimos españoles, pero muchos, muchos millones de españoles, estamos avergonzados de lo que nuestro gobierno hace con respecto a Israel. Y por tanto, pues continúen teniendo claro que una cosa es el gobierno español, que por desgracia está en manos de Sánchez el corrupto, y otra cosa es el pueblo español, que tiene una actitud completamente diferente ante Israel y que, sí siente los golpes que se le dan a Israel. Pero además yo le recordaría a la embajada israelí otra cosa, que es que Sánchez no solo guarda silencio ante los ataques terroristas en Israel, es que Sánchez guarda silencio sobre los episodios de violencia que se cometen en España contra españoles. Si Sánchez no condena públicamente los ataques islamistas que se están produciendo en las últimas semanas en distintos puntos de España contra españoles, si Sánchez no dice ni mu en esos casos, ¿cómo va a decir algo porque se haya producido un ataque islamista en las calles de Israel? En este caso concreto, no es antisemitismo, no es el antisemitismo lo que impide a Sánchez pronunciarse sobre el ataque terrorista en Israel. Es el pro-islamismo. Lo mismo que le impide pronunciarse sobre los ataques islamistas que estamos viendo menudear cada vez más en España. Ayer en Valencia, un marroquí insultando a España, dando gritos de viva Alá y amenazando con un cuchillo a los viandantes. Hace dos días, un argelino también en Valencia, atacando con un cuchillo a un policía. Estamos viendo día tras día cada vez más episodios. Episodios que en los medios de comunicación tienden a presentar como es que son perturbados mentales. Sí, sí, oiga, pero siempre los perturbados mentales son de la misma religión, del mismo origen étnico y les da por lo mismo. Es una cosa espectacular. Es una perturbación mental con un cierto sesgo islamista bastante pronunciado. ¿No les parece a ustedes? Bueno, pues eso. Tampoco Pedro Sánchez se molesta en decir nada. ¿Por qué? Pues porque el islamismo es el aliado natural de la progresía occidental para destruir Occidente. Comparten enemigo. Por tanto, en este caso concreto, señores de la embajada israelí en España, no se lo tengan en cuenta Sánchez. No están haciendo con ustedes nada distinto de lo que están haciendo con los propios españoles. Pero ¿qué vamos a esperar de alguien que viene de donde viene? Muy buena la exclusiva de Antonio Naranjo ayer sobre los locales de la familia política de Sánchez. Escuchen.
1: Tal y como les contamos, el diario El Debate ha publicado en exclusiva

0: El contrato original de alquiler de un local público en Madrid, propiedad de Muface, arrendado en el año 1980 al padre de Begoña Gómez, el suegro del presidente del gobierno. El documento establecía que el local debía destinarse a exposición y venta de muebles por una renta mensual equivalente a 298 euros actuales y se mantuvo vigente durante 42 años, hasta 2022. Según el citado medio, el local fue utilizado durante décadas como sauna vinculada a la prostitución, pese a carecer inicialmente de licencia para esta actividad y a que el contrato prohibía obras o cambios de uso sin autorización. Los informes policiales de los años 90, reproducidos también por el debate, describen que el establecimiento no funcionaba ni como gimnasio, sino como un local donde se ejercía la prostitución masculina con presencia de drogas y material pornográfico. El presidente del gobierno ha defendido públicamente que las actividades de su suegro no eran ilícitas y, por su parte, ni Muface ni el propio gobierno han abierto investigaciones internas sobre este contrato. Buena parte de estos hechos aparecen ya mencionados en los informes de la UCO, incorporados a causas judiciales sobre corrupción que salpican directamente al entorno de Pedro Sánchez.
1: ¿Cuántos años ha dicho usted, doña Carmen,
0: que tuvieron alquilado? 42 años, don Luis, desde el año 1980 hasta el año 2022, fecha en la que finalizó ese contrato de arrendamiento.
1: En el 80 hicieron el contrato para dedicar el local a una tienda de muebles, eso era lo que decía el contrato, ¿no?
0: Al menos eso es lo que consta por escrito en estos contratos que han publicado, recuerdo, en exclusiva en el diario El Debate.
1: 42 años, desde 1980 hasta 2022. Un contrato a una entidad pública, Muface, le alquilan un local público a una entidad pública y lo dedica, en teoría, para dedicarlo a tienda de muebles, que ya... Pues en fin, es raro, pero encima es que lo dedican a locales de prostitución. Locales de prostitución donde ya saben ustedes pues que pasaba de todo, ¿no? Hasta menoreo, según se ha publicado por distintos medios y según han declarado distintos testigos. 1980 a 2022. Les recuerdo que a lo largo de ese tiempo pasaron por el gobierno Felipe González. No, miento. Adolfo Suárez, Felipe González, José María Aznar, José Luis Rodríguez Zapatero, Mariano Rajoy y Pedro Sánchez. Seis presidentes de gobierno pertenecientes a dos partidos distintos. Y mientras tanto, toda esa actividad de prostitución en las saunas del suegro de Sánchez continuaba. Recuerden ustedes que el suegro de Sánchez tenía excelentes contactos con la policía, tenía excelentes contactos con algunos comisarios hoy en día famosos. Recuerden ustedes que ahí, según se ha publicado por distintos medios, se hacían grabaciones a gente con las que luego se sospecha que se sometía a esa gente a extorsión. Oye, mira lo que tenemos aquí. Es más, teniendo en cuenta cómo funcionan ese tipo de círculos mafiosos, pues a lo mejor resulta que eran ceremonias iniciáticas. ¿Quieres entrar en el club de los que nos llevamos tal o cuales mordidas? Pásate por la sauna de este hombre, te hacemos unos vídeos que quedan a buen recaudo y ya pues eres de fiar. Ya te podemos destruir si nos tocas las narices o nos traicionas, así que puedes ingresar en el club. ¿Así se ha estado moviendo la política española a lo largo de tanto tiempo? Pues parece que sí. Por cierto, no era el único lugar donde pasaban ese tipo de cosas, ¿eh? También en algunas fiestas de alguien bastante conocido del mundo del espectáculo, pues parece que se grababa también todo. Y en más sitios. Nadie preguntó en 42 años, ni desde los gobiernos socialistas, ni desde los gobiernos populares, qué demonios pasaba en esas saunas. No llegó a oídos de ningún ministro del Interior que ahí había gente grabando cosas y haciendo ilegalidades. Pues no lo sé, pero desde luego hoy.

0: Y dos de nuestros servicios de información sí llegó, porque de hecho se dedicaban a hacerle favores a los servicios de información, precisamente prestando sus locales para determinadas grabaciones. ¿Cuánta de la gente que ha llegado a lo más alto en el mundo judicial, en el mundo político, en el mundo empresarial, en el mundo periodístico, ha pasado por las saunas del suegro de Sánchez? Pues no lo sé, pero da la sensación de que mucha, ¿verdad? ¿Y dónde estarán las grabaciones de esa sauna? No me refiero a las grabaciones esas donde Villarejo habla de las saunas, todo eso ya lo conocemos, todo eso es morralla. No, no, yo quiero saber dónde se conservan las copias de las grabaciones hechas dentro de las saunas del suegro de Sánchez. ¿Dónde están esas grabaciones con las que se ha sometido a extorsión presuntamente a políticos, a empresarios, a policías, a guardias civiles, a periodistas? ¿Quién custodia todo eso? ¿El CNI? ¿Algún otro servicio de información del Estado? ¿O están en manos de cloacas descontroladas? Bueno, fuerte terremoto en Filipinas. Parece que ha sido bastante intenso y se ha decretado alerta de tsunami tanto en Filipinas como en Japón.
1: Un terremoto de magnitud 7.8 en la escala de Richter ha sacudido el sur de Filipinas, en la región de Mindanao. El epicentro se ubicó a 24 kilómetros al suroeste de la isla de Burias y a una profundidad aproximada de 35 kilómetros. A las pocas horas, una réplica de magnitud 6.4 ha vuelto a sacudir el sur de Filipinas. El gobierno ha activado una alerta de tsunami en varias provincias del sur del país. También Japón ha emitido una alerta para varias zonas de la costa sureste y este, donde se esperan olas de hasta 1 metro de altitud. Por el momento solo se han registrado 8 muertos, pero hay centenares de heridos, por lo que las cifras de fallecidos pueden aumentar en las próximas horas.
0: Bueno, pues esperemos que al final no sea tanto como se teme, pero el terremoto ha sido de intensidad muy elevada, 7,8 en la escala de Richter. Estamos hablando de un terremoto en condiciones y por tanto con alerta de tsunami tanto en Filipinas como en Japón. Vamos a ver en qué concluye todo. Tanto Filipinas como Japón están en ese anillo de fuego donde pues todo el magma sale a la superficie en ese lugar donde se encuentran distintas placas tectónicas. Por cierto, ¿sabían ustedes, como curiosidad, que la velocidad a la que los continentes se separan o se alejan, separación y alejamiento que son los que al final dan lugar a terremotos, tsunamis, volcanes, saben ustedes que la velocidad a la que se separan los continentes o se acercan es más o menos igual que la velocidad a la que crecen nuestras uñas? Pues ya lo saben. Vamos con don Carlos Domínguez para que nos cuente qué trae hoy Voz Media en portada. Buenos días, don Carlos.
2: Muy buenos días. Hoy en Voz les informamos que más de 1.200.000 personas se congregaron este domingo en Madrid para asistir a la misa del Papa León XIV en la Plaza de Cibeles. Fue una de las mayores concentraciones de fieles en la historia reciente de España. Por otra parte, en Israel, un tiroteo en el centro del país dejó 1 muerto y 5 heridos. El ataque ocurrió entre Kochav y Yair y Sur Natán. Las autoridades neutralizaron a un terrorista en el lugar y capturaron a otro. Para finalizar, durante la conmemoración del Día D, el secretario de Defensa de Estados Unidos, Pete Hegseth, lanzó un fuerte mensaje. Pidió a Europa actuar con decisión contra lo que llamó la invasión migratoria, advirtiendo que diferentes playas europeas están siendo asaltadas por

0: Espías peligrosas. Ya saben, amigos, que para ampliar estas informaciones y conocer otras noticias, pueden seguirnos a través de voz.us y nuestras redes sociales.
1: Muchas gracias, Carlos. Además, especialmente interesante ese mensaje de Pete Hegseth en el que hablaba directamente de España y nuestro problema con la inmigración ilegal. Nos vamos ahora a la información meteorológica para saber qué tiempo vamos a tener en el día de hoy. Luego una pequeña pausa publicitaria y a la tertulia. Hoy nos van a acompañar Julio Ariza, Marcos de Quinto y Antonio Muloni.
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1: Hoy tendremos tiempo estable en la mayor parte del país, con cielos despejados en Galicia y en el área cantábrica. El paso de un pequeño frente va a dejar precipitaciones débiles. También habrá nubosidad en el Alto Ebro y en el norte de Canarias. Por la tarde crecerán nubes de evolución en el interior del tercio oriental, con chubascos en los Pirineos y en Teruel, que podrían ser localmente fuertes. Y atención hoy a los contrastes térmicos y al viento. Se esperan rachas muy fuertes de cierzo en el Valle del Ebro y viento intenso en Canarias. Las temperaturas máximas subirán en Baleares, en el extremo sur y en el tercio oriental, con ascensos notables de más de 6 grados en el interior de la Comunidad Valenciana y en zonas próximas. Y en cambio, bajarán en el oeste y en el norte, con descensos muy acusados, incluso superiores a 10 grados en el Cantábrico Oriental y en el Alto Ebro. Aún así, se superarán los 34 grados en las depresiones del nordeste y en zonas bajas de la mitad sur, alcanzando hasta los 37 grados en el Guadalquivir.
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0: Bueno, 8:29, 7:29 en las Islas Canarias. Estábamos preguntándonos aquí qué estaba pasando con las elecciones en Perú, donde parece que se va a dirimir por un puñado de votos quién va a ser el nuevo presidente. Si Keiko Fujimori o si el extremo izquierdista Sánchez. Hay estimaciones de distintas casas de encuestas que dan ganador a Sánchez, al izquierdista, por muy poquito, es decir, gente que hace recuentos rápidos en distintas mesas y dice que va a ganar por muy poquito, pero el hecho es que el recuento avanza. Hay un 80,5% ya escrutado hace 20 minutos y va ganando Fujimori por 51,7% a 48,3%, pero con el otro candidato, Sánchez, recortando distancias. Así que, bueno, parece que va a estar en un pañuelo el resultado. Y tanto Ipsos como alguna otra casa de encuestas dice que al final gana el izquierdista. Vamos a ver qué es lo que sucede, pero vamos, sería ya la monda que Colombia caiga del lado del bien y entonces Perú se descuelgue y pase a estar del lado del mal. Esto no puede ser.
1: Parece que las buenas noticias es que, por el momento, ambos candidatos han dicho que respetarían el resultado de las elecciones. ¿Y puedo enviar un beso a Sofía, que está yendo al colegio?
0: Por supuesto que sí.
1: Pues nada, y también a su madre.
0: ¿Ya no está malita?
1: Ya no está malita.
0: Bueno, pues un abrazo, Sofía. Bueno, ¿qué le parece a usted en lo de Perú, que esté tan igualado?
2: Eso me parece que esté igualado, pero no me parece nada más. En el momento en que se produzca el resultado final, pues opinaremos. Ojalá no la extrema izquierda narcotraficante no se haga con el control de Perú, porque ya tenemos bastante con lo que hay.
0: Pues sí, en Colombia al final el candidato de la extrema izquierda ha reconocido que Abelardo de la Espriella, el candidato soberanista, ganó la primera elección. Tanto el actual presidente colombiano Petro como el candidato de la extrema izquierda pues se habían negado inicialmente a reconocer el resultado, pero el candidato soberanista Abelardo de la Espriella dijo que o daban por bueno.

0: tras los resultados de la primera vuelta, o se negaba a sentarse para el debate electoral, y al final Cepeda, el candidato de la extrema izquierda, pues ha aceptado, reconoció el resultado, y ahora veremos a ver qué pasa en la segunda vuelta, ¿no?
1: Sí, porque yo creo que Abelardo lo tiene una ventaja tremenda, porque el tercer partido, que curiosamente en principio era el que parecía que iba a ser favorito y sacó, no sé si ha sido un 6% o algo
2: Paloma
1: así.
2: Paloma de Valencia, ¿no?
1: Sí, porque ese sería el equivalente al Partido Popular, por decirlo de alguna manera, y Abelardo pues sería el equivalente a Vox. Pues yo supongo que este tercer partido pues va a dar todo su apoyo a Abelardo en la segunda vuelta, por lo cual muy raro tendría que ser que Cepeda, que sería el equivalente a Sánchez y Podemos juntos, pues que tuviera bueno, mejor resultado.
0: Estamos con don Marcos de Quinto, con don Julio Ariza, con don Antonio Muloni. ¿Qué tal está usted, don Antonio?
3: Bien.
0: Bueno, ¿estuvo usted ayer en la misa del Papa?
3: Sí, señor, estuve ayer.
0: ¿Y qué le pareció? Bueno, asistencia, según la propia delegación del gobierno, 1,1 millones de personas.
3: Sí.
0: O sea, una asistencia multitudinaria. No ha llegado al récord de la visita de Juan Pablo II y de Benedicto XVI. Pero
2: ¿no? Yo pensaba que había superado.
0: No.
3: Yo también.
2: No lo sabía eso.
0: Eso es lo que he visto yo.
2: ¿Cuántas personas había con Juan Pablo II?
0: Con Juan Pablo II creo que estuvo cerca del 1,5 millones. Pero
2: bueno, igual al final son,
0: en cualquier caso, sí, muchísima gente.
2: Muchísima,
0: o sea,
2: gente.
0: Vamos, pocas veces hemos visto en las calles españolas tanta gente congregada para nada, ¿no?
3: Para yo nunca había estado
0: para
3: ayer ningún... fue para mucho, pero yo nunca había estado.
0: No digo tanta gente congregada para
3: yo nunca había estado
2: en cualquier cosa, ¿no?
3: Una congregación tan grande, están muchas manifestaciones en...
2: Se ha quedado, dice, congregada para nada. Dice.
0: Sí, no sí. Me he expresado mal.
3: Sí, sí, fue multitudinaria, la verdad, y estuve también en la vigilia el día anterior y en cierto aspecto, sobre todo por el público, mi sorpresa es bastante grata. Hay mucha más proporción de españoles que cualquier día en cualquier calle de Madrid, por ejemplo. El comportamiento de todo el mundo, eso no es sorpresa. Excelente, muy muy buen ambiente a pesar del calor ayer al sol y de que la organización quizá está pecando de algo de improvisación. Está siendo muy difícil para los peregrinos poder moverse con facilidad, entrar. Incluso para la prensa está siendo complicado. Ayer yo no estuve con carnet de prensa, antes de ayer sí. Y aún así era difícil. Y hoy iré al Bernabéu también. A ver qué tal. La homilía de León XIV me sorprendió para bien también. Habló de la Eucaristía, no se metió en los berenjenales, que da la sensación que era el arzobispado de Madrid quiere meterle constantemente. Solo hay que ver los discursos que hace el cardenal Cobo cada vez que puede, y la palabra que más utiliza es acogida, constantemente. Parece que hay cierto afán propagandístico de promoción de la invasión que estamos sufriendo, pero de momento el Papa no ha entrado en eso. Ahora viene la parte más complicada, que es hoy el Congreso y luego Canarias. A ver si también se escapa.
0: Bueno, y la visita a Barcelona a partir de mañana.
3: Sí, no, digo en cuanto a la inmigración. Al final le están poniendo el decorado para que él entre en la promoción de la invasión.
0: Yo lo que me preguntaba en las noticias era quién selecciona a los que le dirigen unas palabras al Papa, que me hacía mucha gracia verlos ahí haciendo cola a Garamendi, al de Comisiones Obreras, al de UGT. ¿Quién selecciona a esta gente? ¿El arzobispado de Madrid?
2: El arzobispado, el comité organizador del evento.
0: Pues se han cubierto de gloria, ¿no?
3: Fue lo que más desentonó, ¿no?
1: Es el ejecutivo, porque a fin de cuentas todos ellos están, quitando a Antonio Banderas, todos ellos están a sueldo del ejecutivo, porque son organizaciones financiadas por el Ejecutivo, subvencionadas. Y lo que sí me parece a mí tremendo es que, por ejemplo, cuando hay un juicio y hay una acusación popular, los jueces al final dicen, bueno, se concentra en un representante. Y aquí resulta que Pili y Mili, Álvarez y Unai Sordo, siempre tienen que ir en pareja y hablar los dos. ¿No se podría decir de alguna manera que se echen a cara o cruz y que hable uno? ¿Por qué tienen que ir siempre los dos, que además no representan a nadie?
2: Esto es a mí me ha maravillado, bueno, lo más bonito y lo más luminoso

0: que ha habido es la gente. Millones de personas o más de un millón de personas, en su mayoría gente de buenísima fe, gente buena, gente inocente, gente educada, gente caritativa, gente alegre, gente generosa. O sea, esa España en la que, bueno, por la que vale la pena, sigue valiendo la pena luchar y pelear. Todas esas personas que han ido allí a que les hablaran de Jesucristo, a que les hablaran de Dios, a que les hablaran de la Virgen, a que les hablaran del cielo y del infierno y del pecado y de las virtudes y de todo lo que la religión católica trata de hablar al hombre, sobre todo de abrir el corazón a Cristo, que es probablemente lo más, a mí lo que más me gustó, lo que más me atrajo de las palabras del Papa, que era la repetición de aquello que Juan Pablo II había dicho con esa fuerza, con esa pasión con la que él decía las cosas, de abrir las puertas a Cristo, no temáis, ¿no? No temáis. Pues no lite timere, no temáis. Y sabed que esa comunión que se produjo ayer entre tantas almas produce efectos en los que están ahí, produce efectos en mucha gente y sin duda alguna tiene efectos de santidad y de bondad en muchas personas y de inspiración para la conversión. Entonces eso me parece tan formidable que todo lo demás palidece, ¿no? Si luego además hay que opinar de temas políticos, pues porque hay que hacerlo y porque nos toca y porque también es nuestro deber, pues lo hacemos, ¿no? Ver a los principales periódicos y los más anticristianos, los más anticatólicos, los más pro muerte, los más pro homosexualidad, los que van a estar más cubriendo todas las el espectáculo dantesco que se va a producir dentro de muy poquitos días en las mismas calles en Madrid con el orgullo gay. Bueno, todos esos han estado atizándole a la ultraderecha en palabras del Papa, ¿no? La portada del País del otro día que yo colgué en mi Telegram era simplemente el anuncio de lo que estaban haciendo con el Papa, ¿no? Cómo estaban utilizándolo. El País titulaba: el Papa irrumpe en el debate político español con un claro alegato contra la polarización y la ultraderecha. Bueno, pues ya lo saben ustedes.
1: Yo creo que, bueno, de acuerdo contigo, la gente yo creo que es lo más destacable y el espíritu alrededor de toda esa gente que ha estado ahí alrededor. Pero, sin embargo, cuando el Papa se ha referido al terreno más terrenal y más material, pues yo creo que ha habido algunas cosas que han ensombrecido, empezando por la nota de prensa, ensalzando a Sánchez, que era una nota de prensa gratuita que venía del Vaticano. El tema de la inmigración, que contrasta con todas las restricciones que se producen contra la inmigración ilegal en el Vaticano. Tenemos también algo que a mí me ha chocado, esta referencia. Es un lugar común, entonces yo creo que el Papa que llegue a lugares comunes, pues no me parece a mí lo más apropiado, que es esa referencia a poner desinformación igual a redes sociales. Cuando aquí en España estamos constatando que la desinformación viene de medios oficiales, viene de Radio Televisión Española y viene de muchas de las televisiones que ellos compran con dinero público. También todo este tema del Islam. Es decir, el Islam es un movimiento totalitario, criminal de dominación, y lo estamos viendo, y estamos viendo los asesinatos que se producen en África y tal. Pues bueno, ese especie de buenismo. También me ha llamado la atención esa crítica a las ideologías, es decir, no, yo creo que no se puede ser equidistante entre el capitalismo y la libertad y el socialismo y el crimen. Y entonces esa equidistancia, pues oye, pues queda muy bien a lo mejor en un discurso, pero yo creo que no todas las ideologías son iguales, igual que no todas las religiones son iguales, ¿no? Y bueno, por otro lado, todavía veo que no hace referencia al mayor genocidio contra católicos que se produjo en el siglo XX, que fue concretamente en España, en los años 30, y sobre todo que le tendrían que haber informado en la conferencia episcopal o quien sea, de que muchos de los creyentes en estos momentos en España están muy preocupados por lo que va a suceder en el Valle de los Caídos. Entonces, este tipo de ausencias, pues es a mí es lo que, en la parte negativa, lo que más, por supuesto hay un montón de partes positivas, pero esto es un poco lo que más me ha llamado la atención. Y yo entiendo que el Papa está muy bien

0: cuando no se le entiende y está peor cuando se le entiende a medias. Y por eso es interpretado pues como la portada que antes don Julio ha dicho del país.
1: Bueno, el tema del Valle de los Caídos es muy, muy lastimoso. Es decir, los medios de comunicación, que imaginad que hubiera habido en la puerta de la Nunciatura unas cuantas feministas abortistas diciendo nosotras parimos, nosotras decidimos, pues eso hubiera sido, sin duda ninguna, una parte de las portadas de muchos medios de comunicación y muchas televisiones.
0: Pero ha habido gente
1: reclamando. Ahí había mucha gente reclamando en torno a la reclamación de la protección que debe dar la Iglesia a una basílica, en este caso la del Valle de los Caídos, y no solamente nadie se ha hecho eco, nadie ha sacado una sola imagen, sino que pasó la policía por allí y multó a los que allí se encontraban, ¿no? Eso es lo que hay, pero la defensa del Valle de los Caídos vale la pena, vale mucho la pena.
2: Lo que pasa es que, vamos a ver, ¿quién informa al Papa de cuál es la situación en España? Pues imagino que la Conferencia Episcopal Española, ¿no? La información que sacará sobre qué es apropiado, qué no es apropiado, qué causas defender, qué mensajes dar, pues será el episcopado español quien se lo haga llegar mediante las oportunas informaciones reservadas o no. Con lo cual, pues forzosamente va a tener una imagen distorsionada de lo que está aquí ocurriendo, distorsionada según la óptica con la que el episcopado español mira la actualidad, que no es precisamente una óptica pues demasiado recomendable últimamente, ¿no?
3: Bueno, es que el Valle, la profanación futura del Valle de los Caídos la ha pactado el anfitrión del Papa, Cobo, con el, entre comillas, todavía ministro de Exteriores del Vaticano, Parolin. No es una... auspiciado por el gobierno, por Bolaños, claro. No es algo que le pille lejos a quien está acogiendo al Papa. De momento, más allá de las interpretaciones más interesadas que otra cosa, de la prensa concertada del PSOE, tampoco es que el Papa realmente viniese a defender a Sánchez, y hoy va a ser la prueba del 9 en el Congreso. Pues si tiene un discurso centrista y buscando la concordia entre quienes están reventando la convivencia en España y quienes pretenden recuperarla, pues hará flaco favor a la causa de millones de católicos en España, que están la inmensa mayoría por que este gobierno caiga y cambien las cosas.
0: Eso es lo curioso, que hasta ahora se supone que el discurso político, el discurso de Estado, es el que se va a producir ahora en el Congreso de los Diputados, dentro de nada. Luego, imagínate si hasta ahora ha habido bastantes pinceladas políticas donde no debería de haber, pues ahora cuando venga este discurso yo creo que vamos a tener que estudiarlo con muchísima atención.
1: Hay que mirar a las palabras y a los hechos, ¿no? Es decir, si algo importante puede tener la visita de un papa a una comunidad cristiana, a una comunidad católica, es el cambiar los corazones, ¿no? Es apelar a la conversión, apelar a la piedad, apelar. Y en prácticamente en todas las grandes concentraciones que se han producido en el mundo, lo que se pone siempre son confesionarios, justamente porque estás apelando a la conversión, estás apelando a que la gente pueda cambiar su vida, arrepentirse, y entonces se colocan cientos de confesionarios, ¿no? Bueno, aquí la organización...
0: En Valencia los hubo. ¿Cuándo?
1: No, sí, han puesto muchos urinarios, es verdad, pero no han puesto confesionarios, no han querido poner confesionarios.
0: Yo he visto imágenes de confesiones en la calle sin confesionarios.
1: Claro, es que sacerdotes se ponían la estola y se colocaban en esquinas.
0: En esquinas, sí.
1: Y el que quisiera confesarse ahí de pie, pues se podía confesar.
3: Fíjate que, sin embargo, el arzobispado sí que ha pedido a todas las iglesias que estén abiertas todo el día con los curas en los confesionarios. Sí. Y eso sí está ocurriendo. No es evidente. Ayer lo mismo lo dijo el Papa, no hay que tener la fe dentro de las casas y los templos, y eso de alguna manera es no sacar los confesionarios a la calle, es un hecho. Pero
1: una pena, ¿no?
3: Es una pena, pero vuelvo a lo mismo, entre esa diferencia entre Cobo, el cardenal Cobo, creado cardenal antes de ser efectivamente obispo por Francisco, muy joven, que tiene una línea claramente política, que a lo mejor el Papa es natural esperar, bueno, pasó, ¿no?, cuando a Jesucristo los que gritaban fuera del pretorio que crucificasen eran judíos.

0: judíos que esperaban que el Mesías fuese una figura política, que hiciese una revolución contra el poder imperante. Pues a lo mejor, como dices tú, Julio, el papel del Papa no es venir a hacer la oposición a Sánchez, sino a remover conciencias.
1: Los corazones, claro.
0: Sí, y a difundir el mensaje de Cristo, que fue lo que hizo ayer en la misa. Yo creo, sí, tampoco es el papel defender a Sánchez, desde luego, y si hoy lo hace. Pues.
1: No, hombre, probablemente lo más importante fue esa procesión con el Santísimo, ¿no? Es decir, sacar al Santísimo.
0: Algo revolucionario para esta España, ¿no?
1: Claro, claro, claro. Eso es un milagro, es una maravilla, ¿no? Por tanto, sí que hay elementos extraordinariamente positivos, sí, sí.
2: A mí, de los mensajes políticos, quizá el que me resulta más chocante es lo de la exhortación al diálogo con el Islam.
0: No dijo al Islam, dijo al hermano, y eso es una cita evangélica. Eso, o sea, uno no puede ponerse de rodillas, está en el Evangelio, no te pongas de rodillas ante Dios antes de arreglarte con tu, si no te arreglas antes con
3: no,
0: tu hermano. No, pero
3: eso es distinto a lo del Islam, pero mencionó el anteriormente.
0: No, el Papa no ha hecho un canto a... Se lo están poniendo votando y lo están intentando... En la vigilia hubo hasta un inmigrante que le entregó la tarjeta de residencia al Papa. O sea, eso no... Son unas, y no entró al trapo. Mi afán no es defender a un Papa muy enigmático que lleva un año en el trono de Pedro, porque sí, pero lo cierto es que sí veo una voluntad del arzobispado de hacer propaganda pro invasión, que a la que no está de momento entrando, lo va a tener muy difícil, sobre todo en Canarias, León XIV. Pero es un debate que he tenido con amigos estos días, con católicos, y unos esperan más, otros esperan menos.
1: Sí, pero lo que pasa es que yo creo que también hay que distinguir. La primera distinción desde mi punto de vista es la gente. O sea, saca a la gente de la ecuación, porque la gente ha ido de buena fe.
0: Claro.
1: Es gente maravillosa, maravillosa, piadosa, generosa, luminosa. O sea, la gente la dejamos. Y va de buena fe ahí, va a ver al Papa, va a ver al Alter Christus, al sucesor de Pedro. Es decir, todo eso es intocable, inatacable. ¿No? Otra cosa son los actos que hacen referencia a relaciones políticas. Cuando el Papa llega aquí y se va al Palacio Real y hace un discurso, el que le escribe el discurso, porque ese discurso obviamente no lo ha escrito el Santo Padre,
0: ni solo el Vaticano,
1: le hace referencia a la convivencia extraordinaria entre las tres culturas en España y pone como testigos a Averroes y a Maimónides. Y dices, a ver, el que le ha escrito el artículo o el discurso al Papa debería saber que Maimónides, que era judío, cuando llegan los almohades en el siglo XII, le dicen, oiga, el Corán, el exilio o la espada. Es lo que hacen los almohades con Maimónides, que era judío. ¿Y sabes qué hace Maimónides? Se pira a Egipto. Entonces, oiga, el que le ha escrito el discurso al Papa ha metido la pata hasta el corvejón. Y no hablemos de la Escuela de Traductores de Toledo, no hablemos de Averroes, ¿no? O sea, que podemos contar toda esa historia. El que se lo ha escrito o tiene mala fe, o está desdibujando y falseando la realidad de la historia. Sí. Sí. Es decir, esa convivencia entre las tres culturas, por favor.
3: El Papa ha destacado el papel histórico del Islam en la península ibérica como un espacio de mediación entre religiones y saberes. En sus visitas y discursos a España, el pontífice ha reivindicado la convivencia histórica entre culturas y ha recordado que naciones como España nacieron del diálogo entre cristianos y musulmanes. ¿Cuál es la equidistancia entre el Islam que permite que se pueda casar uno con una niña de 9 años o que se la pueda violar si no está sometida al Islam? ¿Cuál es esa equidistancia? A mí que me la expliquen, porque yo creo que no hay equidistancia entre determinadas cosas del Islam y el catolicismo. Pero si no me lo explican, porque yo, ¿cómo convivimos? Es decir, ¿se la puede abusar pero no violar? ¿Es sin penetración entonces si la chica no se ha convertido al Islam y es una niña de 13 años? ¿Cuál es?
0: Hombre, no veo que ni equidistancia en el Papa. Yo soy el primero como católico que echa
3: de
0: menos...
3: No, que a mí que me lo expliquen, o sea... Yo
0: digo, me hubiese gustado que el Papa hubiese sido acobado.
3: Basta ya de que hay tanta memez con todo esto del Islam y tal.
1: El multiculturalismo y las civilizaciones y tal. Dice, a ver, depende de lo que le llames civilización. Ya lo decía Huntington. La islámica no es una civilización, es una anticivilización o es una precivilización que ni siquiera reconoce los derechos innatos del ser humano, no los reconoce. Y aplica un régimen. Es verdad.
3: Sí, sí.
1: El islamismo tiene la aspiración de ocupar todo el

0: el espacio que ocupa el Estado.
1: Totalmente. Es un movimiento totalitario.
0: Y si usted político. Renuncia al islamismo, pues en muchos sitios le aplican la pena de muerte, así de sencillo. Sí, es muy fácil. Sí, sí. Y si a usted le cogen en un acto homosexual, le cuelgan de una grúa, lo ahorcan.
1: Pero el Vaticano tiene una oportunidad tremenda de que visualicemos cuál es su proyecto. ¿Cuál es su proyecto? Es decir, no tienen zonas no goal. Ahí está la Guardia Suiza, que tienen todas esas picas y tal. Pero bueno, que nos enseñe el Vaticano cuál es su proyecto respecto a que ambas religiones convivan. Primero, ensayémoslo en el Vaticano y luego posteriormente lo extendemos a otros países de Europa,
0: ¿no? ¿Cómo debe legislar un Estado, no?
1: Exacto.
0: Ellos son un Estado, legisle usted y yo esas leyes que usted va a aplicar allí,
1: Por el momento, cero inmigración ilegal habría en España si utilizáramos las mismas normativas que tiene el Vaticano. Cero inmigración ilegal. Vamos a ver qué es lo que dice en Canarias, porque lo que es importante es ver exactamente cuál es la reglamentación del Vaticano respecto a inmigración ilegal, y yo quiero seguir religiosamente, y digo religiosamente, las mismas políticas del Vaticano que se apliquen en España.
0: Es que hay un desdibuje de la realidad. Es decir, una persona como el Santo Padre, que ha estado en Chicago y que conoce los suburbios de Chicago, pero que sobre todo ha vivido en lugares de misión, en lugares donde hay una extraordinaria pobreza, ¿no? Yo creo que en Perú, en la zona del Chiclayo, todo eso, hay una extraordinaria pobreza. Él ahí ha concebido una, digamos, la distancia enorme que existe entre los países ricos y los países pobres, la distancia enorme que hay entre los peruanos más ricos y los peruanos más pobres. Pasa que viene a un lugar como España y viene a un lugar como Madrid, donde probablemente él no logra comprender cuál es la situación de los pobres en Madrid. ¿Qué es un pobre en Madrid? Igual no lo acaba de entender. Igual no acaba de concebir que hay muchos madrileños que no pueden pagar la luz y que el día 20 no tienen dinero para llegar a final de mes. Es decir, esas personas están en peor situación que otros pobres del mundo. Bueno, para ellos estarán en una situación angustiosa, ¿no?
2: Y es su rebaño, ¿no? Es a quien tiene que hablar. Ahí está.
0: Y esa es su situación.
2: Claro.
0: Entonces, ¿les vienes a contar? ¿Qué les vienes a contar? Que esto tiene que estar abierto a eso, como dice Luis del Pino, con el corazón
3: así de ancho.
0: Hombre, sí, sí, sí, seguro. Hay que mirar al otro como un hermano, sí. Pasa que hay un momento en el que, y si no, ya no puedes dar de comer a tus hijos. Y si tu hija tampoco ya puede salir a la calle, ¿qué hago con el corazón así de ancho?
2: Claro, es que es de inicio. Al final lo que está proponiendo Cobo le llevó ayer a Cáritas a un acto donde no había españoles. Había señores inmigrantes que presumían de las operaciones que se habían hecho en España y de los años que llevaban aquí mantenidos por nuestro estado de bienestar que está hecho para personas de fuera, básicamente. Si el Papa va a hablar sobre la inmigración, no puede tratarla como una cuestión humanitaria. Nosotros esto no es Cúcuta, que está huyendo la gente de Venezuela porque o los matan o se mueren de hambre y hay que acogerlos con la misma dignidad que tienen los autóctonos. Esto no es eso, es un proceso de trata de personas que son importadas a Occidente vía España para depauperar las condiciones de vida de las personas autóctonas. Para que haya más gente pagando impuestos, para que sean personas más fáciles de gobernar, porque no piden mucho, y para que haya mano de obra barata. No se puede bendecir eso, ni desde un arzobispado, ni desde el Vaticano, ni desde ninguna parte. De momento no lo ha hecho el Papa, lo va a tener muy difícil para no hacerlo, y si no lo hace será muy, muy valorado.
1: Y sobre todo cuando eres arte y parte y estás cobrando 280 millones del Estado español, que es el que se está llevando la Iglesia, para pertenecer a un eslabón más de la trata de blancos.
2: Pero esos son los obispos españoles. Es que hay la diferencia, yo estoy con Julio. Sí. Una cosa son el millón y medio, millón 200.000 personas que había ayer en la calle y que incluso de manera inocente puede entender esa parte humanitaria y que hay que acoger a todo el mundo y que tratarlo igual, aunque sea. Y pueden creer incluso que vienen a pagar las pensiones cuando lo que vienen es a cobrar de nuestros impuestos, pero realmente hay que dirigirse, creo, a las verdaderas víctimas de la inmigración ilegal, que es, repito, un tráfico de personas, que son las personas. Todas, pero sobre todo los habitantes más humildes, la gente corriente de las sociedades en las que son a las que son importadas esa masa de mano de obra barata que beneficia a gobiernos y a grandes empresas, y parece que por agradar al poder establecido, a ciertos obispos en España, a la mayoría, por desgracia.
0: Hay un tema que se salió, ha salido bastante.
3: Pero un momentito, porque en ese razonamiento, básicamente lo que está usted diciendo, don Antonio, es que
1: las grandes empresas, yo no me lo
3: que creo. El error es de los obispos.
2: Sí, yo sí.
3: Que el error es de los obispos, ¿no?
2: Que,
1: ¿cuánta gente
2: no lo llamaría error?
1: De Santander tiene inmigrantes ilegales? ¿Cuánta gente de Indra tiene inmigrantes ilegales? ¿Cuánta gente de Telefónica se beneficia porque hay inmigrantes? Las grandes empresas no son las que contratan gente con salario mínimo, ninguna. Dímelo, denunciamos a Indra, Telefónica, Banco de Santander, a Repsol. Pero ¿cuántos? Yo simplemente digo, es que claro, se habla de las grandes empresas, como las empresas son malas y tal, ¿no? ¿Cuántas empresas del IBEX en estos momentos se benefician de que hay inmigración ilegal?
2: Yo no estoy hablando de salario mínimo, que es una cuestión, estoy completamente en contra de que hay un salario mínimo, cualquiera que sepa de economía tiene que estar en contra. Yo estoy hablando de empeorar las condiciones laborales de los trabajadores.
1: Pero has dicho la palabra grandes empresas, entonces yo no digo, y a lo mejor serán otras.
2: Si yo te digo, Marcos, un ejemplo muy fácil. Un iberoamericano, la mayoría de ellos, por 2 años trabajando en España, tienen la nacionalidad. Pásate por las 4 torres, que seguro que lo has hecho, y dime cuántos trabajadores bien cualificados hay de los países iberoamericanos que están dispuestos a tener unas condiciones laborales bastante peores que las de un español, porque en 2 años tienen nacionalidad. Eso se da. ¿Los sueldos han bajado en proporción al coste de la vida en las grandes empresas? Sí. Es un hecho. Sí, radical, sí. Donde no ha bajado, a lo mejor, pero es la parte pública.
1: Pero las grandes empresas solo tienen trabajadores legales.
2: ¿Y quién ha dicho que? Y yo no estoy hablando en ningún momento de ilegalidad. He hablado de. Por supuesto. Es que
1: hablamos de
2: cualquier. Dime.
1: Hay inmigrantes legales, oye, perfecto, que entren los que sean. Y si bajan los sueldos, oye,
2: pues yo tampoco creo que tengan que entrar los que sean, porque están bajando los sueldos y están bajando las condiciones de vida de los españoles. Y de los inmigrantes también. Legalmente se puede vivir en un piso patera, en un piso en Carabanchel, donde viven 4 familias.
1: Si una empresa busca ingenieros y los encuentra en Sudamérica, y entran aquí los ingenieros, que entren aquí gente con carrera y inmigrantes legales.
2: Pues creo que sí, hay en España ingenieros que se están yendo a cientos de miles al año.
3: Pero con ciertos límites, ¿no? Porque si no, por ejemplo, miremos al sector sanitario. Resulta que estamos aquí formando médicos y se van todos a trabajar al extranjero porque cobran más, y aquí tenemos que importar médicos sin la misma formación que los de aquí
1: a trabajar. Totalmente de acuerdo, pero te digo, no, eso no sucede en lo que es la sanidad privada. La sanidad privada se está llevando los médicos que quieren.
2: La sanidad privada está llena de médicos extranjeros. Está llena de médicos extranjeros.
0: Si tú te empeñas en hacer un estatuto en el que el celador tiene los mismos derechos y la misma categoría desde todos los puntos de vista que el cirujano que lleva 20 años operando a corazón abierto, pues entonces consigues que el cirujano que opera a corazón abierto se vaya a Düsseldorf.
2: Pero eso también es otra cuestión, que los sindicatos por una cuestión de número, los sindicatos de enfermeros y de celadores tienen más voto que los de médicos, porque hay más enfermeros. Y
0: claro, ya, pero si esa es la base, puedes poner a votar por lo mismo.
2: Claro, pues es que, eso es que,
0: no, igual que el tema de las...
1: Pues también los que llevan maletas en el aeropuerto son más que los pilotos. Entonces, que decidan ellos.
3: No dio usted ideas.
2: Esa es la lógica, sí.
0: No, quería hacer una acotación, porque ha salido ya en varios medios, y ayer insistí, bueno, desde el primer minuto, ¿no? Insistía mucho en el tema de los abusos de la Iglesia, ¿no? Esos mismos amigos de Cobo y de la visita, esos amigos tan fantásticos que están aplaudiendo lo que está pasando y todos los discursos, hablaban ya de pedir perdón otra vez, ¿no? Sí. De los abusos, y la Iglesia tiene que tal, los abusos. Pero curiosamente, ninguno de ellos baja un poquito la lupa a mirar lo de los abusos. Y es que el 95% son abusos de homosexuales. De homosexuales. 95%. Y es que el cardenal Cobo está manteniendo en algunas parroquias a homosexuales activos como responsables de parroquias donde hay jóvenes y adolescentes. Si enlazas, nada, sencillo, que la mayor parte de los abusos son de homosexuales sobre chicos, entonces deberías tener mucho cuidado en mantener a personas que tienen conductas homosexuales activas al frente de la formación de chicos y de niños. Y sobre todo, hay que explicarlo. Sí. Hay que explicarlo. Y si mantienes a esas personas, estás siendo en el futuro corresponsable de lo que pueda pasar. O sea que, ojito, ojito.
2: Luego estás comprando el marco de la izquierda cuando hablan de los abusos de la Iglesia. La Iglesia no ha abusado. Ha sido cuatro curas, los que sean, cuatro mil, que han abusado de personas. No es una, esto es como lo de la violencia machista. Los hombres no nos ponemos de acuerdo para ver quién mata a su mujer. Esto no es un terrorismo machista ni es nada. Es un tío que mata, que agrede porque es más fuerte y mata a su mujer. Pues esto es un cura que abusa de alguien.
0: Un homosexual.
2: Claro, normalmente sí.
0: Un homosexual. Casi siempre. Que claro. Utiliza el hábito y se aprovecha del hábito.
3: Y a todos nos parecería mal que se generalizara, sí, llamando pederastas a todos los homosexuales.
1: También puede ser, claro, pues también puede ser un homosexual profesor de gimnasia, o también puede ser la un profesional.
0: El 95% no son curas.
1: Exacto, o sea, por eso.
2: De gimnasia son mucho más que curas y nadie está hablando de los profesores de gimnasia que abusan.
0: No, pero eso sí, pero esos mismos van a estar entusiasmados debajo de las carrozas dentro de 20 días y los vais a ver. Si eso está financiado por Almeida. Es que está pagado por Almeida, por el Ayuntamiento de Madrid.
2: Eso es el PP, ¿eh? Primera fila con
0: el Papa, primera fila. Es que ayer tú veías cómo quedaron las calles después de haber 1.100.000. Y no había un papel. Pregunta a los servicios de limpieza que te cuenten cuántas toneladas de basura sacaron ayer y cuántas sacarán el primer día del orgullo gay en Madrid.
1: No había condones.
0: Por favor, hombre. Bueno, por favor.
3: Pausa publicitaria y seguimos.
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Bueno, estábamos hablando fuera de micrófono, continuábamos hablando de la Iglesia, el Papa y tal, y también con don Marcos acerca del asunto de las trampas estadísticas, los datos de paro. Oiga, es que nos encontramos hoy con unos datos ciertamente llamativos. Resulta que el número de parados se ha reducido en el

0: se reduce.
1: Mira, aquí hay dos explicaciones. Bueno, lo primero, que España, en vez de estar en manos de tecnócratas, está en manos de guionistas. Entonces, cuando quieres solucionar un problema, cambias los nombres de los elementos, de las variables, y entonces ya lo has solucionado. O sea, no solucionas nada, sino simplemente tienes unos guionistas que hacen esto. Hay otra explicación. A lo mejor es que vivir del desempleo empieza a ser un trabajo, empieza a ser un oficio, porque hay gente de verdad que vive bien enlazando pues subsidios y esto. Y el problema de aquí del paro en España no se va a solucionar nunca en tanto nuestra legislación se dedique a proteger al que no quiere trabajar pudiendo trabajar y castigar al que quiere contratar. Porque si alguien tiene una empresa y quiere contratar, pues bueno, pues cada vez tiene más dificultades, cada vez, pues bueno, es casi... En España hubo una ley de divorcio, uno se podía finalmente poder divorciar de su pareja, pero tú no te puedes divorciar de un empleado. Cada día es muchísimo más difícil y ese es verdaderamente el problema, mientras no solucionemos esas cosas. Y comentaba usted esta mañana, don Luis, que... Aparte de los tres poderes, del legislativo, el ejecutivo y el judicial, que debía existir otro poder, que era el de medir, y ahí pues hoy entraría tanto
2: está
1: el
2: muy
1: INE.
2: Bien visto eso, por cierto.
1: Entraría el INE, entraría el CIS, entraría pues todos aquellos departamentos y entes dedicados a la medición. También no sé si en ese departamento o dentro del judicial debería estar el departamento de auditoría. El Tribunal de Cuentas no debería de reportar al ejecutivo, sino tendría que ser también ese departamento y las auditorías.
2: El más independiente de todos, Tribunal de Cuentas.
1: Totalmente.
2: El más.
1: Porque si empresas cotizadas, una vez terminado el año, pues a los 6 meses máximo, tienen que editar la auditoría, una auditoría complicada, pues oye, ¿cómo no se va a hacer auditorías que se hagan en el mismo año y no esperar 5 años? Pero aparte de ese departamento de medición, auditoría o lo que pudiéramos llamar, también existe otro poder, que es, bueno, el cuarto, pasaría entonces a ser el quinto poder, que es el de la información, que es el de la prensa. Y ese poder también reporta al Ejecutivo en tanto la mayor parte de los medios mainstream viven de publicidad institucional o incluso de subvenciones del gobierno. Si la publicidad institucional se diera por audiencias o por un criterio totalmente aséptico, dejaría de poder ser discrecionalmente comprado. Luego tenemos también ese poder que supuestamente es el contrapeso de lo que es el poder de la prensa. Necesitamos también que esté independiente y que esté independiente sí,
2: para eso,
1: evitando.
2: Marcos, deberías disponer de un sistema de medición de audiencias que fuera independiente.
1: Totalmente.
2: Que no estuviera en manos de uno de los medidos.
1: Pero en eso se está.
2: Sí, bien. Pero
1: por ahora, el momento
2: mientras
1: no.
2: Mientras yo he vivido en este Exacto. medio, era imposible competir. Debería estar en manos de lo público la transmisión de la señal,
1: sí, sí.
2: Debería de estar equilibrada la concesión de las licencias. Recuerda que en España 7 de las licencias de televisión están en manos de un grupo italiano que se llama Mediaset. 6 de las licencias de televisión están en un grupo hispano-alemán-italiano que se llama Planeta Agostini o Antena 3.
1: A3 Media.
2: Y luego una que le acaban de regalar con preaviso, pues ya nos avisaron si le iban a dar a él, al señor Contreras, íntimo amigo del señor Zapatero y del señor Sánchez. Otra en manos de Seucuella, íntimos sí. amigos de Antena 3 Televisión, etcétera, etcétera. Es decir, venir a hablar de que este es un sistema democrático basado en una opinión pública o en la configuración de una opinión pública libre es una puñetera sí. broma.
1: Sí. Sí, lo que me refería es que en lo que se refiere a medición, la Asociación Española de Anunciantes está en estos momentos trabajando en una medición independiente, como surgió inicialmente el Estudio General de Medios, que lo hicieron los anunciantes para ellos, sí. donde no estaban metidos los medios. Finalmente, al final, se ha metido ahí todo y ya
2: a mí,
1: es un
2: Marcos,
1: tema de interés.
2: Me ha asombrado siempre, porque tú sales a la calle y preguntas a la gente, yo lo he hecho, pregunta cuál es el último anuncio que han visto en televisión. Y si te dicen alguno, me avisáis. Porque... Claro, en la medición de la televisión, ¿conocéis alguna persona que cuando te pone volvemos en 5 minutos siga en ese canal? ¿Si conocéis a alguien? Entonces esos 5 minutos

0: minutos de publicidad, ¿para quién son? ¿Para quién son? ¿Cuánto valen? ¿Está usted pagándolos a precio de la audiencia que tenía antes de cortar el programa?
1: Que lo que se compra es el contenido.
0: Claro. Es que es todo una absoluta falacia. Pero sobre todo, no puede usted tener 15 canales o 16 o 18 canales de televisión en abierto que llegan hasta el último rincón de España y dárselos a dos. No puede ser. Hombre, no puede ser.
2: Que no puede ser. Mire usted. Es.
0: Pues es.
2: Lo que... Hombre, ¿sabe usted quién dice también lo mismo que estamos diciendo aquí? Curiosamente, la Unión Europea en su directiva sobre el tema de medios.
0: Fíjate, oye.
2: El gobierno amenazó, dice, vamos a aplicar la directiva de la Unión Europea para cerrar los medios que desinforman. Te vas a la directiva de la Unión Europea y es una directiva, en ese caso concreto, hecha justo con la mentalidad contraria, para intentar garantizar la independencia de los medios. Y en esa directiva se refleja que la publicidad institucional no debería existir, o que si existe, tiene que estar basada en criterios objetivos con medidas de audiencia. Y esas empresas de medida de audiencia deben ser completamente independientes de los medios y del poder
0: la
2: político.
0: La publicidad institucional, querido Luis, es una publicidad que sirve para comprar simplemente a las televisiones. Una televisión que es una licencia administrativa, es una concesión, y por tanto es la utilización del espacio radioeléctrico público, debería tener, por ley, la obligación de la emisión de determinados minutos al día, al mes, al año, cuando quieras o como quieras, y establecidos también por horarios en los que tú le dices, oye, usted, para mensajes de servicio público, usted tiene la obligación de prestar 3 minutos diarios.
1: Efectivo.
0: Y punto. Y nadie le va a pagar nada.
1: Efectivamente.
0: Hay una campaña contra el sarampión, a favor de la investigación del cáncer, o por tal. Muy bien. O para que la gente no en verano no pase problemas con el calor. Sí. Tal. Muy bien.
1: Servicio público.
0: Servicio público. Eso se declara servicio público, 5 minutos diarios, en tales horarios, usted, televisión, concesionario, tiene la obligación de poner estos anuncios. Y no me cuente más historias. Nada de publicidad institucional. Y cuando llegue la declaración de la renta, como hay un 0,7 para esto y un 0,7 para lo otro, y un 0,7, pues mire usted, medios de comunicación, como esto se soporta en la conformación de una opinión pública libre, usted da un 0,3, un 0,5, un 0,7 para el medio que quiera. El que constituye un medio de comunicación, usted hace en Radio Libertad, muy bien, le dan un NIF o le dan un número, y ese número es el que usted... anuncia a la gente que le está escuchando. Y ahora les diría a los oyentes, miren ustedes, ahora tienen que hacer la declaración de renta en el 07 a medios de comunicación. Si ponen ustedes el 448523, se lo están dando a Radio Libertad. Sí. Punto. Bien. Pelota.
1: Sí. Respecto al tema que estábamos del tema de los parados, muy interesante, el que probablemente el índice que tenemos que seguir es el de subsidios, receptores de subsidios. Y entonces, es decir, este mes han aumentado los receptores de subsidios por desempleo o han bajado. Y nos olvidamos del resto, porque lo que no puede ser es que sigamos el número de contratos o altas, porque hay gente que puede tener 2 contratos o 3 contratos de una hora, etcétera. Entonces, eso debería de ser. Es decir, ¿cuánta gente en estos momentos está recibiendo subsidio de desempleo? Ese es el mejor índice que podemos tener, porque eso sí es nominal, no puede recibir 3 subsidios por desempleo. Entonces, sí te da una idea de cómo está yendo la economía. Y lo que pasa que yo ya, pues bueno, ya puestos a hacer la carta de los Reyes Magos, igual que en una comunidad de vecinos, aquel que no está al corriente del pago de las cuotas no puede votar, aquellos que fueran receptores de subsidios deberían de abstenerse de votar, porque el tema del desempleo siempre es algo transitorio. Entonces, bueno, si usted está viviendo de los demás estamos encantados de mantenerle a usted, porque accidentalmente pues durante ha perdido el trabajo durante este periodo, pero usted no puede votar. Porque si usted puede votar y además se cronifica el tema del subsidio, va a estar siempre votando a aquellos partidos que quieran subir los subsidios y que quieran cronificarlo. Esto ya sé que no va a haber ningún partido que vaya a proponer esto, pero
2: adivino
1: que no haya ningún partido.
3: Es lo del carro. Eso incluiría a los pensionistas.
0: Marcos, es lo del carro.
3: Incluiríamos a los pensionistas en ello.
0: Estamos
1: los pensionistas no, en el sentido de que los pensionistas han trabajado y ya está por ley. Pero
3: pero también votan al que le promete.
0: Esto es un carro. Y tirando del carro, pues van los que están bien, los que están sanos, los que están fuertes, ¿no? Y arriba del carro, ¿quién va? Pues están los enfermos, están las mujeres embarazadas, están...

0: los ancianos.
1: Están pero el problema es que se metan fuertes encima. Ese es el problema.
0: No, el tema es que de repente sale uno y dice, no, yo soy liberado sindical, para arriba. Venga, claro. Y se monta. Y yo soy liberada sindical. Y yo soy
1: absentista profesional.
0: Y yo soy absentista y tal. Y el carro se va llenando de gente arriba y cada vez el carro pesa más.
1: Soy asesor político.
0: Los que están abajo, ya el esfuerzo, es pobres autónomos, es el esfuerzo para que el carro avance es cada vez más bestial, pero el ecosistema es cerrado, con lo cual, como votan todos...
1: Votan los de encima del carro.
0: Cuando los de encima del carro son más que los que están abajo... Todo lo que sale desde el punto de vista de proyección de gobierno y legislativas va a favorecer a los que están arriba del carro. Una vez que los de abajo ven eso, dicen, yo me voy a subir al carro como sea.
1: O me voy a Andorra.
0: Me voy a subir como sea, porque esto no hay quien lo aguante. Y así está el carro, claro, el carro cada vez va más despacio hasta que se para. Hasta que el carro se para. Y entonces se quedan todos los de arriba diciendo, ¿y ahora qué? ¿Y ahora quién tira de esto?
1: Ese debate hay que sacarlo. Y ese debate yo creo que es incómodo para todos los partidos en general. Pero es un debate que hay que poner sobre la mesa.
0: Estoy de acuerdo. Sí.
2: Pues es la prueba de que la medición del desempleo, igual que la del PIB, no refleja, no vale para nada. Son totalmente obsoletas. Son son ideas keynesianas de hace dos generaciones. Ya no sirve para medir el bienestar de una sociedad, ni de una familia, ni de un individuo. Ahora mismo, de hecho, tener trabajo no es sinónimo en absoluto en España y sobre todo en ciudades como Madrid de tener una prosperidad y un proyecto de vida familiar.
1: Pero hay una diferencia precisamente porque es el tema de los impuestos. En estos momentos de impuestos casi se lleva la mitad del sueldo. Más. El día de liberación fiscal fue el 18 de agosto en 2025. Quiere decir, hasta el 18 de agosto la gente trabajó para mantener al Estado y luego lo demás para ellos. Y hay que tener en cuenta que el impuesto sobre la renta de las personas físicas se instauró en 1979. Porque, claro, nos preguntamos si antes un taxista o, yo qué sé, un portero podrían hasta comprarse un coche y la gente se podía comprar una casa pagando 90 letras, que son 7 años y medio. Imagínate, ahora ni en 30 años te puedes comprar una casa. Y dices, ¿cuál es la diferencia entre entonces y ahora? Porque la gente trabajaba... se esforzaba, pues entonces, por ejemplo, es que en 1986 creo es cuando se instaura el IVA, en el 79 el IRPF, entonces dices, bueno, es que la gente antes no la mataban a impuestos y sin embargo el Estado tenía dinero para hacer presas y para hacer carreteras y hacer cosas. Entonces, ahora que los impuestos son tremendos y no hay carreteras, ni se hacen presas, ni se hace vivienda social, en el fondo el dinero se está yendo precisamente para los de encima del carro.
2: Correcto.
1: Para los de encima del carro.
0: Claro.
1: Y esto es lo que hay que plantearse, decirle a la juventud, oye, no, el problema no echemos la culpa que vienen unos mexicanos y se compran un piso en Serrano, porque eso no influye en el mercado realmente. La culpa es que se están llevando el dinero y el esfuerzo del trabajo para pagar, pues yo que sé, un coste político que tenemos entre autonomías, asesores y tal, que España no se lo puede pagar. Es que Suiza tiene... por habitante muchísimo menos gente, muchísimo menos gasto político. Y hay una sociedad civil mucho más fuerte. Y aquí el problema es eso, que tenemos encima del carro pues un montón de parásitos. Y eso es lo que hay que sacudirse, o charzotal, por supuesto.
0: Cuando
1: eso
0: tú quieres muy bien. La foto de una determinada compañía, por ejemplo, de una empresa, ¿acudes a qué? Acudes al balance. Acudes al balance. La foto fija de una compañía en un momento determinado es su balance. ¿Y qué es el balance de una compañía? Pues el balance de una compañía es el activo y el pasivo, el conjunto de activos y el conjunto de pasivos, lo que esa compañía hace y cómo lo financia. En una sociedad, ¿cuál es en qué consiste la foto fija? Pues en los derechos de la gente y los deberes de la gente. Si en la foto que haces de la sociedad excluyes los deberes, olvídate. Olvídate. Eso es insostenible, simplemente insostenible.
1: Solo hay tres derechos, esto lo explican muy bien, solo hay tres derechos que si yo los tengo no se los quito a nadie. Uno es el derecho a la vida, es el derecho no me pegues, no me mates. Si yo tengo el derecho de que no me pegues y no me mates, ¿os he quitado algún derecho a vosotros? No. El siguiente es el derecho a la propiedad privada. Oye, no me robes, mira, tengo este reloj, tengo este teléfono, es mío, no me lo quitéis. Pero si yo tengo derecho a que esto es mío y no me lo quitéis, no me robéis, ¿os he quitado un derecho a vosotros? No. Y luego, el tercero es el derecho a la libertad, el derecho a no me esclavicéis. Es decir, oye, si quieres, Julio, que trabaje para ti, acordamos un precio. Pero si yo no estoy de acuerdo, pues no trabajo
0: no
1: para ti.
0: No puedo pagarlo.
1: Pero ahora, como antes he comentado, nosotros estamos esclavizados porque hasta el 18 de agosto en 2025 estuvimos trabajando para otros. Estos son los tres únicos derechos que si yo los tengo no se los robo a nadie. El problema está que cuando el socialismo confunde los deseos con derechos. Y entonces si tú deseas tener un chalet maravilloso en Galapagar, pero no te lo puedes pagar, pero tú tienes derecho a tener ese chalet, tendremos que pagarnos nosotros. Por lo cual, o nos roban porque de nuestra propiedad privada tendremos que poner algo para comprártelo, o tendremos que trabajar para construírtelo y tal. Entonces, todos los demás derechos que inventa el socialismo.
0: Esa es la lamentable evolución de las sociedades primigenias. De una sociedad tribal, imaginaos una cualquier tribu de indios o africana o tal, allí en el marco de esa comunidad, todo el mundo tiene una choza, todo el mundo tiene una vivienda. Todo el mundo es cuidado y cuidan, los niños están todos protegidos y cuidados. Todo el mundo come en una sociedad tribal. Hay una, digamos, un equilibrio, una armonía y tal. Eso sí, hay que salir a cazar al león. Y uno de los indios o de los miembros de la tribu dice: yo no voy porque soy liberado sindical.
1: Se lo comen.
0: Y sus posibilidades de mantenerse en esa tribu son muy escasas.
1: Se lo comen.
0: ¿Qué ha pasado en la evolución de ese tipo de organización societaria? Ha pasado que se han ido derivando todos los derechos, pero no las obligaciones.
1: Claro.
0: Y hoy estamos en una sociedad, tía, lo decía antes, es de las cosas más pasmosas que hoy ocurren y que asombran, ¿no? Es decir, el tema del absentismo laboral. El absentismo laboral es probablemente el mayor robo organizado, sistemático, que se produce en la sociedad española. Porque unas personas están robándoles al resto lo suyo. Unas personas que deciden de forma injusta, de forma inapropiada, de forma ilegal, porque es ilegal e ilegítima, no colaborar con su trabajo, de modo que los demás tienen que cubrirle porque al final él va a cobrar lo que han trabajado los otros. Es una sociedad que está enferma.
1: Totalmente.
0: Pero ¿ha venido alguien a decirle a nuestra sociedad no robes? Porque el sexto mandamiento decía el Papa, sí, que no era más importante. Pero el séptimo debe tener alguna importancia. Uh-huh. Y el séptimo no solamente son los ladrones alrededor de Sánchez, que son un montón. No.
1: Pero
0: es que esta sociedad está enferma de latrocinio y además lo justifica y le importa un bledo y además es incapaz de hacer una reflexión sobre esto.
2: El sistema sociopolítico de Occidente está basado en eso. Los partidos políticos descubrieron que prometer lo de otros a unos es el método para mantenerse en el poder, y es a través de los impuestos como se ha revertido la sociedad. Pues evidentemente yo entiendo que la familia mexicana que se compra un piso en Madrid, en el barrio de Salamanca, no hay que mirar a ellos. Ellos son el bueno, pues al final son los que pueden comprárselo, porque ciudades como Madrid o muchas de Occidente están hechas para que no se pueda comprar con un salario de esa ciudad, un salario medio, una vivienda en esa ciudad. Pero esa reversión del orden lógico, que si en cualquier pueblo de España hace 50 años todas las familias tenían su casa, como es lógico, y el trabajo que necesitaba esa localidad era proporcional a la población que tenía, pues eso ya se ha revertido a base de impuestos desde que el sistema sociopolítico que estaba creado para dos generaciones empezó a hacer aguas, porque pagamos impuestos para subsidios, no para inversión, no para construir infraestructuras, que cuando se construían las presas no había nada, o las carreteras no había nada, ahora simplemente es renovarlas y ni siquiera eso se puede. Esa reversión del orden natural ya ha llevado a un punto. Primero fue que trabajasen las mujeres, y toda la propaganda estuvo hecha para que las mujeres trabajasen y pagasen impuestos y las familias fuesen más pequeñas, y ahora es importar mano de obra, aunque no te parezca que no, barata, que pague impuestos antes de costarnos la educación y la sanidad.
3: 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Pausa y seguimos.
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0: Bueno, el otro día comentaba.
1: ¿Qué me sonas dicho, Luis?
0: El otro día comentaba yo en Twitter que la verdad es que resulta llamativo el nivel tan pobre de los mafiosos del Partido Socialista, ¿no? Porque encontramos que Koldo lo grabó todo. Leire Díez lo anotó todo en sus agendas, con lo cual ahora la UCO tiene 200 millones de documentos para poder empapelar a todo el mundo, desde Sánchez para abajo, yo creo que todos. No se va a librar nadie del Partido Socialista. Ahora nadie conoce a Leire, es curioso, pero si uno se va a Twitter, pues se encuentra con que Cristina Narbona la hablaba cariñosamente hace ya muchos años, Sánchez la saludaba,
2: Pachi López.
0: Pachi López.
1: A ver, un momento, stop. Cristina Narbona, condenada junto con su maridito por uso de información privilegiada para la venta de las acciones de Abengoa por la CNMV. A continuación, ¿qué ocurre? Una vez que es condenada por utilizar información privilegiada por la Comisión Nacional del Mercado de Valores, ¿qué ocurrió? Cristina Narbona, presidente del PSOE, y Borrell a Europa, de gran hombre del
3: premio
1: de exteriores.
0: Sí, señor.
1: ¿Qué te parece?
0: Pues que,
1: o sea que
0: aquí todo el que hace algo malo tiene recompensa.
1: Te sorprende, sí, sí. Que están en lo mismo.
3: Don Luis, ¿no ha pensado usted que a lo mejor es una estrategia esto de que tantos cuadernos se los pillen y tantas grabaciones, precisamente para que no se entere la UCO? Es decir, vamos a bombardearles y vamos a dejarles todo lleno de pistas, de manera que tardarán, pues yo qué sé, pues dos lustros en sacar algo claro. A lo mejor es parte de la estrategia de esta gente. Es una estrategia muy sofisticada, poco vista hasta ahora, pero ¿sabe? Podría ser, ¿eh?
0: Pues la gente está ahora ya entrando en las redes y rebuscando con quién se comunicaba esta Leire. ¿Saben ustedes que yo me comuniqué con ella hace 13 años, en 2013?
3: Andado, Luis.
0: Sí, señor.
3: Que le van a mandar a Europa, usted va a promocionar.
0: Y ha descubierto que yo intercambié un par de mensajes con la Leire. Uno diciéndola que era una pesada y que si los únicos chistes que se le ocurrían eran esos, que se dedicara a otra cosa. Y otro diciéndola que no soportaba que me aburrieran, y ya la bloqueé en Twitter hace 13 años al aire.
2: Visionario, ¿no?
0: Sí, sí. Sí, señor.
1: Un intolerante.
0: Pero intolerante. Resulta que tenía relación con todo el Partido Socialista y además con toda esa corriente articulada en torno a Pedro Sánchez, Elena Valenciano, etcétera, etcétera. Tenía Leire Díez una participación en una especie de fundación fantasma que se llamaba Fundación Internacional de los Derechos Humanos, que sacaba por ahí comunicados que inducían a confusión sobre si era un organismo oficial de la ONU o tal. Es decir, esta señora, vamos, estaba metida de hoz y coz dentro de lo que era toda la propaganda, sí, del Partido Socialista, del núcleo más duro. Sí.
3: Pero lo que es tremendo es la incompetencia. Es como, si eres socialista tienes que ser incompetente. Es decir, ya te dediques a la obra civil, ya te dediques a infraestructuras, ya te dediques a gestionar algo, ya te dediques a gestionar correos y aumentar el agujero, y ya te dediques a la fontanería y tal, porque son absolutamente incompetentes. Esta señora, hablando con jueces o hablando con empresarios, con el de Dubái, pues tú, cuando uno empieza a escuchar las conversaciones, es que uno enseguida sospecha que le estén grabando, porque si te dice, ¿y qué me dijiste ayer? ¿Me lo puedes repetir? Y esto lo sabe tu jefe y no sé qué, y tal. Entonces, claro, tú vas viendo que la persona, joder, que la está grabando, le está llevando la conversación hacia donde quiere, y esta no se da cuenta, como es tan soberbia, pues no, porque yo no sé qué, porque yo que hablo todos los días con Sánchez y no sé qué, y no sé cuántos, y yo órdenes de Cerdán, y tal. Digo, pero bueno, o sea, no se da cuenta, no presupone cuando uno está dedicado a esto que otro
1: al espionaje,
3: ¿no? Pero bueno, y es que eso, ya digo, es que son incompetentes, o sea, no hay, porque oye, en el fondo, oye, que te robe, que te robe un profesional, ¿no? Pero es que estos de aquí son de verdad, los han encontrado en los billares, o sea, yo creo que eso es donde tienen toda esta gente.
4: O si se da cuenta, Marcos, yo no lo sé, a lo mejor se da cuenta y quiere dejar tantas pruebas de que ella es la última de una cadena. Que las deja de manera evidente. Hombre, tener un cuaderno con todo apuntado no es de ser muy sutil, ya no es estar atento cuando tienes conversaciones. No lo sé, yo veo que todos estos señores acaban apuntando y nunca apunta a los de arriba, nunca tiene el cuaderno a los de arriba, los suelen tener los de abajo. Puede ser una estrategia defensiva cuando llegan a estos juicios como ahora.
0: No se fiaba ninguno de, ninguno, de los que como tiene para arriba,
4: fiarse,
0: ¿no?
4: Como para fiarse.
1: No se fiaban de Sánchez, qué raro.
0: Sí, es un poco complicado. ¿Qué les ha parecido a ustedes esto de que Sánchez vuelva a hacer la jugada del principio de su mandato y se coja un Falcon para irse a un concierto con su mujer, en esta ocasión a Barcelona? El otro fue al Benidorm Fest, si
1: hombre,
0: no recuerdo
1: mucha
0: mal,
1: gente,
0: ¿no?
1: Que está encantado de que Sánchez vaya a recibir al Papa, pero hay otra parte de la sociedad española que son los otros. Los que vienen ahora en el Orgullo y todos estos.
4: Son menos.
1: Que sí, son menos, pero son muchos también. Y hay que enviarles una señal de que uno es muy moderno y muy estupendo. Claro, tienes que estar
0: o sea,
1: ahí.
0: ¿No ven ustedes ahí como una señal de fin de ciclo, eso de acabar la legislatura como la empezó?
1: Eres un optimista, Luis.
3: No,
1: tendría
3: que sacar el colchón. Si ya sacara el colchón, entonces sí. Pero lo primero que hizo fue el colchón antes que el Falcon, ¿eh?
0: ¿Pero ustedes creen que van a poder seguir?
1: Yo creo que no, pero es solo una creencia, ¿no? Y además está muy, muy teledirigida por la voluntad, por la ilusión. Yo qué sé.
3: Yo creo que sí. Y lo digo por una cosa.
1: Dices, que va a aguantar.
3: Sí, porque esto ya no va de política. Es decir, si nosotros lo analizamos con un prisma político, pues lógicamente tendría que haber dimitido hace muchísimo tiempo y tal. Esto ya no va de política. Esto va de que es un gobierno formado por unos criminales y unos golfos apandadores. Entonces, claro, si fuera un partido, un gobierno con otro tal, pues se movería por otros cauces. Pero en este sentido, no, esta gente va a aguantar todo lo que pueda, porque no es un tema político. Dejó de ser un tema político hace tiempo y es un tema simplemente criminal.
4: Claro, es que son las fórmulas que hay para que Sánchez deje de ser presidente del gobierno, todas pasan o por él o por sus socios. Y yo no veo ninguna razón. De hecho, cada vez menos, cuanto más acorralado está, más razones tiene para aguantar. No veo. La moción de censura no se va a dar. Ni siquiera Feijóo la va a presentar porque, bueno, presentarlo, no sé qué. Y además, la verdad es que sería desviar el foco, aún más. Luego, aunque la presentase, tendríamos gobierno de aquí a unos meses, convocar elecciones. Casi nos vamos a la fecha en la que Sánchez tendría que convocar.
1: Hay algunos elementos que yo creo que sí que son nuevos, ¿no? Por ejemplo, El PNV ya ha aparecido, ya está metido en la salsa de toda la corrupción del Partido Socialista. El tema de tubos reunidos sí. Es un tema que va directo, junto con el de Servinavar, obviamente, y el de Anchón y el de Michel Urrutikoetxea, están directamente implicados con el tema del PNV, ¿no? Con la gente del PNV y es decir, en ese País Vasco, donde ya sabéis que no hay corrupción, donde jamás aparece un caso de nada, pues en ese País Vasco resulta que sí que pasan cosas, ¿no? Y pasan cosas en Sidenor, y pasan cosas en Talgo, y pasan cosas en... Pero hoy por hoy parece que no hay un interés en poner de manifiesto lo que está pasando en torno al PNV. Sí. Y el otro tema, un segundito solo, el otro tema es el tema de los bolichicos. El tema de Nervis Villalobos, que sí que aparece en las agendas insistentemente
0: de Leire
1: 10. Y el tema de los bolichicos no es un tema menor, porque recordad que el Partido Popular puso al padre Leopoldo López como eurodiputado. Recordad que cuando Nervis Villalobos y sus amigos vienen a España con un montón de dinero no noblemente ganado, se refugian en Ávila. Y se refugian en Ávila, donde en ese momento estaba Pablo Casado. Pablo era el hombre fuerte, digamos, del Partido Popular. Se refugian en Ávila. Y hay una conexión entre el Partido Popular y los, digamos, poco claros bolichicos y los poco claros Juan Guaidúistas, que estaban en ese momento además utilizando cientos de millones de dólares de Citgo, que era la compañía venezolana que tiene, vamos, la compañía de PDVSA, que tiene cientos de gasolineras en los Estados Unidos. Ese dinero, que fue gestionado y administrado por Juan Guaidó, cuando Juan Guaidó es elegido presidente y es reconocido oficialmente como presidente por decenas de estados del mundo, ese Juan Guaidó y su equipo y sus compañeros gestionan esos 500 millones de los que ya no se ha vuelto a saber. ¿Vale? O sea que el asunto Bolichicos y el asunto PNV son dos elementos que no son marginales y que no son accidentales en toda esta trama de corrupción.
3: Sí, yo lo que quería comentar es que la situación en la que vivimos es que nuestra Constitución nunca previó que pudiera el Estado caer en manos de unos gánsters, que esa es la situación en la que nos encontramos. Y estamos al borde del abismo. Para mí, el que hayamos descubierto esto, porque se ha evidenciado, no quiere decir que los hayamos vencido. Es decir, los gánsters siguen con el control del Estado. Se les ha descubierto, pero no se les ha vencido. Y digo porque hay cosas legales que se podrían hacer y que podrían hacer. Por ejemplo, no digo que se vaya a producir, pero digo, legalmente podrían, por ejemplo, desarticular la Guardia Civil. A través de un decreto ley podrían decir, oye, es una parte como de medio del ejército, pues dice la Guardia Civil en estos momentos queda asumida por
1: el ejército.
3: Lo que sea, el ejército, y punto. Y podrían hacer otro tema con la judicatura, que de hecho ya lo hizo Felipe González cuando llegó al gobierno, es decir, rebajamos la edad de jubilación a los 62 años o lo que sea, y fuera en estos momentos, y cambiamos absolutamente. Es decir, que desde la legalidad, esta banda de gánsters todavía podría desarticular estas cosas. Entonces, y eso no está previsto. Aquí lo más importante no va a ser un cambio de gobierno, sino hacer un análisis muy detallado de por qué hemos llegado hasta aquí, cómo hemos llegado hasta aquí, para poder hacer las reformas necesarias para que todos los sistemas de controles y de contrapesos sean totalmente revisados, renovados, e incluso llegado un caso donde hasta la jefatura del Estado pudiera en algún momento disolver cortes o lo que sea, llegados a extremos de esta naturaleza. Porque eso es lo que es muy importante, o sea, ver para que esto no se vuelva a repetir. Pero de nuevo vuelvo a decir, el hecho de que hayamos descubierto que no estábamos en manos de un partido ni de políticos, sino una banda de gánsters que se han hecho con el Estado, no significa que lo hayamos vencido. Estamos ahí todavía a mitad del proceso.
4: Por eso no vale con cambiar el gobierno, no vale con cambiar las caras, hay que hacer un cambio radical. Al final, el Estado y la Constitución como estructura de ley básica está hecho para, en teoría, para defender a los humildes, a la gente corriente de los poderosos.
3: Sí. Les hemos pillado, pero están en estos momentos parapetados dentro.
4: Gracias al Estado. Gracias
3: dentro al Estado. Y hay que sacarlos.
4: Que nos dimos entre todos, etcétera, etcétera, y resulta que eso está sirviendo. No para la Constitución, no sirve para proteger a la gente corriente de los poderosos, no sirve para proteger las instituciones y los derechos de quienes pueden revertirlos o simplemente hacerse propietarios por la fuerza de ellos. Entonces, no vale con un cambio de gobierno, no vale con un cambio de caretas, hay que hacer un cambio radical de nuestro Estado, de nuestra concepción sociopolítica, y eso no sé si va a pasar. Yo espero que pase, desde luego de Feijóo no me fío para que eso ocurra.
0: Bueno, abucheos e insultos a Pedro Sánchez, informa María Jamardo, en su acceso a la nunciatura. No se salva ni entrando en coche, dice doña María. No me extraña que no se salve. De hecho, eso es lo que quería evitar Sánchez, diciendo que no, que fuera el Papa a verle a Moncloa, que le dijo el Vaticano, oiga, que el Papa va a ver a jefes de Estado. Usted, de momento, no es un jefe de Estado, con lo cual tendrá usted que ir a la nunciatura. Y eso es lo que ha hecho, ir a la nunciatura, y ha sido recibido por la gente.
1: De momento, recuerdo que Zapatero hace 4 meses me preguntaba en una reunión que tuve con él, en la que le pregunté por todos los temas por los que le hubiera preguntado cualquiera de nosotros. Me dijo en un momento determinado, pero ¿tú no crees que si hubiera una república en España la gente no me votaría a mí para ser presidente?
0: Pues yo creo que ya no. A lo mejor hace 4 meses sí.
4: Quizá los nietos de españoles.
0: Los nietos
4: de españoles le voten, ¿no?
0: Bueno, por cierto, ya está publicando algún medio algunas valoraciones preliminares de, me parece que es el Confidencial, la valoración preliminar de las joyas de Zapatero, que al menos 1 millón de euros, así, sin entrar a una valoración como más
4: buena herencia.
0: Detallada.
4: Hubo
1: sí. Sorprendente.
4: ¿Pagó impuestos?
1: O vale mucho o no valen nada. Pero 1 millón de euros no me encaja nada. Es decir, si los brillantes son brillantes y el oro es oro, eso no vale 1 millón de euros.
0: Vale más.
1: Ahora, si no son brillantes y no es oro, entonces no vale 1 millón de euros tampoco.
3: Yo creo que cometieron un error reconociendo, diciendo que eran de una herencia de Sonsoles. Yo creo que eso fue un error. Yo creo que lo más prudente en aquellos momentos hubiera sido decir, no sabemos de quién es, esto es un edificio de,
0: del PSOE,
3: del partido del PSOE, a lo mejor es de mucha gente o lo que sea, pero yo no lo no hubiera reconocido la... La propiedad, porque es muy sencillo. Las joyas, si tú tienes las joyas y tal, y las joyas tienen un sello, si son joyas buenas, son totalmente reconocibles y identificables. Los relojes también tienen todos un dentro de la maquinaria y saben cuándo se han comprado, e incluso posiblemente el lugar donde se compraron. Por lo cual, todo esto es trazable, absolutamente trazable. Y bueno, esperemos que las joyas no hayan sido dadas por nadie en Venezuela para conseguir sacar a un familiar de la cárcel o lo que sea.
4: Pero bueno, que hayan sido compradas.
3: Exacto, y que hayan sido compradas, no robadas. Pero lógicamente una joya robada lo que se hace es desmontar las piedras y fundir el resto. No te la mantienes originalmente. Pero bueno, yo creo que la policía sigue tiene una labor que ya no es de decir evaluarlo, sino esas joyas, ¿de dónde provienen? Y eso es muy fácil, porque además, oye, si hubiera habido, si es de una herencia, pues esas joyas tendrían que estar recogidas en los testamentos.
0: Bueno, también empieza a rumorearse que podríamos asistir a no mucho tardar a la imputación del PSOE como entidad jurídica por organización criminal. Si vemos eso, ¿ustedes siguen creyendo?
1: Presunción de inocencia.
0: Eso.
1: Presunción de inocencia. ¿Usted? A todos los efectos. Yo y no creo. Me va usted a sacar de ahí.
0: ¿Usted cree que tendríamos?
1: Soy un demócrata de toda la vida.
0: Pero si eso pasara, evidentemente Sánchez no puede continuar.
3: Bueno, hay delitos del PSOE que no prescriben. O sea, el delito de genocidio creo que es un delito que no prescribe. Y el PSOE hizo un genocidio en los años 30 con todos los católicos en España. No sé si fueron 7.000. Aparte, digo, de lo que eran curas, monjas, etcétera, sino aparte luego ya de civiles, me asesinaron a todos por llevar un crucifijo, por llevar una estampita y tal. Entonces, yo creo que ese delito de genocidio del PSOE,
1: no
3: como partido, no debía de prescribir. Entonces, yo creo que como partido criminal, ahí está. Si encima luego pues también han hecho todas las cosas últimamente, pues presunción de inocencia, si quieres, para esto último, don Julio, pero para lo otro que no ha prescrito, no, el delito de genocidio.
1: No hay presunción posible.
3: Nosotros no.
1: Esta
3: es la causa general.
4: Como el aire.
1: Sí.
4: A mí lo dejaron así.
1: Sí.
4: Y las amenazas están ahí.
0: ¿Amenazas?
4: En el Congreso.
3: Sí.
0: Pero, hombre.
3: Pablo Iglesias.
0: ¿Eso no es un bulo de la fachosfera?
4: No se borraba el diario de sesiones en aquella época.
1: Tiene la pasionaria, The Passion Flower.
3: Pero de la pasionaria, quien lo recogió fue ay, Dios mío, el. Que estaba Salvador de Madariaga y lo recoge en el libro España, que lo escuchó de la pasionaria, porque no está en el diario de ese sueño, fue un comentario que ella hizo, y el otro era, ay Dios mío, el que estaba luego de la Generalitat. No, que volvió, ya soca aquí.
0: Tarradellas
3: lo recoge cuando, creo que es en cambio 16, cuando él vuelve a España, en una entrevista reconoce que escuchó a la pasionaria decir eso porque él estaba en aquella sesión. Digo que no está en el diario de sesiones, pues un comentario que ella hace, dice, este es el último, las últimas palabras que ha dicho refiriéndose a José Calvo Sotelo.
0: Y posteriormente
3: el PSOE asesinó al jefe de la oposición, y digo el PSOE porque fueron los escoltas de Indalecio Prieto, y además luego dos de ellos se refugiaron en casa de Margarita Nelken, que era diputada del Partido Socialista.
1: Deberíamos volver a pasar el documental. No, porque la gente se olvida.
3: Sí.
1: Esos documentales son de una vez al mes.
0: Bueno, pero sin necesidad de echar la vista tan atrás. Es que ahora tiene una organización criminal el Partido Socialista. Por tanto,
1: presunción de inocencia.
3: Pero también sí la tenían con Felipe González, y de hecho, pues oye, crearon estos batallones de la muerte, y por lo cual sí fueron juzgados. Ahí estaba Medo Domínguez, además se equivocaron, asesinaban a gente que supuestamente no eran el objetivo y tal. Entonces también como partido, en ese sentido, eso sí está juzgado y...
4: Justo. A ver si con la presunción de inocencia que dice don Julio, pero a ver si estamos hablando del PSOE de los años 30, del PSOE de González, de Zapatero y del PSOE de Sánchez,
0: ¿ha habido
4: haciendo
0: alguna
4: actos
0: época?
4: Criminales, a ver, y a todos los acusan de organización criminal, a ver si es que la organización criminal es el PSOE. Quizás, no lo sé, se me ocurre. Presunción de inocencia.
0: ¿Pueden evitar ser criminales? Es la pregunta que
4: planteo. Bueno, es concomitante, ¿no? O sea, ser de PSOE a lo mejor no es el huevo y la gallina, es que ¿dónde va a acabar alguien del PSOE y cómo va a empezar alguien en el PSOE? Es que bueno, pues igual, y más a estas alturas, que aunque Sánchez crea que le votarían para ser presidente de la República, ¿quién vota al PSOE a estas alturas? Es que se puede ser trotskista, pero votar al PSOE. Si no es por una prebenda o por algo oscuro de lo que decías.
1: ¿O porque ves Televisión Española?
4: ¿Quién ve Televisión Española? Es que pues también
1: el 11% de los que ven televisión, ¿ven Televisión Española?
4: Pues
1: no. Pues ya tienes.
4: Ya vienen del PSOE, a lo mejor.
1: Si quieres, te pones a verla y verás cómo votas al PSOE en 14 horas.
3: Que además ahora van a aumentar.
0: Y si te pones a ver Antena 3 también.
1: Igual.
4: La tele.
1: Lo mismo. Sí, sí, claro.
4: El duopolio.
3: Claro. Pero por lo menos en Antena 3 no aumentan tanto la plantilla ahora como en Televisión Española, que es deficitaria.
1: Bueno, eso es una cosa. Es tremendo. 6.000 tíos trabajando para hacer una tele y una radio.
0: Pues van a meter 1.000 más.
4: ¿Ah, sí?
0: Claro, en Televisión Española.
1: No, pero como ha pasado en las comunidades autónomas, que llegas al gobierno en las comunidades autónomas y no puedes cambiar la televisión, sí, sí, porque son todos fijos y rojos.
3: Yo ya hice mi oferta, que además luego la vuelven de nuevo en televisión. Es de Javier Ruiz y tal, luego me saca ahí en su programa, sí, diciendo: mira la burrada que hice Marcos, porque yo, mi única aspiración, no tengo ninguna aspiración política, pero siempre he comentado que mi única aspiración, si diera, cambiara la tortilla, la diera la vuelta a la tortilla, es presidir el ente Radio Televisión Española, con el compromiso de cerrarla en 3 meses, y además no cobraría sueldo.
1: Pues te voy a decir una pagaría cosa. Por te ello. Voy a decir una cosa. Si, como dice Federico Jiménez de los Santos, yo soy el que manda en Vox, tú serás presidente de Radio Televisión Española.
3: Sí, sí, sí. No, oye, tengo cierta experiencia. Desgraciadamente tuve que cerrar 7NN y tengo cierta experiencia en esto y no tengo ningún.
1: Yo creo
3: tipo
1: que eso
3: de
1: lo
3: problema.
1: Hiciste a propósito.
3: No tengo
1: para
3: ningún.
1: Para prepararte.
3: Problema. Sí, sí. Yo era un poco calentar la banda. Pero yo, de verdad, que lo haría con muchísimo gusto. Bueno, voy a subir la oferta. No solo no cobraría, pagaría esos 3 meses, que es lo que me duraría.
1: Es que eso es otro robo. O sea, estábamos hablando de la...
0: Pero no tendría por qué serlo. Podría haber una televisión pública de calidad, escueta, dedicada a informar sobre servicio público, sí, claro, y hacer documentales.
1: Si mi abuela tuviera el bote, no sería mi abuela, claro.
3: Con un objetivo distinto. Sí. Pero eso sería rehacerla dentro de 2 años, porque hay que hacer 2 años de que estuviera parado. La colocas en cualquier otro sitio. Si quieres, en Toledo, la colocas en Salamanca. En Salamanca podría ser un buen sitio para renacer desde cero, pero sería una televisión con vocación internacional, una televisión en español para influir políticamente nuestra visión del mundo dentro de lo que te la pudieran ver en Japón, en otros sitios y tal, y una televisión seria, formal, de noticias.
1: Acabas de reforzarme en la idea de ponerte
3: pero no
1: de
3: para,
1: presidente.
3: No para tratar de sacar votantes aquí en España, sino simplemente para influencia como una BBC, como una Al Jazeera, como una CNN, de alguna manera, pero una televisión con vocación internacional y seria. Y bueno.
1: Es que no hay derecho a que no haya una televisión española 24 horas. En serio, bien hecho. Y además...
0: Pero si se están cargando hasta el Instituto Cervantes, por el amor del cielo.
1: Ya. Pero no. Es una pena. Lo de Televisión Española, de verdad, es una gran estafa, un latrocinio generalizado.
3: Sí, sí.
1: Y además...
3: Si me apoya don Julio, le prometo que yo no le robo a Luis del Pino.
0: ¿Para Televisión Española?
3: No se lo robo. Bueno, a no ser que sea con autorización de usted, no le pediría yo permiso.
0: Vamos a llamar a nuestros compañeros para que nos digan qué es lo que ha opinado hoy la gente. Hoy les pedíamos ayuda a nuestra labor detectivesca para ver qué hay detrás de toda esta trama del aire.
2: Buenos Así es,
0: días,
2: don Luis.
0: Doña Carmen Carbonell.
2: Hoy concretamente les preguntábamos a nuestros oyentes a propósito de las siglas PS para saber qué significaban concretamente en esas anotaciones del Eire 10. Don Luis, nosotros les poníamos una serie de opciones para que votara nuestra audiencia, pero también ha habido algunas otras sugerencias. Concretamente nosotros les decíamos que nos explicaran qué quería decir la anotación PS que aparece en las notas manuscritas del Eire 10. 4 opciones dábamos: la primera, Peter Sellers; la segunda, Pedro Sánchez; la tercera, Postscriptum; y la cuarta, M. Rajoy. De momento,
0: ¿qué creen ustedes que significaba el PS?
4: Yo he votado M. Rajoy, es exactamente lo mismo.
3: Yo, Perro Sarnoso.
2: Esta es una de las opciones que han aparecido.
0: ¿Y usted, don Julio, qué votaría?
2: P.S.
1: Partido Socialista.
2: Pues de momento el 57% de los encuestados cree que Pedro Sánchez, qué cosas, ¿eh? ¿Qué podría significar P.S.? Pues para el 57% de nuestros oyentes, Pedro Sánchez. Hay un 27% que coincide con Antonio Muloni y sabe qué quiere decir M. Rajoy. Ese es el veredicto que dice el 27% de los encuestados. El 13% apuesta por Peter Sellers y hay un 3% que habla de postscriptum, ¿no? Esa postdata clásica que de repente se encuentra uno en las anotaciones. Pero hay otras sugerencias, don Luis.
0: Voy con muchas, YouTube. Muchas ha habido, sí.
2: Voy con YouTube. Jesús Álvarez Cedrón dice que quiere decir Posidonio Salpimienta. Hipólita Run 4NF dice que quiere decir PlayStation. Además tenía que haber anotado el tiempo. ¿Cuánto tiempo vas a pasar con la PlayStation, ¿no? Con la PS? Pues que esto es algo muy típico de los adolescentes. Tienes X minutos con la consola. Pues esto podía haber aparecido en esas notas del Aire 10. José Guillermo Rosano Villanueva, una de las más mencionadas, dice, yo creo que era una reunión con el cantante Paul Simon. Paul Simon está en muchas quinielas. Y luego, por ejemplo, en Twitter me he encontrado con alguna cosa curiosa. Por ejemplo, el sapo Taki dice que es Púñez Seijó, claramente. Trablas dice que es...
0: Alberto Púñez Seijó.
2: Púñez Seijó. Trablas dice que es Pariano Sajoy. Según Dan Brown, podría ser Priorato de Sion. Ainara 15 añade una más... Pisabel Sayuso, que también puede ser una de las opciones. En el caso de Pedro Sánchez, teniendo en cuenta lo mucho que le gusta la música y los festivales, H. Raf, que dice que es el Primavera Sound, claramente ese festival que se ha celebrado en Barcelona y al que ha acudido el presidente del gobierno. Y alguien que se hace llamar Stop TikTok Woke dice que es Patrick Swayze. Que pa' descanse, Patrick Swayze. También aparecía en esas anotaciones del Aire 10. En fin, un montón de comentarios. Yo les invito a que se pasen por Twitter y que nos den su sugerencia a qué se refería el Aire 10 con esa anotación P.S. Paquita Salas también aparece entre los mencionados. En fin, hay un montón, don Luis.
0: Bueno, muchísimas gracias, doña Carmen Carbonell. Gracias.
1: ¿Quién ha ganado, Luis? ¿Keiko?
0: Pues todavía va ganando Keiko, pero se van estrechando los márgenes. Está recontado el 88%. Está, que nadie sabe, pero si siguen a este ritmo, gana el de la extrema izquierda.
1: Ah, sí.
0: Por muy poquito, pero... Bueno. Vamos a ver qué es lo que sucede. Gracias, doña Carmen. Gracias a los oyentes que han participado en la encuesta o que han enviado sus comentarios. Gracias, don Antonio Muloni.
4: Muchas gracias.
0: Gracias, don Marcos de Quinto. Gracias, don Julio Ariza. Y ponemos punto final a la tertulia con don Paco Linares. Hoy don Paco Linares nos quiere hablar de las dos caras de la moneda. Buenos días, don Paco.
5: Gracias. Saludos. Ciertamente, la visita del Santo Padre ha tenido dos caras. Por un lado, el rostro gozoso y de hermosa alegría, esperanza de las personas de fe. Celebrar el Corpus Christi el domingo en España, en Madrid, con esa espectacular asistencia de fieles que han llenado las calles de la capital de España de un emocionado encuentro con esa iglesia auténtica que conforman las personas. Ha sido un emotivo encuentro entre la Iglesia como cuerpo místico de Cristo con la máxima autoridad institucional que ahora está representada por el Papa León XIV. Pero ese bello rostro tiene otra cara. No entiendo cómo el Papa, nada más llegar, habló de suprimir fronteras, de derribar muros y al mismo tiempo ensalzar a los políticos que la han levantado. Esos muros entre españoles y que han profanado incluso tumbas, basándose en qué, en leyes que satanizan a quien defiende la cruz. Esa cruz que ha sido el mayor acto de reconciliación que ha existido en España en varios centenares de años. Desde el principio del siglo pasado, las mayores injusticias sociales llegaron y continúan viniendo ahora del mismo lugar, del mismo sitio, de la extrema izquierda, que usted, Santidad, y sus colaboradores quieren blanquear. Así llamó Jesús a los fariseos, sepulcros blanqueados. Sánchez y sus corruptos mafiosos se revuelven en esa blanca cal, en ese blanqueo, pero sus apestosos hechos continúan oliendo a putrefacción. El mar huele a sangre de migrantes y los canarios sufren injustos atropellos como en numerosos lugares de España. Su Santidad, creo con toda sinceridad que su visita a España tenía que haber pasado por esa cruz de reconciliación del Valle de los Caídos, donde yacen los restos de las dos Españas, a la que el PSOE en el Vaticano alaban. Sí, a esa izquierda que lo ha resucitado todo. Alaban e intentan ahora blanquear. Su Santidad habla de crear familias cuando no tenemos ni techo para habitarlas, cuando vivimos bajo las leyes de la muerte, como el aborto, la eutanasia. No conozco ningún español que trate con desprecio a un emigrante. Los vemos exactamente como lo que son,

personas. Y perdone que le corrija, quien los ve como seres inferiores es la mafia que ostenta el poder en España, que lo ven como votos. Gracias por venir a España y como creyente le pido al Espíritu Santo que le ilumine, que conste que solo queremos una cara, la de Jesús, la de la paz, con la auténtica justicia. Y me surge la pregunta, ¿su visita es solo pastoral o también de blanqueo político a Sánchez? Mañana más y mejor. Punto final.

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0: Terminamos hablando con don Adolfo Albistur. Buenos días, don Adolfo.
1: Hola, muy buenas. 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Según la Sociedad Española de Neurología, casi la mitad de los adultos españoles no descansan bien. Es un problema serio. La falta de sueño de calidad se asocia a enfermedades cardiovasculares y alteraciones metabólicas. 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
0: Pues hasta aquí hemos llegado, queridos oyentes. Esperamos que hayan ustedes disfrutado del programa. Ahora les dejo con don Eric Gutiérrez y con don Daniel Ortega el Bueno para abordar los deportes en libertad, sobre todo esa victoria de Florentino en las elecciones en el Real Madrid. A las 10:30 volveremos con el programa especial sobre la locución que el Papa va a dirigir a las Cortes Españolas, a la reunión del Congreso y el Senado. A las 10:30 empezamos con el programa especial y a las 10:45 conectaremos con la señal del Congreso. Bueno, un abrazo muy fuerte. Hasta ahora.
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1: Buenos días y bienvenidos a Deportes en Libertad. Buenos días, Daniel Ortega.
2: Muy buenos días, Eric.
1: Día de corte nuevo, sí. Y de peluco, ¿eh?
2: Ojo, ojo.
1: Es que
2: ya le hemos sumado el corte.
1: Efectivamente, es que hay que ponerse de gala, ¿no? Claro. ¿Y por qué hay que ponerse de gala? Porque Florentino Pérez ganó las elecciones.
2: Ya tenemos presidente, ha ganado las elecciones Florentino Pérez y por eso pues hoy vestimos un poquito más de gala para hablar de ese cierre de las elecciones. Y es que esa esperada jornada electoral en el Real Madrid ha dictado sentencia. Florentino Pérez ha revalidado su cargo por octava vez, en esta ocasión con el 65% de los votos de los socios, tras imponerse al 35% obtenido por la candidatura de Enrique Riquelme, consolidando así su continuidad al frente de la entidad blanca.
3: Este ha sido un gran día para el Real Madrid. Muchas gracias por vuestro apoyo, por vuestro cariño y por las fuerzas que me habéis transmitido durante todos estos días para ganar estas elecciones. Sin vosotros, nada de esto hubiese sido posible. Hemos ganado en todas las mesas electorales. Y no tengan ninguna duda, conmigo como presidente, el Real Madrid ha sido, es y seguirá siendo siempre de sus socios.
2: Y tras su triunfo llegaba la primera gran decisión del nuevo mandato, el anuncio del fichaje de José Mourinho, esta vez sin inteligencia artificial y grabado por el propio Josep Mourinho, diciendo sí, por supuesto, y confirmándose como nuevo entrenador del Real Madrid a la espera de hacerse oficial en las próximas horas. Por su parte, Enrique Riquelme, pese a la derrota, ha valorado positivamente ese proceso electoral, destacando la participación de los socios y ha felicitado a Florentino Pérez.
4: Bueno, lo primero que quiero hacer es felicitar a la candidatura de Florentino Pérez porque ha conseguido la victoria esta noche. Pero también le quiero agradecer que a todos los socios del Real Madrid que han escuchado, saben de la importancia de votar después de 20 años, de haber podido ido a nuestra principal línea roja de estar en contra de la venta del club, lo han escuchado y han hablado muy claro. Es una gran victoria también para esta candidatura, de que en tan poco tiempo hemos podido presentar una candidatura seria como prometimos, profesional y ilusionante. Por lo tanto, esto para nosotros no es el final, esto es el principio. El Real Madrid no va a volver a estar 20 años sin más elecciones.
2: Unos resultados que ponen así el cierre a una campaña brutal en cuanto a propuestas, anuncios y desmentidos, y que además ha tenido un gran impacto a nivel mediático, convirtiéndose en uno de los acontecimientos más destacados en la historia reciente del club blanco. Vamos ahora, Eric, a hablar de la selección española, porque hoy juega su último partido antes de seguir con la preparatoria.
1: Efectivamente, vamos con ese último partido antes del Mundial. España juega contra Perú. ¿Dónde? En Puebla, en México. Diría que el partido es hoy, pero es hoy mañana, porque es el partido mañana a las 4 de la mañana, por tanto, en la madrugada del día de hoy, contra una selección no mundialista, pero una de las más potentes que se ha quedado fuera de ese Mundial, de las mejores dentro de lo que cabe de Sudamérica. Perú, ni Lamine Yamal, ni Nico Williams, ni Víctor Muñoz jugarán el partido y no han ido con la selección a este encuentro. Siguen en su recuperación y no van a estar. Se van a quedar en Estados Unidos en esa concentración en Chattanooga de la selección española. Riesgo cero por parte de Luis de la Fuente, que quiere que todos los jugadores lleguen bien a ese primer partido contra Cabo Verde del Mundial el próximo 15 de junio. Los tres jugadores pues que siguen en la concentración pues buscarán hacer trabajo específico para llegar en el mejor estado.

0: estado posible. Escuchamos al seleccionador Luis de la Fuente, que ha hablado en esta madrugada de este tema.
1: Nico, Lamine y Víctor están cumpliendo con los plazos de recuperación, están muy bien, eran conveniente que esta semana, este fin de estos días, se quedaran trabajando allí para hacer trabajo más específico y seguimos, insisto, cumpliendo los plazos. Creo que si siguen esta evolución podrán estar los tres para el próximo partido y disponibles.
0: Ojalá puedan estar para ese partido mundialista, ese partido contra Cabo Verde. Hay que decir que habló de muchos otros temas Luis de la Fuente. Uno de ellos, una polémica que ha habido durante este fin de semana, de unas imágenes que han salido de una entrada, un pisotón del jugador del FC Barcelona, Gavi, al del City, Rodri Hernández, el centrocampista, en las que el propio Rodri, cuando le pisa, dice: oye, Gavi, dice otras palabras, ¿no? Pero vamos, se queja de esa entrada de Gavi y ha habido mucha polémica y le han preguntado al seleccionador sobre este tema.
1: Esto es fútbol. Es un entrenamiento, se entregan con mucho ímpetu todos los jugadores, no tiene que pedir nadie perdón a nadie, ni es una acción del entrenamiento y punto, no hay nada que reprochar a uno y a otro. Está todo perfecto, en perfecto estado de revista. Y Gavi es un jugador que le conocemos, que tiene esa energía, que tiene ese ímpetu, pero es precisamente una de sus virtudes. Tendrá que ir seguramente controlando y dosificando seguramente esa energía. Pero vamos, yo no quiero que cambien a Gavi, yo prefiero a este Gavi, quiero a este Gavi para mi equipo, desde luego, sin ninguna duda.
0: El jugador que salió a la rueda de prensa fue Jeremy Pino, el extremo izquierdo del Crystal Palace, que habló de muchos temas, pero uno de ellos fue el cartel de favoritos que tiene la selección española.
2: La etiqueta de favoritismo, pues bueno, es normal, creo que hemos hecho los últimos años muy buenos y lo llevamos con mucho orgullo, y que la presión no nos haga jugar peor ni... Solo nos tiene que hacer mejorar y jugar mejor, porque creo que nos lo merecemos también, estar ahí y ser favorito, pues hay que llevarlo bien.
0: Esperemos que lo lleve bien España y que consiga ese título. Nos vamos ahora a la jornada internacional, porque ha habido muchas cosas de los equipos de las selecciones durante este fin de semana.
3: Pues sí, Eric, fin de semana cargado de fútbol internacional, con varias noticias de impacto a pocas semanas de que comience el Mundial. El primero de los sustos lo ha protagonizado Christian Eriksen, el danés ha vuelto a desplomarse durante el amistoso entre Dinamarca y Ucrania, aunque afortunadamente se encuentra consciente y estable, y el jugador abandonó el campo por su propio pie. Un episodio que ha vuelto a generar máxima preocupación en el fútbol europeo. Y en clave mundialista, golpe muy importante para Brasil: Wesley se pierde el Mundial por una lesión muscular sufrida en el amistoso ante Egipto. El lateral de la Roma queda fuera de la lista y Ancelotti ya ha llamado a Ederson para ocupar su lugar. Y en cuanto a los amistosos de preparación, vamos a comentar algunos de los resultados más destacados en todo el panorama internacional. Bélgica goleó por 5-0 a Túnez. Portugal venció 2-1 a Chile tras un final del primer tiempo muy tenso, donde hubo tangana y acabó con la expulsión de Rafael Leão e Iván Román. Los goles llegaron en la segunda mitad y fueron de Guedes y Bruno Fernández para Portugal. Alemania superó a Estados Unidos, la anfitriona, por 2-1 con goles de Havertz y Leroy Sané. Inglaterra, por su parte, ganó 1-0 su partido frente a Nueva Zelanda con tanto de Harry Kane. Y Brasil, como comentábamos, se impuso 2-1 ante Egipto con los goles de Bruno Guimaraes y Edric. Turquía, por su parte, ganó 2-1 ante Venezuela, y Argentina venció por 2-0 ante Honduras con tantos de Lautaro Martínez y Giuliano Simeone. Unos amistosos que siguen dejando muchas sensaciones y también problemas, con selecciones afinando algunos detalles y otras perdiendo piezas clave a las puertas del gran torneo. Eric, vamos ahora con segunda, porque han dado inicio ya a los playoffs.
0: Efectivamente, empiezan esos partidos de ida, bueno, ya han empezado, de las semifinales de los playoffs de ascenso a la Liga. Los partidos fueron en Las Palmas, Málaga, que consiguió ganar el equipo andaluz 0-1 en las islas. Hay que decir que fueron los grandes beneficiados, que fueron 300 los malagueños que estuvieron ahí apoyando al equipo en Boquerón, y que el gol lo metió en el minuto 56 David Larrubia, que consiguió batir al portero de Las Palmas, y además fue ratificado por el VAR. Hubo un momento de dudas, pero finalmente fue ratificado. La vuelta entre los dos equipos, en los que pues evidentemente parte como favorito el Málaga, tras haber ganado ese partido encima fuera de casa, será este miércoles a las 9 de la noche. Y el sábado, el día anterior, se jugó el Castellón-Almería, que empató a 1. Máxima igualdad entre estos dos equipos, que en el Skyfi Castalia, empataron a uno, como acabo de decir. Es cierto que el Castellón propuso más fútbol, pero que finalmente el Almería consiguió empatar en el minuto 43 tras un saque de esquina y unos cuantos rechaces. Consiguió batir a Andrés Fernández Fabricio Brignani para poner ese 1-0. Y después, en la segunda mitad, el Almería se empezó a acercar cada vez más. Y Adrián Barba, una de las estrellas de este Almería, que ya ha jugado con el Almería muchos años, en el minuto 65 puso un buen centro para Sergio Arribas, que acabó poniendo el 1-1 final. Todo se decidirá el martes 9 de junio, este martes, en el Powerhouse Stadium, para ver quién llega a esa final y quién se enfrenta al ganador entre el Málaga y Las Palmas. Vamos ahora con el tenis, porque Zverev por fin ha conseguido ganar un Grand Slam.
3: Pues sí, Eric, además es una final que ha estado marcada por esa emoción, ¿no?, y el desgaste físico en París. Alexander Zverev ha conquistado su primer Grand Slam tras imponerse en una final durísima ante el italiano Flavio Cobolli por 6-1, 4-6, 6-4, 6-7 y 6-1. El alemán arrancó como un vendaval, dominando ese primer set con claridad, pero el partido se convirtió en una auténtica montaña rusa con esa reacción de Cobolli, que llevó la final al quinto set. El italiano de 24 años llegó a remontar sensaciones y forzó el tiebreak clave en el cuarto set, que logró sacar además adelante pese a ir por detrás, llevando el duelo al límite. En el quinto parcial el desgaste fue decisivo y Zverev recuperó el control del partido y cerró el encuentro con un contundente 6-1 en un desenlace ya sin respuesta física del rival. El alemán levanta así su primer título de Grand Slam tras tres finales perdidas anteriormente y se convierte así en el primer campeón alemán desde Boris Becker en 1996. Vamos ahora a cerrar las noticias, Eric, hablando de baloncesto, porque siguen los playoffs de la Liga Endesa.
0: Efectivamente, vamos con esos cuartos que se han cerrado ya. El Real Madrid sorpresivamente perdió en ese tercer partido final contra el equipo canario, contra el club baloncesto Canarias, perdiendo 95-107. Sorpresa del Madrid, que llegaba como favorito a esta final de Liga Endesa, teniendo en cuenta que había sido el mejor equipo de la liga regular. Pues finalmente perdió. El que ganó fue el FC Barcelona al UCAM Murcia en ese último partido, 76-100, provocando ese pase a las semifinales. Por el otro cuadro, Baskonia Juventud consiguió ganar el Juventud 96-88 y dar ese pase a las semifinales. Y el Valencia Basket ha sido el único equipo que ha conseguido ganar en dos partidos. Hay que decir que se juegan, como estoy comentando, las fases a tres partidos. El que gane dos se la lleva. Pues el Valencia Basket fue el único que al Bilbao Basket consiguió el viernes ponerle el 2-0 con un 71-88 y pasar a las semifinales. Como digo, Fútbol Club Barcelona. ¿Qué? Perdón. Club Baloncesto Canarias se medirán el martes, empieza la eliminatoria el martes 9 de junio, y el Valencia Basket se mide al Juventud Badalona el 10 de junio. Por cierto, para finalizar las noticias, decir que hoy se juega el tercer partido, esta madrugada se juega el tercer partido de las finales de la NBA entre los San Antonio Spurs y los New York Knicks, en las que va ganando el equipo neoyorquino 2-0. Y ahora sí, terminadas las noticias, nos vamos a hablar con Natalia Fernández en la tertulia de hoy.

0: vamos a la tertulia después de un traguito de agua, porque digo, me estoy muriendo riguroso directo, ¿eh? La gente lo ha visto, la gente lo ha escuchado. A mi derecha.
1: Bueno, tío, de nuevo, Eric.
0: El bueno, el semi bueno, porque como se ha cortado el pelo ya, por ahora es semi bueno. Veremos cuando crezca. ¿Qué hacemos? Yo a la izquierda, Natalia Fernández, cómo no.
2: Muy buenos días.
0: Hoy en el lunes, para hablar de muchas cosas, principalmente. Florentino es presidente del Real Madrid. Llevamos ya 20 años con esta cantinela y otra vez para otros 4 años. ¿Qué te parece, Natalia, esa victoria de Florentino?
2: Bueno, pues al final lo esperado, ¿no? Lo hablábamos cuando convocó estas elecciones, que decíamos que él siguiese es bueno para él. Porque yo creo que el fútbol merecía un cambio, merecía que el Real Madrid siguiese avanzando, trajese nuevos aires. Sigue él, pues bueno, tenemos que estar contentos el resto de equipos porque parece que la tónica va a ser igual, pero bueno. No creo que sea muy bueno para el Real Madrid, aunque así lo han decidido los socios.
0: Sí, bueno, ellos consideran que es lo mejor. Yo no entro a valorar si es bueno o malo, porque al final, si dentro de 4 años Florentino se va con otras 2 Champions, pues bueno, sí. Será bueno. Y si no se va con 2 Champions, pues será malo. Es cierto que el momento del Madrid no es bueno, que parece que va a haber ciertos cambios. Llega a Mourinho, algunos fichajes. Tampoco creo que los fichajes sean por ahora ultra ilusionantes. Creo que Dumfries, me parecen dos buenos perfiles, Dumfries y Konaté, pero no creo que sea, no estamos hablando de Cristiano Ronaldo o Kaká cuando llegó en su momento, a pesar de que no lo hizo bien el Madrid, pero era un balón de oro hace unos años. No ese es el caso, pero yo sí que quiero, a ver, Dani, ¿cómo valoras tú la cercanía, la cierta cercanía que ha habido entre Florentino y Riquelme, que mucha gente se pensaba que iba a ser mucho más lejana? Yo he oído hablar de mucha gente que hablaba 80-20, 70-30. Yo estaba más cercano al 65-35, que finalmente ha sido lo que ha pasado. No sé, Dani, ¿cómo ves tú esa cierta cercanía?
1: No, yo creo que he visto al final, bueno, las elecciones, hemos vivido unas elecciones que han sido mediáticamente brutales. Yo creo que sí que ha tenido lo que tú dices, ¿no? Esa cercanía, quizás se esperaba más confrontaciones, ¿no? O ese choque quizás entre las dos candidaturas. Sí que es verdad que ha habido muchos, ¿no? De desmentidos, muchos anuncios, eso está bien, ha acompañado muy bien la campaña. Pero yo creo que, bueno, hemos visto realmente una campaña, para mí, bastante buena, algo reseñable, sobre todo teniendo en cuenta que no había una. Prácticamente desde hace 20 años, el tener esta opción, ¿no? de tener dos candidatos. Yo creo que, bueno, el Madrid, el madridismo ha decidido al final que Florentino continúe, ¿no? Y bueno, yo creo que la verdad que han sido unas elecciones bastante positivas para el Real Madrid, a pesar de que, bueno, como decía Natalia, considero que, bueno, puede ser bueno para muchos aficionados madridistas, igual otros, ese 35% no lo pensaban así, pero bueno, yo creo que a pesar de esas 2 temporadas, ¿no? que viene el Madrid en blanco, pues oye, han vuelto a elegir al presidente, a Florentino Pérez, así que bueno, yo creo que el madridismo ha hablado y yo creo que quiere que continúe lo que ha sido la mayor leyenda, ¿no? en la presidencia del club blanco.
0: Sí, no solo de, yo creo, del club blanco, yo siempre lo digo, para mí Florentino es el mejor presidente de la historia, probablemente de un club deportivo. Las cosas como son 20 años junto a los otros que tuvo de éxitos absolutos, es cierto que no está en buen momento, pero yo quiero preguntarte, Natalia, sobre un tema, porque evidentemente, como digo, no está en buen momento el Real Madrid. Y presentó varios fichajes interesantes, Riquelme, véase Rodri, véase Haaland. Para mí más interesante el de Rodri que el de Haaland, a pesar de que Haaland es mucho más joven. Y yo quiero preguntarte, ¿tú crees que, porque se ha hablado un poco, ¿no? de que igual toma esos fichajes Florentino, de que igual se los ofrece esos pactos Riquelme a Florentino? ¿Tú crees que Florentino va a ir por esa senda y va a intentar traer a Rodri y a Haaland?
2: Estaría feo. Estaría feo, pero de Florentino me espero cualquier cosa. Sí que es verdad que son dos nombres muy potentes que cualquier equipo los querría, pero Rodri, por ejemplo, parece que en los últimos días se desmarcaba. No sé si porque veía que era un nombre de Riquelme, al salir Florentino dice que esto no va a ser así. Entonces yo quiero pensar que no. Que vienen, no nos podría sorprender a nadie porque son dos jugadores, dos nombres propios muy potentes, pero mi apuesta es que ni Rodri ni Haaland estarán en la próxima temporada.
0: Pues yo, fíjate, discrepo, creo que Haaland no, porque sí que creo que Haaland era un nombre de Riquelme, se habla mucho del Madrid, pero yo es que ya lo dije, consideraba que no lo necesitaba el Madrid, creo que no ese es el problema del Madrid, pero en cambio creo que Rodri sí que existe la posibilidad, porque él se desmarcaba evidentemente de, bueno, más o menos, porque decía que bueno, sí. Que veríamos tal, o sea, no dijo claramente que no, pero lo que sí que creo es que sería un gran fichaje para el Madrid y ya sonó antes, ¿no?
2: De sí, esto. Pero una de las últimas entrevistas se marcaba, se acercaba mucho al Atleti, no que vaya a venir al Atleti, pero si tú estás pensando en fichar al Real Madrid, sí, si tú tienes cierto contacto, no haces ese tipo de declaraciones que quizá te pueden al menos molestar un poco al Real Madrid.
0: ¿Tú crees que afectaría? Yo creo que el madridismo, si viene Rodri, le da igual lo que haya estado en Atleti. Sí, bueno, a mí me da igual.
2: No tienen sentimientos. No es el Real Madrid, les da igual todo.
0: No, pero es que creo que es un, o sea, que Rodri sería un pilar fundamental fundamental de construir un Madrid, no de futuro, porque no es un jugador ya pasado los 30 años, pero sí de presente, porque creo que el Madrid tiene plantilla y con 2-3 toques podría provocar eso, sí, ¿no? Que tuviesen un mejor
1: yo
0: equipo.
1: Sinceramente creo que Florentino debería ficharlo, o sea, yo creo que debería ser un...
0: ¿A Rodri o a los dos?
1: A Rodri, yo ojalá lo veo menos posible porque sí que era una apuesta no más de Riquelme, pero yo creo que sí que sería un fichaje obligado, ¿no?, para Florentino.
0: Y Natalia, quiero preguntarte también a ti. También quiero que me digas tú, sí, Dani, ¿qué opinas de esto? ¿Será Riquelme candidato principal en 2030? Porque, ya lo digo, ese 35% para mí, yo si fuese Riquelme estaría contento con ese 35% y me vería reforzado, ¿no?, de cara a dentro de 4 años.
2: Sí, no sé qué puede pasar en estos 4 años, pero lo cierto es que ya ha puesto el primer cimiento Riquelme, que gusta, porque sé que es cierto que es muy buen resultado para este poco tiempo, uh-huh, se ha dado a conocer. Los anuncios han gustado, las entrevistas han gustado. Yo creo que ha hecho lo más difícil, ahora es continuidad. Hubiese sido una gran sorpresa que se presentase a la primera y ganase, pero de cara a un futuro próximo, como puede ser ese 2030, sí que le veo como presidente del Real Madrid.
0: Salieron unas informaciones antes de que empezase las elecciones, antes de que él mismo se presentase, hablando de que le habían dicho que no era la mejor opción, que presentarse contra Florentino era muy complicado, que igual debería esperar a 2030 cuando Florentino... imagino que no se presentará, que bueno, que Florentino es muy potente, que no lo hiciese, ¿no? En general, yo no estaba de acuerdo con esas informaciones, él evidentemente tampoco, porque se acaba presentando, uh-huh, y creo que este resultado refuerza la idea que ha tenido de presentarse, o sea, de verdad lo digo, creo que este 35% es muy bueno para él, y creo que esa gente que le decía que no se presentase contra Florentino, se ha equivocado rotundamente, y presentarse contra el mejor presidente de la historia del club, sacar más de un tercio de los votos, yo creo que convencido de que va a ser el principal candidato en 2030.
1: Sí, yo coincido totalmente contigo, Beric. Yo creo que ha sido muy importante, ¿no?, que al final se presentase a estas elecciones, ¿no?, contra Florentino,
0: conozca, ¿no?,
1: para que la gente conozca también su proyecto, ¿no?, las ideas, qué propuestas tiene, y yo creo que ha sido sin duda un paso adelante del candidato, en este caso Enrique Riquelme, y es verdad que, oye, un 35% frente al 65% de Florentino, yo creo que es por lo menos para estar satisfecho de, oye, hemos sentado las bases de un proyecto, el madridismo sabe lo que queremos construir de cara a un proyecto a largo plazo,
0: sí,
1: y veremos exactamente a 4 años, veremos también la situación deportiva, ¿no?, el Real Madrid dentro de 4 años, veremos, pero yo creo que puede ser un firme candidato, por supuesto, a ser el relevo, ¿no?, generacional histórico de Florentino Pérez.
0: A ver, yo sí que creo que durante esos 4 años tiene que dejarse ver, o sea, no puede coger, desaparecer y volver a aparecer dentro de 4 años, tiene que seguir viéndose, igual no ya, pero de cara aquí un año, de cara aquí a 2 años, pues oye, dejarse ver, sí, dejarse ver en el palco, no lo sé, pero vamos, como aficionado, hablar.
1: Él ha dejado caer también.
0: Sí, yo creo que va a hacer eso, y creo que será inteligente por su parte. Antes de cerrar la tertulia, quiero preguntarte, Natalia, último partido de España, juegan hoy a las 4 de la madrugada, algunos locos nos vamos a levantar a verlo. La segunda parte está bien. Quiero preguntarte, ¿te preocupan mucho las bajas? ¿No va Nico? ¿No va Lamín? ¿No va Víctor Muñoz? ¿Llegarán para el Mundial? Rápidamente.
2: No me preocupan, es amistoso, ya vimos el anterior amistoso, De La Fuente quiere rotar, sí, pero bueno, al final es que los amistosos sirven para eso, para probar y dejar descansar incluso a los que estaban tocados, van a llegar al Mundial.
0: Esperemos que sí, mañana comentaremos ese partido, después recién prácticamente acabado, estaremos aquí en Deportes y Libertad para comentar todas las noticias deportivas y especialmente, como digo, ese partido de España contra Perú.
1: Nos vemos mañana.
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1: Pues estamos de vuelta con todos ustedes en el especial informativo sobre el discurso que el Papa León XIV va a dar ante las Cortes Españolas. Discurso histórico, por cuanto es la primera vez que un Papa se dirige a las Cortes aquí, en nuestro país. Ya Juan Pablo II se dirigió al Parlamento Europeo, al Parlamento Polaco, al Parlamento Italiano, Benedicto XVI lo hizo al Parlamento Alemán y Francisco lo hizo al Congreso de los Estados Unidos. Aquí en España nunca había sucedido, esta vez se sucede. Ya estamos viendo cómo hacen la foto pues los políticos alrededor del Papa en la puerta del Congreso. Hemos visto con él a Pedro Sánchez, hemos visto a Francina Armengol, hemos visto a Pedro Gómez de Celis, que es el vicepresidente del Congreso por el Partido Socialista. Hemos visto que estaban ahí también, aunque no han subido para hacerse la foto, Cándido Conde Pumpido, Isabel Perelló, la presidenta del Supremo y del Tribunal Constitucional, y bueno,
2: el Consejo General del Poder.
1: Perdón, del Consejo General del Poder Judicial. Y nada, estamos todos esperando a ver ese discurso que dará el Papa, que imagino yo que tendrá pues una evidente clave política. La verdad es que viendo la cara del Papa, no sé si podemos ver, queridos compañeros, la señal un momentito en directo. La verdad, ¿se han fijado ustedes en la cara del Papa? Parece que le hubiera pasado una apisonadora por encima. Está con una cara de circunstancias realmente notable. Cosa que, por otro lado, no me extrae. Bueno, ahora le vemos sonreír tímidamente, pero enseguida ha perdido la sonrisa. A su derecha, izquierda en la pantalla, está un Pedro Sánchez con su habitual cara cada vez más descompuesta desde hace un tiempo. Y a su izquierda, la derecha en la pantalla, pues está Francina Armengol. La verdad es que esa foto, escoltado por imputables, resulta francamente embarazosa.
2: Bueno, hay que recordar que Jesucristo en la cruz pues estaba rodeado de dos ladrones.
1: Dos ladrones, ¿no? Muy bien visto, sí señor. Bueno, ¿esperan ustedes qué de esta intervención del Papa ante el Congreso? Estamos con don Julio Ariza, con don Marcos de Quinto.
3: A ver, es que yo distinguiría. Han dejado muy claro que no es la intervención del Papa ante el Congreso o ante las Cortes. Es la intervención del jefe del Estado Vaticano ante las Cortes Españolas. Y es muy importante distinguir eso.
1: ¿Por qué?
3: Muy importante. Pues porque si viene a hablar a las Cortes Españolas como autoridad espiritual de todos los católicos del mundo, yo espero un tipo de alocución, un tipo de discurso. Si viene como jefe del Estado Vaticano, yo creo que puede efectivamente producir un discurso o pronunciar un discurso lleno de guiños, entre comillas, a formas, a distintas formas políticas de concebir una organización social. Entonces, claro, yo me atengo a lo que dice el Papa como líder espiritual de la Iglesia Católica, como Alter Christus, como sucesor de San Pedro. Ahora, como jefe del Estado Vaticano, si él me viene a contar cuál es la legislación sobre inmigración que practica el Estado Vaticano, se lo compro. Se lo compro. Porque, entre otras cosas, hay penas de entre 1 y 4 años si entras ilegalmente en el Estado Vaticano. Y además no son posibles las nacionalizaciones ni prácticamente los visados. Es decir, que tiene una legislación, una de las legislaciones más, digamos, serias del mundo, porque no tengo por llamarle duras, más serias del mundo en temas de inmigración y de entrada a sus fronteras, es la del Estado Vaticano. Entonces, no lo sé, pero me gustaría que se distinguiera muy bien que el Papa, creo, y por lo que dicen los medios y por lo que parece ser, va a hablar como presidente, como perdón, como jefe del Estado del Vaticano.
1: Le estamos viendo saludar, he visto al letrado mayor de las Cortes, ahora a Alberto Núñez Feijóo, a Esther Muñoz, la portavoz del PSOE, a Pachi López, a Santiago Abascal. Hombre, Gabriel Rufián, está saludando a Gabriel Rufián y a la de, madre mía, la de Batasuna. Y a... Está saludando a la de Junts también.
3: ¿Qué viene usted para mostrar? Yo creo que le está diciendo, ¿no?
1: Le está, hablando, le está dando la chapa, ¿no? No lo sé, le está dando la chapa.
4: No le suelta la mano.
1: No le suelta.
4: Ni el anillo del
1: pescador. Por favor, señora, suélteme el brazo. Ahora...
3: El único que ha tenido la cortesía de saludar al Papa como merece el Santo Padre. Efectivamente, con una inclinación de cabeza y, a ser posible, besándole el anillo.
1: Pero no, no, no he reconocido quién era el que le ha saludado así.
3: Pues no sabría decirte, no lo sé.
2: Hay que agradecer que Rufián no llevara la fotocopiadora. Se la habrá dejado en el escaño.
1: El Papa, la verdad es que tiene que estar agotado. Lleva aquí muy poco tiempo, le espera todavía una larga estancia en España. Mañana sale para Barcelona para consagrar, terminar de consagrar la Sagrada Familia y después le tocará ir a Canarias. Ya ha terminado este besamanos y Francina Armengol le dirige hacia... Ah, bueno, ahora está saludando sí. A todos.
2: Que ahora los tendrá que firmar. Tendrá que firmar en el libro de honor del Congreso. Supongo que tienen preparado para una firma antes. De hecho, sobre su pregunta, pues hasta ahora, como líder espiritual, pues ha tocado algo de política terrenal. Luego, ahora en su intervención como jefe del Estado Vaticano, pues supongo que se va a centrar más en política terrenal.
1: Bueno, vamos a escuchar a ver qué mensajes tiene para darnos. En estos momentos está firmando en el libro de honor.
2: Tiene una nota sí, que es... con lo que tiene que...
1: Está sentado a una mesa con el libro, está copiando una dedicatoria que trae ya apuntada. Y bueno, la verdad es que se le ve en la cara al Papa enormemente cansado, o al menos yo le percibo así, cansado, preocupado o ambas cosas.
2: Francina Armengol tiene cara de no haberse confesado.
1: En mucho tiempo, ¿no?
2: Sí.
1: Supongo Marcos. Yo que no le habrá hablado al Papa de sus andanzas sí, durante la pandemia. La visita que hizo Benedicto XVI al Bundestag, al Congreso alemán, pues fue una visita donde Benedicto sí que hizo una intervención filosófico-espiritual y además de enorme altura. Recordemos que el
3: hacía referencia al Islam concretamente.
1: El Papa Ratzinger era un enorme teólogo, además de un enorme divulgador. Tengo curiosidad por ver qué es lo que el Papa dice. Ahora se le entregan una serie de regalos al Papa por parte de Francina Armengol. Está toda la gente que ha participado en el besamanos en la sala, asistiendo a esta parte sí, pues, más sí. Protocolaria y ceremonial.
2: Me parece un códice, ¿no?
1: Sí, así es. Va a hablar ante 500 miembros de las Cortes, diputados y senadores, el Papa, como siempre que viene un jefe de Estado a las Cortes, donde se hace la sesión conjunta Congreso-Senado, como también pasa, por cierto, con el discurso, con los discursos del rey don Juan Carlos. Estamos ante el jefe de Estado, en efecto, del Vaticano, que viene a hablar a los representantes de la soberanía nacional. precisamente porque es el jefe de Estado del Vaticano. Él, cuando acude en visita oficial a cualquier país, solo va a la residencia del jefe del Estado. Es decir, sí puede ir al Palacio de la Zarzuela a ver al rey Felipe VI, pero, por ejemplo, la reunión con Pedro Sánchez se ha tenido que celebrar en la Nunciatura. Quería Sánchez que el Papa León XIV fuera a verle al Palacio de la Moncloa. Por supuesto, se le dijo que no. El Papa es jefe de Estado. Pedro Sánchez, muy a su pesar, no lo es, o por lo menos no lo es todavía, y por tanto se le dijo que acudiera a la Nunciatura. Pedro Sánchez no quería que fuera así, precisamente para evitar lo que ha sucedido esta mañana, abucheos e insultos, cuando ha llegado con su coche a la Nunciatura para entrevistarse con el Papa León XIV. Ya ha acabado la parte protocolaria, sale del salón la gente que ha estado en el besamanos, ya ha firmado el Papa, ya ha recibido los regalos que se le daban y ahora está hablando con el presidente del Tribunal Constitucional, Cándido Conde Pumpido, con el vicepresidente del Congreso, Gómez de Celis, con otro vicepresidente del Congreso, que es del Partido Popular. Y un Pedro Sánchez estaba también asistiendo a la conversación, pero como un tanto apartado.
3: Sí. Le puede salir el tiro por la culata a Sánchez, ¿eh? Porque, vamos, yo estoy convencido de que el Papa va a hacer referencia a los temas morales de fondo. Es decir, está dirigiéndose a unas cámaras legislativas que están produciendo constantemente una legislación anticristiana. Uh-huh. Y antinatural. Y yo estoy convencido, ¿eh?, de que el Papa va a hacer referencia al derecho a la vida, a la familia, a la libertad de educación, a los temas de fondo. Creo que me sorprendería mucho que no lo hiciera. Y eso no les va a gustar, ¿eh? No, seguramente sacarán alguna, hablará de inmigración, pero hablará con matices de inmigración, matices que tampoco creo que les vayan a gustar. Y yo entiendo que va a hablar de los temas de fondo y podemos disfrutar de un buen discurso.
2: Y lo hace debajo de la estatua de Isabel la Católica, la reina Isabel la Católica.
1: Están ya todos los congresistas y senadores en el hemiciclo. Ya se han sentado los miembros de la mesa. Todavía no ha entrado Francina Armengol. Supongo que entrará ahora al lado del Papa o precediendo al Papa. Y el Papa tomará dentro de unos momentos la tribuna. Entiendo que el discurso lo dará en español, como es lógico, dado que lo habla perfectamente. Pues yo no tengo exactamente una idea muy definida sobre qué es lo que puede hacer, porque tampoco tengo una idea muy definida de qué es lo que se pretendía con este viaje en estos momentos.
2: Mi pregunta es si usarán los pinganillos los separatistas vascos y catalanes o le escucharán directamente en español.
1: Es una buena pregunta. Desde luego, los que no van a usar los pinganillos son los de Podemos, porque han dicho que iban a boicotear el discurso del Papa en el Congreso y, de hecho, me parece que no hemos visto a ninguno de ellos en el besamanos.
3: Pues eso se agradece mucho, ¿no?
2: Sí. Es un detalle.
3: Además es consistente, es coherente. Yo tampoco estaría en la visita de Gustavo Petro o de Maduro, ¿no? No iría. Yo entiendo que ellos no vayan a lo del Papa, claro, es normal.
1: Está bien, ya entra está bien. En el hemiciclo el Papa, entra por la entrada superior que conduce directamente a la mesa presidencial. Ahora todo el hemiciclo está en pie, aplaudiendo al Papa. Están las tribunas del Congreso llenas de invitados, mientras que todos los congresistas y senadores pues se aprietan un poquito en los asientos donde normalmente caben los 350 diputados y ahora tienen que acomodar a los casi 200 senadores, ¿no?
2: Sí, y habilitan algunas sillas adicionales en el pasillo.
1: ¿Le ha tocado vivir a usted, don Marcos, alguna de estas sesiones conjuntas?
2: Sí, he tenido que vivir alguna, pero aquí yo creo que incluso está también gente del Poder Judicial.
1: También pues, dentro del hemiciclo, sí. Puede ser, sí.
2: Hay algunos sentados que son los de que están en filas anteriores que no se han puesto en pie.
3: Pues va a ser un buen discurso, lo vais a ver.
1: Bueno, no sé si podemos ya escuchar la señal sonora. Vamos con ello.
4: Presidenta del Tribunal Supremo y del Consejo General del Poder Judicial, miembros del Congreso y del Senado, autoridades, señoras y señores. Es para mí un gran honor, en nombre del Congreso de los Diputados y del Senado, dar la bienvenida a Su Santidad el Papa León XIV en esta sesión conjunta de las Cortes Generales. Le recibimos con respeto institucional, con afecto sincero y con la conciencia del significado profundo que tiene su presencia hoy en esta Cámara, sede de la representación democrática del pueblo español. Su visita constituye un momento de especial relevancia para nuestro país y para nuestras instituciones, porque en tiempos de incertidumbre global y de una polarización que amenaza con debilitar las democracias, necesitamos más que nunca espacios de encuentro capaces de convocarnos alrededor de aquello que compartimos, la lucha por la dignidad humana, la justicia y la esperanza. Sus palabras, las primeras de un pontífice en esta Cámara, serán recordadas como un pertinente símbolo. Ante la adversidad, nuestra fortaleza descansa en la unión y el acuerdo. En esta casa parlamentaria, que hoy le abre las puertas, se vertebra una democracia plural y abierta, construida sobre el respeto a la libertad de conciencia y el valor del diálogo. Diálogo, respeto y también escucha activa, tres artífices fundamentales para la libertad de nuestras sociedades, cuya confianza en unas instituciones públicas sólidas, cercanas y transparentes es crucial para la estabilidad de las democracias. Desde esta convicción le damos hoy la bienvenida, con la voluntad de escuchar y con el convencimiento de que el entendimiento entre instituciones, culturas y pueblos es imprescindible para afrontar los grandes desafíos de nuestro tiempo. El filósofo místico y poeta mallorquín Ramon Llull escribió: «La justicia te proporcionará paz y también trabajos». Y estas palabras, que vieron la luz allá por el siglo XIII, podrían vertebrar de punta a punta el cometido que hoy nos apremia, el descomunal reto colectivo de trabajar unidos y unidas por los derechos humanos. En esta época que vivimos, atravesada por cambios profundísimos y aquejada de una drástica inquietud, donde solo unos pocos de los más fuertes imponen la masacre de miles de los débiles con total impunidad, donde el orden internacional conocido se quiebra un poquito cada día, alejándose de aquellas normas que pretendieron restablecer la convivencia tras la desolación, no queda más remedio que reunirnos en torno a lo esencial y reformular las medidas que nos comprometan con la configuración de un mundo más justo. Es urgente posicionarse en el lado correcto. La paz ha de ocupar de nuevo el centro de la acción política internacional. La paz de la que hablaba Ramon Llull, la paz que impone la justicia, la paz dialogada y con vocación de permanencia. Una tarea ardua y minuciosa que requiere valentía, diplomacia y cooperación. Una paz que exige defender y respetar plenamente el derecho internacional humanitario, fortalecer las instituciones multilaterales y preservar los espacios comunes desde los que las naciones pueden responder juntas a desafíos que ninguna puede resolver por separado. Nuestro cometido jamás ha de ser multiplicar los conflictos, sino trabajar codo con codo para solucionarlos. El multilateralismo es una condición para la posibilidad de la convivencia internacional y una garantía frente a la fragmentación, el aislamiento y la imposición de la fuerza y la sinrazón. Hay que restaurar el orden internacional, deben imperar las leyes, no la fuerza, deben vencer el humanismo y la solidaridad. Y solo vencerán, qué duda cabe, si concentramos nuestro empeño en las tareas democráticas que las sociedades a las que representamos nos recomiendan. Sabemos bien cuáles son estas tareas: la lucha contra la pobreza, contra la precariedad y contra la violencia, todas las violencias, la violencia de género, la violencia racista, la violencia que premia el privilegio frente a la vulnerabilidad, el reparto equitativo de los bienes, el progreso como un bien común, la igualdad real y efectiva entre mujeres y hombres, combatir el cambio climático con políticas responsables, la defensa de la salud como un derecho universal, construir sociedades empáticas, hospitalarias, regidas por políticas integradoras y de cohesión que pongan a las personas en el centro y protejan la dignidad de todos y de todas, también de las personas migrantes, también de las personas más desfavorecidas. O alguna tarea concreta a la que su santidad hacía referencia, como la llaga abierta que suponen los abusos en la Iglesia y la reparación y la indemnización a las víctimas, que tanto se ha hablado en las Cortes Generales, sobre todo a raíz del riguroso informe que nos presentó el Defensor del Pueblo. En definitiva, señorías, como les decía, tenemos la tarea fundamental de acabar con las desigualdades. Acabar con las desigualdades desde el convencimiento de que la diferencia y la multiplicidad son signos de riqueza y de que el futuro, como también el pasado, se siembra en el fértil abrazo entre culturas. Porque la sociedad a la que debemos aspirar es aquella que reconoce, tal y como su santidad ha escrito en la encíclica Magnífica Humanitas, que en la pluralidad de voces y visiones que a veces recuerda la dispersión de las lenguas, existe, sin embargo, una posibilidad luminosa, la de edificar juntos, transformando la diversidad en un recurso y haciendo de la escucha y del diálogo el terreno común en el cual hacer crecer la justicia y la fraternidad. Identificarse con las palabras de su santidad es una obligación ética de cualquier Estado democrático, como lo es, indudablemente, coincidir con la profunda reflexión que da motivo a esa primera encíclica, que la tecnología ha de estar al servicio de la humanidad. Los avances científicos han generado progreso desde tiempos inmemoriales, pero el desafío en el que nos encontramos ahora mismo, frente a la desorbitada e impredecible revolución de la inteligencia artificial, resulta un escenario enormemente disruptor. Es necesario, por tanto, construir formas de cooperación, delimitar las maneras de actuación bajo unos supuestos solidarios, empáticos y responsables, que garanticen un acceso igualitario, que la razón de ser de esta poderosísima herramienta sea la búsqueda de la dignidad de todas las personas y el bien de los pueblos, no el enriquecimiento de unos pocos, no la encarnizada lucha de poder a la que ahora asistimos. Porque de otra manera el progreso estará efectivamente doblegado a las lógicas del poder. Permítanme señalar que España ya ocupa un decisivo papel en esta senda y hace apenas unos meses tuvo lugar aquí, en el Congreso de los Diputados, la primera reunión del Panel Científico Internacional de la Inteligencia Artificial de la ONU, un organismo creado para fomentar un uso seguro y ético de la inteligencia artificial a escala mundial. Es nuestro cometido, está en nuestras manos. Debemos reorientar la economía hacia la dignidad y la tecnología hacia la igualdad, la estabilidad y la inclusión. Impongamos de una vez nuestras políticas humanitarias y responsables, porque ninguna innovación será verdaderamente valiosa si erosiona aquello que nos define como sociedades libres y democráticas. Señorías, nuestra tarea institucional consiste en escuchar nuestro tiempo, responder a sus desafíos y proteger los valores que sostienen nuestra convivencia. Hoy, esta Cámara reafirma su compromiso con la paz, con la cooperación internacional, con la igualdad, con la defensa de los derechos humanos y con la dignidad inviolable de todas las personas. Hoy, recibiendo a su santidad, con respeto y con gratitud, nos aliamos en una responsabilidad compartida, una que allane el necesario camino hacia la esperanza. Hoy afianzamos nuestra confianza en el mañana, en la posibilidad de un mundo mejor y, por supuesto, en el ser humano. Creemos, sí, como escribió la poeta Ángela Figuera Aymerich, en el ser humano, porque se acuesta y duerme bajo el rayo y ama y engendra al borde de la muerte. Y alza a su hijo sobre los escombros y cada noche espera que amanezca. Su santidad Muchísimas gracias por acompañarnos en esta sede de la soberanía popular. Sea bienvenido a las Cortes Generales de España. Tiene usted la palabra. Estamos ansiosos por escucharlo.

Presidente del Gobierno, Presidente del Congreso de los Diputados, Presidente del Senado, Presidente del Tribunal Constitucional, Presidente del Tribunal Supremo del Consejo General del Poder Judicial, miembros del Congreso, de los Diputados y del Senado, señoras y señores. Agradezco a la señora Presidenta sus amables palabras, así como la invitación que la Sede Apostólica ha recibido con ocasión de mi viaje a este país, así como la deferencia de acogerme en este histórico Palacio del Congreso de los Diputados, ámbito eminente de la vida institucional, jurídica y democrática del Reino de España. Vengo ante todos ustedes como obispo de Roma y pastor de la Iglesia Católica, consciente de que la misión confiada al sucesor del apóstol Pedro como principio y fundamento de unidad de los obispos y de los fieles, coloca la Santa Sede de modo peculiar en diálogo con los pueblos y con los estados. Mi presencia entre ustedes quiere ser un gesto de cercanía hacia España, en el marco de la mutua cooperación y una palabra ofrecida desde el servicio a la persona humana. La Iglesia camina con la humanidad, comparte sus esperanzas y sus heridas, escucha los interrogantes de cada época y se deja interpelar por todo lo que concierne a la existencia de los hombres y las mujeres de hoy. Por eso, cuando se dirige a la vida pública, lo hace respetando la misión propia de las instituciones y la legítima responsabilidad de quienes han recibido el mandato de legislar. Reconoce la autonomía de las realidades terrenas y la distinción entre comunidad eclesial y comunidad política. Y precisamente desde esa conciencia, aporta una reflexión nacida del deseo de servir al bien común y de recordar aquello que hace verdaderamente humana la convivencia. En este hemiciclo se da forma jurídica a la convivencia social. Aquí las diferencias se escuchan, se ordenan y cuando es posible se convierten en decisión compartida. Por eso, más allá de la legítima diversidad de posiciones, toda tarea legislativa acaba encontrándose con una pregunta decisiva. ¿Qué concepción de la persona humana inspira las leyes y qué tipo de sociedad construye esas leyes? Ante esta cuestión, España posee una memoria particularmente rica. Su identidad geográfica y política se ha ido entretejiendo con una historia en la que la fe y la razón, el arte y el derecho, la tradición y el pensamiento han sabido encontrarse fecundamente en sus catedrales y universidades, en su literatura inmortal, en sus instituciones jurídicas y en el ánimo mismo de su pueblo, permanece viva una herencia que ha dado forma a un modo de vivir la libertad, practicar la justicia y ordenar la vida común. Desde las páginas universales del Quijote, donde Cervantes proclamó que la libertad es uno de los más preciosos dones que a los hombres dieron los cielos, hasta la hondura espiritual de Santa Teresa de Ávila, y desde la gran tradición jurídica española hasta la inquietud metafísica de Unamuno, que recordaba que el hombre no se resigna a morir del todo, España ha sabido mirar al ser humano como algo más que una pieza del orden social, económico, político. Lo ha reconocido como criatura abierta a la verdad, dotada de libertad y movida por una sed de eternidad que ninguna realidad temporal logre extinguir. En una palabra, como alguien cuya dignidad precede a toda utilidad y a cuyo servicio está sujeta la acción legislativa. Por eso, al hablar hoy de la persona humana, esta memoria conduce naturalmente a Salamanca y al pensamiento que allí maduró.
la presencia simbólica en esta sala de los reyes Isabel y Fernando remite a aquel momento en que España quedó situada ante responsabilidades históricas de alcance universal. Pocos años después, Salamanca habría de asumir con singular lucidez la reflexión moral y jurídica que ese escenario reclamaba. En aquella sede universitaria, hace 500 años,

cuando se abrían mundos nuevos y posibilidades inmensas en las relaciones entre los pueblos, algunos maestros comprendieron que la razón no podía ser invocada para revestir de legitimidad cuanto la fuerza o el interés presentaban como conveniente. Introdujeron así en el discernimiento histórico la pregunta por el valor irreductible de todo ser humano y los límites morales del poder. Hay que reconocer que la sociedad y la misma Iglesia no siempre estuvieron a la altura de las intuiciones que encontraban eco en su propia tradición cristiana. Sin embargo, aquel interrogante abrió un horizonte intelectual y moral que desbordó su propio momento histórico. La intuición del totus orbis, de una comunidad humana más amplia que cualquier poder particular, permitía afirmar la existencia de vínculos jurídicos y morales entre los pueblos. Desde España, la reflexión de la Escuela de Salamanca y de manera particular Fray Francisco de Vitoria, junto con otros dominicos jesuitas, contribuyó a formar una conciencia jurídica y moral capaz de recordar que la autoridad lleva siempre consigo una responsabilidad y que todo ser humano debe ser reconocido como sujeto de derechos y deberes. Ese anhelo sigue hablando también hoy, que la dignidad, la justicia y el bien común sean la medida de las relaciones sociales, tanto a nivel nacional como a nivel internacional. Esta es una de las grandes herencias de España, haber unido la acción histórica con la lucidez de la razón moral. Aquella contribución, nacida a orillas del Tormes, trascendió las aulas y las bibliotecas y llegó a formar parte de una conciencia más amplia, compartida por la comunidad internacional, que sigue preguntándose cómo construir la paz sobre el reconocimiento de la persona y no sobre la imposición de la fuerza. Ese legado vive también en estas cortes, cada vez que el legislador se pregunta cómo hacer que lo posible sea justo, que lo legal sea verdaderamente humano y que la voluntad de la mayoría custodie aquellos bienes que pertenecen a todos y respete aquello que ninguna mayoría puede legítimamente vulnerar. La pregunta salmantina sigue acompañando la tarea de quienes sirven a la vida pública. Hoy, los nuevos mundos que se abren ante nosotros ya no se dibujan en los mapas, se despliegan en la técnica, en la economía, en la biomedicina y en el universo digital, donde el poder humano alcanza ámbitos cada vez más delicados de la vida personal y social. El progreso ofrece posibilidades admirables, y hoy lo vemos en modo singular en el desarrollo de la inteligencia artificial y las nuevas tecnologías. Como he recordado en mi reciente encíclica, la tecnología en sí misma no es neutral, porque toma el rostro de quien la concibe, la financia, la regula y la utiliza. Por eso, ante las transformaciones de nuestro tiempo, nuestro discernimiento debe centrarse en qué lugar ocupa la persona humana en nuestras decisiones y cómo se plantean hoy de manera nueva la dignidad del trabajo, la solidaridad, la política social y el bien común. Este discernimiento comienza por una afirmación primera. Toda sociedad auténticamente justa se edifica sobre el reconocimiento de la dignidad inviolable de la persona humana. Tal dignidad precede a toda concesión del Estado y no puede quedar subordinada a consensos sociales mudables o al vaivén de las mayorías de cada momento. Pertenece a todo ser humano por el hecho mismo de existir, y por eso debe orientar todo ordenamiento jurídico positivo.

La fe cristiana la proclama a partir de la revelación. La razón humana puede reconocerla como exigencia inscrita en la verdad del hombre. Cuando esta convicción permanece viva, el derecho se convierte en

la convivencia social. Esta convivencia puede verse amenazada por la cultura del descarte, como tantas veces advirtió el Papa Francisco. En este sentido, si la vida deja de ser reconocida como un valor fundamental, ¿qué futuro pueden tener nuestras sociedades? ¿Puede llamarse plenamente justa una comunidad que deje en la sombra al niño aún no nacido, al anciano, al enfermo, a quien sufre en silencio o a quien depende enteramente del cuidado de los demás? La defensa de la vida humana no es una cuestión parcial ni un interés confesional, es una meta de civilización. Toda vida humana debe ser reconocida y custodiada desde su concepción hasta su ocaso natural, en cada circunstancia de su existencia. Cuando esta certeza se oscurece, los más vulnerables son las primeras víctimas, y la ley pierde su significado más profundo: servir y proteger a cada persona. Por eso la grandeza moral de una nación se manifiesta sobre todo en su capacidad de acompañar, proteger y amar aquellas vidas que atraviesan mayor fragilidad. El bien común es, en cierto modo, la forma social de la dignidad humana. No consiste en la mera suma de intereses particulares, sino en el conjunto de condiciones de la vida social que hacen posible a las asociaciones y a cada uno de sus miembros el logro más pleno y más fácil de la propia perfección. Cuando el bien común deja de ser horizonte compartido, la acción pública corre el riesgo de fragmentarse en intereses parciales, incapaces de custodiar aquello que pertenece a todos. En este contexto, reviste particular importancia la familia, realidad humana primera y fundamento natural de la comunidad. En el hogar se entrelazan las generaciones y se transmite una memoria viva que da continuidad interior a la sociedad. Allí donde la familia es sostenida, se fortalece también la estabilidad espiritual y social de las naciones. La familia será siempre la primera escuela de humanidad en la que se aprende, antes que en cualquier otro lugar, la gramática elemental de la convivencia: recibir la vida, cuidar al otro, perdonar, servir y pertenecer. También las instituciones educativas ocupan un lugar decisivo en esta tarea. En ellas, las nuevas generaciones pueden aprender a buscar y amar la verdad y a cuestionarse sobre el sentido de la vida y la dignidad de cada persona. Por eso, muchos padres deseosos de que sus hijos aprendan a relacionarse, a pensar con espíritu crítico y a adquirir valores sólidos, depositan en ellas grandes esperanzas como valiosas aliadas en su educación. Esta colaboración ha de respetar siempre el derecho primario e inalienable de los padres a elegir el tipo de educación y de formación que reciben sus hijos, en coherencia con sus propias convicciones morales, culturales y religiosas. La afirmación de la dignidad humana no puede permanecer abstracta cuando tantas personas se ven obligadas a dejarlo todo para buscar paz, seguridad y futuro. También el trágico drama migratorio interpela hoy la conciencia de las naciones y el fundamento ético del orden internacional. Numerosos hombres, mujeres y niños se ven obligados, por circunstancias muchas veces dramáticas, a partir de sus comunidades y dejar atrás seres queridos, historias y vínculos. Esta realidad rebasa cualquier lectura puramente demográfica o económica. Constituye una cuestión eminentemente moral y jurídica. Ahí donde una persona es discriminada por su origen nacional, étnico, religioso o lingüístico, o por su condición económica y social, se vulnera gravemente
el principio universal.

universal, de la igual dignidad de todos los seres humanos. La situación de los migrantes y refugiados exige una respuesta que mire a las personas, afronte las causas que las obligan a partir y vaya más allá de la mera gestión de flujos. De ahí nace una doble exigencia de justicia social: ofrecer vías seguras y legales, una acogida respetuosa y posibilidades reales de integración, y promover al mismo tiempo el derecho a permanecer en la propia tierra, trabajando para que nadie tenga que abandonar su hogar por falta de paz, seguridad o condiciones dignas de vida, por las desigualdades económicas y los efectos de la crisis climática. En los últimos años, las rutas cada vez más peligrosas han evidenciado el altísimo coste de esta realidad, tantas veces escondida o ignorada. Muchas personas siguen siendo presas de traficantes y contrabandistas que se aprovechan de su desesperación. Es necesario fortalecer la prevención, el rescate y la asistencia a las víctimas, especialmente en el marco de una cooperación regional y multilateral. Ninguna nación puede afrontar por sí sola un desafío de esta magnitud. Por ello, es indispensable una respuesta coordinada, solidaria y eficaz, capaz de garantizar protección, acogida y oportunidades reales de integración a quienes emigran. Cuando la respuesta institucional se hace cercana, justa y coordinada, las fronteras dejan de ser lugares de abandono y pueden convertirse en espacios de protección responsable de la dignidad humana. Señorías, el mundo atraviesa una profunda crisis espiritual y cultural que se manifiesta en múltiples formas de violencia, polarización y desconfianza recíproca. En este contexto, la paz se presenta como una aspiración política y más aún como una verdadera exigencia moral. Reclama una palabra pública que respete a quien piensa distinto, instituciones puestas al servicio del encuentro, una memoria histórica que busque la verdad y la reconciliación y una vida social capaz de sostener la amistad cívica y el respeto mutuo en medio de la discrepancia. En el plano internacional, la paz exige valentía diplomática, responsabilidad ética y una visión de futuro fundada en el respeto a la identidad de cada pueblo y en la obligación de los estados de resolver sus controversias por los caminos pacíficos que ofrece el derecho internacional. Toda guerra constituye, en última instancia, una dolorosa derrota de la capacidad de negociar y también de aquella conciencia común de la humanidad que reconoce vínculos de justicia entre las naciones. Las armas pueden imponer un silencio temporal, pero nunca podrán edificar una paz auténtica y duradera. Por eso, preocupa que en diversos lugares del mundo y también en Europa vuelva a presentarse el rearme como respuesta casi inevitable ante la fragilidad del escenario internacional. La verdadera seguridad, en cambio, nace de la justicia, del diálogo paciente, del respeto al derecho internacional y de una política capaz de poner la vida de los pueblos por encima de los intereses que se benefician de la guerra. También el desarrollo de las nuevas tecnologías y de la inteligencia artificial en el ámbito militar exige una vigilancia ética rigurosa para que las decisiones sobre la vida y la muerte nunca sean descargadas sobre automatismos ni sustraídas a la responsabilidad moral de la persona humana. La comunidad internacional está llamada a redescubrir el valor indispensable del diálogo como camino paciente hacia acuerdos justos y duraderos,
fundados en el respeto a los tratados, en la transparencia de la acción diplomática y en la voluntad sincera de anteponer la paz al recurso a la fuerza. De ahí nacen la confianza y la esperanza. Como recuerda el lema de la Unión Europea, in varietate concordia, la unidad verdadera no uniforma, sino que cohesiona en la diversidad, haciendo de las culturas, sensibilidades y tradiciones una ocasión de enriquecimiento mutuo. Asimismo, dentro de las propias sociedades, es urgente construir una cultura de la reciprocidad. La pluralidad política no debería degenerar en descalificación permanente del adversario. En una convivencia madura, incluso el conflicto puede convertirse en camino hacia la paz cuando las diferencias se dejan mitigar por la escucha y se ordenan al reconocimiento de las necesidades, los anhelos y las capacidades de todos. Pero la paz no es solamente una realidad política o institucional. Nace también en la conciencia, allí donde el rencor, la indiferencia y el odio ceden espacio a la reconciliación. Por eso se instaura y se protege también a través del lenguaje. Las palabras pueden abrir caminos o cerrarlos, pueden iluminar la realidad o deformarla hasta hacer imposible el encuentro. Quienes ejercen una responsabilidad pública tienen por eso una especial obligación de custodiar la palabra para desarmar el lenguaje. La firmeza no exige desprecio, la discrepancia no conlleva humillación. De este respeto al otro nace también el deber de custodiar el espacio donde maduran sus convicciones, su conciencia y su relación con Dios. La atención a ese ámbito interior permite comprender mejor una cuestión decisiva para toda sociedad verdaderamente democrática. La libertad de pensamiento, de conciencia y de religión, derecho fundamental que tutele el ámbito más íntimo de las personas. La libertad sobre la que se edifica el Estado contemporáneo, si es auténtica, reconoce la dimensión religiosa del ser humano, la respeta y la tutela jurídicamente, y evita que alguien tenga que renunciar a contribuir a la sociedad en la que vive por causa de su fe. Sin confundir el plano jurídico con el moral, conviene recordar también que la libertad necesita una comprensión plena de sí misma. Ser libre no significa únicamente estar libre de coacciones o disponer de muchas posibilidades de elección. Significa poder reconocer el bien y adherirse a él responsablemente. Por eso, toda sociedad efectivamente libre requiere también una justa delimitación del poder público, de modo que la libertad de las personas, de las comunidades y de las asociaciones no sea indebidamente restringida. Desde esta perspectiva, la legítima autonomía del orden temporal jamás debe interpretarse como hostilidad hacia el fenómeno religioso. La fe no pretende imponerse mediante privilegios ni coerciones. Sin embargo, tampoco puede ser relegada al silencio como si fuese irrelevante para la vida pública. En este contexto, el sigilo sacramental de la confesión reviste una importancia especial para la Iglesia Católica. Se inserta en el ámbito más amplio de la libertad religiosa, que garantiza a las comunidades creyentes un espacio propio de vida, organización y disciplina interna. Tutelarlo jurídicamente, como sucede de modo análogo en algunas profesiones, significa preservar un espacio sagrado de libertad interior, donde el creyente puede abrir su alma ante Dios sin temor a presiones externas, como reconocen también las normas internacionales. Señoras y señores,
Permitan que me detenga un instante en algunas imágenes que adornan esta cámara. En este salón de sesiones, la luz natural entra por el lucernario que corona la sala. Esa luz que viene de lo alto puede recordar que también la política necesita reconocer una medida que la precede y la supera. También las pinturas que evocan en la parte superior del muro principal la recepción del Evangelio del Decálogo recuerdan algo esencial. Sin confundir el orden político con el religioso, esos signos invitan a reconocer que la libertad moderna ha sido preparada también por una larga educación de la conciencia, profundamente marcada por la tradición cristiana. En esa escuela interior, los pueblos aprendieron que el derecho debe servir al bien, que la justicia pone límites a la fuerza, que el poder necesita legitimidad, que los pobres pertenecen plenamente a la comunidad, que el extranjero debe ser acogido conforme a su dignidad y que la vida humana jamás puede ser tratada como mercancía. Una ley no alcanza su verdadera grandeza por el mero hecho de haber sido formalmente aprobada. La alcanza cuando, además de ser válida en su forma, puede comparecer ante la dignidad de la persona y salir de ese examen sin avergonzarse. Les invito a alzar, pues, la mirada, no para alejarse de la realidad, sino para recordar que toda decisión de las autoridades públicas toca personas de carne y hueso, especialmente a quienes tienen menos fuerza para hacerse huir. Porque la altura de miras consiste precisamente en mirar con más hondura aquello que está en juego en cada decisión pública. Por eso, junto a las respuestas técnicas y las reformas legales, hace falta también una renovación moral. España puede ofrecer mucho en este camino. Cuenta con una lengua que une continentes, una tradición cultural, jurídica y espiritual que ha sabido poner en diálogo fe y razón, derecho y conciencia, unidad y pluralidad. Esta experiencia histórica recuerda también el valor de la concordia y del esfuerzo paciente por construir una convivencia pacífica y justa. Que esta noble nación jamás pierda la memoria de sus raíces ni la audacia de mirar al futuro. Que España continúe siendo tierra de encuentro, de cultura, de solidaridad y de esperanza. Y que su vida pública sepa unir siempre la firmeza de las convicciones con la nobleza del diálogo y la grandeza del servicio. Que Dios conceda paz a todas las naciones de la tierra, concordia a las familias y serenidad a las conciencias. Y que sobre el reino de España, marcado por la huella apostólica de Santiago y por la presencia maternal de la Virgen del Pilar, desciendan días de prosperidad, justicia y paz duradera. Muchas gracias.

0: Bueno, ese ha sido el discurso del Papa León XIV. Estamos ahora viendo los aplausos, todo el mundo en el Congreso, todo el mundo en las Cortes, de pie, aplaudiendo al Papa, salvo alguno que no he podido ver muy bien quién era el que no estaba aplaudiendo. Yo creo que ha sido un discurso, pues bueno, francamente, bueno. Don Julio, ¿qué le ha parecido el discurso? Yo creo que ha lanzado una serie de mensajes con los que no podemos estar más de acuerdo, ¿no?
1: Justo antes de empezar el discurso, he explicado que iba a hacer una referencia al derecho a la vida de los no nacidos, a la familia, al derecho de los padres a elegir la educación en libertad de sus hijos, a la tutela de la vida humana desde la concepción hasta la muerte natural. No puedo pedir más. Y la explicación simple que en esta casa hacemos siempre de que los derechos humanos son anteriores a las estructuras del Estado y a la propia fundación y la formación de las sociedades. ¿Qué más puedo pedir? ¿No? Es que ha habido la apelación a los Reyes Católicos, a la Escuela de Salamanca. Perfecto. Simplemente un 10 de discurso.
0: Sí, señor. Yo no le puedo poner
1: Y
0: ni el más mínimo pero.
1: muy contento de que la izquierda aplauda con tanto entusiasmo a todas estas ideas.
0: Bueno, ¿qué le ha parecido a usted, don
2: Pues nada,
0: Marcos?
2: no, he quedado gratamente sorprendido. Creo que ha perdido usted una apuesta, don Luis.
0: Sí.
1: Unos
2: Creo que
1: torrendos, sí,
2: había unos
1: conmigo.
2: torrendos. Pero efectivamente, bueno, ha comentado esto. ¿Qué tipo de sociedad construyen las leyes que se debaten ahí en el Congreso? Eso es muy importante porque tenemos que estar muy seguros de la sociedad que queremos. También, efectivamente, la Escuela de Salamanca le ha dedicado, además, muy extenso, un tiempo muy extenso, con referencia, por supuesto, a los Reyes Católicos. Ha hablado de que la tecnología, esto siempre es un tema un poquito manido, de que la tecnología no es neutral, pero hay que recordar que tampoco cuando se inventó la imprenta era neutral, era de aquellos que lo tenían en sus manos. La vida de ser reconocido como valor fundamental.
1: Siguen aplaudiendo, Marcos.
2: Sí, es espectacular.
1: Siguen
2: Sí.
1: aplaudiendo.
2: Sí. Y bueno, ha hablado de familia, la familia como escuela. La defensa que ha hecho de la familia me parece muy importante.
0: Como el lugar donde primero se transmiten los
2: Los
0: valores.
2: valores, efectivamente, la libertad de enseñanza, que está muy bien. Habla de igual dignidad, que es distinto a hablar de igualitarismo, y a mí eso me ha gustado mucho. Habla también del derecho a permanecer en su propia tierra de los inmigrantes, que también es importante, porque lo está
0: Muy
2: diciendo, no es
0: importante.
2: solamente el recibirlos con dignidad, sino que tienen el derecho a permanecer en su propia tierra,
0: Y a que
2: y
0: por
2: eso no
0: tanto
2: se
0: se
2: debería de hacer.
0: actúe para que desaparezcan las
2: Las
0: condiciones que
2: mafias.
0: les empujan a emigrar.
2: Exactamente, exactamente. Ha hablado de dar oportunidades de integración. Esto también yo lo entiendo de una determinada manera, porque dice, hay que dar oportunidades de integración, pero no ha comentado nada, y me parece bien que no haya comentado nada, de aquellos que no se quieren integrar. Porque yo creo que efectivamente está bien dar oportunidades de integración, pero los que no se quieren integrar, pues bueno, habrá que darle una solución.
0: Ojo, es que ya el propio hecho de elegir la palabra integración
2: Sí.
0: implica que hay una sociedad
2: Que no se
0: que
2: integra.
0: admite a gente y esa gente debe integrarse en la
2: Sí. O
0: sociedad.
2: sea,
0: Es
2: lo ha
0: decir, no.
2: hablado, por decir, en positivo,
0: Claro.
2: pero no ha cerrado el hecho de gente que no se quiere integrar, pues, ¿qué habría que hacer? Ha hablado del derecho internacional. Yo aquí, en este sentido, cuando el Papa se refiere al derecho internacional, yo creo que el derecho internacional tiene que estar supeditado a los derechos humanos, porque habrá derecho internacional, pero si sucede cosas como en Irán han sucedido o como en Cuba, pues primero están los derechos humanos antes que ese derecho internacional. Y luego habla de que una sociedad libre necesita de la limitación del poder público. Y a mí eso, como liberal, pues la verdad me ha tocado la fibra sensible. Y por supuesto también ha hablado de que nuestra democracia se basa en una tradición cristiana. Luego, con todos estos elementos, yo creo que es un discurso para leerlo, releerlo y, por supuesto, pues es difícil no estar de acuerdo. Con lo que ha comentado.
0: Yo me
1: Siguen
0: fijaría
1: aplaudiendo, perdón.
0: Siguen
1: Siguen aplaudiendo.
0: aplaudiendo.
1: No sé si hay alguien de los libros Guinness en la sala para que vayan tomando nota, pero no sé cuántos minutos llevan
2: Sí.
1: de aplausos
2: Siguen
1: y parece que mientras alguien siga aplaudiendo, los demás van a seguir. O sea, a ver aquí el tonto el último. Pero está muy bien, ya sabe usted, ese reconocimiento al discurso del Papa me parece formidable.
2: ¿Algún comentario? O sea, yo no sé en estos momentos de ausencias que tenemos, de ausencias en el hemiciclo, yo no sé si concretamente estaba yo consultando con el tema de Podemos, espera, porque yo creo que sí, que Podemos no ha ido, me lo están confirmando una persona del grupo parlamentario. Dice, sin tener nada en contra del Papa y de su discurso, que deja la cara colorada a todos los... Bueno, en fin, bueno, no voy a leerlo, pero efectivamente, Podemos se ha ausentado, no está Zapatero también, y...
1: Podemos y poner, bueno, podemos ver imágenes que vean nuestros espectadores de cómo siguen aplaudiendo, por favor, ¿es posible?
2: Lo están viendo. Sí.
3: Lo están viendo todo el rato.
2: Ah, lo están viendo todo el tiempo. Sí, estamos con el sonido nuestro.
0: Bueno, yo me quedaría con los aspectos terminológicos que me han llamado mucho la atención. Primero, ha hablado de integración, es decir, no habla de aquí no hay fronteras, puede venir quien quiera, entonces cada uno con su cultura y hacemos aquí una especie de mix multicultural. No, integración. Hay una sociedad que tiene la obligación moral.
2: Marlaska ha dejado de aplaudir, perdona.
0: Ah, es verdad, Marlaska
2: dejado... ahora.
0: Ahora vuelve a aplaudir, se había cansado, sí. Habla de que tenemos la obligación de tratar con dignidad a quienes vienen, pero que tienen que integrarse los que totalmente vienen. Y en segundo lugar ha hecho una referencia a la nación española.
1: Dice, sí, por eso espero... Nogueras y todo el grupo catalán no ha aplaudido.
0: ¿No han aplaudido?
1: No han aplaudido. No han aplaudido, ya lo verás. Cuando saquen las imágenes más concretas, hay una serie de personas que no aplauden y las más significativas, pues están muy, digamos, en primera plana, es Nogueras y el grupo de Junts. Cambio, fíjate, Rufián sí ha aplaudido. Bueno, Rufián, claro.
0: Rufián aplaudirá lo que haga falta.
1: Claro. Perdóname, tienes razón, joder. Tienes
0: razón. Rufián está diciendo, Dios mío, que me quedo sin puesto aquí.
1: O sea, ¿sabes qué pasa? Que a mí me resulta, es maravilloso, ¿no? Que el Papa tiene la autoridad para presentarse ante las Cortes Generales Españolas y hacer un discurso en torno al derecho natural. Claro, en una sede de la soberanía nacional que está impulsando constantemente leyes contra el derecho natural. Constantemente. Leyes que van directamente al corazón del derecho natural. Entonces, a mí me parece fascinante que cómo esas personas que han estado aplaudiendo ahora varios minutos se tragan la inconsistencia absoluta entre su acción política y su acción legislativa y de gobierno y la verdad de las cosas que les ha venido a recordar el Papa, que además es extraordinariamente sencilla. Y bueno, ya la apelación a Isabel y Fernando, yo no sé, no sé cómo... Bueno, hasta Rufián ha aplaudido. Sí,
2: una cosa, no sé si lo habéis visto, pero ahora al despedirse hay que significar que el presidente del Senado ha hecho una reverencia para, además de besarle el anillo, a diferencia de lo
1: al principio
2: que ha hecho
1: también
2: el presidente del gobierno y a diferencia de lo que ha hecho la presidenta de las Cortes. Luego es de agradecer. Y respecto a lo que comentaba usted, don Julio, de la referencia a los Reyes Católicos, que hay que recordar que son los que terminan la Reconquista con la toma de Granada, también ha hecho referencia a Santiago Apóstol.
1: Santiago Matamoros, te
2: Matamoros,
1: refieres, ¿no?
2: Efectivamente.
0: Parece que el Papa está rompiendo un poco el protocolo no sí, se ha subido al sí, coche, ha salido al exterior del Congreso gente, para saludar sí, a la gente sí, sí, que estaba ahí congregada.
2: Yo haciendo como José Mota, es decir, para dejarlo así de alto, como suele decir José de Mota, yo hubiera hecho una referencia a Juan de Austria, el cual en la batalla de Lepanto salva el Vaticano, porque el Vaticano podría haber acabado como una mezquita, como han acabado las mezquitas en Estambul.
0: Bueno, pues hasta aquí hemos...
1: Hay un camión en este momento, queridos... según publica José Javier Esparza, Luis.
0: ¿Hay un camión?
1: En el Valle de los Caídos, del Ministerio de Obras Públicas, parece ya tomando catas por el tema de la posible modificación del Valle de los Caídos. No creo que este discurso del Santo Padre en las Cortes ayude a que se tranquilicen los ánimos del PSOE de cara a cargarse la cruz y la basílica, ¿no? Mira, por eso que llaman ellos resignificación.
2: Qué detalle haber salido a saludar a la gente
0: sí,
2: a pie en vez de montarse en el coche y desaparecer.
1: todo un detalle por parte de...
0: Bueno, pues hasta aquí hemos llegado, queridos oyentes. Ese ha sido el discurso del Papa, discurso impecable. La verdad es que tengo curiosidad por ver cómo van a intentar darle la vuelta a los
1: pues
0: que
1: sí, lo, gracias, lo tienen don, complicado,
0: gracias, don Julio Ariza, gracias, don Marcos de Quinto, y gracias a ustedes por seguirnos. Les esperamos en Dando Caña.
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4: 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Arrancamos. No son pocas las ocasiones en las que, por desgracia, hemos hablado de enfermedades. El cáncer, la diabetes, las infecciones o la bronquitis son solo algunos ejemplos de algunas de ellas, las que suelen vivir a diario entre nosotros. Otras, como el coronavirus, parece que llegaron para quedarse. Sin embargo, en la otra cara de la moneda nos encontramos con aquellas que no tienen casi visibilidad ni tampoco investigación. Durante este programa queremos hablar de las llamadas enfermedades raras, aquellas que la padecen muy pocas personas en el mundo y que, por desgracia, no tienen cura.
5: Una enfermedad rara o poco frecuente es aquella que afecta a un pequeño número de personas. Cada país tiene una definición diferente dependiendo del número de población que la padezca. En la Unión Europea, una enfermedad es considerada como rara cuando la prevalencia es inferior a 5 casos por cada 100.000 personas. En Estados Unidos se empieza a considerar así cuando la sufren menos de 200.000 personas, mientras que en Japón el umbral está en menos de 50.000. En cualquier caso, se trata de porcentajes muy bajos de población. En Europa, concretamente, hablamos del 0,05%. En el caso de las enfermedades raras, son muy importantes los estudios globales. La colaboración internacional es imprescindible, ya que es imposible reunir en un solo país una muestra válida para desarrollar investigaciones clínicas con buenos resultados. Cada 28 de febrero se conmemora el Día Mundial de las Enfermedades Raras.
4: Poco se sabe de las conocidas como enfermedades raras, por eso la investigación y el apoyo son tan necesarios. Pero sí se sabe que la mayor parte de ellas son genéticas y como consecuencia crónicas. La Organización Europea de Enfermedades Raras estima que el 80% de ellas tienen un origen genético, mientras que un 20% pueden ser el resultado de infecciones, alergias o causas degenerativas. Los síntomas de estas enfermedades pueden aparecer al momento de nacer, mientras que otras una vez alcanzada la edad adulta. ¿Pero cuántas personas viven con una enfermedad rara? La Organización Europea para las Enfermedades Raras estima que entre 5.000 y 7.000 enfermedades distintas conocidas existen. Esto, pasado a porcentaje, supone que entre el 6 y el 8% de la población europea padece al menos una de ellas. Y si nos centramos en España, en nuestro país, vemos que hay 3 millones de personas con alguna enfermedad poco frecuente. Sin embargo, algunos médicos apuntan a que esta cifra podría ascender si existiesen más diagnósticos o más investigación. La problemática que rodea este asunto es que en la mayoría de los casos no hay suficientes estudios clínicos. La escasez de conocimientos genera retrasos en el diagnóstico o incluso diagnósticos equivocados. Eso se traduce en impedimentos para tratar de mejorar la calidad de la vida de los pacientes. Una vez visto y explicado lo que es una enfermedad rara, se preguntarán cuáles son los distintos tipos que existen. Por desgracia, y como se pueden imaginar, la lista cada vez es más larga y es prácticamente imposible analizar y explicar cada una de ellas. Pero hemos querido hacer una selección de algunas para ver cuáles son sus síntomas y si tienen o no ayuda médica. Empezamos por el síndrome X frágil. Se trata de una enfermedad genética debido a un defecto hereditario en el cromosoma X. Es la causa conocida más frecuente del retraso mental hereditario y se estima que en España el porcentaje sea de una por cada 4.000 personas. ¿Y qué síntomas provocan esta enfermedad? Uno de ellos es el retraso en el desarrollo. Esto sobre todo se nota en niños más pequeños, ya que no se sientan de forma correcta, no caminan o no hablan al mismo tiempo que otro niño de su edad. Los que padecen esta enfermedad también tienen problemas con el aprendizaje para aprender cosas nuevas y además tienen ciertos problemas sociales y de conducta. Les cuesta hacer además contacto visual, tienen ansiedad y suelen hablar y actuar sin pensar. Para poder diagnosticarla hay que analizar el ADN de las personas mediante una muestra de sangre. También tenemos que hablar del síndrome de Möbius. Es una enfermedad neurológica, congénica, que afecta al desarrollo sobre todo. Y es que dos de los principales nervios craneales, el sexto par craneal y el séptimo par craneal, no están totalmente desarrollados. Esos nervios controlan tanto el parpadeo como el movimiento lateral de la cara, también las expresiones. Debido a esto, las personas que padecen esta enfermedad tienen parálisis facial y falta de movimiento en los ojos. ¿Y cuáles son sus síntomas? Pues además de afectar al movimiento de la cara, los pacientes no pueden seguir un objeto con el ojo, suelen tener estrabismo y también problemas auditivos. Otra enfermedad rara es el denominado como síndrome de Tourette. También se le conoce como la enfermedad de los tics. Ya se caracteriza por tics constantes, repetitivos e involuntarios. Estos tics normalmente empeoran durante momentos estresantes o de gran emoción y en algunas etapas más tranquilas de la vida pueden llegar a desaparecer pero de forma temporal. ¿Y qué tipos de tics hay? Aquí hay que diferenciar entre tics motores y tics vocales. Los motores son referentes al cuerpo, como sacudir un brazo o parpadear de forma rápida. Los vocales, por otro lado, permiten emitir sonidos involuntarios, como puede ser a lo mejor gritar. El síndrome de Tourette no se puede diagnosticar con una sola prueba. Para ello, los médicos tienen que hacer un profundo análisis de cada tic, de su duración y del momento exacto en el que aparecieron. Otra de las enfermedades de las que hay que hablar es la disfagia. Y para ello hemos querido hablar con Marta, neurologopeda, que ayuda a los que sufren esta enfermedad a mejorar un poco su día a día. Ella nos explica en qué consiste exactamente esta enfermedad, la disfagia, cuáles son sus síntomas y, sobre todo, cómo afecta a aquellos que la padecen.
6: Empiezo explicando que la disfagia es un trastorno de deglución que aparece cuando los músculos que se encargan de deglutir no presentan ni la fuerza ni la coordinación para hacerlo correctamente. Existen dos tipos de disfagia, esta disfagia sólidos y la disfagia líquidos, pero en muchos casos puede ser mixta, ya sea que tienen dificultad para deglutir tanto sólidos como líquidos. Las personas que tienen disfagia sólidos tienen que adaptarse al menú y comer alimentos que sean blanditos con una textura homogénea. Es muy importante que eviten las dobles texturas, los alimentos duros, pegajosos, los alimentos que se desmiguen, todo esto para evitar posibles complicaciones. Las personas que tienen disfagia líquidos lo que tienen que hacer es espesarse el agua, ya sea tipo néctar, tipo miel o tipo pudding, para que puedan deglutirla mejor y evitar que esta vaya hacia los pulmones. Los signos que presentan las personas con disfagia son tos después de deglutir, caras tos después de deglutir, también pérdida de peso, deshidratación y neumonías frecuentes. Las causas de la disfagia son, por ejemplo, enfermedades neurodegenerativas como el Alzheimer, el Parkinson, también accidentes cerebrovasculares o traumatismos. Somos los logopedas los que nos encargamos de rehabilitar la deglución de estos pacientes, ya sea con técnicas posturales, con maniobras deglutorias, con ejercicios para fortalecer la musculatura implicada, como puede ser la lengua y la musculatura supraioidea. Y todo esto para que consigan tener una alimentación segura y eficaz y así evitar los posibles atragantamientos.
4: Pero como ya hemos dicho al inicio de este programa, no son pocas las enfermedades raras que existen y aunque ya hemos visto algunas de ellas, nunca está de más explicar en qué consiste otras y cuáles son sus síntomas.
7: Las enfermedades raras, o también llamadas poco frecuentes, son además invisibles. Poco se habla de ellas, aunque hay personas de nuestro entorno que las padecen. El síndrome de Prader-Willi es un ejemplo de una de ellas. Se trata de una enfermedad rara del sistema embrionario y se estima que la padecen uno por cada 25.000 niños nacidos. Sus principales síntomas son la obesidad, un tamaño anormal de los músculos o retraso mental. El síndrome de Marfan es otra enfermedad rara de la que poco se conoce. Es hereditaria y afecta sobre todo al esqueleto, los pulmones, el corazón, los ojos y los vasos sanguíneos. Clínicamente afecta con malformaciones óseas, como puede ser el hecho de tener el pecho hacia afuera o el esternón hacia adentro. Además, a veces puede ir acompañado de miopía aguda. Por último, tenemos que mencionar también la insensibilidad congénita al dolor, un desorden que afecta al sistema nervioso autónomo, es decir, el que controla la presión sanguínea, el ritmo cardíaco o el sudor. Los pacientes que la sufren interpretan de forma normal el dolor, por lo que corren el riesgo de sufrir lesiones y morir más jóvenes. Todas estas enfermedades mencionadas, a día de hoy, por desgracia, no tienen cura.
4: A lo largo de todo este programa hemos tratado de analizar y explicar algunas de las muchas enfermedades raras que existen en nuestro país, o que por lo menos han sido diagnosticadas. A día de hoy, hay que recordar, ninguna de ellas tiene cura. La mayoría, de hecho, no tienen medicamentos específicos que ayuden a los pacientes a llevar una vida con el menor dolor posible. Por ese motivo es fundamental dar voz a todas estas enfermedades raras, explicar cuáles son sus síntomas y sobre todo estar alerta de todos ellos. Solo así, con la ayuda de todos, conseguiremos fomentar avances clínicos y sanitarios que investiguen sus causas. Nosotros seguiremos analizando estos datos y muchos más en otro programa. Recordad, mirar siempre con lupa cualquier cifra o problema social, porque muchas veces los datos reflejan una realidad silenciada. Nos vemos en otro programa de La Lupa.

0: Cari fratelli e sorelle, buongiorno, benvenuti.
1: Queridos hermanos y hermanas, buenos días y bienvenidos.
0: Proseguendo le catechesi sulla Costituzione conciliare Sacrosanctum Concilium.
1: Continuando con las catequesis sobre la Constitución Conciliar Sacrosantum Concilium, queremos prepararnos a reflexionar sobre algunos elementos que constituyen la Sagrada Liturgia, como el rito, el signo y el símbolo. El Concilio Vaticano II, beneficiándose del valioso trabajo del movimiento litúrgico, nos ha ayudado a redescubrir una verdad muy viva en la conciencia de la Iglesia antigua y en la enseñanza de los padres. Los ritos de la liturgia cristiana no son un revestimiento exterior del ministerio sacramental, un conjunto de ceremonias arbitrarias, sino que son la mediación eclesial a través de la que nos llega el don divino. Precisamente por eso el Concilio invita a comprender el Mysterium Fidei, que se realiza en la liturgia a través de los ritos y de las oraciones.
0: El rito da forma a la acción litúrgica y a través de ella a la nuestra vida.
1: El rito da forma a la acción litúrgica y a través de ella a nuestra vida, generando en nosotros una sensibilidad espiritual que nos hace capaces de saborear la presencia de Dios por medio de Jesucristo. Naturalmente, esto sucede si nosotros no nos quedamos al margen o como espectadores mudos respecto a la liturgia, sino que participamos con todo nuestro ser, cuerpo, mente y corazón, en obediencia al mandato del Señor. A través del sagrado rito, nos formamos en la escucha de la palabra de Dios, en la acción de gracias y en la adoración, en el hecho de compartir de forma fraterna y en la comunión eclesial. Descubrimos que somos una asamblea de muchos rostros reunida por la misma fe.
0: El rito ci coinvolge en una secuencia de gesti y de preghiere ben definita.
1: El rito nos implica en una secuencia de gestos y de oraciones bien definida, que a veces puede contrastar con nuestra tendencia individual a la espontaneidad. Su lógica no consiste en cerrar la libertad en esquemas, al contrario, con la sobriedad solemne de sus ritmos, el rito interrumpe actividades frenéticas, reconduciéndonos a lo esencial. Descubrimos así otra dimensión de la acción que no se rige por los cálculos productivos y otra experiencia del tiempo y del espacio. En el rito experimentamos una lógica de gratuidad, encontramos un descanso que regenera el corazón, reconocemos que nos precede la gracia divina, aprendemos a vivir a un ritmo habitado por el Espíritu Santo.
0: La gramática del rito es intessuta dei segni e dei simboli propri della liturgia.
1: La gramática del rito está entretejida con los signos y los símbolos propios de la liturgia. En ella, como afirma el Concilio, los signos sensibles significan, y cada uno a su manera, realizan la santificación del hombre. El Catecismo de la Iglesia Católica profundiza el valor de estos signos, recordando que su significación tiene su raíz en la obra de la creación y en la cultura humana, se perfila en los acontecimientos de la antigua alianza y se revela en plenitud en la persona y en la obra de Cristo. Es emblemático el signo del agua, de los orígenes de la creación al diluvio, del paso del Mar Rojo al Jordán, hasta el agua que brota del costado de Cristo y se convierte en signo sacramental de la inmersión de su muerte y resurrección.
0: Segno e símbolo son términos que spesso vengono usati come sinonimi.
1: Signo y símbolo son términos que a menudo se usan como sinónimos. En realidad, un signo es simbólico cuando es capaz de remitir no solo a una idea, sino a todo un sistema de significados y de valores. Así, por ejemplo, cuando se nos rocía con agua bendita, se reaviva en nosotros la conciencia del don recibido con el bautismo y en nuestra adición a la vida nueva en Cristo. En segundo lugar, los símbolos tienen esencialmente un carácter práctico, siendo sobre todo acciones más sencillas y comunes, como arrodillarse y darse la paz, o más exigentes, como los actos que constituyen cada sacramento. Sobre todo, los símbolos tienen una dimensión singular, performativa y transformadora, tanto hacia los elementos materiales que los componen, como hacia los elementos que entran en contacto con ellos, generando pertenencia, tocando el corazón y la mente, suscitando auténticas relaciones eclesiales.
0: Nella lettera apostolica Desiderio Desideravi, Papa Francesco, facendo proprio una
1: En la carta apostólica Desiderio Desideravi, el Papa Francisco, haciendo suya una afirmación de Romano Guardini, identificaba la primera tarea del trabajo de la formación litúrgica. El hombre ha de volver a ser capaz de símbolos. Necesitamos dejarnos educar por los ritos de la liturgia, cuidando con delicadeza y sin arbitrariedad la belleza de nuestras celebraciones y comprometiéndonos con una auténtica mistagogía. La experiencia de una liturgia viva y devota, acompañada por una oportuna catequesis mistagógica, es el mejor recurso para volver a despertar en todos esa apertura al encuentro con Dios, que en la lógica de la encarnación solo puede tener lugar involucrando a todo el hombre, espíritu, alma y cuerpo.
0: O acciones más complejas, como los actos constitutivos de cada sacramento, que transforman tanto los elementos materiales como a quienes entran en contacto con ellos, generando un sentido de pertenencia, tocando el corazón y la mente y suscitando auténticas relaciones eclesiales. Saludo cordialmente a los peregrinos de lengua española. Los invito a dejarse formar por los ritos de nuestras celebraciones, participando activamente en ellos, para que estos verdaderamente sean un encuentro vivo con el Señor. Que Dios los bendiga. Muchas gracias.
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3: Histórico discurso del Papa León XIV en el Congreso de los Diputados. Por primera vez en la historia, un sumo pontífice ha dirigido la palabra a la Cámara Baja Española. León XIV ha pronunciado este lunes un discurso ante una sesión conjunta de las Cortes Generales que quedará grabado en los anales del parlamentarismo español. 9 visitas papales antes y ningún pontífice había llegado hasta aquí. No ha sido una mañana exenta de detalles significativos. El Papa no ha entrado por la Puerta de los Leones, una decisión que, según ha trascendido, no ha sido suya, sino de Francine Armengol. Y antes de que León XIV tomase la palabra, la presidenta del Congreso de los Diputados ha pronunciado un discurso de bienvenida en el que no han faltado las referencias a la polarización y la inmigración, una intervención más política de lo que el protocolo del momento quizás aconsejaba. Pero lo que importa es lo que ha dicho el Papa, y lo ha dicho con claridad. León XIV ha situado en el centro de su discurso algo que los parlamentos occidentales llevan años trabajando en otra dirección, la defensa irrenunciable de la vida humana. Lo ha hecho sin eufemismos y sin concesiones al lenguaje políticamente cómodo. Ha afirmado que toda sociedad auténticamente justa se edifica sobre el reconocimiento de la dignidad inviolable de la persona, una dignidad que, subraya, precede a cualquier concesión del Estado y no puede quedar subordinada a los consensos sociales cambiantes ni al vaivén de las mayorías de cada mundo. Y entonces vino la pregunta que ha resonado en el hemiciclo. ¿Puede llamarse plenamente justa una comunidad que deja en la sombra al niño aún no nacido, al anciano, al enfermo o a quien sufre en silencio? La respuesta del Papa ha sido una afirmación rotunda. La defensa de la vida humana no es una cuestión parcial ni un interés confesional. Es, según sus propias palabras, una meta de la civilización. León XIV ha sido explícito en algo que los legisladores presentes no han podido dejar de escuchar. Toda vida humana debe ser reconocida y custodiada desde su concepción hasta su ocaso natural. Cuando esa certeza se oscurece, advierte, los más vulnerables son siempre las primeras víctimas y la ley pierde su significado más profundo, que no es otro que servir y proteger a cada persona. La grandeza moral de una nación, concluye el pontífice en ese punto, se mide precisamente por su capacidad de acompañar, de proteger y amar aquellas vidas que atraviesan mayor fragilidad. Un mensaje pronunciado ante quienes tienen en sus manos la responsabilidad de ordenarlo jurídicamente. Ahora les corresponde a ellos decidir si lo han escuchado.

0: Muy buenos días, arranca la semana, comenzamos este lunes aquí en Dando Caña, recordando que en el santoral del día de hoy celebramos San Medardo. Muchísimos asuntos encima de la mesa, aunque sobre todo y pendientes hasta el último minuto del viaje del Papa León XIV que está realizando aquí en España, después de ese histórico discurso en el Congreso de los Diputados que analizaremos aquí en detalle a lo largo de la mañana y que han podido escuchar no solo a través de nuestras redes sociales, sino con una programación especial que llevamos realizando desde esta casa desde el pasado viernes con la vigilia del sábado, la Santa Misa y procesión del Corpus Christi en el día de ayer, o ese discurso en ese marcado en el evento de Tejer Redes. También estaremos durante estos próximos días siguiendo minuto a minuto al Santo Padre en su viaje por nuestro país. Hay otros asuntos que merecen nuestra atención en la jornada de hoy, desde las agendas del Aire 10 con esas claras referencias a Pedro Sánchez hablando de PS, si no díganme ustedes quién es PS. En fin, hablaremos de ello, hablaremos en Página Económica de la situación de nuestros ciudadanos en un momento en el que además seguimos mirando a las carreteras, porque atención, el Estado desde el mes de enero tiene que asumir, el Estado deberá conservar casi 1.000 kilómetros de las mismas debido a que han decaído la cesión de varios contratos. Entonces esa conservación depende directamente del Estado, unas carreteras que ya están mal de por sí. Hablaremos de todo ello, así que no se pierdan detalle de este Dando Caña de hoy, que comenzamos saludando a Josep María Francas. ¿Qué tal, cómo estás?
1: Vivo, vivo, como siempre. Y hombre, es una semana interesante y el fin de semana está muy bien, la verdad.
0: Espero que hayas estado siguiendo el Toro Televisión.
1: Sí, en lo que he podido, que es, yo creo que es casi todo. Pero como supongo que tocaremos el tema del Papa, voy a sacar unas chorraditas sin más, ¿no? No sé exactamente de qué aplaudían los diputados de Parlamento, a menos la mitad no entiendo que aplauden, porque más bien les ha hecho un reproche profundo. Pero en fin, no sé si es hipocresía o simplemente que no se han enterado de nada, que también podría ser, ¿no? Esta mañana en las radios, y ayer ya se empezó a decir en radios, en las radios típicas, ¿eh? Onda Cero, COPE, todo, para no entrar, no diré, o no concreto ni una, porque igual alguna no lo ha hecho, pero en casi todas las tertulias se hablaba de que el Papa hablaría como jefe de Estado de cuestiones muy así filosóficas y de la inmigración y del amor al ciudadano y los conflictos, y que no entraría en el tema del aborto, la eutanasia, ni nada de nada. O sea, que no hablaría de nada. Menos mal que el Papa no escucha las tertulias, ¿no? Es evidente que el Papa no ha defraudado, Madrid tampoco, el cardenal ya es otra cosa, prefiero no entrar en detalles, pero tan solo con la, diríamos, con la interpretación que hizo del himno de Levanta la mirada, que hizo...
0: Alza la mirada.
1: O eso, es que ya... De la manera que lo explicó él, dije, no me interesa nada este himno, porque debe ser para ver pájaros y peces, ¿no? Pájaros arriba y peces. Y no, coño, cuando lo lees o lo escuchas, no es mal himno, no es mal lema, ¿eh? O sea, la canción está muy bien trabajada. Lo que pasa es que el cardenal creo que no se enteró ni de qué iba la letra. En fin, no es por nada, pero tengo un pastor un poco jodido, un poco pastoroso.
0: Nos acompaña también José Ramón Riera. Muy buenos días.
2: Muy buenos días, Alba. Hombre, yo creo que es un hecho histórico, o sea, es decir, además el discurso del Papa. Ya lo dije hace cuando se anunció y que parece que pues, no nos dimos mucha cuenta de su agenda. Es decir, recuerdo haberlo dicho, no nos olvidemos que va a ser la primera vez que visite el Congreso de los Diputados. Y no ha defraudado, definitivamente, tal como lo has explicado en tu editorial, hoy el Papa ha dejado bien claro, es decir, que hay que proteger la vida del no nacido, pero hay que proteger también la vida de las personas en su final. Y porque creo que es fundamental que hagamos una visión muy clara de que un Estado como el nuestro tiene que defender la vida del no nacido y tiene que defender la vida antes de morir y en su parte final. Y creo que eso para mí es el acto más claro, más definitivo, que ha dejado casi una encíclica en un mensaje muy claro, en un mensaje muy reducido en tiempo, pero que es fundamental que todos lo transmitamos con todo nuestro cariño y con toda nuestra pasión, porque si hay algo que ha dejado bien claro el Papa es el derecho a la vida, y para mí eso es definitivo.
1: O sea, el otro día con los jóvenes dijo unas cosas que tampoco estaban nada mal, ¿eh? No. Por ejemplo, cuando habló de la vocación,
0: del matrimonio de formar vocaciones, una familia.
1: De dos vocaciones habló, ¿eh? Diríamos la religiosa, pero no sé, que sea, normalmente un papa suele hablar de alguna manera, pero es que al hablar de vocación matrimonial allí, es muy importante eso, ¿eh?
2: Sin duda.
1: Porque marcó sí. ¿Qué coño se espera de los jóvenes?
2: Sí. No tengo ninguna duda.
1: O A o B.
2: Pero hoy le ha mandado
1: hoy mensaje ha hecho un paso más.
2: A las Cortes.
1: Sí, sí,
2: a los diputados y a los senadores, que son los responsables de legislar y de dejar que las leyes estén ajustadas a derecho, que la vida es
0: Miguel Ángel Gómez, muy buenos días.
3: Buenos días. Bueno, yo como cristiano católico lo que me congratulo es de que a España ha venido el Papa, no el presidente del Vaticano. Y el Papa ha venido, primero para darnos ánimos a los católicos, a los cristianos en general, que buena falta nos hace, y a decirles a estas personas que nos gobiernan que no puede ser que un Estado diga que es legal matar a los débiles. Porque eso es lo que hacen con el aborto, matar a un débil. Eso es lo que se hace con otras prácticas que nunca se han aceptado porque matar no es algo racional. Y, bueno, recordar que las palabras que se utilizan para justificar el aborto, por ejemplo, son exactamente las mismas que se utilizaban

0: Bueno, otro asunto que ha sido muy seguido durante todo el fin de semana han sido las elecciones del Real Madrid, en las que ha salido reelegido como presidente Florentino Pérez. Han votado 35.555 socios, es la mitad del censo madridista. Es el segundo mejor dato de participación desde el año 1995, cuando entonces votaron 36.631 socios. Florentino Pérez, como decimos, ha sido reelegido como presidente del Real Madrid con un 65% del respaldo. Riquelme simplemente ha cosechado un 35% del respaldo. Una polémica en las elecciones, que se han retrasado un poco más de lo previsto por la impugnación de unos más de 1.000 votos por correo a causa de la presencia de un doble sello. Los primeros 400 fueron anulados casi de inmediato, mientras que para los siguientes 600 hubo que esperar un poquito más. Florentino Pérez ya ha anunciado además que va a recurrir la impugnación de esos 1.000 votos. Florentino comparecía en la noche de ayer asegurando que aquí seguía para continuar defendiendo el Real Madrid.
1: Como presidente del Real Madrid estoy muy orgulloso de todos vosotros. Ha sido una jornada electoral brillante, donde los socios se han expresado libremente para decidir el destino del mejor club de la historia. Aquí estoy para defender al Real Madrid. Vamos a seguir trabajando para que el Real Madrid siga ganando títulos. Vamos a seguir estando orgullosos del Estadio Santiago Bernabéu, del mejor estadio del mundo. Orgulloso de tener a los mejores jugadores del mundo. Orgullosos de que vuelva uno de los mejores entrenadores del mundo, un madridista como es José Mourinho.
0: Bueno, de hecho, durante los días previos a esa votación, Florentino Pérez ya había anunciado que José Mourinho sería el entrenador del Real Madrid, y tras conocer los resultados de esas elecciones, el propio Mourinho publicaba este vídeo en las redes sociales.
2: Sí, por supuesto. Sí, por supuesto.
0: Es cuoto mensaje el de Mourinho en las redes sociales, pero que lo dice todo. El propio Florentino Pérez, que dijo en el día de ayer que esta tarde, por cierto, le va a entregar al Papa León XIV la camiseta del Real Madrid, ya que durante el viaje, durante ese avión en el que acudía a España, una periodista le preguntaba directamente al Papa si era más del Real Madrid o del Barça, y el Papa pues lo tiene claro, del Real Madrid.
1: Habéis demostrado al mundo lo que es el madridismo, lo que representa este sentimiento, que nos une a millones de personas en el mundo, entre ellos al Papa, y que mañana le voy a entregar yo una camiseta cuando le vea, con su nombre y con el número uno.
3: Hello, good. So we're going to Spain. The big question is Real Madrid or Barça?
4: That one, that's easy, but if I say it, the Pope is for all teams.
0: Pero vos es del Real Madrid, decía Julio Ariza, muy buenos días.
5: Sí, lo deja muy claro, ¿no? Además distingue muy bien,
0: sí.
5: Entre como Papa, pues es de todos los equipos.
6: No puede mojarse.
5: Como prevos es del Real Madrid, por eso viene muy bien que hayáis hablado primero del Real Madrid y ahora del Papa como aficionado al Real Madrid.
0: ¿Qué tal estás?
5: Es divertido. Pues estoy especialmente contento. No porque el Papa o Prevost sea del Real Madrid, sino porque está siendo una visita fascinante a España. Es decir, tocas millones de personas que existen en España, que forman parte de la España que amamos y que defendemos, y que es capaz de congregarse en la Castellana y no dejar una bolsa de plástico en el suelo, después de horas y horas con miles y miles de niños y de personas mayores. Es decir, un espectáculo de sentido común, de bondad, de sensatez, de alegría, de generosidad, de sacrificio por las horas que había que pasar ahí con la temperatura que ha habido. Realmente formidable. Es decir, es un ejemplo para España, para Madrid, para España, para el mundo. Ejemplo que se verá, digamos, reforzado como ejemplo cuando veamos qué pasa por las calles de Madrid ahora con ese orgullo gay financiado por el Ayuntamiento de Madrid, por algunos de los que han felicitado y han recibido con tanto entusiasmo al Santo Padre, van a ser cómplices de un espectáculo de corrupción de menores que se permite impunemente por las calles de Madrid. Ese espectáculo

0: ejemplo de corrupción de menores, que como dice el Evangelio, allá vosotros más os hubiera no haber nacido, o más os valiera no haber nacido, o más valiera que os tiraran al mar con una rueda de molino al cuello. Es decir, vamos a contemplar esas dos Españas. No porque una sea heterosexual y la otra sea homosexual en absoluto, sino porque una respeta de verdad al otro, respeta al ser humano, y la otra no solamente no lo respeta, sino que lo corrompe. El Papa ha venido a recordarnos cosas que en esta casa, por otra parte, son habituales. Es decir, nosotros hemos tomado seriamente la defensa del derecho natural, como ese derecho que es inalienable, que es anterior a la propia adscripción al Estado o a cualquier sociedad, un derecho que es inherente a la propia naturaleza del hombre y que le corresponde por ser criatura divina. Y hemos defendido que cualquier legislación que va contra ese derecho natural y contra esos principios es una legislación corrupta. No son leyes, sino corrupción de ley, como decía Tomás de Aquino. Y el Papa se lo ha dicho hoy en el Congreso de los Diputados a los congresistas y senadores reunidos, y diciéndoselo a ellos, nos lo ha dicho a todos los españoles: no se puede legislar aquello que va contra el hombre, que va contra la naturaleza del hombre y que va contra Dios. Y el Papa les ha recordado la maravillosa tradición de la Escuela de Salamanca, les ha recordado los actos y la existencia de Isabel la Católica y Fernando el Católico. Y les ha recordado que sin una inspiración cristiana, España no existiría, simplemente no sería nada de lo que es. Y por eso estoy muy feliz. Comprobar que hay una España maravillosa, de gente buena, de gente piadosa, de gente sensata, de gente que ama de verdad a los demás, que les respeta. Y esa gente es la que estaba ayer en los actos de su santidad de León XIV. Y recordar que hay un Papa que ha sido capaz de venir aquí, de presentarse en el Congreso de los Diputados y decirles: el ser humano tiene derecho a la vida y tiene que ser respetado desde su concepción hasta su muerte natural. Y los padres tienen derecho a elegir en libertad la educación de sus hijos. Y eso tiene que ser promovido por las instituciones que pueden promoverlo y que pueden garantizarlo, y la más importante, sin duda, es el Congreso de los Diputados y el Senado. Así que espero que los congresistas y senadores, que han aplaudido como si fuera un récord Guinness la intervención del Papa, realmente era maravilloso ver aplaudir esa condena del aborto y de la eutanasia con tanta pasión, pero claro, supongo que quiere enviar un mensaje a sus fieles en el sentido de decir: oye, no hayáis entendido lo que habéis entendido, no, nosotros estamos aplaudiendo otra cosa. Y bueno, y luego ya lo más penoso, realmente penoso desde el punto de vista humano, los catalanes, los independentistas catalanes, para ser más exacto. Matiza. Porque aquí catalanes
1: claro,
0: hay
1: matiza
0: muchos.
1: Que tú verles, lo has sido también.
0: Verles, claro, y mis hijos lo son, verles a esos independentistas catalanes no aplaudir al Papa, dices: estáis mal, tenéis un chip fuera de su sitio. Es una cosa que da pena humana. Miriam.
2: Enseguida repasaremos cuáles han sido los titulares que nos ha dejado el Papa León XIV esta mañana en el Congreso de los Diputados. Un congreso en el que también esa emoción, esa alegría se ha vivido a las puertas desde primera hora de esta mañana. Desde allí ha estado nuestra compañera Marian Vallejo siguiendo ese minuto a minuto. Marian, muy buenas tardes.
3: Bueno, buenas tardes, Alba. Pues sí, desde principios de esta mañana, desde primerísima hora, llevamos aquí en el Congreso. Justo nos han desalojado ya, pues por temas de seguridad, para no cortar todavía más la calle y el acceso, pero desde primerísima hora estaban ya muchísimos medios aquí cubriendo, no solo españoles, sino también internacionales, y muchísima gente también a las puertas del Congreso, que aunque es verdad que lo han visto bastante lejos, por lo menos de primera, luego ya han podido acceder hasta más o menos donde estábamos nosotros, estaban desde primerísima hora también para ver a su santidad, al Santo Padre, en un discurso que me vaya a permitir que lo diga, aparte de histórico, creo que ha sido muy necesario aquí en España en los tiempos que corren, sobre todo algo.
2: Pues Marian, gracias por estar con nosotros en directo, gracias por todo el trabajo y ese sacrificio que durante todo el fin de semana has realizado tú, tanto como Mónica Fuster, siguiendo ese minuto a minuto.

0: Incluso en el día de ayer, en esa Santa Misa, desde las 6 en punto de la mañana, resistiendo a ese sol de Cibeles. Un fuerte abrazo. Bueno, vamos ya, si les parece, a repasar lo que ha dado de sí este fin de semana, no solo con lo que se refiere a ese discurso de los jóvenes que comentábamos, creo, antes de comenzar el directo, previamente. Antes de empezar, fuera de cámara, que lo decía, lo mencionaba también Josep María Francás, ese discurso, ese refuerzo de la vocación, animando a todos los jóvenes a no tener miedo al matrimonio, a no tener miedo a formar parte, a formar una familia. De hecho, durante la misa de ayer, esa Santa Misa y la procesión del Corpus Christi, la participación fue histórica. Más de 1.200.000 personas que asistían al centro de Madrid para seguir en directo esa Santa Misa, una misa en la que el Papa León también nos recordó que esa religiosidad no puede ser una cosa del pasado y que hay que tenerla muy presente en el día a día.
1: Recuerda todo el camino que el Señor, tu Dios, te ha hecho recorrer estos 40 años por el desierto. Acuérdate de cómo, cuando tenías hambre, te alimentó con el maná. Se trata de recordar precisamente para no olvidar quién es el Señor, para no caer en la tentación de confiar en otros ídolos y alimentarse de un pan que no sacia. Y aquí una encomienda para de España de hoy y de mañana, que la religiosidad que desde hace siglos anima este país no sea un museo del pasado que visitar, sino una escuela de fe de la que beber también hoy.
0: Una misa a la que finalmente no acudió el presidente del Gobierno, Pedro Sánchez. A última hora del sábado por la tarde, el presidente del Gobierno y su mujer, Begoña Gómez, se cogían el Falcón para participar en el festival de música que se ha estado celebrando durante todo el fin de semana en la ciudad condal, en el Primavera Sound. Y fíjense las imágenes que ha capturado OK Diario. Las van a ver a continuación. La comitiva que ha tenido el presidente del Gobierno durante este fin de semana, hasta siete coches oficiales, podía contabilizar este digital, el digital de Eduardo Inda, OK Diario, incluso también con dos furgonetas, una patrulla de los Mossos y, por supuesto, con el traslado que se hacía durante el fin de semana en Falcón. Francás.
2: No, y un helicóptero arriba, por si pasaba algo.
0: Vamos a hablar de todo ello, pero tendrá que ser, señores, después de una breve pausa de publicidad. No se marchen.
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3: Ya estamos de vuelta en Dando Caña, quedan 5 minutos para las 12 y media del mediodía, las 11 y media en Canarias. Vamos a repasar los principales titulares que nos ha dejado el Papa León XIV esta mañana en ese histórico discurso pronunciado en el Congreso de los Diputados, donde claramente ha hecho una defensa de la vida humana con esas constantes referencias a la vida del no nacido.
4: Si la vida deja de ser reconocida como un valor fundamental, ¿qué futuro pueden tener nuestras sociedades? ¿Puede llamarse plenamente justa una comunidad que deje en la sombra al niño aún no nacido, al anciano, al enfermo, a quien sufre en silencio o a quien depende enteramente del cuidado de los demás? La defensa de la vida humana no es una cuestión parcial ni un interés confesional, es una meta de civilización.
3: Os pido valoraciones aquí en la mesa.
5: Bien, yo ya he comentado antes el tema del aborto, la eutanasia, que evidentemente un Estado no puede tener derecho a decir que matar a un inocente es legal. Bueno, pues ha venido el Papa y nos lo ha dicho alto y claro.
6: Sí, ilegal, sí, en una legislación corrupta.
5: No, pero no puede ser legal. Si usted lo hace legal, quiere decir que usted está por encima de una ley natural. Una ley natural que nos tiene que contemplar a todos y nos tiene que defender a todos. Pues un grupo, el que sea, que adopta esa medida, y aquí tenemos varios partidos, incluso el partido de derechas, muy católicos y demás, que han dado por bueno esa legislación. Bueno, yo de luego no comparto en absoluto y pienso que es una legislación que se tenía que abolir en cuanto fuese posible. Eso no quiere decir que se tuviese que castigar con penas extraordinarias a quien aborta. Eso habría que analizarlo porque es otro tema. Yo estoy hablando del tema de legalizar una cosa que es matar a un inocente.
7: Y ahora me meteré donde no me la manea. O sea, ahora me juego el futuro yo. Pero es muy habitual que en esta casa un tal Ariza, aquí presente, cuando se habla del aborto, que suele ser muchas veces, saque a colación unas palabras de la Madre Teresa espectaculares en la concesión del Premio Nobel. Creo que ahora mismo tendrá que cambiar eso alguna vez y poner las palabras del Papa en el Congreso de los Diputados y alternarlo. Digo que me la juego por entrar en una decisión que no me compete, pero creo que ya podremos jugar con dos, además de la opinión de los aquí presentes, que siempre ha sido la misma y lo hemos llamado de todo tipo de maneras, y creo que la gente que nos sigue sabe perfectamente esta casa en qué tema es beligerante y en qué tema no es beligerante. Y en esa es muy beligerante.
6: Y el Santo Padre ha ido hoy a la sede de la soberanía nacional, aquellos que han aprobado esas leyes injustas y corruptas, a decirles: no tenéis derecho a hacer eso. Tenéis la obligación de defender al niño no nacido. Tenéis la obligación de hacerlo. Y bueno,
7: y la han aplaudido o por inconsciencia o por hipocresía. O deja una puerta abierta a la bondad.
5: Porque son borregos y no saben hacer otra cosa.
7: Deja una puerta abierta a la conversión. ¿Eh? Igual se han convertido todos.
5: ¿Alguien habrá
6: Yo creo que han comprendido que el tsunami era tan grande, que el tsunami de ese 1.200.000 personas y la gente en las calles y todos, el Papa tal, han comprendido que había tomado tal nivel de autoritas y de legitimidad que han dicho: oye, no nos vamos a poner enfrente de esto porque es que nos pasa por encima.
5: Yo pienso que le das mucha confianza a nuestros padres de la patria. A esos señores se les han dado consigna esta mañana lo que tenían que hacer a los catalanes, que no tenían que aplaudir, a los demás, que tenían que aplaudir como locos. Ese es nuestro Congreso hoy en día.
8: Sí, a mí me gustaría simplemente decir una cosa. Además de, por supuesto, creo que ha defendido el derecho a morir tranquilamente, sosegadamente. O sea, a defender al que está en el final de la vida, a que tenga una vida, un final de vida placentera. Y creo que eso es fundamental, porque nos olvidamos de la ley de la eutanasia, claro, y que hemos visto hace muy poquito cómo se ha aplicado de forma absolutamente mal con una mujer, una joven de veintipocos años. Creo que el derecho a morir cuando toque, es decir, de una forma placentera, es fundamental y clave. Es decir,
6: no olvidemos que el Papa está ahí y está dirigiéndose no a senadores o diputados o no sé qué, está dirigiéndose a personas, a personas de carne y hueso. Él lo ha hecho una mención explícita a eso, ¿no? A personas que mueren sus seres queridos, que se ponen enfermos, que sufren, que tienen problemas de toda naturaleza, que se cuestionan su propia vida, que se cuestionan su relación con Dios, que se cuestionan tantas cosas, que están tristes, que es todas esas gentes que estaban allí son personas a las que el Papa, yo creo, que interpelaba personalmente, de tú a tú, como si estuvieran solos, porque al final el ser humano está solo, muere solo.
7: En un momento clave, solo.
6: Y se cuestiona esas cosas. Pero son las cosas que al final, por las que pasamos todos, ¿no? Entonces, seguramente su adscripción política y su propia necesidad de seguir en un grupo donde tengan un sueldo y donde puedan seguir comiendo, etcétera, les va a impedir tomar decisiones que no estén en consonancia con ese grupo en el que están, ¿no? Pero por dentro seguramente les ha obligado, les va a ayudar a pensar.
7: Los que tienen dentro, que no son todos, ¿ya?
6: Yo ahí no lo juzgo porque no lo sé.
7: No, yo sí. Yo los conozco. Algunos, y hay mucho, muy superficial, o sea, el superficial le da igual de esas palabras porque no pilla ni una. Yo por eso he dicho que han aplaudido o por superficialidad o por hipocresía o por conversión.
6: De muy pocos minutos,
7: por conversión.
6: Los medios, y podéis buscar las portadas si queréis, las podemos analizar, estaban ya en el aborto y en la eutanasia. O sea, la portada del País era inequívoca, no sé si la tenéis a mano, pero que es un poco el que lidera la opinión del Partido Socialista y de sus adláteres. ¿Y cuál es la portada del País?
3: En estos momentos la portada digital, porque claro, el Papa está ahora mismo reunido con los obispos y están precisamente titulando con esto. El Papa pide a los obispos responder a los abusos en la Iglesia con verdad, justicia y reparación para las víctimas.
6: La anterior portada. ¿El País?
3: La anterior no la tenemos.
6: Pero habrá pasado abajo el siguiente.
3: Es que como están haciendo el seguimiento 24 horas...
7: ¿Pero en qué sentido era?
6: No, era simplemente el Papa condena el aborto y la eutanasia.
7: Vale, o sea, aséptico.
6: No, sí, es tan aséptico como
7: es,
6: eso.
7: Es que justo, ya digo que desde ayer o desde anteayer hasta última hora de la mañana, de que empezara el acto, las distintas radios y televisiones insistían en que el Papa no entraría en esos temas polémicos, sino que hablaría de inmigración, de la moral prójimo, ¿sí? De la IA. Eso, hemos cambiado el mundo ecológico, o sea, el medio ambiente, el cambio climático, lo que viene, el armagedón climático, por la IA ahora.
3: El titular de antes era: el Papa lanza un mensaje contra el aborto y la eutanasia. Toda vida debe ser reconocida y custodiada desde su concepción.
6: Este ha sido el primer titular del diario El País.
7: Muy bien, ¿eh? Es tan aséptico.
6: Bueno, no, es
7: descriptivo.
6: Es un reconocimiento de lo que ha sido, ¿no?
8: El derecho a la vida.
6: En el mundo era parecido.
8: El derecho a la vida.
6: Y el tema de la inteligencia artificial, pues es que yo creo que la gente está muy, muy confundida con ese asunto.
7: Bueno,
6: está,
7: es que no da para
6: está
7: tanto,
6: muy perpleja, ¿no?
3: La Sexta, por ejemplo: el Papa carga contra el aborto y la eutanasia. Toda vida debe ser reconocida desde su concepción hasta su ocaso natural.
6: En vez de decir el Papa habla a favor de la vida, carga contra el aborto. Cuando quieres titular de una determinada manera, depende de los verbos y los adjetivos calificativos que utilices, ¿no? A mí me gusta mucho leer la prensa y yo os lo recomiendo. Antes de leerla, coges un rotulador y quitas todos los adjetivos calificativos, incluido ultraderecha, y la lees. Veréis que es bastante más objetivo. Se puede leer.
7: Es más, mejor descripción.
6: Se puede leer.
3: Julio, del Papa, has estado este fin de semana muy pendiente. En tu canal de Telegram también hemos podido leer otros asuntos. ¿Qué has estado contando?
6: Bueno, no, yo creo... había elecciones en Perú, os recuerdo. Uh-huh. Que me parece que todavía no ha terminado
3: ese sueño, ¿no? Todavía no
7: se sabe. Están equilibrados, ¿eh?
6: Están exacto, a muy pocos votos.
7: Ha fallado algo ahí. ¿No?
6: Pero es muy, muy importante lo que pase en Perú y lo que pase la semana que viene en Colombia, ¿no? Es que eso está cambiando la dinámica de Hispanoamérica y también en Brasil, donde este año va a haber elecciones, ¿no? Creo que son el año próximo, ¿no? Las de Brasil, y ahí nos jugamos darle la vuelta completamente a ese foro de Sao Paulo, ¿no? Que ha hecho tantísimo daño y que se ha involucrado en el narcoterrorismo de forma total, ¿no? Ese narco que está cada vez siendo más importante en las cosas que ocurren aquí en España y que seguramente con el que se va a encontrar el próximo gobierno en una lucha despiadada y encarnizada, porque el narco en España empieza a ser muchas más cosas de las que creemos.
3: De hecho, hay un interesantísimo artículo hoy en El Español que cuenta todas las relaciones y cómo se manejaban las actividades en el puerto de Valencia para precisamente permitir ese tráfico de cocaína.
6: Recomiendo un libro que se titula Narconomics, donde tenéis un poco cómo funciona un cártel de droga. Es extraordinariamente interesante, está en español, Narconomics.
3: Vamos a seguir hablando del histórico discurso del Papa en el Congreso de los Diputados, como no podía ser de otra forma, pero es que no quiero hacer esperar más al siguiente invitado, que es Mario Samper, que viajaba en el coche número 4 aquel domingo fatídico del 18 de enero. Hoy preside la Asociación de Víctimas del Descarrilamiento del accidente de Adamuz. Durante estas últimas semanas le hemos escuchado declarar precisamente en el Senado durante unas largas 3 horas, donde no se había mordido la lengua con nadie. Mario, muy buenas tardes. Gracias por estar con nosotros en directo y, sobre todo, gracias por seguir al pie de cañón y contando lo que muchos preferirían, desde luego, que se olvidase. Buenas tardes.
9: Hola, buenas tardes. Encantado de estar con vosotros.
3: Hemos escuchado al ministro Puente, al presidente de Adif, al presidente de Renfe. Todos vinieron al Senado a decir que el sistema ferroviario español es seguro. No sé cómo siente uno, cómo se siente al escuchar precisamente eso cuando lleva el accidente, ese peso cada día encima.
9: Hombre, pues indignado, lógicamente indignado, porque ya en este tiempo que ha pasado del accidente ha podido enterarse, informarse de cómo está la situación en el ferrocarril en España.
7: Se pira.
9: Y bueno, se contradicen ellos mismos porque dan datos de lo que provocó el accidente nuestro, por ejemplo, de las roturas de carril, que son muy frecuentes, dan datos de miles de incidencias de 2017, incidencias en la
5: vía. Septiembre.
9: Solo quedarse hoy en ese tren para ver cómo va, el traqueteo que tiene, el miedo que pasan las personas sabiendo lo que ha ocurrido y ese traqueteo que es insoportable, en fin. Ellos mismos se contradicen. Hay cientos de bajadas de velocidad en la red ferroviaria española de restricciones de velocidad por problemas en las vías, ese propio tren, cuando pasa por Sevilla, camino de Huelva, se pone a 20 kilómetros por hora, un tren que tiene capacidad para ir a 350, así que imaginaos, pues es indignante, claro, no se explica que ellos mismos se contradigan en su discurso.
3: Bueno, Óscar Puente dijo en el Senado literalmente que él no había soldado los raíles de Adamuz. ¿Qué sintió cuando escuchó esa frase?
9: Bueno, pues tremendo, ¿no? Estábamos tres personas en la reunión con él y nos miramos los tres y nos quedamos atónitos, ¿no? Y yo tuve que preguntarle, ¿de verdad esa es la contestación que me está usted dando? Claro, con miedo de que al final que quieran que pague el pato pues sea el pobre soldador, ¿no? Como ya ocurrió en Angroy con el maquinista.
3: Hablemos del carril porque llevaba roto unas 22 horas, pasaron 25 trenes por encima. ¿Cómo es posible que nadie lo detectara?
9: Bueno, porque no hay un sistema en España, como hay en otros países, que detectan las roturas de carril. Ya en 1992, creo que fue, ya Hitachi, que era trabajaba para Adif, ya recomendó y dijo que había sistemas que funcionaban para detectar el carril, pero bueno, pues no se... Aquí no se implementó y ahora ocurren estas cosas, que los sistemas para detectar pues son una ocultación que se hace con una regularidad que yo dudo de su eficiencia, porque a la vista está que no ha funcionado, o con el oído de los maquinistas, con la percepción de los maquinistas que pasan a 300 kilómetros por hora por una vía y pueden sentir algo o no. Esa es la detección que tenemos en este país. De todas maneras, en uno de los carriles sí hay posibilidad de detectarlo, de hecho en los registros de esa noche, de la noche anterior, ya aparece que el carril se ha roto, pero como nadie lo revisa, pues como dices, pasaron 25 trenes por encima y a modo de ruleta rusa nos tocó a nosotros.
3: ¿Cómo están las víctimas a día de hoy? ¿El gobierno ha llegado a donde tenía que llegar desde el punto de vista económico y también desde otro punto de vista, porque hay heridos psicológicos que ni siquiera están reconocidos hoy en día como víctimas? ¿Qué es lo que supone eso en el día a día de todas estas personas?
9: Bueno, pues fijaos, hay distintas afectaciones en las personas, ¿no? Pero os puedo poner un caso, por ejemplo, de un chico de 20 años que lleva cuatro meses y medio, desde el día del accidente, que no sale de su habitación, no sale. O sea, la afectación es tremenda, ¿no? No sale lo justo para almorzar y para ir al baño, no sale mal. Yo estoy en contacto con sus padres, están muy preocupados por este caso. Hay más, ¿eh? Hay muchas personas que están así. Y esta persona, por ejemplo, ha tenido que dejar de trabajar y no va a coger nada de indemnización, porque el Real Decreto pues no lo estima, y las compañías de seguro acogidas al Real Decreto pues no estiman que esta persona esté herida. Nosotros estamos preparando desde la asociación, se va a presentar esta semana, un documento para el Parlamento Español, para una petición de que se revise ese Real Decreto, que a todas luces es claramente insuficiente.
3: Mario, ¿qué necesita escuchar, qué necesita ver, qué necesita para poder decir que se ha hecho justicia?
9: Pues desde luego que toda la cadena de responsables, que según la Guardia Civil es bastante amplia, todos asuman sus responsabilidades. Eso es lo que necesitamos. Y necesitamos que las víctimas sean resarcidas, y ya llegamos tarde, ya llegamos bastante tarde, porque hoy en día todavía hay muchos problemas médicos de las víctimas que tenemos que estar peleándonos con los seguros. Y desde luego que se implementen los sistemas necesarios en el ferrocarril, porque hay todavía cientos de miles de personas circulando en el tren, yo creo que bajo las mismas circunstancias que circulamos nosotros, sin esa detección de rotura de carril, y esto puede volver a ocurrir en cualquier momento.
3: Entiendo que lo que debería empezar sería esa asunción de responsabilidades con la dimisión de Óscar Puente, de todos los responsables en esa cadena, una clara revisión también del ferrocarril en nuestro país, lo mencionaba antes, con ese sistema de detección de rotura del propio rail. No sé si hay alguna otra cuestión que desde su asociación señalen como algo, desde luego, absolutamente necesario para que todos los españoles o todos aquellos usuarios de un tren estén seguros.
9: Pues, desde luego, el indicio de que se reduzca la velocidad de los trenes en toda la red ferroviaria de alta velocidad española, ese indicio es muy relevante. O sea, que cuando la alta velocidad vaya realmente a su velocidad, seguramente será indicativo de que ya está todo bien. Pero el sistema de detección de carril, que como digo, ya está implementado en otros países, pues es el que hay que acometer aquí. Yo siempre pongo el ejemplo de Japón, que llevan 50 años con la alta velocidad y no han tenido ni un solo accidente mortal, ni uno solo. quizás tendríamos que mirarnos en esas compañías. Y no tanto en cortar cintas para inaugurar vías de tren cuando no se abandona. Al cabo de los años, el mantenimiento se abandona y ocurre pues, lo que está ocurriendo.
3: Don Mario, aquel domingo usted salió del tren en búsqueda de ayuda. ¿Cuánto tiempo pasó hasta que llegó el primer servicio de emergencias? ¿En qué debería mejorar en ese punto el sistema de emergencias si considera que debe hacerlo?
9: Sí, por supuesto. Tardaron, y yo lo sé bien, porque fui yo el que avisó a la Guardia Civil, el que estuvo luego pendiente de cuánto tiempo llegaban los servicios de emergencia, pues casi hora y media después. Y este punto es de vital importancia porque allí había muchas personas enterradas entre hierro, o sea, habían perdido miembros, se estaban desangrando y las emergencias no llegaban. Hay un par de problemas importantes. Uno, ya lo dice la Guardia Civil en uno de sus autos, y es que hay un momento inicial de caos entre el 112 de Madrid y el 112 de Andalucía. Y luego hay otra situación, que es un colapso en las comunicaciones entre el 112 de Andalucía y el 061 de Andalucía, en el que también se pierde un tiempo precioso. Es un colapso en el que los médicos, y ellos mismos lo han denunciado y se ha denunciado en el Parlamento andaluz, ese sistema informático no funciona, ellos mismos con sus teléfonos propios móviles y papel y bolígrafo tuvieron que comunicarse con los médicos que iban conociendo y enviándolos a un lugar donde no sabían qué era lo que estaba sucediendo, no sabían qué medios hacían falta, entonces mandaron todo lo que pudieron. Menos mal que estas personas, que son grandes profesionales, todo hay que decirlo, pues dieron todo lo que podían dar. Pero ahí se perdió una hora y media, pues súper necesaria para atender a estas personas.
3: Pues Mario, muchísimas gracias por atendernos en directo. Estaremos muy pendientes de ese escrito que, como decía, van a presentar durante toda esta semana y, desde luego, todo nuestro apoyo y también nuestro altavoz a su servicio para que, de una vez por todas esas peticiones, pues por lo menos lleguen a escucharse por parte de aquellos que tienen las vías suficientes para poder poner medidas. Un abrazo muy fuerte.
9: Gracias, un abrazo, encantado.
7: De la última gran desgracia.
3: Sí.
7: Pero si nos remontamos, hay unas cuantas más. Eso empieza, no sé si empieza con el COVID, después viene el volcán. No sé si
3: el
7: es.
3: El volcán primero.
7: El volcán primero. Volcán, COVID, claro. Apagón, riada, eso sí. Y esto.
5: Incendios.
7: Sí, pero lo que pasa es incendios, diríamos, ha afectado. Hay menos muertos. Bueno, sí, pero como desgracia es desgracia. Pero yo es que casi iba a los muertos aquí, cuya responsabilidad nadie ha captado, nadie coge. Y si fuéramos al volcán, nos encontraríamos con que muchos de ellos siguen esperando que después de las 1000 visitas de Pedro Sánchez para reconfortarles con su estimable presencia, el dinero o las ayudas se han quedado en otro lado.
5: ¿Pero sabes por qué Sánchez iba varias veces a la zona del volcán? Porque es la única desgracia natural de la que él no era directamente responsable. Por eso iba. De las otras no, porque él está implicado de alguna
3: manera.
5: Muy
3: buenas apuntes.
7: Claro. Ahí es responsable de lo que ha venido después.
5: De la sucesión, de las ayudas que no llegan, eso. De las casas prefabricadas que se supone que era para un año y llevan seis, y llevan tres. Sí. De eso sí es responsable, pero de la erupción del volcán, no, eso está se libra.
7: Está claro.
3: Ahí volvemos, si os parece, al Congreso de los Diputados con ese histórico discurso del Papa León XIV esta mañana, porque a Francas también le han llamado la atención otra referencia al sigilo sacramental de la confesión. Veamos qué es lo que ha dicho y enseguida lo analizamos.
4: En este contexto, el sigilo sacramental de la confesión reviste una importancia especial para la Iglesia Católica. Se inserta en el ámbito más amplio de la libertad religiosa que garantiza a las comunidades creyentes un espacio propio de vida, organización y disciplina interna. Tutelarlo jurídicamente, como sucede de modo análogo en algunas profesiones, significa preservar un espacio sagrado de libertad interior donde el creyente puede abrir su alma ante Dios sin temor a presiones externas, como reconocen también las normas internacionales.
3: Francas.
7: Sí, a ver, ya he comentado antes, con el micrófono cerrado, que lo que me ha extrañado es que un papa tenga que decir eso en el Congreso. No tiene ningún sentido, a no ser que tenga algún sentido. Y entonces el sentido que tiene, que lo ha explicado Julio cuando estábamos hablando antes, es que en Francia ya se ha legislado en contra y, por tanto, que eso debe estar muy a punto de venir aquí. Y entonces, por eso se adelanta, porque si no, es una interioridad, diríamos, del funcionamiento de la Iglesia que no toca decirla en el Congreso. No hay que entrar en esos detalles. Me es muy interesante, de todos modos, la referencia que hace, sin dejar de quitarle la importancia de fondo, que es el tema de la libertad de conciencia, libertad religiosa, conciencia, etcétera, a que otras profesiones también tienen sigilos de parecidos, es decir, secretos profesionales, y que en eso se basa probablemente la eficacia de esas otras profesiones. Es decir, el psiquiatra no sería eficaz si el señor que va a verle supiera que eso puede ser evidentemente abierto al público al cabo de media hora, etcétera. O sea, que hay unas razones humanas muy claras para que eso se ocurra. Él, de todos modos, insisto, el Papa no se ha quedado con la razón humana, sino que ha entrado en la razón divina.
8: Sí. No, pero es que es lo mismo, está

0: el derecho del abogado. O sea, el derecho, si yo voy a ver a un abogado y le cuento algo, es decir, a partir de ahí existe una cosa que se llama derecho.
1: Sí, sí.
0: Pero, o sea, el derecho profesional. Es decir, el abogado secreto profesional, no puede contar lo que yo le cuento bajo ningún tipo de concepto, porque si no, a partir de aquí estamos en la misma. El psiquiatra, el abogado, el médico en general, el periodista. Es decir, claro, es que
1: sí, sí,
0: el tema es muy serio. Es decir, y en el tema de la religión católica es que es exactamente lo mismo, el derecho a la confesión. O sea, ¿cómo me voy a confesar a un delante de un padre, de un cura, si mañana es que lo puede contar a cualquier otro? Ya, perdóname, ¿no? O sea, si esto ya está desde la historia en el tema de la Iglesia católica. Y está perfectamente asumido que un psiquiatra, un médico, un abogado, un periodista, van a mantener su secreto profesional, si no, es que a partir de ahí, ¿quién va a ir al psiquiatra o quién le va a contar algo a un periodista? Absolutamente, a un abogado. Ojito con las cosas que tocamos, el tema es muy serio.
1: Ramón, no solo por el hecho de que yo te voy a contar a ti si tú eres mi abogado, sino también por el hecho de que tú te defiendes como abogado para no tener que contar lo que te he contado
0: yo.
1: Que es casi tan importante como lo otro, porque es que si no tendríamos un problema. Es decir, claro, yo soy un juez y esa ley no existe, ¿y para qué voy a hablar con el cliente? Digo, váyase a la cárcel, que ya vendré un rato a verle. Abogado, ven para acá, ¿qué te ha contado este tío? No te ha contado, tú también, y hasta acabado con ese sistema, es que te ahorras muchos pasos, pero es que justo está la dignidad y sobre todo la libertad.
0: La libertad.
2: Miguel Ángel, me gustaría que también hicieras una reflexión en este punto y acerca de la parte en la que se ha referido a la inmigración, porque durante todo este fin de semana ha tenido bastante cobertura y amparo, sobre todo por parte de la izquierda política o de la izquierda mediática, como prefieran verlo, todas esas referencias que se han hecho durante todo este fin de semana. Esta mañana en el Congreso ha dicho que esa situación de migrantes y refugiados exige una respuesta que mire a esas personas. También ha señalado las rutas migratorias, que cada vez son más peligrosas, y cómo provoca que muchas personas sean víctimas, presas de traficantes y contrabandistas, pero también ha hecho hincapié, y es importante este punto, en la parte de ofrecer vías seguras y legales. Son palabras literales.
3: Bien, refiriéndome a los dos temas. El primero, el tema de del secreto de confesión, como el conocemos normalmente. Hace bien en recordarlo en España, porque a esos otros secretos se los han saltado la torera. No olvidemos el caso Garzón, un juez que tuvo que ser inhabilitado por cargarse, por poner previamente micrófonos en donde un abogado estaba hablando con su defendido, o el caso mucho más reciente de nuestro fiscal general del Estado, que se permite, bueno, pues una cosa que está bajo secreto, bajo su responsabilidad, pues sacarlo en la prensa como si fuese la cosa más normal del mundo, simplemente para atacar a un contrincante. O sea, que no está mal que el Papa lo diga. Y respecto a la migración, pues evidentemente, desde el punto de vista de la religión católica y de cualquier religión humana, que a fin de cuentas las religiones tienen una base humana, el tema de la migración es básico. Vamos, si hay personas que no pueden vivir en el sitio en el que han nacido, o en el sitio en el que están viviendo en ese momento, deben de tener derecho a desplazarse. Pero ese derecho tiene que organizarse de tal manera que no se beneficie nadie, como se está sucediendo, con el tema de las mafias. Mafias que en algunos casos, de forma directa o indirecta, están amparadas por la misma actuación de ONGs. Y eso es importante tenerlo en cuenta. No porque a lo mejor las ONGs estén pensando en ello, pero simplemente su actividad permite a las mafias dirigir hacia esa zona de actuación de la ONG a personas que de otra forma no se atreverían a arriesgarse. Porque es arriesgarse, todos sabemos que hay muchas personas que por desgracia no llegan. Y hay que tener en cuenta que son personas en situación de, la gran mayor parte de ellas, en situación de necesidad. Pues esa situación de necesidad hay que atenderla. Ahora bien, ¿hay que atenderla solamente pensando en la migración, o había que atenderla pensando en los países de los que sale esa migración y en los que se crea pobreza en vez de riqueza, pese a que no hace más que llegar fondos y fondos y fondos a nivel internacional? ¿Cuántas industrias se han abierto con fondos europeos o de la ONU en estos países? Prácticamente ninguna. Eso sí, dinero ya más salva. Eso, y que están generalmente en los bolsillos de los mandamases de todos esos países, que no hacen más que enriquecerse, y sino que se vean las cuentas que hay en Suiza, algunas de las cuales se han dado conocimiento.

0: Yo creo que lo más novedoso ha sido el hablar de migración ordenada, pero sobre todo el hablar de la responsabilidad tanto de los países de origen como de los países de destino sobre los países de origen, que creo que es lo que estabas diciendo ahora, o sea, que le da un matiz muy importante, porque yo entiendo perfectamente que un papa y un católico en la teoría no puede decir que un señor que salta la valla y que entra porque pasa hambre en su sitio, lo que hay que hacer es pegar una patada y devolverlo. Esto evidentemente no cuadra, ¿eh? No, no cuadra, y menos para un papa. Otra cosa es si hay que fomentar eso o no hay que fomentarlo. Pero una vez el señor ha saltado aquí, a partir de ahí entra una virtud que en cristiano es muy clara, que es el segundo mandamiento, que es el de la caridad. Y no, por mucho que empiece con los más próximos, no, no se acaba al metro y medio, ¿eh? Entonces el señor que dice, sal a la valla que te zurzan, chaval, no, pues no funciona así la vida. Ahora, como no hay capacidad para llegar a todos, lo que hay que hacer es que no salten más la valla, es decir, las vallas están para algo. A partir de ahí, el tema que se ha hablado muchas veces, ¿eh?, de qué hay que ocurrir en estos países para que eso no pase, porque claro, la causa de la emigración es doble, está en la prosperidad europea, por decirlo así, y en la antiprosperidad africana. Tú puedes, podríamos hacer una cosa, que es convertirnos en África 2, y entonces ya no saltarían, pero parece que hay una opción que después que acabará así, si no varía nada, pero que es mucho mejor mejorar lo otro. Pero claro, para eso hay que hacer un esfuerzo considerable, y en parte es no chuparse el dedo, porque todo dinero que va allí sabemos dónde acaba. Y también es verdad, que eso no lo ha dicho el Papa, pero yo lo recuerdo, que normalmente la gente que viene de ahí aquí no es la peor. Puede colarse la peor, pero no es la peor. Con lo cual dejas el país indefenso.
1: Nos tenemos que ir, señores, a una breve pausa de publicidad, no sin antes recordar, o mejor dicho, escuchar lo que sucedía a las puertas de la Nunciatura Apostólica cuando esta mañana llegaba el presidente del Gobierno, Pedro Sánchez, a reunirse con el Papa León XIV. Gritos de fuera, fuera, cuando se producía esa llegada del presidente del Gobierno, Pedro Sánchez, quien, por cierto, ha obsequiado al Papa León XIV con un bonsái de olivo español de unos 13 años de edad durante ese encuentro que han mantenido el presidente del Gobierno con el Santo Padre este lunes. Llama la atención, y así se lo están recordando ya muchos en las redes sociales y algún medio de comunicación, que este regalo es el mismo, atención, que Sánchez hizo a José Luis Ábalos por sus 60 cumpleaños. Sí. En Página de Corrupción vamos a hablar de las anotaciones de PS que tiene Leire Díaz en su agenda. ¿Quién será PS? Imagínense ustedes. Hablaremos de todo ello también, de las referencias claras a destruir a la magistrada Viedma, a los pasos que había que dar con la cuestión de Badajoz, es decir, el caso del hermano de Pedro Sánchez y muchas otras cuestiones, pero después de una breve pausa. No se marchen.

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0: Ya estamos de vuelta en Dando Caña. Enseguida vamos con la actualidad en Página de Corrupción, pero antes, espacio para el Club de Amigos. Paula Cruzado, ¿qué tal? ¿Cómo estás?
1: Pues muy bien, ya estamos a lunes. Hoy comienza el ciclo de tres sesiones de Marcelo Gullo, que tenemos muchísimas ganas de contar hoy con él. Será a las 7:30 de la tarde. Hablaremos de la hispanidad, no es nostalgia, es un pasaporte al futuro, pero sobre todo en esta primera sesión nos vamos a centrar en La leyenda negra, la obra más genial del marketing político y anglosajón. Decir a la gente que se puede todavía apuntar de forma presencial online, como digo, es a las 7:30 de la tarde. Nos está preguntando muchísima gente si se pueden comprar los libros, se van a poder comprar todos los libros, Lepanto, Nada por pedir perdón, Madre Patria, lo que América debe a España, también los que lo tengan lo pueden traer para llevárselo firmado por Marcelo Gullo. Como digo, serán tres lunes, hoy 8, el próximo 15 y el 22. También recordar que el día 18 tenemos una conferencia con Miguel de Aranguren, de Toros para Antitaurinos, y antes de ir con todo lo que está pasando el Papa, lo veíamos esta mañana, he pensado, ojo, pues los del Club de Amigos y los del Toro Televisión no estamos tan locos de defender estos principios y estos valores que día a día defendemos. El derecho a la vida, el derecho a la libre educación, de enseñanza, ha defendido a la familia, digo, pues por lo menos es un trabajo que reconforta de que, bueno, pues estamos locos, pero hay gente también más loca que nosotros, que como es el Papa, que defiende esto y sobre todo nos hace sentirnos pues acompañados, Alba, en esta tarea tan difícil que día a día nos lo ponen los medios de comunicación, que es acabar pues al final con lo básico, el derecho a la vida, el poder elegir, que los padres puedan elegir la enseñanza que queremos a nuestros hijos y sobre todo la figura de la familia, que es tan importante hoy en día y la quieren, bueno, pues deformar de tal forma que quieren perderlo. Así que desde aquí, a todas aquellas personas que lo defienden como nosotros, que ven que este medio de comunicación, pues bueno, decimos grandes verdades y defendemos estos principios, estos valores, y quieren que podamos seguir haciéndolo, porque la verdad es que el panorama de los medios de comunicación cada día lo tenemos más difícil. Lo único que tienen que hacer es llamar al teléfono del Club de Amigos, al 91616-2464, o escribir un correo electrónico a clubdeamigos@clubdeamigos.org y informarse de cómo pueden ayudar a este medio de comunicación a que cada vez seamos más fuertes y sobre todo pues sigamos defendiendo estos principios, estos valores que la sociedad hoy en día quiere borrar o difundir o manipular de tal forma que ya no sean los que son.
0: ¿Dónde nos ponemos en contacto con vosotros, Paula?
1: En el teléfono del Club de Amigos, sobre todo, que es el que está operativo casi 24 horas, porque las llamadas que nos hagáis y no podamos coger en el momento, siempre las contestamos, que es en el 91616-2464, o si quieren escribirnos un correo electrónico a clubdeamigos@clubdeamigos.org para darse de alta, para informarse de todas las actividades, para lo que necesiten, ahí siempre está el club.
0: Y si quieren realizar alguna donación, que esa es otra alternativa, porque hay mucha gente que dice, bueno, ya me he dado de alta como socio, pero es que este mes me gustaría tener, pues respaldar un poco más el trabajo que hacen.
1: Claro que sí. Nosotros de verdad que siempre agradecidos, Alba, porque además tanto las donaciones como las cuotas desgraban, esos primeros 250 euros desgraba casi el 80%, ahora que la gente está haciendo la declaración de la renta, muchos de ellos lo están viendo, pues bueno, en sus borradores, o lo están pudiendo ver que es realidad. Al ser una fundación, pues tenemos ese pequeño privilegio, que es, ya que nos ayudan a nosotros, ayudarles a ellos en esa desgrabación. De hecho, hay gente que dice, bueno, pues voy a subir la cuota para llegar a esos 250 euros al año, que al final, si lo vemos, les devuelven alrededor de, pues eso, el 80%, se quedaría una cuota real de 50 euros, que quieras que no, que bueno, que a nosotros nos ayuda mucho a seguir hacia adelante y, como digo, a ser un medio de comunicación libre y poder decir lo que decimos y defender, pues bueno, nuestros principios, nuestros valores, que lo llevamos haciendo año tras año.
0: Paula Cruzado, que os llame 91616-2464, claro que sí, o ese correo electrónico clubdeamigos@clubdeamigos.org. Gracias.
1: Gracias a ti siempre, Alba.
0: Vamos ahora sí a Página de Tribunales, aunque antes con las últimas novedades que conocemos en el caso Zapatero, porque se habló mucho y durante muchos días de las famosas joyas que se encontraron en la caja fuerte de Ferraz 35 en el despacho de José Luis Rodríguez Zapatero. Pues bien, esa investigación judicial sobre ese patrimonio hallado en esa caja fuerte ha dado un nuevo giro, porque tal y como cuenta el Confidencial, según las fuentes jurídicas, todas estas joyas que están viendo en sus pantallas son joyas originales. Los primeros análisis apuntan a que todas esas piezas contienen gemas de gran valor, entre ellas rubíes, diamantes, esmeraldas, todas esas fuentes que ha consultado el Confidencial sitúan esa valoración provisional de todo su conjunto en una cifra que estaría superando, atención, el 1 millón de euros, aunque el cálculo definitivo va a depender de esa tasación que finalmente se realice, que se ha encargado a una firma por parte del juez de la Audiencia Nacional, por parte del magistrado José Luis Calama, que es quien precisamente dirige todas esas diligencias del caso Prus Ultra y quien ha ordenado que los especialistas sean quien pongan cifra, un valor exacto a todas estas joyas, pero que por lo que ya sabemos todas esas joyas son reales y apuntarían a más de 1 millón de euros. Atención que The Objective cuenta hoy precisamente en su portada cómo Antonio Hernando, atención, habría creado una especie de gestapillo del Partido Socialista para controlar todas las causas judiciales, fíjense en el año incluso 2021, que es una fecha que llama mucho la atención. Por cierto, que durante todo este fin de semana hemos estado muy pendientes de todas esas anotaciones que hemos ido conociendo de las famosas agendas de la llamada fontanera del Partido Socialista, Leire Díez, y es que incluso se hace clara referencia al caso del hermano de Pedro Sánchez con ese control a la juez Beatriz de Viedma, con esos seguimientos, y precisamente cuenta el debate cómo el Ministerio de Interior de Fernando Grande Marlaska ha ordenado blindar con un escolta y también con contravigilancia al hermano de Pedro Sánchez. Ignora por su parte el titular de Interior todos esos seguimientos que se habrían realizado a la magistrada Beatriz de Viedma, que es quien desde el primer momento pues ha estado siguiendo precisamente ese caso del hermano de Pedro Sánchez, que es una cuestión que llama la atención, como desde el Ministerio de Interior se refuerza el seguimiento y esa seguridad dependiendo de quién seas. En fin, vamos a ir en breve, si les parece, en cuanto mis compañeros me confirmen, todavía no, a todas esas anotaciones que se ha hecho de PS. Si podemos, vale, pues vámonos ya con Natalia Fernández Picado para conocer todas esas anotaciones de la agenda de Leire Díez, donde se habla de un tal PS, no sé quién será PS.
2: Eso es, Salva, muy buenas tardes. Y es que las agendas de Leire Díez intervenidas por la UCO podrían convertirse en una pieza clave para determinar hasta dónde llegaba el conocimiento dentro del Partido Socialista sobre las distintas maniobras y operaciones que ahora investiga la justicia. Especialmente llamativo resulta una anotación fechada el 3 de febrero de 2025, reunión con P.S. Unas iniciales que podrían relacionarse con Pedro Sánchez y que cobran aún más relevancia porque en páginas posteriores sí aparecen referencias explícitas al el presidente del gobierno junto a nombres como Santos Cerdán, Carmen Calvo o Fernando Grande Marlaska. Entre las notas también aparecen referencias a Antonio Balas, el jefe del Departamento de Investigación Económica de la UCO, acompañando de una descripción tan breve como reveladora. Peligroso. Pero las agendas van mucho más allá. Según las informaciones publicadas, las anotaciones apuntarían a supuestas maniobras de influencia sobre grandes empresas estratégicas como Telefónica o Indra, e incluso intentos de intervenir en la línea editorial de determinados medios de comunicación como el del periódico El País. En una de esas páginas puede leerse: la idea es que Telefónica compre Prisa y que la presidencia la asuma Contreras. En otras anotaciones, Leire Díez desliza que con la llegada de Josep Uigourlian, máximo accionista de Prisa, sería P.S. quien marcaría la línea editorial del grupo. Unas notas cuya autenticidad y alcance deberá determinar ahora la investigación, pero que vuelven a situar el foco sobre las conexiones entre el poder político, empresas estratégicas y medios de comunicación, y que podrían ser aún mucho peores para los intereses del propio Pedro Sánchez, que sigue desmarcándose de cualquier relación con la fontanera del Partido Socialista.
0: Gracias, Natalia. Es interesante leer todas estas anotaciones porque ya desde esa llegada del propio Uigourlian al País veíamos un poco de caos y ahora podemos entender con una mirada un poco más amplia también ese nuevo canal de televisión que se ha adjudicado directamente a Contreras, como ya esto se venía preparando desde hace mucho tiempo e incluso es algo que da validez, atención, porque creo que es importante señalarlo,

0: que debe de quedar en un modelo conceptual, ¿no? De tipo de empresa. Si yo soy el presidente, le digo a un director general, oye, Pepe, encárgate de esto.
1: Claro.
0: Pepe va y le encarga a sus subordinados, por favor, ha dicho el jefe que te encargues de esto. Y el correspondiente, que es el tercer nivel, va, hace y escribe un email. Y dice, oye, muchachos, ha dicho el jefe, decir, que nos encarguemos de hacer A, B, C y D. Es decir, esto funciona así en la vida del día a día. Es decir, el que haya trabajado en un mundo empresarial lo sabe, el que haya trabajado en un mundo no empresarial también. Es decir, si el ministro le dice al secretario de Estado, y el secretario de Estado le dice al director general, y el director general se lo dice al jefe de servicio, le dice, oye, encárgate de esto, que lo ha dicho el secretario general o que se lo ha dicho el ministro, que te encargues de estos temas. Es que esto es el día a día. Es decir, cuando das una orden, en la escala de mandos va bajando y al final dice el one, el jefe, el cabrito, te utilizan diferentes adjetivos calificativos. Si eres querido, pues te dicen el gran jefe, el buana, el uno, nos ha pedido esto. Es que está clarísimo, esto es evidente, esto no hay ninguna duda. Y solo antes de terminar y dejar paso al resto, las joyas valoradas por encima del millón de euros en este programa, creo que entrevistasteis,
1: Sí,
0: lo vi, es decir,
1: al
0: al
1: gremio de
0: jefe, al
1: joyeros.
0: gremio de joyeros, que dijo alrededor de los 2 millones de euros y sin ver las joyas en físico. Quiero añadir un tema. Yo escuché en directo, a Jorge Bustos, entrevistando al presidente del Ateneo, que
1: Luis
0: hacía
1: Arroyo.
0: de Luis Arroyo, que hacía de portavoz
1: Portavoz
0: de Pedro,
1: de
0: de
1: Zapatero.
0: Zapatero, diciendo que las joyas valían entre 30 y 50 mil euros. Hombre,
2: Yo
0: por
2: también lo
0: favor,
2: escuchaba en
0: por
2: directo.
0: favor. Es decir, cuando lo escuché, o sea, lo único que me cabreó es que Bustos no le mandase con perdón a
1: Hacer
0: Parla,
1: puñetas.
0: a Parla. ¿Cómo va a valer esas joyas? Y se guardan en una caja fuerte que es casi una nevera de tamaño, es decir,
2: Y
0: una
2: además,
0: lavadora de
2: si
0: tamaño.
2: te acuerdas, José Ramón, cuando decía esto, decía frente a estos que están publicando que valen una fortuna, pues
0: Exacto,
2: o sea, insistía todavía más en el salto que había entre lo que se había dicho en las televisiones y
0: sin
2: lo que,
0: duda,
2: que dice que se lo había dicho a Zapatero a
0: sí,
2: él,
0: claro,
2: la
0: pero vamos a
2: cifra
0: ver,
2: esta.
0: 30 a 50 mil euros y lo guardas en una caja fuerte, sí, que de un tamaño descomunal y tienes 100 joyas diferentes. Hombre, vamos a ver, esto ya empieza a tener formita, ¿no? Más de 1 millón de euros, vamos a ver lo que dice el tasador.
2: Está a punto de
0: Pero
2: salir el
0: sí, no,
2: peritaje,
0: no,
2: ¿no?
0: sí, vamos a ver si llegará a lo que dijo el joyero, o sea, el jefe del gremio de joyeros. Vamos, esto es una tomadura de pelo integral lo que nos intentan hacer comulgar. Y que Pedro Sánchez diga ya que no sabía nada, es decir, es que dentro de poco va a decir que no conoce a Begoña. Es que dentro de poco le va a decir,
3: Eso ya
0: no,
3: lo dije
0: Begoña,
3: yo. Eso ya lo
0: Begoña.
3: dije yo.
0: Bueno, perdóname, se ha colado en mi habitación, vamos a colar en mi cama, yo no
1: Esa
0: la conozco
1: señora
3: de
1: por la
3: nada.
1: que usted me
3: De Eso ya
0: verdad,
3: lo dije yo en
0: hombre, ya
3: este
0: está,
3: programa en su
0: estamos
3: día.
0: ya. Y dentro de poco también negará que Azagra sea el apellido,
2: Es
0: o
2: que
0: sea, sí, que sea
2: Azagra
0: que
2: no es Sánchez.
0: no Sánchez, o sea, no, sí,
1: Gómez.
0: David Azagra no es Sánchez. Y ya termino. 4 días antes de que saliese, lo decía hoy Objective, 4 días antes de que saliese, es decir, el puesto para David Azagra se reúne con Miguel Ángel Gallardo, ¿para qué?
1: Que no sabía que era hermano de Pedro Sánchez. No sabía
0: Para,
1: ni que tenía un
0: exacto,
1: hermano.
0: ¿para qué? No,
3: Que gane
0: está
3: el
0: bien,
3: mejor,
0: está
3: ¿no?
0: bien, no, está bien, hombre.
1: Miguel
3: ¿Qué se le
1: Ángel.
3: ocurre?
0: Por
3: Bueno.
0: favor, que no nos tomen el pelo.
3: No, pues evidentemente lo que intentan es tomarnos el pelo porque están convencidos que somos tontos. Entre otras cosas, porque el pueblo español se ha comportado como tonto durante muchos años. Bien, respecto al tema de las joyas, yo no sé si valen 1 millón, 2 millones. Lo que sí sé es que esas joyas, al parecer, no se sabe su procedencia. Problema uno. No se han declarado en ningún momento. Problema dos. Y bueno, hay dudas de que tenga que estar en una caja fuerte de la sede del PSOE. Problema 3. Yo estoy preocupado. Yo estoy preocupado porque no sé si PS será Pedro Sánchez, no lo sé. Pero si se demuestra que es Pedro Sánchez, si no por esa donación, por otros indicios cada vez más voluminosos, yo tengo miedo que a Pedro Sánchez le imputen. Tengo mucho miedo que le imputen mientras que siga siendo presidente de gobierno. Porque si sigue siendo presidente de gobierno o sigue siendo.

0: dominando y por lo tanto tiene una mayoría absoluta en el gobierno, antes de poder imputar de forma efectiva hay que pedir un suplicatorio. Y esta gente, y voy a ser bueno, prudente y llamarles gente, que está apoyando al presidente de gobierno no le va a dejar caer, con lo cual puede ser que el suplicatorio se deniegue. Y si el suplicatorio se deniega, es como una sentencia absolutoria. No se le puede volver a juzgar por esos mismos delitos por los que se haya pedido el suplicatorio, aunque deje de ser presidente de gobierno, deje de ser diputado, lo que sea. La única duda que hay ahora mismo es si eso es recurrible ante el Tribunal Constitucional, pero todos sabemos lo que podemos esperar del Tribunal Constitucional. Por lo tanto, esperemos, no tengamos prisa.
1: No, no.
0: Primero, por ejemplo, ¿por qué no nos dedicamos a pensar si hay que juzgar a la... bueno, yo no sé si sigue siendo ministra de Hacienda, porque no, por lo menos sigue siendo diputada. Esperemos a que deje de ser diputada dentro de unos días, cuando tome posesión de su cargo de diputada o consejera, como se llamen los de Andalucía, porque en ese momento, aunque sigue siendo aforada, ya no se necesita el suplicatorio de las Cortes. Simplemente la juzga el Tribunal de Justicia de Andalucía o el Tribunal Supremo.
1: El suplicatorio de Andalucía.
0: No hay suplicatorio. No. Simplemente tiene aforamiento. Y la única ventaja que tiene el aforado es que la juzga o el Tribunal Supremo de Justicia.
1: O sea, no hay autonómico, no hay aforamiento.
0: No hay aforamiento. El único sistema de aforamiento. Para esa señora.
1: Bueno, hay aforamiento, pero no hay suplicatorio, vamos.
0: Hay aforamiento, pero no hay suplicatorio para el tema de Andalucía. Yo, en otras comunidades autónomas no lo sé, pero en Andalucía sí. Simplemente el Tribunal Supremo o el Tribunal Superior de Justicia de Andalucía lo puede juzgar directamente. No le puede juzgar un tribunal menor. Con lo cual, bueno, pues empecemos.
1: No
0: es que empecemos porque le tenga rabia, como se tiene que tener rabia a todo ministro de Hacienda, porque nos saca el dinero. No, es que hay una cosa que se llama, que se llamaba antes INI, que nos sonaba mucho más. Y en el INI resulta que había un señor que hubo que cesar y le mantuvo ella de forma indirecta, y a través de ese INI, para que nos suene más, resulta que se estaban manejando todos los sistemas para conceder las ayudas, que nadie devuelve, con el tema del COVID. Y, curiosamente, pues esta señora resulta que no conocía de nada a ese señor que estaba de presidente. De la SEPI.
1: La SEPI.
0: Bueno, pues esa señora es responsable de lo que ha hecho ese señor al que ella nombró la SEPI. Y a lo mejor mucho más responsable de lo que pensamos.
2: Vicente Fernández.
0: Vicente Fernández
2: como el cantante.
1: Sí, a mí me suena que alguna comunidad sí que...
0: Yo te estoy hablando de Andalucía. Yo de otra no me...
1: Yo en
0: Andalucía
1: me suena que alguna otra comunidad...
2: No va a pasar.
1: Sí lo puede tener, pero
2: no va a pasar eso al Supremo.
0: No, de momento no, yo estoy convencido.
1: Por lo que dicen el juez, que no es tonto, sabe que podría ocurrir eso, y entonces de momento se plantea la imputación del PSOE.
2: Claro.
1: Es distinto.
3: Ojo.
1: Y después se plantearía, ya con esa imputación, el citar como testigo a Pedro Sánchez.
0: No, si le cita, le citará como imputado.
1: Pues,
0: porque es muy peligroso. Si le citas como testigo, va sin abogado. Y es muy peligroso pasar de testigo.
1: Tienes que saber qué preguntas puedes hacer o no. Porque
0: si
1: le preguntas y le comprometes, tienes un problema.
0: Le llamaba imputado, pero no en estos momentos.
1: Fíjate, lo que te he dicho yo es que primero iría al PSOE y después iría como testigo sobre el PSOE.
0: Es
1: distinto irse testigo sobre el PSOE. Sobre otra cosa.
0: Por eso he dicho
1: primero el PSOE, después él con ese tema.
0: Sí.
1: Y a partir de ahí me da la sensación de que o bien consigue, que es lo que me comentan a mí, o bien consigue realmente un auto alucinante, que es que de vergüenza ajena el decir que no en el Congreso, o bien no hacer nada y esperar a tiempos mejores, a que desaparezca del mapa.
0: Simplemente que no tenga mayoría absoluta.
1: Por las elecciones.
0: Que no tenga mayoría absoluta.
1: Y ya está. Y no tiene vuelta de hoja.
3: Encuesta, la que publica hoy El País y la SER, realizada por 40DB, que dice qué es lo que sucedería hoy en España si se produjesen unas elecciones generales. Van a ver precisamente en sus pantallas cómo son las votaciones, los márgenes en los que se movería cada una de las papeletas. La del Partido Popular contaría con un respaldo del 32,4%. bastante por detrás, y por detrás de los comicios del año 2023 estarían los socialistas de Pedro Sánchez, que estarían rozando el 28% de apoyo en las urnas. Vox, por su parte, que subiría hasta el 17,4%. Por cierto, Francas, no sé si has visto, si has leído la entrevista que ha realizado el diario El País esta misma mañana a Joan Tardà, que ha asegurado que, bueno, que Rufián se ha colocado como una liebre en una carrera de galgos, en clara referencia a ese frente de izquierdas.
1: Tardà no me parece un mal tipo para leerle, pero El País es una cosa que no uso. Con lo cual, todo lo que entrevista El País yo no voy a enterar de nada, a no ser que sea por referencias de otros. Ya sé que es un defecto profesional, pero como lo puedo escoger, he escogido este.
2: ¿Los porcentajes los tenemos en número de diputados estimados?
3: No, solo hace...
0: Pero, no obstante, los porcentajes de los dos, PP y Vox, suman el 49,80%, sí. Con lo cual eso en diputados se traduce en no menos de 190.
2: No, vamos a ver, es
0: que en el peor de los casos.
2: La información del diario El Debate el domingo daba entre el PP y Vox 206 diputados, y PSOE 107, que con 6 de Sumar y 2 de Podemos hacía 115 diputados. Es decir, contra los 152 que tienen, sí, hoy
1: fijaos que todo
2: la suma
1: eso,
2: de los tres partidos.
1: Todo eso obedece a unas elecciones en que lo que vas a hacer es a votar entre lo que ha hecho Pedro Sánchez o lo que ha hecho el PSOE con Más o con Sumar o con la tía Yolanda, frente a lo que proponen hacer los otros. Pero nos podemos encontrar con que las elecciones no sean eso, sino que las elecciones sean Pedro Sánchez, que nos presenta un plan de república con un cambio constitucional, y los otros nos plantean un plan de mantener el status quo. Y entonces ahí toda la teoría de las sumas estas se va por el retrete.
2: No, vamos a ver.
1: No sabemos qué pasa.
2: Hoy no tenemos ni idea. Lo que sí hay una clara tendencia, es decir, en que en estos momentos, hoy, es decir, si se celebrasen hoy las elecciones, si no se convocase un plebiscito en las elecciones, es decir,
1: se va para casa seguro,
2: hoy se va para, por eso no convoca elecciones, claro. Y eso está más claro que nada, porque evidentemente hoy no tiene ni una sola posibilidad de repetir el Frankenstein, sean 190 o sean 206, sea el número que sea, da exactamente lo mismo. Ahora bien, ¿qué va a salir además de aquí en las próximas semanas, en los próximos meses? Es que,
1: ese es el tema.
2: La gran acumulación de porquería que hay en estos momentos es que puede seguir creciendo. Es que no te olvides de una cosa, es que Calama... Es decir, lo que
1: ha empezado.
2: Pero es que lo que va a salir de ese juzgado va a ser...
1: Bueno, es que ha cogido el material para estudiarlo ahora.
2: Claro.
1: Pero digo, a ver, si paráramos el tiempo ahora y nos fuéramos al 27, caben dos opciones. O que Pedro Sánchez tenga tranquilidad para organizar su agenda de aquí al 27, con lo cual, si eso ocurriera, las opciones que le doy a Feijóo es la misma que le doy a mi difunto abuelo, cero, porque se lo come vivo Pedro Sánchez, que le da vueltas a Feijóo por arriba, por abajo y por en medio, y probablemente su equipo inmediato también, o que no tenga tranquilidad para hacer nada, y lo único que tenga que hacer es sacarse como pueda las bombas que le van explotando, como aquí nos contó Antonio Burgueño cuando empezó la legislatura.
0: No nos engañemos, Sánchez tiene algo en mente. No sabemos qué, pero tiene algo en mente.
1: Mucha gente piensa lo que dice.
0: Con lo cual, crucemos los dedos, porque las elecciones las carga el diablo y estamos muy seguros que 190, 200 y pico, eso el día de las elecciones...
3: Ya nos ha pasado lo de confiar en unas urnas.
0: Sí.
3: En fin, vamos a cambiar de asunto, nos vamos, si les parece, a Página Económica, porque José Ramón Riera nos ha traído preparado para hoy unos datos, los primeros. Los sustos de la semana. A ver si nos da tiempo a comentar las dos noticias, pero vamos primero con el referente al paro real.
2: Vamos a ver. Aquí sí, tenemos un dato que es que, evidentemente, cada vez que sale el tema de afiliaciones, el tema de parados, resulta que son notas de prensa espectaculares, alucinantes, y que, de alguna manera, bueno, pues sirven para demostrar que la economía va absolutamente de maravilla. Yo lo que he querido hacer es justo otro modelo de cálculo.

0: Hablar primero el tema de la gran noticia de las afiliaciones. Bueno, he cogido el dato de abril porque el resto de los datos todavía de mayo no tenemos para que veamos, es decir, algo que desmonta la barbarie que dice el gobierno. Afiliaciones medias, digo afiliaciones, no afiliados medios. 22.105.000 afiliados. Es decir, sí, si tenemos 22,1 millones de afiliaciones, no afiliados. Ojito, ¿vale? Segundo, vamos a ver ahora, si cogemos desde otro punto de vista, de cuántos trabajadores hay inscritos en la Seguridad Social, y lo da el dato el Ministerio de Trabajo en sus informes de empresas afiliadas a la Seguridad Social y trabajadores que tienen inscritos. Tenemos 17.290.000 afiliados inscritos a la Seguridad Social. A esto hay que sumar los autónomos, que no los cuenta el Ministerio de Trabajo. 3.444.000 autónomos que pagan a la Seguridad Social. Hay que seguir sumándole, es decir, todo lo que son el régimen de especial de afiliados a la Seguridad Social. 351.000. Y mar y minería, 12.000. Total, si cogemos los 22.105.000 afiliaciones y le restamos los trabajadores inscritos a la Seguridad Social, los autónomos, los empleados del hogar y el resto que quedan, que es un grupito de 12.000, nos sale que el número de afiliados es de 21.098. Es decir, la diferencia entre afiliaciones medias y trabajadores realmente afiliados es que tenemos en los datos que nos proporciona la Seguridad Social 1.007.000 afiliados duplicados. ¿Qué quiere decir afiliados duplicados? Que los dan de alta y baja varias veces durante el mismo mes, están los fijos discontinuos, están los que tienen pluriempleo, etcétera, etcétera. Es decir, tenemos 1.007.000 afiliados duplicados que nos los cuentan como afiliados cuando realmente son afiliaciones. ¿Vale?
1: Sí, sí.
0: Tenemos ya el número de que el número de afiliados son 21 millones, casi 100.000. Bueno, pues ahora veamos cuál es la población activa y restemos de la población activa cuál es el número de afiliados. Anda, y tenemos un paro de 3.900.000. Francasa, ¿qué te suena esta cifra? A la que da José Luis Fernández Santillana. Y entonces da una cifra siempre.
1: Que la calcula por otro lado, ¿verdad?
0: La calcula de otra manera.
1: Sí, pero decir, le da 3.8, 3.9.
0: Efectivamente, claro, cada mes varía un poquito. Sí, sí. Como cogemos el dato del paro en España en el mes de abril, tenemos que 3.900.000, que es la diferencia entre la población activa y la afiliación real. Anda, parados 3.900.000. El porcentaje sobre la población activa publicada por el Instituto Nacional de Estadística es un 15,6, no un 10. Es decir, tenemos 3.900.000 parados, mirados desde esta manera, que coinciden con el paro que da José Luis Fernández Santillana por el Gabinete de Estudios de Uso, hecho por el otro lado. Es decir, hay dos maneras de calcular el paro de forma diferente que dan el mismo resultado, que son 3.900.000 parados, que suponen el 15,6%
1: de paro. Que no está nada mal, ¿eh?
0: Es una barbaridad.
2: No me digas.
0: Es una barbaridad.
2: Perdona, no me digas que nos está mintiendo el gobierno. No me lo puedo creer.
0: No te lo creas.
1: ¿Sabes lo que es curioso?
0: Yo tampoco me lo creo. Nos mienten todos los días.
1: ¿Sabes lo que es curioso, José Ramón?
0: Es terrible. Hay que desmontárselo. Y la única manera de
2: desmontárselo... Pero si le da igual. Pero si es que le da igual.
0: Pero a ellos sí, pero a la población.
2: La población le da exactamente lo mismo.
1: En las tertulias de distintas televisiones y radios, empieza a haber gente en la tertulia que tiene esos datos. Que los ha leído
0: ya empieza.
1: Y que ya los suelta. Sí. Pero lo que es curioso es que nunca el presentador matiza el dato original. O sea, todos los presentadores, si saliera esto, sacarían diciendo que en España hemos llegado a 22 millones de ocupados. Y entonces, como les llamas tú, de afiliados.
0: Afiliaciones.
1: ¿Eh? No, de afiliado, sí. No, digo lo que dirían. Sí, sí. Todos dicen, porque es lo que ha dicho la ministra, no lo discute nadie, porque se lo han picado directamente. Y entonces, en todo caso, en la tertulia, una hora después, sale alguien y dice, cuidado que no son afiliados. Ah, vale, vale, pero ya el titular es, el titular que asume todo el mundo, de la misma manera que en eso, que en el PIB,

0: que en el PAP, que en el POP y que en el PUP. O sea, es lo mismo.
1: Ya Pilar García Lagranja, en su programa de la COPE de la 1 a las 3, el otro día ya dijo 3.900.000 palos porque entrevistó a José Luis Fernández Santillana, que tuvo la oportunidad de contárselo en esa tertulia. Bien, hombre, y es una tertulia que ya empieza, es decir, la de Pilar García Lagranja,
0: Pilar en el
1: la
0: ámbito,
1: COPE empieza...
0: Y en el ámbito económico es una periodista con predicamento.
1: Sin duda. Entonces, ahora, compañeros, si de realización, si no os importa, vamos a ver la segunda noticia que nos
2: con
1: da.
2: Con vivienda nos vamos,
1: con
2: ¿no?
1: vivienda. Es que, vamos a ver, es que el otro día en el Círculo Catalán, es decir, el presidente dijo que iba a partir, iba a pedir presupuestos generales del Estado, pero sobre todo es que iba a hacer un esfuerzo descomunal, es decir, va a ser la más impresionante que se ha visto en la historia en el tema vivienda. Y entonces, hombre, ya que uno tiene la rara habilidad de que cada vez que hace una declaración saber que no miente, el hecho ha sido, para cogerme los datos que publica la Intervención General del Estado a 30 de abril, para que veamos un poquito dónde está el estéutico esfuerzo económico que está haciendo Pedro Sánchez en estos momentos por ayudar a los jóvenes a que tengan vivienda. Vamos a ver. Datos de abril del 2025. Nos habíamos gastado en el Ministerio de Vivienda y Agencia Urbana 285 millones de euros. Día 30 de abril de un año después, 25 millones de euros. Es decir, un 91,3%. Menos que el año pasado. Es decir, el Ministerio de Vivienda e Isabel Rodríguez están, con perdón, con todos los espectadores, no sé, mareando la perdiz, dedicada al dolce far niente, es decir, dedicada a no hacer nada, porque gastarse 25 millones de euros en 4 meses con 315 empleados públicos significa 6 millones de euros al mes, es decir, que si los dividiésemos por 315 nos saldría una cifra absolutamente ridícula. Pero es que además, esta cifra sobre el presupuesto de gastos que tiene la ministra es que se ha gastado el 1,1% en 4 meses. Oiga, no quedamos en que de verdad tenemos un problema en vivienda. No es que con 2.300 millones vayamos a resolver ningún tipo de problema, pero hombre, vamos a ver, que un ministerio que tiene 315 empleados públicos y que tiene una ministra, secretarios de Estado, subsecretarios, secretarios generales y directores generales, solo son capaces de que la Intervención General de la Administración del Estado haya contabilizado en 4 meses 25 millones de ejecución de gasto, el 1,1% de todo el presupuesto y un 91%...
0: ¿Y qué competencias tiene?
1: Bueno, pero es que tienes pues dinero que no para hacer. Pero tienes dinero para... Perdóname,
0: ya, que no
1: puedes
0: tiene.
1: Utilizar las transferencias de capital para mandar dinero a las comunidades sí, claro. Para que se ejecuten objetivos concretos y claros. Mándalo, al menos
0: y puedes incluso
1: ejecuta,
0: legislar bien.
1: Ejecuta.
0: Vamos, más que sí, legislar. Además, legislar además. Para que el Parlamento apruebe bien, sí.
1: Pero es que le ha dedicado... Él tiene una capacidad de inversión real. Tiene una capacidad de inversión real. Hombre, una mierda, con perdón. 45 millones de euros en todo el presupuesto. No puedo hacer
2: mírenme
1: nada.
2: El lenguaje.
1: Pero, perdón, de verdad. 2.000 millones en transferencias de capital para transferirlos a otras organizaciones que sí tienen capacidad para desarrollar temas de vivienda. A ver, y si no, hagamos una cosa mucho más sencilla. Cerremos el Ministerio de Vivienda.
0: Ahí es donde iba yo.
1: Y dejemos esto en una dirección general.
0: O como mínimo...
1: No, una dirección general. Perdóname, claro. Para manejar a 315 empleados públicos y un presupuesto de 2.000 millones, necesitamos un Ministerio de Vivienda.
3: Yo conocí en este gobierno, prefiero que sea el 2024, porque el otro lo iban a tirar también a la basura. Así que mejor que sea antes el 2024. No, no nos quejemos de esto.
1: Esta es la demostración palpable de,
3: de que no funciona. Bien,
1: que
3: perfecto.
1: No para nada.
3: Pero el problema, mientras que siga existiendo, mejor que se gaste en 24 que no 200.
1: Pero entonces quitemos un ministerio.
3: Bien, pero no lo vamos a quitar.
1: Bueno,
0: Esto que dices tú tendría, además de humorístico, tendría sentido de la realidad si no se lo gastaran en otra cosa.
3: Por eso digo que solo sería 24.
0: Pero es que el problema es que aquí ponen 24 y se van a gastar el dinero que no ponen aquí en otra cosa. Y pues eso a gastar, más valdría que se lo gastaran aquí en viviendas.
3: Pero como eso es pura ilusión, no se lo van a gastar en vivienda.
0: Que
3: no
0: haga algo gastar, normal es
3: prefiero
0: pura
3: que
0: ilusión.
3: Se hace solamente 24 que 283 en lo que se suele gastar esa gente el dinero.
2: Vamos a cambiar de asunto porque hoy nos acompaña Laura Varella, ella es asesora energética de Comunidad Solar. Como ya saben, es una empresa española que está impulsando el modelo de autoconsumo remoto, permitiendo a miles de personas ahorrar en su factura eléctrica sin necesidad de instalar placas en casa. Además, hoy viene con una novedad importante, su último parque solar, que está ya al 90% de ocupación. Laura, muy buenas tardes. Para aquellos que no os conozcan todavía, ¿qué es exactamente el autoconsumo remoto y cómo funciona?
4: Hola, buenas tardes. Pues mira, el autoconsumo remoto permite consumir energía solar sin tener placas en tu tejado. La energía se produce en un parque solar y se asigna a los comuneros que la consumen en su casa o negocio a través de la red eléctrica. No hay obras, no hay complicaciones, solo ahorro directo en la factura.
2: Este último parque incorpora baterías. ¿Qué cambia eso respecto a un parque solar tradicional?
4: Pues la verdad que cambia mucho. En un parque sin baterías la energía se consume principalmente cuando se produce, es decir, durante el día. Cuando incorporamos baterías podemos almacenar la energía en las horas de mayor producción y liberarla cuando el precio es más alto, por ejemplo por la noche. Eso hace que el ahorro sea mayor y más estable. En pocas palabras, las baterías convierten el parque en un sistema mucho más rentable para el cliente.
2: Nos comentabas que ese parque ya está al 90% de ocupación. ¿Qué significa eso para quienes nos están viendo?
4: Pues significa que quedan muy poquitas plazas disponibles. Cada parque tiene una capacidad limitada de producción y en este caso, al llevar baterías y ofrecer una rentabilidad superior, la demanda ha sido muy alta.
2: Pues muchísimas gracias por estar con nosotros en directo. Animamos a todos los espectadores del Toro Televisión a que se pongan en contacto con vosotros para ver qué solución energética les conviene más, ya que disponéis además de varias opciones para mejorar esa eficiencia energética y aumentar el ahorro en su factura de la luz. Muy buenas tardes.
4: Muy buenas tardes. Hasta luego.
2: Adiós. Nos vamos a la última pausa de publicidad del día de hoy y a la vuelta nos vamos de lleno con la cuestión migratoria y hablaremos, no se lo pierdan, con Rubén Pulido en unos minutos.
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0: Ya estamos de vuelta en Dando Caña, recta final del programa, y como les decía antes de irnos a publicidad, hablamos de inmigración y no podemos tratar este asunto sin contar con Rubén Pulido, con el que tenemos ya conexión en directo. Muy buenas tardes, Rubén.
1: Muy buenas tardes, Alba.
0: Bueno, durante estos últimos días, además, estamos más pendientes que nunca de este problema que afecta a nuestro país, también por los discursos y las referencias que ha hecho a ello el Papa León XIV, pero en estos últimos días has escrito precisamente en la Gaceta sobre cómo Ceuta está sumando un 222% más de llegadas de ilegales, más que en el año 2025.
1: Así es, estamos asistiendo a una cifra récord en torno a la ciudad autónoma que si nos remontamos al año 2021, que tuvimos que lamentar aquel episodio que se lamentó entre el 17 y el 18 de mayo, pues no se recuerda una cifra similar que a la que tenemos ahora mismo en la mesa. Los asaltos fronterizos se producen casi a diario, son tentativas casi a diario, tentativas que logran a través de las que logran penetrar a algunos de estos inmigrantes ilegales. Es decir, al otro lado, como empezamos al año, al otro lado hay una acumulación de bastantes subsaharianos, en torno a 1.000 calculan las fuerzas y cuerpos de seguridad del Estado, y estos en torno a 1.000 inmigrantes ilegales que hay al otro lado y que se encuentran en estos momentos en los alrededores de Beliones, pues protagonizan tentativas, ya te digo, casi todos los días, y casi todos los días pues entran un par, tres, cuatro, cinco, en algunas ocasiones se produce la entrada de una veintena, y esto es lo que está sumando en ese acumulativo que hemos superado, como bien has dicho, en lo que llevamos de año, pues los 2.000 inmigrantes ilegales solo en la ciudad autónoma de Ceuta. Todo esto no existiría si no fuese por la complicidad de las autoridades marroquíes, que son los que están permitiendo que toda esta inmigración ilegal se siga agolpando y se siga acumulando en toda esa zona fronteriza de Beliones, porque están a apenas 4 o 5 kilómetros del vallado fronterizo, y en apenas 4 o 5 kilómetros de ese vallado fronterizo es donde trazan todos esos planes de entrada según van vigilando el perímetro fronterizo los agentes de la Guardia Civil. Cuando los agentes de la Guardia Civil se encuentran en la zona norte de ese perímetro fronterizo, pues se producen tentativas de entrada por la zona sur. Cuando están en la zona sur, pues se producen esas tentativas de entrada por la zona norte, porque no hay recursos suficientes, no hay agentes suficientes para cuidar ese vallado fronterizo, y esto es lo que está motivando que puedan sorprender de esta forma a las autoridades españolas y que puedan, al fin y al cabo, entrar en territorio ceutí.
0: ¿Qué está pasando, Rubén, en algunas ciudades que precisamente están notando esa llegada de inmigración ilegal? Me refiero, por ejemplo, a Orense o incluso en Sevilla, donde las violaciones se han disparado también en más de un 200%.
1: Bueno, esto ya es una realidad que es totalmente innegable. Hace unos años nos trataban de engañar en alusiones a esos casos aislados, ¿no? Que esto era algo aislado, que no sucedía con mucha frecuencia, pero ya lo estamos viendo casi a diario en todas nuestras calles. Digo casi a diario por cuidar un poco a nivel estadístico, ¿no? Porque en muchos puntos de la geografía española sucede cada día. Por ejemplo, en las Islas Baleares, en Palma, todos los días hay conflictos relacionados con esta inmigración ilegal. Hay conflictos relacionados con inmigración ilegal de origen magrebí, mayoritariamente. En Almería sucede lo mismo, en Canarias está sucediendo lo mismo. Es también un diario, si nos vamos ya a Cataluña, si nos vamos ya a Barcelona, si nos vamos a Bilbao, más de lo mismo. Es un diario, es una constante. Antes nos decían que eran casos aislados, pero ya tenemos fuerzas policiales autonómicas como Mossos, como Ertzaintza, que ya nos ponen encima de la mesa una radiografía. Es, al fin y al cabo, delincuencia importada. ¿Hay una relación? Sí, entre la inmigración ilegal y descontrolada y ciertos índices de delincuencia que están aumentando exponencialmente en estos últimos años. Y ya eso no se puede negar, por mucho que traten de decirnos que no relacionemos una cosa y la otra. Sí, se puede relacionar. Lo hacen ahora mismo las fuerzas y cuerpos de seguridad del Estado, y tenemos estadísticas encima de la mesa que así lo ponen de manifiesto. Tenemos que ser capaces de admitir esa problemática si queremos algún día combatirla. Si no la vamos a admitir, pues difícilmente vamos a combatir lo que está ocurriendo en nuestras calles, lo que está ocurriendo en muchas ciudades españolas, y va a ir en aumento y se va a ir incrementando y va a suponer ya una grave amenaza a nivel de seguridad nacional contra nuestro país.
0: Bueno, durante este fin de semana, como decíamos, hemos estado muy pendientes de los discursos y todo lo que ha dicho el Papa León XIV. Has compartido una reflexión a través de las redes sociales donde, bueno, es bastante claro. Dices que no es la pobreza en origen lo que les mata a esos más de 9.000 inmigrantes que han muerto en las rutas migratorias hacia nuestro país, sino el efecto llamada.
1: Claro, es que, a ver, sin lugar a dudas, la visita del Papa a España ha sido positiva, pero hay lagunas las cuales no pueden tener una lectura positiva. Hay ciertos discursos que de ninguna de las formas pueden tener esa lectura positiva. Por ejemplo, el discurso de la inmigración. No podemos abogar porque la inmigración ilegal de origen subsahariano, de origen africano, encuentre como única forma de salir de sus países de origen las rutas de la inmigración ilegal. Porque, como muy bien han dicho, las rutas de la inmigración ilegal suponen muertes, más de 9.000 fallecidos. Suponen muertes que se van incrementando paralelamente al incremento de flujos migratorios. Es decir, a más salidas, a más inmigración ilegal, más muertes. Y eso lo hemos visto en la Ruta Canaria, donde el proyecto de misa inmigrante de Naciones Unidas, allá por el 2020-2021, arrojaba apenas medio centenar de fallecidos. Y ahora tenemos una Ruta Canaria que arroja miles de fallecidos porque esos trayectos han aumentado. Y no solo fallecidos en rutas marítimas, sino también fallecidos en rutas terrestres, porque hay multitud de pasos fronterizos por los que tienen que pasar todos esos inmigrantes ilegales y se producen también muertes en el camino. Entonces, si abogamos por la inmigración ilegal, si ponemos encima de la mesa discursos como el que por los que el Papa está paseando en estos últimos días o lo que nos espera en su visita a Canarias, al fin y al cabo estamos abogando por que se produzcan, se sigan produciendo todas esas muertes. Hay que ayudarles en origen, no hay que seguir de alguna forma fomentando este factor atracción, fomentando este efecto llamada, porque no solo se producen esas muertes, sino que hay también un telón de fondo que es mucho peor, que son todas esas redes criminales que se están lucrando con el tráfico de personas. Porque el tráfico de personas, a día de hoy, genera múltiples beneficios. El narcotráfico, a nivel mundial, es el mayor motor económico, pero después del narcotráfico está el tráfico de personas. Genera beneficios millonarios y no solo a redes criminales comunes, sino también a redes de la yihad, que en estos momentos están controlando muchas rutas de estas que parten hacia territorio español. Con esto me refiero a las rutas del Sahel, por ejemplo, toda esa frontera entre Mali y Mauritania es controlada por yihadistas. Toda esa frontera, todos esos pasos fronterizos por los que tienen que pasar esa inmigración ilegal que desde Somalia termina en Ruta Balear también alimenta a células yihadistas. Entonces tenemos que tener mucho cuidado con ese discurso pro-inmigracionista. No debemos de ir en esa dirección. Debemos de ir hacia la dirección de la sensatez, hacia la ayuda en origen, porque al fin y al cabo los que están llegando en estos últimos años tampoco son los más necesitados, porque esos peajes de miles de euros que están pagando no pueden alcanzarlo los más necesitados. Los más necesitados no tienen ese nivel económico.
0: Esa inmigración, Rubén, que se cobra vidas, pero también se carga buena parte del turismo español, uno de los principales destinos internacionales de muchos extranjeros en nuestro país es Mallorca, Ibiza o Formentera, donde de los que también has escrito en estos últimos días. De hecho, precisamente estás comentando cómo se eleva la cifra de los ilegales que llegan a Baleares. Estamos hablando de un 15% más que el año pasado.
1: Sí, un 15% más que el año pasado y 20 veces más que hace 5 años. Es que la Ruta Balear está aumentando de manera preocupante. La Ruta Balear está cogiendo más o menos, con algunas diferencias, algunos matices, pero está cogiendo más o menos el mismo aumento exponencial que experimentó la Ruta Canaria. Ahora la Ruta Canaria se halla ante un descenso de la inmigración ilegal. Hay algunas medidas que han funcionado y también hay unas condiciones climatológicas bastante adversas. Veremos a ver lo que sucede en próximos meses. Esa ruta balear, sin embargo, ahí las condiciones marítimas son muy positivas y parten desde Argelia y no parten con cayucos, sino que parten con narcolanchas, parten con embarcaciones rápidas y logran alcanzar las Islas Baleares o la zona de Levante o Almería en pocas horas. Y esto es lo que está motivando que toda esa ruta esté creciendo. Incluso ya se está observando inmigración de origen subsahariano con cada vez mayor frecuencia en esa ruta balear. Los somalíes, sin ir más lejos, están llenando esa ruta balear. Hace apenas unos años eran una veintena en todo el año y ahora estamos registrando pues más de 1.500 somalíes que se registraron el año pasado en toda esa ruta peninsular. Entonces, sí, la radiografía que tenemos en Baleares es muy preocupante porque el perfil también difiere, porque estamos hablando de inmigración mayoritariamente magrebí, marroquí, argelina, acompañada también de subsaharianos. Todas esas diligencias policiales que yo estoy viendo con cada vez más frecuencia alrededor de Palma, alrededor de la zona de Levante, apuntan a esos perfiles, apuntan a perfiles de inmigrantes ilegales, perfiles magrebíes que han utilizado toda esa ruta que tenemos ahora mismo activa en esa zona balear y en esa zona de Levante, porque también la provincia de Murcia está experimentando un aumento de la inmigración ilegal bastante notable, y si no se logra atajar esa problemática en ese lugar concreto, pues perfectamente podemos asistir a un año en el que en Islas Baleares el volumen de inmigración ilegal se supere en comparación con el año pasado y pase esa frontera de los 10.000. Ya estuvimos cerca, estuvimos en poco más de 7.000 el año pasado, y si sigue creciendo como está creciendo en estos momentos, posiblemente se supere la barrera de los 10.000.
0: Rubén Pulido, muchísimas gracias por estar con nosotros en directo y gracias por ese trabajo. Te seguimos leyendo. Un abrazo.
1: Un placer siempre. Un abrazo, Alba.
0: Noticia de última hora, porque el magistrado del caso Leire cita a Cristina Narbona como testigo para el próximo día 10 de junio, de julio, disculpen. Es llamada a declarar después de las diferentes peticiones que se habían hecho en estos últimos días como por parte de la Fiscalía Anticorrupción. También imputa el magistrado Santiago Pedraz a la abogada de Coldo. Acepta todas las peticiones reclamadas por esta Fiscalía Anticorrupción, que había pedido la declaración de una veintena de personas. Así las cosas, Cristina Narbona tendrá que declarar como testigo, es decir, está obligada a decir la verdad por esa condición de ir como testigo ante el magistrado Santiago Pedraz. Tendrá que declarar como testigo el próximo día 10 de julio. También ha solicitado el magistrado a la Fiscalía General del Estado que informe de todas y cada una de las visitas que la llamada fontanera del partido Leire 10 habría realizado a la sede del Ministerio Público durante el mandato de su anterior responsable, de Álvaro García Ortiz. Los agentes, como saben, reconocían en una conversación mantenida por WhatsApp entre la llamada fontanera del Partido Socialista y Cristina Narbona, y en ese intercambio de mensajes, 10 trasladaba a Narbona su intención, es literal, de reconducir los ataques al presidente del Gobierno, ofrecer ayuda cualificada y dar la vuelta al asunto como si fuera un calcetín. Esto es lo que consta en ese informe policial. La entonces presidente de la Comisión Ejecutiva Federal del Partido Socialista respondía a todos estos mensajes señalando: eso ya se lo habías contado a Santos, en referencia a Santos Cerdán, el otro día. Narbona llamada a declarar como testigo el próximo 10 de julio por el magistrado Santiago Pedraz. Nos vamos ahora hasta nuestra redacción con nuestro compañero Mario Pérez para conocer la última hora de las elecciones en Perú. Mario, buenas tardes.
2: Muy buenas tardes, Alba. Pues sí, unas elecciones en Perú, una segunda vuelta que se celebraba este domingo y cuyos resultados todavía se siguen contabilizando, esos últimos votos, pero están dejando unas elecciones muy, pero que muy apretadas. Si nos vamos en cuanto a los candidatos que se están presentando a estas elecciones de 2026, tenemos a Roberto Sánchez, por parte de la izquierda, que además representa al encarcelado expresidente Pedro Castillo. En estos momentos tendría alrededor del 49,5% de los votos. Y en el otro lado del espectro, justo en el otro extremo, tenemos a Keiko Fujimori, con la formación Fuerza Popular. En estos momentos también estaría alrededor del 50,5%, una pequeña diferencia de un tanto por ciento. Unos comicios que además recuerdan a los que se vivieron en 2016 o 2021 y que parece que va a decidir el final de estas elecciones por apenas unos pocos miles de votos. Hablando de la candidata de Fuerza Popular, de Keiko Fujimori, el propio Alberto Núñez Feijóo animaba este fin de semana a los nacionales que viven aquí en España a dar su voto a la candidata.
3: Vuestra decisión importa, Os pido que participéis y que respaldéis con vuestro voto a Keiko. La verdad, creo que es la mejor opción.
2: Unos comicios de los cuales seguiremos muy pendientes y que actualmente se encuentran por encima ya del 90% escrutado, aproximadamente cerca del 92%, y lo que quedaría ahora sería contabilizar los votos que quedan en las zonas urbanas y rurales, pero sobre todo el decisivo voto exterior.
0: Gracias, Mario. Recordamos esa noticia de última hora. Cristina Narbona, llamada a declarar como testigo por el magistrado Santiago Pedraz el próximo día 10 de julio. Atiende de esta forma el magistrado de la Audiencia Nacional a la petición de Fiscalía Anticorrupción. También parece que acepta esa declaración como testigos del general jefe del Estado Mayor de la Guardia Civil y tres agentes del cuerpo, entre ellos los anteriores máximos responsables de la Unidad Central Operativa de la UCO, Rafael Yuste y Alfonso López Malo. También el magistrado Pedraz aceptaría de esta forma la declaración como testigos del Guardia Civil, del agente de la Guardia Civil Rubén Villalba, del empresario Claudio Rivas, de Carmen Pano, que fue quien dijo haber llevado más de 90.000 euros en efectivo a la sede del Partido Socialista, o su chofer Álvaro Gallego. Nuevo golpe, Francas, para el Partido Socialista en el día de hoy.
4: Sí, pero mañana habrá más, seguramente. Lo que me ha chocado es lo de Perú, porque en teoría llegaron tres a la primera vuelta, se sumaron dos, habiendo ganado Keiko Fujimori en porcentaje, y por mucho que se sumó la otra persona con ella, está empatando al otro. Pues es chocante eso, ¿no?
0: Lo iremos viendo en los próximos días. Gracias por acompañarnos a lo largo de esta mañana aquí en Dando.
5: Hasta septiembre.
0: Hasta septiembre nos vemos entonces. Y a todos ustedes les espero mañana, no en septiembre, les espero mañana aquí a las 12 para seguir dando caña. Que pasen un feliz día y que descansen. Adiós y no se olviden de seguir nuestra programación en directo esta tarde. Discurso del Papa en el Bernabéu. Estaremos pendientes para contárselo.
2: La Sociedad de Naciones nació con una gran ambición: evitar que el mundo volviera a caer en un conflicto como el de la Primera Guerra Mundial. Era el primer gran intento de crear un organismo internacional capaz de garantizar la paz colectiva y resolver conflictos por vías diplomáticas. Pero su creación estuvo condenada desde el principio. Hoy conoceremos por qué esta institución fue clave para entender no solo el periodo de entreguerras, sino también por qué terminó el mundo encaminándose hacia la Segunda Guerra Mundial.

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3: Histórico discurso del Papa León XIV en el Congreso de los Diputados. Por primera vez en la historia, un sumo pontífice ha dirigido la palabra a la Cámara Baja Española. León XIV ha pronunciado este lunes un discurso ante una sesión conjunta de las Cortes Generales que quedará grabado en los anales del parlamentarismo español. 9 visitas papales antes y ningún pontífice había llegado hasta aquí. No ha sido una mañana exenta de detalles significativos. El Papa no ha entrado por la Puerta de los Leones, una decisión que, según ha trascendido, no ha sido suya, sino de Francine Armengol. Y antes de que León XIV tomase la palabra, la presidenta del Congreso de los Diputados ha pronunciado un discurso de bienvenida en el que no han faltado las referencias a la polarización y la inmigración, una intervención más política de lo que el protocolo del momento quizás aconsejaba. Pero lo que importa es lo que ha dicho el Papa, y lo ha dicho con claridad. León XIV ha situado en el centro de su discurso algo que los parlamentos occidentales llevan años trabajando en otra dirección: la defensa irrenunciable de la vida humana. Lo ha hecho sin eufemismos y sin concesiones al lenguaje políticamente cómodo. Ha afirmado que toda sociedad auténticamente justa se edifica sobre el reconocimiento de la dignidad inviolable de la persona, una dignidad que, subraya, precede a cualquier concesión del Estado y no puede quedar subordinada a los consensos sociales cambiantes ni al vaivén de las mayorías de cada momento. Y entonces vino la pregunta que ha resonado en el hemiciclo: ¿puede llamarse plenamente justa una comunidad que deja en la sombra al niño aún no nacido, al anciano, al enfermo o a quien sufre en silencio? La respuesta del Papa ha sido una afirmación rotunda. La defensa de la vida humana no es una cuestión parcial ni un interés confesional. Es, según sus propias palabras, una meta de la civilización. León XIV ha sido explícito en algo que los legisladores presentes no han podido dejar de escuchar: toda vida humana debe ser reconocida y custodiada desde su concepción hasta su ocaso natural. Cuando esa certeza se oscurece, advierte, los más vulnerables son siempre las primeras víctimas y la ley pierde su significado más profundo, que no es otro que servir y proteger a cada persona. La grandeza moral de una nación, concluye el pontífice en ese punto, se mide precisamente por su capacidad de acompañar, de proteger y amar a aquellas vidas que atraviesan mayor fragilidad. Un mensaje pronunciado ante quienes tienen en sus manos la responsabilidad de ordenarlo jurídicamente. Ahora les corresponde a ellos decidir si lo han escuchado.

0: Muy buenos días. Arranca la semana. Comenzamos este lunes aquí en Dando Caña, recordando que en el santoral del día de hoy celebramos San Medardo. Muchísimos asuntos encima de la mesa, aunque sobre todo y pendientes hasta el último minuto del viaje del Papa León XIV que está realizando aquí en España, después de ese histórico discurso en el Congreso de los Diputados que analizaremos aquí en detalle a lo largo de la mañana y que han podido escuchar no solo a través de nuestras redes sociales, sino con una programación especial que llevamos realizando desde esta casa desde el pasado viernes con la vigilia del sábado, la Santa Misa y procesión del Corpus Christi en el día de ayer, o ese discurso en ese marcado en el evento de Tejer Redes. También estaremos durante estos próximos días siguiendo minuto a minuto al Santo Padre en su viaje por nuestro país. Hay otros asuntos que merecen nuestra atención en la jornada de hoy, desde las agendas del Eire 10 con esas claras referencias a Pedro Sánchez hablando de PS, si no díganme ustedes quién es PS. En fin, hablaremos de ello, hablaremos en Página Económica de la situación de nuestros ciudadanos en un momento en el que además seguimos mirando a las carreteras, porque atención, el Estado desde el mes de enero tiene que asumir, el Estado deberá conservar casi 1.000 kilómetros de las mismas debido a que han decaído la cesión de varios contratos, entonces esa conservación depende directamente del Estado, unas carreteras que ya están mal de por sí. Hablaremos de todo ello, así que no se pierdan detalle de este Dando Caña de hoy, que comenzamos saludando a Josep María Francas. ¿Qué tal, cómo estás?
1: Vivo, vivo, como siempre, y hombre, es una semana interesante y el fin de semana está muy bien, la verdad.
0: Espero que hayas estado siguiendo el Toro Televisión.
1: Sí, en lo que he podido, que es, yo creo que es casi todo. Pero como supongo que tocaremos el tema del Papa, voy a sacar unas chorraditas sin más, ¿no? No sé exactamente de qué aplaudían los diputados de Parlamento, a menos la mitad no entiendo que aplauden, porque más bien les ha hecho un reproche profundo. Pero, en fin, no sé si es hipocresía o simplemente que no se han enterado de nada, que también podría ser, ¿no? Esta mañana en las radios, y ayer ya se empezó a decir en radios, en las radios típicas, ¿eh? Onda Cero, COPE, para no entrar, no diré, o no concreto ni una, porque igual alguna no lo ha hecho, pero en casi todas las tertulias se hablaba de que el Papa hablaría como jefe de Estado de cuestiones muy así filosóficas y de la inmigración y de la moral al ciudadano, de los conflictos, y que no entraría en el tema del aborto, la eutanasia, ni nada de nada. O sea, que no hablaría de nada. Menos mal que el Papa no escucha las tertulias, ¿no? Es evidente que el Papa no ha defraudado, Madrid tampoco. El cardenal ya es otra cosa, prefiero no entrar en detalles, pero tan solo con la, diríamos, con la interpretación que hizo del himno de Levanta la mirada, que hizo...
0: Alza la mirada.
1: O eso, es que ya, de la manera que lo explicó él, dije, no me interesa nada este himno, porque debe ser para ver pájaros y peces, ¿no? Pájaros arriba y peces. Y no, coño, cuando lo lees o lo escuchas, no es mal himno, no es mal lema, ¿eh? O sea, la canción está muy bien trabajada, lo que pasa es que el cardenal creo que no se enteró ni de qué iba la letra. En fin, no es por nada, pero tengo un pastor un poco jodido, un poco pastoroso.
0: Nos acompaña también José Ramón Riera, muy buenos días.
2: Muy buenos días, Alba. Hombre, yo creo que es un hecho histórico, o sea, es decir, además el discurso del Papa. Ya lo dije hace cuando se anunció y que parece que pues, no nos dimos mucha cuenta de su agenda. Es decir, recuerdo haberlo dicho, no nos olvidemos que va a ser la primera vez que visite el Congreso de los Diputados. Y no ha defraudado, definitivamente, tal como lo has explicado en tu editorial, hoy el Papa ha dejado bien claro, es decir, que hay que proteger la vida del no nacido, pero hay que proteger también la vida de las personas en su final. Y porque creo que es fundamental que hagamos una visión muy clara de que un Estado como el nuestro tiene que defender la vida del no nacido y tiene que defender la vida antes de morir y en su parte final. Y creo que eso para mí es el acto más claro, más definitivo, que ha dejado casi una encíclica en un mensaje muy claro, es decir, en un mensaje muy reducido en tiempo, pero que es fundamental que todos lo transmitamos con todo nuestro.

0: ocasiones habló, diríamos la religiosa, pero no sé, que sea, normalmente un papa suele hablar de alguna manera, pero es que al hablar de vocación matrimonial allí, es muy importante eso,
1: Sin duda.
0: Porque marcó sí. ¿Qué coño se espera de los jóvenes?
1: Sí. No tengo ninguna duda.
0: O A o B.
1: Pero hoy le ha mandado
0: un mensaje, ha hecho un paso más.
1: A las Cortes.
0: Sí, sí,
1: a los diputados y a los senadores, que son los responsables de legislar y de dejar que las leyes estén ajustadas a derecho, que la vida es
2: Miguel Ángel Gómez, muy buenos días.
3: Buenos días. Bueno, yo como cristiano católico lo que me congratulo es de que a España ha venido el Papa, no el presidente del Vaticano. Y el Papa ha venido, primero para darnos ánimos a los católicos, a los cristianos en general, que buena falta nos hace, y a decirles a estas personas que nos gobiernan que no puede ser que un Estado diga que es legal matar a los débiles. Porque eso es lo que hacen con el aborto, matar a un débil. Eso es lo que se hace con otras prácticas que nunca se han aceptado porque matar no es algo racional. Y, bueno, recordar que las palabras que se utilizan para justificar el aborto, por ejemplo, son exactamente las mismas que se utilizaban cuando existía la esclavitud para justificar la esclavitud. No son personas. Pues sí, son personas y hay que protegerlas. Y el Papa nos lo ha dicho muy clarito. Otra cosa es que estos hipócritas no hayan oído nada, ¿no?
2: Bueno, otro asunto que ha sido muy seguido durante todo el fin de semana han sido las elecciones del Real Madrid, en las que ha salido reelegido como presidente Florentino Pérez. Han votado 35.555 socios, es la mitad del censo madridista. Es el segundo mejor dato de participación desde el año 1995, cuando entonces votaron 36.631 socios. Florentino Pérez, como decimos, ha sido reelegido como presidente del Real Madrid con un 65% del respaldo. Riquelme simplemente ha cosechado un 35% del respaldo. Una polémica en las elecciones, que se han retrasado un poco más de lo previsto por la impugnación de unos más de 1.000 votos por correo a causa de la presencia de un doble sello. Los primeros 400 fueron anulados casi de inmediato, mientras que para los siguientes 600 hubo que esperar un poquito más. Florentino Pérez ya ha anunciado además que va a recurrir la impugnación de esos 1.000 votos. Florentino comparecía en la noche de ayer asegurando que aquí seguía para continuar defendiendo el Real Madrid.
4: Como presidente del Real Madrid estoy muy orgulloso de todos vosotros. Ha sido una jornada electoral brillante, donde los socios se han expresado libremente para decidir el destino del mejor club de la historia. Aquí estoy para defender al Real Madrid. Vamos a seguir trabajando para que el Real Madrid siga ganando títulos. Vamos a seguir estando orgullosos del Estadio Santiago Bernabéu, del mejor estadio del mundo. Orgulloso de tener a los mejores jugadores del mundo. Orgullosos de que vuelva uno de los mejores entrenadores del mundo, un madridista como es José Mourinho.
2: Bueno, de hecho, durante los días previos a esa votación, Florentino Pérez ya había anunciado que José Mourinho sería el entrenador del Real Madrid, y tras conocer los resultados de esas elecciones, el propio Mourinho publicaba este vídeo en las redes sociales.
5: Sí, por supuesto. Sí, por supuesto.
2: Es otro mensaje, el de Mourinho en las redes sociales, pero que lo dice todo. El propio Florentino Pérez, que dijo en el día de ayer que esta tarde, por cierto, le va a entregar al Papa León XIV la camiseta del Real Madrid, ya que durante el viaje, durante ese avión en el que acudía a España, una periodista le preguntaba directamente al Papa si era más del Real Madrid o del Barça, y el Papa pues lo tiene claro, del Real Madrid.
4: Habéis demostrado al mundo lo que es el madridismo, lo que representa este sentimiento, que nos une a millones de personas en el mundo, entre ellos al Papa, y que mañana le voy a entregar yo una camiseta cuando le vea, con su nombre y con el número uno.
6: Hello, good. So we're going to Spain. The big question is Real Madrid or Barça?
7: That one, that's easy, but if I say it, the Pope is for all teams.
2: Pero vos es del Real Madrid, decía Julio Ariza, muy buenos días.
8: Sí, lo deja muy claro, ¿no? Además distingue muy bien,
2: sí,
8: entre que como Papa, pues es de todo.

0: los equipos.
1: No puede mojarse.
0: Como
1: ¿no?
0: Prevos es del Real Madrid. Por eso viene muy bien que hayáis hablado primero del Real Madrid y ahora del Papa como aficionado al Real Madrid.
2: ¿Qué tal estás?
0: Es divertido. Pues estoy especialmente contento. No porque el Papa o Prevos sea del Real Madrid, sino porque está siendo una visita fascinante a España. Es decir, tocas millones de personas que están, que existen en España, que forman parte de la España que amamos y que defendemos, y que es capaz de congregarse en la Castellana y no dejar una bolsa de plástico en el suelo, después de horas y horas con miles y miles de niños y de personas mayores. Es decir, un espectáculo de sentido común, de bondad, de sensatez, de alegría, de generosidad, de sacrificio por las horas que había que pasar ahí con la temperatura que ha habido. Realmente formidable, es decir, es un ejemplo para España, para Madrid, para España, para el mundo. Ejemplo que se verá, digamos, reforzado como ejemplo cuando veamos qué pasa por las calles de Madrid ahora con ese orgullo gay financiado por el Ayuntamiento de Madrid, por algunos de los que han felicitado y han recibido con tanto entusiasmo al Santo Padre, van a ser cómplices de un espectáculo de corrupción de menores que se permite impunemente por las calles de Madrid. Ese espectáculo de corrupción de menores que, como dice el Evangelio, allá vosotros más os hubiera no haber nacido, o más os valiera no haber nacido, o más valiera que os tiraran al mar con una rueda de molino al cuello. Es decir, vamos a contemplar esas dos Españas. No porque una sea heterosexual y la otra sea homosexual en absoluto, sino porque una respeta de verdad al otro, respeta al ser humano, y la otra no solamente no lo respeta, sino que lo corrompe. El Papa ha venido a recordarnos cosas que en esta casa, por otra parte, son habituales. Es decir, nosotros hemos tomado seriamente la defensa del derecho natural, como ese derecho que es inalienable, que es anterior a la propia adscripción al Estado o a cualquier sociedad, un derecho que es inherente a la propia naturaleza del hombre y que le corresponde por ser criatura divina. Y hemos defendido que cualquier legislación que va contra ese derecho natural y contra esos principios es una legislación corrupta. No son leyes, sino corrupción de ley, como decía Tomás de Aquino. Y el Papa se lo ha dicho hoy en el Congreso de los Diputados a los congresistas y senadores reunidos, y diciéndoselo a ellos, nos lo ha dicho a todos los españoles: no se puede legislar aquello que va contra el hombre, que va contra la naturaleza del hombre y que va contra Dios. Y el Papa les ha recordado la maravillosa tradición de la Escuela de Salamanca, les ha recordado los actos y la existencia de Isabel la Católica y Fernando el Católico. Y les ha recordado que sin una inspiración cristiana, España no existiría, simplemente no sería nada de lo que es. Y por eso estoy muy feliz. Comprobar que hay una España maravillosa, de gente buena, de gente piadosa, de gente sensata, de gente que ama de verdad a los demás, que les respeta. Y esa gente es la que estaba ayer en los actos de su santidad de León XIV. Y recordar que hay un Papa que ha sido capaz de venir aquí, de presentarse en el Congreso de los Diputados y decirles: el ser humano tiene derecho a la vida y tiene que ser respetado desde su concepción hasta su muerte natural. Y los padres tienen derecho a elegir en libertad la educación de sus hijos. Y eso tiene que ser promovido por las instituciones que pueden promoverlo y que pueden garantizarlo, y la más importante, sin duda, es el Congreso de los Diputados y el Senado. Así que espero que los congresistas y senadores, que han aplaudido como si fuera un récord Guinness la intervención del Papa, realmente era maravilloso ver aplaudir esa condena del aborto y de la eutanasia con tanta pasión. Pero claro, supongo que quiere enviar un mensaje a sus fieles en el sentido de decir: oye, no hayáis entendido lo que habéis entendido, ¿eh? No, nosotros estamos aplaudiendo otra cosa, ¿no? Y bueno, y luego ya lo más penoso, realmente penoso desde el punto de vista humano, los catalanes, los independentistas catalanes, para ser más exacto.
1: Matiza.
0: Porque aquí catalanes
1: hay muchos. Matiza, que Tú verles, lo has sido también.
0: Verles, claro, y mis hijos lo son, verles a esos independentistas catalanes no aplaudir al Papa, dices, estáis mal, mal, mal. Tenéis un chip fuera de su sitio. Es una cosa que da pena humana. Miriam. Ay, Miriam.
2: Enseguida repasaremos cuáles han sido los titulares que nos ha dejado el Papa León XIV esta mañana en el Congreso de los Diputados, un congreso en el que también esa emoción, esa alegría se ha vivido a las puertas desde primera hora de esta mañana. Desde allí ha estado nuestra compañera Marian Vallejo siguiendo ese minuto a minuto. Marian, muy buenas tardes.
3: Muy buenas tardes, Alba. Pues sí, desde principios de esta mañana, desde primerísima hora, llevamos aquí en el Congreso. Justo nos han desalojado ya, pues por temas de seguridad, para no cortar todavía más la calle y el acceso, pero desde primerísima hora estaban ya muchísimos medios aquí cubriendo, no solo españoles, sino también internacionales, y muchísima gente también a las puertas del Congreso, que aunque es verdad que lo han visto bastante lejos, por lo menos de primera, luego ya han podido acceder hasta más o menos donde estábamos nosotros, estaban desde primerísima hora también para ver a su santidad, al Santo Padre, en un discurso que me vaya a permitir que lo diga, aparte de histórico, creo que ha sido muy necesario aquí en España en los tiempos que corren, sobre todo algo.
2: Pues Marian, gracias por estar con nosotros en directo, gracias por todo el trabajo y ese sacrificio que durante todo el fin de semana has realizado tú, tanto como Mónica Fuster, siguiendo ese minuto a minuto, incluso en el día de ayer en esa Santa Misa, desde las 6 en punto de la mañana, resistiendo a ese sol de Cibeles. Un fuerte abrazo. Bueno, vamos ya, si les parece, a repasar lo que ha dado de sí este fin de semana, no solo con lo que se refiere a ese discurso de los jóvenes que comentábamos, creo, antes de comenzar el directo, previamente, antes de empezar, fuera de cámara, que lo decía, lo mencionaba también Josep María Francas, ese discurso, ese refuerzo de la vocación, animando a todos los jóvenes a no tener miedo al matrimonio, a no tener miedo a formar parte, a formar una familia. De hecho, durante la misa de ayer, esa Santa Misa y la procesión del Corpus Christi, la participación fue histórica, más de 1.200.000 personas que asistían al centro de Madrid para seguir en directo esa Santa Misa, una misa en la que el Papa León también nos recordó que esa religiosidad no puede ser una cosa del pasado y que hay que tenerla muy presente en el día a día.
4: Recuerda todo el camino que el Señor, tu Dios, te ha hecho recorrer estos 40 años por el desierto. Acuérdate de cómo, cuando tenías hambre, te alimentó con el maná. Se trata de recordar precisamente para no olvidar quién es el Señor, para no caer en la tentación de confiar en otros ídolos y alimentarse de un pan que no sacia. Y aquí una encomienda para la España de hoy y de mañana, que la religiosidad que desde hace siglos anima este país no sea un museo del pasado que visitar, sino una escuela de fe de la que beber también hoy.
2: Una misa a la que finalmente no acudió el presidente del Gobierno, Pedro Sánchez. A última hora del sábado por la tarde, el presidente del Gobierno y su mujer, Begoña Gómez, se cogían el Falcón para participar en el festival de música que se ha estado celebrando durante todo el fin de semana en la ciudad condal, en el Primavera Sound. Y fíjense las imágenes que ha capturado OK Diario. Las van a ver a continuación. La comitiva que ha tenido el presidente del Gobierno durante este fin de semana, hasta siete coches oficiales, podía contabilizar este digital, el digital de Eduardo Inda, OK Diario, incluso también con dos furgonetas, una patrulla de los Mossos y, por supuesto, con el traslado que se hacía durante el fin de semana en Falcón. Francas.
1: No, y un helicóptero arriba, por si pasaba algo.
2: Vamos a hablar de todo ello, pero tendrá que ser, señores, después de una breve pausa de publicidad. No se marchen. 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

0: Ya estamos de vuelta en Dando Caña, quedan 5 minutos para las 12:30 del mediodía, las 11:30 en Canarias. Vamos a repasar los principales titulares que nos ha dejado el Papa León XIV esta mañana en ese histórico discurso pronunciado en el Congreso de los Diputados, donde claramente ha hecho una defensa de la vida humana con esas constantes referencias a la vida del no nacido.
1: Si la vida deja de ser reconocida como un valor fundamental, ¿qué futuro pueden tener nuestras sociedades? ¿Puede llamarse plenamente justa una comunidad que deje en la sombra al niño aún no nacido, al anciano, al enfermo, a quien sufre en silencio o a quien depende enteramente del cuidado de los demás? La defensa de la vida humana no es una cuestión parcial ni un interés confesional, es una meta de civilización.
0: Os pido valoraciones aquí en la mesa.
2: Bien, yo ya he comentado antes el tema del aborto, la eutanasia, que evidentemente un Estado no puede tener derecho a decir que matar a un inocente es legal. Bueno, pues ha venido el Papa y nos lo ha dicho alto y claro.
3: Sí, ilegal, sí, en una legislación corrupta.
2: No, pero no puede ser legal. Si usted lo hace legal, quiere decir que usted está por encima de una ley natural. Una ley natural que nos tiene que contemplar a todos y nos tiene que defender a todos. Pues un grupo, el que sea, que adopta esa medida, y aquí tenemos varios partidos, incluso el partido de derechas, muy católicos y demás, que han dado por bueno esa legislación. Bueno, yo de luego no comparto en absoluto y pienso que es una legislación que se tenía que abolir en cuanto fuese posible. Eso no quiere decir que se tuviese que castigar con penas extraordinarias a quien aborta. Eso habría que analizarlo porque es otro tema. Yo estoy hablando del tema de legalizar una cosa que es matar a un inocente.
4: Y ahora me meteré donde no me llaman, ¿eh? O sea, ahora me juego el futuro yo. Pero es muy habitual que en esta casa un tal Ariza, aquí presente, cuando se habla del aborto, que suele ser muchas veces, saque a colación unas palabras de la Madre Teresa espectaculares en la concesión del Premio Nobel. Creo que ahora mismo tendrá que cambiar eso alguna vez y poner las palabras del Papa en el Congreso de los Diputados y alternarlo. Digo que me la juego por entrar en una decisión que no me compete, pero creo que ya podremos jugar con dos, además de la opinión de los aquí presentes, que siempre ha sido la misma y lo hemos llamado de todo tipo de maneras, y creo que la gente que nos sigue sabe perfectamente esta casa en qué tema es beligerante y en qué tema no es beligerante. Y en esa es muy beligerante.
3: Y el Santo Padre ha ido hoy a la sede de la soberanía nacional, aquellos que han aprobado esas leyes injustas y corruptas, a decirles: no tenéis derecho a hacer eso. Tenéis la obligación de defender al niño no nacido. Tenéis la obligación de hacerlo. Y bueno,
4: y la han aplaudido o por inconsciencia o por hipocresía. O deja una puerta abierta a la monta.
2: Porque son borregos y no saben hacer otra cosa.
4: Deja una puerta abierta a la conversión, ¿eh? Igual se han convertido todos.
3: Yo creo que han comprendido que el tsunami era tan grande, que el tsunami de ese 1.200.000 personas y la gente en las calles y todos, el Papa tal, han comprendido que había tomado tal nivel de autoritas y de legitimidad que han dicho: oye, no nos vamos a poner enfrente de esto porque es que nos pasa por encima.
2: Yo pienso que le das mucha confianza a nuestros padres de la patria. A esos señores se les han dado consigna esta mañana lo que tenían que hacer a los catalanes, que no tenían que aplaudir, a los demás, que tenían que aplaudir como locos. Ese es nuestro Congreso hoy en día.
5: Sí, a mí me gustaría simplemente decir una cosa. Además de, por supuesto, creo que ha defendido el derecho a morir tranquilamente, sosegadamente. O sea, a defender al muy mayor, al que está en el final de la vida, a que tenga una vida, un final de vida placentera. Y creo que eso es fundamental, porque nos olvidamos de la ley de la eutanasia, claro, y que hemos visto hace muy poquito cómo se ha aplicado de forma absolutamente mal con una mujer, una joven de 20 y pocos años. Creo que el derecho a morir cuando toque, es decir, de una forma placentera, es fundamental y clave. Es decir,
3: no olvidemos que el Papa está ahí y Es decir, está dirigiéndose no a senadores o diputados o no sé qué, está dirigiéndose a personas, a personas de carne y hueso. Él lo ha hecho una mención explícita a eso, ¿no? A personas que mueren sus seres queridos, que se ponen enfermos, que sufren, que tienen problemas de toda naturaleza, que se cuestionan su propia vida, que se cuestionan su relación con Dios, que se cuestionan tantas cosas, que están tristes, que es todas esas gentes que estaban allí son personas a las que el Papa yo creo que interpelaba personalmente, de tú a tú, como si estuvieran solos. Como si estuvieran solos. Porque al final el ser humano está solo, muere solo.
4: En un momento clave es solo.
3: Muere solo.
4: En un momento clave es solo.
3: Y se cuestiona esas cosas. Pero son las cosas que al final, por las que pasamos todos, ¿no? Entonces, seguramente su adscripción política y su propia necesidad de seguir en un grupo donde tengan un sueldo y donde puedan seguir comiendo, etcétera, les va a impedir tomar decisiones que no estén en consonancia con ese grupo en el que están, ¿no? Pero por dentro seguramente les ha obligado, les va a ayudar a pensar.
4: Los que tienen dentro, que no son todos, ¿ya?
3: Yo ahí no lo juzgo porque no lo sé.
4: No, yo sí. Los conozco. Algunos, y hay mucho, muy superficial, o sea, el superficial le da igual de esas palabras porque no pilla ni una. Yo por eso he dicho que han aplaudido o por superficialidad o por hipocresía o por conversión.
3: De muy pocos minutos,
4: por conversión.
3: Los medios, y podéis buscar las portadas si queréis, las podemos analizar, estaban ya en el aborto y en la eutanasia. O sea, la portada del País era inequívoca, no sé si la tenéis a mano, pero que es un poco el que lidera la opinión del Partido Socialista y de sus adláteres. ¿Y cuál es la portada del País?
0: En estos momentos la portada digital, porque claro, el Papa está ahora mismo reunido con los obispos y están precisamente titulando con esto. El Papa pide a los obispos responder a los abusos en la Iglesia con verdad, justicia y reparación para las víctimas.
3: La anterior portada. ¿El País?
0: La anterior no la tenemos.
3: Pero habrá pasado abajo el siguiente.
0: Es que como están haciendo el seguimiento 24 horas...
4: ¿Pero en qué sentido era?
3: No, era simplemente el Papa condena el aborto y la eutanasia.
4: Vale, o sea, aséptico.
3: No, sí, tan aséptico como eso.
4: Es que justo, ya digo que desde ayer o desde anteayer hasta última hora de la mañana, de que empezara el acto, las distintas radios y televisiones insistían en que el Papa no entraría en esos temas polémicos, sino que hablaría de inmigración, de la moral prójimo, sí, de la IA. Eso, hemos cambiado el mundo ecológico, o sea, el medio ambiente, el cambio climático, lo que viene, el armagedón climático, por la IA ahora.
0: El titular de antes era: el Papa lanza un mensaje contra el aborto y la eutanasia. Toda vida debe ser reconocida y custodiada desde su concepción.
3: Este ha sido el primer titular del diario El País.
4: Está muy bien, ¿eh? Es tan aséptico.
3: Bueno, no, es
4: descriptivo.
3: Es un reconocimiento de lo que ha sido, ¿no?
5: El derecho a la vida.
3: En el mundo era parecido.
5: El derecho a la vida.
3: Y el tema de la inteligencia artificial, pues es que yo creo que la gente está muy, muy confundida con ese asunto.
4: Bueno,
3: está
4: que no da para
3: está
4: tanto,
3: muy perpleja, ¿no?
0: La Sexta, por ejemplo: el Papa carga contra el aborto y la eutanasia. Toda vida debe ser reconocida desde su concepción hasta su ocaso natural.
3: En vez de decir el Papa habla a favor de la vida, carga contra el aborto. Cuando quieres titular de una determinada manera, depende de los verbos y los adjetivos calificativos que utilices, ¿no? A mí me gusta mucho leer la prensa y yo os lo recomiendo. Antes de leerla, coges un rotulador y quitas todos los adjetivos calificativos, incluido ultraderecha, y la lees. Veréis que es bastante más objetivo. Se puede leer.
4: Es más, mejor descripción.
3: Se puede leer.
0: Julio, del Papa, has estado este fin de semana muy pendiente. En tu canal de Telegram también hemos podido leer otros asuntos. ¿Qué has estado contando?
3: Bueno, no, yo creo... había elecciones en Perú, os recuerdo. Uh-huh. Que me parece que todavía no ha terminado
0: ese dominio, ¿no? Todavía no
4: se sabe. Están equilibrados, ¿eh?
3: Están exacto, muy pocos votos.
4: Ha fallado algo ahí. ¿No?
3: Pero es muy, muy importante lo que pase en Perú y lo que pase la semana que viene en Colombia, ¿no? Es que eso está cambiando la dinámica de Hispanoamérica y también en Brasil, donde este año va a haber elecciones, ¿no? Creo que son el año próximo, ¿no? Las de Brasil, y ahí nos jugamos un darle la vuelta completamente a ese foro de Sao Paulo, ¿no? Que ha hecho tantísimo daño y que se ha involucrado en el narcoterrorismo de forma total, ¿no? Ese narco que está cada vez siendo más importante en las cosas que ocurren aquí en España y que seguramente con el que se va a encontrar el próximo gobierno en una lucha despiadada y encarnizada, porque el narco en España empieza a ser muchas más cosas de las que creemos.
0: De hecho, hay un interesantísimo artículo hoy en El Español que cuenta todas las relaciones y cómo se manejaban las actividades en el puerto de Valencia para precisamente permitir ese tráfico de cocaína.
3: Os recomiendo un libro que se titula Narconomics, donde tenéis un poco cómo funciona un cártel de droga. Es extraordinariamente interesante, está en español, Narconomics.
0: Vamos a seguir hablando del histórico discurso del Papa en el Congreso de los Diputados, como no podía ser de otra forma, pero es que no quiero hacer esperar más al siguiente invitado, que es Mario Samper, que viajaba en el coche número 4 aquel domingo fatídico del 18 de enero. Hoy preside la Asociación de Víctimas del Descarrilamiento del accidente de Adamuz. Durante estas últimas semanas le hemos escuchado declarar precisamente en el Senado durante unas largas 3 horas, donde no se había mordido la lengua con nadie. Mario, muy buenas tardes. Gracias por estar con nosotros en directo y, sobre todo, gracias por seguir al pie de cañón y contando lo que muchos preferirían, desde luego, que se olvidase. Buenas tardes.
6: Hola, buenas tardes. Encantado de estar con vosotros.
0: Hemos escuchado al ministro Puente, al presidente de Adif, al presidente de Renfe. Todos vinieron al Senado a decir que el sistema ferroviario español es seguro. No sé cómo siente uno, cómo se siente al escuchar precisamente eso cuando lleva el accidente, ese peso cada día encima.
6: Hombre, pues indignado, lógicamente indignado, porque ya en este tiempo que ha pasado del accidente ha podido enterarse, informarse de cómo está la situación en el ferrocarril en España.
4: Se pira.
6: Y bueno, se contradicen ellos mismos porque dan datos de lo que provocó el accidente nuestro, por ejemplo, de las roturas de carril, que son muy frecuentes, dan datos de miles de incidencias de 2017, incidencias en la
2: vía. Septiembre.
6: Solo hay que quedarse hoy en ese tren para ver cómo va el traqueteo que tiene, el miedo que pasan las personas sabiendo lo que ha ocurrido y ese traqueteo que es insoportable, en fin. Ellos mismos se contradicen. Hay cientos de bajadas de velocidad en la red ferroviaria española, de restricciones de velocidad por problemas en las vías. Ese propio tren, cuando pasa por Sevilla, camino de Huelva, se pone a 20 kilómetros por hora, un tren que tiene capacidad para ir a 350. Así que, imaginaos, pues es indignante, claro. No se explica que ellos mismos se contradigan en su discurso.
0: Bueno, Óscar Puente dijo en el Senado, literalmente, que él no había soldado los raíles de Adamuz. ¿Qué sintió cuando escuchó esa frase?
6: Bueno, pues tremendo, ¿no? Estábamos 3 personas en la reunión con él y nos miramos los 3 y nos quedamos atónitos, ¿no? Y yo tuve que preguntarle, ¿de verdad esa es la contestación que me está usted dando? Claro, con miedo de que al final que quieran que pague el pato pues sea el pobre soldador, ¿no? Como ya ocurrió en Angroy con el maquinista.
0: Hablemos del carril porque llevaba roto unas 22 horas, pasaron 25 trenes por encima. ¿Cómo es posible que nadie lo detectara?
6: Bueno, porque no hay un sistema en España, como hay en otros países, que detectan las roturas de carril. Ya en 1992, creo que fue, ya Hitachi, que era trabajaba para Adif, ya recomendó y dijo que había sistemas que funcionaban para detectar el carril, pero bueno, pues aquí no se implementó y ahora ocurren estas cosas, que los sistemas para detectar pues son una ocultación que se hace con una regularidad que yo dudo de su eficiencia, porque a la vista está que no ha funcionado, o con el oído de los maquinistas, con la percepción de los maquinistas que pasan a 300 kilómetros por hora por una vía y pueden sentir algo o no. Esa es la detección que tenemos en este país. De todas maneras, en uno de los carriles sí hay posibilidad de detectarlo. De hecho, en los registros de esa noche, de la noche anterior, ya aparece que el carril se ha roto, pero como nadie lo revisa, pues como dice, pasaron 25 trenes por encima y a modo de ruleta rusa nos tocó a nosotros.
0: ¿Cómo están las víctimas a día de hoy? ¿El gobierno ha llegado a donde tenía que llegar desde el punto de vista económico y también desde otro punto de vista? Porque hay heridos psicológicos que ni siquiera están reconocidos hoy en día como víctimas. ¿Qué es lo que supone eso en el día a día de todas estas personas?
6: Bueno, pues fijaos, hay distintas afectaciones en las personas, ¿no? Pero os puedo poner un caso, por ejemplo, de un chico de 20 años que lleva 4 meses y medio desde el día del accidente, que no sale de su habitación, no sale. sea, la afectación es tremenda, ¿no? No sale lo justo para almorzar y para ir a, y para ir al baño, no sale mal. Yo estoy en contacto con sus padres, estamos muy preocupados por este caso. Hay más, ¿eh? Hay muchas personas que están así y esta persona, por ejemplo, no va, bueno, ha tenido que dejar de trabajar y no va a coger nada de indemnización porque el Real Decreto pues no lo estima y las compañías de seguro acogidas al Real Decreto pues no estiman que esta persona esté herida. Nosotros estamos preparando desde la asociación, se va a presentar esta semana, un documento para el Parlamento Español, para una petición de que se revise ese Real Decreto que a todas luces es claramente insuficiente.

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0: Mario, ¿qué necesita escuchar, qué necesita ver, qué necesita para poder decir que se ha hecho justicia?
1: Pues desde luego que toda la cadena de responsables, que según la Guardia Civil es bastante amplia, todos asuman sus responsabilidades. Eso es lo que necesitamos. Y necesitamos que las víctimas sean resarcidas y ya llegamos tarde, ya llegamos bastante tarde, porque hoy en día todavía hay muchos problemas médicos de las víctimas que tenemos que estar peleándonos con los seguros. Y desde luego que se implementen los sistemas necesarios en el ferrocarril, porque hay todavía cientos de miles de personas circulando en el tren, yo creo que bajo las mismas circunstancias que circulamos nosotros, sin esa detección de rotura de carril, y esto puede volver a ocurrir en cualquier momento.
0: Entiendo que lo que debería empezar sería esa asunción de responsabilidades con la dimisión de Óscar Puente, de todos los responsables en esa cadena, una clara revisión también del ferrocarril en nuestro país, lo mencionaba antes, con ese sistema de detección de rotura del propio rail. No sé si hay alguna otra cuestión que desde su asociación señalen como algo, desde luego, absolutamente necesario para que todos los españoles o todos aquellos usuarios de un tren estén seguros.
1: Pues, desde luego, el indicio de que se reduzca la velocidad de los trenes en toda la red ferroviaria de alta velocidad española, ese indicio es muy relevante. O sea, que cuando la alta velocidad vaya realmente a su velocidad, seguramente será indicativo de que ya está todo bien. Pero el sistema de detección de carril, que como digo, ya está implementado en otros países, pues es el que hay que acometer aquí. Yo siempre pongo el ejemplo de Japón, que llevan 50 años con la alta velocidad y no han tenido ni un solo accidente mortal, ni uno solo. Quizás tendríamos que mirarnos en esas compañías. Y no tanto en cortar cintas para inaugurar vías de tren cuando no se abandona. Al cabo de los años, el mantenimiento se abandona y ocurre pues, lo que está ocurriendo.
0: Don Mario, aquel domingo usted salió del tren en búsqueda de ayuda. ¿Cuánto tiempo pasó hasta que llegó el primer servicio de emergencias? ¿En qué debería mejorar en ese punto el sistema de emergencias si considera que debe hacerlo?
1: Sí, por supuesto. Tardaron, y yo lo sé bien, porque fui yo el que avisó a la Guardia Civil, el que estuvo luego pendiente de cuánto tiempo llegaban los servicios de emergencia, pues casi hora y media después. Y este punto es de vital importancia porque allí había muchas personas enterradas entre hierro, o sea, habían perdido miembros, se estaban desangrando y las emergencias no llegaban. Hay un par de problemas importantes. Uno, ya lo dice la Guardia Civil en uno de sus autos, y es que hay un momento inicial de caos entre el 112 de Madrid y el 112 de Andalucía. Y luego hay otra situación, que es un colapso en las comunicaciones entre el 112 de Andalucía y el 061 de Andalucía, en el que también se pierde un tiempo precioso. Es un colapso en el que los médicos, y ellos mismos lo han denunciado y se ha denunciado en el Parlamento andaluz, ese sistema informático no funciona, ellos mismos con sus teléfonos propios móviles y papel y bolígrafo tuvieron que comunicarse con los médicos que iban conociendo y enviándolos a un lugar donde no sabían qué era lo que estaba sucediendo, no sabían qué medios hacían falta, entonces mandaron todo lo que pudieron. Menos mal que estas personas, que son grandes profesionales, todo hay que decirlo, pues dieron todo lo que podían dar. Pero ahí se perdió una hora y media, pues súper necesaria para atender a estas personas.
0: Pues Mario, muchísimas gracias por atendernos en directo. Estaremos muy pendientes de ese escrito que, como decía, van a presentar durante toda esta semana y, desde luego, todo nuestro apoyo y también nuestro altavoz a su servicio para que, de una vez por todas esas peticiones, pues por lo menos lleguen a escucharse por parte de aquellos que tienen las vías suficientes para poder poner medidas. Un abrazo muy fuerte.
1: Muchas gracias. Un abrazo. Encantado.
2: De la última gran desgracia.
0: Sí.
2: Pero si nos remontamos, hay unas cuantas más. Eso empieza, no sé si empieza con el COVID, después viene el volcán. No sé si
0: el volcán primero.
2: El volcán primero. Volcán, COVID, apagón, riada, y esto.
3: Incendios.
2: Sí, pero lo que pasa es incendios, diríamos, ha afectado. Hay menos muertos. Bueno, sí, pero como desgracia es desgracia. Pero yo es que casi iba a los muertos aquí, cuya responsabilidad nadie ha captado, nadie coge. Y si fuéramos al volcán, nos encontraríamos con que muchos de ellos siguen esperando que después de las 1000 visitas de Pedro Sánchez para reconfortarles con su estimable presencia, el dinero o las ayudas se han quedado en otro lado.
3: ¿Pero sabes por qué Sánchez iba varias veces a la zona del volcán? Porque es la única desgracia natural de la que él no era directamente responsable. Por eso iba. De las otras no, porque él está implicado de alguna
0: manera.
3: Muy
0: buenos apuntes.
2: Claro, claro. Ahí es responsable de lo que ha venido después.
3: De la sucesión, de las ayudas que no llegan, eso. De las casas prefabricadas que se supone que era para un año y llevan tres. Sí. De eso sí es responsable, pero de la erupción del volcán, no, eso se claro. libra, se libra.
2: Está claro.
0: Ahí volvemos, si os parece, al Congreso de los Diputados con ese histórico discurso del Papa León XIV esta mañana, porque a Francas también le han llamado la atención otra referencia al sigilo sacramental de la confesión. Veamos qué es lo que ha dicho y enseguida lo analizamos.
4: En este contexto, el sigilo sacramental de la confesión reviste una importancia especial para la Iglesia Católica. Se inserta en el ámbito más amplio de la libertad religiosa que garantiza a las comunidades creyentes un espacio propio de vida, organización y disciplina interna. Tutelarlo jurídicamente, como sucede de modo análogo en algunas profesiones, significa preservar un espacio sagrado de libertad interior donde el creyente puede abrir su alma ante Dios sin temor a presiones externas, como reconocen también las normas internacionales.
0: Francas.
2: Sí, a ver, ya he comentado antes, con el micrófono cerrado, que lo que me ha extrañado es que un papa tenga que decir eso en el Congreso. No tiene ningún sentido, a no ser que tenga algún sentido. Y entonces el sentido que tiene, que lo ha explicado Julio cuando estábamos hablando antes, es que en Francia ya se ha legislado en contra y, por tanto, que eso debe estar muy a punto de venir aquí. ¿Eh? Y entonces por eso se adelanta, porque si no es una interioridad, diríamos, del funcionamiento de la Iglesia que no toca decirla en el Congreso. ¿Eh? No hay que entrar en esos detalles. Me es muy interesante, de todos modos, la referencia que hace, sin dejar de quitarle la importancia de fondo, que es el tema de la libertad de conciencia, libertad religiosa, conciencia, etcétera, a que otras profesiones también tienen sigilos parecidos, uh-huh. Es decir, secretos profesionales, y que en eso se basa probablemente la eficacia de esas otras profesiones. Es decir, el psiquiatra no sería eficaz si el señor que va a verle supiera que eso puede ser evidentemente abierto al público al cabo de media hora, etcétera. O sea, que hay unas razones humanas muy claras para que eso se ocurra. Él, de todos modos, insisto, el Papa no se ha quedado con la razón humana, sino que ha entrado en la razón divina. ¿Eh?
5: Sí. Pero es que en lo mismo está el derecho del abogado. O sea, el derecho, si yo voy a ver a un abogado y le cuento algo, es decir, a partir de ahí existe lo que se llama derecho.
2: Sí, sí.
5: Pero, o sea, el derecho profesional. Es decir, el abogado
2: secreto profesional.
5: No puede contar lo que yo le cuento bajo ningún tipo de concepto, porque si no, a partir de ahí estamos en la misma. El psiquiatra, el abogado, el médico en general, el periodista. Es decir, claro, es que
2: sí, sí,
5: el tema es muy serio. Y en el tema de la religión católica es que es exactamente lo mismo, el derecho a la confesión. O sea, ¿cómo me voy a confesar a un delante de un padre, de un cura, si mañana es que lo puede contar a cualquier otro? Ya, perdóname, ¿no? O sea, si esto ya está desde la historia en el tema de la Iglesia católica. Y está perfectamente asumido que un psiquiatra, un médico, un abogado, un periodista van a mantener su secreto profesional, si no, es que a partir de ahí, ¿quién va a ir al psiquiatra? ¿Quién le va a contar algo a un periodista? Absolutamente, a un abogado. Ojito con las cosas que tocamos, el tema es muy serio.
2: José Ramón, no solo por el hecho de que yo te voy a contar a ti si tú eres mi abogado, sino también por el hecho de que tú te defiendes como abogado para no tener que contar lo que te he contado
5: claro,
2: que es casi tan importante como lo otro, porque es que si no tendríamos un problema. Es decir, claro, yo soy un juez y esa ley no existe, ¿y para qué voy a hablar con el cliente? Digo, váyase a la cárcel, que ya vendré un rato a verle. Abogado, ven para acá, ¿qué te ha contado este tío? No te ha contado, tú también, y hasta acá con ese sistema, es que te ahorras muchos pasos, pero es que justo está la dignidad y sobre todo la libertad.
5: La libertad.
0: Miguel Ángel, me gustaría que también hiciera hicieras una reflexión en este punto y acerca de la parte en la que se ha referido a la inmigración, porque durante todo este fin de semana ha tenido bastante cobertura y amparo, sobre todo por parte de la izquierda política o de la izquierda mediática, como prefieran verlo, todas esas referencias que se han hecho durante todo este fin de semana. Esta mañana en el Congreso ha dicho que esa situación de inmigrantes y refugiados exige una respuesta que mire a esas personas. También ha señalado las rutas migratorias que cada vez son más peligrosas y cómo provoca que muchas personas sean víctimas, presas de traficantes y contrabandistas, pero también ha hecho hincapié, y es importante este punto, en la parte de ofrecer vías seguras y legales. Son palabras literales.
3: Bien, refiriéndome a los dos temas. El primero, el tema de la, del secreto de confesión, como el conocemos normalmente. Hace bien en recordarlo en España, porque a esos otros secretos se los han saltado la torera. No olvidemos el caso Garzón, un juez que tuvo que ser inhabilitado por cargarse, por poner previamente micrófonos en donde un abogado estaba hablando con su defendido, o el caso mucho más reciente de nuestro fiscal general del Estado, que se permite, bueno, pues una cosa que está bajo secreto, bajo su responsabilidad, pues sacarlo en la prensa como si fuese la cosa más normal del mundo, simplemente para atacar a un contrincante. O sea, que no está mal que el Papa lo diga. Y respecto a la migración, pues evidentemente, desde el punto de vista de la religión católica y de cualquier religión humana, que a fin de cuentas las religiones tienen una base humana, el tema de la migración es básico. Vamos, si hay personas que no pueden vivir en el sitio en el que han nacido, o en el sitio en el que están viviendo en ese momento, deben de tener derecho a desplazarse. Pero ese derecho tiene que organizarse de tal manera que no se beneficie nadie, como se está sucediendo, con el tema de las mafias. Mafias que en algunos casos, de forma directa o indirecta, están amparadas por la misma actuación de ONGs. Y eso es importante tenerlo en cuenta. No porque a lo mejor las ONGs estén pensando en ello, pero simplemente su actividad permite a las mafias dirigir hacia esa zona de actuación de la ONG a personas que de otra forma no se atreverían a arriesgarse. Porque es arriesgarse, todos sabemos que hay muchas personas que por desgracia no llegan. Y hay que tener en cuenta que son personas en situación de, la gran mayor parte de ellas, en situación de necesidad. Pues esa situación de necesidad hay que atenderla. Ahora bien, ¿hay que atenderla solamente pensando en la migración, o había que atenderla pensando en los países en los que, de los que sale esa migración y en los que se crea pobreza en vez de riqueza, pese a que no hace más que llegar fondos y fondos y fondos a nivel internacional? ¿Cuántas industrias se han abierto con fondos europeos o de la ONU en estos países? Prácticamente ninguna. Eso sí, dinero ya más salva. Eso, y que están generalmente en los bolsillos de los mandamases de todos esos países, que no hacen más que enriquecerse, y sino que se vean las cuentas que hay en Suiza, algunas de las cuales se han dado conocimiento.
2: Sí, yo creo que lo más novedoso ha sido el hablar de migración ordenada, pero sobre todo el hablar de la responsabilidad tanto de los países de origen como de los países de destino sobre los países de origen, que creo que es lo que estabas diciendo ahora, o sea, que le da un matiz muy importante, porque yo entiendo perfectamente que un papa y un católico en la teoría no puede decir que un señor que salta la valla y que entra porque pasa hambre en su sitio, lo que hay que hacer es pegar una patada y devolverlo. Esto evidentemente no cuadra, y menos para un papa. Otra cosa es si hay que fomentar eso o no hay que fomentarlo. Pero una vez el señor ha saltado aquí, a partir de ahí entra una virtud que en cristiano es muy clara, que es el segundo mandamiento, que es el de la caridad. Y no, por mucho que empiece con los más próximos, no se acaba al metro y medio. Entonces el señor que dice, sálvate la valla que te zurzan, chaval, no, pues no funciona así la vida. Ahora, como no hay capacidad para llegar a todos, lo que hay que hacer es que no salten más la valla, es decir, las vallas están para algo. A partir de ahí, el tema que se ha hablado muchas veces, de qué hay que ocurrir en esos países para que eso no pase, porque claro, la causa de la inmigración es doble, está en la prosperidad europea, por decirlo así, y en la antiprosperidad africana. Tú puedes, podríamos hacer una cosa, que es convertirnos en África 2 y entonces ya no saltarían, pero parece que es, hay una opción que después que acabará así, si no varía nada, pero que es mucho mejor mejorar lo otro. Pero claro, para eso hay que hacer un esfuerzo considerable. Y en parte es no chuparse el dedo, porque todo dinero que va allí sabemos dónde acaba. Y también es verdad, que eso no lo ha dicho el Papa, pero yo lo recuerdo, que normalmente la gente que viene de ahí aquí no es la peor. Puede colarse la peor, pero no es la peor. Con lo cual dejas el país indefenso.
0: Nos tenemos que ir, señores, a una breve pausa de publicidad, no sin antes recordar, o mejor dicho, escuchar lo que sucedía a las puertas de la Nunciatura Apostólica cuando esta mañana llegaba el presidente del Gobierno, Pedro Sánchez, a reunirse con el Papa León XIV. Gritos de fuera, fuera, cuando se producía esa llegada del presidente del Gobierno, Pedro Sánchez, quien, por cierto, ha obsequiado al Papa León XIV con un bonsái de olivo español de unos 13 años de edad durante ese encuentro que han mantenido el presidente del Gobierno con el Santo Padre este lunes. Llama la atención, y así se lo están recordando ya muchos en las redes sociales y a un medio de comunicación, que este regalo es el mismo, atención, que Sánchez hizo a José Luis Ábalos por su 60 cumpleaños. Sí. En Página de Corrupción vamos a hablar de las anotaciones de PS que tiene Leire Díaz en su agenda. ¿Quién será PS? Imagínense ustedes. Hablaremos de todo ello también, de las referencias claras a destruir a la magistrada Viedma, a los pasos que había que dar con la cuestión de Badajoz, es decir, el caso del hermano de Pedro Sánchez y muchas otras cuestiones, pero después de una breve pausa. No se marchen.

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2: Yo.
3: Y yo.
1: Nosotros.
4: ¡Nosotras!
1: La que está en el estadio.
5: Y el que no ha podido ir.
6: El que lo ve solo.
1: Y la que lo ve rodeada de amigos.
7: El que entiende de fútbol.
8: Y el que solo entiende de emoción.
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13: Da igual dónde estés.
14: Da igual cómo lo vivas.
15: Cuando juega la selección, todos estamos en el mismo sitio.
16: En la misma jugada.
17: En el mismo batido.
18: ¿He dicho batido?
19: Perdón, Luis. Chicos, ¿todo bien?
20: Sí,
21: No es batido. Luis debería decir latido.
20: Vale, vale, ya está.
22: Ya está, ya lo tenemos, perdón.
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17: Entonces sí. Entonces somos una.
1: Somos una.
5: Somos una.
1: Somos una.
0: Somos una.
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17: Es perfecto. ¿Todo esto lo habéis hecho solos?
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0: Ya estamos de vuelta en Dando Caña. Enseguida vamos con la actualidad en Página de Corrupción, pero antes, espacio para el Club de Amigos. Paula Cruzado, ¿qué tal? ¿Cómo estás?
1: Pues muy bien, ya estamos a lunes. Hoy comienza el ciclo de tres sesiones de Marcelo Gullo, que tenemos muchísimas ganas de contar hoy con él. Será a las 7:30 de la tarde. Hablaremos de la hispanidad, no es nostalgia, es un pasaporte al futuro, pero sobre todo en esta primera sesión nos vamos a centrar en La leyenda negra, la obra más genial del marketing político y anglosajón. Decir a la gente que se puede todavía apuntar de forma presencial online, como digo, es a las 7:30 de la tarde. Nos está preguntando muchísima gente si se pueden comprar los libros, se van a poder comprar todos los libros, Lepanto, Nada por pedir perdón, Madre Patria, lo que América debe a España, también los que lo tengan lo pueden traer para llevárselo firmado por Marcelo Gullo. Como digo, serán tres lunes, hoy 8, el próximo 15 y el 22. También recordar que el día 18 tenemos una conferencia con Miguel de Aranguren, de Toros para Antitaurinos, y antes de irme, con todo lo que está pasando el Papa, lo veíamos esta mañana, he pensado, ojo, pues los del Club de Amigos y los del Toro Televisión no estamos tan locos de defender estos principios y esos otros valores que día a día defendemos. El derecho a la vida, el derecho a la libre educación, de enseñanza, ha defendido a la familia, digo, pues por lo menos es un trabajo que reconforta de que, bueno, pues estamos locos, pero hay gente también más loca que nosotros, que como es el Papa, que defiende esto y sobre todo nos hace sentirnos pues acompañados, Alba, en esta tarea tan difícil que día a día nos lo ponen los medios de comunicación, que es acabar pues al final con lo básico, el derecho a la vida, el poder elegir, que los padres puedan elegir la enseñanza que queremos a nuestros hijos y sobre todo la figura de la familia, que es tan importante hoy en día y la quieren deformar de tal forma que quieren perderlo. Así que desde aquí, a todas aquellas personas que lo defienden como nosotros, que ven que este medio de comunicación, pues bueno, decimos grandes verdades y defendemos estos principios, estos valores, y quieren que podamos seguir haciéndolo, porque la verdad es que el panorama de los medios de comunicación cada día lo tenemos más difícil. Lo único que tienen que hacer es llamar al teléfono del Club de Amigos, al 916162464, o escribir un correo electrónico a clubdeamigos@clubdeamigos.org y informarse de cómo pueden ayudar a este medio de comunicación a que cada vez seamos más fuertes y sobre todo pues sigamos defendiendo estos principios, estos valores que la sociedad hoy en día quiere borrar o difundir o manipular de tal forma que ya no sean los que son.
0: ¿Dónde nos ponemos en contacto con vosotros, Paula?
1: En el teléfono del Club de Amigos, sobre todo, que es el que está operativo casi 24 horas, porque las llamadas que nos hagáis y no podamos coger en el momento, siempre las contestamos, que es en el 916162464, o si quieren escribirnos un correo electrónico a clubdeamigos@clubdeamigos.org para darse de alta, para informarse de todas las actividades, para lo que necesiten, ahí siempre está el club.
0: Y si quieren realizar alguna donación, que esa es otra alternativa, porque hay mucha gente que dice, bueno, ya me he dado de alta como socio, pero es que este mes me gustaría tener, pues respaldar un poco más el trabajo que hacen.
1: Claro que sí. Nosotros de verdad que siempre agradecidos, Alba, porque además tanto las donaciones como las cuotas desgraban, esos primeros 250 euros desgraba casi el 80%, ahora que la gente está haciendo la declaración de la renta, muchos de ellos lo están viendo pues bueno, en sus borradores o lo están pudiendo ver que es realidad. Al ser una fundación, pues tenemos ese pequeño privilegio, que es ya que nos ayudan a nosotros, ayudarles a ellos en esa desgrabación. De hecho, hay gente que dice, bueno, pues voy a subir la cuota para llegar a esos 250 euros al año, que al final, si lo vemos, les devuelven alrededor de, pues eso, el 80%, se quedaría una cuota real de 50 euros, que quieras que no, que bueno, que a nosotros nos ayuda mucho a seguir hacia adelante y, como digo, a ser un medio de comunicación libre y poder decir lo que decimos y defender, pues bueno, nuestros principios, nuestros valores, que lo llevamos haciendo año tras año.
0: Paula Cruzado, que os llame 916162464 o ese correo electrónico clubdeamigos@clubdeamigos.org. Gracias.
1: Gracias a ti siempre, Alba.
0: Vamos ahora sí a Página de Tribunales, aunque antes con las últimas novedades que conocemos en el caso Zapatero, porque se habló mucho y durante muchos días de las famosas joyas que se encontraron en la caja fuerte de Ferraz 35 en el despacho de José Luis Rodríguez Zapatero. Pues bien, esa investigación judicial sobre ese patrimonio hallado en esa caja fuerte ha dado un nuevo giro, porque tal y como cuenta el Confidencial, según las fuentes jurídicas, todas estas joyas que están viendo en sus pantallas son joyas originales. Los primeros análisis apuntan a que todas esas piezas contienen gemas de gran valor, entre ellas rubíes, diamantes, esmeraldas, todo.

0: Audiencia Nacional por parte del magistrado José Luis Calama, que es quien precisamente dirige todas esas diligencias del caso Prusultra y quien ha ordenado que los especialistas sean quien pongan cifra, un valor exacto a todas estas joyas, pero que por lo que ya sabemos todas esas joyas son reales y apuntarían a más de 1 millón de euros. Atención que The Objective cuenta hoy precisamente en su portada cómo Antonio Hernando, atención, habría creado una especie de gestapillo del Partido Socialista para controlar todas las causas judiciales, fíjense en el año incluso 2021, que es una fecha que llama mucho la atención. Por cierto, que durante todo este fin de semana hemos estado muy pendientes de todas esas anotaciones que hemos ido conociendo de las famosas agendas de la llamada fontanera del Partido Socialista Leire Díez, y es que incluso se hace clara referencia al caso del hermano de Pedro Sánchez con ese control a la juez Beatriz de Viedma, con esos seguimientos, y precisamente cuenta el debate cómo el Ministerio de Interior de Fernando Grande Marlaska ha ordenado blindar con un escolta y también con contravigilancia al hermano de Pedro Sánchez. Ignora por su parte el titular de Interior todos esos seguimientos que se habrían realizado a la magistrada Beatriz de Viedma, que es quien desde el primer momento pues ha estado siguiendo precisamente ese caso del hermano de Pedro Sánchez, que es una cuestión que llama la atención, como desde el Ministerio de Interior se refuerza el seguimiento y esa seguridad dependiendo de quién seas. En fin, vamos a ir en breve, si les parece, en cuanto mis compañeros me confirmen, todavía no, a todas esas anotaciones que se ha hecho de PS. Si podemos, vale, pues vámonos ya con Natalia Fernández Picado para conocer todas esas anotaciones de la agenda de Leire Díez, donde se habla de un tal PS, no sé quién será PS.
1: Eso es, Alba. Muy buenas tardes. Y es que las agendas de Leire Díez intervenidas por la UCO podrían convertirse en una pieza clave para determinar hasta dónde llegaba el conocimiento dentro del Partido Socialista sobre las distintas maniobras y operaciones que ahora investiga la justicia. Especialmente llamativo resulta una anotación fechada el 3 de febrero de 2025. Reunión con P.S. Unas iniciales que podrían relacionarse con Pedro Sánchez y que cobran aún más relevancia porque en páginas posteriores sí aparecen referencias explícitas a el presidente del gobierno junto a nombres como Santos Cerdán, Carmen Calvo o Fernando Grande Marlaska. Entre las notas también aparecen referencias a Antonio Balas, el jefe del Departamento de Investigación Económica de la UCO, acompañando de una descripción tan breve como reveladora. Peligroso. Pero las agendas van mucho más allá. Según las informaciones publicadas, las anotaciones apuntarían a supuestas maniobras de influencia sobre grandes empresas estratégicas como Telefónica o Indra, e incluso intentos de intervenir en la línea editorial de determinados medios de comunicación como el del periódico El País. En una de esas páginas puede leerse: la idea es que Telefónica compre Prisa y que la presidencia la suma Contreras. En otras anotaciones, Leire Díez desliza que con la llegada de Josep Uigourlian, máximo accionista de Prisa, sería P.S. que marcaría la línea editorial del grupo. Unas notas cuya autenticidad y alcance deberá determinar ahora la investigación, pero que vuelven a situar el foco sobre las conexiones entre el poder político, empresas estratégicas y medios de comunicación, y que podrían ser aún mucho peores para los intereses del propio Pedro Sánchez, que sigue desmarcándose de cualquier relación con la fontanera del Partido Socialista.
0: Gracias, Natalia. Es interesante leer todas estas anotaciones porque ya desde esa llegada del propio Uigourlian al País veíamos un poco de caos, y ahora podemos entender con una mirada un poco más amplia también ese nuevo canal de televisión que se ha adjudicado directamente a Contreras, como ya esto se venía preparando desde hace mucho tiempo, e incluso es algo que da validez, atención, porque creo que es importante señalarlo, a todas esas anotaciones y todo ese trabajo que tenía la propia Leire Díez y la fontanera del Partido Socialista, cuya actividad no se quedaría, como pretende hacernos ver Moncloa, en un simple trabajo de periodista, sino que tenía pleno conocimiento de absolutamente todos los planes del Ejecutivo.
2: Vamos a ver, esto que debe de quedar en un modelo conceptual, ¿no? De tipo de empresa. Si yo soy el presidente, le digo a un director general: oye, Pepe, encárgate de esto. Claro. Pepe va y le encarga a sus subordinados: por favor, ha dicho el jefe que te encargues de esto, y el correspondiente, que es el tercer nivel, va, hace y escribe un email y dice: oye, muchachos, ha dicho el jefe que nos encarguemos de hacer A, B, C y D. Es decir, esto funciona así en la vida del día a día. Es decir, el que haya trabajado en un mundo empresarial lo sabe, el que haya trabajado en un mundo no empresarial también,

0: Es decir, si el ministro le dice al secretario de Estado, el secretario de Estado le dice al director general y el director general se lo dice al jefe de servicio, le dice, oye, encárgate de esto que lo ha dicho el secretario general o que se lo ha dicho el ministro, que te encargues de estos temas. Es que esto es el día a día. Es decir, cuando das una orden, en la escala de mandos va bajando y al final dice el Juan, el jefe, el cabrito, te utilizan diferentes adjetivos calificativos. Si eres querido, pues te dicen el gran jefe, el buana, el uno, nos ha pedido esto. Es que está clarísimo, esto es evidente, esto no hay ninguna duda. Y solo antes de terminar y dejar paso al resto. Las joyas valoradas por encima del millón de euros en este programa, creo que entrevistasteis, lo vi, decir, al jefe de joyeros que dijo alrededor de los 2 millones de euros y sin ver las joyas en físico. Quiero añadir un tema. Yo escuché en directo, a Jorge Bustos entrevistando al presidente del Ateneo, que hacía
1: Luis Arroyo, que hacía
0: de portavoz de Zapatero, diciendo que las joyas valían entre 30 y 50 mil euros.
2: Yo también lo he escuchado en directo.
0: Por favor. Es decir, cuando lo escuché, o sea, lo único que me cabreó es que Bustos no le mandase, con perdón, a Parla. A Parla. ¿Cómo va a valer esas joyas? Y se guardan en una caja fuerte que es casi una nevera de tamaño, es decir, una lavadora de tamaño.
2: Si te acuerdas, José Ramón, cuando decía esto, decía, frente a estos que están publicando que valen una fortuna.
0: Exacto.
2: O sea, insistía todavía más en el salto que había entre lo que se había dicho en las televisiones y lo que, que dice que se lo había dicho a Zapatero a él.
0: Claro. Pero vamos a ver, 30 a 50 mil euros y lo guardas en una caja fuerte, sí, que de un tamaño descomunal, y tienes 100 joyas diferentes. Hombre, vamos a ver, esto ya empieza a tener formita, ¿no? Más de 1 millón de euros, vamos a ver lo que dice el tasador.
2: Está a punto de salir el peritaje, ¿no?
0: Sí, vamos a ver si llegará a lo que dijo el joyero, o sea, el jefe del gremio de joyeros. Vamos, esto es una tomadura de pelo integral, lo que nos intentan hacer comulgar, y que Pedro Sánchez diga ya que no sabía nada, es que dentro de poco va a decir que no conoce a Begoña. Es que dentro de poco le va a decir,
3: Begoña.
0: Perdóname, se ha colado en mi habitación, vamos, se ha colado en mi cama. Yo
1: esa
0: no la
1: señora por la que usted me preguntó.
3: Eso ya lo dije yo en este programa en su día.
0: Y dentro de poco también negará que Azagra sea el apellido.
2: Es que Azagra no es Sánchez.
0: No es Sánchez, David Azagra no es Sánchez. Y ya termino. 4 días antes de que saliese, lo ha dicho hoy The Objective, 4 días antes de que saliese el puesto para David Azagra, se reúne con Miguel Ángel Gallardo, ¿para qué?
1: Que no sabía que era hermano de Pedro Sánchez. No sabía ni que tenía un hermano.
0: ¿Para qué?
3: Que gane el mejor,
0: está
3: ¿no?
0: Está bien.
3: Eso le ocurre.
0: Porque no nos tomen el pelo.
3: No, pues evidentemente lo que intentan es tomarnos el pelo porque están convencidos que somos tontos. Entre otras cosas, porque el pueblo español se ha comportado como tonto durante muchos años. Bien, respecto al tema de las joyas, yo no sé si valen 1 millón, 2 millones, lo que sí sé es que esas joyas, al parecer, no se sabe su procedencia, problema uno. No se han declarado en ningún momento, problema dos. Y, bueno, hay dudas de que tenga que estar en una caja fuerte de la sede del PSOE, problema 3. Yo estoy preocupado porque no sé si PS será Pedro Sánchez, no lo sé, pero si se demuestra que es Pedro Sánchez, si no por esa donación, por otros indicios cada vez más voluminosos, yo tengo miedo que a Pedro Sánchez le imputen, tengo mucho miedo que le imputen mientras que siga siendo presidente de gobierno. Porque si sigue siendo presidente de gobierno o sigue dominando y por lo tanto tiene una mayoría absoluta en el gobierno, antes de poderle imputar de forma efectiva hay que pedir un suplicatorio. Y esta gente, y voy a ser prudente y llamarles gente, que está apoyando al presidente de gobierno no le va a dejar caer, con lo cual puede ser que el suplicatorio se deniegue. Y si el suplicatorio se deniega, es como una sentencia absolutoria. No se le puede volver a juzgar por esos mismos delitos por los que se haya pedido el suplicatorio, aunque deje de ser presidente de gobierno, deje de ser diputado, lo que sea. La única duda que hay ahora mismo es si eso es recurrible ante el Tribunal Constitucional.

0: Constitucional, pero todos sabemos lo que podemos esperar del Tribunal Constitucional. Por lo tanto, esperemos, no tengamos prisa.
1: No, no.
0: Primero, por ejemplo, ¿por qué no nos dedicamos a pensar si hay que juzgar a la... bueno, yo no sé si sigue siendo ministra de Hacienda, porque no, por lo menos sigue siendo diputada. Esperemos a que deje de ser diputada dentro de unos días, cuando tome posesión de su cargo de diputada o consejera, como se llamen los de Andalucía, porque en ese momento, aunque sigue siendo aforada, ya no se necesita el suplicatorio de las Cortes. Simplemente la juzga el Tribunal de Justicia de Andalucía o el Tribunal Supremo.
1: El suplicatorio de Andalucía.
0: No hay suplicatorio. Simplemente tiene aforamiento. Y la única ventaja que tiene el aforado es que la juzga o el Tribunal Supremo de Justicia.
1: O sea, no hay autonómico, no hay aforamiento.
0: No hay aforamiento. El único sistema de aforamiento para esa señora.
1: Bueno, hay aforamiento, pero no hay suplicatorio, vamos.
0: Hay aforamiento, pero no hay suplicatorio, para el tema de Andalucía. Yo, en otras comunidades autónomas no lo sé, pero en Andalucía sí. Simplemente el Tribunal Supremo o el Tribunal Superior de Justicia de Andalucía lo puede juzgar directamente. No le puede juzgar un tribunal menor. Con lo cual, bueno, pues empecemos. No es que empecemos porque le tenga rabia, como se tiene que tener rabia a todo ministro de Hacienda, porque nos saca el dinero. No, es que hay una cosa que se llama, que se llamaba antes INI, que nos sonaba mucho más, y en el INI resulta que había un señor que hubo que cesar y le mantuvo ella de forma indirecta, y a través de ese INI, para que nos suene más, resulta que se estaban manejando todos los sistemas para conceder las ayudas, que nadie devuelve, con el tema del COVID. Y, curiosamente, pues esta señora resulta que no conocía de nada a ese señor que estaba de presidente de la SEPI, Bueno, pues esa señora es responsable de lo que ha hecho ese señor al que ella nombró la SEPI, y a lo mejor mucho más responsable de lo que pensamos.
2: Vicente Fernández.
0: Vicente Fernández
2: como el cantante.
1: Sí, a mí me suena que alguna comunidad sí que...
0: Yo te estoy hablando de Andalucía, yo de otras no me...
1: Yo en
0: Andalucía
1: me suena que alguna otra comunidad...
2: Pero no va a pasar.
1: Sí lo puede tener, pero
2: no va a pasar eso al Supremo.
0: No, de momento no, yo estoy convencido.
1: Por lo que dicen el juez, que no es tonto, sabe que podría ocurrir eso, y entonces de momento se plantea la imputación del PSOE.
2: Claro.
1: Es distinto. Y después se plantearía, ya con esa imputación, el citar como testigo a Pedro Sánchez.
0: No, si le cita, le citará como imputado.
1: Pues,
0: porque es muy peligroso. Si le citas como testigo, va sin abogado. Y es muy peligroso pasar de testigo.
1: Tienes que saber qué preguntas puedes hacer o no. Porque
0: sí,
1: si le preguntas y le comprometes,
0: claro.
1: Tienes un problema.
0: Le llamaba imputado, pero no en estos momentos.
1: Fíjate, lo que te he dicho yo es que primero iría al PSOE y después iría como testigo sobre el PSOE. Es distinto irse testigo sobre el PSOE.
0: Por eso he dicho
1: primero el PSOE, después él con ese tema.
0: Sí.
1: Y a partir de ahí me da la sensación de que o bien consigue, que es lo que me comentan a mí, o bien consigue realmente un auto alucinante, que es que de vergüenza ajena el decir que no en el Congreso, o bien no hacer nada y esperar a tiempos mejores, a que desaparezca del mapa.
0: Simplemente que no tenga mayoría absoluta.
1: Por las elecciones.
0: Que no tenga mayoría absoluta.
1: Y ya está. Y no tiene vuelta de hoja.
3: Encuesta, la que publica hoy El País y la SER, realizada por 40DB, que dice qué es lo que sucedería hoy en España si se produjesen unas elecciones generales. Van a ver precisamente en sus pantallas cómo son las votaciones, los márgenes en los que se movería cada una de las papeletas. La del Partido Popular contaría con un respaldo del 32,4%, bastante por detrás, y por detrás de los comicios del año 2023 estarían los socialistas de Pedro Sánchez, que estarían rozando el 28% de apoyo en las urnas. Vox, por su parte, que subiría hasta el 17,4%. Por cierto, Francas, no sé si has visto, si has leído la entrevista que ha realizado el diario El País esta misma mañana a Joan Tardà, que ha asegurado que, bueno, que Rufián se ha colocado como una liebre en una carrera de galgos, en clara referencia a ese frente de izquierdas.
1: Tiene un problema. Tardà no me parece un mal tipo para leerle, pero El País es una cosa que no uso. Con lo cual, todo lo que entrevisto El País yo no me voy a enterar de nada, a no ser que sea por referencias.

0: de otros. Ya sé que es un defecto profesional, pero como lo puedo escoger, he escogido este.
1: ¿Los porcentajes los tenemos en número de diputados estimados?
2: No, no. Solo hace...
3: Pero, no obstante, los porcentajes de los dos, PP y Vox, suman el 49,80%, sí. Con lo cual eso en diputados se traduce en no menos de 190.
1: No, vamos a ver, es
3: en el peor de los casos.
1: La información del diario El Debate el domingo daba entre el PP y Vox 206 diputados y PSOE 107, que con 6 de Sumar y 2 de Podemos hacía 115 diputados. Es decir, contra los 152 que tienen hoy
0: fijaos que todo
1: la suma
0: eso,
1: de los tres partidos.
0: Todo eso decir, obedece a unas elecciones en que lo que vas a hacer es a votar entre lo que ha hecho Pedro Sánchez o lo que ha hecho el PSOE con Mas o con Sumar o con la tía Yolanda, frente a lo que proponen hacer los otros. Pero pues, nos podemos encontrar con que las elecciones no sean eso, sino que las elecciones sean Pedro Sánchez, que nos presenta un plan de república con un cambio constitucional, y los otros nos plantean un plan de mantener el status quo. Y entonces ahí toda la teoría de las sumas estas se va por el retrete.
1: No, vamos a ver.
0: Y no sabemos qué pasará.
1: No. Hoy no tenemos ni idea. Lo que sí hay una clara tendencia, es decir, en que en estos momentos, hoy, es decir, si se celebrasen hoy las elecciones, si no se convocase un plebiscito en las elecciones, es decir,
0: se va para casa seguro.
1: Hoy se va para. Por eso no convoca elecciones. Claro. Por eso no convoca elecciones. No. Eso está más claro que la otra. Es decir, evidentemente, hoy no tiene ni una sola posibilidad. Ni una sola posibilidad de repetir el Frankenstein. Sean 190. O sea, 206.
0: Que sí.
1: Sea el número que sea, da exactamente lo mismo. Ahora bien, ¿qué va a salir además de aquí en las próximas semanas, en los próximos meses? Es que,
0: ese es el tema.
1: La gran acumulación de porquería que hay en estos momentos es que puede seguir creciendo. Es que no te olvides de una cosa, es que Calama. Es decir, lo que
0: ha empezado.
1: Ha empezado. Pero es que lo que va a salir de ese juzgado va a ser.
0: Bueno, es que ha cogido el material para estudiarlo ahora.
1: Claro.
0: Pero digo, a ver, si paráramos el tiempo ahora y nos fuéramos al 27, caben dos opciones. O que Pedro Sánchez tenga tranquilidad para organizar su agenda de aquí al 27, con lo cual, yo, si eso ocurriera, las opciones que le doy a Feijóo es la misma que le doy a mi difunto abuelo, cero, porque se lo come vivo Pedro Sánchez, que le da vueltas a Feijóo por arriba, por abajo y por en medio, y probablemente su equipo inmediato también, o que no tenga tranquilidad para hacer nada. Y lo único que tenga que hacer es sacarse como pueda las bombas que le van explotando, como aquí nos contó Antonio Burgueño cuando empezó la legislatura.
3: No nos engañemos, Sánchez tiene algo en mente. No sabemos qué, pero tiene algo en mente.
0: Mucha gente piensa lo que dice.
3: Con lo cual, crucemos los dedos, porque las elecciones las carga el diablo y estamos muy seguros que 190, 200 y pico, eso el día de las elecciones.
2: Ya nos ha pasado lo de confiar en unas urnas.
3: Sí.
2: En fin, vamos a cambiar de asunto, nos vamos, si les parece, a Página Económica, porque José Ramón Riera nos ha traído preparado para hoy unos datos, los primeros. El susto, los sustitos de la semana. A ver si nos da tiempo a comentar las dos noticias, pero vamos primero con el referente al paro, el paro real.
1: Vamos a ver, aquí tenemos un dato que es que, evidentemente, cada vez que sale el tema de afiliaciones, el tema de parados, resulta que son notas de prensa espectaculares, alucinantes, y que, de alguna manera, sirven para demostrar que la economía va absolutamente de maravilla. Yo lo que he querido hacer es justo otro modelo de calcular. Primero, el tema de la gran noticia de las afiliaciones. He cogido el dato de abril, porque el resto de los datos todavía de mayo no tenemos, para que veamos algo que desmonta la barbarie que dice el gobierno. Afiliaciones medias, digo afiliaciones, no afiliados medios. 22.105.000 afiliados. Es decir, sí tenemos 22,1 millones de afiliaciones, no afiliados. Ojito, ¿vale? Segundo, vamos a ver ahora si cogemos desde otro punto de vista, ¿cuántos trabajadores hay inscritos en la Seguridad Social? Y lo da el dato el Ministerio de Trabajo en sus informes de empresas afiliadas a la Seguridad Social y trabajadores que tienen inscritos. Tenemos 17.290.000 afiliados inscritos a la Seguridad Social. A esto hay que sumar los autónomos, que no los cuenta el Ministerio de Trabajo. 3.444.000 autónomos que pagan a la Seguridad Social. Hay que seguir sumándole, es decir, todo lo que son el régimen de especial de afiliados a la Seguridad Social. 351.000. Y mar y minería, 12.000. Total, si cogemos los 22.105.000 afiliaciones y le restamos los trabajadores inscritos a la Seguridad Social, los autónomos, los empleados del hogar y el resto que quedan, que es un grupito de 12.000, nos sale que el número de afiliados es de 21.098. Es decir, la diferencia entre afiliaciones medias y trabajadores realmente afiliados es que tenemos en los datos que nos proporciona la Seguridad Social 1.007.000 afiliados duplicados. ¿Qué quiere decir afiliados duplicados? Que los dan de alta y baja varias veces durante el mismo mes, están los fijos discontinuos, están los que tienen pluriempleo, etcétera, etcétera. Es decir, tenemos 1.007.000 afiliados duplicados que nos los cuentan como afiliados cuando realmente son afiliaciones. ¿Vale?
0: Sí, sí.
1: Tenemos ya el número de que el número de afiliados son 21 millones, casi 100.000. Bueno, pues ahora veamos cuál es la población activa y restemos de la población activa cuál es el número de afiliados. Anda, y tenemos un paro de 3.900.000. Francasa, ¿qué te suena esta cifra? A la que da José Luis Fernández Santillana. Y entonces da una cifra siempre.
0: Que la calcula por otro lado, ¿verdad?
1: La calcula de otra manera.
0: Sí, pero decir, le da 3.839.
1: Efectivamente, claro, cada mes varía un poquito. Sí, sí. Como cogemos el dato del paro en España en el mes de abril, tenemos que 3.903.000, que es la diferencia entre la población activa y la afiliación real. Anda, parados 3.903.000. El porcentaje sobre la población activa publicada por el Instituto Nacional de Estadística es un 15,6, no un 10. Es decir, tenemos 3.900.000 parados mirados desde esta manera que coinciden con el paro que da José Luis Fernández Santillana por el Gabinete de Estudios de Uso hecho por el otro lado. Es decir, hay dos maneras de calcular el paro de forma diferente que dan el mismo resultado, que son 3.900.000 parados, que suponen el 15,6%.
0: Que no está nada mal, ¿eh?
1: Es una barbaridad.
3: Perdona, no me digas que nos está mintiendo el gobierno. No me lo puedo creer.
1: No, te lo creas.
0: ¿Sabes
1: no
0: lo que creas, es curioso?
1: Yo tampoco me lo creo. Nos mienten todos los días.
0: ¿Sabes lo que es curioso, José Ramón?
1: Hay que desmontárselo. Y la única manera de desmontárselo...
3: Pero si le da igual. Pero si es que le da igual.
1: Pero a ellos sí, sí, pero a la población.
3: La población le da exactamente lo mismo.
0: En las tertulias de distintas televisiones y radios, empieza a haber gente en la tertulia que tiene esos datos. Que los ha leído
1: ya empieza.
0: Y que ya los suelta. Sí. Pero lo que es curioso es que nunca el presentador matiza el dato original. O sea, todos los presentadores, si saliera esto, sacarían diciendo que en España hemos llegado a 22 millones de ocupados. Sí. Y entonces, como les llamas tú, de afiliados.
1: Afiliaciones. ¿Mm?
0: No, de afiliados. Sí. No, digo lo que dirían. Sí, sí. Todos dicen, porque es lo que ha dicho la ministra, no lo discute nadie, porque se lo han picado directamente. Y entonces, en todo caso, en la tertulia, una hora después, sale alguien y dice, cuidado que no son afiliados. Ah, vale, vale. Pero ya el titular es el titular que asume todo el mundo, de la misma manera que en el PIB, que en el PAP, que en el POPI, que en el PUP. O sea, es lo mismo.
1: Ya Pilar García Lagranja, en su programa de la COPE de la 1 a las 3, el otro día ya dijo
0: que
1: Ya dijo 3.900.000 pagos porque entrevistó a José Luis Fernández Santillana, que tuvo la oportunidad de contárselo en esa tertulia.
0: Bien,
1: hombre, y es una tertulia que ya empieza, es decir,
0: en el ámbito económico es una periodista con predicamento.
1: Sin duda. Entonces, ahora, compañeros, si de realización, si no os importa, vamos a ver la segunda noticia que nos
2: da. Con vivienda nos vamos, ¿no?
1: Con vivienda. Es que, vamos a ver, es que el otro día en el Círculo Catalán, es decir, el presidente dijo que iba a partir, iba a pedir presupuestos generales del Estado, pero sobre todo es que iba a hacer un esfuerzo descomunal, es decir, va a ser la más impresionante que se ha visto en la historia en el tema vivienda. Y entonces, hombre, ya que uno tiene la rara habilidad de que cada vez que hace una declaración saber que no miente, lo que he hecho ha sido, para cogerme los datos que publica la Intervención General del Estado a 30 de abril, para que veamos un poquito dónde está el estéutico esfuerzo económico que está haciendo Pedro Sánchez en estos momentos por ayudar a los jóvenes a que tengan vivienda. Vamos a ver. Datos de abril del 2025. Nos habíamos gastado en el Ministerio de Vivienda y Agencia Urbana 285 millones de euros. Día 30 de abril de un año después, 25 millones de euros. Es decir, un 91,3%. Menos que el año pasado. Es decir, el Ministerio de Vivienda e Isabel González, Isabel Rodríguez están, con perdón, con todos los espectadores, no sé, mareando la perdiz, dedicada al dolce far niente, es decir, dedicada a no hacer nada, porque gastarse 25 millones de euros en 4 meses con 315 empleados públicos significa 6 millones de euros al mes, es decir, que si los dividiésemos por 315 nos saldría una cifra absolutamente ridícula. Pero es que además, esta cifra sobre el presupuesto de gastos que tiene la ministra es que se ha gastado el 1,1% en 4 meses. Oiga, no quedamos en que de verdad tenemos un problema en vivienda. No es que con 2.300 millones vayamos a resolver ningún tipo de problema, pero hombre, vamos a ver, que un ministerio que tiene 315 empleados públicos y que tiene una ministra, secretarios de Estado, subsecretarios, secretarios generales y directores generales, solo son capaces de que la Intervención General de la Administración del Estado haya contabilizado en 4 meses 25 millones de ejecución de gasto. El 1,1% de todo el presupuesto y un 91%.
0: ¿Y qué competencias tiene?
1: Bueno, pero es que tienes dinero para hacer. Pero tienes dinero para. Perdóname. Puedes utilizar las transferencias de capital para mandar dinero a las comunidades para que se ejecuten objetivos concretos y claros. Mándalo, al menos.
0: Y puedes incluso legislar bien. Vamos, más que legislar. Legislar para que el Parlamento apruebe bien, sí.
1: Pero es que le ha dedicado. Tiene una capacidad de inversión real. Tiene una capacidad de inversión real. Hombre, una mierda, con perdón. 45 millones de euros en todo el presupuesto. No puedo hacer nada.
2: Cuídenme el lenguaje. Pero,
1: perdón, de verdad. 2.000 millones en transferencias de capital para transferirlos a otras organizaciones que sí tienen capacidad para desarrollar temas de vivienda. A ver, y si no, hagamos una cosa mucho más sencilla. Cerremos el Ministerio de Vivienda.
0: Ahí es donde iba yo.
1: Y dejemos esto en una dirección general.
0: O como mínimo.
1: No, una dirección general. Perdóname, claro. Para manejar a 315 empleados públicos y un presupuesto de 2.000 millones, necesitamos un Ministerio de Vivienda.
3: Yo conocí en este gobierno, prefiero que sea solamente 24, porque lo otro lo iban a tirar también a la basura, así que mejor que sea solamente 24, no nos quejemos de esto.
1: Esta es la demostración palpable
3: de que no funciona, bien, perfecto, pero el problema, mientras que siga existiendo, mejor que se gasten 24 que no 200.
1: Pero entonces quitemos un ministerio.
3: Bien, bien, pero no lo vamos a quitar, tendríamos que quitar este
1: y la
0: sociedad. Esto que dices tú tendría, además de humorístico, tendría sentido la realidad si no se lo gastaran en otra cosa.
3: Por eso digo que solo es evidente 24.
0: Pero es que el problema es que aquí ponen 24 y se van a gastar el dinero que no ponen aquí en otra cosa. Y pues eso a gastar, más valdría que se lo gastaran aquí en viviendas.
3: Pero como eso es pura ilusión, no se lo van a gastar en vivienda. Prefiero que sea solamente 24 que 283 en lo que se suele gastar esa gente el dinero.
2: Vamos a cambiar de asunto porque hoy nos acompaña Laura Varella, ella es asesora energética de Comunidad Solar, como ya saben. saben, es una empresa española que está impulsando el modelo de autoconsumo remoto, permitiendo a miles de personas ahorrar en su factura eléctrica sin necesidad de instalar placas en casa. Además, hoy viene con una novedad importante, su último parque solar, que está ya al 90% de ocupación. Laura, muy buenas tardes. Para aquellos que no os conozcan todavía, ¿qué es exactamente el autoconsumo remoto y cómo funciona?
4: Hola, buenas tardes. Pues mira.

0: Mira, el autoconsumo remoto permite consumir energía solar sin tener placas en tu tejado. La energía se produce en un parque solar y se asigna a los comuneros que la consumen en su casa o negocio a través de la red eléctrica. No hay obras, no hay complicaciones, solo ahorro directo en la factura.
1: Este último parque incorpora baterías. ¿Qué cambia eso respecto a un parque solar tradicional?
0: Pues la verdad que cambia mucho. En un parque sin baterías, la energía se consume principalmente cuando se produce, es decir, durante el día. Cuando incorporamos baterías, podemos almacenar la energía en las horas de mayor producción y liberarla cuando el precio es más alto, por ejemplo, por la noche. Eso hace que el ahorro sea mayor y más estable. En pocas palabras, las baterías convierten el parque en un sistema mucho más rentable para el cliente.
1: Nos comentabas que ese parque ya está al 90% de ocupación. ¿Qué significa eso para quienes nos están viendo?
0: Pues significa que quedan muy poquitas plazas disponibles. Cada parque tiene una capacidad limitada de producción y en este caso, al llevar baterías y ofrecer una rentabilidad superior, la demanda ha sido muy alta.
1: Pues muchísimas gracias por estar con nosotros en directo. Animamos a todos los espectadores del Toro Televisión a que se pongan en contacto con vosotros para ver qué solución energética les conviene más, ya que disponéis además de varias opciones para mejorar esa eficiencia energética y aumentar el ahorro en su factura de la luz. Muy buenas tardes.
0: Muy buenas tardes. Hasta luego.
1: Adiós. Nos vamos a la última pausa de publicidad del día de hoy y a la vuelta nos vamos de lleno con la cuestión migratoria y hablaremos, no se lo pierdan, con Rubén Pulido en unos minutos.
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0: Ya estamos de vuelta en Dando Caña, recta final del programa, y como les decía antes de irnos a publicidad, hablamos de inmigración y no podemos tratar este asunto sin contar con Rubén Pulido, con el que tenemos ya conexión en directo. Muy buenas tardes, Rubén.
1: Muy buenas tardes, Alba.
0: Bueno, durante estos últimos días, además, estamos más pendientes que nunca de este problema que afecta a nuestro país, también por los discursos y las referencias que ha hecho a ello el Papa León XIV, pero en estos últimos días has escrito precisamente en la Gaceta sobre cómo Ceuta está sumando un 222% más de llegadas de ilegales, más que en el año 2025.
1: Así es, estamos asistiendo a una cifra récord en torno a la ciudad autónoma que si nos remontamos al año 2021, que tuvimos que lamentar aquel episodio que se lamentó entre el 17 y el 18 de mayo, pues no se recuerda una cifra similar a la que tenemos ahora mismo en la mesa. Los asaltos fronterizos se producen casi a diario, son tentativas casi a diario, tentativas que logran a través de las que logran penetrar a algunos de estos inmigrantes ilegales. Es decir, al otro lado, como empezamos al año, al otro lado hay una acumulación de bastantes subsaharianos, en torno a 1.000 calculan las fuerzas y cuerpos de seguridad del Estado, y estos en torno a 1.000 inmigrantes ilegales que hay al otro lado y que se encuentran en estos momentos en los alrededores de Beliones, pues protagonizan tentativas, ya te digo, casi todos los días. Y casi todos los días pues entran un par, tres, cuatro, cinco, en algunas ocasiones se produce la entrada de una veintena, y esto es lo que está sumando en ese acumulativo que hemos superado, como bien has dicho, en lo que llevamos de año, pues los 2.000 inmigrantes ilegales solo en la ciudad autónoma de Ceuta. Todo esto no existiría si no fuese por la complicidad de las autoridades marroquíes, que son los que están permitiendo que toda esta inmigración ilegal se siga agolpando y se siga acumulando en toda esa zona fronteriza de Beliones, porque están a apenas 4 o 5 kilómetros del vallado fronterizo, y en apenas 4 o 5 kilómetros de ese vallado fronterizo es donde trazan todos esos planes de entrada según van vigilando el perímetro fronterizo los agentes de la Guardia Civil. Cuando los agentes de la Guardia Civil se encuentran en la zona norte de ese perímetro fronterizo, pues se producen tentativas de entrada por la zona sur. Cuando están en la zona sur, pues se producen esas tentativas de entrada por la zona norte, porque no hay recursos suficientes, no hay agentes suficientes para cuidar ese vallado fronterizo, y esto es lo que está motivando que puedan sorprender de esta forma a las autoridades españolas y que puedan, al fin y al cabo, entrar en territorio ceutí.
0: ¿Qué está pasando, Rubén, en algunas ciudades que precisamente están notando esa llegada de inmigración ilegal? Me refiero, por ejemplo, a Orense o incluso en Sevilla, donde las violaciones se han disparado también en más de un 200%.
1: Bueno, esto ya es una realidad que es totalmente innegable. Hace unos años nos trataban de engañar en alusiones a esos casos aislados, ¿no? Que esto era algo aislado, que no sucedía con mucha frecuencia, pero ya lo estamos viendo casi a diario en todas nuestras calles. Digo casi a diario por cuidar un poco a nivel estadístico, ¿no? Porque en muchos puntos de la geografía española sucede cada día. Por ejemplo, en las Islas Baleares, en Palma, todos los días hay conflictos relacionados con esta inmigración ilegal. Hay conflictos relacionados con inmigración ilegal de origen magrebí, mayoritariamente. En Almería sucede lo mismo, en Canarias está sucediendo lo mismo. Es también un diario, si nos vamos ya a Cataluña, si nos vamos ya a Barcelona, si nos vamos a Bilbao, más de lo mismo. Es un diario, es una constante. Antes nos decían que eran casos aislados, pero ya tenemos fuerzas policiales autonómicas como Mossos, como Ertzaintza, que ya nos ponen encima de la mesa una radiografía. Es, al fin y al cabo, delincuencia importada. ¿Hay una relación? Sí, entre la inmigración ilegal y descontrolada y ciertos índices de delincuencia que están aumentando exponencialmente en estos últimos años. Y ya eso no se puede negar, por mucho que traten de decirnos que no relacionemos una cosa y la otra. Sí, se puede relacionar. Lo hacen ahora mismo las fuerzas y cuerpos de seguridad del Estado, y tenemos estadísticas encima de la mesa que así lo ponen de manifiesto. Tenemos que ser capaces de admitir esa problemática si queremos algún día combatirla. Si no la vamos a admitir, pues difícilmente vamos a combatir lo que está ocurriendo en nuestras calles, lo que está ocurriendo en muchas ciudades españolas, y va a ir en aumento y se va a ir incrementando y va a suponer ya una grave amenaza a nivel de seguridad nacional contra nuestro país.
0: Bueno, durante este fin de semana, como decíamos, hemos estado muy pendientes de los discursos y todo lo que ha dicho el Papa León XIV. Has compartido una reflexión a través de las redes sociales donde, bueno, es bastante claro. Dices que no es la pobreza en origen lo que les mata a esos más de 9.000 inmigrantes que han muerto en las rutas migratorias hacia nuestro país, sino el efecto llamada.
1: Claro, es que, a ver, sin lugar a dudas, la visita del Papa a España ha sido positiva, pero hay lagunas las cuales no pueden tener una lectura positiva. Hay ciertos discursos que de ninguna de las formas pueden tener esa lectura positiva. Por ejemplo, el discurso de la inmigración. No podemos abogar porque la inmigración ilegal de origen subsahariano, de origen africano, encuentre como única forma de salir de sus países de origen las rutas de la inmigración ilegal. Porque, como muy bien han dicho, las rutas de la inmigración ilegal suponen muertes, más de 9.000 fallecidos. Suponen muertes que se van incrementando paralelamente al incremento de flujos migratorios. Es decir, a más salidas, a más inmigración ilegal, más muertes. Y eso lo hemos visto en la Ruta Canaria, donde el proyecto de misa inmigrante de Naciones Unidas, allá por el 2020-2021, arrojaba apenas medio centenar de fallecidos. Y ahora tenemos una Ruta Canaria que arroja miles de fallecidos porque esos trayectos han aumentado. Y no solo fallecidos en rutas marítimas, sino también fallecidos en rutas terrestres, porque hay multitud de pasos fronterizos por los que tienen que pasar todos esos inmigrantes ilegales y se producen también muertes en el camino. Entonces, si abogamos por la inmigración ilegal, si ponemos encima de la mesa discursos como el que el por los que el Papa está paseando en estos últimos días o lo que nos espera en su visita a Canarias, al fin y al cabo estamos abogando por que se sigan produciendo todas esas muertes. Hay que ayudarles en origen, no hay que seguir de alguna forma fomentando este factor atracción, fomentando este efecto llamada, porque no solo se producen esas muertes, sino que hay también un telón de fondo que es mucho peor, que son todas esas redes criminales que se están lucrando con el tráfico de personas. Porque el tráfico de personas, a día de hoy, genera múltiples beneficios. El narcotráfico, a nivel mundial, es el mayor motor económico, pero después del narcotráfico está el tráfico de personas. Genera beneficios millonarios y no solo a redes criminales comunes, sino también a redes de la yihad que en estos momentos están controlando muchas rutas de estas que parten hacia territorio español. Con esto me refiero a las rutas del Sahel, por ejemplo, toda esa frontera entre Mali y Mauritania es controlada por yihadistas. Toda esa frontera, todos esos pasos fronterizos por los que tienen que pasar esa inmigración ilegal que desde Somalia termina en Ruta Balear también alimenta a células yihadistas. Entonces tenemos que tener mucho cuidado con ese discurso pro-inmigracionista. No debemos de ir en esa dirección. Debemos de ir hacia la dirección de la sensatez, hacia la ayuda en origen, porque al fin y al cabo los que están llegando en estos últimos años tampoco son los más necesitados, porque esos peajes de miles de euros que están pagando no pueden alcanzarlo los más necesitados. Los más necesitados no tienen ese nivel económico.
0: Esa inmigración, Rubén, que se cobra vidas, pero también se carga buena parte del turismo español, uno de los principales destinos internacionales de muchos extranjeros en nuestro país es Mallorca, Ibiza o Formentera, donde de los que también has escrito en estos últimos días. De hecho, precisamente estás comentando cómo se eleva la cifra de los ilegales que llegan a Baleares. Estamos hablando de un 15% más que el año pasado.
1: Sí, un 15% más que el año pasado y 20 veces más que hace 5 años. Es que la Ruta Balear está aumentando de manera preocupante. La Ruta Balear está cogiendo más o menos con algunas diferencias, algunos matices, pero está cogiendo más o menos el mismo aumento exponencial que experimentó la ruta canaria. Ahora la ruta canaria se halla ante un descenso de la inmigración ilegal. Hay algunas medidas que han funcionado y también hay unas condiciones climatológicas bastante adversas. Veremos a ver lo que sucede en próximos meses. Esa ruta balear, sin embargo, ahí las condiciones marítimas son muy positivas y parten desde Argelia y no parten con cayucos, sino que parten con narcolanchas, parten con embarcaciones rápidas y logran alcanzar las Islas Baleares o la zona de Levante o Almería en pocas horas. Y esto es lo que está motivando que toda esa ruta esté creciendo. Incluso ya se está observando inmigración de origen subsahariano con cada vez mayor frecuencia en esa ruta balear. Los somalíes, sin ir más lejos, están llenando esa ruta balear. Hace apenas unos años eran una veintena en todo el año y ahora estamos registrando pues más de 1.500 somalíes que se registraron el año pasado en toda esa ruta peninsular. Entonces, sí, la radiografía que tenemos en Baleares es muy preocupante porque el perfil también difiere, porque estamos hablando de inmigración mayoritariamente magrebí, marroquí, argelina, acompañada también de subsaharianos. Todas esas diligencias policiales que yo estoy viendo con cada vez más frecuencia alrededor de Palma, alrededor de la zona de Levante, apuntan a esos perfiles, apuntan a perfiles de inmigrantes ilegales, perfiles magrebíes que han utilizado toda esa ruta que tenemos ahora mismo activa en esa zona balear y en esa zona de Levante, porque también la provincia de Murcia está experimentando un aumento de la inmigración ilegal bastante notable, y si no se logra atajar esa problemática en ese lugar concreto, pues perfectamente podemos asistir a un año en el que en Islas Baleares el volumen de inmigración ilegal se supere en comparación con el año pasado y pase esa frontera de los 10.000. Ya estuvimos cerca, estuvimos en poco más de 7.000 el año pasado, y si sigue creciendo como está creciendo en estos momentos, posiblemente se supere la barrera de los 10.000.
0: Rubén Pulido, muchísimas gracias por estar con nosotros en directo y gracias por ese trabajo. Te seguimos leyendo. Un abrazo.
1: Un placer siempre. Un abrazo, Alba.
0: Noticia de última hora, porque el magistrado del caso Leire cita a Cristina Narbona como testigo para el próximo día 10 de junio, de julio, disculpen. Es llamada a declarar después de las diferentes peticiones que se habían hecho en estos últimos días como por parte de la Fiscalía Anticorrupción. También imputa el magistrado Santiago Pedraz a la abogada de Coldo. Acepta todas las peticiones reclamadas por esta Fiscalía Anticorrupción, que había pedido la declaración de una veintena de personas. Así las cosas, Cristina Narbona tendrá que declarar como testigo, es decir, está obligada a decir la verdad por esa condición de ir como testigo ante el magistrado Santiago Pedraz. Tendrá que declarar como testigo el próximo día 10 de julio. También ha solicitado el magistrado a la Fiscalía General del Estado que informe de todas y cada una de las visitas que la llamada fontanera del partido Leire 10 habría realizado a la sede del Ministerio Público durante el mandato de su anterior responsable, de Álvaro García Ortiz. Los agentes, como saben, reconocían en una conversación mantenida por WhatsApp entre la llamada fontanera del Partido Socialista y Cristina Narbona, y en ese intercambio de mensajes, Díez trasladaba a Narbona su intención, es literal, de reconducir los ataques al presidente del Gobierno, ofrecer ayuda cualificada y dar la vuelta al asunto como si fuera un calcetín. Esto es lo que consta en ese informe policial. La entonces presidente de la Comisión Ejecutiva Federal del Partido Socialista respondía a todos estos mensajes señalando: eso ya se lo habías contado a Santos, en referencia a Santos Cerdán, el otro día. Narbona llamada a declarar como testigo el próximo 10 de julio por el magistrado Santiago Pedraz. Nos vamos ahora hasta nuestra redacción con nuestro compañero Mario Pérez para conocer la última hora de las elecciones en Perú. Mario, buenas tardes.
2: Muy buenas tardes, Alba. Pues sí, unas elecciones en Perú, una segunda vuelta que se celebraba este domingo y cuyos resultados todavía se siguen contabilizando, esos últimos votos, pero están dejando unas elecciones muy, pero que muy apretadas. Si nos vamos en cuanto a los candidatos que se están presentando a estas elecciones de 2026, tenemos a Roberto Sánchez por parte de la izquierda, que además representa al encarcelado expresidente Pedro Castillo. En estos momentos tendría alrededor del 49,5% de los votos. Y en el otro lado del espectro, justo en el otro extremo, tenemos a Keiko Fujimori con la formación Fuerza Popular. en estos momentos también estaría alrededor del 50,5, una pequeña diferencia de un tanto por ciento. Unos comicios que además recuerdan a los que se vivieron en 2016 o 2021 y que parece que va a decidir el final de estas elecciones por apenas unos pocos miles de votos. Hablando de la candidata de Fuerza Popular, de Keiko Fujimori, el propio Alberto Núñez Feijóo animaba este fin de semana a los nacionales que viven aquí en España a dar su voto a la candidata.
3: Vuestra decisión importa. Os pido que participéis y que respaldéis con vuestro voto a Keiko. La verdad, creo que es la mejor opción.
2: Unos comicios de los cuales seguiremos muy pendientes y que actualmente se encuentran por encima ya del 90% escrutado, aproximadamente cerca del 92%, y lo que quedaría ahora sería contabilizar los votos que quedan en las zonas urbanas y rurales, pero sobre todo el decisivo voto exterior.
0: Gracias, Mario. Recordamos esa noticia de última hora. Cristina Narbona, llamada a declarar como testigo por el magistrado Santiago Pedraz el próximo día 10 de julio. Atiende de esta forma el magistrado de la Audiencia Nacional a la petición de Fiscalía Anticorrupción. También parece que acepta esa declaración como testigos del general jefe del Estado Mayor de la Guardia Civil y tres agentes del cuerpo, entre ellos los anteriores máximos responsables de la Unidad Central Operativa de la UCO, Rafael Yuste y Alfonso López Malo. También el magistrado Pedraz aceptaría de esta forma la declaración como testigos del Guardia Civil, del agente de la Guardia Civil Rubén Villalba, del empresario Claudio Rivas, de Carmen Pano, que fue quien dijo haber llevado más de 90.000 euros en efectivo a la sede del Partido Socialista, o su chofer Álvaro Gallego. Nuevo golpe, Francas, para el Partido Socialista en el día de hoy.
4: Sí, pero mañana habrá más, seguramente. Lo que me ha chocado es lo de Perú, porque en teoría llegaron tres a la primera vuelta, se sumaron dos, habiendo ganado Keiko Fujimori en porcentaje, y por mucho que se sumó la otra persona con ella, está empatando al otro. Pues es chocante eso, ¿no?
0: Lo iremos viendo en los próximos días. Gracias por acompañarnos a lo largo de esta mañana aquí en Dando.
5: Hasta septiembre.
0: Hasta septiembre nos vemos entonces. Y a todos ustedes les espero mañana, no en septiembre, les espero mañana aquí a las 12 para seguir dando caña. Que pasen un feliz día y que descansen. Adiós y no se olviden de seguir nuestra programación en directo esta tarde. Discurso del Papa en el Bernabéu. Estaremos pendientes para contárselo.

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0: tal día como hoy, pero en 1972, en el marco de la Guerra de Vietnam, fuerzas de Vietnam del Sur lanzan desde un avión bombas de napalm, cayendo por error en una de sus aldeas. Las llamas envuelven la ropa de una niña de 9 años, que comienza a correr junto a otros niños que estaban en un templo budista cuando comenzó el bombardeo. La joven se saca la ropa que está ardiendo, y cuando está desnuda, llorando, el fotógrafo Nick Hood, de Associated Press, capta el momento. La foto da la vuelta al mundo y simboliza la locura de la guerra de Vietnam. Hood obtiene el Pulitzer en 1973 y el World Press Photo por una de las imágenes icónicas del siglo XX. La niña permaneció internada 14 meses y fue sometida a 17 operaciones. Ya adulta, se radicó en Canadá y creó una fundación de ayuda a los niños víctimas de la guerra. En 1949 se publica la novela 1984 de George Orwell, novela política de ficción distópica. Es considerada un clásico, se basa en los totalitarismos y la manipulación de la verdad. En sus páginas se retrata cómo funciona el totalitarismo, con un jefe supremo que lo decide todo y controla a la sociedad sin atisbo de libertad. El partido nunca se equivoca aunque sea información manipulada, la mentira se convierte en verdad. En 1968, James Earl Ray es arrestado en Estados Unidos acusado del asesinato de Martin Luther King. En 1969, Franco decreta el cierre de la verja de Gibraltar como medida de respuesta a la entrada en vigor de una constitución propia. Fue aprobada 2 años después de que los gibraltareños votaran en un referéndum seguir vinculados a la corona británica. En 2008, un joven de 25 años mata con un arma blanca a 7 personas a plena luz del día en una zona comercial de Tokio. Tras su detención, declaró: «Vine a matar gente. Estoy harto del mundo. Cualquiera me valía». En 2014, Rafa Nadal gana su 9º Roland Garros tras vencer a Novak Djokovic en la final. En 2022, 90 gimnastas estadounidenses demandan a la FBI por $1.000 millones por no detener los abusos de Larry Nassar cuando era médico del equipo nacional. Hoy, 8 de junio, se celebra San Medardo.
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0: Bueno, 8 y 29 minutos, 7 y 29 en las Islas Canarias. Estábamos preguntándonos aquí qué estaba pasando con las elecciones en Perú, donde parece que se va a dirimir por un puñado de votos quién va a ser el nuevo presidente, si Keiko Fujimori o si el extremo izquierdista Sánchez. Hay estimaciones de distintas casas de encuestas que dan ganador a Sánchez, al izquierdista, por muy poquito, es decir, gente que hace recuentos rápidos en distintas mesas y dice que va a ganar por muy poquito, pero el hecho es que el recuento avanza. Hay un 80,5% ya escrutado hace 20 minutos y va ganando Fujimori por 51,7% a 48,3%, pero con el otro candidato, Sánchez, recortando distancias. Así que, bueno, parece que va a estar en un pañuelo el resultado. Y tanto Ipsos como alguna otra casa de encuestas dice que al final gana el izquierdista. Vamos a ver qué es lo que sucede, pero vamos, sería ya la monda que Colombia caiga del lado del bien y entonces Perú se descuelgue y pase a estar del lado del mal. Esto no puede ser.
1: Parece que las buenas noticias es que por el momento ambos candidatos han dicho que respetarían el resultado de las elecciones. Y puedo enviar un beso a Sofía, que está yendo al colegio.
0: Por supuesto que sí.
1: Pues nada, y también a su madre.
0: ¿Ya no está malita?
1: Ya no está malita.
0: Bueno, pues un abrazo, Sofía. Bueno, ¿qué le parece a usted en lo de Perú, que esté tan igualado?
2: Eso me parece que esté igualado, pero no me parece nada más. En el momento en que se produzca el resultado final, pues opinaremos. Ojalá no la extrema izquierda narcotraficante no se haga con el control de Perú, porque ya tenemos bastante con lo que hay.
0: Pues sí, en Colombia, al final el candidato de la extrema izquierda ha reconocido que Abelardo de la Espriella, el candidato soberanista, ganó la primera elección. Tanto el actual presidente colombiano Petro como el candidato de la extrema izquierda, pues se habían negado inicialmente a reconocer el resultado, pero el candidato soberanista Abelardo de la Espriella dijo que o daban por buenos los resultados de la primera vuelta o se negaba a sentarse para el debate electoral, y al final Cepeda, el candidato de la extrema izquierda, pues ha aceptado, reconoció el resultado y ahora veremos a ver qué pasa en la segunda vuelta, ¿no?
1: Sí, porque yo creo que Abelardo tiene una ventaja tremenda porque el tercer partido, que curiosamente,

0: principio era el que parecía que iba a ser favorito y sacó, no sé si ha sido un 6% o algo
1: Paloma
0: así.
1: Paloma de Valencia, ¿no?
0: Sí, porque ese sería el equivalente al Partido Popular, por decirlo de alguna manera, y Abelardo pues sería el equivalente a Vox. Pues yo supongo que este tercer partido pues va a dar todo su apoyo a Abelardo en la segunda vuelta, por lo cual muy raro tendría que ser que Cepeda, que sería el equivalente a, bueno, a Sánchez y Podemos juntos, pues que tuviera bueno, mejor resultado.
2: Estamos con don Marcos de Quinto, con don Julio Ariza, con don Antonio Muloni. ¿Qué tal está usted, don Antonio? Bien. Bueno, ¿estuvo usted ayer en la misa del Papa?
3: Sí, señor, estuve ayer.
2: ¿Y qué le pareció? Bueno, asistencia, según la propia delegación del gobierno, 1,1 millones de personas. Sí. O sea, una asistencia multitudinaria, no ha llegado al récord de la visita de Juan Pablo II y de Benedicto XVI, pero...
1: ¿Ah, no? Yo pensaba que había superado.
2: No.
4: Yo también.
1: No lo sabía eso.
2: Eso es lo que he visto yo esta...
1: ¿Cuántas personas había con Juan Pablo II?
2: Con Juan Pablo II creo que estuvo cerca del 1,5 millones.
1: Ah.
2: Pero...
1: Pero bueno, igual al final son,
2: en cualquier caso, sí, muchísima gente.
1: Muchísima, o sea, gente.
2: Vamos, pocas veces hemos visto en las calles españolas tanta gente congregada para nada, ¿no?
3: Para, yo nunca había estado
2: para
3: ayer ningún... fue para mucho, pero yo nunca había estado.
2: No, digo, tanta gente congregada para
3: yo nunca había estado
1: para cualquier cosa, ¿no?
3: Una congregación tan grande, están muchas manifestaciones en...
1: Se ha quedado, dice, congregada para nada. Dice.
2: Sí, no, me he expresado mal.
3: Sí, sí, fue multitudinaria, la verdad, y estuve también en la vigilia el día anterior y en cierto aspecto, sobre todo por el público, mi sorpresa es bastante grata. Hay mucha más proporción de españoles que cualquier día en cualquier calle de Madrid, por ejemplo. El comportamiento de todo el mundo, eso no es sorpresa. Excelente, muy muy buen ambiente a pesar del calor ayer al sol y de que la organización... Quizá está pecando de algo de improvisación. Está siendo muy difícil para los peregrinos poder moverse con facilidad, entrar. Incluso para la prensa está siendo complicado. Ayer yo no estuve con carnet de prensa, antes de ayer sí. Y aún así era difícil. Y hoy iré al Bernabéu también. A ver qué tal. La homilía de León XIV me sorprendió para bien también. Habló de la Eucaristía, no se metió en los berenjenales, que da la sensación... que era el arzobispado de Madrid, quiere meterle constantemente. Solo hay que ver los discursos que hace el cardenal Cobo cada vez que puede, y la palabra que más utiliza es acogida, constantemente. Parece que hay cierto afán propagandístico de promoción de la invasión que estamos sufriendo, pero de momento el Papa no ha entrado en eso. Ahora viene la parte más complicada, que es hoy el Congreso y luego Canarias, a ver si también se escapa.
2: Bueno, ¿y la visita a Barcelona a partir de mañana?
3: Sí, no, digo en cuanto a la inmigración. Al final se le están poniendo el decorado para que él entre en la promoción de la invasión.
2: Yo lo que me preguntaba en las noticias era quién selecciona a los que le dirigen unas palabras al Papa, que me hacía mucha gracia verlos ahí haciendo cola a Garamendi, al de Comisiones Obreras, al de UGT. ¿Quién selecciona a esta gente? ¿El arzobispado de
1: el
2: Madrid?
1: Arzobispado, sí, el comité organizador del,
2: pues,
1: del
2: evento. Pues se cubierto de gloria, ¿no?
3: Fue lo que más desentonó, ¿no?
0: Es el ejecutivo, porque a fin de cuentas todos ellos están, quitando a Antonio Banderas, todos ellos están a sueldo del ejecutivo, porque son organizaciones financiadas por el Ejecutivo, subvencionadas. Y lo que sí me parece a mí tremendo es que, por ejemplo, cuando hay un juicio y hay una acusación popular, los jueces al final dicen, bueno, se concentra en un representante. Y aquí resulta que Pili y Mili, Álvarez y Unai Sordo, siempre tienen que ir en pareja y hablar los dos. ¿No se podría decir de alguna manera que se echen a cara o cruz y que hable uno? ¿Por qué tienen que ir siempre los dos, que además no representan a nadie?
1: Esto es a mí me ha maravillado, bueno, lo más bonito y lo más luminoso que ha habido es la gente. Millones de personas o más de un millón de personas, en su mayoría gente de buenísima fe, gente buena, gente inocente, gente educada, gente caritativa, gente alegre, gente generosa. O sea, esa España en la que, bueno, por la que vale la pena

0: sigue valiendo la pena luchar y pelear. Todas esas, esas personas que han ido allí a que les hablaran de Jesucristo, a que les hablaran de Dios, a que les hablaran de la Virgen, a que les hablaran del cielo y del infierno y del pecado y de las virtudes y de todo lo que la religión católica trata de hablar al hombre, sobre todo de abrir el corazón a Cristo, que es probablemente lo más, a mí lo que más me gustó, lo que más me atrajo de las palabras del Papa, que era la repetición de aquello que Juan Pablo II había dicho con esa fuerza, con esa pasión con la que él decía las cosas, de abrir las puertas a Cristo, no temáis, ¿no? No temáis. Pues no lite timere, no temáis, y sabed que esa comunión que se produjo ayer entre tantas almas produce efectos en los que están ahí, produce efectos en mucha gente, y sin duda alguna tiene efectos de santidad y de bondad en muchas personas y de inspiración para la conversión. Entonces eso me parece tan formidable que todo lo demás palidece, ¿no? Si luego además hay que opinar de temas políticos, pues porque hay que hacerlo y porque nos toca y porque también es nuestro deber, pues lo hacemos, ¿no? Ver a los principales periódicos y los más anticristianos, los más anticatólicos, los más pro muerte, los más pro homosexualidad, los que van a estar más cubriendo todas las el espectáculo dantesco que se va a producir dentro de muy poquitos días en las mismas calles en Madrid con el orgullo gay. Bueno, todos esos han estado atizándole a la ultraderecha en palabras del Papa, ¿no? La portada del País del otro día que yo colgué en mi Telegram era simplemente el anuncio de lo que estaban haciendo con el Papa, ¿no? Cómo estaban utilizándolo. El País titulaba: el Papa irrumpe en el debate político español con un claro alegato contra la polarización y la ultraderecha. Bueno, pues ya lo saben ustedes.
1: Yo creo que, bueno, todo de acuerdo contigo, la gente yo creo que es lo más destacable y el espíritu alrededor de toda esa gente que ha estado ahí alrededor. Pero sin embargo, cuando el Papa se ha referido al terreno más terrenal y más material, pues yo creo que ha habido algunas cosas que han ensombrecido, empezando por la nota de prensa, ensalzando a Sánchez, que era una nota de prensa gratuita que venía del Vaticano. El tema de la inmigración, que contrasta con todas las restricciones que se producen contra la inmigración ilegal en el Vaticano. Tenemos también algo que a mí me ha chocado, esta referencia. Es un lugar común, entonces yo creo que el Papa que llegue a lugares comunes, pues no me parece a mí lo más apropiado, que es esa referencia a poner desinformación igual a redes sociales. Cuando aquí en España estamos constatando que la desinformación viene de medios oficiales, viene de Radio Televisión Española y viene de muchas de las televisiones que ellos compran con dinero público. También todo este tema del Islam. Es decir, el Islam es un movimiento totalitario, criminal de dominación, y lo estamos viendo, y estamos viendo los asesinatos que se producen en África y tal. Pues bueno, esa especie de buenismo. También me ha llamado la atención esa crítica a las ideologías, es decir, no, yo creo que no se puede ser equidistante entre el capitalismo y la libertad y el socialismo y el crimen. Y entonces esa equidistancia, pues oye, pues queda muy bien a lo mejor en un discurso, pero yo creo que no todas las ideologías son iguales, igual que no todas las religiones son iguales, ¿no? Y bueno, por otro lado, todavía veo que no hace referencia al mayor genocidio contra católicos que se produjo en el siglo XX, que fue concretamente en España, en los años 30, y sobre todo que le tendrían que haber informado en la conferencia episcopal o quien sea, de que muchos de los creyentes en estos momentos en España están muy preocupados por lo que va a suceder en el Valle de los Caídos. Entonces, este tipo de ausencias, pues es a mí es lo que, en la parte negativa, lo que más, por supuesto hay un montón de partes positivas, pero esto es un poco lo que más me ha llamado la atención. Y yo entiendo que el Papa está muy bien cuando no se le entiende, y está peor cuando se le entiende a medias. Y por eso es interpretado pues como la portada que antes don Julio ha dicho del País.
0: Bueno, el tema del Valle de los Caídos es muy, muy lastimoso. Es decir, los medios de comunicación, que imaginad que hubiera habido en la puerta de la Nunciatura unas cuantas feministas abortistas diciendo nosotras parimos, nosotras decidimos, pues eso hubiera sido, sin duda ninguna, una parte de las portadas de muchos medios de comunicación y muchas televisiones.
1: Pero ha habido gente
0: reclamando. Ahí había mucha gente en torno al eso, a la reclamación de la protección que debe dar la Iglesia a una basílica, en este caso la del Valle de los Caídos, y no solamente nadie se ha hecho eco, nadie ha sacado una sola imagen, sino que pasó la policía por allí y multó a los que allí se encontraban, ¿no? En fin, eso es lo que hay, pero la defensa del Valle de los Caídos vale la pena, vale mucho la pena.
2: Lo que pasa es que, vamos a ver, ¿quién informa al Papa de cuál es la situación en España? Pues imagino que la Conferencia Episcopal Española, ¿no? La información que sacará sobre qué es apropiado, qué no es apropiado, qué causas defender, qué mensajes dar, pues será el episcopado español quien se lo haga llegar mediante las oportunas informaciones reservadas o no, con lo cual pues forzosamente va a tener una imagen distorsionada de lo que está aquí ocurriendo, distorsionada según la óptica con la que el episcopado español mira la actualidad, que no es precisamente una óptica pues demasiado recomendable últimamente, ¿no?
3: Bueno, es que el Valle, la profanación futura del Valle de los Caídos la ha pactado el anfitrión del Papa, Cobo, con el, entre comillas, todavía ministro de Exteriores del Vaticano, Parolin. No es una... auspiciado por el gobierno, por Bolaños, claro. No es algo que le pille lejos a quien está acogiendo al Papa. De momento, más allá de las interpretaciones más interesadas que otra cosa, de la prensa concertada del PSOE, tampoco es que el Papa realmente viniese a defender a Sánchez, y hoy va a ser la prueba del 9 en el Congreso. Pues si tiene un discurso centrista y buscando la concordia entre quienes están reventando la convivencia en España y quienes pretenden recuperarla, pues hombre, hará flaco favor a la causa de millones de católicos en España que están la inmensa mayoría por que este gobierno caiga y cambien las cosas.
1: Eso es lo curioso, que hasta ahora se supone que el discurso político, el discurso de Estado, es el que se va a producir ahora en el Congreso de los Diputados, dentro de nada. Luego, imagínate si hasta ahora ha habido bastantes pinceladas políticas donde no debería de haber, pues ahora cuando venga este discurso yo creo que vamos a tener que estudiarlo con muchísima atención.
0: Hay que mirar a las palabras y a los hechos, ¿no? Es decir, si algo importante puede tener la visita de un papa a una comunidad cristiana, a una comunidad católica, es el cambiar los corazones, ¿no? Es apelar a la conversión, apelar a la piedad, apelar. Y en prácticamente en todas las grandes concentraciones que se han producido en el mundo, lo que se pone siempre son confesionarios, justamente porque estás apelando a la conversión, estás apelando a que la gente pueda cambiar su vida, arrepentirse, y entonces se colocan cientos de confesionarios, ¿no? Bueno, aquí la organización...
1: En Valencia los hubo.
0: Han puesto muchos urinarios, es verdad, pero no han puesto confesionarios. No han querido poner confesionarios.
1: Yo he visto imágenes de confesiones en la calle sin confesionarios.
0: Claro, es que sacerdotes se ponían la estola colocaban en esquinas.
1: En esquinas, sí.
0: Y el que quisiera confesarse ahí de pie, pues se podía confesar.
3: Fíjate que, sin embargo, el arzobispado sí que ha pedido a todas las iglesias que estén abiertas todo el día con los curas en los confesionarios. Sí. Y eso sí está ocurriendo. No es evidente. Ayer lo mismo lo dijo el Papa, no hay que tener la fe dentro de las casas y los templos, y eso de alguna manera es no sacar los confesionarios a la calle, es un hecho. Pero
0: una pena, ¿no?
3: Es una pena, pero vuelvo a lo mismo, entre esa diferencia entre Cobo, el cardenal Cobo, creado cardenal antes de ser efectivamente obispo por Francisco, muy joven, que tiene una línea claramente política, que a lo mejor el Papa es natural esperar, bueno, pasó, ¿no? Cuando a Jesucristo los que gritaban fuera del pretorio que le crucificasen eran judíos que esperaban que el Mesías fuese una figura política, que hiciese una revolución contra el poder imperante. Pues a lo mejor, como dices tú, Julio, el papel del Papa no es venir a hacer la oposición a Sánchez, sino a remover conciencias.
0: Los corazones, claro.
3: Sí, y a difundir el mensaje de Cristo, que fue lo que hizo ayer en la misa. Yo creo, sí, tampoco es el papel defender a Sánchez, desde luego, y si hoy lo hace.
0: Pues. No, hombre, probablemente lo más importante fue esa procesión con el Santísimo, ¿no? Es decir, sacar al Santísimo.
3: Algo revolucionario para esta España, ¿no?
0: Claro, claro, claro. Eso es un milagro, es una maravilla, ¿no? Por tanto, sí que hay elementos extraordinariamente positivos, sí, sí.
2: A mí, de los mensajes políticos, quizá el que me resulta más chocante es lo de la exhortación al diálogo con el Islam.
3: No dijo al Islam, dijo al hermano, y eso es una cita evangélica. Eso, o sea, uno no puede ponerse de rodillas antes de estar en el Evangelio. No te pongas de rodillas ante Dios antes de arreglarte con tu, si no te arreglas antes con, no, tu hermano.
1: No, pero es distinto a lo del Islam, pero mencionó anteriormente.
3: No, el Papa no ha hecho un canto a... Se lo están poniendo votando y lo están intentando... En la vigilia hubo hasta un inmigrante que le entregó la tarjeta de residencia al Papa. O sea, eso no... Son unas, y no entró al trapo. No, mi afán no es defender a un Papa muy enigmático que lleva un año en el trono de Pedro, porque sí, pero lo cierto es que sí veo una voluntad del arzobispado de hacer propaganda pro invasión, a la que no está de momento entrando, lo va a tener muy difícil, sobre todo en Canarias, León XIV. Pero es un debate que he tenido con amigos estos días, con católicos, y unos esperan más, otros esperan menos.
0: Sí, lo que pasa es que yo creo que también hay que distinguir. La primera distinción desde mi punto de vista es la gente. O sea, saca a la gente de la ecuación, porque la gente ha ido de buena fe,
3: claro.
0: Es gente maravillosa, maravillosa, piadosa, generosa, luminosa. O sea, la gente la dejamos. Y va de buena fe ahí, va a ver al Papa, va a ver al Alter Christus, al sucesor de Pedro. Es decir, todo eso es intocable, inatacable, ¿no? Otra cosa son los actos que hacen referencia a relaciones políticas. Cuando el Papa llega aquí y se va al Palacio Real y hace un discurso, el que le escribe el discurso, porque ese discurso obviamente no lo ha escrito el Santo Padre,
3: ni solo el Vaticano,
0: le hace referencia a la convivencia extraordinaria entre las tres culturas en España y pone como testigos a Averroes y a Maimónides. Y dices, a ver, el que le ha escrito el artículo o el discurso al Papa debería saber que Maimónides, que era judío, cuando llegan los almohades en el siglo XII, le dicen, oiga, el Corán, el exilio o la espada. Es lo que hacen los almohades con Maimónides, que era judío. ¿Y sabes qué hace Maimónides? Se pira a Egipto. Entonces, oiga, el que le ha escrito el discurso al Papa ha metido la pata hasta el corvejón. Y no hablemos de la Escuela de Traductores de Toledo, no hablemos de Averroes, ¿no? O sea, que podemos contar toda esa historia. El que se lo ha escrito o tiene mala fe, o está desdibujando y falseando la realidad de la historia. Sí. Sí. Es decir, esa convivencia entre las tres culturas, por favor.
1: El Papa ha destacado el papel histórico del Islam en la península ibérica como un espacio de mediación entre religiones y saberes. En sus visitas y discursos a España, el pontífice ha reivindicado la convivencia histórica entre culturas y ha recordado que naciones como España nacieron del diálogo entre cristianos y musulmanes. ¿Cuál es la equidistancia entre el Islam que permite que se pueda casar uno con una niña de 9 años o que se la pueda violar si no está sometida al Islam? ¿Cuál es esa equidistancia? A mí que me la expliquen, porque yo creo que no hay equidistancia entre determinadas cosas del Islam y el catolicismo. Pero si no me lo explican, porque yo, ¿cómo convivimos? Es decir, ¿se la puede abusar pero no violar? ¿Es sin penetración entonces si la chica no se ha convertido al Islam y es una niña de 13 años? ¿Cuál es?
3: Hombre, no veo que ni equidistancia en el Papa. Yo soy el primero como católico que echa de menos...
1: No, que a mí que me lo expliquen, o sea... Yo
3: digo, me hubiese gustado que el Papa hubiese sido acobado.
1: Basta ya de que hay tanta memez con todo esto del Islam y tal.
0: El multiculturalismo y las civilizaciones y tal. Dice, a ver, depende de lo que le llames civilización. Ya lo decía Huntington. La islámica no es una civilización, es una anticivilización o es una precivilización que ni siquiera reconoce los derechos innatos del ser humano, no los reconoce. y aplica un régimen. Es verdad.
1: Sí, sí.
0: El islamismo tiene la aspiración de ocupar todo el espacio que ocupa el Estado.
1: Totalmente. Es un movimiento totalitario.
0: Y si usted renuncia al islamismo, pues en muchos sitios le aplican la pena de muerte, así de sencillo. Sí, sí, es muy fácil. Sí, sí. Y si a usted le cogen en un acto homosexual, le cuelgan de una grúa, lo ahorcan.
1: Pero el Vaticano tiene una oportunidad tremenda de que visualicemos

0: ¿cuál es su proyecto? ¿Cuál es su proyecto? Es decir, no tienen zonas no goal. Ahí está la Guardia Suiza, que tienen todas esas picas y tal. Pero bueno, que nos enseñe el Vaticano cuál es su proyecto respecto a que ambas religiones convivan. Primero, ensayémoslo en el Vaticano y luego, posteriormente, lo extendemos a otros países de Europa.
1: ¿Cómo debe legislar un Estado, no?
0: Exacto.
1: Ellos son un Estado, legisle usted y yo esas leyes que usted va a aplicar allí,
0: Por el momento, cero inmigración ilegal habría en España si utilizáramos las mismas normativas que tiene el Vaticano. Cero inmigración ilegal. Vamos a ver qué es lo que dice en Canarias, porque lo que es importante es ver exactamente cuál es la reglamentación del Vaticano respecto a inmigración ilegal, y yo quiero seguir religiosamente, y digo religiosamente, las mismas políticas del Vaticano que se apliquen en España.
1: Es que hay un desdibuje de la realidad. Es decir, una persona como el Santo Padre, que ha estado en Chicago y que conoce los suburbios de Chicago, pero que sobre todo ha vivido en lugares de misión, en lugares donde hay una extraordinaria pobreza, ¿no? Yo creo que en Perú, en la zona del Chiclayo, hay una extraordinaria pobreza. Él ahí ha concebido una, digamos, la distancia enorme que existe entre los países ricos y los países pobres, la distancia enorme que hay entre los peruanos más ricos y los peruanos más pobres. Pasa que viene a un lugar como España y viene a un lugar como Madrid, donde probablemente él no logra comprender cuál es la situación de los pobres en Madrid. ¿Qué es un pobre en Madrid? Igual no lo acaba de entender. Igual no acaba de concebir que hay muchos madrileños que no pueden pagar la luz y que el día 20 no tienen dinero para llegar a final de mes. Es decir, esas personas están en peor situación que otros pobres del mundo. Bueno, para ellos estarán en una situación angustiosa, ¿no?
2: Y es su rebaño, ¿no? Es a quien tiene que hablar. Ahí está.
1: Y esa es su situación.
2: Claro.
1: Entonces, ¿les vienes a contar? ¿Qué les vienes a contar? Que esto tiene que estar abierto a eso, como dice Luis del Pino, con el corazón a
3: sin de ancho.
1: Hombre, sí, seguro. Hay que mirar al otro como un hermano, sí. Pasa que hay un momento en el que, y si no, ya no puedes dar de comer a tus hijos. Y si tu hija tampoco ya puede salir a la calle, ¿qué hago con el corazón a sin de ancho?
2: Claro, es que es de inicio. Al final lo que está proponiendo Cobo le llevó ayer a Cáritas a un acto donde no había españoles. Había señores inmigrantes que presumían de las operaciones que se habían hecho en España y de los años que llevaban aquí mantenidos por nuestro estado de bienestar, que está hecho para personas de fuera, básicamente. Si el Papa va a hablar sobre la inmigración, no puede tratarla como una cuestión humanitaria. Nosotros esto no es Cúcuta, que está huyendo la gente de Venezuela porque o los matan o se mueren de hambre y hay que acogerlos con la misma dignidad que tienen los autóctonos. Esto no es eso, es un proceso de trata de personas que son importadas a Occidente vía España para depauperar las condiciones de vida de las personas autóctonas, para que haya más gente pagando impuestos, para que sean personas más fáciles de gobernar porque no piden mucho y para que haya mano de obra barata. No se puede bendecir eso, ni desde un arzobispado, ni desde el Vaticano, ni desde ninguna parte. De momento no lo ha hecho el Papa, lo va a tener muy difícil para no hacerlo, y si no lo hace será muy, muy valorado.
0: Y sobre todo cuando eres arte y parte y estás cobrando 280 millones del Estado español, que es el que se está llevando la Iglesia, para pertenecer a un eslabón más de la trata de blancos.
2: Pero esos son los obispos españoles, es que hay la diferencia, yo estoy con Julio. Sí. Una cosa son el 1.200.000 personas que había ayer en la calle y que incluso de manera inocente puede entender esa parte humanitaria y que hay que acoger a todo el mundo y que tratarlo igual, aunque sea, y pueden creer incluso que vienen a pagar las pensiones cuando lo que vienen es a cobrar de nuestros impuestos, pero realmente hay que dirigirse, creo, a las verdaderas víctimas de la inmigración ilegal, que es, repito, un tráfico de personas, que son las personas todas, pero sobre todo los habitantes más humildes, la gente corriente de las sociedades a las que son importadas esa masa de mano de obra barata que beneficia a gobiernos y a grandes empresas, y parece que por agradar al poder establecido a ciertos obispos en España, a la mayoría, por desgracia.
1: Hay un tema que se salió, ha salido bastante.
4: Pero un momentito, porque en ese razonamiento, básicamente lo que está usted diciendo, don Antonio,
3: es que...
0: las grandes empresas yo no me lo creo.
3: Que el error es de los obispos.
2: Sí, yo sí.
3: Que el error es de los obispos, ¿no?
2: Que,
0: ¿cuánta gente
2: no lo llamaría error?
0: De Santander tiene inmigrantes ilegales? ¿Cuánta gente de Indra tiene inmigrantes ilegales? ¿Cuánta gente de Telefónica se beneficia porque hay inmigrantes? Las grandes empresas no son las que contratan gente con salario mínimo, ninguna. Dime, o sea, dímelo, o sea, denunciamos a Indra, Telefónica, Banco de Santander, a Repsol. Pero ¿cuántos? Yo simplemente digo, es que claro, se habla de las grandes empresas, como las empresas son malas y tal, ¿no? ¿Cuántas empresas del IBEX en estos momentos se benefician de que hay inmigración ilegal?
2: Yo no estoy hablando de salario mínimo, que es una cuestión, estoy completamente en contra de que hay un salario mínimo, cualquiera que sepa de economía tiene que estar en contra. Yo estoy hablando de empeorar las condiciones laborales de los trabajadores.
0: Pero has dicho la palabra grandes empresas, entonces yo no digo, y a lo mejor serán otras.
2: Si yo te digo, Marcos, un ejemplo muy fácil. Un iberoamericano, la mayoría de ellos, por 2 años trabajando en España, tienen la nacionalidad. Pásate por las 4 torres, que seguro que lo has hecho, y dime cuántos trabajadores bien cualificados hay de los países iberoamericanos que están dispuestos a tener unas condiciones laborales bastante peores que las de un español, porque en 2 años tienen nacionalidad. Eso se da. ¿Los sueldos han bajado en proporción al coste de la vida en las grandes empresas? Sí. Es un hecho. Sí, radical, sí. Donde no ha bajado, a lo mejor, pero es la parte pública.
0: Pero las grandes empresas solo tienen trabajadores legales.
2: ¿Y quién ha dicho que...? Y yo no estoy hablando en ningún momento de ilegalidad. He hablado de... Por supuesto,
0: hablamos de
2: cualquier... Dime
0: hay inmigrantes legales, oye, perfecto, que entren los que sean. Y si bajan los sueldos, oye,
2: pues yo tampoco creo que tengan que entrar los que sean, porque están bajando los sueldos, están bajando las condiciones de vida de los españoles y de los inmigrantes también. Legalmente se puede vivir en un piso patera, en un piso en Carabanchel, donde viven 4 familias.
0: Si una empresa busca ingenieros y los encuentra en Sudamérica, y entran aquí los ingenieros, que entren aquí. Gente con carrera y inmigrantes legales.
2: Pues creo que sí, hay en España ingenieros que se están yendo a cientos de miles al año.
3: Pero con ciertos límites, ¿no? Porque si no, por ejemplo, miremos al sector sanitario. Resulta que estamos aquí formando médicos y se van todos a trabajar al extranjero porque cobran más, y aquí tenemos que importar médicos sin la misma formación que los de aquí
0: a trabajar. Totalmente de acuerdo, pero te digo, no, eso no sucede en lo que es la sanidad privada. La sanidad privada se está llevando los médicos que quieren.
2: La sanidad privada está llena de médicos extranjeros. Está llena de médicos extranjeros.
1: Si tú te empeñas en hacer un estatuto en el que el celador tiene los mismos derechos y la misma categoría desde todos los puntos de vista que el cirujano que lleva 20 años operando a corazón abierto, pues entonces consigues que el cirujano que opera a corazón abierto se vaya a Düsseldorf.
2: Pero eso también es otra cuestión, que los sindicatos por una cuestión de números, los sindicatos de enfermeros y de celadores tienen más voto que los de médicos, porque hay más enfermeros. Y
1: claro, pero si no las puedes poner a votar por lo mismo.
2: Claro, claro, pues es que
1: igual funciona. Que el tema de las...
0: Pues también los que llevan maletas en el aeropuerto son más que los pilotos. Entonces, que decidan ellos.
2: Esa es la lógica.
1: No, quería hacer una acotación, porque ha salido ya en varios medios, y ayer insistí, bueno, desde el primer minuto, ¿no? Insistía mucho en el tema de los abusos de la Iglesia, ¿no? Esos mismos amigos de Cobo y de la visita, esos amigos tan fantásticos que están aplaudiendo lo que está pasando y todos los discursos, hablaban ya de pedir perdón otra vez, ¿no? Sí. De los abusos, y la Iglesia tiene que tal, los abusos. Pero curiosamente, ninguno de ellos baja un poquito la lupa a mirar lo de los abusos. Y es que el 95% son abusos de homosexuales. De homosexuales. 95%. Y es que el cardenal Cobo está manteniendo en algunas parroquias a homosexuales activos como responsables de parroquias donde hay jóvenes y adolescentes. Si enlazas, nada, sencillo, que la mayor parte de los abusos son de homosexuales sobre chicos, entonces deberías tener mucho cuidado en mantener a personas que tienen conductas homosexuales activas al frente de la formación de chicos y de niños. Y sobre todo, hay que explicarlo. Sí. Hay que explicarlo. Y si mantienes a esas personas, estás siendo en el futuro corresponsable de lo que pueda pasar. O sea que, ojito. Ojito.
2: Luego estás comprando el marco de la izquierda cuando hablan de los abusos de la Iglesia. La Iglesia no ha abusado. Ha sido 4 curas, los que sean, 4.000, que han abusado de personas. No es una... Esto es como lo de la violencia machista. Los hombres no nos ponemos de acuerdo para ver quién mata a su mujer. Esto no es un terrorismo machista ni es nada, es un tío que mata, que agrede porque es más fuerte y mata a su mujer. Pues esto es un

0: cura que abusa de alguien.
1: Un homosexual.
0: Claro, normalmente sí.
1: Un homosexual casi siempre. Que claro. Utiliza el hábito y se aprovecha del hábito.
2: Y a todos nos parecería mal que se generalizara llamando pederastas a todos los homosexuales.
3: También puede ser, claro, pues también puede ser un homosexual profesor de gimnasia. O también puede ser la un profesional.
1: El 95% no son curas.
3: Exacto, o sea, por eso
0: de gimnasia son mucho más que curas. Y nadie está hablando de los profesores de gimnasia que abusan.
1: No, pero eso sí, pero esos mismos van a estar entusiasmados debajo de las carrozas dentro de 20 días y los vais a ver. Si eso está financiado por Almeida. Es que está pagado por Almeida, por el Ayuntamiento de Madrid.
0: Eso es el PP, ¿eh? Primera
1: vez con
0: el PP.
1: Es que ayer tú veías cómo quedaron las calles después de haber 1.100.000. Y no había un papel. Pregunta a los servicios de limpieza que te cuenten cuántas toneladas de basura sacaron ayer y cuántas sacarán el primer día del orgullo gay en Madrid.
3: No había condones.
1: Por favor, hombre. Bueno, por favor.
2: Pausa publicitaria y seguimos.
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Bueno, estábamos hablando fuera de micrófono, continuábamos hablando de la Iglesia, el Papa y tal, y también con don Marcos acerca del asunto de las trampas estadísticas, los datos de paro. Oiga, es que nos encontramos hoy con unos datos ciertamente llamativos. Resulta que el número de parados se ha reducido en el último año en 100,000+ personas, según el gobierno, pero el número de perceptores de desempleo se ha incrementado en 200,000+. Dices, ¿cómo es posible que el paro se reduzca y el número de perceptores de subsidio de desempleo aumente? Y además aumente mucho más de lo que...

0: paro se reduce.
1: Mira, aquí hay dos explicaciones. Bueno, lo primero, que España, en vez de estar en manos de tecnócratas, está en manos de guionistas. Entonces, cuando quieres solucionar un problema, cambias los nombres de los elementos, de las variables, y entonces ya lo has solucionado. O sea, no solucionas nada, sino simplemente tienes unos guionistas que hacen esto. Hay otra explicación. A lo mejor es que vivir del desempleo empieza a ser un trabajo, empieza a ser un oficio, porque hay gente de verdad que vive bien enlazando pues subsidios y esto. Y el problema de aquí del paro en España no se va a solucionar nunca en tanto nuestra legislación se dedique a proteger al que no quiere trabajar pudiendo trabajar y castigar al que quiere contratar. Porque si alguien tiene una empresa y quiere contratar, pues bueno, pues cada vez tiene más dificultades, cada vez, pues bueno, es casi... En España hubo una ley de divorcio, uno se podía finalmente poder divorciar de su pareja, pero tú no te puedes divorciar de un empleado. Cada día es muchísimo más difícil y ese es verdaderamente el problema, mientras no solucionemos esas cosas. Y comentaba usted esta mañana, don Luis, que... Aparte de los tres poderes, del legislativo, el ejecutivo y el judicial, que debía existir otro poder, que era el de medir, y ahí pues hoy entraría tanto
2: está
1: el INE.
2: Muy bien visto eso, por cierto.
1: Entraría el INE, entraría el CIS, entraría pues todos aquellos departamentos y entes dedicados a la medición. También no sé si en ese departamento o dentro del judicial debería estar el departamento de auditoría. El Tribunal de Cuentas no debería de reportar al ejecutivo, sino tendría que ser también ese departamento y las auditorías.
2: El más independiente de todos, el Tribunal de Cuentas.
1: Totalmente.
2: El más.
1: Porque si empresas cotizadas, una vez terminado el año, pues a los 6 meses máximo, tienen que editar la auditoría, una auditoría complicada, pues oye, ¿cómo no se va a hacer auditorías que se hagan en el mismo año y no esperar 5 años? Pero aparte de ese departamento de medición, auditoría o lo que pudiéramos llamar, también existe otro poder, que es, bueno, el cuarto, pasaría entonces a ser el quinto poder, que es el de la información, que es el de la prensa. Y ese poder también reporta al Ejecutivo en tanto la mayor parte de los medios mainstream viven de publicidad institucional o incluso de subvenciones del gobierno. Si la publicidad institucional se diera por audiencias o por un criterio totalmente aséptico, dejaría de poder ser discrecionalmente comprado. Luego tenemos también ese poder que supuestamente es el contrapeso de lo que es el poder de la prensa. Necesitamos también que esté independiente y que esté independiente sí, es
2: para eso,
1: evitando.
2: Marcos, deberías disponer de un sistema de medición de audiencias que fuera independiente.
1: Totalmente.
2: Que no estuviera en manos de uno de los medidos.
1: Pero en eso se está.
2: Sí, bien. Pero por ahí,
1: por ahora, el momento
2: y mientras
1: no.
2: Yo he vivido en este Exacto. medio, era imposible competir. Debería estar en manos de también de lo público la transmisión de la señal,
1: sí, sí.
2: Debería de estar equilibrada la concesión de las licencias. Recuerda que en España 7 de las licencias de televisión están en manos de un grupo italiano que se llama Mediaset, 6 de las licencias de televisión están en un grupo hispano-alemán-italiano que se llama Planeta Agostini o Antena 3,
1: A3 Media.
2: A3 Media. Y luego una que le acaban de regalar con preaviso, pues ya nos avisaron si le iban a dar a él, al señor Contreras, íntimo amigo del señor Zapatero y del señor Sánchez, otra en manos de Secuella, íntimos amigos de Antena 3 Televisión, etcétera, etcétera. Es decir, venir a hablar de que este es un sistema democrático basado en una opinión pública o en la configuración de una opinión pública libre es una puñetera broma.
1: Sí. Sí, lo que me referí es que en lo que se refiere a medición, la Asociación Española de Anunciantes está en estos momentos trabajando en una medición independiente, como surgió inicialmente el Estudio General de Medios, que lo hicieron los anunciantes para ellos, sí. Donde no estaban metidos los medios. Finalmente, al final, se ha metido ahí todo y ya
2: a mí,
1: es un
2: Marcos,
1: tema de interés.
2: Me ha asombrado siempre, porque tú sales a la calle y preguntas a la gente, yo lo he hecho, pregunta cuál es el último anuncio que han visto en televisión. Y si te dicen alguno, me avisáis, porque... Claro, en la medición de la televisión, ¿conocéis alguna persona que cuando te pone volvemos en 5 minutos siga en ese canal? ¿Si conocéis a alguien? Entonces, esos 5 minutos de publicidad, ¿para quién son? ¿Para quién son? ¿Cuánto valen? ¿Está usted pagándolos a precio de la audiencia que tenía antes de cortar el programa?
1: Que lo que se compra es el contenido.
2: Claro. Es que es todo una absoluta falacia. Pero sobre todo, no puede usted tener 15 canales, o 16 o 18 canales de televisión en abierto que llegan hasta el último rincón de España y dárselos a dos. No puede ser. Hombre, no puede ser.
0: Que no puede ser. Mire usted, es.
2: Pues es.
0: Lo que... Hombre, ¿sabe usted quién dice también lo mismo que estamos diciendo aquí? Curiosamente, la Unión Europea en su directiva sobre el tema de medios.
2: Fíjate, oye.
0: El gobierno amenazó, dice, vamos a aplicar la directiva de la Unión Europea para cerrar los medios que desinforman. Te vas a la directiva de la Unión Europea y es una directiva, en ese caso concreto, hecha justo con la mentalidad contraria, para intentar garantizar la independencia de los medios. Y en esa directiva se refleja que la publicidad institucional no debería existir, o que si existe, tiene que estar basada en criterios objetivos con medidas de audiencia. Y esas empresas de medida de audiencia deben ser completamente independientes de los medios y del poder político.
2: La publicidad institucional, querido Luis, es una publicidad que sirve para comprar simplemente a las televisiones. Una televisión que es una licencia administrativa, es una concesión, y por tanto es la utilización del espacio radioeléctrico público, debería tener, por ley, la obligación de la emisión de determinados minutos al día, al mes, al año, cuando quieras o como quieras, y establecidos también por horarios en los que tú le dices, oye, usted, para mensajes de servicio público, usted tiene la obligación de prestar 3 minutos diarios.
1: Efectivo.
2: Y punto. Y nadie le va a pagar nada.
1: Efectivamente.
2: Hay una campaña contra el sarampión, a favor de la investigación del cáncer, o por tal. Muy bien. O por la para que la gente no en verano no pase problemas con el calor. Sí. Tal. Muy bien.
1: Servicio público.
2: Servicio público. Eso se declara servicio público. 5 minutos diarios, en tales horarios, usted, televisión, concesionario, tiene la obligación de poner estos anuncios. Y no me cuente más historias. Nada de publicidad institucional. Y cuando llegue la declaración de la renta, como hay un 0,7 para esto y un 0,7 para lo otro, y un 0,7, pues mire usted, medios de comunicación, como esto se soporta en la conformación de una opinión pública libre, usted da un 0,3, un 0,5, un 0,7 para el medio que quiera. El que constituye un medio de comunicación, usted hace en Radio Libertad, muy bien, le dan un NIF o le dan un número, y ese número es el que usted... anuncia a la gente que le está escuchando. Yo ahora les diría a los oyentes, miren ustedes, ahora tienen que hacer la declaración de renta en el 07 a medios de comunicación. Si ponen ustedes el 448523, se lo están dando a Radio Libertad. Sí. Punto. Bien. Pelota.
1: Sí. Respecto al tema que estábamos del tema de los parados, muy interesante, el que probablemente el índice que tenemos que seguir es el de subsidios, receptores de subsidios. Y entonces, es decir, este mes han aumentado los receptores de subsidios por desempleo o han bajado. Y nos olvidamos del resto, porque lo que no puede ser es que sigamos el número de contratos o altas, porque hay gente que puede tener 2 contratos o 3 contratos de una hora, etcétera. Entonces, eso debería de ser. Es decir, ¿cuánta gente en estos momentos está recibiendo subsidio de desempleo? Ese es el mejor índice que podemos tener, porque eso sí es nominal, no puede recibir 3 subsidios por desempleo. Entonces, sí te da una idea de cómo está yendo la economía. Y lo que pasa que yo ya, pues bueno, ya puestos a hacer la carta de los Reyes Magos, igual que en una comunidad de vecinos, aquel que no está al corriente del pago de las cuotas no puede votar, aquellos que fueran receptores de subsidios deberían de abstenerse de votar, porque el tema del desempleo siempre es algo transitorio. Entonces, bueno, si usted está viviendo de los demás estamos encantados de mantenerle a usted, porque accidentalmente pues durante ha perdido el trabajo durante este periodo, pero usted no puede votar, porque si usted puede votar y además se cronifica el tema del subsidio, va a estar siempre votando a aquellos partidos que quieran subir los subsidios y que quieran cronificarlo. Esto ya sé que no va a haber ningún partido que vaya a proponer esto, pero
0: adivino,
1: yo
0: no estoy
1: en ningún partido.
2: Es lo del carro.
3: Eso incluiría a los pensionistas.
2: Marcos, es lo del carro.
3: ¿Incluiríamos a los pensionistas en ello?
2: Estamos,
1: los pensionistas no, en el sentido de que los pensionistas han trabajado y ya está por ley. Pero gente que...
3: Pero también votan al que le promete...
2: Esto es un carro. Un carro. Y tirando del carro, pues van los que están bien, los que están sanos, los que están fuertes, ¿no? Y arriba del carro, ¿quién va? Pues están los enfermos, están las mujeres embarazadas, están los ancianos. Están
1: el problema es que se metan fuertes encima. Ese es el problema.
2: No. El tema es que de repente sale uno y dice, no, yo soy liberado sindical, para arriba. Venga, claro. Y se monta. Y yo soy liberada sindical. Y yo soy
1: absentista profesional.
2: Y yo soy absentista y tal. Y el carro se va llenando de gente arriba y cada vez el carro pesa más.
1: Soy asesor político.
2: Los que están abajo, ya el esfuerzo, es pobres autónomos, es el esfuerzo para que el carro avance es cada vez más bestial, pero el ecosistema es cerrado, con lo cual, como votan todos...
1: Votan los de encima del carro.
2: Cuando los de encima del carro son más que los que están abajo... Todo lo que sale desde el punto de vista de proyección de gobierno y legislativas va a favorecer a los que están arriba del carro. Una vez que los de abajo ven eso, dicen, yo me voy a subir al carro como sea.
1: O me voy a Andorra.
2: Me voy a subir como sea, porque esto no hay quien lo aguante. Y así está el carro, claro, el carro cada vez va más despacio hasta que se para. Hasta que el carro se para. Y entonces se quedan todos los de arriba diciendo, ¿y ahora qué? ¿Y ahora quién tira de esto?
1: Ese debate hay que sacarlo. Y ese debate yo creo que es incómodo para todos los partidos en general. Pero es un debate que hay que poner sobre la mesa.
2: Estoy de acuerdo. Sí.
3: Pues es la prueba de que la medición del desempleo, igual que la del PIB, no refleja, no vale para nada. Son totalmente obsoletas. Son son ideas keynesianas de hace dos generaciones. Ya no sirve para medir el bienestar de una sociedad, ni de una familia, ni de un individuo. Ahora mismo, de hecho, tener trabajo no es sinónimo en absoluto en España y sobre todo en ciudades como Madrid de tener una prosperidad y un proyecto de vida familiar.
1: Pero hay una diferencia precisamente porque es el tema de los impuestos. En estos momentos de impuestos casi se lleva la mitad del sueldo. Más. El día de liberación fiscal fue el 18 de agosto en 2025. Quiere decir, hasta el 18 de agosto la gente trabajó para mantener al Estado y luego lo demás para ellos. Y hay que tener en cuenta que el impuesto sobre la renta de las personas físicas se instauró en 1979. Porque, claro, nos preguntamos si antes un taxista o, yo qué sé, o un portero podrían hasta comprarse un coche y la gente se podía comprar una casa pagando 90 letras, que son 7 años y medio. Imagínate, ahora ni en 30 años te puedes comprar una casa. Y dices, ¿cuál es la diferencia entre entonces y ahora? Porque la gente trabajaba... se esforzaba, pues entonces, por ejemplo, es que en 1986 creo es cuando se instaura el IVA, en el 79 el IRPF, entonces dices, bueno, es que la gente antes no la mataban a impuestos y sin embargo el Estado tenía dinero para hacer presas y para hacer carreteras y hacer cosas. Entonces, ahora que los impuestos son tremendos y no hay carreteras, ni se hacen presas, ni se hace vivienda social, en el fondo el dinero se está yendo precisamente para los de encima del carro.
3: Correcto.
1: Para los de encima del carro.
2: Claro.
1: Y esto es lo que hay que plantearse, a decirle a la juventud, oye, no, el problema no echemos la culpa que vienen unos mexicanos y se compran un piso en Serrano, porque eso no influye en el mercado realmente. La culpa es que se están llevando el dinero y el esfuerzo del trabajo para pagar, pues yo que sé, un coste político que tenemos entre autonomías, asesores y tal, que España no se lo puede pagar. Es que Suiza tiene... por habitante muchísimo menos gente, muchísimo menos gasto político y hay una sociedad civil mucho más fuerte y aquí el problema es eso, que tenemos encima del carro pues un montón de parásitos y eso es lo que hay que sacudirse o echar total, por supuesto.
2: Cuando
1: que eso
2: tú quieres muy tener bien. La foto de una determinada compañía, por ejemplo, de una empresa, ¿acudes a qué? Acudes al balance. Acudes al balance, la foto fija de una compañía en un momento determinado es su balance. ¿Y qué es el balance de una compañía? Pues el balance de una compañía es el activo y el pasivo, el conjunto de activos y el conjunto de pasivos, lo que esa compañía hace y cómo lo financia. En una sociedad, ¿cuál es la, en qué consiste la foto fija? Pues en los derechos de la gente y los deberes de la gente. Si en la foto que haces de la sociedad excluyes los deberes, olvídate. Olvídate. Eso es insostenible, simplemente insostenible.
1: Solo hay tres derechos, esto lo explican muy bien, solo hay tres derechos que si yo los tengo no se los quito a nadie. Uno es el derecho a la vida, es el derecho no me pegues, no me mates. Si yo tengo el derecho de que no me pegues y no me mates, ¿os he quitado algún derecho a vosotros? No. El siguiente es el derecho a la propiedad privada. Oye, no me robes, mira, tengo este reloj, tengo este teléfono, es mío, no me lo quitéis. Pero si yo tengo derecho a que esto es mío y no me lo quitéis, no me robéis, ¿os he quitado un derecho a vosotros? No. Y luego, el tercero es el derecho a la libertad, el derecho a no me esclavicéis. Es decir, oye, si quieres, Julio, que trabaje para ti, acordamos un precio. Pero si yo no estoy de acuerdo, pues no trabajo para ti.
2: No puedo pagarlo.
1: Pero ahora, como antes he comentado, nosotros estamos esclavizados porque hasta el 18 de agosto en 2025 estuvimos trabajando para otros. Estos son los tres únicos derechos que si yo los tengo no se los robo a nadie. El problema está que cuando el socialismo confunde los deseos con derechos. Y entonces si tú deseas tener un chalet maravilloso en Galapagar, pero no te lo puedes pagar, pero tú tienes derecho a tener ese chalet, tendremos que pagarnos nosotros. Por lo cual, o nos roban porque de nuestra propiedad privada tendremos que poner algo para comprártelo, o tendremos que trabajar para construírtelo y tal. Entonces, todos los demás derechos que inventa el socialismo.
2: Esa es la lamentable evolución de las sociedades primigenias. De una sociedad tribal, imaginaos una cualquier tribu de indios o africana o tal. Allí en el marco de esa comunidad, todo el mundo tiene una choza, todo el mundo tiene una vivienda. Todo el mundo es cuidado y cuidan, los niños están todos protegidos y cuidados. Todo el mundo come en una sociedad tribal. Hay una, digamos, un equilibrio, una armonía y tal. Eso sí, hay que salir a cazar al león. Y uno de los indios o de los miembros de la tribu dice: yo no voy porque soy liberado sindical.
1: Se lo comen.
2: Y sus posibilidades de mantenerse en esa tribu son muy escasas.
1: Se lo comen.
2: ¿Qué ha pasado en la evolución de ese tipo de organización societaria? Ha pasado que se han ido derivando todos los derechos, pero no las obligaciones. Claro. Y hoy estamos en una sociedad que, tía, lo decía antes, es de las cosas más pasmosas que hoy ocurren y que asombran, ¿no? Es decir, el tema del absentismo laboral. El absentismo laboral es probablemente el mayor robo organizado, sistemático, que se produce en la sociedad española. Porque unas personas están robándoles al resto lo suyo. Unas personas que deciden de forma injusta, de forma inapropiada, de forma ilegal, porque es ilegal e ilegítima, no colaborar con su trabajo, de modo que los demás tienen que cubrirle
1: que
2: porque al final él va a cobrar lo que han trabajado los otros. Es una sociedad que está enferma.
1: Totalmente.
2: Pero ¿ha venido alguien a decirle a nuestra sociedad no robes? Porque el sexto mandamiento decía el Papa que no era más importante. Pero el séptimo debe tener alguna importancia. Y el séptimo no solamente son los ladrones alrededor de Sánchez, que son un montón. No. Pero es que esta sociedad está enferma de latrocinio y además lo justifica y le importa un bledo y además es incapaz de hacer una reflexión sobre esto.
3: El sistema sociopolítico de Occidente está basado en eso. Los partidos políticos descubrieron que prometer lo de otros a unos es el método para mantenerse en el poder, y es a través de los impuestos como se ha revertido la sociedad. Pues evidentemente yo entiendo que la familia mexicana que se compra un piso en Madrid, en el barrio de Salamanca, no hay que mirar a ellos. Ellos son al final son los que pueden comprárselo, porque ciudades como Madrid o muchas de Occidente están hechas para que no se pueda comprar con un salario de esa ciudad, un salario medio, una vivienda en esa ciudad. Pero esa reversión del orden lógico, que si en cualquier pueblo de España hace 50 años todas las familias tenían su casa, como es lógico, y el trabajo que necesitaba esa localidad era proporcional a la población que tenía, pues eso ya se ha revertido a base de impuestos desde que el sistema sociopolítico que estaba creado para dos generaciones empezó a hacer aguas, porque pagamos impuestos para subsidios, no para inversión, no para construir infraestructuras, que cuando se construían las presas no había nada, o las carreteras no había nada, ahora simplemente es renovarlas y ni siquiera eso se puede. Esa reversión del orden natural ya ha llevado a un punto. Primero fue que trabajasen las mujeres, y toda la propaganda estuvo hecha para que las mujeres trabajasen y pagasen impuestos y las familias fuesen más pequeñas, y ahora es importar mano de obra, aunque no te parezca que no, barata, que pague impuestos antes de costarnos la educación y la sanidad.
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3: La Sociedad de Naciones nació con una gran ambición: evitar que el mundo volviera a caer en un conflicto como el de la Primera Guerra Mundial. 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

0: Bueno, el otro día comentaba.
1: ¿Qué mesón has dicho, Luis?
0: El otro día comentaba yo en Twitter que la verdad es que resulta llamativo el nivel tan pobre de los mafiosos del Partido Socialista, ¿no? Porque encontramos que Koldo lo grabó todo. Leire Díez lo anotó todo en sus agendas, con lo cual ahora la UCO tiene 200 millones de documentos para poder empapelar a todo el mundo, desde Sánchez por abajo, yo creo que todos. No se va a librar nadie del Partido Socialista. Ahora nadie conoce a Leire, es curioso, pero si uno se va a Twitter, pues se encuentra con que Cristina Narbona la hablaba cariñosamente hace ya muchos años. Sánchez la saludaba.
2: Pachi López.
0: Pachi López.
1: A ver, un momento, stop. Cristina Narbona, condenada junto con su maridito por uso de información privilegiada para la venta de las acciones de Abengoa por la CNMV. A continuación, ¿qué ocurre? Una vez que es condenada por utilizar información privilegiada por la Comisión Nacional del Mercado de Valores, ¿qué ocurrió? Cristina Narbona, presidente del PSOE, y Borrell a Europa, de gran hombre del
3: premio
1: de exteriores.
0: Sí, señor.
1: ¿Qué te parece?
0: Pues que,
1: o sea que
0: aquí todo el que hace algo malo tiene recompensa.
1: Te sorprende, sí, sí. Que están en lo mismo.
3: Don Luis, ¿no ha pensado usted que a lo mejor es una estrategia esto de que tantos cuadernos se los pillen y tantas grabaciones, precisamente para que no se entere la UCO? Es decir, vamos a bombardearles y vamos a dejarles todo lleno de pistas, de manera que tardarán, pues yo qué sé, pues dos lustros en sacar algo claro. A lo mejor es parte de la estrategia de esta gente. Es una estrategia muy sofisticada, poco vista hasta ahora, pero podría ser.
0: Pues la gente está ahora ya entrando en las redes y rebuscando.

0: quién se comunicaba esta Leire. ¿Saben ustedes que yo me comuniqué con ella hace 13 años, en 2013?
1: Han dado, Luis.
0: Sí, señor.
2: Que le van a mandar a Europa, usted va a promocionar.
0: Y ha descubierto que yo intercambié un par de mensajes con la Leire. Uno diciéndola que era una pesada y que si los únicos chistes que se le ocurrían eran esos, que se dedicara a otra cosa. Y otro diciéndola que no soportaba que me aburrieran, y ya la bloqueé en Twitter hace 13 años al aire.
3: Visionario, ¿no?
0: Sí, sí. Sí, señor.
1: Un intolerante.
0: Pero intolerante. Resulta que tenía relación con todo el Partido Socialista y además con toda esa corriente articulada en torno a Pedro Sánchez, Elena Valenciano, etcétera, etcétera. Tenía Leire Díez una participación en una especie de fundación fantasma que se llamaba Fundación Internacional de los Derechos Humanos, que sacaba por ahí comunicados que inducían a confusión sobre si era un organismo oficial de la ONU o tal. Es decir, esta señora, vamos, estaba metida de hoz y coz dentro de lo que era toda la propaganda, sí, del Partido Socialista, del núcleo más duro. Sí.
2: Pero lo que es tremendo es la incompetencia. Es como, si eres socialista tienes que ser incompetente. Es decir, ya te dediques a la obra civil, ya te dediques a infraestructuras, ya te dediques a gestionar algo, ya te dediques a gestionar correos y aumentar el agujero, y ya te dediques a la fontanería y tal, porque son absolutamente incompetentes. Esta señora, hablando con jueces o hablando con empresarios, con el de Dubai, pues tú cuando uno empieza a escuchar las conversaciones, es que uno enseguida sospecha que le estén grabando, porque si te dice, ¿y qué me dijiste ayer? ¿Me lo puedes repetir? Y esto lo sabe tu jefe y no sé qué, y tal. Entonces, claro, tú vas viendo que la persona que la está grabando le está llevando la conversación hacia donde quiere, y esta no se da cuenta, como es tan soberbia, pues no, porque yo no sé qué, porque yo que hablo todos los días con Sánchez y no sé qué y no sé cuántos, y yo órdenes de Cerdán y tal. Digo, pero bueno, o sea, no se da cuenta, no presupone cuando uno está dedicado a esto que el otro
1: al espionaje,
2: ¿no? Pero bueno, y es que eso, ya digo, es que son incompetentes, o sea, no hay, porque oye, que en el fondo, oye, que te robe, que te robe un profesional, ¿no? Pero es que estos de aquí son de verdad, los han encontrado en los billares, o sea, yo creo que eso es donde tienen toda esta gente.
3: O si se da cuenta, Marcos, yo no lo sé, a lo mejor se da cuenta y quiere dejar tantas pruebas de que ella es la última de una cadena. Que las deja de manera evidente, hombre. Tener un cuaderno con todo apuntado no es de ser muy sutil. Ya no es estar atento cuando tienes conversaciones. No lo sé. Yo veo que todos estos señores acaban apuntando y nunca apunta los de arriba. Nunca tiene el cuaderno los de arriba. Los suelen tener los de abajo. Puede ser una estrategia defensiva cuando llegan a estos juicios como ahora.
0: No se fiaba ninguno
3: de ninguno,
0: de los que tiene arriba,
3: fiarse,
0: ¿no?
3: Como para fiarse.
1: No se fiaban de Sánchez, qué raro.
0: Sí, es un poco complicado. ¿Qué les ha parecido a ustedes esto de que Sánchez vuelva a hacer la jugada del principio de su mandato y se coja un Falcon para irse a un concierto con su mujer, en esta ocasión a Barcelona? El otro fue al Benidorm Fest, si
1: hombre,
0: no recuerdo mal,
1: gente,
0: ¿no?
1: Que está encantado de que Sánchez vaya a recibir al Papa, pero hay otra parte de la sociedad española que son los otros. Los que vienen ahora en el orgullo y todos estos
3: son menos,
1: que sí, son menos, pero son muchos también, y hay que enviarles una señal de que uno es muy moderno y muy estupendo. Claro, tienes que estar,
0: o sea,
1: ahí.
0: ¿No ven ustedes ahí como una señal de fin de ciclo, eso de acabar la legislatura como la empezó?
1: Eres un optimista, Luis.
2: No,
1: tendría
2: que sacar el colchón. Si ya sacara el colchón, entonces sí. Pero lo primero que hizo fue el colchón antes que el Falcon, ¿eh?
0: ¿Pero ustedes creen que van a poder seguir?
1: Yo creo que no, pero es solo una creencia, ¿no? Y además está muy, muy teledirigida por la voluntad, por la ilusión. Yo qué sé.
2: Yo creo que sí. Y lo digo
1: que va a
2: por
1: aguantar,
2: una cosa.
1: Dices, que va a aguantar,
2: sí, porque Marcos, esto ya no va de política. Es decir, si nosotros lo analizamos con un prisma político, pues lógicamente tendría que haber dimitido hace muchísimo tiempo y tal. Esto ya no va de política, esto va de que es un gobierno formado por unos criminales y unos golfos apandadores. Entonces, claro, si fuera un partido, un gobierno con otro tal, pues se movería por otros cauces, pero en este sentido no, esta gente va a aguantar todo lo que pueda, porque no es un tema político, dejó de ser un tema político hace tiempo y es un tema simplemente criminal.
3: Claro, es que las fórmulas que hay para que Sánchez deje de ser presidente del gobierno, todas pasan o por él o por sus socios, y yo no veo ninguna razón. De hecho, cada vez menos, cuanto más acorralado está, más razones tiene para aguantar. No veo La moción de censura no se va a dar. Ni siquiera Feijóo la va a presentar porque, bueno, presentar, no sé qué. Y además, la verdad es que sería desviar el foco aún más. Luego, aunque la presentase, tendríamos gobierno de aquí a unos meses, convocar elecciones. Casi nos vamos a la fecha en la que Sánchez tendría que convocar.
1: ¿Qué convocaría? Hay algunos elementos que yo creo que sí que son nuevos, ¿no? Por ejemplo, el PNV. El PNV ya ha aparecido, ya está. Ya está metido en la salsa de toda la corrupción del Partido Socialista. El tema de tubos reunidos sí. Es un tema que va directo, junto con el de Servinavar, obviamente, y el de Anchón y el de Michel Urrutikoetxea, están directamente implicados con el tema del PNV, ¿no? Con la gente del PNV y las, es decir, en ese País Vasco, donde ya sabéis que no hay corrupción, donde jamás aparece un caso de nada. Pues en ese País Vasco resulta que sí que pasan cosas, ¿no? Y pasan cosas en Sidenor, y pasan cosas en Talgo, y pasan cosas en... Pero hoy por hoy parece que no hay un interés en poner de manifiesto lo que está pasando en torno al PNV. Sí, sí. Y el otro tema, un segundito solo, el otro tema es el tema de los bolichicos. El tema de Nervis Villalobos, que sí que aparece en las agendas insistentemente de Leire 10. Sí. Y el tema de los bolichicos no es un tema menor, porque recordad que el Partido Popular puso al padre Leopoldo López como eurodiputado. Recordad que cuando Nervis Villalobos y sus amigos vienen a España con un montón de dinero no noblemente ganado, se refugian en Ávila. Y se refugian en Ávila, donde en ese momento estaba Pablo Casado. Pablo era el hombre fuerte, digamos, del Partido Popular. Se refugian en Ávila. Y hay una conexión entre el Partido Popular y los, digamos, poco claros bolichicos y los poco claros Juan Guaiduistas, que estaban en ese momento además utilizando cientos de millones de dólares de Citgo, que era la compañía venezolana que tiene, vamos, la compañía de PDVSA, que tiene cientos de gasolineras en los Estados Unidos. Ese dinero, que fue gestionado y administrado por Juan Guaidó, cuando Juan Guaidó es elegido presidente y es reconocido oficialmente como presidente por decenas de estados del mundo, ese Juan Guaidó y su equipo y sus compañeros gestionan esos 500 millones de los que ya no se ha vuelto a saber. ¿Vale? O sea que el asunto bolichicos y el asunto PNV son dos elementos que no son marginales y que no son accidentales en toda esta trama de corrupción.
2: Sí, yo lo que quería comentar es que la situación en la que vivimos es que nuestra Constitución nunca previó que pudiera el Estado caer en manos de unos gánsters. Que esa es la situación en la que nos encontramos. Y estamos al borde del abismo. Para mí, el que hayamos descubierto esto, porque se ha evidenciado, no quiere decir que los hayamos vencido. Es decir, los gánsters siguen con el control del Estado. Se les ha descubierto, pero no se les ha vencido. Y digo, porque hay cosas legales que se podrían hacer y que podrían hacer. Por ejemplo, no digo que se vaya a producir, pero digo, legalmente podrían, por ejemplo, desarticular la Guardia Civil. A través de un decreto ley, podrían decir, oye, es una parte como de medio del ejército, pero dice la Guardia Civil en estos momentos queda asumida por
1: el ejército.
2: Lo que sea, el ejército, y punto. Y podrían hacer otro tema con la judicatura, que de hecho ya lo hizo Felipe González cuando llegó al gobierno, es decir, rebajamos la edad de jubilación a los 62 años o lo que sea, y fuera en estos momentos, y cambiamos absolutamente. Es decir, que desde la legalidad, esta banda de gánsters todavía podría desarticular estas cosas. Entonces, y eso no está previsto. Aquí lo más importante no va a ser un cambio de gobierno, sino hacer un análisis muy detallado de por qué hemos llegado hasta aquí, cómo hemos llegado hasta aquí, para poder hacer las reformas necesarias para que todos los sistemas de controles y de contrapesos sean totalmente revisados, renovados, e incluso llegado un caso donde hasta la jefatura del Estado pudiera en algún momento disolver cortes o lo que sea, llegados a extremos de esta naturaleza. Porque eso es lo que es muy importante, o sea, ver para que esto no se vuelva a repetir. Pero de nuevo vuelvo a decir, el hecho de que hayamos descubierto que no estábamos en manos de un partido ni de políticos, sino una banda de gánsters que se han hecho con el Estado, no significa que lo hayamos vencido. Estamos ahí todavía a mitad del proceso.
3: Por eso no vale con cambiar el gobierno, no vale con cambiar las caras, hay que hacer un cambio radical. Al final, el Estado y la Constitución como estructura de ley básica está hecho para, en teoría, para defender a los humildes, a la gente corriente de los poderosos.
2: Sí. Les hemos pillado, pero están en estos momentos parapetados dentro.
3: Gracias al Estado. Gracias
2: dentro al Estado. Y hay que sacarlos.
3: Que nos dimos entre todos, etcétera, etcétera, y resulta que eso está sirviendo. No para la Constitución, no sirve para proteger a la gente corriente de los poderosos, no sirve para proteger las instituciones y los derechos de quienes pueden revertirlos o simplemente hacerse propietarios por la fuerza de ellos. Entonces, no vale con un cambio de gobierno, no vale con un cambio de caretas, hay que hacer un cambio radical de nuestro Estado, de nuestra concepción sociopolítica, y eso no sé si va a pasar. Yo espero que pase, desde luego de Feijóo no me fío para que eso ocurra.
0: Bueno, abucheos e insultos a Pedro Sánchez, informa María Jamardo, en su acceso a la nunciatura. No se salva ni entrando en coche, dice doña María. No me extraña que no se salve. De hecho, eso es lo que quería evitar Sánchez, diciendo que no, que fuera el Papa a verle a Moncloa, que le dijo el Vaticano, oiga, que el Papa va a ver a jefes de Estado. Usted, de momento, no es un jefe de Estado, con lo cual tendrá usted que ir a la nunciatura. Y eso es lo que ha hecho, ir a la nunciatura, y ha sido recibido por la gente.
1: De momento, recuerdo que Zapatero hace 4 meses me preguntaba en una reunión que tuve con él, en la que le pregunté por todos los temas por los que le hubiera preguntado cualquiera de nosotros. Me dijo en un momento determinado, pero ¿tú no crees que si hubiera una república en España la gente no me votaría a mí para ser presidente?
0: Pues yo creo que ya no. A lo mejor hace 4 meses sí.
3: Quizá los nietos de españoles.
0: Los nietos
3: de españoles le voten.
0: Bueno, por cierto, ya está publicando algún medio algunas valoraciones preliminares de, me parece que es el Confidencial, la valoración preliminar de las joyas de Zapatero, que al menos 1 millón de euros, así, sin entrar a una valoración como más
3: buena herencia
0: detallada.
3: Hubo
1: sí. Sorprendente. ¿Pagó impuestos? ¿O vale mucho o no valen nada? Pero 1 millón de euros no me encaja nada. Es decir, si los brillantes son brillantes y el oro es oro, eso no vale 1 millón de euros.
0: Vale más.
1: Ahora, si no son brillantes y no es oro, entonces no vale 1 millón de euros tampoco.
2: Yo creo que cometieron un error reconociendo, diciendo que era de una herencia de Sonsoles. Yo creo que eso fue un error. Yo creo que lo más prudente en aquellos momentos hubiera sido decir, no sabemos de quién es, esto es un edificio
0: del PSOE,
2: del partido del PSOE, a lo mejor es de mucha gente o lo que sea, pero yo no hubiera reconocido la propiedad, porque es muy sencillo. Las joyas, si tú tienes las joyas y tal, y las joyas tienen un sello, si son joyas buenas, son totalmente reconocibles y identificables. Los relojes también tienen todos un dentro de la maquinaria y saben cuándo se han comprado, e incluso posiblemente el lugar donde se compraron. Por lo cual, todo esto es trazable, absolutamente trazable. Y bueno, esperemos que las joyas no hayan sido dadas por nadie en Venezuela para conseguir sacar a un familiar de la cárcel o lo que sea.
3: Pero bueno, que hayan sido compradas.
2: Exacto, y que hayan sido compradas, no robadas. Pero lógicamente, una joya robada lo que se hace es desmontar las piedras y fundir el resto. No te la mantienes originalmente. Pero bueno, yo creo que la policía sigue tiene una labor que ya no es de decir evaluarlo, sino esas joyas, ¿de dónde provienen? Y eso es muy fácil, porque además, oye, si hubiera habido, si es de una herencia, pues esas joyas tendrían que estar recogidas en los testamentos.
0: Bueno, también empieza a rumorearse que podríamos asistir a no mucho tardar a la imputación del PSOE como entidad jurídica por organización criminal. Si vemos eso, ustedes siguen creyendo.
1: Presunción de inocencia.
0: Eso.
1: Presunción de inocencia. ¿Usted? A todos los efectos. Yo y creo. No me va usted a sacar de ahí.
0: ¿Usted cree que tendríamos?
1: Soy un demócrata de toda la vida.
0: Pero si eso pasara, evidentemente Sánchez no puede continuar.
2: Bueno, hay delitos del PSOE que no prescriben. O sea, el delito de genocidio creo que es un delito que no prescribe. Y el PSOE hizo un genocidio en los años 30 con todos los católicos en España. No sé si fueron 7.000. Aparte, digo, de lo que eran curas, monjas, etcétera, sino aparte luego ya de civiles, me asesinaron a todos por llevar un crucifijo, por llevar una estampita y tal. Entonces, yo creo que ese delito de genocidio del PSOE
1: no debía
2: como partido no debía de prescribir. Entonces, yo creo que como partido criminal, ahí está. Si encima luego pues también han hecho todas las cosas últimamente, pues presunción de inocencia, si quieres, para esto último, don Julio, pero para lo otro que no ha prescrito. No, delito de genocidio.
1: No hay presunción posible. Es que otro no. Mataban. Vamos.
2: Esta es la causa general.
3: Como el aire.
1: Sí.
3: A mí no dejaron
1: así. Sí.
3: Y las amenazas están ahí.
0: ¿Amenazas?
3: En el Congreso.
2: Sí.
0: Pero, hombre.
2: Pablo Iglesias.
0: ¿Eso no es un bulo de la fachosfera?
3: No se borraba el diario de sesiones en aquella época.
1: Tiene la pasionaria, The Passion Flower.
2: Pero de la pasionaria, quien lo recogió fue ay, Dios mío, el. Estaba Salvador de Madariaga y lo recoge en el libro España, que lo escuchó de la pasionaria, porque no está en el diario de sueños, fue un comentario que ella hizo. Y el otro era, ay Dios mío, el que estaba luego de la Generalitat. No, que volvió, ya soca aquí. Tarradellas lo recoge cuando, creo que es en cambio 16, cuando él vuelve a España. En una entrevista reconoce que escuchó a la pasionaria decir eso porque él estaba en aquella sesión. Digo que no está en el diario de sesiones, pues un comentario que ella hace, dice, este es las últimas palabras que ha dicho, refiriéndose a José Calvo Sotelo.
0: Y posteriormente
2: el PSOE asesinó al jefe de la oposición, y digo el PSOE porque fueron los escoltas de Indalecio Prieto, y además luego dos de ellos se refugiaron en casa de Margarita Nelken, que era diputada del Partido Socialista.
1: Deberíamos volver a pasar el documental. No, porque la gente se olvida. Sí. Esos documentales son de una vez al mes.
0: Bueno, pero sin necesidad de echar la vista tan atrás. Es que ahora tiene una organización criminal el Partido Socialista. Por tanto,
2: presunción de inocencia.
0: Presunción de
2: inocencia. Pero también sí la tenían con Felipe González. Y de hecho, pues oye, crearon estos batallones de la muerte, y por lo cual sí fueron juzgados. Ahí estaba Medo Domínguez, además se equivocaron, asesinaban a gente que supuestamente no eran el objetivo y tal. Entonces también como partido, en ese sentido, eso sí está juzgado y...
3: Pues a ver, no. Si con la presunción de inocencia que dice don Julio, pero a ver si estamos hablando del PSOE de los años 30, del PSOE de González, de Zapatero y del PSOE de Sánchez,
0: ¿ha habido
3: haciendo actos
0: época?
3: Criminales, a ver, y a todos los acusan de organización criminal, a ver si es que la organización criminal es el PSOE.
2: Sí.
3: Quizás, no lo sé, se me ocurre, presunción de inocencia.
0: ¿Pueden evitar ser criminales? Es la pregunta de plan.
3: Bueno, es concomitante, ¿no? O sea, ser del PSOE a lo mejor no es el huevo y la gallina, es que ¿dónde va a acabar alguien del PSOE y cómo va a empezar alguien en el PSOE? Es que bueno, pues igual, y más a estas alturas, que aunque Sánchez crea que le votarían para ser presidente de la República, ¿quién vota al PSOE a estas alturas? Es que se puede ser trotskista, pero votar al PSOE. Si no es por una prebenda o por algo oscuro de lo que decía.
1: O porque ves Televisión Española.
3: ¿Quién ve Televisión Española? Es que
1: pues
3: también
1: el 11% de los que ven Televisión Española.
3: Pues
1: no, pues ya tienes.
3: Ya vienen del PSOE, a lo mejor.
1: Si quieres, te pones a verla y verás cómo votas al PSOE en 14 horas.
2: Que además ahora van a aumentar.
0: Y si te pones a ver Antena 3 también.
1: Igual.
3: Lo mismo.
1: Sí, claro.
3: El duopolio.
1: Claro.
2: Pero por lo menos en Antena 3 no aumentan tanto la plantilla ahora como en Televisión Española, que es deficitario.
1: Bueno, eso es una cosa. Es una cosa. 6.000 tíos trabajando para hacer una tele y una radio.
0: Pues van a meter mil más.
3: ¿Ah, sí?
0: Claro, en Televisión Española.
1: No, pero como ha pasado en las comunidades autónomas, que llegas al gobierno en las comunidades autónomas y no puedes cambiar la televisión, sí. Porque son todos fijos y rojos.
2: Yo ya hice mi oferta, que además luego la vuelven de nuevo en televisión. Javier Ruiz y tal, luego me saca ahí en su programa, sí, diciendo: mira la burrada que hice Marcos, porque yo, mi única aspiración, no tengo ninguna aspiración política, pero siempre he comentado que mi única aspiración, si diera, cambiara la tortilla, la diera la vuelta a la tortilla, es presidir el ente Radio Televisión Española, con el compromiso de cerrarla en 3 meses, y además no cobraría sueldo.
1: Pues te voy a decir una cosa. Si, como dice Federico Jiménez de los Santos, yo soy el que manda en Vox, tú serás presidente de Radio Televisión Española. Sí.
2: No, oye, tengo cierta experiencia, desgraciadamente tuve que cerrar 7NN y tengo cierta experiencia en esto y no tengo ningún
1: problema. Yo creo
2: tipo
1: que eso lo hiciste
2: problema.
1: A propósito.
2: No tengo
1: para
2: ningún
1: prepararte. Problema.
2: Sí, sí, yo era un poco calentar la banda, pero ay, de verdad, que lo haría con muchísimo gusto. Bueno, voy a subir la oferta. No solo no cobraría, pagaría esos 3 meses, que es lo que me duraría.
1: Es que eso es otro robo. O sea, estamos hablando de la...
0: Pero no tendría por qué serlo. Podría haber una televisión pública de calidad, escueta, dedicada a informar sobre servicio público, sí,
1: claro,
0: y hacer documentales.
1: Si mi abuela tuviera el bote, no sería mi abuela, claro.
2: Con un objetivo distinto. Sí. Pero eso sería rehacerla dentro de 2 años, porque hay que hacer 2 años de que estuviera parado. La colocas en cualquier otro sitio. Si quieres, en Toledo, la colocas en Salamanca. En Salamanca podría ser un buen sitio para renacer desde cero, pero sería una televisión con vocación internacional, una televisión en español para influir políticamente nuestra visión del mundo dentro de lo que te la pudieran ver en Japón, en otros sitios y tal, y una televisión seria, formal, de noticias.
1: Acabas de
2: no
1: reforzarme
2: para,
1: en la idea de ponerte
2: pero no
1: de
2: para,
1: presidente.
2: No para tratar de sacar votantes aquí en España, sino simplemente para influencia como una BBC, como una Al Jazeera, como una CNN, de alguna manera, pero una televisión con vocación internacional y seria. Y bueno,
1: es que no hay derecho a que no haya un televisión española 24 horas. En serio, bien hecho. Y además...
0: Pero si se están cargando hasta el Instituto Cervantes, por el amor del cielo.
1: Ya. Pero no. Es una pena. Lo de Televisión Española, de verdad, es una gran estafa, un latrocinio generalizado.
2: Sí, sí.
1: Y además...
2: Si me apoya don Julio, le prometo que yo no le robo a Luis del Pino.
0: ¿Para Televisión Española?
2: No se lo robo. Bueno, a no ser que sea con autorización de usted, ¿eh? No le pediría yo permiso.
0: No me lo llevo. Vamos a llamar a nuestros compañeros para que nos digan qué es lo que ha opinado hoy la gente. Hoy les pedíamos ayuda en nuestra labor detectivesca para ver qué hay detrás de toda esta trama del aire.
4: Así
0: buenos
4: es, don
0: días,
4: Luis.
0: Doña Carmen Carbonell.
4: Hoy concretamente les preguntábamos a nuestros oyentes a propósito de las siglas PS para saber qué significaban concretamente en esas anotaciones del Eire 10. Don Luis, nosotros les poníamos una serie de opciones para que votara nuestra audiencia, pero también ha habido algunas otras sugerencias. Concretamente nosotros les decíamos que nos explicaran qué quería decir la anotación PS que aparece en las notas manuscritas del Eire 10. 4 opciones dábamos: la primera, Peter Sellers; la segunda, Pedro Sánchez; la tercera, Postscriptum; y la cuarta, M. Rajoy. De momento,
0: ¿qué creen ustedes que significaba el PS?
3: Yo he votado M. Rajoy, es exactamente lo mismo.
2: Yo, Perro Sarnoso.
4: Esta es una de las opciones.
0: ¿Y usted,
4: que han aparecido?
0: Julio, ¿qué votaría?
4: P.S.
1: Partido Socialista.
4: Pues de momento el 57% de los encuestados cree que Pedro Sánchez. Qué cosas, ¿eh? ¿Qué podría significar P.S.? Pues para el 57% de nuestros oyentes, Pedro Sánchez. Hay un 27% que coincide con Antonio Muloni y sabe qué quiere decir M. Rajoy. Ese es el veredicto que dice el 27% de los encuestados. El 13% apuesta por Peter Sellers y hay un 3% que habla de Postscriptum, ¿no? Esa postdata clásica que de repente se encuentra uno en las anotaciones. Pero hay otras sugerencias, don Luis.
0: Muchas habidos, ¿sí?
4: Voy con YouTube. Jesús Álvarez Cedrón dice que quiere decir Posidonio Salpimienta. Hipólita Run 4NF dice que quiere decir PlayStation. Además tenía que haber anotado el tiempo. ¿Cuánto tiempo vas a pasar con la PlayStation, ¿no? Con la PS? Pues que esto es algo muy típico de los adolescentes. Tienes X minutos con la consola. Pues esto podía haber aparecido en esas notas del Eire 10. José Guillermo Rosano Villanueva, una de las más mencionadas, dice: yo creo que era una reunión con el cantante Paul Simon. Paul Simon está en muchas quinielas. Y luego, por ejemplo, en Twitter me he encontrado con alguna cosa curiosa. Por ejemplo, el sapo Taki dice que es Púñez Seijó, claramente. Trablas dice que es...
0: Alberto Púñez Seijó.
4: Púñez Seijó. Trablas dice que es Pariano Sajoy. Según Dan Brown, podría ser Priorato de Sion. Ainara 15 añade una más. Pisabel Sayuso, que también puede ser una de las opciones. En el caso de Pedro Sánchez, teniendo en cuenta lo mucho que le gusta la música y los festivales, H. Raf, que dice que es el Primavera Sound, claramente ese festival que se ha celebrado en Barcelona y al que ha acudido el presidente del gobierno. Y alguien que se hace llamar Stop TikTok Woke dice que es Patrick Swayze. Pa' descanse, Patrick Swayze. También aparecían esas anotaciones del Aire 10. En fin, un montón de comentarios. Yo les invito a que se pasen por Twitter y que nos den su sugerencia a qué se refería el Aire 10 con esa anotación P.S. Paquita Salas también aparece entre los mencionados. En fin, hay un montón, don Luis.
0: Bueno, muchísimas gracias, doña Carmen Carbonell. Gracias.
1: ¿Quién ha ganado, Luis? ¿Keiko?
0: Pues todavía va ganando Keiko, pero se van estrechando los márgenes. Está recontado el 88%. Está, que nadie sabe, pero si siguen a este ritmo, gana el de la extrema izquierda.
1: Ah, sí.
0: Por muy poquito, pero... Bueno. Vamos a ver qué es lo que sucede. Gracias, doña Carmen. Gracias a los oyentes que han participado en la encuesta o que han enviado sus comentarios. Gracias, don Antonio Muloni.
5: Muchas gracias.
0: Gracias, don Marcos de Quinto. Gracias, don Julio Ariza. Y ponemos punto final a la tertulia con don Paco Linares. Hoy don Paco Linares nos quiere hablar de las dos caras de la moneda. Buenos días, don Paco.
6: Gracias. Saludos. Ciertamente, la visita del Santo Padre ha tenido dos caras. Por un lado, el rostro gozoso y de hermosa alegría, esperanza de las personas de fe. Celebrar el Corpus Christi el domingo en España, en Madrid, con esa espectacular asistencia de fieles que han llenado las calles de la capital de España de un emocionado encuentro con esa iglesia auténtica que conforman las personas. Ha sido un emotivo encuentro entre la Iglesia como cuerpo místico de Cristo con la máxima autoridad institucional que ahora está representada por el Papa León XIV. Pero ese bello rostro tiene otra cara. No entiendo cómo el Papa, nada más llegar, habló de suprimir fronteras, de derribar muros y al mismo tiempo ensalzar a los políticos que la han levantado. Esos muros entre españoles y que han profanado incluso tumbas, basándose en qué, en leyes que satanizan a quien defiende la cruz. Esa cruz que ha sido el mayor acto de reconciliación que ha existido en España en varios centenares de años. Desde el principio del siglo pasado, las mayores injusticias sociales llegaron y continúan viniendo ahora del mismo lugar, del mismo sitio, de la extrema izquierda, que usted, Santidad, y sus colaboradores quieren blanquear. Así llamó Jesús a los fariseos, sepulcros blanqueados. Sánchez y sus corruptos mafiosos se revuelven en esa blanca cal, en ese blanqueo, pero sus apestosos hechos continúan oliendo a putrefacción. El mar huele a sangre de migrantes y los canarios sufren injustos atropellos como en numerosos lugares de España. Su Santidad, creo con toda sinceridad que su visita a España tenía que haber pasado por esa cruz de reconciliación del Valle de los Caídos, donde yacen los restos de las dos Españas, a la que el PSOE en el Vaticano alaban. Sí, a esa izquierda que lo ha resucitado todo. Alaban e intentan ahora blanquear. Su Santidad habla de crear familias cuando no tenemos ni techo para habitarlas, cuando vivimos bajo las leyes de la muerte, como el aborto, la eutanasia. No conozco ningún español que trate con desprecio a un emigrante. Los vemos exactamente como lo que son, personas. Y perdone que le corrija, quien los ve como seres inferiores es la mafia que ostenta el poder en España, que lo ven como votos. Gracias por venir a España y como creyente le pido al Espíritu Santo que le ilumine, que conste que solo queremos una cara, la de Jesús, la de la paz, con auténtica justicia. Y me surge la pregunta, ¿su visita es solo pastoral o también de blanqueo político a Sánchez? Mañana más y mejor. Punto final.
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Santidad, junto a los seminaristas de nuestras diócesis de Madrid, Alcalá y Getafe, junto a representantes de la vida consagrada, especialmente de la vida contemplativa, que hoy han salido de sus conventos para acompañaros en esta oración, junto a Su Majestad la Reina Sofía, las autoridades que nos acompañan y en nombre de todos con el Cabildo de la Catedral, queremos ponernos en manos de María, la Virgen de la Almudena, y poner esta tarde también su ministerio petrino en el regazo de esta madre, patrona de esta diócesis y de toda la provincia eclesiástica. La Virgen de la Almudena habla de esta tierra, del encuentro entre culturas y de personas venidas de muchos lugares. Habla de cómo la fe ha sido tantas veces espacio de búsqueda y de cómo esta ciudad, que ha conocido el miedo, ha sentido también la protección serena de la madre. El nombre de Almudena proviene del árabe almudaina, ciudadela o fortaleza, y quizá ahí encontramos una de las imágenes más hondas de María para los cristianos de Madrid, refugio de la fe, custodia de la esperanza y aliento de nuestro impulso misionero. Cuenta la tradición que en tiempos de la Reconquista y de la repoblación cristiana, cuando el pueblo buscaba la imagen escondida siglos atrás para protegerla de la invasión, María apareció entre los muros con dos velas encendidas, derrumbando la muralla. Desde entonces, acompaña maternalmente el camino de esta iglesia. No entendemos Madrid sin la Almudena, sin la madre que aparece cuando caen los muros que creíamos firmes. Ella permaneció oculta en la muralla que protegía la ciudad en tiempos de guerra y persecución y apareció precisamente cuando era buscada, cuando el muro se derrumbó junto al lugar en el que hoy se levanta esta catedral. También hoy existen murallas que no se ven, distancias, miedos, soledades e indiferencias. Y muchos siguen, anhelando sin saberlo, la luz que la fe puede ofrecer. Mirar desde aquí a la Virgen de la Almudena nos invita a mirar a lo alto. Ella aparece cuando las murallas caen, cuando la paz se abre camino y cuando el encuentro silenciosamente vence a la violencia. Ella sigue alentando a esta iglesia a construir comunidades capaces de derribar barreras y de abrir caminos de fraternidad. Santidad, hace más de 30 años, otro papa, San Juan Pablo II, llegó a esta catedral para consagrarla. Fue soñada durante siglos y terminada apenas hace unas décadas.

hacia los ojos de nuestra madre, para aprender también a mirarnos mejor entre nosotros, hoy entre nuestros seminaristas y las comunidades de vida consagrada. Que María, Nuestra Señora de la Almudena, nos ayude a responder con generosidad a las vocaciones recibidas y decir cada día sí al Señor, que nos enseñe a converger hacia el Evangelio desde los distintos caminos que forman parte de nuestra historia, que siga siendo para nosotros Madre de la Paz y la Esperanza. Santa María de la Almudena, Madre buena, ruega por el Papa, ruega por nosotros.

Oremos. Señor Dios nuestro, que has concedido a tu pueblo la protección maternal de la siempre Virgen María, Madre de tu Hijo, concédenos por su intercesión entregarnos fielmente a tu servicio y proclamar la gloria de tu nombre con testimonio de palabra y de vida. Por Jesucristo nuestro Señor. Amén.

Escuchad ahora, hermanos, las palabras del Santo Evangelio según San Juan. En aquel tiempo, junto a la cruz de Jesús, estaban su madre, la hermana de su madre, María, la de Cleofás, y María, la Magdalena. Jesús, al ver a su madre y junto a ella al discípulo al que amaba, dijo a su madre: «Mujer, ahí tienes a tu hijo». Luego dijo al discípulo: «Ahí tienes a tu madre». Y desde aquella hora el discípulo la recibió como algo propio.

Agradezco a su eminencia, arzobispo de Madrid, las palabras que me ha dirigido. Os saludo con afecto a todos vosotros, hermanos y hermanas, que con alegría y fervor os unís hoy al homenaje a Nuestra Señora de la Almudena, Madre y Protectora de esta arquidiócesis, durante el cual pondré a sus pies la rosa de oro, símbolo del filial amor del Papa a la Virgen María. Son numerosas las generaciones de madrileños que a lo largo de los siglos han venerado esta imagen de Santa

Santa María, que lleva a su Hijo divino en brazos y nos lo presenta. Cuenta la tradición que en tiempos difíciles para la comunidad cristiana, para proteger la talla de la Virgen, la escondieron en un recinto de la muralla de la ciudadela, donde permaneció oculta durante mucho tiempo, hasta que tras el derrumbe milagroso de una parte de los muros, fue hallada intacta. Esta milenaria devoción mariana, tan sentida por todos vosotros, es un signo de las raíces cristianas que os caracterizan y os dan vida, pero también de la gran esperanza que continúa animándoos para seguir adelante. Fue gracias a una muralla demolida que se produjo el reencuentro de la Madre con su pueblo. Y este hecho es providencial, porque señala el camino que Jesús, a través de su Madre Santísima, nos invita a recorrer. En un primer momento, una muralla que cae provoca ruido, caos, desorden, pero también abre espacios, restaura posibilidades e impulsa restablecimientos. En nuestras sociedades actuales siguen existiendo aún muchas murallas que no protegen, sino que dividen, alejan y aíslan. Y a veces, al pensar en que derribarlas supone tener que enfrentar lo que no nos gusta, preferimos la comodidad de solo apuntalarlas y, más frecuentemente, de ignorarlas. Sin embargo, Nuestra Señora de la Almudena, con su presencia y la seguridad de su protección, nos dice otra cosa. Para edificar algo nuevo, hermoso y duradero, hay que estar dispuestos a destruir los muros, porque para reemprender la ruta son necesarios espacios que nos permitan vislumbrar el horizonte. Persuadidos de que el Señor camina con su pueblo santo, escucha sus temores y acoge con solicitud todos sus esfuerzos de bien, os exhorto a no desfallecer en vuestro testimonio de fe, para contemplar el designio de amor del Padre, de caridad para uniros como una única familia de hermanos y hermanas, y de esperanza para sosteneros en vuestra acción en el mundo, y que con el ejemplo y la intercesión de Santa María la Real de la Almudena, la Virgen del Magnificat, que sigue proclamando la grandeza del Señor y exultando en Dios su Salvador, Él custodie y fortalezca vuestro amor a Jesús y a la Iglesia, de modo que podáis ser constructores de vínculos que restauren el lenguaje universal de la comunión, el amor fraterno y la concordia. Y haciendo mías algunas palabras del himno a ella dedicado, os encomiendo al potente auxilio de su maternal amor. Santa María de la Almudena, Virgen y Madre del Redentor, Reina del Cielo, Madre de amor, bajo tu manto, Virgen sencilla, buscan tus hijos la protección. Madre amorosa, templo de Dios, ampáranos, Señora, y ayúdanos a ser constructores de paz y reconciliación. Amén.

Virgen de la Almudena, Madre y Señora nuestra, venimos hasta tu imagen santa para venerarte con filial devoción. En tu honor se construyó esta catedral, para que fuera digna morada tuya y luminoso lugar de encuentro con todos tus hijos. Tú que entuviste ocultas murallas del viejo Madrid, te manifiestas hoy como madre de inmensa ternura. Tu nombre de Almudena hace referencia a la fortaleza. Danos constancia firme para vivir siempre seguros en la fe de la Iglesia. Mantén vivo y fuerte nuestro amor, para que ningún obstáculo pueda desviarnos del camino de la salvación. Enséñanos a verte siempre madre, manantial de misericordia, regazo de perdón, abrazo de la esperanza, puerta de la gloria. Llena con tu presencia maternal la dura soledad de los que sufren. Acoge con amor los deseos de sus hijos. Abre nuestros corazones a la alegría del Espíritu. Como excelsa patrona de Madrid, bendice y protege a quienes pronuncian cada día con devoto amor tu nombre santo y el de tu Hijo, el que vive y reina por los siglos de los siglos. Amén. Dios Padre misericordioso, protector incansable de la Iglesia, tu esposa, la que vivificas con los dones de tu gracia a través de tu gloriosa Virgen Madre, por su amorosa intercesión, te pedimos que nos concedas observar tus mandamientos y que con corazón puro, tal como nos mandaste, podamos orar desde la tierra cantando.

El Señor esté con vosotros. Bendito sea el nombre del Señor. Nuestro auxilio es el nombre del Señor. La bendición de Dios Todopoderoso, Padre, Hijo y Espíritu Santo, descienda sobre vosotros y os acompañe siempre. Amén.

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4: Sean bienvenidos un día más a tiempos modernos. Las Navas de Tolosa fue una de esas batallas decisivas, el gran golpe contra el poder almohade en la península y el momento en el que los reinos cristianos empezaron a inclinar definitivamente la balanza a su favor. Lo interesante es que no fue una victoria improvisada ni un episodio aislado. Detrás hubo años de tensión, la derrota castellana de Alarcos, la intervención del Papa Inocencio, una coalición cristiana muy complicada y un ejército almohade que todavía parecía capaz de dominar al Andalus. Hoy descubriremos cómo se gestó este punto de inflexión de la Reconquista.

0: Nosotros no aceptaremos la exclusión de nuestro pueblo de ese derecho.
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0: Para entender las Navas de Tolosa, primero hay que comprender el siglo en el que nos encontramos o el siglo en el que ocurrió esta batalla. Hay que entender sus antecedentes y la batalla que, de alguna manera, decidió esta campaña. Alarcos, para hablar acerca de este episodio de la historia de la Reconquista tan vital, hoy contamos con Miguel Reseco, un divulgador acerca de este periodo histórico. Miguel, un placer tenerte en Tiempos Modernos.
1: Muchas gracias.
0: Para nuestros espectadores, sobre todo para que sepan un poco en el ambiente, en la época en la que nos encontramos, ese siglo XIII, ese imperio almohade que todavía mantiene el control sobre Al-Ándalus, esos reinos cristianos, ¿cuál es su situación? ¿En qué momento se encuentran?
1: El imperio almohade había venido a sustituir por una mayor radicalización de su fe al anterior, al imperio almorávide, y con gran rigor y había estado luchando contra sus propios, los antiguos creyentes de la secta, e intentando mantener e incluso expansionarse sobre el resto de España, sobre los reinos cristianos, luchando contra ellos y a veces uniéndose con ellos en las luchas intestinas que había entre los distintos reinos.
0: Hay una batalla capital de importancia, por lo menos para los reinos cristianos, para el reino de Castilla, que es esa batalla de Alarcos en 1195, que de alguna manera esa derrota frente a los almohades supone un punto y final, pero de alguna manera de la concepción que se tenía a la hora de luchar contra los musulmanes, ¿no?
1: Sí, bueno, los musulmanes utilizaron unas tácticas que les daban mucho éxito y contra las que los cristianos no sabían cómo poderlos sofocar, que era el movimiento. Y eso fue lo que ocurrió en Alarcos. Alarcos era una gran planicie. El rey castellano, Alfonso VIII, que se había aliado por medio de una declaración de cruzada con el rey de León y con el rey de Navarra, no quiso esperar. Cuando vio las tropas almohades aparecer, las de Al-Mansur, no quiso esperar y entró en batalla. Las tácticas de envolvimiento que practicaban los almohades con la caballería ligera, que disparaba, como hemos visto en las películas del oeste, disparaban de frente y disparaban a la vuelta. Y con una táctica que también utilizaban la caballería árabe, que era el tornafuye, que era atacar, acometer y luego en la huida volverles a atacar a aquellos que les perseguían. Eso fue un desastre. Alfonso VIII tuvo que huir a uña de caballo. El que quedó encargado, que era el señor de Vizcaya, tuvo que sacrificar a varios nobles cristianos en manos como botín, como parte de su botín, en manos de los almohades, y eso además le granjeó una leyenda negra para posterior. Se perdió desde Alarcos, que está a la altura de Ciudad Real, se perdió toda esa franja hasta Toledo. Los musulmanes llegaron a las puertas de Toledo.
0: Dada esta derrota, que además fue tan catastrófica para, por lo menos, Alfonso VIII, de alguna manera, lo que buscaba a partir de ese momento era dar un golpe en la mesa, viendo una manera de demostrar a los musulmanes, al imperio almohade, que podían contraatacar. Y ahí es donde surge esa gran coalición, tanto de reinos como también de miembros pertenecientes a diferentes cruzadas, a diferentes órdenes, como, gracias a ese también llamado que realiza el Papa. Pero ¿cómo surge un poco esta coalición? ¿Cuál es el germen, de alguna manera, para que luego todas esas fuerzas militares confluyan en el campo de batalla de las Navas de Tolosa?
1: La idea en Alfonso VIII es la de recuperar el territorio perdido y llegar a morir, porque ya era muy mayor, con una victoria, tras una victoria. Y el problema era, como decías tú, cómo combinar todas las fuerzas que yo necesito, que están en otros reinos. Entonces, el ideólogo de esta cruzada era el arzobispo de Toledo, Jiménez de Herrada. Este hombre recorrió todo el sur de Francia, hablando con obispos, con arzobispos, y mandó al canónigo, al obispo de Segovia, a entrevistarse con el Papa. El Papa era un Papa guerrero que había sufrido la vergüenza del desastre de la última cruzada y temía que los almohades progresaran hacia el norte y según se dice la leyenda, según las palabras de Al-Nasir, el hijo del anterior, del Al-Mansur, llegaran a brevar sus caballos en el Tíber. Entonces, ante esto, no tuvo inconveniente en declarar cruzada. Y eso fusionó los reinos españoles y permitió el que vinieran tropas extranjeras, los llamados ultramontanos, gente que habitualmente venía a España a practicar en la lucha con los moros para luego ir a las cruzadas. O sea, que eran unas brigadas internacionales habituales. Y las órdenes militares, como decías tú, las cuatro que había en España, Santiago Calatrava, el Temple y el Hospital.
0: Esta coalición de fuerzas militares parte dirección sur de la península. Es una campaña que además moviliza a miles, pero ya no solo 2.000 o 3.000 fuerzas, sino que moviliza varias decenas de miles de fuerzas. Sí que es verdad que estuvieron en minoría respecto al bando almohade, pero aún así es una campaña logística atravesar Sierra Morena con tantísima gente, con tantísima caballería, que ya solo de por sí, me imagino, llegar a las Navas de Tolosa fue un desafío.
1: Sí, bueno, eso es. Como alguna vez he dicho, es como el París-Dakar. En aquella época no había los caminos que hay ahora. Alvira Claver, un conocido historiador sobre la Batalla de las Navas, confirma que no había carretas, que se llevaban en mulos de carga. Y claro, para llevar mulos de carga, además hay que llevar el alimento de los propios mulos. O sea, debió de ser una caravana. Según se dice, salieron de Toledo el 20 de junio. Y la cola de la expedición salió al día siguiente. O sea, llenaban... Hay otro dato que confirma, es que cuando llegaron a Malagón, la vanguardia, que hicieron una gran matanza conquistando el castillo de Malagón, el rey, que venía en la retaguardia, descubrió el desastre al día siguiente, cuando llegó. O sea, era mucha gente. Uh-huh.
0: Y una vez se encuentran en el campo de batalla, en las Navas, ¿qué ejército musulmán, qué ejército almohade se encontraron? ¿Qué fuerzas colisionaron? Porque ahora hablaremos un poco también de esa organización, de alguna manera la táctica militar que permitió alcanzar esa victoria en esta batalla tan decisiva de la Reconquista, pero cuando llega ese contingente cristiano, ese contingente incluso internacional cristiano, ¿qué es lo que se encuentran ante sus ojos? Porque para la gente, para nuestros espectadores, las Navas realmente

0: como una planicie, donde se desarrolló la batalla.
1: Bueno, es una nava porque está entre montañas, la denominación orográfica está bien, pero realmente es una serie de pequeños montículos que debió de hacer bastante difícil la carga típica de los cristianos, que era la carga de caballería, espuela con espuela. Debió de ser muy difícil. Los musulmanes, por su parte, tenían también variedad de tropas, aparte de las que he dicho antes, los kurdos que conseguían disparar de espaldas, los árabes de caballería ligera, también tenían algo de caballería pesada muy parecida a la de los cristianos. En primera línea de batalla estaban los fanáticos, los llamados fanáticos de la fe, es gente que iba a morir por defender la palabra del profeta, para morir en su fe y llegar a ese paraíso soñado. Y era carne de cañón, o para la época carne de lanza, era gente que iba a morir, pero cumplían un papel de obstrucción. Y posteriormente, luego había distintos infantes con distintas armas arrojadizas, ballestas, flechas, hondas, en fin, y pequeñas lanzas, y tal, hasta llegar a la caballería almohada, que era una caballería, como decía antes, formada. Finalmente estaban guardando en una especie de castillo, rodeando la tienda del califa. Había una formación de estacas y gente que ahora llamamos subsaharianos, o sea, gente africanos negros, fanáticos también, que defendían con la vida del califa.
0: Pues vamos a intentar ver un poco esa disposición militar de esta batalla, sobre todo para comentar cuál fue ese golpe de gracia, cuál fue, de alguna manera, ese golpe decisivo que le permitió a los reinos cristianos derrotar a estas fuerzas musulmanes. Ahí estamos viendo un poco ese choque, ese punto en el que se encontraban las diferentes tropas cristianas contra ese contraataque de las tropas almohades. Un choque frontal al final, muy típico, me imagino, también de la Edad Media. Pero ¿cuál fue, Miguel, ahí ese es el punto, cuál fue el golpe de gracia que los reinos cristianos consiguieron dar para conseguir esa victoria tan decisiva?
1: Realmente en esta batalla jugó la providencia. Es decir, hubo muchas cosas de las cuales el que menos había oído hablar del pastor de las Navas y tal. Pero hay dos factores. Primero es que al-Nasir lo que quería es no llegar a tomar batalla. Entonces no buscó un lugar que le fuera propicio. Como mucho el hecho de estar en la falda de una colina, de un cerro. Pero lo que cambió la situación en esa batalla campal, escasas en la Edad Media, es, por un lado, el que era un rectángulo muy pequeño y la formación cristiana era muy amplia. En los laterales había barrancos, había ríos. Entonces, la táctica típica esta de antes comentaba de movimiento que dio éxito a los almohades en Alarcos, aquí no pudo ser. Y posteriormente a esto, pues llegó al enfrentamiento, y en el enfrentamiento llegó a colmatarse lo que fue el frente. No, ni subían ni bajaban. Fue un momento en el cual los reyes que formaban en la retaguardia, los tres reyes, el de Navarra, el de Aragón y el de Castilla, decidieron que había que ayudar, había que morir, porque o morimos o ganamos, pero lo que no podemos es volvernos otra vez con un fracaso. Y en ese momento mandaron a la vanguardia de su retaguardia. Los musulmanes pensaron que ya estaban sacando las últimas fichas y descompusieron sus filas. En ese momento el rey, con los reyes cristianos, atacaron, y eso moralmente descompuso las filas de los musulmanes, que entraron en huida.
0: Tras esta derrota en las Navas de Tolosa, esa fuerza que tenía el imperio almohade de alguna manera se va desfragmentando, comienza esa debilidad de este imperio. Y solo por conclusión, Miguel, para cerrar esta entrevista, ¿qué supuso? Si tuviéramos que resumir, ¿qué supuso la batalla de las Navas de Tolosa para la continuación de la Reconquista? ¿Qué supuso, bueno, en realidad?
1: Después de la batalla hubo un impulso que

0: Llegó a Úbeda, llegó a Baeza, llegó a distintos pueblos, distintas ciudades. Posteriormente, las epidemias y tal. Pero el impulso mayor era el espiritual. O sea, cuando Inocencio III, el Papa, supo de esto, hizo misa, en fin, esto llegó a Europa, llegó a Inglaterra, o sea, esto fue una inyección de moral. Y al contrario para los almohades. Los almohades cayeron en una melancolía que llevó a que el propio califa murió 2 años, un año después. Unos dicen que envenenado, otros dicen que se había suicidado. Entonces, el Imperio Almohade dejó ese afán combativo para simplemente intentar mantener las cosas.
1: Pues Miguel, muchísimas gracias por acercarnos
0: Ha
1: un
0: sido un
1: poco a
0: placer.
1: esa historia de las Navas de Tolosa, tan importante para la Reconquista y que, como bien has comentado, no solo fue importante para la propia España, para esos reinos cristianos, sino también para el resto de Europa. Nosotros nos despedimos. Muchísimas gracias por acompañarnos una jornada más, un programa más. Recuerden que pueden, a través de nuestras redes sociales, volver a conocer, volver a ver estos programas, seguir conociendo la historia aquí, en Tiempos Modernos.

0: Hola, Eduardo.
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0: Muy bien.
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3: La imagen que mayor devoción tiene a nivel local es esta imagen que tenemos aquí del Cristo crucificado.
4: Así quedaría, Patricia. A ver qué te parece.
0: Buenísimo. Esto está de maravilla.
5: Esta casa vale 720.000 euros.
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0: Pulso económico que, como es tradicional, vamos a comenzar echando la vista atrás, a ver cómo le ha ido al IBEX, un día malo en términos geopolíticos, y el IBEX lo resiente, 0,66 de caídas, el índice general 18.223,1. Algunos valores no han tenido un mal día. Indra es el caso, la que más sube, 2,63, Puig 1,56 y Colonial 0,54. Y en el lado del rojo, la que peor, Solaria 3,45, en segundo lugar Amadeus 2,12 abajo y en tercer lugar Ferrovial, que se deja en la sesión 1,85. Y a continuación les voy a adelantar a modo de titulares lo que a mí me parece que va a dar más juego en la tertulia de análisis económico que mantenemos aquí cada tarde con los mejores expertos para que a ustedes no se les escape un detalle. Bueno, pues en nuestra tertulia de análisis económico hoy tenemos que hablar del Banco Central Europeo y de cómo parece que prepara su primera subida de tipos en casi 3 años. El Banco de Frankfurt quiere evitar un mensaje de contundencia contra la inflación, pero se arriesga a dañar el crecimiento. Y hablaremos también de cómo pues estas cosas de la geoestrategia hacen que sea imposible esto de modelizar los comportamientos. Los vaivenes de lo geoestratégico a veces van de un lado y a veces van de otro. Por ejemplo, hoy hay un revés a las negociaciones por los ataques de Israel a Irán, pero la banca sube, no con fuerza, pero la banca sube, lo cual quiere decir que nunca sabes por dónde te van a salir pues los inversores después de conocidas las noticias, que en este caso no son nada favorables. Bueno, vamos a presentarles a nuestros invitados esta tarde. Don Ignacio Baquiano, muy buenas tardes.
1: Buenas tardes, Javier.
0: Head of Distribution Iberia en Leverage Shares. ¿Todo bien?
1: Todo bien.
0: ¿Ha podido llegar usted bien?
1: Perfectamente.
0: Claro, por su medio de transporte, el que usted tiene, que es tan especial. Don Darío García, muy buenas tardes.
2: Buenas tardes, Javier.
0: Bien.
2: Muy bien.
0: Don Darío es analista financiero y Relationship Manager en Freedom 24. Bueno, habrá que contar qué les parece la sesión. El IBEX parece que se aleja de récords, un día adverso, marcado por la geoestrategia, con el petróleo en alza, subida de precios petroleros, y eso tal vez agrave el pinchazo tecnológico. Lo ha sido en Asia, no sé si lo va a ser o no en Wall Street. Ignacio.
1: Sí, tras la fuerte caída el viernes en Wall Street, sobre todo ese Nasdaq, que se dejaba un 4,7% y recordaba ya abril del año pasado, el 2025, pero a mí me ha recordado el año 2000-2001, puesto que este ambiente de euforia y cómo ha subido todas las valoraciones con la IA y los semiconductores, pues obviamente, en mi opinión, acabará como otra burbuja más y se desinflará. Pero mientras tanto, hoy parecía que rebotaba Nasdaq y realmente la caída del IBEX de 0,66% la considero más que liviana y tampoco nada grave.
0: Darío.
2: Por poner el contrapunto, cierto es que lo que ha comentado Ignacio, las fuertes caídas del Nasdaq pues están siendo compensadas. Más o menos la mitad de la caída del viernes está más o menos recuperada en lo que llevamos por hora de jornada, que la bolsa americana todavía no ha cerrado. Y aquí la parte discordante es precisamente el IBEX 35, porque hasta el DAX alemán ha contenido bastante las caídas, incluso los futuros han cerrado ligeramente en positivo. Es que el carácter excesivamente endeudado por estructura financiera de las 35 compañías del IBEX 35 le temen mucho menos a la situación geopolítica, independientemente del comportamiento que esto pueda derivar en el crudo o en el gas natural, en los elementos energéticos, es el nivel de endeudamiento o el crecimiento del endeudamiento que puedan tener las 35 compañías del IBEX, cada uno en su medida. Sabemos que hay un carácter de infraestructuras donde precisamente hemos visto alguna de ellas, como Ferrovial, pues liderar las caídas precisamente por el temor a potenciales subidas de tipos de interés que ya nos está empezando a vaticinar, o al menos a poner las barbas en remojo por parte del Banco Central Europeo, que bueno, pues el catalizador del IBEX, que ya sabemos que ha estado colindando con esos 18.000 puntos y aguantándolo, pues las expectativas de intentar frenar la escalada en los precios vía potenciales subidas de tipos de interés, porque ahora mismo la mayor preocupación en Europa, que es lo que puede depender más o menos de ella controlando los tipos de interés, es precisamente los niveles de precios, pues eso obviamente tiene una contraparte, que es penalizar mucho el crecimiento, que veremos si habrá revisiones o no por parte de los organismos oficiales individuales o centrales por parte del Banco Central Europeo y la propia Comisión respecto a los PIBs para los próximos trimestres, donde a más corto plazo, donde más se puede ver esas sensaciones precisamente en las bolsas, y el IBEX 35 pues da buena fe de ello.
0: Bueno, empecemos entonces con el Banco Central Europeo. Dicen los analistas que quieren mandar un mensaje contundente, pero tienen un dilema. Si acotan la inflación, perjudican el crecimiento. De todas maneras, parece que nos enfrentamos a la primera subida de tipos en 3 años de tendencia contraria.
1: Yo creo que sí, ya lo damos por hecho todo el mercado, todos los analistas, que sea cuarto de punto de subida. De hecho, el BCE pues se ha encargado un poco de telegrafiar ese mensaje para que no nos pille desprevenido, y yo creo que los bancos centrales, que han estado en modo de espera a ver qué sucedía con ese conflicto en Irán, si se iba solucionando, y como lo habíamos vivido, porque miraba hoy yo, justamente fue en marzo de 2022 cuando la Fed tuvo que subir tipos, porque el IPC de febrero había marcado un 9,7%. El IPC que saldrá esta semana en Estados Unidos el miércoles ya se espera que sea un 4,3%, y los bancos centrales lo que no quieren es que siga subiendo la inflación y no tratar de contener esos precios, lo cual obviamente lo van a tener que hacer con mucho mimo para no perjudicar al crecimiento, puesto que realmente en Europa tampoco es que estemos boyantes de recuperación y no quieren matar esa recuperación.
0: Darío, ¿tú lo das por hecho?
2: Yo creo que sí, porque simplemente el hecho de avisarlo es poner o dar un aviso a navegantes de que, oye, mayormente los diferentes miembros del Banco Central Europeo pues creemos que lo más conveniente para el saneamiento, que podríamos ponerlo en titular, ¿no?, en mayúsculas y en negrita, que podría ser el principal objetivo junto obviamente a la contención de los precios, es sanear la estructura a nivel de financiación o a nivel estructural de cada uno de los países, a costa obviamente de penalizar el crecimiento de las diferentes economías. Pero también hay que hacer una cierta reflexión: ¿qué tipo de crecimiento hemos tenido en el PIB durante estos últimos trimestres? ¿Quién ha sido el mayor aportante, ¿no?, a ese crecimiento del PIB? Por ejemplo, el ejemplo en España, que sabemos que es el gasto público, el gasto más improductivo. Es cierto que forma parte de la estructura del país, obviamente, pues para suplir de los bienes y servicios que demandan pues desde las administraciones públicas, pero obviamente el incentivo que pueda haber es que pueda penalizar más bien al sector privado, que es el encargado obviamente de generar un crecimiento sostenido y por lo tanto economías de escala, pero que también va a eliminar participantes de la propia economía en sí. Entonces, yo lo que creo es que el Banco Central Europeo con esta noticia lo que busca es recuperar cierta relevancia a la hora de la toma de decisiones, que se la tome más en serio a la hora de tomar este tipo de decisiones, que incluso podría adelantarse a las decisiones de otros bancos centrales, porque sabemos que la Reserva Federal hasta el año que viene y para estas fechas nos esperan que haya movimientos en los tipos de interés. Veremos qué circunstancias habrá.
0: El problema para ellos es otro, claro.
2: Efectivamente, pero particularmente en Europa, la falta de credibilidad que ha tenido el Banco Central Europeo por ser reactivo a las decisiones de otras administraciones, pues podría ser parte del todo de esta decisión o esta noticia, pues que podría desembocar de facto con subidas de tipos.
0: Bueno, vamos a la bolsa española, donde es muy difícil modelizar todo esto de los vaivenes que genera la geoestrategia. Hoy, un día malo, geoestratégicamente hablando, por los ataques de Israel a Irán, pero, por ejemplo, la banca, pues al final no mucho, pero está en el lado del verde. Y al final uno se pregunta, bueno, pues esto a veces no es como parecía que debiera ser.
2: Sí, el tema de modelización de escenarios a nivel interno en cada una de las empresas son prácticamente los alquimistas, ¿no?, los que están o intentan utilizar una pseudo bola de cristal para intentar anticipar los diferentes escenarios y ser contingentes con respecto a cuál es el escenario que finalmente pueda tener lugar. En este punto, concretamente, el sector de la banca, que bueno, pues ha tenido un comportamiento difuso durante la jornada de hoy, veremos a ver qué es lo que hace, porque en un contexto de subidas de tipos de interés, obviamente, va a cargar las hipotecas, probablemente se espere un relativo incremento de los ingresos vía intereses, pero si la elasticidad de la demanda en el sector inmobiliario a la contratación de hipotecas se ve mucho más mermada de lo que ellos esperaban contratar, porque aunque se contraten más hipotecas a mayor precio, a lo mejor el número de hipotecas puede llegar incluso a descender o a crecer a una tasa mucho inferior a la que hemos visto anteriormente, la contraparte en los bancos es el ingreso vía comisiones. ¿Esto qué denota? Que haya menos actividad precisamente de préstamo de dinero, que es la actividad principal de los bancos, mientras que cargan comisiones a los clientes y a los usuarios por tener literalmente el dinero quieto. Ya hemos visto en ocasiones anteriores, particularmente como a la banca, en algunas ocasiones la han penalizado porque aun habiendo una tasa de crecimiento en los resultados trimestrales en estos dos elementos, el que haya habido una diferencia sustancialmente mayor en el incremento de las comisiones versus el incremento de los intereses, denota que hay una merma de la actividad y eso pues obviamente puede ocasionar que un banco no pueda permitirse hacer, por ejemplo, una ampliación de capital o un split dividend para pagar precisamente los dividendos, y que la única manera de generar atractivo de nuevos inversores o de reforzar posiciones que ya tengan los inversores, tanto minoristas como institucionales, es o bien recompra de acciones, ¿de acuerdo?, o hacer contra split, lógicamente, para retribuir indirectamente al accionista.
0: Ignacio, pero esos vasos comunicantes, cuando van mal las cosas en el Golfo Pérsico, suben las energéticas. Hoy tampoco.
1: Bueno, pero son vasos comunicantes, por ejemplo, lo que explicaba Darío con el tema bancos, ¿no? Al final su margen de interés es lo que les va a dar más beneficios, ¿no? Y hoy precisamente se publican un poco los ratios de eficiencia de los bancos españoles, que es decir, qué ratio, cuánto están gastando y cuánto están recibiendo por ese margen de interés, que al final es lo que ellos cobran por el dinero que prestan y los depósitos que ellos tienen que pagar, ¿no? Al final es lo que les da esos beneficios. Y el mercado está anticipando, sube la energía, van a subir los tipos de interés, los bancos van a ganar más. Es cierto que si esa subida de tipos o esa subida de rentabilidad se produce muy bruscamente, los bancos pueden pasarlo mal, porque podría aumentar la tasa de mora, la tasa de morosidad por parte de los que ya tenemos una hipoteca o los que están pagando créditos, y eso afectar un poco al sector bancario. Pero en ese, digamos, ratio de eficiencia, pues salían unas cifras magníficas comparadas con el sector bancario europeo. Bankinter daba un 35% de ratio de eficiencia, ¿no? Y luego estaban al 38% BBVA y también CaixaBank y Santander, ganando cuota muy rápidamente. Es decir, que la banca española está bastante saneada, lo están haciendo bien y yo creo que están en niveles de superar, digamos, los soportes que tienen y que vayan rompiendo las resistencias.
0: Hablemos de CaixaBank, porque han afilado su oferta para los clientes con fuertes patrimonios y han roto una nueva barrera en banca privada. Han superado 200.000 millones de euros en clientes de elevados patrimonios.
1: Sí, justamente. Además, es un área de negocio para los bancos que les da unas rentabilidades muy buenas, que si el mercado va subiendo, además también crecen orgánicamente, superaban esos 200.000 millones, yo creo que es muy buena cifra. También daban datos de cómo están tratando de ganar más clientes, incluso clientes que no tengan grandes patrimonios, pero que vayan a pensar que los van a tener porque están con tasas de ahorro mejores y produciendo o creciendo más en sus ahorros. Yo creo que buena noticia para CaixaBank, pero también para el resto de bancos que lo puedan estar haciendo bien en esa parte de gestión de patrimonios.
2: Adiós. Sí, de hecho es una muy buena noticia porque al final las campañas de comunicación o de marketing para la captación de grandes patrimonios al final redundan en el objetivo final. No es tanto el incremento de los intereses, porque la banca privada no presta dinero en mayor medida, lo que hace es colocar productos propios o de terceros con ciertas connivencias para incrementar el ingreso vía comisiones que he comentado antes. Por lo tanto, creo que esto simplemente es la otra pata del sector retail, no minorista, sino en este caso institucional, donde incluso la mayoría de los casos los grandes patrimonios pueden llegar a tener consideración.

0: económicos. ¿Cómo veis las acciones de Santander?
1: Pues siguen tirando la referencia histórica que teníamos y que en muchas ocasiones en otros programas anteriores hemos comentado, revalidando desde el punto de vista técnico la cotización, pues que básicamente recuperaba niveles de cuando veíamos al IBEX 35 también en aquellos máximos históricos. Bueno, pues una tendencia alcista donde uno de los bancos más internacionalizados y a pesar de las confrontaciones que puedan tener con determinados congresistas estadounidenses republicanos sobre la potencial compra de uno de los bancos allí en Estados Unidos, pues también le adolece al banco de una visión reputacional internacional muy interesante, que ya no solo revalida la presencia internacional, sino que a la hora de hacer una valoración fundamental de la compañía, del banco, es decir, cuánto vale el banco en sí mismo, cuál es su valoración en libros versus la capitalización bursátil que hay, pues si mientras estas proyecciones o estos análisis fundamentales sigan proyectando que el banco vale más de a lo que actualmente está cotizando, pues seguiremos obviamente viendo al Banco Santander con alzas continuadas.
0: Ignacio.
2: Sí, como que esos 11 euros le está costando, ¿no? No llegan a superarlos, están 10,60 la sesión de hoy y yo creo que muchos de los inversores esperando que rompa esa zona de 11 euros que hablaba de resistencia, sí que eso pueda suponer ya una tendencia alcista desde ese punto, pero es como decía Darío, todos los departamentos, sectores del Santander lo están haciendo francamente bien, además geográficamente está muy bien diversificada, Brasil lo está haciendo bien, Estados Unidos, como mencionaba Darío, pero también en Reino Unido, Portugal, España, y todas, digamos, como las divisiones que comentaba, yo creo que lo están haciendo bien, es cuestión de tiempo que rompa esos 11 euros, que está actuando de mucha resistencia, y una vez que lo rompa, yo creo que el banco se irá al alza.
0: Hablemos de Acciona Energía porque ahí hay un giro copernicano de estrategia y están vendiendo activos eléctricos, ya sea fotovoltaicos, ya sea hidráulicos, tanto en España como fuera.
2: Pues sí, yo creo que Acciona lo que está haciendo es más bien una rotación de sus activos y puede que esté viendo esa subida de tipos de interés que le vaya a costar financiar los proyectos que ya tienen en marcha, digamos, más costes para ellos por esos intereses que van a ir subiendo y lo que están haciendo es rotar la cartera, vender parques que ya tienen perfectamente, que se están, digamos, autogestionando por ellos mismos y que los pueden vender a mejor precio de lo que cuando los hicieron. Y yo creo que es un buen punto de la compañía porque lo que quiere es que siempre su rating de deuda sea todavía un rating decente y que el mercado los valore, pues que no se les suba la deuda exageradamente y por tanto cuidar ese balance con mucho mimo.
1: Lo ha comentado muy bien Ignacio, por aportar alguna línea más, pues prácticamente muchos de estos activos en venta o ya vendidos estaban casi absolutamente amortizados, por lo tanto desde el punto de vista contable es prácticamente un beneficio íntegro y como bien indicaba Ignacio, pues si estamos ante una expectativa donde se vayan a subir los tipos de interés y compañías de infraestructuras y con mucho CAPEX, por lo tanto inversión en activos fijos que hay que financiarlos, cuanto más dinero pueda tener de mi bolsillo, porque a lo mejor me salga mucho más barato emitir deuda, emitir bonos con una tasa inferior al potencial coste de financiación vía bancos que pueda tener, pues obviamente necesitarás liquidez para cubrir los determinados márgenes que pueda tener. Y bueno, pues ante oportunidades que puedan surgir en el futuro, que Acciona pueda verle la oportunidad.
0: Eso es lo que explica que alguno pueda interpretar un cierto castigo hacia los grandes de la obra pública como Ferrovial o ACS en el día de hoy, el endeudamiento, el posible aumento del coste del endeudamiento.
1: Exacto. En esencia, estas dos compañías que están una por la cola, Ferrovial en la jornada de hoy, más ACS, que tampoco están muy lejos de los mínimos de hoy, pues básicamente es que a lo mejor estas dos no han mostrado indicios de que vaya a haber una rotación de capital, venta de activos para tener un nivel de liquidez superior al habitual, pues para hacer frente a posibles costes o inversiones futuras. Y mientras no haya noticias por las propias compañías de que vaya a haber algún tipo de actividad precisamente para posicionarse ante los derroteros que puedan venir, precisamente por las subidas de tipos de interés, lo que el mercado está descontando es que si va a tener que endeudarse a medio o largo plazo, tendrá que hacerlo con los tipos de interés ajustados.
0: Ignacio.
2: Sí, es un poco similar lo que estamos hablando de los tipos de interés, cómo les puede afectar. Y eso que hace ACS y Ferrovial tampoco es que sean compañías gemelas en lo que hacen, ¿no? Ferrovial al final sí le puede depender un poco esa subida de tipos, pero puede subir precios por la inflación pues en sus autopistas o la gestión de aeropuertos que hace. Pero ACS, que realmente lleva desde el año 2020 ha multiplicado prácticamente por 10, que está haciéndolo muy bien en toda la construcción de centros de datos. Ambas compañías realmente su negocio no está en Europa, está en Estados Unidos, en Canadá, y lo están haciendo francamente bien. Es verdad que ACS, con el crecimiento tan fuerte que lleva, y si por lo que sea hay un parón de, digamos, construcción de centros de datos, o ocurre algo con esa IA, que al final es el motor que le está dando ahora a esos

0: beneficios y crecimiento pudiera afectarle. También ACS, con la fuerte subida que lleva, lo más normal sería que tomara un descanso, incluso un respiro con correcciones.
1: Hablemos de Iberdrola, que está muy cerca de coronar los 20 euros por acción. ¿Eso es cuestión de tiempo? ¿Lo ven fácil?
2: Sí, entre otras cosas, porque viendo la gama en el mercado de opciones y derivados, hay una barrera clarísima precisamente en ese nivel, que de otro lado también es una zona clave de consenso de analistas, donde ubican precisamente Iberdrola como el objetivo a alcanzar para equiparar el precio de mercado al valor en libros, lo que comentábamos antes, el precio pagado por la acción o el valor de la compañía en sí mismo. Entonces, ese upside que está pendiente de llegar en el momento en el que lleguen los 20 euros por acción, veremos a ver qué sucede. A partir de ahí, lo que sabemos es que Iberdrola pertenece a un mercado hiperregulado, por lo tanto no hay sorpresas, salvo que bueno, pues haya problemas de las redes, que ya sabemos que dependen de otras compañías. Por otro lado, dividendo muy atractivo que sigue manteniendo y una proyección internacional que evita tener una concentración y riesgos, sobre todo regulatorios en España, que sabemos que está muy a la hora del día, y bueno, pues mantiene la expectativa de que desde el punto de vista fundamental esos 20 euros por acción, desde el sentimiento del mercado, sí que son obviamente alcanzables.
1: Ignacio.
0: Yo creo que es una gran compañía y es cuestión de tiempo que supere esos 20 euros. Me sorprendí hace unos días porque justamente Barclays, su departamento de análisis, hacía un informe sobre Iberdrola, ¿no? Y los llamaba el patrón oro del sector eléctrico, de lo gran compañía que es, donde le estimaban crecimiento en los próximos 5 años del 11% en ingresos y que fuera a subir su dividendo un 9% anualmente. Es decir, el inversor va a buscar ese dividendo, va a buscar esas subidas de dividendo, lo bien que ha hecho el valor en crear valor para sus accionistas, una gran compañía, y yo creo que con creces superará los 20 euros y tendrá la tendencia alcista para mucho tiempo.
1: Bueno, la banca, sépanlo, ya esto ya es una cosa que viene de antiguo, está pensando en clave nacional casi siempre. Hoy Intesa San Paolo ha presentado esta misma mañana una oferta para hacerse con el Monte dei Paschi, que es una entidad antiquísima, por 30.000 millones de euros, lo que ha provocado un terremoto en el escenario financiero italiano.
0: Sí, a mí ya España me pilla un poco de lejos, que siempre estoy mirando a Estados Unidos, imagínate Italia, pero es un poco culebrón, ¿no?, lo que ha pasado, ¿no?, por esas ofertas que ha habido por Monte dei Paschi, que así es el banco más antiguo del mundo. La verdad es que tiene mucha historia, pero llevaba unos años con fuertes caídas, con incluso riesgo de quiebra, y como que hay varias novias por él, parece que BPR y Intesa San Paolo se harán con él. Al Estado italiano le interesa más esa oferta que la que hacía BPM, puesto que están un poco empresas francesas como Crédit Agricole detrás, y pudiera ser mejor a nivel italiano que se la quedaran entre ambos bancos, repartiéndose un poco los activos del mismo.
1: Una vez más, la solución dentro de casa.
2: Sí, y de hecho particularmente el Monte dei Paschi lo que venía arrastrando es una situación financiera muy catastrófica de la crisis financiera del 2008, que prácticamente era equiparable a la que habíamos visto en su momento por parte de Deutsche Bank, que tenía en sus balances una cantidad inmensa de activos tóxicos y que, bueno, pues en este caso, si no se han adaptado a las nuevas tecnologías, a la nueva tipología de clientes, a las nuevas tendencias del mercado, ajustarse a nivel estructural a sus tipos a los tipos de interés y al mercado europeo particularmente, pues la noticia de que esto pudiera pasar tarde o temprano, pues poco más que se veía llegar. Lo que no se sabía era si iba a ser una absorción intranacional dentro del país, dentro de las fronteras, por lo tanto no dejamos que entre nadie desde fuera, o que si finalmente podía haber sido alguno de los bancos franceses.
1: Hoy terminamos hablando del oro porque hay una corrección, se desploma más de un 20% desde sus máximos.
0: Sí, desde los máximos ha caído eso, un 20%, pero realmente yo no le daría importancia, miraría lo que ha subido en los últimos años. En 2025 subió un 30%, yo creo que hay que mirar a largo plazo y cuáles son los fundamentales buenos que tiene el oro, que cada vez el déficit de los países y las monedas fiat de cada uno van a valer menos y por tanto el oro va a tener que seguir subiendo de precio. Es verdad que con la fuerte subida que llevaba, esos máximos de febrero, la corrección es casi saludable, es buena, creo que incluso podemos ver un 4.000 dólares la onza, estamos hoy a 4.360, yo creo que no pasa nada. Hay que pensar en el largo plazo y pensar en puntos de compra por esos niveles de hoy mismo o de más abajo, pero sobre todo tener un horizonte de más largo plazo.
2: Yo, por hacer un apunte muy, muy rápido, venimos de ver el oro por encima del 100% de revalorización desde finales del 2024-2025, después de un rango lateral muy importante. Y por otro factor un poquito más realista, la onza de oro se ha revalorizado más que el mercado inmobiliario, y si tuviéramos que comprar hoy la misma vivienda con el mismo oro que hubiéramos tenido equivalente, hubiéramos necesitado muchas menos onzas físicas de oro porque su valor hubiera sido mucho más alto. Por lo tanto, esta corrección forma parte de la estructura de mercado y podremos verlo en el futuro.
1: No tenemos tiempo para más. Si acaso, para que yo agradezca a mis invitados sus opiniones y su presencia en el programa, y a ustedes su interés y su paciencia. Para ustedes, el premio a la vuelta de publicidad, la redacción abierta.

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0: Son las 7:30 de la tarde, una hora menos en las Islas Canarias, y ya estamos aquí listos para que en la redacción abierta podáis conocer la actualidad, pues ver qué de esa actualidad, qué información os parece relevante, y os vamos también a opinar sobre esos asuntos que la componen. Todo eso con dos principios, la valentía y el rigor, porque esa es la esencia del buen periodismo, y esto no es una telepedro, como si os quedáis 10 minutos vais a ver enseguida. Hoy empezamos nuestro recorrido en directo con la señal del Papa. El Papa está ya en el Bernabéu, vamos a verlo en grande, ahí muy bien. Ha llegado al Bernabéu, está llegando ahora mismo a un encuentro de carácter diocesano y de honra tanto a la Almudena como al Cristo de Medinaceli, que son los dos grandes símbolos católicos de Madrid. Para que no os perdáis un suspiro de este encuentro, va a quedar ahí en pantalla, aunque vamos a ir desarrollando lo que es actualidad hoy, porque el tema, el día baja muy complicado. Y bien, para empezar a abordar lo del día, tenemos un invitado de lujo, don Miguel Bernat, que es secretario general de Manos Limpias. Muy buenas tardes.
1: Buenas tardes a todos.
0: A usted
1: vosotros
0: le preguntarán en la calle, a mí también me lo preguntan, pero a usted mucho más. Bueno, ¿ahora qué? ¿Cuándo? ¿Cómo? ¿En qué punto? Y la verdad es que da la sensación de que está rodeado.
1: Más que rodeado. En estos momentos tenemos dos vías para que a Pedro Sánchez lo impute el Supremo. Tenemos la vía del juzgado del juez Pedraz, con el tema de las cloacas de Moncloa, la famosa cloaca Leire con Santos Cerdán, donde no solamente en el auto del juez Pedraz del 26 de mayo, sino también cuando levanta el secreto del sumario y después cuando se incautan las agendas de Leire, clarísimamente el Juan, el presidente, la X, etcétera, clarísimo que era Pedro Sánchez. Por lo tanto, hay que ha quedado en ese procedimiento, ha quedado perfectamente constatado que lo sabía, que lo sabía. Y por lo tanto, si lo sabía, y al aparecer un nuevo personaje en estos momentos, el presidente del gobierno, lo que tiene que hacer el juez Santiago Pedraz, y se lo hemos pedido ya dos veces, es que haga una exposición razonada y remita toda la causa a la Sala Segunda del Supremo. Pero es más, ha surgido hace tres días otro tema importantísimo, que verdaderamente se ha incriminado el propio Pedro Sánchez, porque cuando sale todo este escándalo, él hace una comparecencia pública ante todos los medios de comunicación y dice lo siguiente: no sabía nada de las cloacas, nunca avalé, ni nunca tuve información ni conocimiento de algo que nunca hubiera tolerado. Y no se da cuenta que él se está incriminando en un presunto delito de comisión por evasión, que está perfectamente delimitado en el artículo 11 del Código Penal, y si hay un requisito fundamental para que el delito de comisión por omisión se produzca es el riesgo, el riesgo. Él tenía o era el garante de que su empresa, en ese caso el PSOE, no estuviera organizado con su gente de máxima confianza en una organización criminal. Y ese riesgo, hay una causa que lleva a un fin, que es el daño. Y ha causado el siguiente daño, por lo tanto, daño al Estado de Derecho, daño a la imagen de las instituciones, daño a la Dirección General de la Guardia Civil, daño a la independencia del Poder Judicial, daño a la UCO, daño a jueces, Peinado, Beatriz Viedma, entre otros, daños a fiscales, Luzón, Grinda, entre otros, daño a la Policía Judicial, Teniente Coronel Balas, daño a la imagen de España, tanto a nivel nacional como internacional, y daño a la propia imagen. Y esta cloaca ha cometido una serie de delitos, injurias, calumnias, coacciones, amenazas, facturas falsas, etcétera. Por lo tanto, todos los requisitos, absolutamente todos los requisitos de una comisión por omisión, se han producido. Y por lo tanto, él mismo se ha incriminado. Yo digo la frase, por la boca muere el pez. Tú has hecho unas declaraciones de que no sabías nada. Pues muy bien, pues como no sabías nada y tú eres el garante, el que estás obligado a ver lo que pasa en tu empresa. Y si en tu empresa, en este caso el SOE, hay una organización criminal con tus máximos dirigentes de máxima confianza, como era Santos Cerdá, no tienes más remedio que sentarte en el banquillo. Así de claro. Por lo tanto, son dos vías. La vía llevada por Santiago Pedraz, donde dice que el número uno, el one, era él, y esta otra vía que se ha incriminado él mismo. ¿Por dónde va a caer? Lo mismo que le pasó al famoso mafioso este Al Capone, que por un delito menor cayó, por el tema, en ese caso, de fraude a la hacienda.
0: De todas maneras, ¿no le parece a usted que Pedraz tomará una decisión antes sobre una imputación como responsable civil del PSOE como corporación?
1: Bueno, eso es lo que se está en estos momentos diciendo los medios de comunicación, que se tiene preparada. Lo que pasa que es un procedimiento el que lleva a Pedraz complicado, porque el tema de las cloacas lo está llevando también el juzgado de instrucción número 9 de Madrid, el juez Amarriego. Se tendrá que inhibir, en favor de la Audiencia Nacional como organización criminal. Pero luego se está mezclando también la financiación, y la financiación lo lleva otro juez, que es Ismael Moreno. O sea, que hay en estos momentos hay tres causas en tres sitios distintos que se tienen que agrupar en una sola. Y yo creo que esa causa sola, al final, como en el centro está Pedro Sánchez, tiene que terminar inexorablemente en la sala segunda del Tribunal Supremo. En esta denuncia que hemos presentado hoy, concretamente a las 10:08 en el registro del Tribunal Supremo, hemos pedido también que pida al juez Pedraz la inhibición de su causa y pase todo a la sala segunda, porque tanto la instrucción que lleva Pedraz como esto otro que acabamos de comentar de la comisión por omisión son competencias indudablemente de la sala segunda suprema.
0: Sí, sí. Me dice un pajarito que mañana vamos a tener sentencia del caso Koldo Ábalos.
1: Si no es mañana, es pasado. A lo mejor esperar un poco a que su santidad el Papa...
0: No, el Papa se va esta tarde, esta noche de Madrid ya
1: sí,
0: a
1: bueno,
0: Barcelona.
1: Bien, pero yo también tengo ese run-run, pero más bien yo creo que mañana a lo mejor es un poco... pero vamos, en cualquier caso, mi opinión es que va a ser una sentencia condenatoria.
0: Sí, sí.
1: No sé si con las penas que se pedían, pero van a estar muy próximas a lo que pedía, en este caso, la Fiscalía. El máximo beneficiario va a ser, indudablemente, Víctor Daldama, por esa colaboración que ha sido también determinante para que aquellas dudas que podía haber en ese proceso de las mascarillas, etcétera, sus testimonios han quedado corroborados, y por lo tanto quizá Víctor Daldama pues puede que esté entre 4 y 3 años para entrar o no entrar, porque sería la primera vez para entrar o no entrar en prisión.
0: Vámonos a Badajoz, si le parece bien, porque ese es un caso bien de la mano de Manos Limpias.
1: Sí, sí, totalmente.
0: Hoy le han dicho al abogado

0: al ilustre abogado defensor de David Sánchez, que no ha lugar una segunda declaración. No sé qué pretendían con ella, porque la primera fue lamentable.
1: Es que ahora quería una segunda declaración porque su abogado le había preparado decir, mira, tienes que decir que en aquella primera declaración, en la instrucción, que estabas un poco tonto, que no sabías lo que decías y que cómo dijiste esa tontería. Claro, su señoría, el presidente ha dicho, no procede, digo, parece mentira, un abogado procesalista que esté diciendo que ahora pudiera volver a declarar cuando ya ha terminado todo el proceso. Yo creo que ha sido un proceso con todas las garantías, tanto para David Sánchez como para Gallardo. A Gallardo ya hemos dicho en el informe final que hay un delito que no se ha podido ver en este procedimiento y que vamos a preparar seguramente en esta semana una querella ya expresa para un delito concreto que no se pudo introducir en este procedimiento. En cualquier caso, nuestro abogado creo que ha hecho una aplicación rigurosa, de las sanciones que se pueden poner tanto por malversación como por prevaricación. Hemos pedido 3 años, las otras acusaciones, bueno, pues han pedido 6 años. Yo creo que el tribunal va a estar más cerca de la petición nuestra de los 3 que no de los 6, pero en cualquier caso, el informe demoledor de una de las aspirantes a la plaza y el informe aún mucho más demoledor del teniente coronel Balas no dejan la menor duda que la plaza que se concedió a David Sánchez era un traje a medida y por ser ni más ni menos que hermano del presidente. Y en el informe final, pues nuestro abogado ha hecho una crítica con toda la razón al Ministerio Público. El Ministerio Público, una vez más, se ha convertido en defensor de los presuntos delincuentes.
0: Piden absolución. Piden la absolución.
1: Y pide la absolución. Hombre, por lo menos guarda un poquitín las formas. Di algo, pues unos meses, pero descarado lo mismo, que se ha convertido en defensor el fiscal de Begoña Gómez, el fiscal de Álvaro Ortiz. O sea, se ve claramente la politización que en estos momentos existe dentro del Ministerio Público y la sucesora, Peramato, es igual que Álvaro Ortiz, ni más ni menos.
0: ¿Badajoz ha quedado visto para sentencia?
1: Sí, ya queda, termina, me parece que a las 7 ya terminaba todo y ha quedado ya visto para sentencia.
0: Bueno, pues, volviendo a lo del principio, a lo de Pedro Sánchez, hoy ha aparecido un tuit, esto es muy interesante, porque aunque no diga nada, dice que no miente Pedro Sánchez. Un tuit de 2011 en el que Pedro Sánchez le escribe a Leire Díez, good night, no sé qué, no sé qué. Bueno, es igual, el good night es una gracia que le hace en el 2011 Pedro Sánchez a Leire Díez, luego en el 2011 la conocía. Y no es verdad lo que nos ha venido manteniendo, de que no la conoce de nada, de que él no sabe nada, no ha autorizado nada, no, nada.
1: Nosotros hemos aportado 30 y tantas fotografías de la relación Pedro Sánchez-Leire. 30 y tantas fotografías, que no son un tema de la IA, ¿no? Constatadas. O sea, que está totalmente claro que esta chapucera, porque era una chapucera, es que actuaba de una manera tan chapucera y todavía Santos Cerdán era el que decía, venga, tú ahora allí, tú ahora aquí, tú ahora vete en este, ahora vete a la Dirección General de la Guardia Civil, ahora la Fiscalía General, ahora te metes en este sitio, una verdadera cloaca, una verdadera chapuza.
0: Bueno, pues vamos a tener unos días interesantes,
1: Yo creo que nos vamos a ir de vacaciones muy contentos los españoles.
0: Bueno.
1: No solo por la visita del Papa,
0: Ya le entiendo, ya. Don Miguel Bernat, un placer enorme tenerte en el programa, te lo agradezco de veras.
1: Muchas gracias a vosotros por invitarme.
0: Nada, hombre, un placer. Vamos a continuar, porque en el panorama internacional no son muy buenas las noticias que tenemos hoy. Se ha producido un ataque con misiles de Israel sobre instalaciones iraníes, lo cual pues pone en muy alto riesgo que separen pues, las hostilidades en el Golfo Pérsico. Naturalmente.

0: De consecuencia de ello ha subido el petróleo, incluso pues, en fin, las actividades de las bolsas internacionales también se han resentido y este es el primer ataque que se produce desde la tregua de abril y demuestra varias cosas. La primera es que Benjamín Netanyahu, el premier israelí, pasa pero absolutamente de las advertencias que le hace Donald Trump desde la Casa Blanca. Por decirlo lo más educadamente posible, pero vamos, que los israelíes llevan su propia estrategia, eso lo sabíamos ya, y desde luego lo de hoy pues viene a ser pues un golpe muy importante para el futuro de unas negociaciones de paz. Bien, y dicho esto, nos vamos a ir a Filipinas. Tengo que contaros algunas cosas que han sucedido en Filipinas y que tampoco son nada agradables. Resulta que en Filipinas se ha producido un fuerte terremoto, magnitud 7,8, escala Richter. Las costas de la isla de Mindanao. Filipinas es un país con miles de islas, ¿verdad? Mindanao está al sur del país. Ha sido allí donde han perdido la vida por culpa del terremoto 32 personas y 134, según balances provisionales, han resultado heridas. En Mindanao, las autoridades han instado a los residentes a huir, a refugiarse en las zonas más elevadas y evacuar las zonas costeras por temor a un tsunami. No solo ahí, sino que en la vecina, no tan vecina, Indonesia, también se están tomando medidas de alerta anti-tsunamis. Es curioso el llamado de las autoridades en Mindanao. Les dicen, no esperen, su vida es más importante que cualquier ser o que cualquier cosa que dejan atrás. Y bueno, pues Filipinas, que es un país con el que tenemos tantos y tantos especiales lazos, pues resulta que nos deja esta página de dolor en el día de hoy. Y ya en el territorio estrictamente español. Muchos de ustedes, si no tienen niños pequeños en edad escolar y tal, pues recuerdan una imagen de las aulas, de cómo eran pues, en otros tiempos. Hoy, ¿cómo son las aulas escolares hoy? Pues resulta que hay un aumento enorme de los alumnos de orígenes latinoamericanos, han crecido un 115% en una década. Ya son los alumnos de origen latinoamericanos más de 350.000 y los expertos dicen que, hombre, es que el sistema no está preparado y no puede abordar los desafíos que plantea la integración. Muchos necesitan apoyo lingüístico y otros necesitan pues, un tratamiento pro convivencia que no tienen y que evidentemente requieren las actividades escolares. Y de cómo están las aulas a cómo está la droga. Ya sabéis que yo os trato de exponer ejemplos de cómo se las gastan las bandas de narcotraficantes con un propósito, el que salgamos como un tigre a defender que esto tiene que cambiar y que España no puede ser el refugio de actividades ilícitas, de delitos verdaderamente difíciles, y de una prueba a la que se somete a nuestra juventud, por ejemplo, que decide entre trabajar o mal trabajar por poco dinero y vivir opíparamente de prestar servicios al narcotráfico. Hoy tengo que contaros a propósito de un informe de la policía en el que se habla de cuáles son los resquicios que tenemos por donde se nos cuela la droga. Pues hablan de enchufes en el puerto, enchufes, es decir, tratamiento favorable hacia las redes de narcotráfico, órdenes de acceso y contratación de determinados camioneros que se prestan al transporte de la mercancía, en este caso la droga, el papel clave de la transitaria para facilitar la llegada a España de la mercancía de los narcos. Y bueno, pues la policía dice que los directivos de una de estas transitarias, Lema Trans, están muy implicados en la entrada de 2 toneladas de cocaína. Bueno, pues si esto no lo corregimos, si las penas no son ejemplares, pues será esta o será otra. La transitaria elegida, dinero tienen, capacidad para organizar la vida a su gusto y manera, también, y para corromper a algunos funcionarios, pues es evidente que también. Esto es un foro de corrupción, un foro inacabable, si no decidimos actuar. Cambiar las penas, montar juzgados especializados, blindados, si es posible, blindados ante la compra de voluntades. Y luego, pues todo un esfuerzo redoblado de dotar de medios a las fuerzas y cuerpos de seguridad del Estado. No puede ser que para descubrir la existencia de una narcolancha tengan que arriesgar la vida a los guardias civiles del mar. O que no puede ser aún menos que entre chanzas se les ejecute en el puerto de Barbate. Y esas son cosas que dependen de nuestra pesadez, de nuestra insistencia y de nuestra dureza a la hora de poner en jaque al narcotráfico y a su efecto sobre la sociedad española. No es ni medio normal que no haya pueblo, grande o pequeño en España, en el que no haya plantaciones de droga, con el ánimo de lucrarse con ellas, lógicamente, robando la electricidad casi siempre, casi siempre. Hay plantaciones indoor y otras que son al aire libre, da igual. Todo eso tendría que estar acotado y todo eso no es difícil de acotar. Así es que hay que insistir tozudamente en que tenemos que cambiar el paso o de lo contrario, pues algún día nos despertaremos que alguna parte de España sea como el Estado mexicano de Sinaloa, donde mandan más los carteles que la Policía Federal y por supuesto que los juzgados. Bien, de la droga nos vamos a ir a Aragón. Tengo que contaros que Aragón convoca ayudas por 500.000 euros para inversiones que generan puestos de trabajo estable en los centros especiales de empleo. Bueno, pues es una palanca que va a venir muy bien para lo que va a ser el futuro del despliegue económico de la comunidad aragonesa. Y naturalmente de Aragón nos tenemos que ir a la noticia del día. La noticia del día en España entera es el discurso del Papa León XIV ante la florinata de la política española. Las dos cámaras reunidas extraordinariamente para escuchar al Papa y para que el Papa nos cuente alguna de las cosas que cualquier papa pues tiene que contar, está obligado a contar. La defensa de la vida humana, desde la concepción, dice el Papa, hasta el ocaso natural de lo que es la vida del hombre. Es decir, no al aborto, es decir, no a la eutanasia. Y defendiendo algo muy importante, la libre elección de las familias de en qué modelo de centros quiere educar a sus hijos. Es verdad que también ha hecho especial hincapié en el drama migratorio y en el diálogo como manera de resolver conflictos, que eso ya va de suyo, ¿no? Pero decirle a la mayoría progresista que sostiene a este gobierno que es claramente abortista y que quiere convertir el aborto en un derecho que no, eso es lo que ha hecho esta mañana el Papa León XIV en el Congreso. Bueno.
1: Susana Rey, y tengo la inmensa alegría de dirigirme a usted en nombre de los laicos de la Archidiócesis de Madrid. Puedo decir sin dudar que amo profundamente a la Iglesia, familia de Dios, donde todos tenemos un lugar. Soy consciente, junto a muchos hermanos y hermanas, de que por el bautismo estamos llamados a ser apóstoles, anunciadores del Evangelio en medio del mundo. Sentimos con fuerza.
2: Casi 7 minutos de aplausos han despedido al Papa tras su histórico discurso en el Congreso, que ha durado casi media hora. Ha sido por el momento su intervención más larga en su visita a España. Ha tocado temas morales, pero no ha evitado los políticos. Ha lanzado un mensaje contra el aborto y la eutanasia, dos derechos reconocidos por ley en nuestro país.
3: La defensa de la vida humana no es una cuestión parcial ni un interés confesional. Es una meta de civilización. Toda vida humana debe ser reconocida y custodiada desde su concepción hasta su ocaso natural, en cada circunstancia de su existencia.

0: existencia.
1: Ha destacado el papel de la familia y el derecho de los padres a elegir la educación de sus hijos. Después ha vuelto a reafirmar su compromiso con los inmigrantes. Ha pedido respuestas coordinadas para garantizar su protección.
0: Ofrecer vías seguras y legales, una acogida respetuosa y posibilidades reales de integración. Y promover al mismo tiempo el derecho a permanecer en la propia tierra.
1: Alegato también a favor de la paz. El Papa ha insistido en que la guerra es una derrota y ha mostrado su preocupación por el rearme, especial mención aquí a la Unión Europea.
0: Las armas pueden imponer un silencio temporal, pero nunca podrán edificar una paz auténtica y duradera.
1: León XIV no ha olvidado dónde estaba ni a quién se dirigía. Ha mandado un mensaje directo a los políticos para que rebajen la crispación y la polarización. El pontífice ha criticado el uso de la descalificación contra el adversario.
0: La pluralidad política no debería degenerar en descalificación permanente del adversario. Toda decisión de las autoridades públicas toca personas de carne y hueso, especialmente a quienes tienen menos fuerza para hacerse huir.
1: Una imagen que quedará para el recuerdo. Nunca antes un pontífice había pisado el Congreso de los Diputados. La ovación más larga hasta la fecha era la que había recibido la princesa Leonor en 2023, cuando juró la Constitución.
2: Luego hablaremos de esta noticia en la tertulia de análisis político, porque sin duda es la noticia del día en España y puede que lo sea durante más de un día. Nos vamos a ir a publicidad, pero antes quiero contaros que el Pozo Alimentación y la Real Federación Española de Fútbol han formalizado su acuerdo de colaboración en la ciudad del fútbol de Las Rozas. 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El acto contó con la presencia de representantes de ambas entidades y de los internacionales Marc Cucurella y Dean Huysen, reforzando una colaboración basada en valores compartidos como el esfuerzo, el trabajo en equipo y la excelencia.
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0: Puntualidad española, a las 8 en punto. Abrimos la mesa de análisis político. Lo primero, obligado, presentarles a nuestros invitados. Doña Patricia Rueda, diputada de Vox en el Congreso. Muy buenas tardes.
1: Buenas tardes.
0: Sesión bonita la de hoy, ¿no?
1: Histórica, sí.
0: Histórica. Bueno, ahora hablaremos de ella. Don José Ramón Ferrandi, muy buenas.
2: Muy buenas tardes.
0: Licenciado en Ciencias Políticas, escritor y veraneante fuera de temporada.
2: Bueno, me has descubierto, así ha sido. Una semanita, gracias.
0: Don Alberto Serrano, abogado especializado en asuntos de lo que podríamos llamar el derecho administrativo.
3: Así se llama.
0: Escritor, expolítico, en fin, tiene que
3: lo
0: estar...
3: Lo más importante, como siempre digo, amigo de esta casa. Más de 10 años de esta casa, por aquí. Eso soy de los más veteranos.
0: Eso por descontado. Bueno, vamos a empezar hablando del Papa, lógicamente. Siguen viendo... A mi derecha, bueno, al revés, se lo digo para que me entiendan, imágenes del acto que está teniendo lugar en el Bernabéu. Bueno, se trata de un encuentro, sí, es un encuentro muy importante porque hay 1000 personas que quieren cantarle al Papa y que llevan ensayando, algunos de ellos los conocen ustedes, no sé yo quién debe desvelar sus identidades, ¿verdad? Pero, bueno, pues en ese encuentro diocesano y de honra a la Almudena y al Cristo de Medinaceli, que son los símbolos católicos de Madrid, con eso y las actuaciones musicales, etcétera, etcétera, daremos por concluida la visita a Madrid del Papa y de ahí se marchará a Barcelona y luego a Canarias. Respecto de la jornada de hoy, ha habido algo muy significativo, solo lo verán en esta televisión, quizás en alguna, pero no creo, no creo. ¿Cómo han recibido a primera hora de la mañana el segundo encuentro de Pedro Sánchez? Quiero que se oiga bien. Esas son las personas que estaban a la puerta de la Nunciatura Apostólica y que al pasar, al entrar a entrevistarse con el Papa Pedro Sánchez, fuera, fuera, dimisión, dimisión, traidor, márchate, Sánchez, un poco de todo, como en botica, pero que bueno, que la gente tiene muy claro. Pues que el señor Sánchez ha intentado parapetarse en la figura del Papa. Eso es tan obvio como que ha tratado de apropiarse incluso de algunos fragmentos de lo que son los mensajes que el Santo Padre ha ido desgranando y que, bueno, pues lucirlos como elogios a su legado político, que no sé cuál será, será muy pequeñito, muy pequeñito. ¿Cómo ha ido la sesión en el Congreso?
1: La sesión en el Congreso, un poco de todo. Porque si bien es cierto que esperábamos con mucha atención este momento histórico, el sucesor de Pedro visita el Congreso de los Diputados, pero ha sido una vergüenza ver la imagen de Sánchez, ha sido una vergüenza el discurso de Armengol. Cambio climático, bla, bla, bla, bla, bla, bla, progresismo, libertad. Los que atacan derechos y libertades hablan de libertad en el discurso de bienvenida al Papa. Y sí que él ha tenido un discurso impecable cuando ya hemos visto, ¿no?, esos 7 minutos de ovación y esa defensa que ha hecho de la vida. Que sí. Tanta falta hace defender la vida desde su concepción hasta su muerte natural. En un espacio, como es el Congreso de los Diputados, que ahora legisla en contra de la vida, fomentando la cultura de la muerte.
0: Pues sí, la verdad es que es como dar unas bofetadas, porque al grupo progresista que sostiene al gobierno, que se caracteriza por querer a toda costa que el aborto sea un derecho, en nuestras leyes, les ha dicho que no, que si acaso el derecho a la vida es lo que tiene que estar protegido en la Constitución de cualquier país, y en este no sería la excepción. La frase en concreto del Papa ha sido muy explícita. Ha dicho que hay que defender la vida, especialmente de los no nacidos, claro, y hasta el ocaso natural. Eso significa bofetón a los que defienden la eutanasia. Y luego, un bofetón menor, pero que a muchos les ha confortado, es recordar que, oye, que las familias tienen perfecto derecho a decidir cómo se educan sus hijos. ¿Es una novedad? Bueno, en esa cámara sí, en esa cámara luciferiana, pues desde luego sí, ¿qué esperaban que dijera el Papa? Si no, es verdad que el Papa también ha dicho esto de, pues, que a ver si los conflictos se resuelven por la vía del diálogo y a ver si somos respetuosos con las acogidas de los de los migrantes, pues sí, bien, vale, pero lo fundamental, por raro, por extraño, es que alguien vaya a esa cámara y haga un discurso pro vida.
2: Porque no es habitual, pero ¿qué va a decir el Papa? Por el amor de Dios, y nunca mejor dicho. Es decir, a ver, que la Iglesia Católica, si por algo se caracteriza, es por defender la vida desde la concepción hasta la muerte natural, si lo ha dicho. Además, sí, sí, unas frases muy breves, muy bien elaboradas, no serán suyas probablemente porque no tiene tiempo para estas cosas, pero él las refrenda. ¿Por qué? Porque las ha leído. Es decir, es un... ¿Pero qué esperan? Es decir, la vida es fundamental. A ver, lo que ha dicho ha sido en un elevadísimo porcentaje correctísimo, y por lo menos para mí, yo lo suscribo. Ha dicho otras cosas que no, pero tampoco, en fin, si sale el tema lo sacamos. Y luego, pues que, a ver, ha puesto de relieve el referente moral ineludible que está más allá de la ley positiva. Ha estado hablando de la ley natural, que es lo que le corresponde. Y, chico, pues esperaremos a que venga, no otra vez porque no va a tener tiempo, porque tiene que ir a muchos países del mundo, pero el próximo que vuelva y que diga cosas parecidas estará bien.
0: Y desde luego ha sido infinitamente más cariñoso y comprensivo con el papel de España en la historia. No, nada que ver con lo del argentino. Ha reconocido pues, que España se enfrentó a cosas que nunca antes habían ocupado a un país que, en este caso, que además era la cima del mundo, pero que lo resolvió admirablemente. Ha citado a la Escuela de Salamanca, ha citado al Quijote, ha citado a los Reyes Católicos, ha citado a Unamuno,
2: Sí, sí,
0: bueno,
2: señor.
0: En fin, que muy bien, Alberto Serrano.
3: Sí, yo muy rápidamente, en primer lugar, creo que queda demostrado que el principal sentimiento de la sociedad española es el de la profesión católica. Yo, como modesto católico, me siento muy orgulloso de la respuesta que ha tenido el pueblo de Madrid y, en general, de toda España. Espectacular durante 3 días consecutivos. En segundo lugar, me voy a permitir un chascarrillo. También ha conseguido el Papa un milagro, que es una sesión civilizada al Congreso de los Diputados. Ha estado bastante tranquila, relajada, todo el mundo aplaudía. Parecía la transición de esas imágenes.
0: Algunos más falsos que Judas.
3: En tercer lugar, aparte de todo lo que habéis destacado, también me destacaría el discurso del Papa cuando ha incidido en el tema de la regeneración moral, que alguno no se daba por aludido, ha sido curioso. En cuarto lugar, del discurso de Francina Armengol, hay una parte que me ha parecido especialmente hiriente cuando le reprocha a la Iglesia Católica la corrupción, y lo dice una señora que sabemos que puede estar imputado. Yo creo que ahí se va a hacer un meme, pero clarísimamente dentro de unos meses, pero evidente. Esta señora, ¿reprochar de qué? Ella, precisamente, es de vergüenza. Y en quinto lugar, termino con otro chascarrillo en esta primera intervención. Nos hemos ganado los madrileños un poquito de cielo durante estos 3 días de lo que hemos tenido que sufrir, de los cortes de tráfico, bueno, etcétera. Un poquito de cielo también nos hemos ganado.
0: No hay rosas sin espinas.
3: Efectivamente.
0: Ahora, a mí me ha encantado una cosa que hacía mucho que no oía en un foro político. La fe no puede ser irrelevante en la vida pública. ¡Ja!
2: Uh-huh. Claro, es la función del Papa.
0: Claro,
2: ¿usted qué
0: claro.
2: espera que diga el Papa?
0: No, claro. Bueno, hemos tenido papas que tampoco lo decían, pero bueno, bien.
2: Pero tampoco venían, ¿verdad?
0: Patricia.
1: La verdad es que estaba repasando las notas y el discurso, y es ese elogio, ¿no?, esa historia de España, como tú bien has comentado, Unamuno, Quijote, incluso ha finalizado con esa huella apostólica de Santiago, la Virgen del Pilar, y en ese discurso también hay frases muy profundas donde dice: si la vida deja de ser reconocida como valor fundamental, ¿qué futuro puede tener nuestra sociedad? Ah. Y también ha hecho mención a esa simbología que hay incluso en el Congreso de los Diputados, ¿no?, esa figura de nuestros reyes católicos. Y cuando ha hablado de la situación de los migrantes, a veces, ¿no?, como él dice, alzad la mirada, pues ha hecho una mención a ofrecer vías seguras y legales. Ha hecho una mención al derecho a permanecer en la propia tierra, que nadie tenga que abandonar su hogar por falta de paz, seguridad o condiciones dignas de vida. Ha hecho una mención a esas personas que son víctimas y presa de traficantes y contrabandistas. Uh-huh. Y esa es la realidad de la política migratoria que padece España y Europa. y es de justicia social, que hablaba también él hoy de esa justicia social, el hacer una reconversión de esa política migratoria que tristemente estamos viendo cómo desdibuja nuestros barrios. Así que quien quiera leer entre líneas tiene un discurso histórico del Papa en el Congreso de los Diputados frente a la etarra que le ha dado la mano en el Salón de los Pasos Perdidos, frente a los separatistas, golpistas y con la, ¿no?, a la hora de una profunda crisis espiritual, pues es el momento desde la fe, nuestras raíces cristianas, seguir entre todos luchando por el bien común al que también ha hecho mención en su discurso.
0: Lo que pasa es que a mí me ha llamado mucho la atención el... Es verdad que ha habido algunos que no han querido ir. Todos mis respetos. Si no quieres ir, pues no vas. Es verdad que ha habido otros que no han querido aplaudir. Pues si no quieres aplaudir, pues no aplaudas. El ejercicio de la libertad, hay que entenderlo. Pero, hombre, ser más falso que Judas. Siendo abortista de los que quieres que eso sea un derecho, por encima de... Es igual, la eutanasia, exactamente lo mismo, la presión sobre los centros concertados en lo educativo, que es pues una de las líneas fundamentales de determinadas políticas de este gobierno. Sales de allí, te preguntan qué tal lo del Papa, y dices, no, discurso muy humanista, como ha dicho Gabriel Rufián. Estoy encantado, un discurso muy humanista. Eso ya es el colmo del cinismo. Pero bueno, oye, de cínicos, puede un campeonato de cínicos en España llevaría a que los jueces se devanaran los sesos un buen rato. Reacciones al salir del discurso del Papa y del acto este oficial que hemos tenido hoy en el Congreso. Vamos a escuchar a Feijóo.
4: Un honor poder escuchar un discurso histórico del Santo Padre. Ha sido de la A a la Z, compartido, sentido. En nuestro país tenemos un déficit de respeto a las instituciones y un profundo déficit todavía mayor de respeto a las convicciones. Y en este caso el Papa ha hablado de instituciones y sin las cuales, sin convicciones, no hay instituciones.
0: Santiago Abascal.
5: Que ha sido un discurso tremendamente elogioso de España, de su historia, de su tradición y de su identidad. Un discurso que interpela a toda la sociedad y un discurso que se produce, desgraciadamente, en un contexto no deseable desde nuestro punto de vista. Yo he escuchado muy atentamente las palabras en relación con la inmigración. Yo creo que son las palabras que se esperan de un líder religioso. Y en el terreno discursivo, yo creo que todos sabemos distinguir lo que es la política de los discursos y la política práctica. A mí, de hecho, me gusta la política migratoria del Estado Vaticano. Si uno entra ilegalmente o con violencia, pues tiene multa, tiene cárcel y tiene la prohibición de entrada. A mí me gustaría una política migratoria igual para España.
0: Bueno, hasta cierto punto previsible. Es verdad que el Papa también ha hablado de que la pluralidad no debería generar descalificaciones permanentes del adversario. Bueno,

0: que hable catalán cuando llegue a Barcelona. Semejante majadería. Vamos a escucharlo.
1: El mensaje que le he hecho llegar al Santo Padre es que hablar la lengua de la tierra que te acoge es considerado un maravilloso acto de respeto y de amor, y le hemos deseado que disfrute la visita en nuestra nación, Cataluña.
0: Comentarios, don Alberto Serrano.
2: Pues entonces, a senso contrario, ya estando en Madrid, no hablando castellano, le falta respeto a todos los españoles y a todos los madrileños. O sea, a senso contrario de lo que está comentando. Pero a mí esto me recuerda al refrán de que te dan la mano y te coge el brazo. Le daba la mano, le coge el brazo, le retiene y yo, en mi opinión, le amenaza. Cuidado en Cataluña que se habla catalán. Y ese es el estilo, ya tienen que irlos conociendo, el Papa, cómo funcionan. Ellos van con la sonrisa, como Miriam Nogueras, pero en el fondo te están mandando un mensaje, como si te pusiera una merluza encima de la mesa. Cuidado por aquí, señor Papa, que si en Cataluña no hace lo que yo le digo, va a tener problemas. Y este es el estilo que tienen algunos.
0: Y se lo dice en inglés.
2: Y se lo dice en inglés para que le quede, para terminar de ofender. Y es el estilo que tienen algunos. Yo creo que esta señora está muy, muy crecida por las circunstancias, ya sabemos, está acostumbrado a ese estilo, ese tono. Y yo me imagino que ahora toma buena nota el Papa. Y por supuesto, yo estoy casado con una catalana, como bien sabes. Y por tanto, nada que tengo contra el catalán. Pero esa manera de imponer el catalán es lo que nos oponemos todos. Usted habla catalán porque lo digo yo. Y además, en los términos, lógicamente, y va implícito que le voy a decir, resignificando que estamos en un país distinto, que es un poco por donde van,
0: por supuesto.
2: Que es lo que no tiene que tragar el Papa.
0: Por supuestísimo, por ahí es por donde van, claro.
2: Claro.
0: Y no se esconden, lo más mínimo.
3: El adjetivo patán es tanto masculino como femenino, así es que no la llamaremos patana, a diferencia de otros que dicen
0: podría,
3: marronas
0: podría,
3: o de otras.
0: Pero podría.
3: Podría, y sobre todo lo que me gustaría indicar es que en Cataluña se habla español más que catalán. Bueno, y si no les gusta lo de español, pues castellano. Es decir, que tampoco es cierto lo que ha dicho ella. Lo que quiere es llamar la atención, lo ha conseguido, son unos hábiles, unos artistas, saben manipular, y como no tienen vergüenza ni dignidad, pues dicen lo que haga falta en función de sus pequeños intereses locales. Chico, qué pena.
0: Patricia.
4: Es tan ofensivo como ridículo. Es un minuto de gloria saltándose un protocolo y evidentemente diciendo tonterías. Porque nuestra nación es España y aquí se habla español. Es que no hay más. Y al final es lo que comentaba hace un momento, ¿verdad? Que lo que le sucede es que tiene mucho aire de grandeza. ¿Por qué? Porque como esos 7 votos de estos golpistas, de ese cobarde que huyó en un maletero, son los que sostienen a Sánchez en el poder, ella se cree que puede hacer lo que quiere. En el Salón de los Pasos Perdidos, ante el Santo el Papa, como en la sesión de control cada miércoles, como cada vez que se debate una iniciativa en el Congreso de los Diputados. Y esto es por culpa de un Sánchez que se arrodilla ante esta calaña política.
0: Ahora bien, el que imaginase en la cosa de la Moncloa, donde hay no sé cuántos asesores, que la visita del Papa iba a ser una pax sobre el sueño, cada vez peor sueño, de Pedro Sánchez, se ha equivocado. Se ha equivocado por lo que habéis visto antes de la llegada a la Anunciatura, porque la gente en la calle pues es que no perdona y si tiene oportunidad expresa su opinión, como en que los juzgados pues, hayan levantado un poco el pie en estos días porque está el Papa con nosotros, no. Y hoy hemos visto algo muy llamativo, han citado a Cristina Narbona, la presidenta del PSOE, para el 10 de julio tiene que declarar, a ver cómo es que ella sugirió a Leire Díaz que hablase con Santos Cerdán, cuando le proponía a Leire Díaz información trilita, un poco de goma 2 contra alguien, ¿no? Estas cosas de Leire Díaz, que no nos la hemos tomado en serio, y debiéramos habernos la tomado en serio. Y también han citado a la abogada de Coldo, Patricia de la Hoz, que esta ya es más concreto y más complicada. Pues el objeto de su pase por el juzgado. Resulta que se la van a interrogar a propósito de algo que suena a imputación inminente, porque esta señora, por lo visto, participó en determinados encuentros para tratar de cambiar lo que tenía pues declarado Carmen Pano, aquella señora, hola, soy Carmen Pano, llevo una pasta para el PSOE. Bueno, pues esta señora fue de las que fueron allí, hombre, te entregaríamos no sé cuánta pasta si cambiaras tu declaración. Y no lo consiguió, pero en cualquier caso eso va a tener que pasar por el juzgado y no va a ser fácil.

0: el que salga de ahí sin imputar. Al margen de que la imputación como responsable civil del PSOE, en el caso Cloacas, a mí me parece que está al caer.
1: Sí, a mí, Xavier, me parece que las llamadas como testigos imputados de estos cargos, vamos a llamarlos intermedios del PSOE, obedece a un intento de construcción judicial de una estructura dirigida a cometer determinadas fechorías que están en los autos. Entonces, si esta estructura al final se consolida y se ve que están coordinados, triangulados, obedecen a un fin común, a proteger políticamente al PSOE, puede concluir en lo que todos suponemos, que la imputación del PSOE como persona jurídica, no por un delito concreto, sino por ser una asociación dirigida a cometer diferentes delitos, una pluralidad. Y ojo a esta calificación, porque si la gente mira ahora mismo la ley de partidos políticos, una de las causas de disolución de un partido político es precisamente ser una asociación ilícita, es decir, una asociación dirigida a cometer delitos. Por tanto, con todo esto, el PSOE está cruzando la frontera, o puede cruzar la frontera, de convertirse en un partido en España ilegal por ley del 2002. Imagínense hasta dónde podemos llegar con la implicación de este asunto. Pero claro, si estamos hablando no de un delito concreto, no de un concejal concreto, de una comunidad autónoma, sino una estructura que sabemos no afecta solamente a una sede del PSOE, sino a varias en territorio nacional, podemos concluir que efectivamente había esa intención, ese propósito, esa connivencia entre varios cargos importantes para cometer, insisto, no solamente un delito, sino seduce de los autos una pluralidad de ellos, de manera indiscriminada.
0: José Ramón.
2: La historia del PSOE es muy significativa, es decir, con el pequeño interregno del primer periodo de Miguel Primo de Rivera, en el que colaboraron en la gobernabilidad del país, y las largas vacaciones, Tamames Dixit, durante el periodo de Franco, el resto se han dedicado a destruir sistemáticamente la sociedad, la política y el Estado, de acuerdo con sus intereses. Como dijo el único diputado que durante muchos años tuvieron en el Parlamento, la ley para nosotros, si nos favorece, la cumplimos, y si no, no. Bueno, pues eso es el PSOE, así es que si les pillan ahora y les colocan en la tesitura de ilegalizarlos, no podremos sino alegrarnos.
0: Escuchamos apenas unos minutos al Papa en el Bernabéu.

0: Gracias. Esta velada es un gran himno de fe y me complace unir mi voz a la vuestra para alabar a Dios y fortalecer los lazos de una familia eclesial tan hermosa que está aprendiendo el arte de la polifonía, es decir, de la unidad en la diversidad. Agradezco a vuestro arzobispo, don José, por haber introducido la parábola del canto, que muestra cómo los números, los datos y los hechos no son suficientes para generar comunidad. Nuestro corazón necesita cantar, es decir, interpretar los acontecimientos y las situaciones celebrando con los demás el sentido que irradian. Para la Iglesia, esto ocurre de manera singular en la liturgia, el gran memorial de la historia que nos ha salvado. Cantar es una necesidad que impregna la convivencia e interpela la cultura, la incita a permanecer abierta y en constante evolución. Vosotros sois la Iglesia diocesana en medio de un pueblo que ama la música, la danza, el estar juntos, pero que también conoce los conflictos, la resignación y a veces la desesperación, situaciones en las que el Evangelio puede abrir un camino a la esperanza. Vosotros testimoniáis el Evangelio en la capital de un gran país europeo, sede de instituciones y organizaciones en las que se toman decisiones importantes para el presente y el futuro, pero también destino de millones de visitantes y de hermanos y hermanas en busca de nuevas oportunidades. Vuestra alegría será contagiosa si de ser una emoción pasajera se convierte en un modo estable de ser, en un sentimiento profundo que renueva a las personas, a los grupos, a la comunidad diocesana. No es casualidad que los apóstoles en sus escritos a menudo inviten a las iglesias a la alegría, recomendándola casi como un mandamiento. Es la Evangelii Gaudium, una respuesta coral a la obra de Dios en Jesucristo. Su vida, muerte y resurrección han cambiado para siempre la percepción de la historia de quienes lo han encontrado y seguido, aunque sea de formas y por caminos diferentes. También hoy, el amor de Cristo nos apremia. El verbo que utiliza San Pablo significa además nos cautiva, nos mantiene unidos, nos posee, y así nos llama la responsabilidad de la acción. Sí, queridos hermanos y hermanas, como algunos de vosotros habéis atestiguado esta tarde, el bautismo cambia verdaderamente la vida. Nuestras sensibilidades, procedencias y prioridades se encuentran en Cristo y de su vida reciben la savia como los sarmientos de la vid. En concreto, esto significa que mucho de lo que ya había en nosotros se transforma porque se orienta al servicio, deja de ser un don privado y sirve al bien común. No hay que temer el hecho de que nunca...
1: Nos vamos a ir a publicidad y continuamos con nuestra redacción abierta.

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2: Hola, Eduardo.
3: ¿Qué tal, Patricia?
2: Muy bien.
3: Bienvenida a Torrevieja. Hoy recibimos más de 200.000 habitantes en temporada baja y unos 500, 550.000 en temporada alta.
4: La imagen que mayor devoción tiene a nivel local es esta imagen que tenemos aquí del Cristo crucificado.
5: Así quedaría, Patricia. A ver qué te parece.
2: Buenísimo. Esto está de maravilla.
6: Esta casa vale 720.000 euros.
7: Es un lugar único. Gente no es consciente de todas las cosas que tiene Torrevieja.
2: Este es mi pueblo, esto es Torrevieja.
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0: ya estamos aquí de vuelta. Dicen los mentideros de la villa que mañana o como mucho pasado vamos a ver la sentencia del caso Coldo, del caso Mascarillas, y que parece que el Supremo se inclina por considerarlo en su conjunto pues una condena de hechos muy graves. Así es que, bueno, eso abre un horizonte diferente. Yo no sé si esto va a precipitar al Partido Popular a hacer una moción de censura una vez conozcamos esa sentencia.
1: Te tiran de la lengua.
2: O sea, es tan triste que me da hasta vergüenza reírme de los populares en este momento, porque ya llevamos muchos, ya no meses, años, viendo estas cloacas del Partido Socialista, ¿no? Este Sánchez que llegó a lomos de la mentira, que pacta con los enemigos de España, y el Partido Popular ha tenido numerosas ocasiones para poder presentar esa moción de censura. Hoy, cuando Feijóo decía que comparte el discurso del Papa de la A a la Z, yo decía, bueno, ¿hasta qué punto? Cuando ellos en muchas regiones están defendiendo incluso en el Congreso el aborto, la eutanasia. El Partido Popular es un bien queda en muchas ocasiones, en la figura de Feijóo. A mí me alegra ver los pactos que se están llevando en muchas regiones. Estamos a la espera de ver el de Andalucía, porque gracias a Vox se está imponiendo el sentido común. Pero no deja de ser un Partido Popular que, a pesar de estos casos de corrupción, donde ya no es el caso Coldo, el caso Ábalos, ya no es el caso Cerdán, ya no es el caso Sánchez, es el caso Partido Socialista, que es una organización criminal que actúa como una mafia, porque hoy cuando leíamos la noticia de Cristina Narbona, que hemos hablado hace un momento, es que el hilo a veces lo pierde, porque una banda te lleva a la otra, porque está implicado, porque los WhatsApp de 2024, porque te lleva a Carmen Pano, porque ahora resulta que también tiene que venir a hablar la que es la abogada de Coldo. Es una mafia en torno a una organización que hay que echarlo. Y nosotros, una vez más, desde aquí, desde todas las instituciones, pedimos al Partido Popular esa responsabilidad con los españoles, que se llama echar a Sánchez cuanto antes. Y como Sánchez no se va ahí, pues tendrá que presentar la moción de censura.
0: Pues mira que los del PP parece que están cogiendo carrerilla, porque ya han pedido la imputación de las hijas de Zapatero en el caso Prus Ultra, porque claro, como recibieron parte de las comisiones que supuestamente cobró el padre, pues han dicho que hagan el favor, ¿no? Que las imputen.
1: Hacer ellos, no, pero pedir que hagan los demás, sí. Este es el partido para ayudar. Yo, verdaderamente, es que es algo inaudito. Que no me dan los números, pero por el amor de Dios, si estamos frente a una situación para la que no hay precedentes desde 1939. Es decir, sí, durante la República hubo una serie de movidas, pero no alcanzaron este nivel. ¿A qué estás esperando para poner de relieve que esto es insoportable y que estás dispuesto a arriesgar que no salga?
3: Sí, yo quería destacar que esa sentencia va a tener un efecto implosión brutal, porque ya va a quedar como hecho probado que había una organización que se dedicaba a meter mano a la caja común a través de los contratos de emergencia. Y claro, esa misma organización no solamente ha actuado en los supuestos que estamos enjuiciando, ha actuado en toda España, y la implicación de todo eso puede afectar de manera directa a asuntos que ahora mismo están parados en espera de esa sentencia, y puede afectar a la presidenta del Congreso, Francina Armengol, al que era presidente de Canarias, esperemos también si le afecta al señor Illa, etcétera. Con lo cual, yo creo que esas investigaciones en estos momentos están frenadas en espera que se declare si es verdad que es un hecho cierto que se dedicaron a meter mano. Yo, por otro lado, ya lo comenté muchas veces en este programa, el estado de alarma, esas prórrogas que se hacían, aunque la gente dice, no, nos quieren mantener, nos retener en casa, bueno, eso no entro en ese tipo de intenciones. Lo que realmente querían tener una cobertura jurídica para hacer contratos de emergencia tal como estaban haciendo, porque con un estado de alarma declarado, evidentemente eran legales, entre comillas, o teniendo apariencia de legalidad, los contratos de emergencia, que a sus efectos era adjudicar solo a sus amiguetes por el precio que les daba la gana.
0: Bueno, volveremos al caso Cloacas y a las relaciones con Leire, cómo Leire entra y sale de la Fiscalía General y a quién iba a ver, que eso está por ser aclarado. Pero antes que eso, se le han puesto las cosas muy cuesta arriba a Zapatero. ¿Por qué? Bueno, pues porque hoy publican que un informe indiciario de cuánto valen las joyas esas que tenían la caja fuerte, zafiros, rubíes, topacios, diamantes, en fin, lo que queráis. Y resulta que eso no baja de 1 millón de euros. No de los 30 o 50 mil que decía un vocero aficionado que tiene Zapatero, que va contando medias mentiras por ahí. No, nos lo cuenta Laura Gestal.
4: El instructor del caso Plus Ultra, el juez Calam, ordenó la semana pasada que una casa de subastas realizase la tasación de estas piezas. Pues bien, ya se conoce la primera valoración de este centenar de joyas, entre las que se encuentran gargantillas, pulseras, relojes, brazaletes, anillos. El ajuar del expresidente del Gobierno podría estar valorado, al menos de momento, en 1 millón de euros. Los expertos han identificado rubíes, esmeraldas, zafiros, diamantes, que son algunas de las piedras más cotizadas del mundo. Este primer cálculo supera holgadamente a la estimación que había aportado el entorno del expresidente, que fijaba el precio de las joyas en una horquilla de entre los 30.000 y los 50.000 euros. Ahora bien, la única cantidad que se tendrá en cuenta para la instrucción será la que aporte a la Audiencia Nacional esta casa de subastas encargada de hacer las valoraciones de la del expresidente. Una tasación que podría complicar la situación judicial que tiene ahora mismo Zapatero, ya que podría ser imputado por delito fiscal. Ni él ni su familia han declarado nunca estas joyas a la agencia tributaria. Recordamos que los agentes de la UDEF las encontraron en el despacho del expresidente en la calle Ferraz, dentro de una caja fuerte. También se desconoce cómo entraron todas estas joyas en territorio español, ya que cualquier bien introducido por frontera que supere los 430 euros exige el pago del 21% de IVA y las tasas aduaneras correspondientes. Estas joyas se sumarían al resto de ganancias obtenidas por su red de influencias, por la que cobró presuntas comisiones ilegales por influir en gobiernos y en administraciones de todo el mundo.
0: Y al final acabaremos en que las joyas fueron regalos. Y al final tendremos que saber quién y por qué le hacían esos regalos tan caros a Zapatero.
1: Pero entonces, ¿grandes? ¿No es la herencia de Sonsoles Espinosa, no creo, como nos hicieron no. creer? Bueno, nos quisieron hacer creer que, por supuesto, cuando es la herencia de tu familia, tú lo guardas en el despacho que le han dado a tu marido para que haga su trabajo, no en casa, porque es una herencia que tampoco aceptaste de buen grado. Esto entró por valija. Así es que, a ver en qué momento y quién la llevaba y con qué capacidad. Es decir, es una tras otra. Antes decía Patricia que esto es como una gigantesca mancha de aceite. Es decir, lo que vamos sabiendo cada día es la expresión de hectolitros de aceite que han caído sobre la vida política, del PSOE, claro. Pero claro, tampoco es aceite, es basura. Y ya no voy a precisar más el tema orgánico. Pero realmente alcanza a unos niveles. Es que todo lo que tocan, todo lo que han hecho, está bajo escrutinio. Es tremendo. ¿Era tal la sensación de impunidad?
0: Ahora, ¿qué pasa si son regalos chinos o marroquíes o venezolanos?
3: Sí, huele a diamantes de sangre, por llamarlos de alguna manera también. Esto huele a una comisión, a un botín, a una caja B. Yo creo, puestos a negar, podría haber dicho perfectamente que no tenía conocimiento de ello y que eran de la señora de la limpieza, porque ya puestos a decir chorradas con el tema de la herencia de su suegra, etcétera, podría haber salido por ahí. El tema fiscal también es muy importante. Nadie puede tener en su domicilio, en su pertenencia, esa fortuna sin declarar. Por tanto, se le abre una nueva vía a Zapatero con este tema. Y luego quería comentar que eso que has comentado del vocero de él, Luis Arroyo, que es el presidente del Ateneo, en este caso matizó y dijo, no, me ha dicho Zapatero, y no se quiso mojar él, me ha dicho Zapatero que son entre 30 y 50.000 euros, pero matizó muy claro en esas declaraciones que él no lo decía, que era cosa de Zapatero, y ahí de algún modo se le movía un poquito la ceja, el ojo, la nariz, como diciendo, oye, no me lo creo ni yo. Era más que evidente las imágenes.
0: Patricia.
2: Es que al final, del caso Plus Ultra, que es un chanchullo más del Partido Socialista, un claro ejemplo de corrupción, hace un momento se hablaba de ese estado de alarma, declarado inconstitucional, gracias a que Vox lo llevó al Tribunal Constitucional, se cercena el derecho y libertad y vienen ¿no? los socialistas y vienen a llenarse los bolsillos en un momento de crisis económica, sanitaria y social. Vamos a Plus Ultra. Real decreto, ¿no? Y ahora el Consejo de Ministros, con el número uno a la cabeza, cómo no, Sánchez, millones de euros para una aerolínea venezolana. Eso nos lleva a el caso, en este momento hablamos de la joya de Zapatero. Un expresidente imputado, hombre de Maduro, amigo de narcodictadores. Joyas encontradas en Ferrá. Ferrá es la cueva de los ladrones. Ferrá es la cueva de los ladrones que tiene hilo directo con Moncloa, como estamos viendo en informaciones periodísticas. Y esto es muy grave. Yo a veces veo el pueblo español con esos memes, ¿no? A Zapatero, con las joyas puestas. Es muy grave, porque estamos a ver, entraron por valija, ¿esto a qué? ¿Qué favores ha hecho Zapatero para recibir el pago en este tipo de joyas? Además de lo que habéis hablado de un delito fiscal. Que cuanto antes caiga todo el peso de la ley sobre Zapatero y sobre la organización criminal del Partido Socialista, porque se crían impunes. Pero pagarán, y pagarán, pagarán.
0: Hoy hay una sospecha que dice que a lo mejor Leire Díaz, con quien se veía en la Fiscalía General del Estado, ese que está pues ahora mismo en silencio, nadie quiere decir quién es, no era otro que el propio Álvaro García Ortiz. Ya lo veremos, ¿eh? Claro, veremos, pero esto pinta fatal. Y volvamos sobre los pasos de la Gestapo, esta de Pacotilla, o del comando este de Intrépidos. Parece ser que venía de muy antiguo, porque Antonio Hernando, en 2021... ya creó una especie de gestapillo para controlar las causas judiciales que en aquel momento afectaban al PSOE. Claro, serían pocas en aquella época. Hernando le pidió a Elena Valenciano, que era una distinguida militante del PSOE, que recibiera Leire Díez porque tenía información de los ERES estratégica. O sea, veis cómo las cosas, cuando se hace una debida y respetable investigación prospectiva, ¿se llega a conclusiones más pronto que tarde?
3: Sí, aparte que hay que recordar que Antonio Hernández es uno de los represaliados de Sánchez porque confrontó con él en las míticas primarias.
0: Sí, sí, sí.
3: Entonces le represalió con Óscar López y otros más.
0: Pero luego le perdonó.
3: Sí, pero fíjese cómo lo ha perdonado. Manchándose las manos, que es lo que valora Pedro Sánchez de sus más estrechos colaboradores. ¿Tú quieres participar de mi gobierno? Perfecto, monta la gestopilla. Como tantos y tantos otros que se ven forzados si quieren entrar, acordamos lo que habíamos contado muchas veces a Francina Armengol, otra represaliada hasta que llega a Coldo y le pasa una mascarilla, y Antonio Hernando se conoce que trata de hacer méritos pues con ese tipo de cosas, que es lo que le gusta a Pedro Sánchez. Pedro Sánchez el trabajo le da igual, lo que busca son colaboradores de esos perfiles, absolutamente pues dispuestos a cualquier cosa, y eso es lo que él valora, no tanto el trabajo, sino la capacidad de mierdarse.
0: Bueno, ¿qué está pasando en el Bernabéu? Vamos a la bendición y el rezo del Padre Nuestro, el Papa en el Bernabéu.
5: Dios, que en cada una de las iglesias que peregrinan por el mundo manifiestas la Iglesia una, santa, católica y apostólica. Haz que las diócesis de Madrid, Alcalá de Henares y Getafe manifiesten la universalidad de tu pueblo y sean signo e instrumento de la presencia de Cristo en el mundo, el que vive y reina por los siglos de los siglos. Y la bendición de Dios Todopoderoso, Padre, Hijo y Espíritu Santo, descienda sobre vosotros y permanezca para siempre.

0: Pues vaya.
1: Bueno, estas son probablemente las últimas imágenes de acto público del Papa en su estancia en Madrid. Ya sabéis que mañana va a inaugurar pues la Sagrada Familia en Barcelona y también lo seguiremos aquí, lo podréis ver perfectamente. Todos los detalles de cuando hable en catalán, todas estas exigencias que hemos escuchado hoy de la insolencia política, que es muy atrevida, como siempre. Recupero lo que decíamos antes de Pedro Sánchez. Me encantan las investigaciones prospectivas. Sí. Resulta que él no la conocía de nada, a Leire Díaz, ¿no?
2: Nunca.
1: Nunca. Pues resulta que han escarbado un poco y han encontrado un mensaje de Pedro Sánchez a Leire Díaz de 2011, en el que le dice, pues como si fuera una amiga íntima, good night. Y como Leire Díaz no habla inglés, pues entonces está claro que era una cachondada de Pedro, una cachondada que uno tiene con quien tiene confianza, ¿no? Tú no vas a, ¿no? Tú recibes un mensaje, Patricia, que dice good night, pues tiene que ser un amigo, alguien que te gasta una broma, pero alguien que tiene una relación, digamos, habitual contigo, ¿no?
3: Lo que evidencia lo que siempre hemos dicho, que, y lo que gracias a la UCO se está conociendo, es el uno, es el capo, y esa relación entre Moncloa, Ferraz, líderes que han sido la organización del Partido Socialista, y es una pena que cada día veamos noticias nuevas en cuanto a un sistema podrido, un sistema podrido donde la víctima son los españoles honrados.
1: Bueno,
2: No es lo mismo good night que good morning. Y diremos, evidente, claro. Tú no le dices good night prácticamente a nadie, salvo que tengas una relación. Ya tampoco vamos a profundizar por ese ámbito.
1: Pero cuando
2: ha terminado de decir, el día, bueno, le ya, dices ya buenas noches porque has estado en contacto todo el día.
1: Estoy cansado, vamos a descansar. Ahora, adiós, good night, ¿no? Digo yo.
2: Claro, bueno, después de todo.
1: No me resisto a la tentación. María Jesús Montero ha decidido dejar el Congreso de los Diputados. Había quien pensaba que no, pero ha saltado de una liana. Cuando tenía bien agarrada la del Parlamento al andaluz, se ha soltado de la del Parlamento de España, quede esto bien claro. Ahora, eso sí, dice que no descarta una querella contra la tal Leire Díaz.
4: Y creo que el comportamiento en el que todos hemos sido testigos ha puesto de manifiesto, desde luego, una serie de conductas que son incompatibles con la militancia socialista, que son incompatibles con los valores que defiende mi partido. Nosotros somos dirigentes que cada día nos partimos la cara, estamos estudiando las acciones judiciales que correspondan y cuando los expertos en esta materia nos aconsejen, podremos anunciar si tenemos o no capacidad de presentar alguna ofensiva o alguna querella contra Leire Díaz.
1: ¿Y con el de los corridos, Vicente Fernández? ¿Con el que te vieron en Gata, en la Salina? ¿Con ese también vais a ser muy contundente o menos contundente? Creo que también tenía un lío con Leire Díaz, no sé. Ahí me quedo. Lo que leo por ahí, ¿no?
2: A mí me gustaría que esta grabación se emitiera en bucle a lo largo de las próximas semanas para ver pues, de qué pasta están hechos.
5: Y acordaros el jefe de gabinete de ella que tenía el dinero escondido ahí al lado de los braseros para hacer unas chuletillas, por lo menos.
1: Unos favores.
5: No sé si una vaca, pero unas chuletillas.
1: Aplazamientos en la agencia tributaria.
5: Efectivamente.
3: Bueno, lo que sí, decía que ponía la mano en el fuego, ¿no? Por ello. ¿Y qué valores? Lo de soy feminista porque soy socialista, pero me gasto el dinero de los andaluces en cocaína prostituta y después también me gastos prostitutas, esto es una vergüenza.
1: Pues sí, no tenemos tiempo para más, si acaso para que yo agradezca a mis invitados su presencia, su paciencia y sus opiniones, y a ustedes lo mismo les digo. Pero para ustedes hay premio a la vuelta de publicidad el día en 30 minutos.

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0: El día en 30 minutos. Toda vida humana debe ser reconocida y custodiada desde su concepción hasta su ocaso natural. Lo ha dicho León XIV ante las cámaras, la máxima representación de la política española. Este contundente mensaje pro vida ha pasado como con sordina para la mayoría progresista de esa cámara del Congreso, que está por convertir el aborto en un derecho. El derecho a la vida y la defensa de la familia han sido los ejes de un discurso histórico cargado de guiños a la historia de España.
1: El Papa ha reafirmado el derecho de las familias a elegir la educación que desean para sus hijos, subrayando que la fe no puede ser irrelevante para la vida pública. Asimismo, el Santo Padre ha insistido en que la pluralidad constituye un valor que debe promoverse sin dar lugar a situaciones de humillación o exclusión. En este sentido, León XIV ha defendido una política de acogida respetuosa hacia los migrantes y ha expresado su preocupación por las dinámicas de rearme, recordando que la seguridad nace del respeto al derecho internacional.
2: Casi 7 minutos de aplausos han despedido al Papa tras su histórico discurso en el Congreso, que ha durado casi media hora. Ha sido por el momento su intervención más larga en su visita a España. Ha tocado temas morales, pero no ha evitado los políticos. Ha lanzado un mensaje contra el aborto y la eutanasia, dos derechos reconocidos por ley en nuestro país.
3: La defensa de la vida humana no es una cuestión parcial ni un interés confesional. Es una meta de civilización. Toda vida humana debe ser reconocida y custodiada desde su concepción hasta su ocaso natural, en cada circunstancia de su existencia.
2: Ha destacado el papel de la familia y el derecho de los padres a elegir la educación de sus hijos. Después, ha vuelto a reafirmar su compromiso con los inmigrantes. Ha pedido respuestas coordinadas para garantizar su protección.
3: Ofrecer vías seguras y legales, una acogida respetuosa y posibilidades reales de integración. Y promover al mismo tiempo el derecho a permanecer en la propia tierra.
2: Alegato también a favor de la paz. El Papa ha insistido en que la guerra es una derrota y ha mostrado su preocupación por el rearme, especial mención aquí a la Unión Europea.
3: Las armas pueden imponer un silencio temporal, pero nunca podrán edificar una paz auténtica y duradera.
2: León XIV no ha olvidado dónde estaba ni a quién se dirigía. Ha mandado un mensaje directo a los políticos para que rebajen la crispación y la polarización. El pontífice ha criticado el uso de la descalificación contra el adversario.
3: La pluralidad política no debería degenerar en descalificación permanente del adversario. Toda decisión de las autoridades públicas toca personas de carne y hueso, especialmente a quienes tienen menos fuerza para hacerse huir.
2: Una imagen que quedará para el recuerdo. Nunca antes un pontífice había pisado el Congreso de los Diputados. La ovación más larga hasta la fecha era la que había recibido la princesa Leonor en 2023, cuando juró la Constitución.
0: Pedro Sánchez ha recibido numerosos abucheos a primera hora de la mañana cuando acudía a la Nunciatura Apostólica para una reunión con el Santo Padre. Al llegar le recibían con gritos como fuera, fuera, fuera, traidor, Sánchez dimisión. Esto ha sido el inicio del encuentro con el Papa. Ha sido el segundo encuentro de Pedro Sánchez con León XIV. El líder del Ejecutivo, recordémoslo, estuvo presente en su recepción en el aeropuerto para luego irse a un festival de música, por cierto.
1: Alberto Núñez Feijóo ha hablado de discurso histórico, el del Papa León XIV. Asegura que suscribe todas las palabras del pontífice y ha elogiado sus convicciones, algo que, según el presidente de los populares, falta actualmente en la política nacional. Por su parte, Abascal también ha elogiado el discurso del Papa León, un momento histórico que, a su juicio, se ve empañado por la realidad política de España con un parlamento que sostiene a una mafia corrupta.
4: Un honor poder escuchar un discurso histórico del Santo Padre. Ha sido de la A a la Z, compartido, sentido. En nuestro país tenemos un déficit de respeto a las instituciones, y un profundo déficit todavía mayor de respeto a las convicciones. Y en este caso el Papa ha hablado de instituciones y sin las cuales, sin convicciones, no hay instituciones.
5: Que ha sido un discurso tremendamente elogioso de España, de su historia, de su tradición y de su identidad. Un discurso que interpela a toda la sociedad y un discurso que se produce, desgraciadamente, en un contexto no deseable desde nuestro punto de vista. Yo he escuchado muy atentamente las palabras en relación con la inmigración. Yo creo que son las palabras que se esperan de un líder religioso. Y en el terreno discursivo, yo creo que todos sabemos distinguir lo que es la política de los discursos y la política práctica. A mí, de hecho, me gusta la política migratoria del Estado Vaticano. Si uno entra ilegalmente o con violencia, pues tiene multa, tiene cárcel y tiene la prohibición de entrada. A mí me gustaría una política migratoria igual para España.
0: Y la nota de color la ha puesto la portavoz de Junts en el Congreso, Miriam Nogueras, que se ha dirigido al Papa en inglés para pedirle que use el catalán durante su viaje a Barcelona. Lo ha hecho reteniéndole la mano en el protocolario apretón para saludar, como marca pues, la cultura de ese tipo de actos. Y otra de las llamativas extravagancias políticas catalanas es la protagonizada por Gabriel Rufián, el portavoz de Esquerra Republicana, que ha visto el discurso humanitario y correcto, por no entrar en detalles sobre la defensa de la vida, y lo ha utilizado para criticar que PP y Vox aplaudan sus palabras de bien común o de migrantes cuando es, dice, lo que vetan en el Congreso.
6: El mensaje que le he hecho llegar al Santo Padre es que hablar la lengua de la tierra que te acoge es considerado un maravilloso acto de respeto y de amor. Y le hemos deseado que disfrute la visita en nuestra nación, Cataluña.
7: Un discurso correcto, humanista. Hoy en día vivimos tiempos tan locos que le preocupa más la llegada del fascismo al Papa que a Felipe González. Así que imagínense cómo estamos. Lo que más ha sorprendido son los aplausos de PP y de Vox, que han aplaudido un discurso que aquí semana a semana abuchean y vetan con sus votos. Humanista, es que yo creo que sigue la senda del Papa anterior. Estamos tan mal que hay que dar la bienvenida a este tipo de discursos.
0: El Santo Padre ha pasado por el Congreso y allí ha desplegado los mensajes propios de un Papa. Destaca, naturalmente, la defensa de la vida, obvia por otra parte, especial atención al derecho a la vida de los que están por llegar a este mundo, de los no nacidos, y mensaje contrario, tampoco podía esperarse otra cosa para la eutanasia, un derecho a la vida que debería estar consagrado en nuestra Constitución. También ha hablado del derecho de las familias a elegir la educación de sus hijos y lo califica como un derecho inalienable. El Papa plantea a los políticos españoles la búsqueda del bien común. León XIV clama contra el drama migratorio y ha abogado por el diálogo para resolver conflictos. Eso y un elogio del pensamiento español de tantos siglos y de sus momentos estelares en la historia de los reyes católicos a la Escuela de Salamanca o a Miguel de Unamuno. Lo que llama la atención es que después de la ovación de los políticos o de casi todos ellos, algunos no han querido estar, pero en fin, algunos adalides de la ultraizquierda han elogiado el carácter humanista de las palabras del Papa. Y eso extraña porque la mayoría del Congreso, la mayoría progresista, defiende exactamente lo contrario de lo que dice el Papa. Ellos defienden que el aborto es un derecho. Y el Papa, que el derecho a la vida debería estar reflejado en nuestra Constitución. Llamativo. El discurso papal contra la discriminación en materia de dignidad pues ha llamado también la atención al respecto de la pluralidad que no debe, dice, degenerar en descalificación permanente al adversario. Algo que debería hacer reflexionar a todas las fuerzas políticas españolas en su conjunto.
1: Y hoy hemos conocido más novedades en el caso de Leire Díez. El juez Santiago Pedraz ha imputado a la abogada de Koldo García, Leticia de la Hoz, y ha citado como testigo a la presidenta del PSOE, Cristina Narbona. Tendrá que declarar el próximo 10 de julio. Cuatro días después lo hará Leticia de la Hoz. Esta decisión de Pedraz llega después de que la Fiscalía reclamara nuevas declaraciones, después de que agentes de la UCO encontraran un intercambio de mensajes entre Cristina Carolina Narbona y la presunta espía del PSOE, Leire Díez.
0: Aparece un viejo tuit de Pedro Sánchez dirigido a Leire Díez, la espía del PSOE. Es de fecha 2011 y en él le desea good morning. Poca cosa si no fuera porque el presidente afirma que no conoce de nada a Leire Díez. Todo esto da veracidad a los que han desempolvado la agenda de trabajo de Leire Díez y consideran que esas citas a P.S. pudieran corresponder a supuestos comunicaciones de cualquier tipo con Pedro Sánchez, como ahora nos va a contar Natalia Fernández.
8: Las agendas de Leire Díez intervenidas por la UCO podrían convertirse en una pieza clave para determinar hasta dónde llegaba el conocimiento dentro del Partido Socialista sobre las distintas maniobras y operaciones que ahora investiga la justicia. Especialmente llamativa resulta una anotación fechada el 3 de febrero de 2025, reunión con P.S. Unas iniciales que podrían relacionarse con Pedro Sánchez y que cobran aún más relevancia porque en páginas posteriores sí aparecen referencias explícitas al presidente del Gobierno junto a nombres como Santos Cerdán, Carmen Calvo o Fernando Grande Marlaska. Entre las notas también aparecen referencias a Antonio Balas, jefe del Departamento de Investigación Económica de la UCO, acompañado de una descripción tan breve como reveladora. Peligroso. Pero las agendas van mucho más allá. Según las informaciones publicadas, las anotaciones apuntarían a supuestas maniobras de influencia sobre grandes empresas estratégicas como Telefónica o Indra, e incluso a intentos de intervenir en la línea editorial de determinados medios de comunicación, como por ejemplo las del periódico El País. En una de esas páginas puede leerse: la idea es que Telefónica compre Prisa y que la presidencia la asuma Contreras. En otra anotación, Leire Díez desliza que con la llegada de Josep Wiggerlain, máximo accionista de Prisa, sería P.S. quien marcaría la línea editorial del grupo. Unas notas cuya autenticidad y alcance deberá determinar ahora la investigación, pero que vuelven a situar el foco sobre la conexión entre poder político, empresas estratégicas y medios de comunicación, y que podría ser aún mucho peor para los intereses de Pedro Sánchez, que sigue desmarcándose de cualquier relación con la fontanera del Partido Socialista.
1: Y María Jesús Montero ya ha renunciado al acta de diputada en el Congreso. Llamativo que lo haya hecho después de quedar aforada en el Parlamento andaluz. La vicesecretaria general del Partido Socialista también se ha manifestado sobre el caso Leire Díez. Asegura que las actuaciones atribuidas a la presunta espía del PSOE son incompatibles con los valores y principios del partido y deja la puerta abierta a que la formación pueda en un futuro interponer una querella.
9: Y creo que el comportamiento en el que todos hemos sido testigos ha puesto de manifiesto, desde luego, una serie de conductas que son incompatibles con la militancia socialista, que son incompatibles con los valores que defiende mi partido. Nosotros somos dirigentes que cada día nos partimos la cara, estamos estudiando las acciones judiciales que correspondan y cuando los expertos en esta materia nos aconsejen, podremos anunciar si tenemos o no capacidad de presentar alguna ofensiva o alguna querella contra Leire Díez.
0: Malas noticias para Zapatero, aunque su portavoz oficioso nos tenía informado que eran una herencia y que el valor de las ciento y pico joyas era de entre 30 y 50 mil euros tan solo, las joyas que se encontraron en la caja fuerte del despacho de expresidente de José Luis Rodríguez Zapatero podrían tener un valor preliminar que no se baja de 1 millón de euros. Eso es lo que dicen los que han podido analizar los rubíes, zafiros, esmeraldas, etcétera, etcétera, que todavía están pendientes de tasación oficial, según órdenes del instructor del caso Plus Ultra. Nos lo cuenta Laura Gestal.
10: El instructor del caso Plus Ultra, el juez Calama, ordenó la semana pasada que una casa de subastas realizase la tasación de estas piezas. Pues bien, ya se conoce la primera valoración de este centenar de joyas, entre las que se encuentran gargantillas, pulseras, relojes, brazaletes, anillos. El ajuar del expresidente del Gobierno podría estar valorado, al menos de momento, en 1 millón de euros. Los expertos han identificado rubíes, esmeraldas, zafiros, diamantes, que son algunas de las piedras más cotizadas del mundo. Este primer cálculo supera holgadamente a la estimación que había aportado el entorno del expresidente, que fijaba el precio de las

0: Mismo Zapatero, ya que podría ser imputado por delito fiscal. Ni él ni su familia han declarado nunca estas joyas a la agencia tributaria. Recordamos que los agentes de la UDEF las encontraron en el despacho del expresidente en la calle Ferraz, dentro de una caja fuerte. También se desconoce cómo entraron todas estas joyas en territorio español, ya que cualquier bien introducido por frontera que supere los 430 euros exige el pago del 21% de IVA y las tasas aduaneras correspondientes. Estas joyas se sumarían al resto de ganancias obtenidas por su red de influencias, por la que cobró presuntas comisiones ilegales por influir en gobiernos y en administraciones de todo el mundo.
1: Y el Partido Popular ha reclamado al juez de la Audiencia Nacional, José Luis Calama, la imputación de las dos hijas de Zapatero por tres presuntos delitos de blanqueo de capitales, falsedad documental y participación en organización criminal por el rescate de Plus Ultra. Los populares también han pedido la imputación de José Luis Ábalos y de Koldo García. Consideran que la cúpula de Plus Ultra intentó llegar al exministro y tuvo a su exasesor como interlocutor para tratar de conseguir el rescate.
2: Últimos compases para el juicio contra David Sánchez, el hermanísimo, el músico, que ya pues se encamina a una sentencia de forma bastante evidente. Hoy ha visto frustrada su intención de declarar por segunda vez ante el tribunal. Su abogado, Emilio Cortés, le ha pedido al tribunal, dada la, en fin, poco útil declaración que hizo, que le diera una segunda oportunidad tras el endurecimiento de penas que propusieron las acusaciones en este caso. Más llamativo ha resultado que la Fiscalía mantenga su petición de absolución para David Sánchez, Miguel Ángel Gallardo y el resto de los acusados en esta causa.
1: Y el vicepresidente de la SEPI, Bartolomé Lora, ha sido imputado por el rescate de Air Europa. Un juzgado de Madrid ha admitido a trámite las querellas presentadas por el Partido Popular y por Vox y le ha citado a declarar como investigado el próximo 3 de julio por un presunto delito de prevaricación administrativa. Y en página internacional, la tregua entre Irán e Israel ha saltado por los aires 2 meses después de su entrada en vigor. Ambos países han vuelto a intercambiar ataques directos en las últimas horas, con lanzamientos de misiles iraníes sobre territorio israelí y bombardeos de respuesta de Israel contra objetivos militares y estratégicos en Irán. Mientras tanto, el presidente estadounidense, Donald Trump, ha pedido contención a ambas partes y ha instado a Teherán a retomar las negociaciones.
2: Un fuerte terremoto de 7,8 escala Richter ha sacudido las costas de la isla de Mindanao, al sur de Filipinas, donde las autoridades y las de la vecina Indonesia han emitido ya alertas de posibles tsunamis. Han muerto al menos 32 personas por este seísmo y ha habido 134 heridas. Las autoridades de Mindanao han instado a los residentes a abandonarlo todo y refugiarse en zonas elevadas, evacuar los lugares costeros con graves advertencias. No esperen, su vida es más importante que cualquiera de las cosas que dejan ahora atrás. Últimos actos del Papa en Madrid.
1: Así es, León XIV ha llegado esta tarde a un abarrotado Santiago Bernabéu. Allí le esperaban unas 80.000 personas que le han recibido en pie con una gran ovación. Este ha sido su tercer acto multitudinario en él y en él han cantado David Bustamante, Daniel Diges o Diana Navarro. Antes, el pontífice ha presidido una misa en la Catedral de la Almudena. Su próxima parada será Barcelona. Allí estará hasta el próximo miércoles.
3: Yo muy, muy emocionante, tuve la oportunidad de ver a Juan Pablo II en Ecuador cuando tenía como 10 años y es la segunda ocasión que vería a un papa.
4: Ay, que nos bendiga, ¿no?
5: Que nos eche mucho por nosotros, sí, por la paz del mundo sobre todo.
4: Pues yo creo que no tendría ni palabras.
6: Yo pediría por 3 enfermitos que tengo en la familia, es mi suegra, mi madre y mi hermanito pequeño.
5: Y yo creo que es un momento único, yo conocí a Pablo VI hace muchos años y este es el papa que voy a ver otra vez de cerca y la verdad es que me emociona.
2: Y hasta aquí el día en 30 minutos. Les deseamos una feliz noche a todos, especialmente a los que continúen con El Toro Televisión.
1: Y les dejamos ahora con Tiempos Modernos. Muy buenas noches.

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12: Sean bienvenidos un día más a Tiempos Modernos. La Sociedad de Naciones nació con una gran ambición: evitar que el mundo volviera a caer en un conflicto como la Primera Guerra Mundial. Era ese primer gran intento de crear un organismo internacional capaz de garantizar la paz colectiva y de resolver conflictos por vías diplomáticas. Pero aquella idea chocó pronto con la realidad. La falta de poder real o la incapacidad de frenar las crisis acabaron convirtiéndola en un proyecto fallido. Hoy conoceremos por qué esta institución fue clave no solo para entender el periodo de entreguerras, sino también por qué el mundo terminó y acabó encaminándose hacia la Segunda Guerra Mundial.

0: nosotros no aceptaremos la exclusión de nuestro pueblo de ese derecho.
1: Mr. Gorbachev, tear down this wall.

0: conocer en profundidad este organismo, esta institución que fue la precedente de la ONU en la década de los años 40. Contamos de nuevo en nuestro programa aquí en Tiempos Modernos con Carlos Gregorio Hernández. De nuevo, un placer tenerle por aquí. La última vez estuvimos hablando de otra, bueno, no de una institución como tal, pero sí de un tratado, del Tratado de Versalles, que sentó de alguna manera esas bases para solucionar, para poner fin a la Primera Guerra Mundial, pero que también supuso de alguna manera un precedente para esa Segunda Guerra Mundial que asoló Europa. Hoy la institución concretamente es esa, la Sociedad de Naciones. Tiene ese inicio, ese comienzo al final de la Primera Guerra Mundial, pero ¿buscaba de alguna manera otro objetivo o era también similar, el hecho de pacificar Europa?
1: Tiene muchos objetivos al comienzo, ¿no? El presidente Wilson, que es quien la piensa, el presidente de Sudáfrica, Smuts, quien la diseña formalmente, tiene muchos objetivos. Desmilitarizar, como idea, ¿no? Con menos armamento será más difícil una guerra, desmovilizar los ejércitos, lograr las condiciones objetivas por una paz duradera y tener un foro donde se puedan resolver los conflictos por una vía diplomática o política, ¿no? Esas serían un poco las grandes ideas. Pero luego formalmente no se implementó bien las soluciones adecuadas para que estas pues cuatro cosas fueran posibles.
0: De alguna manera entonces, por lo que estoy entendiendo, ya desde un principio, desde que es concebida, desde que nace coja la propia
1: nace
0: institución.
1: Coja, ¿no? Pues es un mundo en el que hay más países, porque al acabar la Primera Guerra Mundial pues surgen muchos estados-nación. Hay 43 países, si no me equivoco, cuando comienza, y es un mundo en el que va a haber más países a poco tiempo, pero no están todos. En la Sociedad de Naciones se quedan fuera algunos de los grandes actores que han sido responsables precisamente de la Primera Guerra Mundial y que van a estar en el meollo de los problemas de la década de los 20 y de la década de los 30, ¿no? Alemania, por ejemplo, se queda fuera. Se queda fuera la Unión de Repúblicas Socialistas Soviéticas, nacida en el 22, porque hay un conflicto abierto con Rusia, que hubiera sido muy importante que hubiera estado dentro, ¿no? Y fueron saliendo países, porque una de las sanciones más habituales fue expulsarte de la Sociedad de Naciones, con lo cual el diálogo pues se hacía francamente difícil. Y fueron surgiendo alternativas, como el llamado Grupo de los Cuatro, es decir, fueron surgiendo alternativas para intentar resolver diplomáticamente los conflictos.
0: Es más, una de esas grandes naciones que no estuvo dentro de la propia Sociedad de Naciones en ningún momento, ni siquiera desde su concepción, fueron los propios Estados Unidos.
1: Claro, porque el presidente Harding, el que sucede a Wilson, que gana las elecciones, va con una idea muy clara: no vamos a participar de la política global europea, porque en el fondo se sigue pensando que es Europa quien está marcando un poco las razones de los conflictos, ¿no? Y Estados Unidos vuelve un poco a su idiosincrasia, ¿no? Vivir al margen de esos grandes conflictos europeos.
0: ¿Por qué entonces esas naciones, quitando a lo mejor Estados Unidos, que fue una decisión convencida de que no querían entrar, pero a lo mejor la Unión Soviética, Alemania, ¿por qué no dejarles entrar en la Sociedad de Naciones? ¿Cuáles fueron un poco esos motivos que adujeron para decir?
1: Patrimonializar la victoria, ¿no? Es decir, hay varios actores con intereses diferenciados: Francia, Gran Bretaña, Italia, Japón. Todos se benefician también de las sanciones que se imponen a Alemania a la hora de recibir sus colonias y a otros estados, ¿no? Francia y Gran Bretaña serán tutores a través del sistema de mandatos, ¿no? De territorios que habían sido parte del Imperio Turco. Y en ese contexto, pues Alemania va a vivir fuera la década de los 20, hasta el año 26.
0: Y es más, luego a lo largo de
1: España también.
0: Exactamente, a lo largo de la propia historia de la institución, van, por supuesto, van entrando, pero también van saliendo.
1: Van saliendo,
0: y
1: sí,
0: de alguna manera eso también fue debilitando a la propia
1: organización.
0: Sí,
1: hay un organización. Caso muy llamativo en el año 35, la expulsión de Italia después de la invasión de Etiopía. El presidente de Francia, Laval, había recibido a Mussolini. Mussolini había entendido que podía ocupar parte de Etiopía, y cuando esto ocurre en octubre del 35, pues una de las consecuencias es echemos a Mussolini de la Sociedad de Naciones, y Hitler ve una oportunidad de tender la mano a Mussolini y crear ahí una dupla, lo que llamaremos el Pacto de Acero. Muy importante para la Segunda Guerra Mundial esa expulsión de Italia.
0: ¿Podríamos entonces de alguna manera establecer algún tipo de paralelismo entre el ya comentado Tratado de Versalles con la Sociedad de Naciones? ¿De alguna manera nacen por el mismo motivo?
1: Sí, sí.
0: ¿Aducen de los mismos problemas?
1: Bueno, serían temas distintos, pero sí, es parte del Tratado de Versalles la Sociedad de Naciones. Es un tema que está encima de la mesa, pero tiene vida propia, ¿no? A partir del año 19 tiene, tiene vida propia y crea muchas dinámicas. Por ejemplo, nace también la Organización Internacional del Trabajo, hay que gestionar la cuestión de los refugiados, millones de personas que ya no viven en el país donde habían nacido. De esto se encargan las sociedades de naciones, los mandatos que he mencionado antes. No tiene como muchas tareas al principio. Hay una arquitectura muy ejecutiva, a priori, con un secretario general, con un pequeño consejo, ¿no?, de naciones permanentes y una asamblea que se tiene que reunir pues una vez al año, pero en principio tiene una actividad acelerada la sociedad de naciones, que luego con el tiempo va perdiendo influencia.
0: Justo además estamos viendo ahora algunas de esas partes que conformaron o las funcionalidades que tenía esta sociedad de naciones, que siempre se dice que fue un fracaso. Obviamente no cumplió los objetivos iniciales que tenía, pero tuvo ciertos logros, como por ejemplo esa resolución exitosa de ese conflicto en las Islas Åland en la década de los 20, Alta Silesia, o el incidente de Petrich, por ejemplo. Claro. También tuvo esos logros humanitarios en materia de salud, o incluso la propia cooperación laboral de la OIT. Claro. O sea, de alguna manera sí que tuvo logros, sí. Pero
1: en eso el... es su arquitectura, claro. Mario. Es decir, la arquitectura de la ONU posterior no diré una foto idéntica porque hay diferencias, pero es muy parecida a la de la Sociedad de Naciones. La sede es distinta, hay cosas diferentes, pero tiene un cierto parecido en esta arquitectura que he dicho, ¿no? Consejo de Seguridad, pues la ONU también lo va a tener, con más naciones, ¿no? Cuatro de 1919 pasan a ser cinco, me refiero a los que tienen veto, y los cuatro de acompañamiento que salían de la Asamblea, pues eran 10, ¿no? Hasta un bloque de 15 del Consejo de Seguridad. Pero en su estructura, ese secretario general, la reunión anual de la Asamblea, tiene que ver con la Sociedad de Naciones.
0: Si tuviéramos que poner sobre la mesa cuál fue la gran bondad, de alguna manera, lo que mejor hizo y lo que peor acabó consiguiendo esta sociedad de naciones, ¿cuáles podríamos decir? A lo mejor no son solamente una, pero ¿cuáles podríamos decir que fueron?
1: Bueno, ya era en sí una novedad. La novedad de crear una sociedad de naciones genera muchísima atención en los años siguientes. La reunión en Madrid, por ejemplo, todo el mundo está pendiente de lo que está ocurriendo, ¿no? Estas cosas que se fueron creando, la oficina para gestionar los refugiados, todo eso fue creando muchísima atención, ¿no? Quizás eso fue lo más positivo, el poner el foco en algunos problemas que no se habían atendido en guerras precedentes, ¿no? Lo peor, pues excluir a los responsables de buena parte de los conflictos que había en el mundo, ¿no? Creo que tiene más sentido, si quieres explorar vías políticas, tener una mesa con aquel con el que no te entiendes.
0: Si pensamos un poco en ese sucesor que todavía persiste a día de hoy, que es la ONU, que muchas veces podemos incluso llegar a pensar que no funciona, no hace o no sirve para lo que supuestamente nació. ¿Qué es lo que tiene la ONU que no tenía la Sociedad de Naciones? Me imagino que, aparte de dejar incluir a esas naciones que previamente se les había impuesto un veto de poder acceder, ¿cuáles fueron de alguna manera esas cosas que sí que se incorporaron a esta nueva organización?
1: Hay cosas de las que es evidente que no aprendió, porque la ONU sigue teniendo una larga lista de conflictos en los que ha intervenido que siguen irresueltos desde el principio, y nos podemos ir a 1946, pero sí que aprendió en algunas cosas, por ejemplo, el presupuesto, ¿no? ¿De dónde vienen los recursos? El tener un brazo militar también, ¿no? Una posibilidad de intervenir en conflictos. La universalidad de la ONU, no sé si estará ya por 190... 200 países dentro de la ONU, ¿no? Hay 212 países en el mundo, son algunas islas las que no están dentro, ¿no? Esto podríamos decir que son los haberes de la ONU en sus fundamentos, ¿no? Y las grandes diferencias con la Sociedad de Naciones anterior. También tiene, es importante decirlo, ¿no?, la presencia de todos los vencedores, ¿no?, de la URSS en la Segunda Guerra Mundial, de los Estados Unidos de América, que ahí sí que están muy involucrados en lo que está pasando, que es algo que no tuvo la Sociedad de Naciones en el final de la Primera Guerra Mundial.
0: Comentábamos justo además, antes de empezar la entrevista, que estas dos instituciones convivieron en el tiempo.
1: Sí.
0: Poco tiempo, eso sí, pero convivieron.
1: Sí.
0: No sé si esa convivencia se pensó en reformular lo que es la propia institución o simplemente se buscó terminarla y empezar de cero al final.
1: Exactamente, es una sociedad que fue liquidada ¿Por qué? Porque la expectativa, y además el bloque de poder nuevo lo representa a los Estados Unidos, Washington, ¿no? Esa reunión de febrero del 45 pues marca una dinámica nueva. Se estaba todavía disputando la guerra y hay que pensar que la vieja Sociedad de Naciones sucederá a Ginebra, Suiza, es decir, en medio del mapa de la guerra. No era tan fácil, ¿no?, el liquidar la Sociedad de Naciones en ese momento, pero el tiempo nuevo era muy evidente. La Sociedad de Naciones representaba una época, el periodo entre guerras. La ONU quería ser otro tiempo distinto. Quedará ligada, eso sí, al tiempo de la Guerra Fría.
0: ¿Qué mentalidad diferente, entonces, podríamos destacar que tenía esa sociedad de los años 20, 30, 40, inclusive, a la que posteriormente sucedió tras la Segunda Guerra Mundial?
1: Está muy mediatizada por los europeos, aunque tiene una gran novedad, que es la presencia de Japón en su núcleo rector. No había nunca una potencia extraeuropea en este tipo de organizaciones. Pensemos en el Congreso de Viena, la Santa Alianza posterior, ¿no? Estoy refiriéndome a comienzos del siglo XIX, pues es un club europeo. Ahora no, ahora pues se extiende a Japón. La mentalidad de ese tiempo sigue siendo gregaria del peso de Gran Bretaña, de Francia, digamos, de los actores tradicionales de la política internacional.
0: Similar un poco a la pregunta que en su momento en el programa acerca del Tratado de Versalles te lanzaba Carlos, es ¿cuáles son de esos aprendizajes que algunos sí que los hemos pasado por encima, que obviamente los incorpora la ONU años después, pero de alguna manera cuáles fueron esos aprendizajes que la propia diplomacia, que la resolución de conflictos coge de esa Sociedad de Naciones, de ese primer germen de todos juntos de alguna manera para solucionar las cosas desde el punto de vista más diplomático, que se sumen de cara a la ONU? ¿Cuáles fueron, o de cara a otras organizaciones, cuáles fueron algunos de esos aprendizajes clave?
1: Hay una herramienta que lo ha sido muy discutida a posteriori, que es el veto. El veto que tienen los 5 miembros permanentes del Consejo de Seguridad es una de las cosas más cuestionadas de la ONU. Tiene que ver con el mantener siempre a todos los grandes actores en el escenario, ¿no?, que es algo que no logró la vieja Sociedad de Naciones, ¿no? Hay muchas cosas en las que se toma nota de lo que ha pasado en los años previos, ¿no? La ineficacia, la gestión de los conflictos, ¿no? Por ejemplo, cuando Hitler llega al poder y se dispone a revertir Versalles y plantea un primer Anschluss fallido sobre Austria, la incorporación de Austria, pues ahí la Sociedad de Naciones no pudo hacer nada. Se forma un cuarteto al margen, ¿no? Esto no ha vuelto a pasar. Ha habido algunas cosas, ¿no? G7, G9, G20, otros foros alternativos que denotan las debilidades evidentes, ¿no?, de la ONU, pero no de forma dramática, ¿no? Digamos, la ONU sigue estando como actor global.
0: Pues, Carlos, muchísimas gracias por traernos de nuevo esta otra institución, este otro organismo nacido en esa convulsa etapa, en esos años 20-30, en esa época que también tocamos en el Tratado de Versalles. Lo dicho, muchísimas gracias por traernos este pedazo de historia. Como siempre, nosotros les recordamos, pueden volver a ver estos programas, secciones y más información acerca de la historia en nuestras redes sociales. Nosotros nos despedimos. Muchísimas gracias por acompañarnos una jornada más.

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7: Un pase. Un silencio. Un chut. Y de repente, todo está conectado.
8: Yo.
9: Yo.
10: Y yo.
8: Nosotras.
11: ¡Nosotras!
8: La que está en el estadio.
12: Y el que no ha podido ir.
13: El que lo ve solo.
8: Y la que lo ve rodeada de amigos.
14: El que entiende de fútbol.
15: Y el que solo entiende de emoción.
16: Hay algo que nos conecta.
8: Que nos acerca. Que nos hace sentir parte.
17: Y eso no pasa por casualidad.
18: Es una red que no se ve.
17: Pero que está en todo.
19: Da igual dónde estés.
20: Da igual cómo lo vivas.
21: Cuando juega la selección, todos estamos en el mismo sitio.
22: En la misma jugada.
23: En el mismo batido.
24: ¿He dicho batido?
25: Perdón, Luis.
26: Chicos, ¿todo bien?
27: Sí,
28: No es batido. Luis debería decir latido.
27: Vale, vale, ya está. Ya está, ya lo tenemos, perdón.
19: Da igual dónde estés.
20: Da igual cómo lo vivas.
21: Cuando juega la selección,
22: todos estamos en el mismo sitio. En la misma jugada.
23: En el mismo latido. Y cuando todo eso fluye.
8: Cuando todo eso llega. Y cuando todo eso nos une.
23: Entonces sí. Entonces somos una.
8: Somos una.
12: Somos una.
8: Somos una.
13: Somos una.
8: Somos una.
23: Es perfecto. ¿Todo esto lo habéis hecho solos?
25: Bueno, con un poquito de ayuda.
23: ¿Me lo puedes mandar, por favor?

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2: Muy buenas noches, señoras, caballeros, bienvenidos al Gato al Agua. Hay días que uno tiene tantas cosas que decir que no sabe qué decir, la verdad. Y todo lo que ha pasado y está pasando y pasará en torno a la visita del Papa entra en ese género de acontecimientos, pero a lo mejor lo más sencillo es sencillamente describir los hechos. Hoy a las 11 de la mañana estaba el Papa en el Congreso de los Diputados impartiendo a sus señorías un discurso francamente bueno, todo se ha dicho. Al mismo tiempo que eso, teníamos todos en la retina las imágenes portentosas del espectáculo de fe, no ciertamente de la Conferencia Episcopal, pero sí del pueblo español, en particular en Madrid, ¿verdad?, en la visita del Papa. Y al mismo tiempo que estaba el gobierno besando las sandalias del pescador, las máquinas del gobierno estaban en el Valle de los Caídos haciendo las primeras perforaciones para empezar a desmantelar ese monumento. Me parece que eso lo sustancia todo. Tienes por una parte el hecho desnudo, puro, de la fe. Simultáneamente la presencia del Papa y la corte episcopal y el intento de aprovechamiento político. Y al mismo tiempo una más de las profanaciones del sentimiento religioso de los españoles que este gobierno viene perpetrando. Son las tres cosas juntas y no se pueden separar. En fin, hoy hablaremos, como es lógico, y mañana también, porque esto es tema muy de debate y muy interesante además, sobre la visita del Papa. Pero yo solo querría hacer una consideración. La historia enseña muchas cosas. La Iglesia es una institución que tiene más de 2.000 años. Bueno, 2.000. Y la fundó nuestro Señor Jesucristo. Dentro de ese arco histórico, el cardenal Cobo, incluso usted o yo, somos excremento de paramecio dentro de una historia gigantesca, que es la historia de la salvación. Este Papa, que es importantísimo, llegó y pasará. Y a lo mejor, pues, nadie le recordará como no recuerda a nadie a ningún Papa de hace 4 o 5 siglos. Lo que permanece, lo que permanecerá en todo caso, es ese espectáculo de cientos de miles, más de 1 millón de personas en las calles saliendo a decir, somos católicos. Y nos gusta rezar. Eso vale mucho más que cualquier visita papal, eso vale mucho más, por supuesto, que cualquier cardenal arzobispo. Eso vale más también que la locura de un gobierno empeñado en exhumar tumbas y en profanar templos. Y al final, eso es lo que quedará hoy, como ayer, en este país, Luz de Trento, martillo de herejes. Un que sepa usted que he tenido que detener, además con violencia, el intento de Julio Ariza de aplaudir 7 minutos, como han aplaudido hoy los comecuras al Papa. ¿Para qué está la otra, O sea, los que estarán allí aplaudiendo, usted sabe quiénes son. En fin, pero bueno. Que ha pasado muchísimas cosas. Nosotros vamos a ir por partes, creo, y a ver lo que somos capaces de contar. Titulares. Bueno, España sigue siendo católica a pesar de todo, y me parece que ese es el gran titular, cuando pase toda la espuma de las interpretaciones del discurso del Papa, de lo que hace el dicasterio de comunicación o lo que sea del Vaticano y de toda la politiquería que ha rodeado y rodeará a esta visita. Me parece que ese es el gran comentario, Es decir, que después de medio siglo de secularización galopante y de política abiertamente antirreligiosa por parte de los poderes del Estado, España sigue siendo esto. Y me parece que es una gran noticia. Luego hablaremos, por supuesto, del discurso del Papa o de los discursos del Papa. El día en el Congreso está francamente bien por muchos motivos. Uno de ellos es la cuestión provida. Había que ver las caras de sus señorías de izquierda y algunos de derecha cuando el Papa empezó a contar pues, lo que es la doctrina cabal de la Iglesia respecto al valor de la vida humana. Doctrina que implica, evidentemente, que uno no puede cargarse así como así una vida, es decir, ya sea a través del aborto, ya sea a través de la eutanasia. Vamos a dedicarle a este asunto una buena... Esa señora que está viendo usted ahí con los dientes fuera es la Noguera, es la de Junts, que le estaba hablando en inglés al Papa. Le estaba diciendo en inglés que cuando vaya a Barcelona tiene que hablar en catalán. O sea, se puede dar vergüenza ajena y luego lo siguiente, que es lo de Nogueras. En fin, bueno, ¿qué digo? Que hablaremos mucho del asunto este del discurso pro vida. Y simultáneamente, ya digo, el gobierno empezaba a desmantelar el Valle de los Caídos. Vamos a ver, o sea, todos tranquilos. Lo que están empezando es un sondeo para ver hasta qué profundidad pueden perforar y hacer la famosa grieta esa que quieren hacer.
3: Lo digo para que lo sepas.
2: ¿Cómo se llama la máquina, Julio Eriza?
3: Penetrómetro.
2: Ya.
3: Eso se llaman penetrómetros.
2: Bueno, sí, eso es una...
3: Entonces,
2: es,
3: el gobierno estaba hoy con el penetrómetro.
2: El gobierno estaba con el penetrómetro y a los monjes les han dicho que llevaban el camión para recolocar unas losas que se habían movido durante el invierno. Esto es una cosa alucinante. Bueno, como decía mi madre, que en paz descanse, lo he ignorado, ni agradecido, ni pagado, así que sepa usted que quien ha dado la primicia, gracias a la Asociación de Defensa del Valle, ha sido este servidor de usted, y lo ha contado Julio Eriza en la radio por otra parte. Van a por ellos, van a por ellos. Ahora, lo que le estaba contando, que esto se va a dilatar mucho, ¿eh? Quiere decir, hace falta permisos, etcétera. Podemos plantarnos perfectamente en años, lo cual nos devuelve la pregunta de por qué han empezado precisamente hoy entonces, y la respuesta me parece que es evidente, porque son unos canallas, no hay otra respuesta.
4: Franco no lo
2: permite. Ya, pues el camino. Titulares comentados, vamos a tener que hacerlo más veces. Vamos a ver, por eso te digo. Lo del aire, a ver, la libreta del aire... desnuda a la mafia del PSOE. O sea, ha salido de todo. Vamos a contar unas cuantas cosas, cosillas, en fin. La gente se está quedando pues con lo más gracioso, que si Patxi López es un boniato con gafas y ese tipo de cosas, que por otra parte no deja de ser una descripción bastante correcta. No, ella lo dice, Leire.
4: Es un boniato con gafas.
2: Sí, bueno, y es lo más suave que dice, porque te dice otras cosas que no reproduciré. Bueno, ¿dónde está? Aquí donde está la clave del asunto. No es solo que el PSOE se haya querido apoderar del Estado, es que el PSOE se ha querido apoderar del Estado para tapar los delitos del PSOE, que es una cosa ya alucinante. En fin, entraremos a fondo en la cuestión. Y dentro de esas historias, aquí hay una muy importante. Vamos a ver, hay un silencio ominoso y ciertamente culpable sobre todas las vinculaciones de los partidos nacionalistas, véase separatistas, con esta trama. Lo vimos en el caso de Servinávar y la conexión Bildu, lo hemos visto en el caso de Illa, y ahora también salta aquí, dentro del mogollón de la SEPI, el tema de Tubos Reunidos. Y Tubos Reunidos es el PNV. Y hoy saca un compañero, José Sánchez, en Voz Populi, un tema muy interesante, porque el tubo en cuestión lleva al PNV, pero vamos, directamente, a Euskadi Burubatxar, y nos lo va a contar. Esto y alguna cosa más que veremos con nuestros contertulios de esta noche, empezando por doña Ana Cuartero. ¿Cómo estás?
5: Pues la verdad es que muy contenta, ha sido un fin de semana muy, muy emocionante, yo lo he vivido, he tenido la suerte de vivirlo con mi familia, la verdad es que esa demostración de fe y de esperanza también que hemos vivido en las calles de Madrid, yo creo que es algo inolvidable para todos. Pero bueno, como también hay que hablar de temas de la actualidad, yo quería contaros que el miércoles volvemos a nuestros
2: actos. No sé si tenemos
5: Madrid,
2: el cartelito hecho ya, porque ha llegado a última hora, pero tenemos efectivamente el San Martín de la Vega. Vamos a por ello. En San Martín de la Vega.
5: En San Martín de la Vega estaremos en un acto de Madrid Sur en Pie, unos actos que yo os he contado muchas veces, actos cercanos, actos en modo conversación, en la que se puede incluso charlar, hacer preguntas a nuestros portavoces. En este caso, a Isabel Pérez Moñino Aranda la va a acompañar Íñigo Enrique de Luna y, como siempre, nuestra concejal allí, Elena Domínguez. Y la verdad es que espero que tenga mucha aceptación, como los otros. Os esperamos allí a todos. Y yo creo que merece la pena también hablar de campo, hablar de Mercosur, hablar de la realidad que se vive
2: cada día. Sí, San Martín de la Vega se llama así por la Vega, precisamente.
5: Exactamente, claro. Porque las Vegas de Madrid están muy abandonadas. El tema del regadío en las Vegas es una cosa que Íñigo constantemente está reclamando. Así que allí os esperamos a todos en un acto que, de verdad, que todo el que venga verá que le gusta, que puede hablar, que puede preguntar, que puede compartir y, sobre todo, que puede conocer a nuestros portavoces también más de cerca.
2: Esto va a ser el día 10. Si quiere usted conocer a otro portavoz, a Fuster, tiene que ir mañana a ISEP, porque mañana a las 7:30 presentamos en ISEP mi último libro de Reiniciar España. Con Fuster y con Carlos
3: Hernández. Penúltimo.
2: Pues ya siempre

0: Es el penúltimo, claro.
1: Siguiente.
0: Recuerde usted, lo más fácil es sacar foto a la pantalla cuando aparezca.
1: Yo he comprado una librería especial, pero no me cabe.
0: Los libros de este nuestro,
2: sí,
0: a mí también tampoco.
2: Yo voy dispuesto
0: bueno,
2: a hacer
0: que mañana a las 7:30. Y luego, si Dios quiere, pues bueno, llegaremos al gato, porque allí habrá gente que luego estará en la mesa, como Quintana Paz, por ejemplo, que tiene unas ganas locas de hablar del Papa, como usted. ¿Tenemos el cartelito? Mío Dicep, si no lo sacamos en cualquier momento mientras presentamos a él o aquí, ahí estamos. Vale. Hay que llamar, eso sí es importante, para entrar, porque me parece que ya
1: sí, claro, cabe poquita gente. Entrar más. Hay que llamar, desde luego.
0: Bueno, vale. Sí, ¿no? ¿Se puede? ¿No? Oiga, voy a llamar por teléfono.
1: Dice, oiga, es el
0: club. ¡Ay, qué nochecita se nos presenta!
1: Dice,
0: don Ignacio Gilázaro
1: de Vagos. Eso sabe ese, ¿no?
0: ¿Qué tal?
1: Dice, hola, es el club de Vagos.
0: Anda,
1: sí, sí.
0: Anda, dice, oído.
1: Pues que me entren.
0: ¿Claro?
3: Anda hoy don Julio fino y animado, ¿eh?
0: Ya,
1: sí, sí, es que sí, el discurso sí. Del Papa de hoy incluso, en el Congreso me ha dado pilas.
0: Bueno, incluso, el único testigo presencial de los claro. Hechos eras tú, que estabas allí.
3: Sí, sí, ha sido una jornada...
0: Bueno, pues pilas,
3: para los que escuchamos al Papa con voluntad de recibir su mensaje, pues ha sido una jornada emocionantísima, con un discurso de un gran calado y muy valiente. Y con algunas cosas notables. Por ejemplo, todos habéis comentado el ridículo espantoso de la muy cateta señora esta
0: ¿no que
3: ha hablado en inglés y todas estas cosas. Bueno, se ha producido un hecho que me sorprende que no haya hecho mención todavía ningún medio. Y os lo cuento aquí. El Papa ha llegado, como sabéis, ha entrado por la verja principal. Había formado allí una sección de Policía Nacional. Y de la banda de música de la Policía Nacional, que han interpretado los dos himnos, los de España y el del Vaticano. A través de las dos grandes pantallas laterales dentro del hemiciclo, se estaba viendo todo como si estuviéramos fuera. Y los himnos, en el momento en que comienzan los himnos, primero el himno vaticano, después el de España, toda la cámara se ha puesto en pie, porque estaban sonando como si se estuvieran interpretando allí Ajá. dentro. Toda la cámara se ha puesto en pie, menos un individuo con nombre y apellidos, Josep María Cruzet, del grupo de la señora Junqueras, de Junts, que ha permanecido sentado con una cara absolutamente displicente durante la interpretación de los dos himnos. El único que ha adoptado esa actitud, y eso que había allí, en fin, fauna como para haber...
1: Pues así empezó algún... Zapatero con el de Estados Unidos, si ¿Eh? No ha ido bien, ¿eh?
3: Claro. O sea, no, por eso digo.
1: No levantarse en fin, con el himno Vaticano.
0: Luego te preguntaré por las caras que iba poniendo la gente allí en el Congreso, efectivamente.
3: Y por dos o tres, cuatro, cinco muy señalados, que no han aplaudido. Pero vamos, pura anécdota frente a los 7 minutos de aplauso, que hubieran sido mucho más largos si el propio Papa muy... discretamente, pero no hubiera hecho señal porque tenía que irse y lo... Una grandísima...
0: Yo entiendo el entusiasmo y eso, pero ¿qué quieres que te diga? O sea, ver a toda esa gente que aplaudió a Ábalos con la misma intensidad,
3: sí.
0: Aplaudir ahora al Papa, pues me genera cierta melancolía.
3: Pero yo entiendo que había un sector amplísimo de la Cámara que representaba la verdadera mayoría social que aplaudía... sinceramente. Y los otros, claro, pues iban a rebufo de la mayoría.
0: Yo era por echarle agua al vino. Pero bueno, como es uno de los temas que vamos a debatir y presentamos ya, que no se puede estar quieto, a don Julio Ariza, que también está de contertulio esta noche. ¿Cómo estás? ¿Qué tal?
1: Ya lo sabían. Sí, ya varias veces.
0: Yo
1: con tal de llamar.
0: Yo es por seguir el paripé.
1: Sí, la verdad es que sí. Este que no se ha levantado seguramente es que no se ha puesto lo de Adolfo, porque debe tener un problema en la rodillica.
0: No, ahorita hay otra cosa, te has equivocado de aparato, pero igual le vale también, es cuestión de probar. Como Julio ya se presentó al solo, pues no prolongamos la presentación.
1: No, pues si la gente no me conoce.
0: Pues si acaso, ¿no?
1: Hola.
0: ¿Qué tal?
1: Hola,
0: vaya
1: Julio. Noche vamos a tener.
0: Y cerrando mesa, Pablo Arenas, muy buenas noches, ¿cómo estás?
4: Pues muy buenas noches, muy bien, muy contenta y con un regalo, ¿no?
0: De Albino.
4: No, tampoco se parece. De Albino Arenas, soy hija de Albino Arenas, que está muy contento porque el Papa es matemático y él es físico. Entonces, bueno, él es, que es muy religioso, practicante, católico, le pregunta mucho, ¿cómo alguien de ciencia puede ser?
0: ¿No? Sí, sí.
4: Entonces,

0: a él le alegra mucho que tengamos un papa matemático. Y luego llego y ya tengo un regalo.
1: Ah, efectivamente.
0: Bueno, para mi hijo, que es este. Así
1: ahí
0: que
1: estamos.
0: Mejor no me podéis recibir.
1: El gran libro, no te arrepientes, señor. Paula, bienvenida.
2: Pues saludos a Albino.
1: Era Guitón quien decía...
2: ¿No?
0: Saludos Albino Arenas, claro que sí.
2: Claro. Era Pan Pan y Albino.
1: Era Guitón quien decía eso, ¿no? Es decir, que con un poco de ciencia... No, pero si, cuando no tienes ninguna ciencia, crees muchísimo.
2: Sí.
1: Cuando crees que tienes un poco de ciencias, dices que no crees. Sí. Y cuando tienes mucha ciencia es cuando empiezas a plantearte las preguntas realmente interesantes. ¿No?
2: Pues es exactamente eso. Chesterton decía, yo cuando era joven creía en Dios. Dice, ahora que soy mayor, solo creo en Dios.
1: ¿Verdad? En fin.
2: Es lo que hay.
1: Hola, bienvenida, buenas noches. Julio también, no sé si se han dado cuenta que estaba en el programa.
2: Sí, estoy aquí.
1: Luego programa hoy. Esta mañana han estado retransmitiendo, como si además muy brillante, a veces parecía como un partido de fútbol. Luis del Pino y Julio Ariza, el discurso del Papa en el Congreso. Era muy interesante, la verdad. Bueno.
2: Ariza significa roble, el pino. Roble con pino.
1: Ya. Joder, ya lo siguiente Forestalia. Bueno, nada. Digo, que vamos allá. Vamos al asunto, lo del Vago Relax. No se levantó Cruzet por lo del Vago Relax. Porque esto es para otra cosa. Porque, oye, también ayuda, porque si no has dormido bien estás...
3: Pues a lo mejor no se lo puso de... y se quedó dormido.
1: Exactamente.
2: Ser, yo como me ponga eso...
1: El Vago Relax. A ver, bueno, atacar pues, el nervio, atacar no, fíjate, actuar sobre el nervio vago y reequilibrar el cuerpo como
3: tal. Eso, fíjate, Esparza, que cada vez estoy conociendo más a través de los doctores lo que es el nervio vago, ¿no? El otro día con una doctora que es especialista en todo lo que es aparato digestivo, me comentaba que, bueno, que ese eje de unión entre cerebro e intestino es el nervio vago el responsable, ¿no? Cuando se dice que nuestro intestino tiene neuronas, es por eso mismo, porque evidentemente todo un sistema nervioso están las neuronas, que a partir de ahí es como son las que realmente están transmitiendo, digamos, lo que ocurre en el cerebro, va al intestino, pero también del intestino va al cerebro. Con lo cual, al estimular este nervio vago, al hacerle que realmente trabaje, que realmente sea eficaz, realmente entre en la parte, digamos, sistema nervioso parasimpático, vamos a conseguir también cosas tan buenas como hacer una buena digestión. Pero lo que más me importa, porque es lo que más os está importando, y los que ya lo tenéis, es lo que realmente estáis valorando y disfrutando, es dormir bien, descansar,
2: sí,
3: tener un sueño reparador.
2: Sí.
3: Que yo una horita antes me lo pongo, que es nada más que hacer así con las dos pincitas en los lóbulos, le doy al aparatito, estoy leyendo un libro, estoy escuchando música, tampoco se trata que en ese momento estemos bailando con Bad Bunny, no es eso, sino lo que tenemos que hacer es estar relajaditos, tranquilitos, nos lo colocamos y vamos a ver cómo cuando empecemos a dormir, cuando queramos dormir, vamos a coger el sueño rápidamente. Sueño profundo, sueño reparador, sueño que necesitamos para tener buena salud. Así que os invito de veras a que lo tengáis, ya sois muchos los que lo tenéis y estáis diciéndonos cosas maravillosas. Bueno, pues tenerlos todos, porque al final el generar ese equilibrio de relax en nuestro cuerpo va a ir súper bien. Así que os invito, ahí tenéis un teléfono. 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
1: 900-730-101 y nos vamos a la publicidad. Y a la vuelta vamos a empezar con un fenómeno francamente interesante, el que lógicamente todo el mundo lo ha visto, pero nadie lo ha señalado por aquello de los respetos humanos que decían entre los curas. Entre la gente que hoy estaba aplaudiendo al Papa, había una importante porción de personas que pertenecen a partidos que han perpetrado el mayor genocidio religioso de la historia de España. Conviene recordarlo sobre todo ahora que se niega. Claro. Vamos, a mí me parece mucho mejor que aplaudan al Papa que disparen a los curas. ¿Dónde va a parar? Está fenomenal. Pero es muy interesante como espectáculo histórico y ver de dónde viene todo esto. Jamás había aparecido un Papa en el Congreso. jamás pensó nadie, imagínese usted, que se iba a poner de en pie todo el Partido Socialista, Esquerra Republicana, toda la gente que tenía checas en el 36, ¿verdad? A aplaudir al Santo Padre, una cosa insólita. El anticlericalismo es una línea permanente de la historia de España, muy particularmente desde la Guerra de la Independencia acá. Y resulta que hay un libro de Macario Valpuesta que sobre este tema precisamente. Y mire usted por dónde, Macario está aquí. Así que nos vamos a la publi y a la vuelta con Macario Valpuesta empezamos a revisar no la historia del anticlericalismo solo, sino también el paso del Papa por España.

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5: ...22:09, 21:09 en Canarias, y nosotros vamos a empezar, en fin, a explicar en lo que podamos la visita del Papa a España. Hay que empezar quizá por lo más llamativo, ¿no? Lo más llamativo ha sido los 7 minutos de aplauso al Papa en unas Cortes que llevan medio siglo aprobando leyes abiertamente contra la doctrina social de la Iglesia. Es muy interesante. Y además con partidos que mayoritariamente en la práctica se oponen a ella. Bueno, unos dicen que por posibilismo, otros que sí es por el ambiente, otros que porque hay algo en el agua que lo beben y les sale así, pero objetivamente es así, ¿no? Entonces llega el Papa, habla y ha pasado esto, mire. Nos vamos, dale.
6: Extiendan días de prosperidad, justicia y paz duradera. Muchas gracias.
5: O sea, y ahí todo el mundo aplaudía y venga a aplaudir, y Francina Armengol, en un súbito arrebato místico, no paraba de aplaudir tampoco, y toda la gente del PSOE de pie aplaudiendo, y me parece que salvo los de Podemos, bueno, no sé si Bildu ha aplaudido o estaba utilizando las manos para otra cosa, pero vamos, así.
7: El que ha desaparecido es Aznar. Estaba al lado de ¿sí? Mariano Rajoy. Y de repente, es un tema prostático, ha desaparecido. Y ya no ha vuelto. No lo sé.
5: Igual se ha teletransportado,
7: no lo sé.
5: Bueno, y ahí seguían, y venga a aplaudir, y el Papa feliz, hasta que llega un momento en el que el Papa ha dicho, yo que así que me voy, porque si no, esta gente querrá comer. Y por otra parte, él tenía que marcharse a la nunciatura. Es espectacular. Yo entiendo que ahora, pues como aquí en España las fiestas las hacemos muy bien. Entonces todo el mundo sabe, no hay que decir nada que vaya a desentonar. No, diga, aquí estamos para otras cosas, ¿no? Y me parece que es muy importante, objetivamente, este hecho. O sea, vamos a ver, España es un país católico, lo hemos visto en la calle, pues, sin ninguna duda. Pero en sus políticos no, y en sus políticas tampoco. Y todos los partidos que han gobernado, ninguno de ellos ha llevado a cabo políticas declaradamente acordes con la doctrina social de la Iglesia, jamás. Incluso al contrario. Y cuando alguno se acercaba, ya se encargaba de decir para que no pareciera que es que no, porque no, esto no lo hago porque soy católico, sino por lo que sea, ¿no? Esto es así. Entonces, ¿qué ha pasado hoy para que un país cuya clase política viene siendo mayoritariamente anticlerical, salvo unos cuantos lapsos perfectamente reconocibles, hoy haya hecho esto? Pues no lo sé, pero a mí me recuerda el libro de Macario Valpuesta. Macario, muy buenas noches. ¿Qué tal? Bienvenido. El anticlericalismo en España.
8: Pues sí.
5: Velo aquí, lo vamos a ver enseguida en pantalla.
8: Muy bien, pues nada, es un libro donde repaso el problema del anticlericalismo, que yo creo que ha sido un tema central en la historia contemporánea de España y que no se ha tratado bien. Porque siempre, bueno, pues diríamos que los historiadores en gran medida comparten el prejuicio anticlerical y a mí me recuerda esto un poco a, salvando la distancia, ¿no? Pero esto como lo de la violencia de género, cuando decían, o sea, hay mucha, antiguamente se solía decir, bueno, ¿cómo estaría ese hombre para tener que hacer lo que le hizo, ¿no?
5: Sí, ciertamente.
8: Pues es un poco la historia.
5: Ahora se dice un poco lo mismo, sí. ¿Qué no habrán hecho los curas?
8: Exactamente.
5: Incluso un membrillo como Cambó dijo aquello de, ay, si hubieran sabido ser apóstoles además de ser no sé cuántos.
8: Efectivamente.
5: Pero, tío, sí,
8: forma de culpabilizar.
5: En su exilio forrado, ¿verdad?
8: Claro.
5: Bueno, una cosa. 1833, 1835, los primeros esquemas de cometro, las matanzas de frailes en San Francisco Grande, en Madrid, por ejemplo, en Barcelona, con argumentos tan sorprendentes como que los curas envenenaban el agua de las fuentes para matar a los niños de los obreros. O sea, es muy delirante todo, ¿no?
8: Claro, pero es que eso no surge de la noche a la mañana. O sea, es que nos parece en 1835 las matanzas de frailes aquí en Madrid y en las bullangas famosas
5: en Barcelona. Efectivamente.
8: En Barcelona. Pero vamos, ya había habido en el trienio liberal, ya hubo una violencia anticlerical muy fuerte,
5: sí,
8: con asesinatos de curas, incluso un obispo en Cataluña, no sé exactamente en qué localidad fue. Pero todo esto fue, diríamos que fue una siembra de odio sistemática. Y además, cuando uno estudia el anticlericalismo, uno se da cuenta que efectivamente la Iglesia siempre, pues hombre, los que somos creyentes siempre tenemos la idea de que es una institución divina, ¿no? Pero claro, una institución divina creada, o sea, sostenida por hombres y por personas concretas que no eran perfectos. O sea, que nosotros reconocemos que la Iglesia tenía muchos defectos. Y lo que pasa es que tampoco podemos, diríamos, eso es lo que estábamos diciendo antes, culpabilizar a los curas, porque es que como si los anticlericales lo que hubieran deseado es una Iglesia perfecta y estuvieran deseando.

0: lebrijas, que eran, y esto viene desde el siglo XVIII, la siembra anticlerical, aunque bueno, Caro Baroja, claro, Caro Baroja tiene un libro, vamos, es el, digamos, el padre un poco de los estudios, y bueno, se habla de que hay un anticlericalismo cristiano, yo creo que hay que distinguir, ¿no? Es decir, el mismo arcipreste de Ita, pues hay frases que uno las saca de contexto y parecen como muy anticlericales, pero realmente es otra cosa, porque incluso el refranero español está lleno de frases, de que no te fíes del fraile, sobre todo de los frailes, más que del sacerdote, diríamos, secular. Y, pero vamos, diríamos que el odio anticlerical, sobre todo un odio de base anticristiana, pues yo creo que es del siglo XVIII con la Ilustración. Y claro, en Francia explota de una manera,
1: salvaje.
0: Brutal. O sea, la revolución
1: francesa... Nota al pie de página, las bullangas era, por así decir, la masa de maniobra de la masonería en el siglo XIX, básicamente, por decirlo en dos palabras.
2: Para ir al grano del asunto.
1: Pues es que eso encaja mucho mejor con lo otro que pasaba hoy, que era el comienzo, y además, evidentemente, para hacerlo coincidir con la estancia del Papa en el Congreso, ¿verdad?, de lo del Valle de los Caídos, que lo hemos contado esta mañana bien temprano, porque la Asociación para la Defensa del Valle nos lo ha contado, y hemos sacado la primera fotografía, que era de un camión que llega allí. Cuando la cosa empieza a moverse, alguien le dice a los monjes del Valle, no, es que van a mover unas losas que se han movido este invierno, que estamos en el mes de junio. En fin, bueno, pero era evidente que no. Ya la siguiente fotografía, que es esta, ha dejado claro ante lo que estábamos. Esto es un perfecto ejemplo de anticlericalismo, no es el antifranquismo.
0: Sí, el Valle de los Caídos, efectivamente, pues es, o sea, hay un odio frontal, ¿no? Y están deseando, pues, acabar con él, y están trabajando. Aquí lo que realmente nos escandaliza a todos es la actitud cómplice, o por lo menos acomodaticia, ¿no?, de buena parte de la jerarquía, que parece que pretende caerle bien. Es decir, porque es que lo que ha pasado en el siglo XX es una cosa que realmente nos rompe un poco los esquemas, ¿no? Como, efectivamente, tú lo has dicho antes muy bien, en los años 30 pues hay un verdadero holocausto en España. O sea, la Iglesia es que fue exterminada en la zona roja. Y cómo después esa misma Iglesia, pues a través del Concilio Vaticano II, la interpretación que se le da a esto, pues intenta caerle bien a la izquierda, y diríamos que se va poco a poco deslizando. Y bueno, pues tenemos ahora eso, la sorpresa de que los mismos partidos con las mismas siglas, porque es que es el Partido Socialista Obrero Español, Esquerra Republicana de Cataluña, en fin, y diríamos los herederos ideológicos, no eran las mismas personas, lógicamente, pero ellos no han hecho la menor autocrítica.
1: Esto es lo que más me llama a mí la atención del asunto. Vamos a ver, hay un cura socialista, en realidad ex cura y ex socialista, pero en fin, Navarro, que es Arbeloa, que ha historiado muy bien la posición de la Iglesia en la República, y además...
2: Víctor Manuel.
1: Él sí, sí, exactamente. Él sí, o sea, él sí reconoce los errores de la izquierda en la cuestión, pero es el único, ¿eh?
0: Sí, son rara avis, y eso, vamos, eso actualmente no hay una verdadera... Al contrario, o sea, nos han creado una ley de memoria histórica donde nos ponen que ellos son los buenos, cuando realmente, cuando uno ve las salvajadas contra la cultura, además, porque era el martirio de las personas y el martirio de las cosas, el martirio de la cultura, de las bibliotecas, que quemaron bibliotecas enteras. Aquí en Madrid, la de la calle Flor, que tenía 80.000 ejemplares, con libros únicos, incunables.
1: Así es.
0: Si eso lo hubiera cometido la derecha, nos estarían culpando de esto hasta el día del juicio final. Y no han hecho la menor autocrítica. Y ahora, bueno, pues...
1: Ahora se la propia del Papa.
0: Efectivamente.
1: Es lo que hemos visto esta mañana, y en manifestaciones de gente como Rufián, por ejemplo, que también se ha descubierto súbitamente güelfo. He dicho güelfo, no golfo, que eso va por otro negociado.
0: También, ¿no?
1: Bueno.
2: ¿Güelfo o rufián?
1: Güelfo. Claro, en fin, oiga, pues me parece que estas cosas conviene. Por cierto, hoy también ha pasado otra cosa importante, ya que estamos, digamos, con la periferia del suceso, que es la reacción del noble pueblo de Madrid al ver la llegada de Pedro Sánchez a la nunciatura. Me parece que vale la pena, más que nada para que usted tenga un poco de animación.
2: Vamos a escuchar. Hay reacciones distintas,
1: sí,
2: ¿no?
1: Sí, hay reacciones, sí. Vamos a... Y hemos sacado la parte menos ofensiva, porque luego siempre hay algún espectador que se queja diciendo que si es que no se puede sacar esas expresiones totalmente...

0: Hijo puta es una cosa que dice todo el mundo en todas partes, ¿no? Pero bueno, sí, pero sí, ¿no? Pero firma. O sea, la pitada ha sido...
1: O puta.
0: Sí, ¿no?
1: En andaluz.
0: La pitada ha sido monumental. Es interesante porque en una figura como Pedro Sánchez, concentrado en sí mismo realmente, todo el despertar del genio, por así llamarlo, anticlerical, es interesante.
2: Claro, porque además este hombre, digamos que de casta le viene al galgo, y él aprovechará de toda manera cualquier cosa que le pueda beneficiar, porque él no tiene reparos de ningún tipo, ni tiene respeto humano.
3: Macario, o sea, cuéntanos algo sorprendente del libro.
2: Pues
3: yo tengo que leer el libro de Macario, dime algo para que tenga que leer el libro de Macario.
2: Bueno, pues es un libro, tiene muchas anécdotas, pero muy macabras, algunas de ellas bastante macabras, ¿no? O sea, realmente lo que pasó en el 36 es terrible, pero que no fue la única explosión de odio. Antes hemos comentado las matanzas que se produjeron aquí en Madrid, eso con la excusa de que los curas y las monjas envenenaban las fuentes. Yo creo que esa, la base del origen de eso era la epidemia de cólera, que se decía, bueno, pues eso ocurre en Madrid porque la gente es más impía, ¿no? La Iglesia ha predicado siempre que diríamos que Dios es justo y premia a los buenos y castiga a los malos. Eso lo decíamos en el catecismo antiguamente.
3: Sí, pero al final, después de la muerte.
2: No, pero no, en la vida, o en esta vida o en la otra, pero Dios premia a los buenos y castiga a los malos. Y entonces, bueno, pues decía, bueno, no, es que... Por tanto, o sea, los que cogían la epidemia eran los que vivían en las grandes ciudades, mientras que la gente que vivía en el campo y en los pueblos pequeños, como allí no había anticlericalismo todavía, porque es un fenómeno urbano, también es una cosa muy curiosa, ¿no? Todas las ideas ilustradas y tal, pues diríamos ahí una convivencia entre el proletariado urbano, cada vez más degradado, más desarraigado, y los intelectuales masones, ¿no? O por lo menos afrancesados o con ideas europeístas que se ponen de acuerdo, ¿no? O sea, el lumpen proletariado con el, diríamos, con la inteligencia mal orientada. Y bueno, pues esto a lo largo del siglo XIX hay muchas explosiones. Y hay otra cosa curiosa que a mí me llama la atención, es la prensa anticlerical. O sea, uno ve las revistas anticlericales. O sea, bueno, actualmente existe lo del jueves, ¿no?
3: Es un perfecto ejemplo. Son los herederos del cucú, tiratraca y todo.
2: Exactamente.
3: Eso.
2: Pero es que cuando uno lee un ejemplar y ve el de la semana siguiente, y es siempre lo mismo. O sea,
0: siempre lo mismo.
2: Es un machaque, con nada de gracia.
0: Es un puro discurso de odio, en realidad.
2: De odio, es un discurso de odio, pero de odio inhumano.
3: Pero bueno, en fin, es se toma muy en serio lo que Dios pone a la derecha a los buenos siempre. Eso lo dice el Evangelio. Y luego Jesucristo también está a la derecha del Padre. ¿Qué vamos a hacer tú? Los buenos a la derecha y los malos a la izquierda. Pero tú, verdad que depende desde dónde lo mires.
2: Pero tú fíjate una cosa, que la palabra izquierdo en latín es siniestro.
0: Es siniestro, efectivamente.
2: Y que trae mala suerte.
4: Sí.
2: O sea, porque es la corneja siniestra, es la corneja que trae mala suerte. Claro. Y por eso se utiliza una palabra que era como un eufemismo. Izquierda es una palabra prerromana.
0: Y Laura tiene toda una teoría sobre eso.
4: Bueno,
0: claro, ¿cómo habéis visto, Paula, Ana, Macario, el espectáculo del Congreso? Luego entraremos en el contenido.
2: Pues supongo que un paripé. Yo creo que la mayor parte de ellos, porque la cosa es instrumentalizar al Papa. Ellos, y diríamos que la Iglesia lleva muchos años, no voy a decir la Iglesia, vamos a decir la jerarquía, pues intentando caerles bien a gente que no, al final no le va a caer bien nunca, ¿no? Y yo creo que, bueno, pues aquí hay un juego de hipocresía importante con esos aplausos, porque realmente ellos están acogidos a la cuestión esta de la inmigración, que evidentemente es una cuestión, incluso desde la moral cristiana, es una cuestión prudencial. Igual que tú en tu casa, tú tendrás que hacer la caridad que puedas hacer. No te van a decir nunca, y sobre todo cuando tú cierras la llave de tu casa y tú solamente admites a aquellos que puedes atender.
0: Y que tampoco es por cierto lo que dice el Papa específicamente, que luego entraremos en detalle.
2: Exactamente.
0: Paula, Ana, ¿cómo ves? ¿Lo ves?
4: Ha sido un poco como si estuvieran viendo a San Juan de la Cruz o a Santa Teresa, ¿no? Que sí. Estaba generando en ellos un ataque, en todos, ¿no? De misticismo brutal, que en un estado casi de elevación de Santa Teresa. Pero bueno, más allá de eso, sí que creo de todas maneras que es la única figura capaz de movilizar de la manera que lo hace el Papa, lo cual significa que, aparte de que España sigue siendo católica, él es una figura capaz de movilizar socialmente, mediáticamente, como ninguna otra. O sea, no hay ni un artista, ni un no hay ninguna figura. Y ahí, por mucho discurso de odio, por mucho anticlericalismo que haya, no pueden.
0: ¿Tú crees, ahora tiro la palabra, tú crees que habría sido lo mismo si ayer en Madrid no hubiera sido todo el mundo el que estaba en la calle?
4: Hombre, si no hubieran salido a la calle, pues habría sido, o sea, habría sido una cosa extrañísima, ¿no?
0: Ya,
4: no, pero, o sea, quiero decir, ya, no, pero ¿cómo no van a salir? ¿Quieres decir que cómo Madrid se ha volcado?
0: No,
4: y
0: no,
4: ha demostrado...
0: quiero decir que si los políticos habrían estado tan obsequiosos con esa súbita caída del caballo, de lo que sea, hubieran visto
3: el tsunami,
0: lo que es la calle.
4: Bueno, sí, que quizá había un interés de fondo, porque bueno, han visto que la mayoría aplaudía la figura del Papa. Yo creo que a lo mejor... Bueno, primero que ese escenario no se habría dado, es decir, yo creo que Madrid va a salir como ha salido en cualquier caso. Somos un país católico, no hay más que ver las procesiones de Semana Santa, no es comparable, pero bueno, siempre que hay una ocasión
0: pero aquí
4: se demuestra. Es
0: que cada año hay más, además.
4: Claro, entonces, el hecho de que haya aplaudido durante tanto tiempo tanta gente a la que se le presupone, bueno, abiertamente manifiestan su odio a la Iglesia, podía ser interpretado también, si queremos darle un punto literario, porque verdaderamente el discurso del Papa ha sido de una brillantez bárbara. O sea, era algo que podía llegar incluso a una mente absolutamente contraria a él, porque en todo lo que decía, yo he visto que había un... Quizá podían incluso hacerse suyo una parte del argumento y aplaudir como a esa parte del argumento que a ellos les venía bien, ¿no? Yeah. Hablando de migrantes y demás, ¿no? O sea, sí, cada uno podía encontrar algo a lo que aplaudir.
0: Arriba de las cosas, Sardina, ¿cómo lo has visto, no?
1: Fíjate, yo avanzaría un poco más en ese razonamiento que apunta Paula, porque la estrategia del Partido Socialista, desde mi punto de vista, en esta visita del Papa, ha sido una estrategia de apropiación del
0: Totalmente.
1: Mensaje. Es decir, no es defendible que a partir de ahora tú te apropies del mensaje del Papa si no le has aplaudido fervorosamente. Es decir, si tú produces una confrontación con el Papa, si el hemiciclo, la izquierda del hemiciclo, hoy se hubiera quedado callada, ya no podrían utilizar el discurso del Papa, ni siquiera la parte del discurso del Papa, o la interpretación que ellos quieran hacer del discurso del Papa, como herramienta electoral para mover a una determinada población. La izquierda es izquierda y, como decimos, es siniestra, pero siempre ha sido inteligente en cuestión de movilización social. Y desde mi punto de vista, lo que ahora está viendo la izquierda es efectivamente una movilización social en la que hay un resurgimiento de lo espiritual, que así como unos torpemente en la gala de los Goya, recordar que decía aquella actriz, no recuerdo el nombre, pero decía, me niego a admitir que la juventud busque en la trascendencia el sentido de sus vidas, me niego a admitir que sigan a los curas, me niego a admitir...
5: la muy millonaria esposa de Buenafuente.
1: Bueno, efectivamente, pero en ese sentido fueron unas declaraciones muy torpes. Desde mi punto de vista, esta es una postura... no por eso menos maquiavélica, sino de intento de, a partir de ahora, les veremos intentar apropiarse del discurso del Papa. A ellos no les interesa en ningún caso abrir el debate sobre la vida, abrir el debate sobre la eutanasia, o incluso el debate sobre el descubrimiento de América, que ha estado presente en los primeros minutos del Papa, en el que nos ha hablado del derecho de las gentes de la Escuela de Salamanca, de aquel momento en el que fue España...
0: Sí, sí.
1: En el que fue España el que hizo resurgir, ¿no?, esa idea de la igual dignidad de todos aquellos que vivían al otro lado del océano. No les va a interesar eso, no les va a interesar eso, pero necesitan haber apoyado al Papa como forma de decir los del Papa, los buenos, los espirituales, los que creen en el hombre, los que creen en el amor, en la solidaridad, somos nosotros.
0: El que me voy a salvar soy yo, grita
1: sí,
0: Pedro Sánchez,
1: sí, sí,
0: no
1: sí,
0: vosotros,
1: sí.
0: Pecadores.
1: No vosotros, porque
0: ya.
1: Todo su mensaje es que el Papa ha venido a alertar sobre los peligros de la extrema derecha. Y eso, esto forma parte desde, como dirían los, esto, de la performance necesaria para poder seguir con esa apropiación del discurso.
0: Ya. ¿Y tú cómo lo ves, Ignacio?
5: Yo creo que se han visto muy... Yo participo de tu tesis, creo que se han visto muy, muy, muy sorprendidos con la enorme respuesta popular, vuelvo a insistir, de verdadera mayoría social que se ha producido estos días en Madrid y especialmente pues, en la misa de ayer domingo. Y claro, hoy, después de esa expresión, demostración de verdadera mayoría social, hoy no estaban como para mostrarse tibios o que alguno montara algún numerito, lo más que han hecho tres o cuatro, aparte del crucete este de no levantarse, en fin...
0: Bueno, sí han salido Irene Montero y Jone Belarra.
5: Lo más que han hecho tres o cuatro ha sido no aplaudir, entre ellos Pisarello y en fin, y alguno más. Los de Podemos no, porque los cuatro de Podemos pues no han venido. O sea, las únicas ausencias oficiales han sido los cuatro de Podemos, oficiales por anunciadas, los cuatro de Podemos y el diputado del Benega. Hombre, yo hay un detalle que creo que no debe pasar desapercibido, y es que el gobierno... Digo, formalmente hubiera tenido que ser el Congreso en virtud del principio de autonomía parlamentaria, pero vamos, ya sabemos que con la actualidad el Parlamento es una pura sucursal del Gobierno. No ha sido el Congreso, el Gobierno, el que oficialmente invitó al Papa a hablar ante la Cámara. Ha sido... La
0: Conferencia Episcopal,
5: de Madrid. No, ha sido el propio Vaticano el que pidió que se estudiara esa posibilidad. Es decir, la iniciativa, la iniciativa era del Vaticano y, por tanto, eso quiere decir, desde mi punto de vista, puedo estar equivocado, pero que el Papa consideraba fundamental poder, en este momento de España... por lo que España significa en el ámbito de la catolicidad, poder dejar muy claro allí donde reside la soberanía nacional, que no popular.
0: Como ha dicho Armengol, Armengol está en plan bolchevique, sí.
5: Pues lo que ha dicho, que ha sido pues fantástico.
4: Pero a mí, aunque sea un poco quizá, igual a alguien le parezca un poco mojigato lo que voy a decir, sí me gusta que no me convenzan de que realmente es posible que un papa, o en este caso el papa, consiga en algún momento llegar a todos o a una inmensa mayoría. Porque si como persona religiosa, creyente, no doy esa oportunidad mínima y directamente me posiciono de manera tan radical como ellos, entonces tampoco me está llegando el mensaje verdaderamente de la Iglesia, ¿no?
0: Eso tiene que ver bastante, me da la impresión, con el tema del anticlericalismo. Es decir, en el odio que genera la palabra, ¿cuánto hay de rebote puramente en ese sentido satánico? Es decir, no quiero aceptar esto que sé que es verdad.
2: Bueno, es que cuando uno mira la Sagrada Escritura, ¿no? Pues hay un fragmento de Juan que dice: si a mí me persiguieron, también os perseguirán a vosotros. O sea, Jesucristo predijo que el mensaje evangélico no iba a ser el buenismo este que todo el mundo le gusta, ¿no? Porque no somos una moneda de un euro, ¿no? Que le gusta a todo el mundo, ¿no? Un billete de... ¿no? El mensaje evangélico es duro. Es duro y Jesucristo lo dice, que viene a traer fuego y viene a traer, no viene a traer paz, sino la espada. Eso forma parte del mensaje evangélico. O sea que...
0: Ya. No, pero eso lo dicen que polariza, no sé yo.
2: Claro, entonces lo de la polarización...
0: A Julio, que llevamos un rato castigado.
3: Polariza. Polariza.
0: Polariza, sí. Ahora, venga.
3: Pues momento más bonito probablemente de la estancia del Papa, la entrega de la Rosa de Oro a la Virgen de la Almudena. Ha sido un momento verdaderamente maravilloso.
0: Ya, no, pero si hablábamos de lo del Congreso y eso.
3: Sí, pero ahora hablas del Congreso. Yo puedo hablar de lo que me dé la gana.
0: Ah, bueno, vale.
3: A ver si voy a venir Macario. Luego hablaremos y yo no puedo contar
0: de la Rosa, pues no podrás hablar. Bueno, hablas del Congreso.
3: Han alzado la mirada. Ya. Los diputados han alzado la mirada. O sea, han hecho.
0: Sí, la verdad es que sí.
3: ¿Has visto cuando les ha hablado de Isabel la Católica y Fernando, que lo tienen ahí encima?
0: Lo tienen ahí arriba.
3: Les ha hecho mirar el lucernario, de que venía la luz de arriba. Cuando les ha recordado la Escuela de Salamanca, les ha recordado el otro día recordando la Escuela de Traductores de Toledo, a Berroes, a Maimónides, en fin. Les ha hablado de una
0: muy cosa... malamente, por cierto.
3: Sí, no
0: tenía ni puñetera idea.
3: No iba bien enfocado.
0: El asunto, pero bueno.
3: No, claro, porque el pobre Maimónides lo echaron los almohades lo expulsaron a Egipto, le dijeron que o el Corán o la espada o el exilio, claro. Y se fue a Egipto, pobrecillo, con esa tolerancia típica de los musulmanes. Bueno, conclusión, han alzado la mirada y luego han, yo creo que por lo menos algunos se lo habrá preguntado, se lo habrá planteado, ¿no? Cuando el Papa ha hablado mucho de ser humano, ¿no? Y ha hablado del derecho natural, porque lo que estamos hablando es de que la legislación que se produce en el marco del Congreso de los Diputados o del Senado es una legislación que en su mayoría, en todos los temas morales y muchos de los temas sociales, va contra directamente el derecho natural, contra los derechos inalienables del ser humano, que son previos a que forme parte de una sociedad o que forme parte de un Estado, por su propia condición de ser humano, es decir, de ser criatura humana, es decir, de ser criatura, es decir, de estar creado por Dios. Por tanto, los que estaban allí en ese momento probablemente desconocían que las cosas que están haciendo son un contra Dios en muchas de sus manifestaciones concretas. Van directamente contra la naturaleza del hombre, yendo contra la naturaleza del hombre, van contra el derecho natural, contra la ley natural y, por tanto, contra Dios, que es quien ha creado la ley natural, que es la participación de la ley eterna en el ser humano, como explican los metafísicos.
5: Yo, en eso de mirar hacia arriba, sí. Hay muchos diputados, pues me imagino que, bueno, me imagino no, lo he visto, muchos han mirado hacia arriba cuando el Papa ha hecho todo un verdadero elogio del significado histórico de la nación española, de su aportación al mundo, a la catolicidad y tal, especialmente haciendo mención a vuestro idioma, que es un idioma universal, que sí, une, sí, en un sitio en donde Pedro Sánchez compró su presidencia del gobierno a base de que pasarse, como es natural, la Constitución por el forro y que allí se pueda hablar en otras lenguas que son muy respetables, pero que solo son cooficiales en sus respectivas comunidades autónomas.
3: Bueno, y no, pero que alguien sin ser interrumpido pueda dirigirse a esos señores y señoras explicándoles qué es el derecho natural y que las leyes que van contra el derecho natural son corrupción de ley, no ley, sino corrupción de ley, pues a alguno igual se le ocurre ponerse a pensar, aunque sea uno. Pero es muy importante lo que ha hecho el Papa hoy en el Congreso de los Diputados.
0: Recordamos el libro que ha traído Macario Barpuesta, que viene francamente bien para poner en contexto histórico lo que ha ocurrido. El anticlericalismo en España, editado en...
2: En Secotia.
0: En Secotia.
2: De un sello de Almuzara.
3: Eres Tomé.
2: ¿Perdón?
3: Eres Tomé.
0: Pimentel y Pimentel.
2: Exactamente.
0: El anticlericalismo en España, de Macario Barpuesta. Y, por cierto, si quiere usted saber quién es Blas Infante, hurgue, porque tiene otro libro sobre Blas Infante, decisivo. En fin. Macario, gracias mil. Nosotros nos vamos al Bernabéu, que tenemos allí a Mónica Fuster, por cierto. ¿Verdad? Y nos ha hecho una pieza allí mismo, a pie de campo. Vamos a verla.
6: Nos encontramos en el Estadio Santiago Bernabéu, donde ha terminado uno de los últimos actos del Papa en Madrid. Este era con la Comunidad Diocesana de Madrid, Alcalá y Getafe. Un encuentro que ha estado marcado también porque ha sido la primera vez del Santo Padre en el Santiago Bernabéu, y no solo de él, sino también del Cristo de Medinaceli y la Virgen de la Almudena. El encuentro ha estado marcado por una serie de testimonios de todas las edades, también de varias canciones, a los que el Santo Padre ha respondido con un mensaje de compartir esa alegría de la fe y seguir alentando y acompañando sobre todo a las personas que están buscando esa vocación, y que es un mensaje que ya recordó en la vigilia del pasado sábado. Con esto ha concluido el penúltimo acto aquí en Madrid. Mañana tendrá lugar el último, que será en IFEMA, con todos los voluntarios, y que culminará la primera parte de este viaje del Santo Padre a España.
0: Muchas gracias, Mónica. Nosotros nos vamos a la publicidad. Macario Barpuesta, muchísimas gracias por estar con nosotros. Y a la vuelta seguimos destripando toda esta visita y en particular dos discursos, el de ayer en el Palacio Real y el de hoy en las Cortes. Pero antes, el espectáculo impresionante de la gente en la calle. Hasta ahora mismo.

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22:44, 21:44 en Canarias. Seguimos comentando la visita del Papa y lo que para nosotros, modestamente, es lo más importante de todo, que es el espectáculo impresionante de la gente. O sea, las imágenes son de verdad de no creer. Vamos a ver. Si las hemos visto antes con Juan Pablo II y con Benedicto XVI, o sea, hemos visto a la gente en la calle, hemos visto familias y niños y venga gente, y además gente con una pinta maravillosa. Curiosamente, la misma gente que sale en ese anuncio tan bonito de la Comunidad de Madrid, que aquí hemos emitido, pero que no es la gente que le han puesto al Papa en la cosa institucional. Esto hay que decirlo, es así. Claro. Bueno, al final la pregunta es, ¿España sigue siendo católica? Institucionalmente es evidente que no. Que tenemos una reina que no es antigua porque le da cosa en el dedo, le da artrosis o algo cuando... Pero hay que ver la calle.

0: hay que ver la calle. Y este es el tema que me gustaría ponernos encima de la mesa.
1: Ha sido lo más maravilloso de esta visita, es la gente. Ver la piedad de la gente, ver la generosidad de la gente, el espíritu de sacrificio, ver a tantas familias con tantos niños pequeños haciendo colas de horas bajo unas temperaturas, bueno, que no estaban mal, que eran complicadas, gente mayor también, aguantando el tirón. Gente que sabía que no iba a poder ver al Papa, pero que simplemente quería estar ahí para formar parte de ese acontecimiento histórico. La piedad de la gente cuando se hace la procesión al Santísimo, que la gente entiende que es lo más importante que puede tener una ciudad, es una procesión del Santísimo que es llevado bajo palio. Es decir, que como ninguna autoridad humana puede serlo, el Santísimo solo puede ser paseado bajo palio, con todo lo que eso significa. El espectáculo de comprobar cómo pueden pasar por Madrid millones de personas, o más de un millón de personas al menos, y cuando se van, los servicios de limpieza prácticamente no han tenido que intervenir. Dentro de 2 semanas podremos reforzar ese sentimiento y esa idea cuando veamos las carrozas del orgullo gay paseando por Madrid, escandalizando a los pequeños, promoviendo la corrupción de menores, y todo eso amparado por algunos, digamos, gestores públicos que hoy también están muy contentos saludando al Santo Padre. Podremos ver la diferencia de tono, de espíritu, de civilización que hay entre algunos españoles y otros españoles. Y bueno, solo espero que la gente por lo menos abra los ojos y lo mire, y lo vea, y lo compruebe. Porque, de verdad, ver a tantos españoles, a tantos madrileños, en ese espectáculo de piedad colectiva, de fervor colectivo, ha sido verdaderamente maravilloso.
2: Sí, sí, con alegría, con devoción, sí, con respeto, sin ningún tipo de incidentes.
1: De
2: y sobre todo,
1: tipo.
2: Yo creo que con una clarísima demostración de esperanza de futuro. Yo creo que eso es muy significativo. Hay una expresión que ha estado muy presente del Papa León en este viaje, alzad la mirada. Hay otra de San Juan Pablo II que fue, no tengáis miedo. Y si unimos alzad la mirada, no tengáis miedo, y en pie, pues hay una gran fuerza espiritual, pero también social, dispuesta a que nadie nos arrebate ni nuestra espiritualidad, ni nuestra fe, ni nuestra identidad, ni nuestra España.
3: Sí, la verdad es que el sábado por la tarde, efectivamente, la procesión del Corpus fue impresionante y además hubo un gesto muy bonito que yo he leído en la prensa, y es que el Papa quiso ser él personalmente quien portase la custodia en esos 3 kilómetros, que como tú bien dices, si para cualquiera de los que estábamos allí eran unas condiciones de calor, de sol, pues más para el Papa que estaba revestido, y creo que ese fue un gesto muy bonito. Pero yo quería resaltar el sábado por la tarde, muy poco después de que le preguntaran al Papa a unos jóvenes pues por el mundo de hoy, la vida de hoy, y les animase a guardar silencio, ¿no?, a escuchar dentro de ellos mismos, se produjo un silencio atronador, podríamos decir, en la Plaza de Lima, en la que 500.000 jóvenes, ante el momento de la adoración al Santísimo, se guardó un silencio que oíamos los walkie-talkies de la policía, era lo único que interrumpía el silencio. Yo creo que ese momento, a todos los que estábamos allí, porque yo creo que no es lo mismo verlo por la tele, no es lo mismo que te lo cuenten, a experimentar allí mismo cómo en un momento determinado se hace el silencio sin que nadie lo pida, sin que nadie lo obligue, sin que nadie lo imponga, ¿no? Fueron muchos minutos, todos los que estábamos allí incluso decían, pero de verdad han sido 50 minutos lo que ha durado todo ese tiempo, ¿no?, de silencio y de recogimiento. Y eso yo creo que da una gran esperanza, ¿no?, un gran pulmón de oxígeno para toda esa sociedad, ¿no?, que busca la trascendencia y que la encuentra en el silencio, en el recogimiento, en la contemplación y después en la alabanza. Y para terminar, la alegría de los jóvenes posterior, jóvenes que cantan con sus ídolos de pop, de música no religiosa, sino de muchos que vinieron a compartir ese momento de alegría y de celebración, porque la Iglesia, si hay algo, es que está presente, y ha resaltado mucho el Papa, está presente en las realidades humanas de cada día. No somos gente rara, no somos gente diferente, sino gente normal y gente que todos los días comparte, junto con el resto de los españoles, todas nuestras preocupaciones, nuestras alegrías y penas.
0: Y luego usted ya es libre de evaluar estéticamente la cualidad de unas otras realidades humanas. Esta es otra
2: pregunta. Bueno, mientras se producía...
0: Paula,
4: pone de manifiesto algo que a mí me interesa mucho, y es como en una época en la que se ha pasado a alabar al canalla, el que es malo, porque, y como que el bueno es que es más tonto. Hay una confusión ahí en los términos, ¿no? Parece que tienes que ser un tramposo. Ahora estamos en un momento en el que el tramposo es el listo, el que prospera, el que va a llegar lejos. El otro es el torpe, es decir, el bueno, pero el bueno bien entendido. Y esto recuerda un mensaje fundamental de la Iglesia, y es que es la bondad por encima de todo. Es la bondad el que seamos buenos, que parece que es que decir esto es como decir una tontería o decir algo que se da por hecho, y no, se ha perdido. La gente más joven que estaba allí, yo creo que sí que son esperanza, y que son además una muestra de que la fe es necesaria, de que necesitamos creer, que necesitamos poder explicar a nuestros hijos y decirles algo, como me dijo, y voy a volver a hablar de mi padre, Albino Arenas, en una época complicada de mi vida me dijo, ojalá tuvieras fe, hija mía, y me he acordado luego mucho, porque tenía razón, y creo que eso es al final de todo esto, de la visita del Papa, de sus palabras, lo que más me gusta, ¿no? Y es que vuelva a subir la bondad, la comprensión, quizás ese espíritu también de sacrificio que tiene que ver con yo estoy aquí aunque no lo vea, ¿no? ¿Qué tan olvidado está?
2: Bueno, yo decía que mientras que se estaba produciendo ese extraordinario acto de recogimiento, ese silencio de cientos de miles de personas, alguien que no hace nada gratuitamente, sino siempre calculadamente, decidió que era el momento también de marcar una cierta distancia, pensando en su parroquia más radical y en los más radicales que tiene que incorporar a su parroquia. Y entonces decidió salir en Super Puma de Moncloa a Torrejón.
0: Está hablando, por si usted no se entera, está hablando de Pedro Sánchez, claro, que se fue a un concierto.
2: Claro, de Torrejón, coger el Falcon y llegar a Barcelona. En Barcelona le estaba esperando una comitiva de 7 coches, 2 furgonetas, varias motos y patrullas de los Mossos de Escuadra para llevarlo, y helicópteros, para llevarlo a darse un garbeo privado con su pentaimputada esposa, garbeo privado, pero financiado, claro, por todos los españoles, cuando millones de españoles no pueden llevar a fin de mes.
0: Julio, vamos enseguida a ver la cuestión partes concretas del discurso del Papa, pero tú ibas a añadir algo.
1: No.
0: Pues entonces vamos directamente a la cuestión.
1: Estoy absolutamente de acuerdo con lo que estáis planteando y contando, o sea que...
0: Pues vamos a ver tres puntos concretos, podemos ver más, pero hay tres que nos interesan particularmente desde un punto de vista editorial. Uno, evidentemente, y es un acontecimiento, es la defensa abierta y sin ningún tipo de ambaje del derecho a la vida en la misma tribuna del Congreso. Esto es enormemente importante en un momento en el que, recuerde usted, nuestro gobierno, y no solo él, por cierto, está planteándose la locura de considerar el aborto como un derecho humano. Lo que ha dicho el Papa es esto.
5: La defensa de la vida humana no es una cuestión parcial ni un interés confesional. Es una meta de civilización. Toda vida humana debe ser reconocida y custodiada desde su concepción hasta su ocaso natural, en cada circunstancia de su existencia. Cuando esta certeza se oscurece, los más vulnerables son las primeras víctimas, y la ley pierde su significado más profundo, servir y proteger a cada persona. Por eso la grandeza moral de una nación se manifiesta sobre todo en su capacidad de acompañar, proteger y amar aquellas vidas que atraviesan mayor fragilidad. El bien común es, en cierto modo, la forma social de la dignidad humana. No consiste en la mera suma de intereses particulares, sino en el conjunto de condiciones de la vida social que hacen posible a las asociaciones y a cada uno de sus miembros el logro más pleno y más fácil de la propia perfección. Cuando el bien común deja de ser horizonte compartido, la acción pública corre el riesgo de fragmentarse en intereses parciales, incapaces de custodiar aquello que pertenece a todos. En este contexto, reviste particular importancia la familia, realidad humana primera y fundamento natural de la comunidad. En el hogar se entrelazan las generaciones y se transmite una memoria viva que da continuidad interior a la sociedad. Allí donde la familia es sostenida, se fortalece también la estabilidad espiritual y social de las naciones. La familia será siempre la primera escuela de humanidad en la que se aprende, antes que en cualquier otro lugar, la gramática elemental de la convivencia. Recibir la vida, cuidar al otro, perdonar, servir y pertenecer. También las instituciones educativas ocupan un lugar decisivo en esta tarea. En ellas, las nuevas generaciones pueden aprender a buscar y amar la verdad y a cuestionarse sobre el sentido de la vida y la dignidad de cada persona.
0: Yo, la verdad es que no se puede decir que lo haya dicho con... que se haya dado con paños calientes.
1: Para mí, o sea, que ve el toro, ¿eh?
0: ¿Perdón?
1: Para mí que el Papa ve el toro, ¿eh?
0: Me interesa mucho subrayar esto, ¿sabe usted por qué? Porque hasta este momento, incluido el discurso del Palacio Real de ayer, todo daba la impresión de que los textos los había escrito, que él me perdone, Monseñor Cobo. Incluido el comunicado de prensa del Vaticano. Es decir, una cosa de pasteleo con el gobierno, una cosa infame por otra parte. Pero bueno, oye, lo que ha dicho el Papa es exactamente lo que había que decir.
3: Pues efectivamente, yo me he levantado esta mañana que había ya muchos comentarios. Lógicamente se reinicia otra vez la vida política después del paréntesis del fin de semana. Y la verdad es que he de decir que cuando me preguntaban, oye, ¿qué sobre los discursos del Papa? Digo, esperad, porque falta el discurso del Papa en el Congreso de los Diputados. Yo creo que ahí, yo creo que también el Papa sabía perfectamente el momento, ¿no?, de hablar de cada cosa. En el sábado habló a los jóvenes, el domingo habló a todos los fieles y hoy habló a los políticos. Y ha hablado del derecho a la vida. Yo creo que todos nos hemos acordado hoy de Noelia, de esta chica que fue asesinada, esa chica que fue suicidada, ¿no?, por el Estado español. Y yo creo que todos sabíamos que eso, en el Congreso de los Diputados, de alguna manera iba a salir. Y junto con esta defensa de la vida ha salido algo también que para mí es fundamental, que es la defensa de la libertad de los padres para educar a sus hijos en la fe. Y ha sido clarísimo el Papa, han sido palabras que ha dicho justo después de la defensa de la vida, ha reclamado esa enseñanza en la familia donde se prenden los primeros valores, donde se transmiten los valores cristianos, para acto seguido decir que hay que defender el derecho de los padres a educar a sus hijos conforme a sus creencias. Algo que, aunque digan que haya venido a atacar a la extrema derecha, es algo que nosotros nos hemos cansado de decir, ¿no? Los padres deben de poder educar a sus hijos en los valores de la fe, en los valores importantes en los que se asienta el catolicismo.
2: Pero yo vuelvo a repetir, a mí no me ha sorprendido para nada el extraordinario discurso de fondo que ha dado el Papa, y no me ha sorprendido precisamente por el detalle que señalaba, es decir, porque en la preparación del viaje fue el Vaticano el que pidió acudir al Congreso, de modo y manera que el Papa de muy, muy, muy, muy antemano sabía por qué estaba pidiendo acudir al Congreso para decir ante la clase política lo que iba a decir.
0: ¿Tú cómo has visto, Paula, Julio?
4: Bueno, yo he visto hay algo que me parecía importantísimo que dijera, y lo ha dicho, ¿no? Que había que considerar la vida desde que es vida, ¿no? Porque parece que es algo incuestionable, pero que se sigue cuestionando, ¿no? Así y ahí es. Siempre me pregunto, entonces, ¿por qué felicitan a una embarazada cuando está de 4 meses? ¿No? Y yo digo, pero si entonces, si no es vida, ¿por qué felicitamos a alguien que cuando tiene un embarazo? ¿No? Que parece una tontería, pero es que eso es lo que yo le preguntaría a quienes dicen, no, no es ninguna vida. Ah, no, pues entonces yo no te felicito hasta que eso no esté fuera. Vamos a llamarlo eso.
0: Hasta que tenga
4: carne. Una falta de respeto, una falta de educación, una falta de todo. O sea, la discusión en otro punto, bueno, la pueden tener o la podemos tener, pero en que no hay una vida, eso es absolutamente ridículo y lo ha dejado claro. Y además ha sabido cómo decirlo, porque la vida está desde el momento de la concepción. Y el caso, efectivamente, yo creo que también ahí ese es un fallo absoluto de un sistema entero con el caso de Noelia. Es decir, ha sido verdaderamente horroroso y una demostración de que la eutanasia no es un derecho a la muerte digna. Eso ha sido la demostración. Una persona, que tenía un TLP, como una mujer con un TLP diagnosticado, con una enfermedad mental diagnosticada sin tratar, que decide, pero,
1: De todos modos, imaginad, en sentido contrario, imaginaos que hubierais estado vosotros allí, Ignacio, y que alguien sube a la tribuna y empieza a hablar del derecho al aborto, el derecho del Estado a asumir la educación de los hijos contra la voluntad de los padres, y que se levanta todo el hemiciclo y empieza a aplaudir. ¿Creéis de verdad que alguien se hubiera levantado de los nuestros a aplaudir un discurso parecido?
2: No, pero vuelvo
1: a... ¿Cómo puedes comprender, cómo puedes concebir...
2: Porque es la consecuencia...
1: Que alguien que está ahí y que piensa lo contrario a lo que ha expresado el Papa, claro, y que además actúa de forma contraria a lo que ha defendido el Santo Padre, puede estar 7 minutos aplaudiéndole. Porque yo hasta me podría... Bueno, podría entender que alguien por pura educación se levantara y aplaudiera moderadamente, no sé, 15, 20 segundos, por pura cortesía. Pero que alguien que ha escuchado exactamente lo contrario de lo que defiende se pase 7 minutos aplaudiéndole. Hay que tener un estómago, claro, macho. Bueno,
2: pero es la consecuencia del acto de ayer. Es decir, es la consecuencia de que la izquierda no podía ni siquiera mostrarse mínimamente tibia para enfrentarse con eso gestualmente.
1: Se han acojonado.
2: Es decir, bueno, yo te digo una cosa. Es decir, cuando llevas ya muchos años viendo a Pedro Sánchez a una distancia como estamos tú y yo ahora, pues los más mínimos gestos ya los vas conociendo al personaje y sus gestos mínimos, incluso aunque sean casi casi imperceptibles, los interpretas. Y Sánchez hoy no estaba nada cómodo, ¿eh? Naturalmente ha estado correcto, porque no va a hacer, pero en mínimos movimientos de ojos, de cara, no estaba nada cómodo hoy,
0: sí,
2: Sánchez.
0: Creo que no está cómodo en ningún lado últimamente, Sánchez, algo le pasa.
2: Otro asunto... En relación con el discurso, de Julio, en relación con la magnitud...
4: Los microgestos en el psicópata cultivado lo dicen todo. Pero sí, claro, hay que estar muy atento, pero lo dicen todo.
0: Hay varios medios que han sacado
4: el
0: paso de la cámara.
1: La joven Arenas tiene expresiones muy...
0: El psicópata cultivado.
1: Afortunadas, el psicópata cultivado.
0: Varios medios han pasado la cámara por la bancada de la izquierda cuando estaba el Papa contando esto, y la verdad es que está muy bien, ¿eh? Yo lo tengo en mi X, si usted lo quiere ver.
1: Porque... ¿Ah, sí, lo tienes?
0: Sí, ahí sale.
1: O sea, tu X.
0: Lo han sacado varios medios, es muy, muy interesante las caras que ponían. Bueno, otro asunto que nos parece muy importante subrayar es la cuestión de la inmigración, porque el discurso general, arropado por todos los medios públicos y concertados, así de izquierdas como de derecha convencional, para que usted me entienda, es que el Papa es partidario de la inmigración masiva. Claro, además aquí la Conferencia Episcopal se apresuró a avalar y luego a justificar incluso las consecuencias negativas del decreto de regularización masiva de Sánchez. Entonces ahí veníamos, digamos, con esa idea preconcebida. Pero hay que escuchar lo que realmente dice el Papa sobre inmigración. porque lo que ha dicho es difícil atacarlo. No lo que dicen que él ha dicho, y no la posición de la Conferencia Episcopal, que es muy atacable, porque es insensata, pero lo que el Papa ha dicho. Vamos a ver un poco el desarrollo argumental, si usted le parece.
5: La situación de los migrantes y refugiados exige una respuesta que mire a las personas, afronte las causas que las obligan a partir y vaya más allá de la mera gestión de flujos. De ahí nace una doble exigencia de justicia social: ofrecer vías seguras y legales, una acogida respetuosa y posibilidades reales de integración, y promover al mismo tiempo el derecho a permanecer en la propia tierra, trabajando para que nadie tenga que abandonar su hogar por falta de paz, seguridad o condiciones dignas de vida, por las desigualdades económicas y los efectos de la crisis climática. En los últimos años, las rutas cada vez más peligrosas han evidenciado el altísimo coste de esta realidad, tantas veces escondida o ignorada. Muchas personas siguen siendo presas de traficantes y contrabandistas que se aprovechan de su desesperación. Es necesario fortalecer la prevención, el rescate y la asistencia a las víctimas, especialmente en el marco de una cooperación regional y multilateral.
0: Así que procurar que no se vayan de su casa, procurar cerrar las vías ilegales de entrada porque son una catástrofe y que entren quienes quepan. A ver, porque eso es lo que ha dicho.
2: Pero además,
0: estoy de acuerdo.
2: No recuerdo si fue exactamente ayer, y creo que el sábado o el viernes, pero además de todo eso, tuvo una afirmación muy clara y muy contundente. Oiga, es que los estados tienen derecho a determinar, conforme a sus leyes, quién entra y quién
0: no. Es una previa
1: afirmación. A ver, hay una apelación, yo creo, una apelación espiritual en el sentido de decir, oiga, cuando el Papa dice eso, me está diciendo a mí, si yo soy una persona caritativa, si yo amo a los demás, si yo cuando paso al lado de alguien le respeto, le aprecio, le valoro, le trato con cariño, da igual si está barriendo un trozo de mi calle o si es el Papa. Es decir, si yo sé que esa persona al final de mi vida nos vamos a encontrar en la misma cola para entrar, no sé si al cielo o al infierno, pero que somos exactamente iguales y tengo esa forma de entender el mundo y de entender a los otros, y me da igual que sean ricos, pobres, que sean muy, muy conocidos, que tengan un verbo fácil, y me da lo mismo. Y el Papa me está, como te interpela la propia religión cristiana y el propio Evangelio, te interpela en el sentido de si tú amas al prójimo. Es decir, eso sí, el juicio sobre el tema de la inmigración, que es un tema político, porque el primer asunto de la inmigración, y al que nadie quiere referirse nunca, por lo menos yo no los escucho, y me parece que es esencial, es ¿por qué en esos países, como decía Jesucristo en el Evangelio, los pobres estarán siempre con vosotros? Eso no lo digo yo, lo dice Jesucristo. ¿Por qué en esos países, y esos países no salen de la miseria y hacen que muchísimas personas en esos países quieran salir? En gran medida y en muchos de ellos, y si queréis entramos uno por uno, porque sus dirigentes son corruptos. Porque sus dirigentes no quieren a sus pueblos. Los odian, los desprecian, los maltratan, los utilizan, los torturan, los esclavizan. Por eso, la inmigración es una realidad en el mundo. No porque los que tienen más estén esclavizándoles, que en muchos casos también, sino porque los que deberían ocuparse de que nadie esclavice a sus pueblos, de defenderles, de darles los instrumentos para que crezcan culturalmente, para que tengan instrumentos también para poder ganarse la vida, para que sus agriculturas sean también florecientes porque dispongan de los mismos medios que los agricultores de pueblos distantes, ¿para qué? Y lo único que pasa es que sus élites se van a la London School of Economics o a Harvard, vuelven sabiendo un inglés fantástico, saben mucho de tal, y eso les sirve para dominar y esclavizar a sus propias poblaciones. Y toda la inmigración y los flujos migratorios vienen de ahí, porque en el mundo hay alimentos y riqueza para que comamos todos. Esa es la primera cuestión que tienen que... Y si hay alguien, y como el Santo Padre, que quiere... Tiene que ir a esos países y decirles, a los que están ahí, decirles, oye, ¿qué estáis haciendo con vuestros pueblos? ¿Dónde está el dinero que os llega de la ONU, de la FAO, de la UNICEF, de los... Es los únicos que están haciendo algo honradamente allí, es la Iglesia Católica, son las monjas, los misioneros, las gentes sencillas que van allí a dejarse la vida, mientras los líderes de esos pueblos, en muchísimos casos, no quiero decir en todos, en muchísimos casos son personas completamente corruptas, que viven de forma impensable, rodeados por miserables, misérrimos. Entonces, chico... Es decir, vamos a empezar a hablar en serio del asunto. Los pobres, decía el propio nuestro Señor Jesucristo, estarán siempre con vosotros. ¿Sabéis por qué? Porque muchos de vosotros sois unos hijos de la Gran Bretaña y no vais a permitir que debajo de vosotros los pobres dejen de serlo.
0: Además, en el caso de África es cierto, además, son de la Gran Bretaña.
1: Sí. O de Francia, o de Bélgica,
0: sí,
1: o de Holanda.
0: Ahí estamos.
1: Bueno.
0: Tema inmigración, ¿cómo lo veis?
1: Perdonar, que me...
0: ¿Y la posición del Papa? No, está bien.
2: No, yo creo que hay dos dimensiones. El Papa tiene que hablar como lo que es, como el gran líder espiritual de la Iglesia Católica y conforme a los principios, en fin, básicos de la Iglesia Católica. Y habla como eso, no habla como un político. Entonces, bueno, esos principios, como bien decía Julio, los compartimos cualquier persona de bien. Otra cosa es luego la gestión de las realidades políticas. Pero vuelvo a insistir, sobre esos principios el Papa también ha sido muy claro, muy contundente en cuanto que los estados tienen el derecho, utilizo la expresión, el derecho a ordenar los flujos migratorios y quién entra en su casa. Por ejemplo, lo ha recordado Santiago Abascal, la política migratoria del Vaticano, en fin, es muy clara, me quedo ahí, es muy clara. Pero lo cierto es que sobre eso viene luego la hipocresía. Ahora, el señor presidente del gobierno, que se decidió irse de juerga privada, pagada por todos, el sábado por la noche, sí que va a ir a la misa de... y que no fue a la misa de ayer en Madrid, sí que va a ir a la misa en Canarias. Claro, ya le ha salido una alcaldesa, la alcaldesa de Magán, uh-huh, que no sé de qué formación política será, pero ya ha salido y le ha dicho, oígate, pues tiene usted mucha cara de venir ahora aquí, porque cuando teníamos la crisis de los miles y miles en los puertos, le llamamos y no cogió el teléfono, le pedimos que viniera... Y no vino. Y ahora aquí, pues mire, no es usted bienvenido.
0: Ana, sí. Paula.
3: Yo creo que junto con ese derecho a permanecer, que también ha explicado Julio, ¿no? A permanecer en la propia tierra, a pertenecer también a una estirpe familiar de la que también ha hablado el Papa, de la que ya nos habló el Papa Francisco en esa encíclica de Fratelli Tutti, en el que dice que tenemos derecho, ¿no? a ser depositarios, ¿no? de la tradición de nuestros mayores, a crear estirpes familiares arraigadas en nuestra tierra, en nuestro territorio. También alertado de algo que yo creo que desde el punto de vista de los que recibimos la migración es muy importante y que junto con el derecho a la vida y la dignidad humana también alertado del peligro de la concepción utilitaria del ser humano. Yo cuando hablo constantemente de oír a la gente decir es que vienen a pagar nuestras pensiones, en el fondo subyace una concepción utilitaria, es decir, paso por encima del derecho a la prosperidad de una persona, paso por encima del derecho a pertenecer, ¿no? a una nación, a un Estado, porque quiero que se juegue la vida, que venga en un cayuco, que pase condiciones de precariedad, que caigan las redes de la mafia, porque quiero que venga a darme la tranquilidad del futuro que nuestra nación no nos estamos sabiendo proporcionar. Y yo creo que esta concepción utilitaria del ser humano también entra dentro de todo esto que ha venido a alertar el Papa Benedicto XVI cuando nos ha dicho respeto a la vida, a la dignidad humana y mucho cuidado con esa concepción utilitaria que no es solo del que no valgamos ya cuando somos mayores o cuando tengamos una enfermedad, sino que queramos captar...
1: Mayores,
3: somos, Julio, que yo también
1: voy cumpliendo. Pero yo también lo extiendo hacia allí.
3: Hacia allí, ¿no?
4: Hasta todos oyendo también.
3: Pero la realidad es esa, que en el fondo está denunciando la utilización de otros seres humanos a los que nos consideramos con derecho
0: que es una cuestión clave en el tema migratorio. Claro, por eso es interesante. Cerramos tema, Paula.
4: Sí, yo creo que el Papa lo que ha dicho y ha dejado muy claro es efectivamente eso. No tanto por donde se lo han querido coger otros de no, es que está a favor de que acojamos a todo el mundo como si fuéramos aquí unos locos que no quisiéramos a nadie, los quisiéramos echar por egoísmo y locura y barbarie. Lo que ha querido decir ha sido, por favor, cuidemos a la gente donde está, porque si les cuidamos y les damos lo que tenemos, porque lo tenemos,

0: papa, claro, tú, yo creo que lo primero que tienes que hacer es aplicarte a ti mismo el cuento. Y luego ya a los demás, pero primero a ti mismo. Y una vez dicho eso, oye, yo soy socialista, le escucho decir eso al papa y pienso, joder, si he estado recibiendo contratos de petróleo de PDVSA,
1: ahí
0: he estado colaborando en que se lleven 700.000 millones de dólares de Venezuela, he estado colaborando en que salgan 10 millones de personas de Venezuela y estén en Chile, en Perú, en Colombia, en Estados Unidos, en Panamá, en Dominicana, han tenido que ir a Brasil, a todas partes, porque en Venezuela no se podía ni hablar, ni respirar, ni vivir, ni comer. Y porque el dinero que había, que lo había, para todos los venezolanos, porque Venezuela vivía en una parte muy importante de su Producto Interior Bruto, del petróleo de PDVSA, de las exportaciones de PDVSA, lo estaban robando sus élites. Sus élites que han venido aquí como bolichicos, que están en Miami, riquísimos. Esos que forman parte de los dirigentes de los países, antes hablaba de África, pero no es que sea África. Vete a Perú, vete a Colombia, vete a Venezuela, vete a muchas. Pregúntale a Lula de dónde sacó el dinero que le dio, o de Brecht, y por el que le metieron en la cárcel, y luego lo reconvirtieron en presidente de Brasil. Es que las élites de esos países, encima que se hacen llamar socialistas, son los que empobrecen y roban a sus propios pueblos. Cuando el Papa interpela sobre la caridad, está interpelándoles a los que se han llevado el dinero de Venezuela, a los que se lo llevan de Brasil, a los que están en Madrid comprándose pisos, porque les ha sido facilísimo ganar millones y millones en sus propios países, a base de que sus propios compatriotas no puedan comer. Es que eso es a eso es a lo que interpela el Papa.
1: Pero nosotros encantados para que vengan aquí a pagarnos las pensiones, ¿no? Eso es lo que dice la izquierda. Tan mal te han tratado en tu país, pero no te preocupes. Vente aquí que vas a seguir trabajando para pagar.
2: De millones y millones vamos a hablar enseguida, porque hay que pasar ya al tema. Hoy ha pasado de todo. Han tasado el joyero de Zapatero. Sale en una tasación, dime, una de las tasaciones. Sale en torno a 1 millón de euros tirando por lo bajo. Es interesante porque la tasación no es el valor de mercado. La tasación es lo que te hace un joyero especializado en función del valor que tendría en caso de una reclamación judicial, es decir, el mínimo. Multiplíquelo usted por 2 o por 3 fácilmente, ¿no? Y solo es el principio. Bueno, el señor Puigdemont.
0: Bueno.
2: ¿Por qué bueno? Ah, no.
0: Joder, ya. Porque dice que reciben al Papa con silbidos.
2: Dice,
0: y esperadas.
2: Atentos, esto es muy interesante. Puigdemont llama a recibir al Papa con. Está en el Telegram de Julio, si lo quiere usted ver.
0: Sí, claro.
2: Puigdemont llama a recibir al Papa con esteladas y silbidos contra el, atención, renacimiento del catolicismo franquista.
0: Está como un...
2: Es magnífico. ¿Sabe usted por qué dice esto?
0: Joder, es que están fatal.
2: Sí, está muy mal.
0: Oye, ¿qué es esto que Luis del Pino anuncia por las mañanas un centro sanitario en Málaga para la salud mental?
2: San Juan de Dios.
0: San Juan de Dios en Málaga.
2: Sí, sí.
0: Puigdemont, ¿le podemos dar el teléfono? Es San Juan de Dios
2: sí, pero
0: en Málaga.
2: Si no hablan en catalán igual no va. Pero bueno, es muy interesante porque esto lo dice Puigdemont ahora. Ahora, cuando después del discurso del Papa hoy ha mencionado, lo veremos mañana tranquilamente con Miguel Ángel Quintana Paz porque no da tiempo, toda la larguísima tradición filosófica, espiritual, española, filosófica, espiritual, jurídica. No se puede separar ninguna de las tres cosas. Son una misma dimensión. Y es verdad, claro, es muy importante. Y hay que contraponer eso a algo de lo que visiblemente no tiene ni repajolera idea, que es de lo que significó el Islam en España. Cosa que también hablaremos mañana, porque hoy ya son las 11 y 20 y hay que contarlo de la corrupción, claro, ¿qué se le va a hacer? Joder, si no, en fin, porque yo aquí seguiría contándolo, pero bueno. Esta es la cosa interesantísima. Mañana seguiremos hablando largo y tendido de lo del Papa y no se pierde usted, lógicamente, el gato de los Usares este viernes, donde además iremos pues al rataplán, como de costumbre. Ahora nos vamos a la publicidad, porque ha pasado muchas cosas en términos de corrupción, tantas que la verdad resulta un poco inabarcable todo. Vamos a hacer vamos a mostrar algunos titulares, en fin, dentro de un ratito, para que usted se haga una idea, pero quizá lo más importante, y aquí lo tenemos, porque es una pista que uno está abierta, porque alguien la ha querido cerrar, es la conexión entre la organización criminal PSOE y la anti-España, es decir, los separatismos, vía corrupción económica, porque si alguien piensa que esto se hace solo por ideas, evidentemente se equivoca. Eso lo veremos a continuación. 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
0: 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Nos vamos a la publicidad. Buah. Y a la vuelta, hablamos con José Sánchez, Del asunto de Tubos Reunidos, que es una de las mil historias que aparecen en la inagotable libreta de Leire, de las mil y una poses. Hasta ahora mismo.

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0: Yo hace dos semanas.
1: Que dice el gobierno que están encantados por el respaldo del Papa a la política de paz mundial de Pedro Sánchez. La paz mundial de Pedro Sánchez se ha traducido hoy mismo en que Marruecos ha atacado con drones el territorio del Sáhara y ha matado a un líder del Polisario. La paz mundial. Y la paz de los cementerios, que decía Kant. Bueno, lo de los tubos reunidos. De las muchas cosas que están saliendo con la libreta de Leire, claro, son las conexiones mal insospechadas. Ahora luego haremos un repasito, pero es que yo no querría tardar mucho en conectar con José Sánchez, porque él ha publicado hoy en Voz Populi un asunto extremadamente interesante. Vamos a ver, hemos visto hasta la fecha. En el entorno de Illa, conexiones, por cierto, rápidamente cegadas, a ver si se vuelven a abrir, con el separatismo catalán. En el entorno de Santos Cerdán, conexiones también rápidamente cegadas con el entorno Bildu Etarra. Ahora en Tubos Reunidos aparece una conexión clarísima con el Partido Nacionalista Vasco. Y esto hay que contarlo. ¿Y qué es Tubos Reunidos? Pues que nos lo cuente José Sánchez, que para eso firmó una información fantástica en Voz Populi. Muy buenas noches, compañero, ¿qué tal?
2: ¿Qué tal, compañero? Buenas noches.
1: Bueno, cuéntanos la película, porque la verdad es que hay que recordar, todo esto arranca de uno de los rescates en los que la SEPI anda metida de forma evidentemente fraudulenta y que gracias al libro conocemos. Cuéntanos.
2: Así hay que poner en contexto, porque ya con la corrupción nos perdemos un poco, ¿no? Esto parte de la misma causa que investigaba el juez Santiago Pedraz, en la que se han descubierto las cloacas del Partido Socialista, ¿no? Esto se descubre por la detención por parte de la UCO de Leire Díez, Anchón Alonso y Vicente Fernández, que fue presidente de la SEPI. Se les atribuyen cinco, digamos que amaños, de contratos públicos, y el más voluminoso, digamos, en lo económico, pues este rescate de Tubos Reunidos, que se dio por ese fondo ya tan polémico con los otros rescates de Plus Ultra, el Europa, etcétera, etcétera. En este caso, por casi 113 millones de euros. La investigación apunta que se llevaron una mordida de en torno al 1%, de unos 100, aproximadamente 115.000 euros.
1: No,
3: el 1% es 1.0,
1: 1.030.000.
3: Los 30.000 serían para
1: Antonio, no, para
3: Chiquito.
2: Fallo matemático de
1: pero hay que subrayar la cifra, que es extraordinaria para un rescate, de 112 millones y pico de euros.
3: Oye, José, pero perdona que te
1: interrumpa. Por favor, José.
3: José Javier, ¿pero estás seguro tú de que puede haber corrupción en el País Vasco? ¿Seguro?
2: Bueno, si no, ya hemos escuchado hablar a mucha gente
3: nunca
2: de lo del
3: corrupción
2: cupo vasco,
3: allí.
2: ¿No? Seguro que a la gente le suena eso del cupo vasco.
3: Sí, pero puede haber corrupción allí, sí. Qué raro, ¿no?
2: Bueno, hasta ahora, hay que recordar que esto está todavía secreto de sumario. ¿Qué pasa? Que la UCO, en uno... Sí, pero por muy poco tiempo, porque los próximos días ya nos han comentado la fuente jurídica que esto se va a alzar el secreto y vamos a conocer esa otra parte de la trama de las cloacas del PSOE / la trama SEPI, donde hay un informe que hizo la UCO sobre específicamente este rescate de Tubos Reunidos, en el que evidentemente vuelve a emerger el papel de Santos Cerdán y de su socio Anchón Alonso, precisamente por esas evidentes conexiones que tenían con el PNV. ¿Qué es lo que dice la UCO? Que no, aunque esté esta parte en secreto de sumario, no lo ha avanzado en un informe de las cloacas del PSOE. Pues que esta trama, de nuevo con Leire Díez, Santos Cerdán, como digo, a la cabeza, pues digamos que intercedió en favor de una persona, un miembro al menos del PNV, para que se concediera ese rescate por parte de la SEPI a Tubos Reunidos. Recordemos que es un fabricante del País Vasco. Y 113 millones de euros, ¿no? Como estáis diciendo, no estamos hablando de algo, pues, de la calderilla, ¿no?, que llevamos en el bolsillo.
3: Oye, ¿y te dicen algo de Sidenor o de Talgo? Porque también son nacionalistas vascos y, bueno, seguro que no hay corrupción en lo de Sidenor y en lo de Talgo, que, por cierto, el gobierno evitó que una empresa húngara lo comprara, y, por cierto, por un precio muy razonable, que parece que luego se ha visto reducido cuando han llegado los chicos de la PNV para comprarlo.
2: Bueno, sí, de Nore sabemos que ha estado bajo el foco, digamos, que judicial, ha estado bajo investigación. Ahora mismo sabemos que, en concreto, en la trama de la SEPI con Santos Cerdán, Había cinco, digamos que contratos, o, llámalo contratos, operaciones públicas bajo sospecha, pero ya sabemos todo lo que ha salido de los dispositivos, de los teléfonos del IRE 10. ¿Quién nos dice que de esas cinco pues, nos podamos ir a muchísimas más, ¿no? Estamos hablando de que de momento se le atribuyen, claro, porque estos días hemos hablado mucho de las cloacas del PSOE, pero ahí digamos que, bueno, más allá de la financiación, que bueno, es gravísimo evidentemente, la financiación de esos trabajos que hacía la cloaca por parte del PSOE, digamos que nadie se hizo multimillonario con esos trabajos, ¿no? Pero aquí, en la trama de la SEPI, es donde verdaderamente donde está la pasta, ¿no? Donde está,
1: exactamente.
2: Dónde está la pasta, y entonces habrá que ver si, más allá de, digamos, que cuatro fontaneros que tenía el Partido Socialista, pues también resulta que era gente que se estaba llenando los bolsillos. Ya sabemos que Santos Cerdán, o todo apunta a ello, pues lo estaba haciendo también con las obras públicas, ¿no?
1: Si yo
2: Pero habrá que ver, porque yo creo que la trama de la SEPI es, digamos, que la gran tapada de la corrupción ahora mismo.
1: Si yo he entendido bien perdón, Julio, si yo he entendido bien el mecanismo, para que lo entendamos todos. Puestos a repartir el pastel por debajo de la mesa, aparece alguien que presuntamente dice: tengo un amigo del PNV que esté interesado en. Eso es lo que llega a la SEPI y arreglan una ayuda pues, estratosférica, en fin, para esta empresa. Evidentemente, algo se queda por el camino. Y luego, si no me equivoco, además, contratan al señor este, ¿no?
2: Sí, efectivamente. Aquí tenemos, digamos que quien operaba eran cuatro, tenemos a cuatro personas que son Santos Cerdán, su socio Chon Alonso, Leire Díez, y el que podía ejercer especialmente la influencia sobre la SEPI. Ya sabemos que en esto del tráfico de influencias necesitamos influir, ¿no?, o corromper a algún alto cargo funcionario público, pues en este caso era Vicente Fernández, que al que María Jesús Montero llevó a la presidencia de la SEPI, quien, tras abandonarla por su implicación en el caso Aznar Collar, pues pese a ello seguía, digamos que ejerciendo, dice la UCO, su influencia sobre altos cargos de Hacienda, en este caso de la SEPI. Entonces, a esta trama, presuntamente alguien del PNV le pidió o le dijo que había que rescatar a Tubo Reunido. A cambio se llevarían una comisión, como digo, de alrededor de los 115.000 euros, pero es que no fue, según la UCO, la única vez que cobraron por Tubo Reunido, sino que, como pasó también con Duro Felguera, no pagó en tiempo y forma los intereses de ese préstamo, de ese rescate que se le concedió por parte de la SEPI en la pandemia. Y en las agendas de ley hemos visto que Santos Cerdán, bueno, y en los informes de la UCO, que Santos Cerdán recibió a la gente de Tubos Reunidos en Ferraz entre 2024 y 2020, y 2025, presuntamente para volver a cobrar la trama, en este caso, pues el aplazamiento de la deuda de esos intereses. ¿Cómo habrían cobrado?
1: Joder.
2: Pues precisamente, como estabais comentando, con la contratación de Vicente Fernández por parte de Tubos Reunidos, unos 40.000 euros se dice que se le pagó al ex presidente de la SEPI.
3: Bueno, para que sepas, José, que cloaca en euskera es estolda.
2: Bueno, en esto se llamaba Niruroc, los tres puntos.
1: Sí, el grupo de los tres, efectivamente.
2: ¿Y esto se Nacho? Llamaba Niruroc, el grupo que conformaban
1: Niruroc, Niruroc.
3: Y Servinavar.
1: Nosotros tres, quiere decir, ¿no? Nosotros tres, quiere decir.
2: Nosotros tres o los tres juntos, así es.
1: José, muchísimas gracias. Y porque esto solo es el principio, así que me parece que te vamos a volver a llamar.
3: Fantástico
1: con lo que vaya
3: el informe tuyo en Voz Populi hoy.
1: Sí, señor.
3: Por cierto, no me pierdo Voz Populi.
2: Un placer.
3: Estáis haciendo
2: un
3: trabajo.
2: A ustedes.
1: Muchas gracias. Fantástico. Un abrazo fuerte.
3: Gracias.
2: Hasta luego.
1: Bueno, esto solo es una parte de las cosas que han salido con la libreta de Leire. Esta mañana Natalia le ha sacado dando caña, Natalia Fernández Picado, un intento de síntesis, ¿no? Bueno, total, le ha quedado muy bien, tanto que se lo hemos pedido todos, Orcajo y yo y tal, a ver si... Me parece que lo tenemos, ¿verdad? A ver, lo que había en esa libreta.
3: Hala, pues.
0: Por la UCO podrían convertirse en una pieza clave para determinar hasta dónde llegaba el conocimiento dentro del Partido Socialista sobre las distintas maniobras y operaciones que ahora investiga la justicia. Especialmente llamativa resulta una anotación fechada el 3 de febrero de 2025, reunión con P.S. Unas iniciales que podrían relacionarse con Pedro Sánchez y que cobran aún más relevancia porque en páginas posteriores sí aparecen referencias explícitas al presidente del gobierno junto a nombres como Santos Cerdán Cerdán, Carmen Calvo o Fernando Grande Marlaska. Entre las notas también aparecen referencias a Antonio Balas, jefe del Departamento de Investigación Económica de la UCO, acompañado de una descripción tan breve como reveladora. Peligroso. Pero las agendas van mucho más allá. Según las informaciones publicadas, las anotaciones apuntarían a supuestas maniobras de influencia sobre grandes empresas estratégicas como Telefónica o Indra, e incluso a intentos de intervenir en la línea editorial de determinados medios de comunicación, como por ejemplo las del periódico El País. En una de esas páginas puede leerse: la idea es que Telefónica compre Prisa y que la presidencia la asuma Contreras. En otra anotación, Leire 10 desliza que con la llegada de Josep Uigurlain, máximo accionista de Prisa, sería P.S. quien marcaría la línea editorial del grupo. Unas notas cuya autenticidad y alcance deberá determinar ahora la investigación, pero que vuelven a situar el foco sobre la conexión entre poder político, empresas estratégicas y medios de comunicación, y que podría ser aún mucho peor para los intereses de Pedro Sánchez, que sigue desmarcándose de cualquier relación con la fontanera del Partido Socialista.
1: Claro, o sea, ¿usted se acuerda al principio que se rían de ella, una loca que había aparecido por allí y tal? O sea, es que está todo en la libreta, es increíble. O sea, es toda la política socialista desde hace años. Y hoy hemos tenido, muy rápidamente, vamos a verlo, una pequeña muestra de lo que ha aparecido en estos últimos dos días en prensa al respecto. Vamos a ir pasándolos, si
3: sí,
1: queréis.
3: Sí, pero
1: uno, un juez de Madrid imputa al vicepresidente de la SEPI por el rescate de Air Europa. Por cierto, el señor Bartolomé, que resulta que fue el que firmó lo que había dejado el otro, el Vicente, el amante prodigioso. Dos, la Fiscalía pide investigarse a sí misma, esto ya sí que es la recalaba. Anticorrupción exige a los superiores datos sobre sus reuniones con la trama, que aparecen también ahí. Tres, se nos ha quedado encajado el tres, no me extraña porque es todo muy denso. La UCO advirtió a Repsol y Cepsa del riesgo de asesinatos en la trama de hidrocarburos. Sí, además es verdad que lo pone tal cual. Pueden asesinar a fulano, una cosa. Mira, el juez cita como testigo a la presidenta del PSOE, Cristina Narbona. Usted no se acuerda porque es muy joven, pero yo sí, la de las desaladoras, por su relación con Leire Díez. O sea, y aquí va saliendo y va saliendo, y esto es una pequeña muestra.
3: ¿Cómo las desaladoras? La de Abengoa, que la Comisión Nacional del Mercado de la Competencia, no, la de Mercado de Valores, la CNMV, multó a ella y a su señor esposo, don José Borrell, porque habían utilizado información privilegiada. Borrell era consejero de Abengoa,
1: bueno,
3: para vender las accioncitas antes de,
1: también,
3: antes de las, que perdieran su valor.
1: Eso fue todavía, bueno, mucho
3: inmediatamente
1: antes.
3: Inmediatamente después, condenados por la CNMV, Borrell se fue de PESC y la otra se fue de Pesca.
1: O sea, es que sale todo. ¿Sabe usted? O sea, desde hace años no ha salido lo de Antonio Hernando, que resulta que es el que monta la Gestapillo, la llamaban. O sea, una Gestapo así, una cosa más pequeñita y tal.
3: Pillo, Gestapillo.
1: Gestapillo, o sea, en fin. Bueno, no sé cómo estáis siguiendo este bombardeo, yo entiendo que la gente esté aturdida.
4: Pues es un auténtico escándalo. Ahora, además, empiezan las improvisaciones. Esta tarde he escuchado a un portavoz socialista muy indignado diciendo que reunión PS no quiere decir reunión Pedro Sánchez, era reunión Paco Salazar, como a este ya lo tienen.
1: Sí, a Pedro Saura, ¿no? También lo ha metido también ahí dentro. Ver, sí, y al pontífice.
4: Muerto.
3: Esa es la culpa. Muerto.
4: Lo que es muy revelador en la parte económica estas cuadernos, porque una supuesta indocumentada que no era nadie, según las propias fuentes oficiales del PSOE, cuando apareció los primeros indicios de su fin, de sus idas y venidas. ¿Cómo podía tener en detalle en sus agendas todo lo que podía ser un diseño de operaciones de altos vuelos económico-empresariales y de comunicación del gobierno, diseñadas con anterioridad a intentar llevarlas a cabo? Es un escándalo monumental que en cualquier país ya hubiera. Bueno, esto no, todo lo que ha pasado antes de esto. Ya hubiera
1: determinado. Pero aquí no somos cualquier país. En fin.
4: Pero.
1: Esto hay que mandárselo al recorte, esto se lo mandamos al Dicasterio de Comunicación del Vaticano. Pues que se ve que no siguen, se ven solo la sed. Ay, TV y todas esas cosas. Un minuto por barba y nos vamos a la publicidad, que hay que irse porque son y 41 ya.
5: Pues nada, muy rápidamente, como muy bien dices, el artículo de José Sánchez pues da una clara visión y sobre todo adelanta esa trama SEPI, pero yo creo que hay que dar otra vez unos números, ¿no? 2.681 millones de euros que canalizó la SEPI en rescates. De ellos ya un 25% están bajo sospecha. Lo que no sabemos es efectivamente cuando se abra ese sumario, esa investigación secreta, si no alcanzaremos los 2.681 millones. Pero además hay que decir una cosa. Esta parte de la trama se restringe solo a la actuación de la SEPI en el rescate de empresas por motivo del COVID, pero los personajes son personajes que ya estaban y muchos siguen estando. Por lo tanto, yo estoy completamente de acuerdo, la SEPI maneja mucho dinero, la SEPI maneja muchas empresas, muchos intereses políticos, sobre todo de separatistas. Los separatismos catalán y vasco tienen un gran poder de influencia con las empresas y aquí va a empezar a aflorar mucho, mucho dinero, que veremos a ver a dónde ha ido a parar.
4: No, pero la SEPI, no nos equivoquemos, la SEPI funciona a base de órdenes directas de Sánchez, ejecutadas a través del director de su oficina económica, el señor de la Rocha, que por cierto mañana va a tener que responder de unas cuantas cosas en el...
3: A mí me ha hecho mucha gracia que políticamente interesaba ir a fondo por Air Europa, porque había algunos personajes alrededor de ese rescate y algunos hechos sorprendentes, pero claro, Air Europa es el único rescate en el que el dueño puso todo su patrimonio para avalar el crédito que le daban. Air Europa ya ha pagado todo, a la SEPI, todo, no debe ni un euro. Y se quitó el foco de un montón de sitios. Ahora parece que ya, claro, una vez ya ha pasado el muerto, ahora nos vamos a enterar de dónde se fue la más importante pasta de los rescates.
4: Claro, y estamos viendo todo...
3: Y no estaba avalada por nadie.
4: Y estamos viendo todo lo que está saliendo, en fin. Que es un monumental escándalo, pero falta ver que se levante el secreto del sumario de la madre de todas las corrupciones, que es la llamada trama de hidrocarburos. Hoy ya se comentaba en círculos...
3: Que podía haber muertos, sí, que decían a Repsol.
4: Ya se comentaba en círculos jurídicos, no políticos, en círculos jurídicos, la posibilidad de que en la suma de todo lo que está apareciendo y con base en el propio sumario del juez Pedraz, este pudiera imputar al PSOE como persona jurídica por organización criminal.
1: A la policía que son menos cuarto. Es que os digo un minuto por barba y vuestros minutos son...
3: La barba es amplia.
1: ¿Se gusta el cuadro ese de Dalí, de los tiempos, de los relojes? Lo mismo.
3: A la publi. Ella se ha portado bien. Las cosas como son.
5: Y Paula por una vez.
1: A la publi y eso, todo Paula que no ha hablado. A la publi, claro.
3: No, pero cuando habla...
1: A la publi y minuto y...
3: El dardo en la palabra.
1: Y vamos a ver lo que está pasando en Perú, por cierto. Ahora mismo hay una confusión absoluta.
3: Por 4.000 votos,
1: porque con el... Estamos ahí, o sea, con el 94% escrutado ganaba por muy poquito el sombrero luminoso nuevo, ¿sí? Sánchez, pero el voto exterior de Keiko gana de calle.
6: Es que hay una cosa, fíjate, que no quiero decir, pero es que la voy a tener que decir.
3: Mira.
6: Y es el... Por eso no quería yo hablar con este asunto, ¿no? Que luego trae consecuencias y mucha consecuencia, y a mí especialmente, y no me gusta, pero...
1: Lo dejamos aquí, justo antes, nos vamos a la publicidad. ¿Qué va a decir Paula Arenas a la vuelta de la publicidad?
6: Ya me metí en el jardín.

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0: tienes tú?
1: 23:49, casi 50. 22:50 en Canarias. Terminamos el programa y habíamos dejado la cosa en alto, que te dices.
2: Sí, sí.
1: Porque iba a decir, Paula, algo acerca del mogollón. Es una pregunta, por otra parte, que todo el mundo se está haciendo. Es decir, y ahora todo de repente, ¿por qué? O sea, ¿alguien ha quitado un tapón? Es verdad.
0: Sí, era eso, básicamente, así...
1: No, no, pero puedes...
0: No, que por qué ahora todo de repente tanta... Es que, mira, que luego... Bueno, se puede resumir así un poco por encima en la corrupción del poder es muy alargada, ¿no? Como la sombra del ciprés, es decir, estamos focalizados en lo que está pasando, nos viene bien lo que está pasando para que se vea algo, pero hay muchas cosas que tal vez no se están viendo. Y detrás de ellas tal vez haya otros intereses, ¿no? Yo vuelvo a nombrar una figura que ya nombré la semana pasada, que es Carmen Pano, y ya más no debo decir.
1: Ya, ¿vuelves a nombrarla con el objeto de invocarla como si fuera un genio maléfico
0: aquí,
1: o al revés?
0: Que, no, que
3: se nos haga presente.
0: Que se nos aparezca.
1: Ya, no, estaría bien, o sea...
0: No, quiero decir, el tema del el poder,
1: Carmen,
0: todo esto está dejando de manifiesto hasta dónde llega el poder, o sea, el poder...
1: No, ahí hay un personaje, es verdad que...
0: Pedro Sánchez, ¿puede hacer todo esto?
1: Hoy la abogada de Koldo se ha autoimputado para que no la imputen por haber tratado de sobornar a Carmen Pano. Y se ha autoimputado ella, ¿eh? Esta mujer, me imagino que la Leticia de la OPS, se llama la mujer esta, la abogada... Porque me imagino que es una forma de salvar la cara un poco, pero ahí es que están apareciendo cosas que lógicamente la gente se pierde, seguramente porque estamos viendo solo una parte de la corteza del árbol. Claro.
0: Eso es, por eso la gente no se da cuenta de otras cosas que han ocurrido en el pasado y que si hilara y se uniera al presente diría, ah, bueno, cuidado, que igual hay que mirarlo con otra lupa. Hay que mirarlo de otra manera, o sea, es decir, que nos interese y que venga bien para destapar algo no significa que todo esté bien y que todo sea extraordinario. Cuidado ya. Que una cosa puede tapar otra.
1: Aún así es un poco enigmático, pero no desespero.
0: La sombra del poder es alargada. No, ya, ¿sabes qué pasa? Porque vuelvo a lo mismo, es que el poder es peligroso. Y uno tiene que saber en qué momento puede decir algunas cosas y mejor no las dice, ¿no? Y este es uno de ellos.
1: Vale. A partir de ahora abriremos una sección que sea de Pablo Arenas, que sea aquí hay tomate. Y aquí ya vamos introduciendo qué materiales. Tú ibas a decir precisamente a este respecto, Ignacio, algo sobre la cuestión del proceso judicial en general y lo que va apareciendo, que es verdad que todo... Hay que recordar que todo este asunto al final empieza con los hidrocarburos, que era una cosa que ha estado dormida, o aparentemente dormida, ¿cuántos años? ¿Cinco, seis?
4: No tengo ni idea.
1: Muchos.
4: Bueno, lo que pasa es que cada vez es más manifiesto, entre otras cosas, porque lo dicen en secreto, en la privacidad de pensar que no están siendo escuchados ni grabados por nadie, pero lo estaban entre ellos mismos. Cada vez es más evidente que todas las tramas distintas tienen, en fin, un único Dios verdadero, que es el llamado One o PS, ¿no? Pues que, claro,
0: pero igual lo de PS es porque, con todos mis respetos, por Alcohólicos Anónimos, que dices las iniciales.
4: Ya te he dicho que esta tarde he escuchado a un portavoz socialista muy indignado diciendo que PS no era Pedro Sánchez,
0: sí, sí.
4: Era Paco Salazar. Como este ya lo tienen amortizado, pues era Paco Salazar. Entonces, empieza a hablarse en medios jurídicos de la posibilidad de que, en base a todas esas interconexiones, finalmente se impute al propio Partido Socialista como persona jurídica por organización criminal. Y eso, vamos, eso sería definitivo. Yo creo que las próximas...
1: ¿Crees que sería definitivo?
4: Yo creo que sería definitivo, sí, en términos...
1: Pero bueno, hay presunción de inocencia, ¿no?
4: Bueno, pero me refiero definitivo porque cuando hacer algo tan serio jurídicamente como a una persona jurídica, que es mucho más difícil de acreditar que una persona física, que a una persona jurídica se le impute y se le impute en esos términos, es porque, en fin, las evidencias son manifiestas, ¿no? Entonces, si eso se produjera...
1: Habría elecciones antes del verano.
4: No, es que, bueno, es que no habría otra salida.
0: Con PR,
4: ¿no?
0: Pedro el resistente.
4: Que no hay otra salida, aunque este ya se ha fabricado una. Es decir, esto de, hombre, claro, esto de que los
2: presupuestos del 27.
4: ¿Os acordáis de la señora Montero diciendo, lo tengo ya todo listo y ahora a principios de enero? Bueno, ahora ya ahí no hay presupuestos del 26, porque ya ha anunciado la presentación de
1: los del 27. Sí,
4: y no, claro. no tiene más intención, sabe sobradamente que no lo saca, va a hacer unos presupuestos de esos de ciencia ficción, pero para dar todo a todos los sectores más radicales, y entonces disolverá las Cortes y convocará elecciones cuando no le salgan para establecer entre la España que yo quiero hacer, que es la de estos presupuestos que me han tumbado, o la reacción.
1: De un Sánchez a otro, lo del Perú. ¿Cómo está el Perú? Pues como aquello. Sí, no sabe usted aquel
2: cuando
1: se junta el Perú. Pues está, vuelta. ¿Cómo está el asunto ahora mismo? Con el 94%, ¿sabe usted que tenemos el proceso, lo hemos vivido aquí con Aldo Mariate y además informando con mucha frecuencia? En este momento, Sánchez supera por primera vez a Fujimori en el conteo oficial por la presidencia de Perú. Por primera vez, porque hasta ahora ha ido.

0: Keiko en cabeza. Ahora bien, el voto exterior está sacando bastante ventaja Keiko Fujimori a Sánchez, Sánchez el de allá, pero es cierto que el voto exterior ha sido bastante menos numeroso de lo esperado. Por ejemplo, en España, ha votado hay muchos peruanos, como usted sabe, ha votado menos gente de la que se esperaba. Ya sabe usted que si gana Sánchez, esto va a ser, el país va a entrar en barrena. No por el hecho de que sea de izquierdas, que también, sino por todo lo que lleva implícito una victoria de este señor ahora mismo en el Perú, y en particular en la zona sur, y todos pendientes de lo que vaya a pasar. A ver si puede venir Aldo mañana y desarrollamos un poco el asunto. ¿Tú que tienes alguna información de alcance, querido Julio, sobre la cuestión?
1: Estoy intentando encontrarla entre los diarios de Perú, pero realmente no hay nada decisivo en absoluto. Es verdad que el candidato comunista le gana en este momento por 30.000 votos, más o menos, pero efectivamente están por contabilizar casi un 5% todavía y los votos...
0: Y los son muy poquita diferencia.
1: Muy poca, muy poca. No lo sé, realmente no lo sé.
0: Así que todo queda pendiente, en realidad mucho nos tememos de esos de esas urnas clonadas que se acaban, o crónicas que se acaban siempre los mismos resultados en determinadas partes del país y que denunció López Aliaga antes de ser descabalgado.
1: Bueno, lo que le han hecho a López Aliaga es...
0: Cuéntaselo para que la gente lo sepa.
1: Se lo conoce mejor que yo.
0: Cuéntalo, que tiene más gracia. ¿Cómo?
2: Pues simplemente le han decapitado todas sus posibilidades, que eran muchas, muchísimas, prácticamente todas, impidiendo que un millón de ciudadanos que tenían que votar en el ámbito del área metropolitana de Lima, que es donde evidentemente tenía su gran fuerza electoral el alcalde, por razones obvias, pues que no han podido votar, y entonces, para disimular, hicieron una jornada añadida en la que pudieron votar 50.000+ solo. Claro, le han faltado, creo que no ha llegado a 20.000 votos 20.000. Para haber sido segundo y, por tanto, haber pasado a esta segunda vuelta.
0: En este momento la diferencia
2: un robo manifiesto, vamos.
0: La diferencia entre Roberto Helbert Sánchez Palomino, que así se llama el gacho, y Keiko Sofía Fujimori Higuchi, es de 30.000 votos. 8.854.000 votos tiene el Juntos por el Perú, que es el grupo de izquierdas, y Fuerza Popular, que es el de derechas, tiene 8.824.568, salen un pañuelo realmente, es decir. Pero, bueno, veremos. Esto al 94,780% del escrutinio. Así que seguramente mañana lo sabremos, pero ya sabe usted lo que pasó con el escrutinio de la primera vuelta, es decir, que aquí puede pasar cualquier cosa. Y nosotros tenemos que marcharnos ya, ¿no? Pues mañana tenemos mucho que contar, porque mañana el Papa va a seguir dando actualidad y además vamos a tener una mesa bien interesante una vez más para seguir examinándola. Doña Ana Cuartero, Ignacio Gil Lázaro, Paula Arenas Juliariza, muchas gracias a los cuatro por estar aquí esta noche. Y ustedes se quedan con goles con Parrado y además el Papa ha estado con Florentino, que ha ganado sus elecciones. Se llamaba Riquelme, el señor aquel, ¿no? Riquelme se llamaba el que... Ha sacado un 30%, creo yo. Y Florentino muy contento. Y Mourinho de entrenador. Y el Papa de masajista, pues imagínense. Publi y ya.

Muy buenas noches, gente guapa, simpática y maravillosa de este país deportivo. Habemos ya presidente del Madrid, después de unas elecciones que han durado 15 días, muy poco tiempo para preparar un asalto a la presidencia del Madrid. Florentino Pérez, que ha logrado el 65%, no está mal. Y también el candidato Riquelme, un desconocido totalmente para todo el mundo, para todo el madridismo, apareció en su momento en el año 21, que quería presentarse. Bueno, al final tenía un proyecto ya preparado para el año 28. Todo se ha precipitado, pero ha conseguido un 35%, algo inaudito. No es fácil en 15 días conseguir tan buen resultado. Yo creo que es más un voto de castigo a Florentino, que ha pesado más el legado que estas dos temporadas en blanco, no nos engañemos, y también el tema de la venta del Madrid. Al final, que nadie se

0: engaña, Florentino conseguirá poner en marcha ese holding empresarial, y es que el Madrid, como el Barça, necesitan dinero. Para mí, yo entiendo a los madridistas, a los culés, que quieren ser equipos puramente deportivos, pero el mercado te obliga a ser sociedad anónima. En el caso del Barça, por necesidad, y en el caso del Madrid, por intereses de mercado, para competir con los grandes equipos de Europa. Y es la auténtica realidad. Es triste, pero es lo que hay. Es el mundo que vivimos. Y a los grandes equipos, para estar en la élite, les obliga a ser sociedades anónimas. Bueno, veremos qué es lo que sucede, lo que pasa en el transcurso de los próximos días. Y también es importante saber qué jugador va a anunciar Florentino. 150 millones o más de 150 millones. ¿Quién puede ser el jugador? Se habla de muchos nombres, de Ulises, de Julián Álvarez. Ver para creer, de Julián Álvarez. Hablan del jugador, del delantero del Atlético de Madrid. En fin, la realidad es que el jugador, para mí, clave y fundamental, se llama Vitinha. Hay muchos temas y condiciones favorables. Ha ganado dos Champions ya con el PSG, cumplido objetivos con Luis Enrique, le lleva a Méndez, llega Mourinho, otro portugués, la conexión portuguesa también funciona y no me cabe ninguna duda. Vitinha tiene que ser el hombre. Comienza Goles, el clásico de la radio deportiva, en sintonía exclusiva de Radio Libertad y el Toro Televisión. Ya estamos aquí.
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0: Ya estamos aquí. Ya estamos aquí. Ya se acabaron las elecciones, afortunadamente, del Madrid, en la Casa Blanca. ¿Qué ha pasado? Pues lo que se sabía, que ha ganado Florentino Pérez, pero la noticia de verdad es que el candidato desconocido, totalmente desconocido, que solamente tuvo 15 días para presentar batalla a Florentino Pérez, al poder establecido, consiguió el 35% de los votos. Esto para mí está claro que es un voto de castigo para Florentino Pérez. Florentino, cuidado con lo que haces, que te estamos vigilando. Pero ha sido un éxito clarísimo, el legado ha pesado mucho, el legado de los títulos, 66 títulos, de lo que ha conseguido muchos años, no había elecciones, y por lo menos ha habido, como se hizo, la salseo, ¿no? Y bueno, ha estado emocionante, han votado mucha gente, más de 33.000 socios, muy bien, mucho récord de participación, 65-35, no está mal la cosa. Bueno, saludo a mis madridistas, ahora estoy con el Mundial. Hola Torquemada, don Ángel.
2: Buenas noches.
0: Hola Bermúdez, don Alejandro Poeta.
3: Buenas noches.
0: Buenas noches. Bueno, entre Pedro y Pablo va a andar el Mundial, y te voy a contar por qué. Porque Pedro Lantero va a estar aquí con nosotros, nos va a contar todas las peripecias de los rivales de España y de lo que vaya pasando en el Mundial. Y por otro lado tenemos ya allí, en el módulo de goles, en el cuartel general de la selección, en Chattanooga, allí en Estados Unidos, en Tennessee, en pleno Tennessee, tenemos a nuestro conde particular, que es Pablito Cánovas. Hola, Pablito, ¿cómo estás? Good evening.
4: Good evening, Parrado, ¿qué tal? Bueno, pues nada, como bien dices, aquí estamos atrincherados en el cuartel.
0: Y menudo cuartel, menudo lujo, menudo palacete tiene allí en la selección.
4: La verdad que sí, no nos podemos quejar, facilidades, habitaciones exclusivas para nosotros, y mucho café y mucho té, ¿no? Que es lo que se bebe aquí, café americano.
0: Café americano, bueno, puro café, dicen los peruanos, siempre. Hablando de su selección, curiosamente. Ahora vamos a hablar de Perú, pero bueno, antes de España. ¿Es cierto que se quedaron allí ese tridente mágico que configuran Lamil, Nico y Víctor Muñoz en Chattanooga? ¿No han viajado a Puebla, México?
4: Así es, Parrado. Estaban en el hotel, en la suite by Hilton, a 6 minutitos de donde estamos nosotros, del campo de entrenamiento, de concentración, uh-huh, de la selección española. Y lo cierto es que, bueno, Luis de la Fuente ya hablaba ayer de que son 3 jugadores que quiere recuperar para el inicio oficial dentro de una semana, justo el lunes 15 de junio contra Cabo Verde. Cuenta con la mini con Nico para que estos sean titulares, y Víctor Muñoz, que no me cabe ninguna duda, Parrado, de que va a ser la gran revelación para España y que nos va a aportar muchas alegrías.
0: Un jugador fundamental, yo creo que va a regresar al Madrid. Vamos a ver qué hace luego el equipo madridista, lo va a mirar con lupa Mourinho. Estaba en Osasuna, hizo una brillantísima temporada, ha sido un gran descubrimiento para todos nosotros, Víctor Muñoz, y vamos a ver qué es lo que sucede al final, porque va a ser un jugador además que entra en los planes, diría yo, del bueno de Luis de la Fuente. Bueno, hoy ese bolo frente a Perú en Puebla, llega en un momento, bueno, antes de que comience el Mundial, España...

0: va a debutar dentro de una semana, me imagino, contra Cabo Verde, ¿no?
1: Así es, Parrado. Hoy jugarán, pues eso, contra Perú en México, en el estadio Cuauhtémoc, unos 50.000 espectadores, un acuerdo que ya tenía la Federación Española con el Ayuntamiento de Puebla, y que nos ha dejado aquí, pues de momento, un Chattanooga, aquí al lado de Tinís, muy tranquilo. Están todos los periodistas ya desplazados. Nosotros, como bien sabes, llegamos ayer domingo aquí a Atlanta, y bueno, haciendo el mayor despliegue que podamos. De momento, españoles que yo conozca estamos Lamine, Nico Williams, Víctor Muñoz y yo.
0: Imagínate tú, toma
1: Bueno,
0: ya,
1: vamos.
0: toma ya. Yo creo, me recuerdo yo que en el Mundial de México jugamos algún partido en Puebla, ¿no? Me suena a mí. En Puebla jugamos
2: Yo
0: algún partido.
2: recuerdo en Querétaro, que
0: Ah, bueno, en Querétaro fue
2: en
0: cuando
2: la
0: jugamos.
2: corregidora, que fue cuando le metimos 6-1 a Dinamarca, con los
0: Hey,
2: cuatro goles del
0: a
2: Buitre.
0: Dinamarca, es verdad, es verdad.
2: La corregidora de Querétaro.
0: De Querétaro, ¿eh? Y Cuauhtémoc está en Puebla, ¿eh? Bueno, muy, muy mexicano, ¿eh? Muy mexicano
2: Ahí jugó Pirri, jugó Sansi.
0: esto de Puebla. Bueno, vamos a escuchar a Luis de la Fuente, ahora nos metemos con Perú. Luis de la Fuente, el seleccionador, hablando de este partido, de este bolo, donde puede haber hasta 11 cambios. No me aburras de esta manera, de la Fuente. Quiero verte con el equipo titular.
3: Nico, Lamine y Víctor están cumpliendo con los plazos de recuperación, están muy bien, eran convenientes que esta semana, este fin de estos días, se quedaran trabajando allí para hacer trabajo más específico, y seguimos, insisto, cumpliendo los plazos. Creo que si siguen esta evolución podrán estar los tres para el próximo partido.
0: Esperemos que sí, esperemos que sí. De todas formas, me imagino, Cánovas, que pondrá de inicio a los posiblemente titulares, no a todos, pero por lo menos a 7 o 8 titulares, ¿no? Para este partido.
1: Así es, Parrado. Se espera en portería un Unai Simón, que ya sabemos que es el predilecto de nuestro seleccionador. Una pareja de centrales con Aymeric Laporte, Eric García, y bueno, nuestros laterales. He de decir que me gustaría que fuesen titulares en todo el Mundial, como lo son Marco Cucurella, Marcos Llorente. Y en el medio campo todo apunta a que vamos a ver a Pedri, Rodri y Fabián.
0: Casi
1: Esa,
0: nada.
1: ya sabes que es esa sala de máquinas de La Roja. Y acompañando en el ataque a Oyarzábal, que a mí es lo que me dicen que va a jugar contra Perú en este amistoso, van a estar Dani Olmo y Ferran Torres. O sea, para mí
0: Vamos, lo ha
1: apunta
0: clavado.
1: con toda la dinamita,
0: Lo
1: sí, hasta que.
0: que me había apuntado aquí Perico entero. Vamos, lo ha clavado entero, entero. Bueno, vamos a ver, Perico, don Pedro, bienvenido a goles, amigo. Muy buenas.
4: Muchas gracias.
0: Bueno, vamos a hablar un poco de Perú, porque la gran desconocida no va a estar además en el Mundial, ¿no? A ver, ¿qué idea, qué Perú vamos a ver en este amistoso de Puebla? A ver, ¿qué se te ha ocurrido? Porque yo no conozco a ningún jugador. No conozco a
4: Bueno,
0: ninguno.
4: no
0: Porque
4: conocemos,
0: algunos están jugando en Europa,
4: son
0: ¿no?
4: jugadores poco conocidos, una selección a priori bastante inferior a la selección española, tendría que ser un partido fácil en un partido oficial, pero claro, es un amistoso, entonces todo puede pasar. Pero es una selección interesante, es un proyecto nuevo, liderado por Mano Meneses, que es un entrenador brasileño que
0: Otro brasileño
4: estuvo,
0: más.
4: otro brasileño más, que estuvo en el Corinthians, Fluminense, en el Gremio.
0: Hombre, tiene recorrido, ¿eh?
4: Bastante recorrido tiene.
0: Mano Meneses.
4: Y bueno, es un proyecto nuevo con un objetivo claro, que es la clasificación al Mundial 2030, porque a este no pudieron clasificarse, hicieron un clasificatorio horrible,
0: Sea, quiere venir a
4: porque quedaron
0: España.
4: penúltimo.
0: Quiere venir al Mundial de España,
4: Quiere
0: ¿no?
4: venir, eso es, quiere venir a nuestro Mundial, y bueno, ese es el principal objetivo, también hace un buen papel en la Copa América de 2028 en un par de años. Y bueno, llevan ahí tres amistosos con este entrenador: derrota ante Senegal, empate ante Honduras y victoria ante Haití. Bueno, ahora tienen otra prueba y, como bien has dicho, puede haber hasta 11 cambios. Le
0: Qué bárbaro,
4: escuchamos.
0: qué bárbaro.
5: Que serán permitidos 11 cambios durante el partido. Entonces, la idea inicial empezar la partida con nuestra formación básica e ir cambiando después.
0: Lo tenemos, ¿eh? Bueno, vamos a.
1: Renato.
0: Es un relator, este. Otro brasileño de los que tú manejas, Cánovas.
1: Como Renato.
0: Otro Brazucas, como dices tú, ¿eh? Bueno, a ver, ¿qué jugadores?
4: Bueno, de jugadores, pues tenemos a un centro del campo, la verdad, bastante interesante. Jugadores que juegan en la Liga Brasileña, como es Carrillo y Eric Noriega, que es el capitán. que juega en el Gremio. Y bueno, como hemos dicho, es una selección que a priori es bastante, bastante inferior, pero bueno, Manu
0: puede ser un buen sparring para
4: es buen sparring, eso es buen sparring.
0: Muy y ya parecida, muy similar a Uruguay, por eso juega contra Perú.
4: Lo ha confirmado, similar a Uruguay, yo a Uruguay le pongo varios peldaños, ¿no?, por encima de Perú. Sí, cuidado con Uruguay. No vamos a infravalorarla tan pronto, pero es una buena selección para hacer un sparring, como ha confirmado el seleccionador.
5: Una gran oportunidad de você fazer grandes jogos, jogar contra grandes adversários. Enxergamos o jogo com a Espanha dessa maneira. Eles são um dos fortes candidatos à conquista do Mundial, trabalharam muito para isso. Nos escolheram para estar aqui como seu sparring. Vamos ser um sparring à altura, vamos trabalhar para sermos organizados, porque nos exigirão muito para que sejamos muito bem organizados. E para nós é motivador.
0: Aí está, Meneses. Bueno, habrá que ver el partido. 4 de la madrugada, hora española.
4: Sí, eso es.
0: Se va a jugar el partido, una primera aproximación, vamos a ver qué es lo que pasa, pero ya estamos en la cuenta atrás, pensando en el Mundial, una semanita para enfrentarnos a Cabo Verde. Bueno, mañana más y mejor, ya lo sabes. Pedro Lantero, en sintonía de goles. Hasta mañana. Tomorro, Cánovas.
1: Bueno, aquí estamos parados para servir, ya el primer día dentro del centro de operaciones de la selección española. Y tutto bene, ya lo sabes.
0: Tutto bene, siempre italiano, ¿eh? Tomorro, hombre, tir tomorro, ¿eh? Claro, no me digas eso, ¿eh? Tú no estás para servir, estás para informar, para contar a la gente, tú eres periodista. Y vas a contarle a la People de Goles lo que pase con la selección española. ¿De acuerdo, amigo mío?
1: De acuerdo, Parrado, juramento.
0: Entre Pedro y Pablo anda el Mundial. Así está la cosa, gracias.
2: Mañana. Y tenés razón, Pedro, te has quedado... Es una realidad, pasó y por eso lo has dicho. Te has quedado con lo malo, yo con lo bueno... Los octavos de final contra Dinamarca fueron en Querétaro, pero efectivamente perdimos en los cuartos de final en Puebla contra Bélgica.
0: He mirado
2: la sede, no sabía, sí que recuerdo la penilla del partido que metió Ceble, más empató Señor, eso lo recuerdo perfectamente, y luego los penaltis, pues bueno, fallar que los tira, que se dice, me acuerdo.
0: Juanito Señor, que va a ser nuestro comentarista en los partidos de España en el Mundial.
2: Un clásico, qué golazo metió Señor, a Paf, al final del partido 1-1, pero al final los penaltis nos fuimos para casa.
0: A ver
2: una
0: si
2: pena.
0: Mañana hablo con Maqueda, que es el látigo de las redes, para hablar de las elecciones.
6: ¿Sabéis dónde juega España hoy? En el estadio Cuauhtémoc. ¿Quién era Cuauhtémoc?
0: Hombre, menudo personaje.
6: ¿Quién era? ¿Sabéis quién era?
2: Yo me quedaba en Cuauhtémoc blanco.
6: Es el último tatuami del Imperio Mexica.
2: Toma ya.
6: O sea, el anterior era Moctezuma, del cual no tienen buen recuerdo porque lo lapidaron ellos, pero...
0: No quiero hablar de Sheinbaum, de la presidenta de México.
6: No vamos a llegar hasta ellos.
0: No quiero llegar hasta allá.
6: Que después de Cuauhtémoc, el siguiente tatuami...
0: Porque yo hablaré de Hernán Cortés entonces.
6: Fue Hernán Cortés. No, es que fue Hernán Cortés. Están los retratos de todos los tatuamis y el siguiente es Hernán Cortés, después de Cuauhtémoc.
2: Que nos hagan un retrato rival para que seamos campeones del mundo.
0: Bueno, vamos a ver. Vamos a empezar ya con el tema de las elecciones. Primera aproximación, valoración de lo que ha pasado, Torquemada.
2: Mira, me lo he apuntado aquí y me voy a permitir, Pedro, el decírtelo. Para salirme un poquito de lo corriente de lo que dice la gente y tal, yo te lo voy a decir de manera. Flanagan es el sheriff del condado y Mackenzie es el dueño del pueblo. En realidad, tiene mucha influencia sobre Flanagan. Está bien, hay una gobernanza buena sobre el pueblo, sobre el condado. Hacen cosas muy buenas juntos. El pueblo está con ellos, con su manera de hacer las cosas, pero a veces se va un poco la mano en algunas historias, en algunas cuestiones, con la barbería, con el salón, con el banco, con la oficina de correo, con la estación de ferrocarril. No tienen el retorno que pretenden Flanagan y Mackenzie en esos negocios.
0: Me tienes despistado completamente. Sí.
2: Entonces Mackenzie le dice a Flanagan que hay un forastero.
0: ¿Quién es Mackenzie y quién es Flanagan?
2: Bueno, yo te cuento. Yo te digo lo que...
0: ¿Quién es Florentino y quién es Riquelme?
2: Mackenzie es el que manda en el pueblo y Flanagan es el sheriff del condado. Entonces, Mackenzie le dice a Flanagan que hay un forastero que está por ahí merodeando por el pueblo que quiere hacerse con el control. Y entonces Flanagan, el sheriff, le dice a Mackenzie: venga, vamos a retarle a duelo. Entonces reta a duelo a Conrad. Ajá. Es el tercero que entra en escena. El duelo es aceptado por Conrad. Y Flanagan le reta de manera inmediata. Dice: el duelo es mañana. A lo que no sabía que iba a ser con tanta inmediatez, se lo podía sospechar con Conrad.
0: 15 días solo de campaña, imagínate.
2: Entonces,
0: tú,
2: el duelo es al amanecer, Flanagan tiene caballería y tiene armas y Conrad va a mano, solo a pelear a puñetazos.
0: O sea, va descubierto.
2: A puñetazos.
0: Descubierto.
6: No lleva ni revólver.
2: Gana Flanagan bien, pero todo el mundo, o casi todo el mundo del pueblo que estaba con Flanagan, con el sheriff, tiene mayoría del pueblo, pero hay un tercio, un poquito más de un tercio, que se ha quedado con la
6: valía. Se lo gana Conrad.
2: Con la valía.

0: Y todo va bien. Mira, sincero, enhorabuena.
1: ¿Pero le vas a
0: Florentino.
1: hacer alguna pregunta? Si hay asamblea de compromisarios y va a hablar del holding empresarial
0: Esperemos.
1: ese.
0: Florentino ha convocado las elecciones, Día de la Marmota, con único y exclusivo motivo de saber qué socios tiene en contra, ya sabe, o no están con él del todo, para hacer en tiempo y forma el cambio de modelo societario.
1: Bien.
0: Entonces, no ha salido lo que se esperaba. No salió lo que se esperaba. Pensaba un porcentaje menor de socios en contra, le salió un porcentaje mayor,
1: Elevado.
0: un 35. Aún así, creo que tiene los mimbres para tirar adelante lo que él piensa. A mí me dijeron perdón, desde la candidatura de Riquelme que incluso con un 60-40 se plantearía Florentino el tirarlo para adelante. Vamos a ver, evidentemente no es lo que se esperaba. Tener a 3,5 socios de cada 10 en contra del modelo societario, que es lo que se ha votado fundamentalmente. No tanto lo han castigado por la ausencia de títulos en los últimos
1: Nada,
0: años,
1: eso no,
0: que
1: no,
0: también.
1: nada. Sí, pero escúchame, al final el legado ha pesado más
0: Sí,
1: que las dos temporadas
0: pero
1: de
0: es
1: Fernando. Y
0: normal, es muy
1: merecidísimamente.
0: difícil
1: Y
0: ganar a Florentino.
1: merecidísimamente,
0: con 7 Copas de Europa en su haber, chapó. O sea, me quito el sombrero. Pero no era el resultado esperado. Vamos a ver, porque Riquelme ha dicho que va a estar ahí delante hasta que.
1: Bueno, vamos
0: A
1: a
0: ver qué
1: tener
0: pasa
1: tiempo
0: con.
1: de verlo si va a hacer
0: Exacto.
1: oposición de verdad.
0: Perdona que se me ha ido
1: ¿Vale?
0: la olla, Pedro, con la película, que la he visto y no sé, te lo quería
1: Sí.
0: contar.
1: Me he quedado con Flanagan yo. Sí, yo con Conrad. Ahora, yo si fuera un personaje de un western del oeste, lo tengo claro. Todos tenemos los personajes, ¿no? Siempre está Lama Dan, el pianista en el salón, el que pone las copas, algún indio o una india que pasa por ahí, el sheriff, por supuesto, tal, los villanos, el de los ranchos de fuera que viene. Yo sería el jugador de póker. O sea, yo sería el jugador, Tú apostabas por Riquelme en
0: el
1: estas
0: gambler.
1: elecciones. ¿Por qué?
0: No, yo apuesto por Riquelme porque creo que el madridismo ha apostado por Riquelme. O sea, vamos a ver, ha ganado Florentino, pero es una victoria dura para Florentino. Ya sabemos que Florentino cuando ganaba 95-5 no le gustaba, decía, ¿cómo ese 5% no me vota? Más todos conocemos el carácter de Florentino y esto no le ha gustado. Además, Florentino necesita una mayoría, cuando pase en el referéndum, reforzada. Porque si son 2/3, pues ya la cosa no cuadra tanto. Y a mí, en contra de Haaland, esto, lo otro, tal, en fin, los cromos y tal, lo que me importa es la supervivencia del Real Madrid.
1: Tú
0: Entonces,
1: no
0: creo
1: quieres
0: que
1: que
0: hay
1: el
0: mucha
1: Madrid sea
0: gente.
1: una sea.
0: No,
1: No
0: yo
1: pienso
0: no
1: yo que
0: quiero.
1: pasa el futuro por ahí.
0: No, ya sabes que yo en
1: Tú
0: eso
1: no crees, no
0: me
1: crees.
0: opongo frontalmente, vamos.
1: Bueno,
0: Pero
1: vamos a
0: lo
1: tener
0: hago
1: tiempo de
0: por.
1: analizarlo porque vamos a ver paso a paso lo que va a
0: Sí,
1: suceder, ¿eh?
0: exacto, con conocimiento
1: Pero
0: de
1: bueno, ahora
0: causa.
1: mismo la
0: Yo sí que
1: gente.
0: creo que ayer pues, se puso la primera piedra,
1: Sí,
0: ¿eh?
1: la primera piedra. La gente está preocupada. A ver, ese fichaje galáctico de 150 millones, a
0: El
1: ver, es lo que le
0: Galáctico.
1: interesa a los madridistas ahora mismo. A ver, se habla de muchos nombres, pero yo creo que el Madrid necesita un hombre como Vitinha. ¿Qué pensáis
0: Pues yo
1: vosotros?
0: estoy totalmente de acuerdo contigo.
1: El hombre sería Vitinha, sería perfecto, pero no va a
0: Perfil
1: ser.
0: de Vitinha.
1: Me parece que no va a ser.
0: Vamos a ver con quién nos desayunamos mañana. A lo largo del día, en
1: La
0: principio.
1: conexión funciona. Vamos a ver, él ya pagó la factura al PSG, le ganó dos Champions, ¿eh? Que no había ganado nunca el equipo del Jeque, ¿eh? Nunca la ganó.
0: Le lleva
1: Entonces,
0: Méndez.
1: le lleva Méndez, Mourinho vuelve, conexión portuguesa. Bueno, pues todo está a favor de Vitinha.
0: Buena relación con el
1: Claro,
0: jeque.
1: que ya hay buena relación ahora mismo con el Jeque. Ya han hecho las paces Al Khelaifi y Florentino.
0: 26 años, un jugadorazo, ya ha demostrado 2 Copas de Europa, ya con el
1: Lo ha
0: equipo.
1: aplastado. Pero yo
0: Y
1: creo
0: luego
1: que.
0: un perfil que encajaría
1: Sí,
0: perfectamente.
1: claro, es el
0: Perfectamente
1: jugador que necesita el Madrid. Pero se
0: Exactamente.
1: habla de Olise. ¿Por qué se ha hablado de Olise? Si el Valle ya
0: A
1: además ha
0: ver,
1: dicho que
0: Olise no se
1: no es
0: encaja del
1: nada.
0: todo, Pedro,
1: Por la
0: porque
1: derecha,
0: estaría por
1: por
0: la
1: Rodrigo,
0: derecha. Entonces tampoco
1: ya.
0: es que sobre, pero también, joder, pagar 150 kilos y lo que se está escuchando algunos compañeros están deslizando el nombre de Julián Álvarez. A mí, yo creo
1: Julián
0: que
1: Álvarez. Yo, vamos a ver,
0: creo que es
1: ¿eh?
0: un buen futbolista, pero que ahora no es necesario para el Madrid, ni mucho menos, y todavía menos por 150 millones de euros.
1: Fíjate, pensar que Florentino haya puesto como base electoral, voy a hacer una oferta la más elevada por 150 millones, revela, ya volvamos un poco a la campaña, ya en el final, que ha habido un candidato muy potente que Florentino no lo esperaba, le ha cogido con el pie cambiado. Yo creo que Florentino
0: No lo
1: no, esperaba, no, no
0: no
1: esperaba
0: esperaba
1: ningún
0: ni que hubiera
1: candidato. No,
0: elecciones.
1: no, ni que hubiera
0: Claro,
1: elecciones.
0: entonces, y seguía con su plan. Entonces le ha cambiado el paso totalmente. O sea, hemos visto dos formas de ser candidato muy distintas y yo creo que ahí claramente ha ganado Riquelme. O sea, digamos que la candidatura, las
1: Pero
0: candidaturas ha
1: muy
0: ganado
1: importante,
0: Riquelme,
1: un
0: la votación la ha ganado
1: 35%
0: Florentino, como todo el mundo
1: es un
0: pensábamos.
1: éxito, 35% en 15
0: Sí,
1: días, ¿eh?
0: es una
1: Ahora,
0: locura,
1: para un
0: es una
1: desconocido.
0: locura.
1: Ahora, también creo que no debería haber hablado de ningún nombre, ni de Haaland, ni de Klopp, ni de Raúl, ni de Casillas, ni de Hierro, porque al final, ¿dónde están las leyendas de Madrid?
0: Yo ahí te tengo que
1: No,
0: dar la razón,
1: no,
0: Pedro,
1: no se ha
0: porque.
1: presentado nadie a su lado, no ha hecho ninguna foto. O
0: No, eso es
1: sea,
0: terrible. Yo
1: ¿qué?
0: discrepaba contigo
1: Claro.
0: y decía que ilusionaba mucho que
1: Que
0: dijera
1: no, que
0: Haaland,
1: no.
0: que deslizara a
1: Eso
0: Klopp.
1: penaliza, eso le ha penalizado
0: Yo
1: mucho.
0: he pensado lo que he pensado y no me puedo retractar. Es decir, me ilusionaba, pero es verdad que a la postre te tengo que dar la razón porque

0: no solo por los desmentidos, que eso no, o sea, a mí sí que me gustaría que lo deje aquí, aunque haya perdido. Riquelme tiene la posibilidad de mostrar que tenía atado a Haaland. O sea, que está tardando en hacerlo.
1: Pero no lo va a hacer porque no existe.
0: Entonces,
1: no,
0: sí que claro. Tiene razón en el sentido de que,
1: Ha habido una charla con el padre y con el hijo cenando en Marbella. Es el 30 de mayo. ¿Qué es lo que ha pasado? Simplemente eso, pero no había nada. Y en esta situación es imposible poder contratar a un jugador que tiene contrato en vigor. Es que primero, la UEFA te mete mano seguro. O sea, te mete un paquete, vamos, que te deja
0: A mí
1: tieso.
0: que la anuncie Pedro no me parece mal. Lo que pasa es que no lo ha sabido refrendar, que no lo ha sabido
1: Pero sí es
0: demostrar.
1: muy
0: Eso sí que
1: difícil
0: me ha
1: hacerlo.
0: molestado. Y luego también de cara a Raúl.
1: Pero tú que te acuerdas de Figo, que el último día desmintió que iba a venir,
0: Sí,
1: que estaba fichado por
0: pero ese
1: Florentino.
0: es el ejemplo de que luego,
1: Pero ¿sabes lo que
0: fíjate.
1: pasó? Que 10.000 millones de pesetas.
0: Claro,
1: Claro, tenía que
0: sí.
1: indemnizar al Barcelona.
0: Claro.
1: Y 500 millones de pesetas.
0: Tenía que pagar Figo si no venía.
1: Pues
0: Claro.
1: claro, pues
0: Sí,
1: claro,
0: claro.
1: pues
0: Sí,
1: claro.
0: sí,
1: Y
0: sí.
1: un papel firmado, ¿eh?
0: A mí me ha decepcionado,
1: Documento.
0: fíjate, más el anunciar a gente que iba la candidatura como Raúl, o sea,
1: Sí, los madridistas, las leyendas.
0: y que no se
1: Y no ha
0: hayan
1: aparecido
0: Y que no
1: nadie.
0: se haya procesado, me ha molestado un poco. Porque si es cierto lo que dice Riquelme, ¿dónde está Raúl echando una
1: ¿Os
0: mano?
1: acordáis
0: ¿Dónde
1: lo que
0: está
1: decía
0: Hierro
1: yo,
0: echando
1: lo
0: una
1: que le
0: mano?
1: decía yo a Guijarro cuando me decía, es que va a aparecer Messi para apoyar a Víctor Font?
2: No, no.
1: No aparece ningún jugador. Si son los más, vamos a ver, son los más cobardes que hay.
2: Se
1: Ellos van a
2: ponen.
1: lo suyo, no, no, a lo suyo. No quieren mojarse
2: Se
1: nunca.
2: ponen de perfil.
1: De perfil siempre.
0: No se
1: Siempre.
0: quieren
1: Ya está.
0: exponer. Seguramente irían con Riquelme, pero no se han querido exponer. No han dado el paso que tenían que dar para reforzar la
2: Digamos,
0: candidatura de
2: han
0: Riquelme.
2: dejado que salga el nombre, pero no la imagen. Y eso
0: Exactamente.
2: es duro. O sea, es decir, yo creo que Riquelme tiene que tomar nota para esto, para las siguientes, ¿no?
0: Sí.
2: Porque yo creo que la imagen era muy potente. No es lo
0: Totalmente de
2: mismo ya
0: acuerdo.
2: incluso escuchar a Raúl hablando del posible entrenador, de los posibles jugadores, ya, es decir, ya tomando el papel del director deportivo, que para eso fue nombrado. Otra cosa que yo creo que muchos pensamos que Raúl no era ese nombre, ¿sabes? O sea, era más Hierro el director
0: Sí, tú y yo hemos
2: deportivo, pero
0: comentado que
2: bueno.
0: se habían cambiado los papeles. Quizás
2: Exacto.
0: Hierro más director deportivo y Raúl para la
2: La
0: Ciudad
2: cantera,
0: Deportiva. Claro.
1: Florentino sigue siendo presidente y director deportivo. Aunque Mourinho sea el entrenador ahora,
2: A ver,
1: ¿no?
2: claro, eso no
0: Sí.
2: va a cambiar nunca. Bueno, sería sorprendente que Florentino cambiara. Hombre, de todas maneras, yo creo que algo Florentino tiene que revisar,
1: Hombre,
2: porque
1: seguro que la
2: desde
1: va a revisar,
2: voto en
1: hombre, seguro,
2: contra le tiene
1: seguro.
2: que cambiar cosas.
1: Seguro. 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
0: Triplete.
2: triplete,
0: Bueno, nos
2: triplete.
0: enfocará David, supongo.
1: Falta el arquero solo, lo tendré que traerle
0: Triplete,
1: alguna camisa y algún polo, ¿eh?
2: triplete.
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1: 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Aquí seguimos.

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0: Esta noche goles un grande del tenis español, como es mi paisano, asturiano, gijonés, Pablo Carreño. Bueno, recién llegado hace poquito tiempo de Roland Garros, ha jugado allí un duelo fratricida frente a Jodar, a 5-6, iba ganando, al final remonta a Jodar. Pero bueno, ha hecho un gran torneo de Roland Garros, ahora está preparando Wimbledon, la hierba, de la tierra batida a la hierba, y es un jugador que lleva ya años en este circo del tenis, de la raqueta, 34 años todavía, es joven todavía, va a dar mucha guerra, va a seguir dando mucha guerra, y lógicamente, bueno, está viviendo ahora en la capital de España, está entrenando en el Club Chamartín, que está de moda, donde entrena prácticamente la nueva armada del tenis español. Y lógicamente vamos a hablar de cómo está Carreño, de su futuro, de lo que se ha visto en Roland Garros, del triunfo por fin de Zverev en un grande y de muchas cosas más. Querido Carreño, ¿cómo estás, amigo? Muy buenas.
1: Muy buenas, ¿qué tal?
0: Me gusta escucharte, te veo bien. Joven y guapo.
1: Bien, bueno, gracias, gracias.
0: Bueno, a ver, planes de presente. ¿Estás preparando ya Wimbledon?
1: Sí, empezamos justo hoy a preparar ya la gira de hierba, que será corta porque solo jugaré Wimbledon. Y nada, a ver si tengo suerte y hago un buen torneo también ahí.
0: ¿Qué tiene la hierba que no tenga la tierra batida o la pista rápida, Carreño?
1: Bueno, es completamente diferente, ¿no? Es una superficie que jugamos muy poco durante el año, prácticamente solo se juega un mes. Y es muy difícil para los españoles preparar la gira esta porque no hay en España pistas prácticamente de hierba natural. Debe haber un club o en Mallorca
0: Sí, creo que
1: o
0: hay
1: dos,
0: uno,
1: no
0: creo que hay
1: sé.
0: uno en Mallorca, me parece, efectivamente, que hay un
1: Sí,
0: torneo allí además, sí señor.
1: pero debe ser el único club en España que debe tener pistas de hierba. O sea, es muy complicado para nosotros prepararlo porque al final
0: Lo que son las
1: de pista
0: cosas.
1: rápida. Pero claro, es totalmente diferente, exacto. Los movimientos y eso pues no son iguales y se nota mucho la diferencia.
0: Bueno, el tenis español sigue estando de moda, me imagino. Tenemos una buena armada todavía, una buena generación. Los italianos también están ahí pegando fuerte. Pero España, llevamos una racha de años, de años y de años y siempre aparecen tenistas en primer plano internacional. Al margen ya de Carlitos Alcaraz, hay una generación también de jugadores que es importante. O sea que lo más significativo es que hay herederos en el tenis español para estar ahí en la élite y en la pomada, Carreño.
1: A ver, creo que, como bien dices, la selección italiana está haciendo las cosas muy bien y tiene tenistas muy buenos, pero creo que España no se puede quejar, ¿no? Aparte de Carlos Alcaraz, como todo el mundo sabe, ¿no? Que es de los mejores del mundo, si no el mejor, cuando está sano, pues vienen ahora jugadores jóvenes que con 19, 20 añitos están ya
0: Están a
1: que
0: tope, están a
1: sigamos
0: tope.
1: teniendo un futuro muy prometedor.
0: Bueno, está aquí conmigo David Fallos, que es nuestro especialista en tenis. David, aquí está un grande como es Pablito Carreño, todavía el eterno joven, que sigue ahí, va a seguir dando raquetazos.
2: Y seguirá,
0: y seguirá, y seguirá. Bueno, ¿cómo podrías definir tú a Pablo Carreño? A ver.
2: Pues es un jugador muy consistente, es un jugador con
1: Creo
2: un
1: que te estoy
2: tenis...
1: escuchando,
0: ¿Nos estás escuchando o no, Pablo?
1: Sí, que digo que cuidado con lo que dices, que te estoy escuchando.
2: Nada, te trato bien, no te preocupes. Sí, un jugador muy consistente, con un tenis más bien tirando a clásico. Es un tenis agresivo, pero tirando a clásico. Y muy seguro, es muy seguro. Pablo siempre ha sido muy, muy, muy seguro. Ha tenido una mucha consistencia a lo largo de su carrera, a lo largo de los partidos, y ha llegado donde ha llegado precisamente por eso. Tenista muy, muy bien amoldado de cabeza, se le ve muy, muy bien en pista. Ajá. No ha tenido ninguna salida de tono, no ha tenido un tío muy elegante. Para mí es un tío que ha sido siempre muy elegante y un tío que ha tenido un tenis... A mí me ha gustado mucho el tenis que ha tenido y que le queda. No lo que tiene,
0: queda.
2: Y lo que le queda.
0: Y lo que le queda. Bueno, un chico de Gijón, vamos a decirlo así, Pablo Carreño. Bueno, has estado en muchos sitios. ¿La Copa Davis es algo que guardarás para siempre en tu cabeza?
1: Hombre, la Copa Davis, por supuesto, creo que es una competición muy especial para todos los tenistas. Es de las o la única competición que se hace en equipos que puedes representar a tu país. Y yo creo que para cualquier tenista jugar la Copa Davis es algo muy muy importante. Yo he tenido la suerte de hacerlo durante muchos años, poder representar a mi país durante muchos años y de poder ganar la Copa Davis. Incluso un año ganarla y otros años estar cerca, ¿no? Con lo cual siempre peleando y eso para mí es muy importante y siempre lo recordaré.
0: Hasta conseguiste llevar a Gijón un partido contra Estados Unidos, me acuerdo, ¿eh?
1: Bueno, yo no estaba en esa
0: No,
1: eliminatoria.
0: pero
1: Bueno,
0: tú estabas
1: estuve
0: ahí, tú estabas
1: viéndola.
0: detrás, tú estabas detrás.
1: Sí, yo estuve viéndola. Desde aquella ya estaba yo entrenando en Barcelona para intentar llegar ahí y tuve la suerte de poder estar disfrutando de esa eliminatoria ahí en Gijón. Aparte, pues se ganó a Estados Unidos, así que nada, salió perfecto.
0: Bueno, me imagino, para que todo el mundo lo entienda. A ver, siempre somos poderosos en la tierra batida. Ya estamos mejorando mucho, sobre todo en la pista rápida. Pero ¿por qué Roland Garros es del torneo de los mosqueteros, más que de los mosqueteros de los españoles, Pablo?
1: Yo creo que históricamente en España pues se ha jugado muchísimo en esta superficie, ¿no? Quizás en otros países sobre todo de Estados Unidos o el este de Europa, pues no sé si por clima o por tradición, pues no se ha acabado de jugar mucho en esta superficie y para nosotros estamos muy acostumbrados, como puede ser quizás también los sudamericanos, ¿no? Argentina, Chile, y estamos muy cómodos y la verdad es que en Roland Garros ahí he visto estadísticas este año que demuestran que, bueno, que está claro que con Rafa Nadal,
0: 14,
1: cualquier.
0: 14 triunfos en Roland Garros. 14
1: Rafa
0: triunfos.
1: Nadal, pues hace que la estadística suba en todos los aspectos, pero creo que aparte de Rafa, hemos tenido muchísimos otros jugadores que han no solo ganado, ¿no? Sino llegado a rondas finales constantemente.
0: Quiero preguntarte por Zverev, un chico, el alemán, que bueno, siempre estaba ahí, pero nunca culminaba, nunca llegaba, se le resistía a ganar un Grand Slam y al final lo ha conseguido en Roland Garros, este último, ayer domingo, pero le ha costado, ha tenido que sufrir frente al italiano Cowboy, ¿no? ¿Cómo viste esta final?
1: Sí, a ver, no pude verla del todo, vi un rato del cuarto set y la verdad es que, bueno, a ver, se le veía muy nervioso, ¿no? Para él, supongo que él sabía que era una oportunidad única que tenía. Yo creo que después de la final que perdió contra Thiem en US Open, esta era la final más asequible, más fácil, por así decirlo, de rival, sabiendo que había perdido Sinner, Djokovic, que Carlos no había podido disputar el torneo, que también había otras bajas importantes, pero que él sabía que era una oportunidad única que tenía y se le notaba un poco tenso. Pero bueno, al final,
0: Final
1: Zverev
0: ganó.
1: es un jugador, sí, Zverev es un jugador que ha ganado el máster de los ocho mejores, ha ganado Masters 1000, ha ganado un oro olímpico y ahora ha ganado un Slam, con lo cual es un jugador top mundial.
0: Todo mundial, sí señor. Bueno, hablando precisamente de jugadores, se habla de Sinner. Te pregunto a ti, David, vamos a comentar este tema. Bueno, ahora Sinner, Alcaraz, son ahora mismo los que dominan un poco este tinglado, ¿no? Hay algunos más que van entrando. Pero sin el italiano es ahora mismo imbatible con Carlitos Alcaraz, son los dos mejores.
2: Yo creo en cuanto a nivel de tenis, en nivel de forma física, a nivel de tipo de juego, son muy, muy, muy, muy difíciles de ganar. Sí. Chavales jóvenes que estén llegando, yo estoy seguro que les van a dar muchísima batalla. Lo que pasa es que los chavales no tienen esa experiencia, ese peso en la competición, no, nos, les cuesta un poco dosificar el partido, por ejemplo, a cinco sets, no están muy acostumbrados. Y estos, no solo que estén acostumbrados, sino, a ver, Carlos lleva 8 o 9 Grand Slam, creo que tiene. No, Sinner está ya, ha ganado todos los torneos Master 1000, es un tío que ya sabe lo que está haciendo. Entonces sí que les van a llegar y les van a ocasionar bastantes molestias. Inasequibles ahora mismo, totalmente. Yo creo que son los dos puntales que abatir. O sea, es que estos son los que hay que ganar. En nivel de tenis, en nivel de conciencia, en nivel de juego, a nivel de todo, desde luego que son los dos que están en la punta del ranking. Vaya, uno y dos, ¿no? Tampoco hay más que decir. Y con una diferencia de puntos
0: Pues sí,
2: grande,
0: grande, grande,
2: grande.
0: grande
2: Entonces,
0: además.
2: esto dice mucho.
0: Y después de Alcaraz en España, ¿qué armada española tenemos además de los Jódar, Andaluza, Mérida? ¿Qué más hay por ahí, Carreño?
1: Bueno, a ver, has nombrado bastantes, no sé cuántos quieres más que haya. Al final, como bien dices, pues
0: Estamos mal
1: Jódar.
0: acostumbrados, Pablo, estamos mal
1: Claro, estáis
0: acostumbrados.
1: muy mal acostumbrados, has nombrado 5 o 6 y te parecen pocos.
0: Ya está bien,
1: No,
0: va.
1: la verdad es que Jódar parece bueno, que tiene una mentalidad muy buena también, que es muy importante para estar ahí arriba constantemente. Aparte del nivel, obviamente, que es muy alto, ¿no? Todavía es muy joven y tiene muchas cosas que mejorar y seguramente las mejorará muy rápido. Pero bueno, también hay jugadores como Davidovich, que quizás ahora no está en su mejor momento, tuvo una lesión, pero bueno, todavía está entre los 30 mejores del mundo. También está Jaume Munar, que el año pasado terminó el año jugando a un grandísimo nivel
0: Sí,
1: en la
0: Munar,
1: Copa
0: no, no, me
1: Davis.
0: olvidaba de Munar, exactamente, me olvidaba de Munar, sí,
1: Claro,
0: señor.
1: que también tuvo una lesión en el brazo a principio de año y le está costando volver, pero bueno, yo creo que al final volverá. Y luego, pues bueno, el andaluce también, que está creciendo muy rápido, que poco a poco va sacando la cabeza ahí entre los mejores. A ver, Mérida, que quizás no tiene el mismo altavoz que puede tener Jódaro o puede tener el andaluce, pero al final es un chico muy joven también, que está haciendo las cosas muy bien, ya ha llegado a una final ATP, está demostrando que en cada torneo Challenger está cerca de ganarlo. Y a ver, jugadores así por detrás, Pablo Llamas me parece un jugador también que seguramente va a estar entre los 100 mejores y va a estar dentro de muy poco ya entre los 100 mejores dando guerra, que ya ha clasificado a varios Grand Slams pasando la previa, así que bueno, yo creo que tenemos jugadores, tenemos.
0: ¿A partir de qué número en el ranking de la ATP empieza un tenista a poder vivir del tenis, Carreño?
1: Bueno, a ver, se está mejorando bastante eso en los últimos años. Así que antes, si no estabas entre los 100 mejores del mundo, y si lo estabas, pero estabas ahí el 90, el 110, saliendo, entrando, era complicado. Ahora yo creo que ya clasificar a las fases previas de los Grand Slams, que te estoy hablando del 200 del mundo, no es que vivas bien, o sea, no vives sobrado, pero bueno, entrando en los Grand Slams, en las fases previas, ya te da para poder tener un equipo de trabajo y tener más o menos el año cubierto. Luego, para ganar dinero, pues hombre, ya tienes que estar, sí que clasificar directo a los Grand Slams, ahí entre los 100, 150, ya es, yo creo que el tenis ya se gana la vida.
0: Bueno, el tema de las lesiones, por ejemplo, ¿te han perseguido mucho las lesiones, Pablo, a ti?
1: Bueno, yo por desgracia pues he tenido bastes lesiones,
0: Por eso
1: muy
0: te lo
1: graves, he
0: pregunto.
1: tenido dos.
0: ¿Cómo se
1: Sí,
0: supera eso, Carreño? ¿Cómo se
1: sí.
0: supera eso?
1: A ver, muy graves he tenido dos, que han sido dos operaciones, una cuando he empezado muy joven, con 19 años, y la otra ahora hace un par de años, 2, 3 años, que ha sido la etapa más dura de mi carrera, ¿no?
0: Lo sé, lo
1: La
0: sé.
1: lesión que tuve en el codo, que me tuvo prácticamente 2 años fuera de las pistas y momentos muy difíciles, momentos en los que no sabía muy bien si iba a poder volver a jugar al tenis porque no reaccionaba bien los tratamientos que hacíamos, seguía teniendo mucho dolor, un dolor insoportable para jugar, o sea, un dolor que no me permitía jugar y que me molestaba también de diario, o sea, era un dolor muy, muy complicado, con lo cual, bueno, ahí hubo una etapa muy difícil
0: Pero ha salido de
1: que,
0: ella, ¿eh? Ha
1: pues,
0: salido otra vez de
1: sí, por
0: ella.
1: suerte. Por suerte, pues bueno, toda la gente que me ha ayudado y que me ha estado apoyando en esos momentos tan difíciles, pues bueno, he conseguido salir y poco a poco estoy, aparte de conseguir volver al circuito, estoy volviendo otra vez a conseguir un nivel bastante alto bueno, para la lesión que he tenido.
0: Bueno, ¿qué le preguntarías tú que no le pregunta a un periodista, a un tenista, David?
2: Uy, yo tengo una pregunta que me hace mucha gracia porque se sale del tenis y les hace sonreír. Pablo, una pregunta. Ayer estuve viendo el partido y es la típica de no pisar las líneas en la pista. Esta la tienen muchos. ¿Y alguna manía tuya que tengas que sea recurrente y repetitiva? Vaya, venga. No, la de no pisar las
1: A
2: líneas de las
1: ver.
2: pistas la tienen muchos. Esto sí que es verdad. O lo de la bola, que tampoco es mucho, pero ¿alguna tuya?
1: Yo, una en concreto, no sabría decirte, porque es que muchas veces yo entro en un partido y si hago una cosa y me va bien, la sigo haciendo todo el rato, pero puede ser lo de la línea o puede ser la botella o puede ser cualquier cosa, ¿sabes? O sea, no tengo una concreta que haga en todos los partidos, pero es como que cuando entro al partido y cojo una rutina en ese mismo partido, ya la mantengo todo el rato. Y acaba, pues eso, durante ese partido es una manía, porque al final son, pues
2: ¿Y
1: como
2: se
1: dices,
2: replica el
1: cosas.
2: torneo o solo el partido?
1: Suele pasar durante todo el torneo ya,
2: Vale.
1: porque es como que todo te recuerda, ¿sabes? La pista tal, te recuerda eso y entonces lo suelo hacer todo el torneo. Y si va muy, muy bien, lo intento llevar al siguiente, claro.
2: Al siguiente. Sí, bueno, había Michael Jordan que se le acaba con los calzones aquellos que decía que jugaba con los mismos. Ayer vi una de Kovoli que era pedir la bola de saque cuando había ganado el punto. Para el
1: Sí,
2: saque
1: lo
2: pedía la
1: escuché
2: misma
1: yo
2: bola.
1: también.
0: Hay manías, ¿eh? Sí, hay
2: bueno, manías.
0: Sí. Es lógico, sí. Eso pasa en todos los deportes, ¿eh? Somos maniáticos.
2: Y en el tenis, normalmente, que es muy de concentración, está muy bien tener quitar cosas variables que no nos incordien mucho.
1: Bueno, sí, y muchas veces esos rituales, claro, te ayudan a concentrarte y pensar ya en el siguiente curso.
0: Bueno, invítanos a Wimbledon a tomar unas fresas, que vamos seguro. Pablito, una fresa buenas, que me encantan las fresas, con nata.
2: La nata la llevamos nosotros, si quieres.
0: Bueno, Carreño, un placer tenerte en Goles. Ya sabes que eres un grande del tenis español. No, ahí está.
1: Muchísimas gracias.
0: Pablito Carreño, gracias, en sintonía de Goles. Gracias, un abrazo fuerte. Bueno, David, tenemos
2: abrazos.
0: Uno de los nuestros también.
2: Sí, un grande. Pablo siempre ha sido un grande. Es un tenista, además, que, como te decía antes, es un tío un poquito sobrio, un poquito con un...
0: Clásico.
2: Muy clásico, consistente, pero además ha sido un tío que no ha sido estridente, ha sido un tío como muy silencioso, como que ha pasado como muy inadvertido.
0: Sí, es verdad.
2: Ha ido pasando, ha pasado rondas, ha pasado torneos, ha estado siempre presente, y es como que no le teníamos muy, muy enfocado en el radar, y a mí me parece un tío estupendo, aparte un tenista fantástico. O sea que,
0: mira. Ay, grande Carreño y grande Fallos, nuestro analista tenístico.
2: Muchas gracias, Pablo.
0: ¿Te lo vas a perder? No salgo todavía de mi asombro. Sí, digo bien, de mi asombro. Bueno, sabes que el Madrid necesita dinero y Florentino se lo va a pedir a los socios. Habrá un holding del 10%, calculo 9.000 millones de euros, y también lo va a hacer el Barcelona. El Barcelona va a pedir, ahora cuando llegue, aparezca que estén al 1 de julio Laporta, otra vez a la presidencia, va a intentar pedir permiso a los socios para conseguir más dinero. No sé si, igual hasta más de 1.500 millones de euros. O sea, no sé si era un holding empresarial, o como yo digo, no hay más remedio que convertirse en S.A. Tanto el Barça, en este caso por necesidad, como el Madrid porque el mercado te obliga a tener una S.A., estar en el mercado, salir a bolsa y poder competir con los grandes equipos de Europa. Querido Guijarro, don Antonio de Barcelona, muy buenas noches, buenas noches.
3: Buenas noches, buenas noches, Parrado.
0: Así que quiere otra vez meterle el petardo a los socios para pedir pasta y dinero.
3: Bueno, pues creo que hace unos años estábamos en Radio Marca, lo comentamos, lo comentó Jaume Llopis, de nuevo Jaume Llopis, lo acierta todo.
0: Siempre aparece Llopis. Yo pensé que es el gurú económico, el gurú que tenía que fichar el Barça, para arreglar las cuentas.
3: Pues ya lo dijo, que con 1.500 millones veía complicadísimo poder cerrar todo el Espai Barça. Bueno, pero aquí lo grave de todo el tema es que hace unos años el señor Laporta a los compromisarios y compromisarias les dijo que con 1.500 millones no faltaría nada más, cumpliría con el estadio y con todo el Espai Barça. Por lo tanto, primer gran error del señor Laporta al prometer, junto con la directiva, que con 1.500, 1.450 millones se podría...
0: Quedaría zanjado el asunto, ¿no? Pues no.
3: Sí.
0: Pues hace falta otra cantidad similar.
3: Y fíjate algo muy... Fíjate lo que te voy a contar.
0: ¿Y cómo lo va a conseguir? A ver, ¿cómo va a convencer a los socios, Guijarro?
3: Sí, espera. Pero antes de cómo lo va a conseguir. Dijo que Limac era la empresa más barata y se va a convertir en la más cara.
0: Imagínate.
3: Y dijo que le prometieron agilidad en las obras y terminar en un tiempo récord.
0: Como para fiarse de los turcos. Sí.
3: Error, porque va a terminar mucho más tarde. ¿Que cómo lo va a pedir? Pues a partir del 1 de julio, como tú has dicho, habrá una asamblea extraordinaria y le dirá a los compromisarios y a las compromisarias que no llegan para pagar el Camp Nou y que necesitan más financiación.
0: Pero aquí se la va a pedir.
3: Aprovecharán también para...
0: También se lo va a pedir al Madrid, también se lo va a pedir a Naslagrari que le deje más dinero.
3: A Naslagrari no, a Goldman Sachs.
0: Sí, pero a Naslagrari fue el que le prestó dinero al Barcelona en su momento.
3: Sí, pero eso es otro tema, eso se trata de las palancas.
0: Pero ¿cuántas palancas hay?
3: A la afición del Real Madrid ya sabes que no le hace mucha gracia. Tener a un señor que es la mano derecha de Florentino durante bastantes meses en las oficinas del FC Barcelona. Pero fíjate, el Barcelona en estos momentos tiene una deuda brutal. Si ahora tiene que pedir muchos más millones, se va a meter en tal pifostio, con perdón, que como tú muy bien dices y repites constantemente, y al final será una realidad, habrá un embudo y no tendrá más remedio que ser una sociedad anónima deportiva.
0: No,
3: si hasta ahora 1.500 millones no sirven para pagar las instalaciones del Camp Nou y luego hay que terminar, hay que realizar el Palau Blaugrana, los edificios que van colindantes, etcétera, etcétera, etcétera, terminar todo el Espai Barça, imagínate lo que puede costar la fiesta.
0: No quiero ni pensarlo.
3: Es una brutalidad. No, no quiero pero ni pensarlo. ¿Cómo se lo va a pedir? ¿Cómo se lo va a pedir a los socios?
0: Bueno,
3: los
0: ya,
3: socios?
0: Ya lo veremos. Tenemos tiempo todavía hasta el 1 de julio, Guijarro. Tranquilo, que vamos a intentar buscar socios para que presten dinero al Barcelona. Tranquilo, que lo vamos a encontrar. Tranquilo, que lo vamos a encontrar. A ver, aquí está mi gurú de fichajes, Juanchito. A ver, Juanchito, vamos a hablar de vamos a ver. Ahora ha salido a la palestra el tema de Julián Álvarez. Ya no es el Barcelona. Ahora el Madrid quiere también a Julián Álvarez. ¿Se lo quiere quitar al Atlético de Madrid? No me lo puedo creer.
4: Buenas noches.
3: Buenas noches.
4: ¿Qué decir, no? Madrid, Barcelona, Paris Saint-Germain, Arsenal. Al final todos quieren a Julián y el Atlético manda el mismo mensaje. No sale Julián. Nos da igual. El club, el destino.
0: Pero vamos a ver.
4: Cláusula o nada.
0: Se habla de Olise, que yo sigo pensando que Vitinha es el hombre que necesita el Madrid para el centro del campo. La conexión portuguesa funciona de maravilla. Ahora se habla de. Sale Julián Álvarez a la palestra. Y Bernardo Silva, vamos a ver. Bernardo Silva le gusta el Barcelona. Dicen, ahora también le colocan en el Madrid porque está Mourinho. Y yo creo que el sitio ideal para Bernardo Silva, por la necesidad que tiene, es el Atlético de Madrid. Es que no había otro equipo para poder jugar el titular y ser el heredero de Griezmann.
4: No, no, a nivel de juego, por supuesto. El sitio perfecto para Bernardo Silva es el Atlético de Madrid. Queda libre el sitio de Antoine Griezmann y Bernardo Silva es un jugador que es capaz de llevar el timón del equipo rojiblanco. Sin embargo, el futuro de Bernardo Silva lo va a decidir un poco también, aparte de las propuestas que tenga, la afinidad de la persona que lleva a Bernardo Silva, que es Jorge Méndez. Y estando José Mourinho de por medio, que cree que Bernardo Silva es un jugador que puede darle a su plantilla un
0: lo
4: toque...
0: Lo mejor de Silva es que no cuesta un duro.
4: Sí, pero es que Mourinho siempre ha tenido este tipo de futbolistas, futbolistas veteranos de una determinada edad en el cual...
0: Sigo pensando que Vitinha es el objetivo prioritario. ¿Por qué? Porque ya ganó dos Champions, se las dio al PSG, que era el objetivo prioritario de Luis Enrique, amortizado, si encima le da 170 millones de euros, pues qué mejor salida.
4: Vale, perfecto, perfecto, Pedro. Pero ¿tiene el Madrid algún jugador que juegue al fútbol como Bernardo Silva?
0: Hombre, Brahim es el único así similar.
4: Yo desde Luka Modric no recuerdo un futbolista en el Real Madrid que
0: un 10, Brahim,
4: tenga la capacidad de manejo de balón que puede tener Bernardo Silva.
0: Me gusta a mí Bernardo Silva, pero es que yo le veo más en el Atlético de Madrid.
4: No, sí, yo también le veo más en el Atlético de Madrid, pero el destino favorito de él era el Barça desde niño, o al menos eso es lo que nos vende la gente de Barcelona. Y el propio Bernardo.
0: Me estáis volviendo locos todos. Primero el que propio... si Barcelona, que si el Madrid,
4: ver,
0: el Atlético de Madrid.
4: Calma. El propio Bernardo ya ha dicho que él no tiene nada cerrado con nadie todavía, que respeta profundamente a todos los clubes. Le han preguntado directamente este fin de semana qué le parecía al Barça y dijo que el Barça era una buena opción, pero que no tenía nada cerrado con nadie, que él iba a valorar por encima de todo.
0: Eso es una respuesta inteligente.
4: Por supuesto, por supuesto. Que él iba a valorar por encima de todo un equipo que le dé oportunidades y donde juegue. También mensajito al Barça de no voy a venir aquí a ser el suplente de Dani Olmo o el suplente de Fermín. Si yo voy al Barça, voy a jugar.
0: En el Barça hay mucha muchachada.
4: En el Madrid podría llegar a cuajar.
0: La titularidad, pero el Atlético encaja por lo de Grima.
4: Pero bueno, sin duda.
0: Voy a preguntarle a Manu Tenorio, que es cantante y compositor. Nos va a sacar de dudas aquí, de tantos fichajes y sobre todo, fíjate lo que necesita el Sevilla. En fin, ahora hablaremos un poquito del Sevilla. Del Sevilla. A ver si llega Sergio Ramos y arregla esto, porque si no, menudo caos. A ver, cantante Tenorio, ¿cómo estás, hombre?
5: ¿Qué tal? ¿Cómo estás? Y buenas noches.
0: Pues a ver, te voy a hacer una pregunta. A ver, ¿dónde crees tú que encajaría Vitinha? ¿En el Madrid o en el Barcelona? ¿O dónde? A ver.
5: Bueno, ahora mismo en Barcelona yo creo que está que se sale.
0: Es verdad, hay jugadores de sobra, sí señor.
5: Termina una temporada.
0: ¿Tú crees que Vitinha encajaría en el Madrid? Encajaría en el Madrid porque es lo que necesita el Madrid, un centrocampista.
5: Hombre, necesita un buen salvavidas últimamente el Real Madrid, ¿no? Y sobre todo necesita estabilidad, un poquito de estabilidad y sobre todo que haya un poquito de jerarquía, ¿no?
0: Bueno, has presentado tu nuevo disco, Torquemada. El otro día estuviste con Tenorio, ¿no?
6: Sí, sí, encantado.
0: Lo encontraste en la Moraleja.
6: Encantado, le conocí el otro día, estuvo súper amable con nosotros.
0: Nuevo disco, a ver, ¿qué presenta?
6: Sí, sí, que lo comente él. ¿Cómo te pido perdón? Que va a ser un bombazo. Ya ha hecho, ya ha adelantado cosas en redes, como La Distancia, Las Simples Cosas, Desahogo, que suena muy bien. Y dilo tu mano, creo que entras ahora en el... Estás el 17 de junio en el Teatro Marquina y tienes alguna cosa así a futuro, aparte del lanzamiento completo del disco en septiembre. Cuéntanos un poquito.
5: Hombre, mira, la verdad es que estoy muy contento porque estamos cerrando, vamos a terminar el año con cerca de 40 conciertos por toda España.
0: No está mal.
5: este single está gustando mucho, sobre todo porque yo creo que es muy orgánico, que es una canción muy de verdad, ¿no? Totalmente lo más opuesto a todo lo que se escucha hoy en día con tanta inteligencia artificial, ¿no? Es una música muy real, muy auténtica, porque yo soy, realmente mi música es muy orgánica. Está hecha por músicos de verdad y tocada por músicos de verdad.
0: Puro sentimiento. Tú eres puro sentimiento cantando, Tenorio.
6: Eres estrenero.
5: Sí, sobre todo, y aparte porque a esta altura de la película, la verdad es que no me da tiempo a cambiar.
0: Pero no lo dudes. A ver, dime, ya que me gusta el título de la canción, ¿tú crees que los dirigentes del Sevilla deberían pedirle perdón a la afición por lo que está pasando?
5: Hostia. Perdona, se ha cortado.
0: Tú me entiendes, ¿no? Lo que te quiero decir.
5: No te escuchaba, perdón.
0: No me escuchaba. O sea, ¿tú crees que deben vender ya al Sevilla? ¿Debe aparecer Sergio Ramos ahí para intentar arreglar este problema?
5: Hombre, a mí me encantaría que entrara en juego Sergio Ramos, sobre todo porque es un sevillista universal. Tiene un currículum realmente inigualable, espectacular. Es un tío muy de su club y un tío que sienta malos colores que el propio Sergio Ramos, va a ser muy complicado.
0: ¿Por qué año tras año sufriendo? ¿Qué pasa en Sevilla, Manu?
5: Porque yo creo que hay demasiados conflictos de intereses, demasiada gente que realmente se preocupa más por su ego y por sus intereses propios que por el interés del club, la verdad. Y últimamente hay demasiados conflictos internos y eso evidentemente no genera una buena energía ni dentro del club ni dentro del campo.
0: O sea, que piensan más en lo que les pueda dar el dinero para su bolsillo que el interés del Sevilla, deportivamente hablando, ¿no?
5: Vamos, lo que suele ser habitual en España, por lo general, últimamente, ¿sabes? Que la gente piensa más en el egoísmo de su bolsillo que del bien ajeno, ¿no?
0: Bueno, te veo feliz y contento, Tenorio. Te veo ahí pletórico para volver a situarte en un primer plano de la actualidad musical en nuestro país.
5: Bueno, la verdad es que son ya más de 20 años cantando, ¿sabes? Y yo me encuentro muy bien de salud a todos los niveles, me encuentro con mucha energía, con un buen puñadito de canciones y efectivamente, como ha dicho tu compañero, el día 17 estamos en el Teatro Marquina, en acústico, para un público muy selecto y bueno, me gusta porque realmente el público que viene a verme, ¿sabes? Escucha música exclusivamente en directo, tocada por músicos, como te he dicho, ¿no? Entonces, bueno, todo lo contrario para todo. Vaya.
0: ¡Ay, qué grande! Bueno, a ver, tataríame un poco la canción, a ver, para la People de Goles. ¿Cómo te pido perdón? A ver, ¿cómo suena esto, Tenorio? A ver.
5: ¿Cómo te pido perdón? ¿Cómo desato los nudos para echar de nuevo en tu corazón?
6: Vaya lujo.
4: Olé.
6: Vaya lujo.
4: Esto es lo que va a decir Julián Álvarez cuando tenga que volver al Atlético de Madrid.
6: Vaya lujo. Yo
4: ¿cómo te pido perdón?
6: Quería preguntar a la afición de la mano una pregunta muy sencilla, pero seguro que.
4: Maravilloso.
6: Seguro que está bien que se lo recuerde. ¿Cuál ha sido tu mayor alegría como sevillista, Manu? Porque tienes mucho donde elegir con la 7 Europa League y las 2 Copas del Rey que tú has vivido recientemente. Por tu edad, me refiero.
5: Hombre, yo por la edad que tenía y por lo que supuso realmente el principio de una etapa maravillosa, yo me quedo mucho con la etapa de Juan de.
4: Eindhoven, el partido de Eindhoven.
0: Juan de Ramos.
5: Madre mía.
4: La final de Eindhoven. Contra el Middlesbrough, ¿fue, no? Sí,
5: Middlesbrough. Y aparte yo creo que en aquella etapa fue cuando realmente el Sevilla entró en un periodo...
0: Entró en la élite. Sí.
6: Es que ganó de las Europa League, ganó dos seguidas, sí. Y luego otras 3 seguidas.
0: Una Yemen, ojo.
6: Sí, tremendo. Ahí está.
5: Aquello fue tremendo, ¿no?
0: Bueno, a mí me gusta Sevilla. Buen equipo.
4: Un Sevilla que llevaba 60 años sin ganar títulos y que con aquella Europa League rompió una etapa histórica.
0: Tiene 7 títulos europeos.
4: Ahora tiene 7, ahora tiene 7 Europa League.
0: ¿Cómo me gusta el Nervión, Tenorio?
5: Madre mía.
0: ¿Cómo me gusta el Nervión, eh?
6: Ya aquel año
5: sí. Pero bueno, a ver si ponemos un poquito de orden porque lo que está ocurriendo con el Sevilla en los últimos años, ¿sabe? Es del todo intolerable, ¿no?
0: Bueno, ¿cómo te pido perdón? Ahí está el nuevo título, la nueva canción de Manu Tenorio, ya en el mercado. Y va a estar aquí, repetimos, dentro de pocos días vas a estar aquí en Madrid, en el teatro.
5: El 17 en el Teatro Marquina.
0: Teatro Marquina. Ahí está.
6: Manu, te esperamos en alguna ocasión por aquí también. Igual que el Sevilla hizo doblete de Copa y de Europa League en 2007, hoy tu doblete aquí por radio y por teléfono y aquí en
0: radio y
6: en los estudios. Claro. Que por cierto, ya sabes que estamos en. Ahí estamos
0: en
6: aquí.
0: En el Toro Televisión también.
6: Está saliendo ahora. Si pones el Toro, te ves, Manu. Vale. Aparte de Radio Libertad, como te dije, en el Toro te estás viendo ahora mismo.
0: Un grande. Muchísimas Manu gracias, Tenorio. Tío, trayectoria de goles.
6: Un abrazo, Manu.
4: Enhorabuena.
0: Bueno, a ver qué hacemos con Julián Álvarez. ¿Qué hacemos con él?
4: Que pida, perdón.
0: No, al Barcelona no
4: que pida,
0: seguro.
4: Perdón. Que pida, perdón.
0: Guijarro no va a Barcelona seguro, ¿no?
6: Que pida, perdón.
0: ¿Cómo? Que no va a Barcelona, Julián Álvarez, vamos.
3: ¿Otra vez con Julián Álvarez? Pero qué pesado es que, no que creo sois que con haya... Julián Álvarez.
4: No creo que haya mucho
3: Juanchito,
4: que decir de Julián Álvarez.
3: Juanchito, y no todos los que trabajamos en Barcelona en medios de comunicación estamos hablando todos los días de Julián Álvarez. Por lo menos yo... Es un tema que tengo completamente
4: bueno,
3: olvidado.
4: Bueno, hoy las redes de Barcelona han hecho una gracieta de un gol de un jugador, no me acuerdo quién fue, le sacó las telarañas y con una araña, y claro, y todo el mundo ahí diciendo, ¡ay, cómo sabe el CM! ¡Ya está! Ay, diciendo que va a venir Julián.
0: ¡Que nos
4: no
0: vamos
4: sé qué.
0: Ya! ¡Que nos vamos ya!
4: Nada que decir.
0: Guijarro, hasta mañana. Buena nit, cuídate. Juanchito,
3: bueno,
0: mañana más y mejor
3: buena
0: siempre.
3: Buena nit, buenas noches.
0: Mañana regresamos, misma hora, misma sintonía, ya lo sabes. Estamos en la radio y en la tele y en la radio. Somos globales y también en las redes, en todas las redes posibles. Cuidado que te pescamos. Ahí está David Cantarero, siempre mágico en la producción de sonido. Y a ver qué hace España ahora esta madrugada, 4 horas española. En Puebla, ese bolo ahí frente a Perú. No jugarán otra vez 22 jugadores. ¡Ay! ¡Que me muero! Ahora llega Mañanas en Libertad con mi amigo Luis del Pino y a continuación Deportes en Libertad. Adiós, people, hasta mañana.

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Histórico discurso del Papa León XIV en el Congreso de los Diputados. Por primera vez en la historia, un sumo pontífice ha dirigido la palabra a la Cámara Baja Española. León XIV ha pronunciado este lunes un discurso ante una sesión conjunta de las Cortes Generales que quedará grabado en los anales del parlamentarismo español. 9 visitas papales antes y ningún pontífice había llegado hasta aquí. No ha sido una mañana exenta de detalles significativos. El Papa no ha entrado por la Puerta de los Leones, una decisión que, según ha trascendido, no ha sido suya, sino de Francina Armengol. Y antes de que León XIV tomase la palabra, la presidenta del Congreso de los Diputados ha pronunciado un discurso de bienvenida en el que no han faltado las referencias a la polarización y la inmigración, una intervención más política de lo que el protocolo del momento quizás aconsejaba. Pero lo que importa es lo que ha dicho el Papa, y lo ha dicho con claridad. León XIV ha situado en el centro de su discurso algo que los parlamentos occidentales llevan años trabajando en otra dirección: la defensa irrenunciable de la vida humana. Lo ha hecho sin eufemismos y sin concesiones al lenguaje políticamente cómodo. Ha afirmado que toda sociedad auténticamente justa se edifica sobre el reconocimiento de la dignidad inviolable de la persona, una dignidad que, subraya, precede a cualquier concesión del Estado y no puede quedar subordinada a los consensos sociales cambiantes ni al vaivén de las mayorías de cada momento. Y entonces vino la pregunta que ha resonado en el hemiciclo: ¿puede llamarse plenamente justa una comunidad que deja en la sombra al niño aún no nacido, al anciano, al enfermo o a quien sufre en silencio? La respuesta del Papa ha sido una afirmación rotunda. La defensa de la vida humana no es una cuestión parcial ni un interés confesional. Es, según sus propias palabras, una meta de la civilización. León XIV ha sido explícito en algo que los legisladores presentes no han podido dejar de escuchar: toda vida humana debe ser reconocida y custodiada desde su concepción hasta su ocaso natural. Cuando esa certeza se oscurece, advierte, los más vulnerables son siempre las primeras víctimas y la ley pierde su significado más profundo, que no es otro que servir y proteger a cada persona. La grandeza moral de una nación, concluye el pontífice en ese punto, se mide precisamente por su capacidad de acompañar, de proteger y amar aquellas vidas que atraviesan mayor fragilidad. Un mensaje pronunciado ante quienes tienen en sus manos la responsabilidad de ordenarlo jurídicamente. Ahora les corresponde a ellos decidir si lo han escuchado.

0: Muy buenos días. Arranca la semana. Comenzamos este lunes aquí en Dando Caña, recordando que en el santoral del día de hoy celebramos San Medardo. Muchísimos asuntos encima de la mesa, aunque sobre todo y pendientes hasta el último minuto del viaje del Papa León XIV que está realizando aquí en España, después de ese histórico discurso en el Congreso de los Diputados que analizaremos aquí en detalle a lo largo de la mañana y que han podido escuchar no solo a través de nuestras redes sociales, sino con una programación especial que llevamos realizando desde esta casa desde el pasado viernes con la vigilia del sábado, la Santa Misa y procesión del Corpus Christi en el día de ayer, o ese discurso en ese marcado en el evento de Tejer Redes. También estaremos durante estos próximos días siguiendo minuto a minuto al Santo Padre en su viaje por nuestro país. Hay otros asuntos que merecen nuestra atención en la jornada de hoy, desde las agendas del Eire 10 con esas claras referencias a Pedro Sánchez hablando de PS, si no díganme ustedes quién es PS. En fin, hablaremos de ello, hablaremos en Página Económica de la situación de nuestros ciudadanos en un momento en el que además seguimos mirando a las carreteras, porque atención, el Estado desde el mes de enero tiene que asumir, el Estado deberá conservar casi 1.000 kilómetros de las mismas debido a que han decaído la cesión de varios contratos, entonces esa conservación depende directamente del Estado, unas carreteras que ya están mal de por sí. Hablaremos de todo ello, así que no se pierdan detalle de este Dando Caña de hoy, que comenzamos saludando a Josep María Francas. ¿Qué tal, cómo estás?
1: Vivo, vivo, como siempre, y hombre, es una semana interesante y el fin de semana está muy bien, la verdad.
0: Espero que hayas estado siguiendo el Toro Televisión.
1: Sí, en lo que he podido, que es, yo creo que es casi todo. Pero como supongo que tocaremos el tema del Papa, voy a sacar unas chorraditas sin más, ¿no? No sé exactamente de qué aplaudían los diputados de Parlamento, a menos la mitad no entiendo que aplauden, porque más bien les ha hecho un reproche profundo. Pero en fin, no sé si es hipocresía o simplemente que no se han enterado de nada, que también podría ser, ¿no? Esta mañana en las radios, y ayer ya se empezó a decir en radios, en las radios típicas, ¿eh? Onda Cero, COPE, todo, para no entrar, no diré, o no concreto ni una, porque igual alguna no lo ha hecho, pero en casi todas las tertulias se hablaba de que el Papa hablaría como jefe de Estado de cuestiones muy así filosóficas y de la inmigración y del amor al ciudadano y los conflictos, y que no entraría en el tema del aborto, la eutanasia, ni nada de nada. O sea, que no hablaría de nada. Menos mal que el Papa no escucha las tertulias, ¿no? Es evidente que el Papa no ha defraudado, Madrid tampoco, el cardenal ya es otra cosa, prefiero no entrar en detalles, pero tan solo con la, diríamos, con la interpretación que hizo del himno de Levanta la mirada, que hizo...
0: Alza la mirada.
1: O eso, es que ya... De la manera que lo explicó él, dije, no me interesa nada este himno, porque debe ser para ver pájaros y peces, ¿no? Pájaros arriba y peces. Y no, coño, cuando lo lees o lo escuchas, no es mal himno, no es mal lema, ¿eh? O sea, la canción está muy bien trabajada. Lo que pasa es que el cardenal creo que no se enteró ni de qué iba la letra. En fin, no es por nada, pero tengo un pastor un poco jodido, un poco pastoroso.
0: Nos acompaña también José Ramón Riera, muy buenos días.
2: Muy buenos días, Alba. Hombre, yo creo que es un hecho histórico, o sea, es decir, además el discurso del Papa. Ya lo dije hace cuando se anunció y que parece que pues, no nos dimos mucha cuenta de su agenda. Es decir, recuerdo haberlo dicho, no nos olvidemos que va a ser la primera vez que visite el Congreso de los Diputados. Y no ha defraudado. Definitivamente, tal como lo has explicado en tu editorial, hoy el Papa ha dejado bien claro, es decir, que hay que proteger la vida del no nacido, pero hay que proteger también la vida de las personas en su final. Sí, porque creo que es fundamental que hagamos una visión muy clara de que un Estado como el nuestro tiene que defender la vida del no nacido y tiene que defender la vida antes de morir y en su parte final. Y creo que eso para mí es el acto más claro, más definitivo, que ha dejado casi una encíclica en un mensaje muy claro, en un mensaje muy reducido en tiempo, pero que es fundamental que todos lo transmitamos con todo nuestro cariño y con toda nuestra pasión, porque si hay algo que ha dejado bien claro el Papa es el derecho a la vida. Y para mí eso es definitivo.
1: O sea, el otro día con los jóvenes dijo unas cosas que tampoco estaban nada mal, ¿eh? No. Por ejemplo, cuando habló de la vocación,
0: del matrimonio y de formar una familia.
1: De dos vocaciones habló, ¿eh? Diríamos la religiosa, pero no sé, que sea, normalmente un papa suele hablar de alguna manera, pero es que al hablar de vocación matrimonial allí, es muy importante eso, ¿eh?
2: Sin duda.
1: Porque marcó sí. ¿Qué coño se espera de los jóvenes?
2: Sí. No tengo ninguna duda.
1: O A o B.
2: Pero hoy le ha
1: hecho un paso más.
2: A las Cortes.
1: Sí, sí,
2: a los diputados y a los senadores, que son los responsables de legislar y de dejar que las leyes estén ajustadas a derecho, que la vida es
1: que sí.
0: Miguel Ángel Gómez, muy buenos días.
3: Buenos días. Bueno, yo como cristiano católico lo que me congratulo es de que a España ha venido el Papa, no el presidente del Vaticano. Y el Papa ha venido, primero, para darnos ánimos a los católicos, a los cristianos en general, que buena falta nos hace, y a decirles a estas personas que nos gobiernan que no puede ser que un Estado diga que es legal matar a los débiles. Porque eso es lo que hacen con el aborto, matar a un débil. Eso es lo que se hace con otras prácticas que nunca se han aceptado porque matar no es algo racional. Y, bueno, recordar que las palabras que se utilizan para justificar el aborto, por ejemplo, son exactamente las mismas que se utilizaban cuando existía la esclavitud para justificar la esclavitud. No son personas. Pues sí, son personas y hay que protegerlas. Y el Papa nos lo ha dicho muy clarito. Otra cosa es que estos hipócritas no hayan oído nada, ¿no?
0: Bueno, otro asunto que ha sido muy seguido durante todo el fin de semana han sido las elecciones del Real Madrid, en las que ha salido reelegido como presidente Florentino Pérez. Han votado 35.555 socios, es la mitad del censo madridista, es el segundo mejor dato de participación desde el año 1995, cuando entonces votaron 36.631 socios. Florentino Pérez, como decimos, ha sido reelegido como presidente del Real Madrid con un 65% del respaldo. Riquelme simplemente ha cosechado un 35% del respaldo. Una polémica en las elecciones, que se han retrasado un poco más de lo previsto por la impugnación de unos más de 1.000 votos por correo a causa de la presencia de un doble sello. Los primeros 400 fueron anulados casi de inmediato, mientras que para los siguientes 600 hubo que esperar un poquito más. Florentino Pérez ya ha anunciado además que va a recurrir la impugnación de esos 1.000 votos. Florentino comparecía en la noche de ayer asegurando que aquí seguía para continuar defendiendo al Real Madrid.
4: Como presidente del Real Madrid estoy muy orgulloso de todos vosotros. Ha sido una jornada electoral brillante, donde los socios se han expresado libremente para decidir el destino del mejor club de la historia. Aquí estoy para defender al Real Madrid. Vamos a seguir trabajando para que el Real Madrid siga ganando títulos. Vamos a seguir estando orgullosos del Estadio Santiago Bernabéu, del mejor estadio del mundo. Orgulloso de tener a los mejores jugadores del mundo. Orgullosos de que vuelva uno de los mejores entrenadores del mundo, un madridista como es José Mourinho.
0: Bueno, de hecho, durante los días previos a esa votación, Florentino Pérez ya había anunciado que José Mourinho sería el entrenador del Real Madrid, y tras conocer los resultados de esas elecciones, el propio Mourinho publicaba este vídeo en las redes sociales.
5: Sí, por supuesto. Sí, por supuesto.
0: Escueto mensaje el de Mourinho en las redes sociales, pero que lo dice todo. El propio Florentino Pérez, que dijo en el día de ayer que esta tarde, por cierto, le va a entregar al Papa León XIV la camiseta del Real Madrid, ya que durante el viaje, durante ese avión en el que acudía a España, una periodista le preguntaba directamente al Papa si era más del Real Madrid o del Barça, y el Papa pues lo tiene claro, del Real Madrid.
4: Habéis demostrado al mundo lo que es el madridismo, lo que representa este sentimiento, que nos une a millones de personas en el mundo, entre ellos al Papa, y que mañana le voy a entregar yo una camiseta cuando le vea, con su nombre y con el número uno.
6: Hello, good. So we're going to Spain. The big question is Real Madrid or Barça?
7: That one, that's easy, but if I say it, the Pope is for all teams.
0: Pero vos es del Real Madrid, decía Julia Ariza, muy buenos días.
8: Sí, lo deja muy claro, ¿no? Además distingue muy bien
0: sí.
8: entre que como papa pues es de todos los equipos.
1: No puede mojarse.
8: Como prevos es del Real Madrid. Por eso viene muy bien que hayáis hablado primero del Real Madrid y ahora del papa como aficionado al Real Madrid.
0: ¿Qué tal estás?
8: Es divertido. Pues estoy especialmente contento. No porque el papa o prevos sea del Real Madrid, sino porque está siendo una visita fascinante a España. Es decir, tocas millones de personas que existen en España, que forman parte de la España que amamos y que defendemos, y que es capaz de congregarse en la castellana y no dejar una bolsa de plástico en el suelo, después de horas y horas con miles y miles de niños y de personas mayores. Es decir, un espectáculo de sentido común, de bondad, de sensatez, de alegría, de generosidad, de sacrificio por las horas que había que pasar ahí con la temperatura que ha habido. Realmente formidable. Es decir, es un ejemplo para España, para Madrid, para España, para el mundo. Ejemplo que se verá, digamos, reforzado como ejemplo cuando veamos qué pasa por las calles de Madrid ahora con ese orgullo gay financiado por el Ayuntamiento de Madrid, por algunos de los que han felicitado y han recibido con tanto entusiasmo al Santo Padre, van a ser cómplices de un espectáculo de corrupción de menores que se permite impunemente por las calles de Madrid. Ese espectáculo de corrupción de menores que, como dice el Evangelio, allá vosotros más os hubiera no haber nacido, o más os valiera no haber nacido, o más valiera que os tiraran al mar con una rueda de molino al cuello. Es decir, vamos a contemplar esas dos Españas. No porque una sea heterosexual y la otra sea homosexual en absoluto, sino porque una respeta de verdad al otro, respeta al ser humano, y la otra no solamente no lo respeta, sino que lo corrompe. El Papa ha venido a recordarnos cosas que en esta casa, por otra parte, son habituales. Es decir, nosotros hemos tomado seriamente la defensa del derecho natural, como ese derecho que es inalienable, que es anterior a la propia adscripción al Estado o a cualquier sociedad, un derecho que es inherente a la propia naturaleza del hombre y que le corresponde por ser criatura divina. Y hemos defendido que cualquier legislación que va contra ese derecho natural y contra esos principios es una legislación corrupta. No son leyes, sino corrupción de ley, como decía Tomás de Aquino. Y el Papa se lo ha dicho hoy en el Congreso de los Diputados a los congresistas y senadores reunidos, y diciéndoselo a ellos, nos lo ha dicho a todos los españoles: no se puede legislar aquello que va contra el hombre, que va contra la naturaleza del hombre y que va contra Dios. Y el Papa les ha recordado la maravillosa tradición de la Escuela de Salamanca, les ha recordado los actos y la existencia de Isabel la Católica y Fernando el Católico. Y les ha recordado que sin una inspiración cristiana, España no existiría, simplemente no sería nada de lo que es. Y por eso estoy muy feliz. Comprobar que hay una España maravillosa, de gente buena, de gente piadosa, de gente sensata, de gente que ama de verdad a los demás, que les respeta. Y esa gente es la que estaba ayer en los actos de su santidad de León XIV. Y recordar que hay un papa que ha sido capaz de venir aquí, de presentarse en el Congreso de los Diputados y decirles: el ser humano tiene derecho a la vida

0: que pueden garantizarlo, y la más importante, sin duda, es el Congreso de los Diputados y el Senado. Así que espero que los congresistas y senadores, que han aplaudido como si fuera un récord Guinness la intervención del Papa, realmente era maravilloso ver aplaudir esa condena del aborto y de la eutanasia con tanta pasión, pero claro, supongo que quiere enviar un mensaje a sus fieles en el sentido de decir, oye, no hayáis entendido lo que habéis entendido, no, nosotros estamos aplaudiendo otra cosa. ¿No? Y bueno, y luego ya lo más penoso, realmente penoso desde el punto de vista humano, los catalanes, los independentistas catalanes, para ser más exactos. Porque aquí catalanes
1: claro,
0: hay
1: matiza
0: muchos.
1: Que tú verles, lo has sido también.
0: Verles, claro, y mis hijos lo son, verles a esos independentistas catalanes no aplaudir al Papa, dices, estáis mal. Tenéis un chip fuera de su sitio. Es una cosa que da pena humana. Miriam.
2: Enseguida repasaremos cuáles han sido los titulares que nos ha dejado el Papa León XIV esta mañana en el Congreso de los Diputados, un congreso en el que también esa emoción, esa alegría se ha vivido a las puertas desde primera hora de esta mañana. Desde allí ha estado nuestra compañera Marian Vallejo siguiendo ese minuto a minuto. Marian, muy buenas tardes.
3: Muy buenas tardes, Alba. Pues sí, desde principios de esta mañana, desde primerísima hora, llevamos aquí en el Congreso. Justo nos han desalojado ya pues por temas de seguridad para no cortar todavía más la calle y el acceso, pero desde primerísima hora estaban ya muchísimos medios aquí cubriendo, no solo españoles, sino también internacionales, y muchísima gente también a las puertas del Congreso, que aunque es verdad que lo han visto bastante lejos, por lo menos de primera, luego ya han podido acceder hasta más o menos donde estábamos nosotros, estaban desde primerísima hora también para ver a su santidad, al Santo Padre, en un discurso que me vaya a permitir que lo diga, aparte de histórico, creo que ha sido muy necesario aquí en España en los tiempos que corren, sobre todo algo.
2: Pues Marian, gracias por estar con nosotros en directo, gracias por todo el trabajo y ese sacrificio que durante todo el fin de semana has realizado tú, tanto como Mónica Fuster, siguiendo ese minuto a minuto, incluso en el día de ayer en esa Santa Misa, desde las 6 en punto de la mañana, resistiendo a ese sol de Cibeles. Un fuerte abrazo. Bueno, vamos ya, si les parece, a repasar lo que ha dado de sí este fin de semana, no solo con lo que se refiere a ese discurso de los jóvenes que comentábamos, creo, antes de comenzar el directo, previamente, antes de empezar, fuera de cámara, que lo decía y lo mencionaba también Josep María Francas, ese discurso, ese refuerzo de la vocación, animando a todos los jóvenes a no tener miedo al matrimonio, a no tener miedo a formar una familia. De hecho, durante la misa de ayer, esa Santa Misa y la procesión del Corpus Christi, la participación fue histórica, más de 1.200.000 personas que asistían al centro de Madrid para seguir en directo esa Santa Misa, una misa en la que el Papa León también nos recordó que esa religiosidad no puede ser una cosa del pasado y que hay que tenerla muy presente en el día a día.
4: Recuerda todo el camino que el Señor tu Dios te ha hecho recorrer estos 40 años por el desierto. Acuérdate de cómo, cuando tenías hambre, te alimentó con el maná. Se trata de recordar precisamente para no olvidar quién es el Señor, para no caer en la tentación de confiar en otros ídolos y alimentarse de un pan que no sacia. Y aquí una encomienda para de España de hoy y de mañana, que la religiosidad que desde hace siglos anima este país no sea un museo del pasado que visitar, sino una escuela de fe de la que beber también hoy.
2: Una misa a la que finalmente no acudió el presidente del Gobierno, Pedro Sánchez. A última hora del sábado por la tarde, el presidente del Gobierno y su mujer, Begoña Gómez, se cogían el Falcón para participar en el festival de música que se ha estado celebrando durante todo el fin de semana en la ciudad condal, en el Primavera Sound. Y fíjense las imágenes que ha capturado OK Diario. Las van a ver a continuación. La comitiva que ha tenido el presidente del Gobierno durante este fin de semana, hasta siete coches oficiales, podía contabilizar este digital, el digital de Eduardo Inda, OK Diario, incluso también con dos furgonetas.

0: tras una patrulla de los Mossos y, por supuesto, con el traslado que se hacía durante el fin de semana en Falcón. Francas.
1: No, no, y un helicóptero
0: y un
1: arriba
0: helicóptero.
1: Por si pasaba algo.
0: Vamos a hablar de todo ello, pero tendrá que ser, señores, después de una breve pausa de publicidad. No se marchen. 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

0: Ya estamos de vuelta Andando Caña, quedan 5 minutos para las 12:30 del mediodía, las 11:30 en Canarias. Vamos a repasar los principales titulares que nos ha dejado el Papa León XIV esta mañana en ese histórico discurso pronunciado en el Congreso de los Diputados, donde claramente ha hecho una defensa de la vida humana con esas constantes referencias a la vida del no nacido.
1: Si la vida deja de ser reconocida como un valor fundamental, ¿qué futuro pueden tener nuestras sociedades? ¿Puede llamarse plenamente justa una comunidad que deje en la sombra al niño aún no nacido, al anciano, al enfermo, a quien sufre en silencio o a quien depende enteramente del cuidado de los demás? La defensa de la vida humana no es una cuestión parcial ni un interés confesional, es una meta de civilización.
0: Os pido valoraciones aquí en la mesa.
2: Bien, yo ya he comentado antes el tema del aborto, de la eutanasia, que evidentemente un Estado no puede tener derecho a decir que matar a un inocente es legal. Bueno, pues ha venido el Papa y nos lo ha dicho alto y claro.
3: Sí, sí, legal, sí, en una legislación corrupta.
2: No puede ser legal. Si usted lo hace legal, quiere decir que usted está por encima de una ley natural. Una ley natural que nos tiene que contemplar a todos y nos tiene que defender a todos. Pues un señor, un grupo, el que sea, que adopta esa medida, y aquí tenemos varios partidos, incluso el partido de derechas, muy católicos y demás, que han dado por bueno esa legislación. Bueno, yo de luego no comparto en absoluto y pienso que es una legislación que se tenía que abolir en cuanto fuese posible. Eso no quiere decir que se tuviese que castigar con penas extraordinarias a quien aborta. Eso habría que analizarlo porque es otro tema. Yo estoy hablando del tema de legalizar una cosa que es matar a un inocente.
4: Y ahora me meteré donde no me llaman, ¿eh? O sea, ahora me juego el futuro yo. Pero es muy habitual que en esta casa un tal Ariza, aquí presente, cuando se habla del aborto, que suele ser muchas veces, saque a colación unas palabras de la Madre Teresa espectaculares en la concesión del Premio Nobel. Creo que ahora mismo tendrá que cambiar eso alguna vez y poner las palabras del Papa en el Congreso de los Diputados y alternarlo. Digo que me la juego por entrar en una decisión que no me compete, pero creo que ya podremos jugar con dos, además de la opinión de los aquí presentes, que siempre ha sido la misma y lo hemos llamado de todo tipo de maneras, y creo que la gente que nos sigue sabe perfectamente esta casa en qué tema es beligerante y en qué tema no es beligerante. Y en esa es muy beligerante.
3: Y el Santo Padre ha ido hoy a la sede de la soberanía nacional, aquellos que han aprobado esas leyes injustas y corruptas, a decirles no tenéis derecho a hacer eso. Tenéis la obligación de defender al niño no nacido. Tenéis la obligación de hacerlo. Y bueno,
4: y la han aplaudido o por inconsciencia o por hipocresía. O deja una puerta abierta a la monta.
2: Porque son borregos y no saben hacer otra cosa.
4: Deja una puerta abierta a la conversión, ¿eh? Igual se han convertido todos.
3: Yo creo que han comprendido que el tsunami era tan grande, que el tsunami de ese 1.200.000 personas y la gente en las calles y todos, el Papa tal, han comprendido que había tomado tal nivel de autoritas y de legitimidad que han dicho, oye, no nos vamos a poner enfrente de esto porque es que nos pasa por encima.
2: Yo pienso que le das mucha confianza a nuestros padres de la patria. A esos señores se les han dado consigna esta mañana lo que tenían que hacer a los catalanes, que no tenían que aplaudir, a los demás, que tenían que aplaudir como locos. Ese es nuestro Congreso hoy en día.
5: Sí, a mí me gustaría simplemente decir una cosa. Además de, por supuesto, creo que ha defendido el derecho a morir tranquilamente, sosegadamente, o sea, a defender al lado mayor, al muy mayor, al que está en el final de la vida, a que tenga una vida, un final de vida placentera. Y creo que eso es fundamental, porque nos olvidamos de la ley de la eutanasia, claro, y que hemos visto hace muy poquito cómo se ha aplicado de forma absolutamente mal con una mujer, una joven de 20 y pocos años. Creo que el derecho a morir cuando toque, es decir, de una forma placentera, es fundamental y clave. Es decir,
3: no olvidemos que el Papa está ahí y Es decir, está dirigiéndose no a senadores o diputados o no sé qué, está dirigiéndose a personas, a personas de carne y hueso. Él lo ha hecho una mención explícita a eso, ¿no? A personas que mueren sus seres queridos, que se ponen enfermos, que sufren, que tienen problemas de toda naturaleza, que se cuestionan su propia vida, que se cuestionan su relación con Dios, que se cuestionan tantas cosas, que están tristes, que es todas esas gentes que estaban allí son personas a las que el Papa yo creo que interpelaba personalmente, de tú a tú, como si estuvieran solos. Como si estuvieran solos. Porque al final el ser humano está solo, muere solo.
4: En un momento clave, solo.
3: Muere solo.
4: En un momento clave, solo.
3: Y se cuestiona esas cosas. Pero son las cosas que al final, por las que pasamos todos, ¿no? Entonces, seguramente su adscripción política y su propia necesidad de seguir en un grupo donde tengan un sueldo y donde puedan seguir comiendo, etcétera, les va a impedir tomar decisiones que no estén en consonancia con ese grupo en el que están, ¿no? Pero por dentro seguramente les ha obligado, les va a ayudar a pensar.
4: Los que tienen dentro, que no son todos, ¿eh?
3: Yo ahí no lo juzgo porque no lo sé.
4: No, yo sí. Dios, qué loco. Algunos, y hay mucho, muy superficial, o sea, el superficial le da igual de esas palabras porque no pilla ni una. Yo por eso he dicho que han aplaudido, o por superficialidad, o por hipocresía, o por conversión.
3: Muy pocos minutos,
4: por conversión.
3: Los medios, y podéis buscar las portadas, si queréis las podemos analizar, estaban ya en el aborto y en la eutanasia. O sea, la portada del País era inequívoca, no sé si la tenéis a mano, pero que es un poco el que lidera la opinión del Partido Socialista y de sus adláteres. ¿Y cuál es la portada del País?
0: En estos momentos la portada digital, porque claro, el Papa está ahora mismo reunido con los obispos y están precisamente titulando con esto. El Papa pide a los obispos responder a los abusos en la Iglesia con verdad, justicia y reparación para las víctimas.
3: La anterior portada. ¿El País?
0: La anterior no la tenemos.
3: Pero habrá pasado abajo el siguiente.
0: Es que como están haciendo el seguimiento 24 horas...
4: ¿Pero en qué sentido era?
3: No, era simplemente el Papa condena el aborto y la eutanasia.
4: Vale, o sea, aséptico.
3: No, sí, tan aséptico como eso.
4: Es que justo, ya digo que desde ayer o desde anteayer hasta última hora de la mañana, de que empezara el acto, las distintas radios y televisiones insistían en que el Papa no entraría en esos temas polémicos, sino que hablaría de inmigración, de la moral prójimo, ¿sí? De la IA. Eso, hemos cambiado el mundo ecológico, o sea, el medio ambiente, el cambio climático, lo que viene... El armagedón climático por la IA ahora.
0: El titular de antes era: el Papa lanza un mensaje contra el aborto y la eutanasia. Toda vida debe ser reconocida y custodiada desde su concepción.
3: Este ha sido el primer titular del diario
4: El
3: País.
4: Está muy bien, ¿eh? Es tan aséptico.
3: Bueno, no,
4: es descriptivo.
3: Es un reconocimiento de lo que ha sido, ¿no?
5: El derecho a la vida.
3: En el mundo era parecido.
5: El derecho a la vida.
3: Y el tema de la inteligencia artificial, pues es que yo creo que la gente está muy, muy confundida con ese asunto.
4: Bueno,
3: está,
4: es que no da para tanto.
3: Muy perpleja, ¿no?
0: La Sexta, por ejemplo: el Papa carga contra el aborto y la eutanasia. Toda vida debe ser reconocida desde su concepción hasta su ocaso natural.
3: En vez de decir el Papa habla a favor de la vida, carga contra el aborto. Cuando quieres titular de una determinada manera, depende de los verbos y los adjetivos calificativos, claro, que utilices, ¿no? A mí me gusta mucho leer la prensa y yo os lo recomiendo. Antes de leerla, coges un rotulador y quitas todos los adjetivos calificativos, incluido ultraderecha, y la lees. Veréis que es bastante más objetivo. Se puede leer.
4: Es más, es mejor descripción.
3: Se puede leer.
0: Julio, del Papa, has estado este fin de semana muy pendiente. En tu canal de Telegram también hemos podido leer otros asuntos. ¿Qué has estado contando?
3: Bueno, no, yo creo... había elecciones en Perú, os recuerdo. Uh-huh. Que me parece que todavía no ha terminado ese
0: escrutinio, ¿no? Todavía no se sabe.
4: Están equilibrados, ¿eh?
3: Están a muy pocos votos.
4: Ha fallado algo ahí.
3: Pero es muy, muy importante lo que pase en Perú y lo que pase la semana que viene en Colombia, ¿no? Es que eso está cambiando la dinámica de Hispanoamérica y también en Brasil, donde este año va a haber elecciones, ¿no? Creo que son el año próximo, ¿no? Las de Brasil, y ahí nos jugamos darle la vuelta completamente a ese foro de Sao Paulo, ¿no? Que ha hecho tantísimo daño y que se ha involucrado en el narcoterrorismo de forma total, ¿no? Ese narco que está cada vez siendo más importante en las cosas que ocurren aquí en España y que seguramente con el que se va a encontrar el próximo gobierno en una lucha despiadada y encarnizada, porque el narco en España empieza a ser muchas más cosas de las que creemos.
0: De hecho, hay un interesantísimo artículo hoy en El Español que cuenta todas las relaciones y cómo se manejaban las actividades en el puerto de Valencia para precisamente permitir ese tráfico de cocaína.
3: Recomiendo un libro que se titula Narconomics, donde tenéis un poco cómo funciona un cártel de droga. Es extraordinariamente interesante, está en español, Narconomics.
0: Vamos a seguir hablando del histórico discurso del Papa en el Congreso de los Diputados, como no podía ser de otra forma, pero es que no quiero hacer esperar más al siguiente invitado, que es Mario Samper, que viajaba en el coche número 4 aquel domingo fatídico del 18 de enero. Hoy preside la Asociación de Víctimas del Descarrilamiento del accidente de Adamuz. Durante estas últimas semanas le hemos escuchado declarar precisamente en el Senado durante unas largas 3 horas, donde no se había mordido la lengua con nadie. Mario, muy buenas tardes. Gracias por estar con nosotros en directo y, sobre todo, gracias por seguir al pie de cañón y contando lo que muchos preferirían, desde luego, que se olvidase. Buenas tardes.
6: Hola, buenas tardes. Encantado de estar con vosotros.
0: Hemos escuchado al ministro Puente, al presidente de Adif, al presidente de Renfe. Todos vinieron al Senado a decir que el sistema ferroviario español es seguro. No sé cómo siente uno, cómo se siente al escuchar precisamente eso cuando lleva el accidente, ese peso cada día encima.
6: Hombre, pues indignado, lógicamente indignado, porque ya en este tiempo que ha pasado del accidente ha podido enterarse, informarse de cómo está la situación en el ferrocarril en España.
3: Se pira.
6: Y bueno, se contradicen ellos mismos porque dan datos de lo que provocó el accidente nuestro, por ejemplo, de las roturas de carril, que son muy frecuentes, dan datos de miles de incidencias de 2017, incidencias en la
2: vía. Hasta septiembre.
6: Solo quedarse hoy en ese tren para ver cómo va el traqueteo que tiene, el miedo que pasan las personas sabiendo lo que ha ocurrido y ese traqueteo que es insoportable, en fin. Ellos mismos se contradicen. Hay cientos de bajadas de velocidad en la red ferroviaria española, de restricciones de velocidad por problemas en las vías. Ese propio tren, cuando pasa por Sevilla, camino de Huelva, se pone a 20 kilómetros por hora, un tren que tiene capacidad para ir a 350. Así que, imaginaos, pues es indignante, claro. No se explica que ellos mismos se contradigan en su discurso.
0: Bueno, Óscar Puente dijo en el Senado, literalmente, que él no había soldado los raíles de Adamuz. ¿Qué sintió cuando escuchó esa frase?
6: Bueno, pues tremendo, ¿no? Estábamos 3 personas en la reunión con él y nos miramos los 3 y nos quedamos atónitos, ¿no? Y yo tuve que preguntarle, ¿de verdad esa es la contestación que me está usted dando? Claro, con miedo de que al final que quieran que pague el pato pues sea el pobre soldador, ¿no? Como ya ocurrió en Angroy con el maquinista.
0: Hablemos del carril porque llevaba roto unas 22 horas, pasaron 25 trenes por encima. ¿Cómo es posible que nadie lo detectara?
6: Bueno, porque no hay un sistema en España, como hay en otros países, que detectan las roturas de carril. Ya en 1992, creo que fue, ya Hitachi, que era trabajaba para Adif, ya recomendó y dijo que había sistemas que funcionaban para detectar el carril, pero bueno, pues no se implementó y ahora ocurren estas cosas, que los sistemas para detectar pues son una ocultación que se hace con una regularidad que yo dudo de su eficiencia porque a la vista está que no ha funcionado, o con el oído de los maquinistas, con la percepción de los maquinistas que pasan a 300 kilómetros por hora por una vía y pueden sentir algo o no. Esa es la detección que tenemos en este país. De todas maneras, en uno de los carriles sí hay posibilidad de detectarlo. De hecho, en los registros de esa noche, de la noche anterior, ya aparece que el carril se ha roto, pero como nadie lo revisa, pues como dices, pasaron 25 trenes por encima y a modo de ruleta rusa nos tocó a nosotros.
0: ¿Cómo están las víctimas a día de hoy? ¿El gobierno ha llegado a donde tenía que llegar desde el punto de vista económico y también desde otro punto de vista? Porque hay heridos psicológicos que ni siquiera están reconocidos hoy en día como víctimas. ¿Qué es lo que supone eso en el día a día de todas estas personas?
6: Bueno, pues fijaos, hay distintas afectaciones en las personas, ¿no? Pero os puedo poner un caso, por ejemplo, de un chico de 20 años que lleva 4 meses y medio desde el día del accidente, que no sale de su habitación, no sale. O sea, la afectación es tremenda, ¿no? No sale lo justo para almorzar y para ir a, y para ir al baño, no sale mal. Yo estoy en contacto con sus padres, estamos muy preocupados por este caso. Hay más, ¿eh? Hay muchas personas que están así. Y esta persona, por ejemplo, no va, bueno, ha tenido que dejar de trabajar y no va a coger nada de indemnización, porque el Real Decreto pues no lo estima, y las compañías de seguro acogidas al Real Decreto pues no estiman que esta persona esté herida. Nosotros estamos preparando desde la asociación, se va a presentar esta semana, un documento para el Parlamento Español, para una petición de que se revise ese Real Decreto, que a todas luces es claramente insuficiente.
0: Mario, ¿qué necesita escuchar, qué necesita ver, qué necesita para poder decir que se ha hecho justicia?
6: Pues desde luego que toda la cadena de responsables, que según la Guardia Civil es bastante amplia, todos asuman sus responsabilidades. Eso es lo que necesitamos. Y necesitamos que las víctimas sean resarcidas, y ya llegamos tarde, ya llegamos bastante tarde, porque hoy en día todavía hay muchos problemas médicos de las víctimas que tenemos que estar peleándonos con los seguros. Y desde luego que se implementen los sistemas necesarios en el ferrocarril, porque hay todavía cientos de miles de personas circulando en el tren, yo creo que bajo las mismas circunstancias que circulamos nosotros, sin esa detección de rotura de carril, y esto puede volver a ocurrir en cualquier momento.
0: Entiendo que lo que debería empezar sería esa asunción de responsabilidades con la dimisión de Óscar Puente, de todos los responsables en esa cadena, una clara revisión también del ferrocarril en nuestro país, lo mencionaba antes, con ese sistema de detección de rotura del propio rail. No sé si hay alguna otra cuestión que desde su asociación señalen como algo, desde luego, absolutamente necesario para que todos los españoles o todos aquellos usuarios de un tren estén seguros.
6: Pues, desde luego, el indicio de que se reduzca la velocidad de los trenes en toda la red ferroviaria de alta velocidad española, ese indicio es muy relevante. O sea, que cuando la alta velocidad vaya realmente a su velocidad, seguramente será indicativo de que ya está todo bien. Pero el sistema de detección de carril, que, como digo, ya está implementado en otros países, pues es el que hay que acometer aquí. Yo siempre pongo el ejemplo de Japón, que llevan 50 años con la alta velocidad y no han tenido ni un solo accidente mortal, ni uno solo. Quizás tendríamos que mirarnos en esas compañías. Y no tanto en cortar cintas para inaugurar vías de tren cuando no se abandona. Al cabo de los años, el mantenimiento se abandona y ocurre pues lo que está ocurriendo.
0: Don Mario, aquel domingo usted salió del tren en búsqueda de ayuda. ¿Cuánto tiempo pasó hasta que llegó el primer servicio de emergencias? ¿En qué debería mejorar en ese punto el sistema de emergencias, si considera que debe hacerlo?
6: Sí, por supuesto. Tardaron, y yo lo sé bien, porque fui yo el que avisó a la Guardia Civil, el que estuvo luego pendiente de cuánto tiempo llegaban los servicios de emergencia, pues casi hora y media después. Y este punto es de vital importancia, porque allí había muchas personas enterradas entre hierro, o sea, habían perdido miembros, se estaban desangrando y las emergencias no llegaban. Hay un par de problemas importantes. Uno, ya lo dice la Guardia Civil en uno de sus autos, y es que hay un momento inicial de caos entre el 112 de Madrid y el 112 de Andalucía. Y luego hay otra situación, que es un colapso en las comunicaciones entre el 112 de Andalucía y el 061 de Andalucía, en el que también se pierde un tiempo precioso. Es un colapso en el que los médicos, y ellos mismos lo han denunciado y se ha denunciado en el Parlamento andaluz, ese sistema informático no funciona, ellos mismos con sus teléfonos propios móviles y papel y bolígrafo tuvieron que comunicarse con los médicos que iban conociendo y enviándolos a un lugar donde no sabían qué era lo que estaba sucediendo, no sabían qué medios hacían falta, entonces mandaron todo lo que pudieron. Menos mal que estas personas, que son grandes profesionales, todo hay que decirlo, pues dieron todo lo que podían dar. Pero ahí se perdió una hora y media, pues súper necesaria para atender a estas personas.
0: Pues Mario, muchísimas gracias por atendernos en directo. Estaremos muy pendientes de ese escrito que, como decía, van a presentar durante toda esta semana, y desde luego todo nuestro apoyo y también nuestro altavoz a su servicio para que de una vez por todas esas peticiones pues por lo menos lleguen a escucharse por parte de aquellos que tienen las vías suficientes para poder poner medidas. Un abrazo muy fuerte.
6: Muchas gracias, un abrazo, encantado.
4: De la última gran desgracia.
0: Sí.
4: Pero si nos remontamos Hay unas cuantas más. Eso empieza, no sé si empieza con el COVID, después uh-huh. viene el volcán. No sé si
0: el
4: es.
0: El volcán primero.
4: El volcán primero. Volcán, COVID, apagón, riada y esto.
2: Incendios.
4: Sí, pero lo que pasa es incendios, diríamos, ha afectado. Hay menos muertos. Bueno, sí, sí, pero como desgracia es desgracia. Pero yo es que casi iba a los muertos aquí, cuya responsabilidad nadie ha captado, nadie coge. Y si fuéramos al volcán, nos encontraríamos con que muchos de ellos siguen esperando que después de las 1000 visitas de Pedro Sánchez para reconfortarles con su estimable presencia, el dinero o las ayudas se han quedado en otro lado.
2: ¿Pero sabes por qué Sánchez iba varias veces a la zona del volcán? Porque es la única desgracia natural de la que él no era directamente responsable. Por eso iba. De las otras no, porque él está implicado de alguna
0: manera.
2: Muy
0: buenos apuntes.
4: Claro, claro. Ahí es responsable de lo que ha venido después.
2: De la sucesión, de las ayudas que no llegan, eso. De las casas prefabricadas que se supone que era para un año y llevan tres. Sí, sí. De eso sí es responsable, pero de la erupción del volcán no, eso se claro. se libra.
4: Está claro.
0: Ahí volvemos, si os parece, al Congreso de los Diputados con ese histórico discurso del Papa León XIV esta mañana, porque a Francas también le han llamado la atención otra referencia al sigilo sacramental de la confesión. Veamos qué es lo que ha dicho y enseguida lo analizamos.
1: En este contexto, el sigilo sacramental de la confesión reviste una importancia especial para la Iglesia Católica. Se inserta en el ámbito más amplio de la libertad religiosa que garantiza a las comunidades creyentes un espacio propio de vida, organización y disciplina interna. Tutelarlo jurídicamente, como sucede de modo análogo en algunas profesiones, significa preservar un espacio sagrado de libertad interior donde el creyente puede abrir su alma ante Dios sin temor a presiones externas, como reconocen también las normas internacionales.
0: Francas.
4: Sí, a ver, ya he comentado antes, con el micrófono cerrado, que lo que me ha extrañado es que un papa tenga que decir eso en el Congreso. No tiene ningún sentido, a no ser que tenga algún sentido. Y entonces el sentido que tiene, que lo ha explicado Julio cuando estábamos hablando antes, es que en Francia ya se ha legislado en contra y, por tanto, que eso debe estar muy a punto de venir aquí. Y entonces, por eso se adelanta, porque si no, es una interioridad, diríamos, del funcionamiento de la Iglesia que no toca decirla en el Congreso. No hay que entrar en esos detalles. Me es muy interesante, de todos modos, la referencia que hace, sin dejar de quitarle la importancia de fondo, que es el tema de la libertad de conciencia, libertad religiosa, conciencia, etcétera, a que otras profesiones también tienen sigilos parecidos, es decir, secretos profesionales, y que en eso se basa probablemente la eficacia de esas otras profesiones. Es decir, el psiquiatra no sería eficaz si el señor que va a verle supiera que eso puede ser evidentemente abierto al público al cabo de media hora, etcétera. O sea, que hay unas razones humanas muy claras para que eso se ocurra. Él, de todos modos, insisto, el Papa no se ha quedado con la razón humana, sino que ha entrado en la razón divina.
5: Sí. No, pero es que en lo mismo está el derecho del abogado. O sea, el derecho, si yo voy a ver a un abogado y le cuento algo, es decir, a partir de ahí existe lo que se llama derecho.
4: Sí, sí.
5: Pero, o sea, el derecho profesional. El abogado
4: secreto profesional.
5: No puede contar lo que yo le cuento bajo ningún tipo de concepto, porque si no, a partir de ahí estamos en la misma. El psiquiatra, el abogado, el médico en general, el periodista. Claro, es que
4: el tema
5: es muy serio. Es decir, y en el tema de la religión católica es que es exactamente lo mismo, el derecho a la confesión. O sea, ¿cómo me voy a confesar a un delante de un padre, de un cura, si mañana es que lo puede contar a cualquier otro? Ya, perdóname, ¿no? O sea, si esto ya está desde la historia en el tema de la Iglesia católica. Y está perfectamente asumido que un psiquiatra, un médico, un abogado, un periodista, van a mantener su secreto profesional, si no, es que a partir de ahí, ¿quién va a ir al psiquiatra? ¿Quién le va a contar algo a un periodista? Absolutamente, a un abogado. Ojito con las cosas que tocamos, el tema es muy serio.
4: Ramón, no solo por el hecho de que yo te voy a contar a ti si tú eres mi abogado, sino también por el hecho de que tú te defiendes como abogado para no tener que contar lo que te he contado
5: claro,
4: yo,
5: claro, claro.
4: Que es casi tan importante como lo otro, porque es que si no tendríamos un problema. Es decir, claro, cualquier, yo soy un juez y esa ley no existe, ¿y para qué voy a hablar con el cliente? Digo, váyase a la cárcel, que ya vendré dentro de un rato a verle. Abogado, ven para acá, ¿qué te ha contado este tío? No te ha contado, tú también, y hasta acabo con ese sistema. Es que te ahorras muchos pasos, pero es que justo está la dignidad y sobre todo la libertad.
5: La libertad.
0: Miguel Ángel, me gustaría que también hicieras una reflexión en este punto y acerca de la parte en la que se ha referido a la inmigración, porque durante todo este fin de semana ha tenido bastante cobertura y amparo, sobre todo por parte de la izquierda política o de la izquierda mediática, como prefieran verlo, todas esas referencias que se han hecho durante todo este fin de semana. Esta mañana en el Congreso ha dicho que esa situación de inmigrantes y refugiados exige una respuesta que mire a esas personas. También ha señalado las rutas migratorias, que cada vez son más peligrosas, y cómo provoca que muchas personas sean víctimas, presas de traficantes y contrabandistas, pero también ha hecho hincapié, y es importante este punto, en la parte de ofrecer vías seguras y legales. Son palabras literales.
2: Bien, refiriéndome a los dos temas. El primero, el tema de la, del secreto de confesión, como el conocemos normalmente. Hace bien en recordarlo en España, porque a esos otros secretos se los han saltado a la torera. No olvidemos el caso Garzón, un juez que tuvo que ser inhabilitado por cargarse, por poner previamente micrófonos en donde un abogado estaba hablando con su defendido, o el caso mucho más reciente de nuestro fiscal general del Estado, que se permite, bueno, pues una cosa que está bajo secreto, bajo su responsabilidad, pues sacarlo en la prensa como si fuese la cosa más normal del mundo, simplemente para atacar a un contrincante. O sea, que no está mal que el Papa lo diga. Y respecto a la migración, pues evidentemente, desde el punto de vista de la religión católica y de cualquier religión humana, que a fin de cuentas las religiones tienen una base humana, el tema de la migración es básico. Vamos, si hay personas que no pueden vivir en el sitio en el que han nacido, o en el sitio en el que están viviendo en ese momento, deben de tener derecho a desplazarse. Pero ese derecho tiene que organizarse de tal manera que no se beneficie nadie, como se está sucediendo, con el tema de las mafias. Mafias que en algunos casos, de forma directa o indirecta, están amparadas por la misma actuación de ONGs. Y eso es importante tenerlo en cuenta. No porque a lo mejor las ONGs estén pensando en ello, pero simplemente su actividad permite a las mafias dirigir hacia esa zona de actuación de la ONG a personas que de otra forma no se atreverían a arriesgarse. Porque es arriesgarse, todos sabemos que hay muchas personas que por desgracia no llegan. Y hay que tener en cuenta que son personas en situación de, la gran mayor parte de ellas, en situación de necesidad. Pues esa situación de necesidad hay que atenderla. Ahora bien, ¿hay que atenderla solamente pensando en la migración, o había que atenderla pensando en los países en los que, de los que sale esa migración y en los que se crea pobreza en vez de riqueza, pese a que no hace más que llegar fondos y fondos y fondos a nivel internacional? ¿Cuántas industrias se han abierto con fondos europeos o de la ONU en estos países? Prácticamente ninguna. Eso sí, dinero ya más salva. Eso, y que están generalmente en los bolsillos de los mandamases de todos esos países, que no hacen más que enriquecerse, y sino que se vean las cuentas que hay en Suiza, algunas de las cuales se han dado conocimiento.
4: Sí, yo creo que lo más novedoso ha sido el hablar de migración ordenada, pero sobre todo el hablar de la responsabilidad tanto de los países de origen como de los países de destino sobre los países de origen, que creo que es lo que estabas diciendo ahora. O sea, que le da un matiz muy importante, porque yo entiendo perfectamente que un papa y un católico en la teoría no puede decir que un señor que salta la valla y que entra porque pasa hambre en su sitio, lo que hay que hacer es pegar una patada y devolverlo. Esto evidentemente no cuadra, y menos para un papa. Otra cosa es si hay que fomentar eso o no hay que fomentarlo. Pero una vez el señor ha saltado aquí, a partir de ahí entra una virtud que en cristiano es muy clara, que es el segundo mandamiento, que es el de la caridad. Y no, por mucho que empiece con los más próximos, no se acaba al metro y medio. Entonces el señor que dice, sálvate la valla que te zurzan, chaval, no, pues no funciona así la vida. Ahora, como no hay capacidad para llegar a todos, lo que hay que hacer es que no salten más la valla, es decir, las vallas están para algo. A partir de ahí, el tema que se ha hablado muchas veces, ¿eh?, de qué hay que ocurrir en esos países para que eso no pase, porque claro, la causa de la emigración es doble, está en la prosperidad europea, por decirlo así, y en la antiprosperidad africana. Tú puedes, podríamos hacer una cosa, que es convertirnos en África 2, y entonces ya no saltarían, pero parece que es, hay una opción que después que acabará así, si no varía nada, pero que es mucho mejor mejorar lo otro. Pero claro, para eso hay que hacer un esfuerzo considerable, y en parte es no chuparse el dedo, porque todo dinero que va allí sabemos dónde acaba. Y también es verdad, que eso no lo ha dicho el Papa, pero yo lo recuerdo, que normalmente la gente que viene de ahí aquí no es la peor. Puede colarse la peor, pero no es la peor. Con lo cual dejas el país indefenso.
0: Nos tenemos que ir, señores, a una breve pausa de publicidad, no sin antes recordar, o mejor dicho, escuchar lo que sucedía a las puertas de la Nunciatura Apostólica cuando esta mañana llegaba el presidente del Gobierno, Pedro Sánchez, a reunirse con el Papa León XIV. Gritos de fuera, fuera, cuando se producía esa llegada del presidente del Gobierno, Pedro Sánchez, quien, por cierto, ha obsequiado al Papa León XIV con un bonsái de olivo español de unos 13 años de edad durante ese encuentro que han mantenido el presidente del Gobierno con el Santo Padre este lunes. Llama la atención, y así se lo están recordando ya muchos en las redes sociales y algún medio de comunicación, que este regalo es el mismo, atención, que Sánchez hizo a José Luis Ábalos por sus 60 cumpleaños. Sí. En Página de Corrupción vamos a hablar de las anotaciones de PS que tiene Leire Díaz en su agenda. ¿Quién será PS? Imagínense ustedes. Hablaremos de todo ello también, de las referencias claras a destruir a la magistrada Viedma, a los pasos que había que dar con la cuestión de Badajoz, es decir, el caso del hermano de Pedro Sánchez y muchas otras cuestiones, pero después de una breve pausa. No se marchen.

0: Ya estamos de vuelta en Dando Caña. Enseguida vamos con la actualidad en Página de Corrupción, pero antes, espacio para el Club de Amigos. Paula Cruzado, ¿qué tal? ¿Cómo estás?
1: Pues muy bien, ya estamos a lunes. Hoy comienza el ciclo de tres sesiones de Marcelo Gullo, que tenemos muchísimas ganas de contar hoy con él. Será a las 7:30 de la tarde. Hablaremos de la hispanidad, no es nostalgia, es un pasaporte al futuro, pero sobre todo en esta primera sesión nos vamos a centrar en La leyenda negra, la obra más genial del marketing político y anglosajón. Decir a la gente que se puede todavía apuntar de forma presencial online, como digo, es a las 7:30 de la tarde. Nos está preguntando muchísima gente si se pueden comprar los libros, se van a poder comprar todos los libros, Lepanto, Nada por pedir perdón, Madre Patria, lo que América debe a España, también los que lo tengan lo pueden traer para llevárselo firmado por Marcelo Gullo. Como digo, serán tres lunes, hoy 8, el próximo 15 y el 22. También recordar que el día 18 tenemos una conferencia con Miguel de Aranguren, de Toros para Antitaurinos, y antes de ir con todo lo que está pasando del Papa, lo veíamos esta mañana, he pensado, ojo, pues los del Club de Amigos y los del Toro Televisión no estamos tan locos de defender estos principios y estos valores que día a día defendemos. El derecho a la vida, el derecho a la libre educación, de enseñanza, ha defendido a la familia, digo, pues por lo menos es un trabajo que reconforta de que, bueno, pues estamos locos, pero hay gente también más loca que nosotros, que es el Papa, que defiende esto y sobre todo nos hace sentirnos pues acompañados, Alba, en esta tarea tan difícil que día a día nos lo ponen los medios de comunicación, que es acabar pues al final con lo básico, el derecho a la vida, el poder elegir, que los padres puedan elegir la enseñanza que queremos a nuestros hijos y sobre todo la figura de la familia, que es tan importante hoy en día y la quieren deformar de tal forma que quieren perderla. Así que desde aquí, a todas aquellas personas que lo defienden como nosotros, que ven que este medio de comunicación, pues bueno, decimos grandes verdades y defendemos estos principios, estos valores, y quieren que podamos seguir haciéndolo, porque la verdad es que el panorama de los medios de comunicación cada día lo tenemos más difícil. Lo único que tienen que hacer es llamar al teléfono del Club de Amigos, al 91616-2464, o escribir un correo electrónico a clubdeamigos@clubdeamigos.org y informarse de cómo pueden ayudar a este medio de comunicación a que cada vez seamos más fuertes y sobre todo pues sigamos defendiendo estos principios, estos valores que la sociedad hoy en día quiere borrar o difundir o manipular de tal forma que ya no sean los que son.
0: ¿Dónde nos ponemos en contacto con vosotros, Paula?
1: En el teléfono del Club de Amigos, sobre todo, que es el que está operativo casi 24 horas, porque las llamadas que nos hagáis y no podamos coger en el momento, siempre las contestamos, que es en el 91616-2464, o si quieren escribirnos un correo electrónico a clubdeamigos@clubdeamigos.org para darse de alta, para informarse de todas las actividades, para lo que necesiten, ahí siempre está el club.
0: Y si quieren realizar alguna donación, que esa es otra alternativa, porque hay mucha gente que dice, bueno, ya me he dado de alta como socio, pero es que este mes me gustaría tener, pues respaldar un poco más el trabajo que hacen.
1: Claro que sí. Nosotros de verdad que siempre agradecidos, Alba, porque además tanto las donaciones como las cuotas desgraban, esos primeros 250 euros desgraba casi el 80%, ahora que la gente está haciendo la declaración de la renta, muchos de ellos lo están viendo pues bueno, en sus borradores o lo están pudiendo ver que es realidad. Al ser una fundación, pues tenemos ese pequeño privilegio, que es ya que nos ayudan a nosotros, ayudarles a ellos en esa desgrabación. De hecho, hay gente que dice, bueno, pues voy a subir la cuota para llegar a esos 250 euros al año, que al final, si lo vemos, les devuelven alrededor de, pues eso, el 80%, se quedaría una cuota real de 50 euros, que quieras que no, que bueno, que a nosotros nos ayuda mucho a seguir hacia adelante y, como digo, a ser un medio de comunicación libre y poder decir lo que decimos y defender, pues bueno, nuestros principios, nuestros valores, que lo llevamos haciendo año tras año.
0: Paula Cruzado, que os llame 91616-2464 o ese correo electrónico clubdeamigos@clubdeamigos.org. Gracias.
1: Gracias a ti siempre, Alba.
0: Vamos ahora sí a Página de Tribunales, aunque antes con las últimas novedades que conocemos en el caso Zapatero, porque se habló mucho y durante muchos días de las famosas joyas que se encontraron en la caja fuerte de Ferraz 35 en el despacho de José Luis Rodríguez Zapatero. Pues bien, esa investigación judicial sobre ese patrimonio hallado en esa caja fuerte ha dado un nuevo giro, porque tal y como cuenta el Confidencial, según las fuentes jurídicas, todas estas joyas que están viendo en sus pantallas son joyas originales. Los primeros análisis apuntan a que todas esas piezas contienen gemas de gran valor, entre ellas rubíes, diamantes, esmeraldas, todas esas fuentes que ha consultado el Confidencial sitúan esa valoración provisional de